0: Por su parte, el Partido Popular llamará a declarar en la Comisión de Investigación sobre la SEPI en el Senado al exministro de Seguridad Social durante el rescate a la aerolínea Plus Ultra, José Luis Escrivá, y a la secretaria del expresidente Zapatero. Lo anunciaba la portavoz del Senado, Alicia García.
1: Estamos siguiendo también con detalle lo que dijo aquí Zapatero, el presidente del Gobierno, las contradicciones, las mentiras, que las hay. Y estamos expectantes también a lo que vayamos, a lo que se pueda seguir conociendo, y expectantes también a lo que ocurra el 2 de junio, cuando todo un expresidente del Gobierno, el referente moral de la izquierda, tenga que comparecer ante el juez.
0: Desde el Gobierno, el Ministerio de Seguridad Social ha afirmado a través de un comunicado en redes sociales que el aplazamiento de la deuda con la Seguridad Social de la aerolínea Plus Ultra se ciñó a la normativa vigente. Quien este jueves se ha referido también al expresidente Zapatero ha sido el comisionista Víctor de Aldama, que declaraba ante la Audiencia Nacional que Zapatero usaba teléfonos desechables. Eva Llamazares.
2: Lograba colar Aldama una mención a Zapatero en su comparecencia como imputado ante el juez de la Audiencia Nacional, Ismael Moreno, preguntado por los móviles seguros que le daba el también imputado Rubén Villalba, comandante de la Guardia Civil. El empresario les ha quitado hierro y ha asegurado que eran móviles desechables que tenía mucha gente. A él le consta que se hicieron llegar a Coldo, a Ábalos, al hijo de este y también a Zapatero. Sobre mascarillas, asegura que ni Armengol ni nadie de la Administración Balear cobró o pidió comisiones. La abogacía del Estado le interrogó incisivamente acerca de sus facturaciones y sus cuentas con Hacienda.
0: El Gobierno y las comunidades autónomas firman el Plan Estatal de Vivienda con el reparto de 7.000 millones de euros para levantar pisos de protegidos de alquiler topado con un precio máximo. Se ha aprobado por unanimidad, pese a las voces críticas como la del consejero de Vivienda de la Comunidad de Madrid, Jorge Rodrigo, que no descarta recurrirlo.
3: El gobierno de Pedro Sánchez lo que quieren es imponernos al resto de las comunidades autónomas su agenda ideológica y sus políticas nefastas de vivienda. No nos gusta cómo se ha hecho y cómo se ha configurado este nuevo plan de vivienda. Y por eso, sin lugar a dudas, nos reservamos la presentación de futuros recursos pertinentes.
0: La ministra de Vivienda, Isabel Rodríguez, ha descartado que el reparto de los fondos se vea afectado por los diferentes procesos electorales y afirma que el plan es un acuerdo importante, dice, por su contenido, pero también por el poderoso mensaje que lanza a la ciudadanía.
4: Distintas administraciones de distinto color político nos estamos poniendo de acuerdo. Y como he compartido tantas veces con ustedes y con la opinión pública, este es el camino. Este problema solo se le da respuesta desde el acuerdo.
0: Y el 40% del presupuesto se destinará a nueva vivienda protegida, un 30% a rehabilitación y el resto a jóvenes. Una parte del dinero de ese plan de vivienda, los primeros 800 millones, se destinarán a las comunidades en la segunda mitad de este año. Y en el plano internacional les contamos una noticia de última hora. El Servicio de Inmigración y Control de Aduanas de Estados Unidos, ICE, en sus siglas en inglés, arresta a la cubana hermana del ejecutivo de la empresa militar Gaesa y le revoca la residencia al acusarla de colaborar con el régimen de La Habana y representar una amenaza para la seguridad nacional, dicen. Es todo por ahora. Llegamos al final así de este tiempo informativo. Siguen en el Colegio Invisible con Lorenzo Fernández Bueno y Laura Falcó.
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1: Bueno, pues ya estamos de vuelta. Si te acabas de incorporar al Colegio Invisible de hoy, que sepas que hemos estado la primera media hora hablando de museos un poquitín rarunos, entre otros, pues por ejemplo, un museo que hay en la India donde puedes ver todo tipo de aseos y de retretes, y uno muy interesante que nos ha contado Josep, donde, entre otras muchas cosas, hay pantalones hechos con... pantalones hechos con directamente de cintura para abajo de un ser humano. Es así.
2: Piel humana.
1: Piel humana con el palito incluido. Mira, hay una máxima en la radio que os voy a explicar a las femeninas de este equipo. Y es que cuando hay una subida musical, nos callamos. Porque si no, se oye de fondo. ¿Y sabes lo que provoca eso? ¿Sabes lo que provoca eso, verdad, Laura? Tú sí que sabes. Sí, vamos, seguro que lo sabes. Que luego hay gente que dice, se ha colado una psicofonía en el minuto uno, se oye, ¡os voy a matar! No, señores, queridos invisibles. Son Laura Falco y Seres Cool, que no hay forma de que se callen ni cuando subimos la música. Así que, venga, vamos a continuar. Por cierto, querías comentar algo con respecto a los pantalones de Josep, ¿no? O, bueno, no los de Josep, sino los pantalones de los que hablaba Josep.
3: Era ligado con el museo que traía.
1: ¿Ah, sí? ¡Ay, museo! Oye, pero este museo... ¿De verdad existe un museo que se llama así?
3: Sí, es un museo muy bajonero porque...
1: Claro. O sea, es todo lo contrario al museo romántico.
3: Sí, nada, fuera, claro. fuera.
1: El museo de las relaciones rotas.
3: Efectivamente. Y además tiene una web monísima, se llama brokenships.com.
1: Joder.
3: Y bueno, imaginaos, os planteo esta situación, que tú tienes un novio, ese novio tiene unos necropantis, sí, y por lo que sea lo dejáis, se va de tu casa y se deja los... ¿Qué hago yo con esto? ¿Qué hago? Pues no os preocupéis, porque hay un museo en un palacio barroco de Zagreb, en Croacia, y ahí están recopilando objetos relacionados con rupturas. Esto nació de la ruptura de los propios fundadores, que se llaman Olinka Vistika y Tracen Grubisic, que decidieron...
4: O sea, tú además del chino hablas el serbocroata,
3: pero
4: claro.
3: Es que lo del chino se ha hecho una bola gordísima y solo he hecho hasta segundo, pero yo os quiero muchísimo y yo sé que me empoderéis a muerte. Sí, pero, ¿no? Pero que yo a muerte con vosotros. Bueno, pues ellos decidieron conservar los restos de su ruptura en lugar de destruirlos.
2: Mira, los restos.
3: Los restos del naufragio.
2: Si fueran restos humanos.
1: Sí, es una canción
3: pues
1: de los héroes de Silencio,
3: ¿eh?
1: Muy chula, ¿eh?
3: Hay algunos que sí son, por ejemplo, bueno, lo que se hace es que el mecanismo que tiene es que, pues, tú lo dejas, escribes al museo, le mandas el objeto y le tienes que mandar el objeto, una fecha, un lugar y la narrativa personal del objeto que estás mandando para que tenga sentido, claro. Por ejemplo, en 1995 una mujer utilizó un hacha para reducir a astillas cada mueble que su expareja se había dejado en el apartamento común en el que ella se acabó quedando. Ella describe este acto como...
4: Podría hacer casi una reliquia, claro. Rollo Lignum Crucis, ¿no?
3: Sí, ella, bueno, sí, pero dijo, pues lo mando al museo. Hizo terapia de choque, recuperó su espacio y lo mandó para el museo. Cosas que manda la gente, lo típico que te lías, una sí. Prótesis de pierna que fue donada por un veterano de guerra que se enamoró de su trabajadora social, que era también la que la ayudaba a la rehabilitación, y dijo que la relación no sobrevivió, pero os dono mi prótesis, que está hecha de un material más resistente que mi amor.
1: Toma ya, oh, mira, se quedó cojo, pero íntegro.
3: Sí, antes
1: íntegro que sencillo.
3: Entero,
1: muy bien.
3: Sí. Luego, un objeto enviado por un hombre que, tras una discusión final, vio a su esposa de repente que se brotó y cogió un gnomo y se lo lanzó al parabrisas del coche mientras él intentaba huir de la vivienda.
1: Ella fue la que le tiró el gnomo.
3: Sí, y por lo visto, pues pudo recuperar el gnomo y el gnomo...
1: ¿Y cómo era gnomo? Porque hay gnomos que parece que han tomado esteroides.
3: Pues un
1: gnomo
3: de jardín que pesa lo suyo, que era un señor gnomo, que por lo que sea, llegó al museo un poco astilladito.
1: Fíjate.
3: Pero bueno, y luego tenemos cosas asquerosillas, porque también la gente es gente. Me encanta la gente. Claro. Un bote con pelusas del ombligo.
2: ¡No! ¡Qué asco!
3: Sí.
2: Por favor.
3: Porque fetiches existen, y entonces pues esta persona tenía como fetiche recoger las pelusillas del ombligo de la pareja.
1: ¿En serio?
3: Sí, ¿qué hago? Me mato la vida.
4: El olor le ponía.
3: En olor de multitudes, sí. Y entonces lo que hacía era recopilar estas cositas tan agradables en un bote, y cuando lo dejaron dijo, ¿qué hago yo con estas pelusas del ombligo? Pues lo voy a mandar.
1: ¿Y cómo era el bote? ¿Era grande? pequeño.
3: Pues eres un señor bote, ¿eh?
1: O sea, que tenía pelusas, tenía critters.
3: Sí. O sea, a mí me parece, pues, de todos los objetos, el más asqueroso. Pero bueno, tiene sus cositas. Tampoco voy a desvelar mucho porque tienen una parte que hay una exhibición que podéis ver online, las cositas. Pero yo le doy ideas a los invisibles que estén pasando por una temporada chunga, que sepáis que tiene una salida artística. A mí lo que me gusta de este museo es que cumple una función de psicológica, de un ritual de deshacerte de algo que sirva para un motivo artístico, porque tú te estás desprendiendo del objeto.
4: ¿Qué motivo artístico tiene la pelusa de los ombligos?
3: Un museo.
4: Es una guarrería.
1: Te recuerdo que hay un museo del pene, te recuerdo. No sé, porque sea una guarrería, pero...
4: Eso tiene un valor antropológico. ¿Qué?
1: ¿Antropológico?
4: Cultural.
1: O sea, un museo que
4: está lleno de...
1: Sí,
3: ¿de qué?
1: Eso, sí.
3: Pero bueno, tú conviertes tu dolor, que es algo que estás viviendo en la soledad, del abandono, de la ruptura, de la tristeza, y dices, bueno, pues lo colocan de ciertas formas, tiene un recorrido a ver el museo al final.
1: Hombre, cuando original eres,
3: claro.
1: Es muy original.
3: Y los museos, además, como todos sabemos, está la, pues, no sé cómo se llama en español, porque tengo el cerebro frito, el curator, pero que es la persona que...
5: Conservador. El conservador.
3: Tampoco
5: bueno, es un eso, equivalente, bueno, pero se llama así,
3: sí,
5: es equivalente.
3: Pero
5: bueno,
3: es
4: la palabra curador, igualmente, en
5: sí,
4: español.
5: Pero
3: vale, pues es la persona que se encarga de... ordenar el museo para que tenga...
5: Como el comisario...
3: Como el comisario de exposiciones, sí, y tal, pues que se encarga de distribuir los distintos elementos para que haya una narrativa global, no coge y dice, ala, pues a esta estantería. Entonces, al final, la gente que visita ese museo está asistiendo a distintos tipos de rupturas, distintos tipos de duelo, distintos motivos, distintas reacciones, porque claro, por un lado está la gente que conserva... hay una parte más de ira, que está el hacha, el gnomo, no sé qué, más cosas. Luego hay otra parte que es como más de tristeza, más de vacío. Entonces tiene otro tipo de objetos.
1: O sea que hay tanques de contenido, ¿no? Por decirlo de alguna forma.
3: Sí, lo van
1: o de
3: cambiando. Sí, van ampliando. Bien. Y van distribuyéndolo como ellos ven, porque también la gente, pues para que no vaya al mismo museo 7 veces, pues tienes que darle algo. Entonces, pues bueno, eso, al final se ha convertido en un lugar, también el lugar donde está es bastante bonito, entonces se ha convertido en un lugar en el que la gente, de hecho, que está pasando por un duelo de pareja, pues va ahí, aunque no entregue ningún objeto, va ahí y dice, mira, tampoco te sientes tan solo porque sé que en algún momento un ser humano ha pasado por eso también, otra persona ha enviado esto, se ha deshecho, ha escrito su historia y yo me veo reflejado y esto pues me ayuda a pasar a mí mi duelo. Y me parece un museo muy chulo.
5: Yo he estado en este museo.
1: ¿En serio?
5: Sí.
3: Es el de las pelotillas, Juanjo.
5: Y lo más triste es que me fui con mi pareja, se compró una camiseta que pone You are everything not. Entonces, bueno, es un museo que está muy bien porque además no tiene demasiado, como ahora, tanta cosa, digamos, digital, ¿no? Sino que busca más los elementos así más íntimos y está muy bien. Y ya que estás en Zagreb, si alguien va a este museo, que vayan también al Museo Arqueológico, porque en el Museo Arqueológico tienen también un objeto muy raro, que es una momia egipcia, cuyo vendaje está hecho con texto etrusco.
1: No me digas.
5: Es única en el mundo, es una cosa muy, muy rara.
1: Pero, ¿y esa historia? A ver, ¿qué historia hay detrás de eso? Claro, hombre, es que bueno, no puedes dejarlo así.
5: No, pues un coleccionista pues, del siglo XIX que se hizo con esta momia, de hecho la tuvo en su, por lo que recuerdo así, la tuvo en su casa durante mucho tiempo, hasta que finalmente ha acabado donada en el museo. Ahora ya está todo el vendaje, está desplegado. O sea, tú no lo ves, tienes toda la reproducción, la tienes toda en la pared y luego tienes el cuerpo de la momia, el cadáver ahí, y se analiza y no se sabe muy bien por qué. O sea, se ha traducido el texto, tiene, o sea, se ve evidentemente que es de época romana, o sea, de época ya posterior, del momento ptolemaico, y bueno, se ve que es una reutilización de ese vendaje, y que se había utilizado como escritura y alguien lo utilizó luego para vendar. Entonces es súper original porque no hay nada igual en todo lo que es la arqueología de la época. Entonces le tienen muy cerca y bueno, pueden ir a ver las dos cosas, el Museo de las Relaciones y que también son relaciones de todo tipo, porque no son amorosas, pero puede ser también con tu padrino, tu madrina,
3: tu
5: madre,
3: familia.
5: Cosas así. Mi madre se fue hace no sé cuántos años y me manda este objeto por mi cumpleaños y sabes, el objeto, cosas así, ¿no? Entonces es, como dice Sere, es un museo de antropología realmente y terapéutico.
3: Es muy bonito.
5: O sea, que hay de todo,
1: sí,
5: o sea, ese
1: sí, sí.
5: También puede ser, como digo, relaciones imposibles, ¿no? Rotas, sí, porque bueno, nunca llegaron.
3: Platónicas.
1: Como sí. decís, es muy terapéutico, ¿no? Es un museo terapéutico en el que uno puede ver reflejada pues, su propia dolencia, su separación, ese momento malo que has pasado con la pareja. Claro, yo me pregunto entonces, ¿el Museo del Fracaso? ¿Qué es lo que tiene el Museo del Fracaso?
3: Está cerrado siempre. Todo, ¿no?
1: Claro.
5: Este no lo he podido ver, me gustaría. Ahora hay una exposición, ha habido una exposición, porque tiene una sede fija y luego tiene como una colección itinerante. Entonces, hace poco ha estado en París, en el museo.

0: Museo de Artes y Medidas, me parece que era. Y bueno, pues es un museo sobre todo orientado a emprendedores, digamos, a proyectos de diferente tipo, desde inventos, desde marcas, desde productos que se quieren lanzar y que fracasaron. Y lo que trata de decir es que el éxito va acompañado del fracaso y que se tome el fracaso como una lección. Y bueno, también en ese sentido ese es un poco el mensaje positivo, ¿no? Que no veamos en un mundo que lo que hace siempre pues la meritocracia, el éxito, el triunfo, no, que sepamos que a veces también para triunfar hay que fracasar y extraer lecciones de eso. Por lo tanto, hay un montón de productos de marcas concretas, de objetos que se lanzaron al mercado y que fracasaron, ¿no?
1: Lo curioso, Cherry Coke, ¿no? Por ejemplo.
0: Pues sí, cosas así. Claro. Por ejemplo, la Pepsi transparente que se hizo también, una buena Pepsi transparente que fracasó, sí. Joder. Porque al parecer no tenía el sabor exactamente igual que el original. Claro, ¿qué es lo que ocurre? Que eso está muy bien y tú dices, ah, qué bonito, pues está. No hay ni una marca que quiera patrocinar este museo.
2: Claro,
0: todos
2: claro,
0: son donaciones particulares. Nadie quiere. Está muy bien la filosofía, no está para PowerPoint y para los cursos de emprendedores y tal, está muy bien, pero luego no quiere nadie poner aquí el sello. Y hay objetos de todo tipo, ¿no? Hay también. También para ver por qué, es una reflexión también de por qué pueden fracasar determinadas cosas que estaban bien pensadas y sin embargo no lograron el éxito, ¿no? Por ejemplo, en el 2004 hay un agua pura y sin gas que sacó Coca-Cola que se llama Dasani en Estados Unidos, que al parecer es bastante famosa, yo no la conozco. Bueno, pues la trataron de llevar también a Inglaterra y ahí no tuvo ningún éxito. Empezó a correrse la idea de que realmente no era tan pura y cristalina, sino que se sacaba del grifo, que no venía de un manantial natural.
3: De las primeras nieves de...
0: Pero lo peor es que el eslogan que utilizaron en la campaña era agua con chispa. Y para utilizar chispa utilizaron la palabra spunk, que es el equivalente, que en jerga es semen.
4: Sí.
0: Entonces, no. Claro, la traducción era... No.
2: Madre del amor hermoso, estamos mejorándolo.
1: No me lo puedo creer.
0: Esto ocurre muchas veces, claro, cuando tú tienes una marca.
4: ¿El dispajero?
1: El dispajero, bueno, sí, que es el. ¿Cuál es el? Ay, ¿cómo se llama?
4: Es todo lo que se de coches.
0: El que conduces con una sola mano.
5: El sendero.
1: No, pero que aquí se llama de otra forma.
4: Te voy a matar, Juanjo.
5: Sendero.
1: Sendero es. Bueno, algo así, no sé.
2: Hay no, que... está el pajero.
1: Pero vamos, esto es como el Moco también. Había un coche que no voy a decir cuál, pero había una marca que tenía de apellido Moco. Y dices, claro, ¿cómo te vas a comprar un Moco?
0: Es que justo realmente es un problema, porque hay marcas, claro, con la globalización, tú la quieres extender a otros sitios y cambia totalmente. Tienes que resignificar la marca o cambiarla, ¿no? Bueno, aquí tienes objetos muy curiosos. Tienes, por ejemplo, un Monopoly que sacó Donald Trump, que fue al parecer un fracaso. Un vodka también.
2: Lo podría volver a intentar ahora. Yo creo
0: ahora
2: que...
0: Claro, a lo mejor ahora la marca vale. Es que nunca lo sabes. También va a aparecer una marca, un vodka de Trump, que tampoco triunfó. Esto, a ver, esto es una historia un tanto particular, porque parece que es un cierto bulo, que es la lasaña congelada de Colgate.
4: Ay, Dios.
0: O Colgate, como dicen los modernos.
1: Colgate.
0: Bueno, pues Colgate, es cierto...
1: Colgate y matate, ¿no?
0: Pues una supuesta lasaña que sacó y que evidentemente no triunfó, porque debía darte un poco mal rollo, ¿no? Que con lo mismo que te limpias los dientes, te tomas una lasaña. Bueno, esto parece que no es cierto, no fue realmente una lasaña, pero sí que sacó hace un tiempo una línea de comida, de pollo y tal, así, precocinado, y que fracasó. Luego lo han... Ya digo que se extiende un poco la bola de que realmente era una lasaña, parece que no llegó a eso. Lo que sí que es cierto es, por ejemplo, un ketchup verde de la marca Heinz, que fracasó.
4: Por lo que sea.
0: Sí, al parecer la idea era que se hacía con tomates verdes, que al parecer son muy cotizados en Estados Unidos, pero la gente no lo quería. También para introducirlo a los niños, buscar otros colores, pero el verde lo asocian los niños con las verduras y es un fracaso.
1: Claro.
0: Total, que entonces sacaron uno que era el ketchup azul y tampoco triunfó. Y esto es del año 2000 y pico, ¿eh?
1: O sea, cuánta imaginación, ¿eh?
0: Sí, sí, de todo esto. Luego unos cereales Kellogg's que sacaron que sabían a zumo de naranja. La gente al parecer, por lo que sea, que prefiere el zumo de naranja líquido.
4: A banda.
0: Y luego productos que, si os acordáis, es que han pasado sin pena de gloria, pero ¿las acordáis de las teles en 3D? Las teles
2: sí.
0: En 3D.
2: Ah, sí. Sí, bueno. La mía todavía es, pero no hay ni un programa.
0: Exacto. Ese es el problema, que luego no hubo respuesta por parte de la industria. Las Google Glass famosas, que iban a cambiar el mundo, todos se iban a ir con las gafas estas que te permitían ver cosas, y pues también eso lo tienen. Un bolígrafo diseñado especialmente para mujeres.
2: ¿Perdón?
1: ¿Por?
0: Sí, pues no lo sé.
1: ¿Qué hace el boli?
0: Pues no lo sé, imagino que por los colores o lo que sea. Una muñeca sexual de alquiler de una compañía china que aseguraban que se lavaba después de cada uso, se autolavaba, también fracasó.

0: Y este me ha encantado.
1: A ver.
0: El monoesquí. El monoesquí es un esquí único, que esto existe hoy en día.
2: Sí, ¿no? El snowboard.
0: El snowboard. Lo que pasa es que este, en lugar de tener los pies en lateral, tú ibas con los pies de frente.
2: Con lo cual las hostias eran bastante...
1: Pues como panes, básicamente.
0: Así que no. Y luego este me lo he encontrado, yo creo que esto tiene que ser una coña. Porque este, en el 2008...
1: Hombre, como si los otros fueran muy serios.
0: No, pero este quiere decir que no sé yo si realmente se llegó a comercializar. Lo tienen allí puesto, pero no lo tengo yo muy claro. Se llama el Euroclub.
1: Qué mal suena esto.
0: El Euroclub es... a ver, ¿cómo os digo yo qué es esto? Es como un palo de golf, porque sí. está pensado para cuando tú juegas al golf. Claro, tú cuando estás jugando al golf, el aseo te puede quedar un poquito lejos.
1: Sí.
0: Bien, esto se llama uro por algo.
1: Claro. ¿Vale? Urología, sí.
0: No es por los uros que había en la prehistoria, sino por... Bueno, entonces se supone que es un palo de golf, de tal manera que tiene una parte, un taponcito, que tú lo desenroscas.
1: Sí.
0: Bueno, y lo puedes colocar apoyado entre las piernas. Y, bueno, lo que has utilizado antes en el calzoncillo este tuyo,
2: sí.
0: puedes introducirlo ahí dentro para orinar. En el tubo hueco del tubo.
1: ¿Y qué hace? O sea, se supone que evacúa por la parte de abajo.
0: No, lo acumula. Como es el tubo largo, llega hasta el suelo.
2: Es como un orinal portátil.
3: Y luego lo vacías en un sitio que no sea
1: grande.
4: O lo pones en el congelador y haces la golosina aquella que teníamos todos antiguamente.
1: Bueno, todo tiene... Y yo no sé, sinceramente, qué golosinas tenías tú en el frigorífico.
4: Sí, ¿cómo se llamaban?
1: No, que yo no sé qué golosinas tenías tú en la oreja. Esas cosas no...
2: Los flash, sí.
4: Exacto, los flash, exacto, ¿ves? Es antiguo.
1: Es un poco raro, te quiero decir, bueno, un poco raro, claro, es muy extraño. En el momento en el que tú estás haciendo eso en un palo de golf y
3: se pierde el equilibrio.
1: Fíjate, la discusión que estamos teniendo.
0: En lugar de tener una botella, tú lo que tienes es un palo de golf.
3: Sí, pero la botella la tienes aparte y el palo, luego que falle el palo.
0: No, es que tú lo metes.
4: Imagínate que utilizas el palo para lo que realmente es
3: y se lo dejas a alguien.
4: Y en movimiento se abre la tapa.
0: Claro. Pues viene con una toallita que la pones encima para taparte mientras está haciendo la micción.
1: Por eso del pudor, ¿no?
0: Así que, bueno, son objetos, por eso digo, yo no sé si esto es real o no, si esto salió con intención de comercializarse. Y luego, esto sí que es real, una muñeca, por ejemplo, en 2014, que tuvo mucho éxito porque era una muñeca que hablaba, con la que ya tenía cierta inteligencia artificial y podías conversar con ella. El problema es que estaba conectada a Internet. Y entonces lanzaba como mensajes publicitarios también.
1: Bueno, pues esto que ha contado Juanjo no son fake news. Lo que vienen ahora, sí.
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1: Bueno, podemos anunciar ya a nuestros queridos invisibles que Josep, después de casi 2 años, por fin se ha aprendido la canción.
2: Bueno, a medias, ¿eh? No estoy inspirado. Pero sí, algo hemos aprendido al principio.
1: Bueno.
2: Antes de empezar, una pregunta rápida. Os digo que en el sótano de una casa en Londres aparecen miles de cajas selladas con esqueletos de hadas, dragones, hombres lobo y sirenas, ¿qué pensáis?
3: Que quiero la dirección.
1: Sí, yo también.
4: Bueno, sí, que es un loco montando un museo.
2: Bueno, pues el 80% de vosotros seguro que estaba pensando por dentro, pero esto será verdad, o me están aquí, porque están hablando de dragones y hadas.
1: Sí, hombre, pero se supone que es un montaje, ¿no?
2: Claro. Pues en mayo de 2016 empezaron a circular por internet fotografías de esqueletos humanos alados, un poco como las momias de Maussan, esas que tienen también, pues eso, cuerpos de criaturas míticas, alienígenas, bajo el nombre de Merrill Cryptid Museum. La historia era irresistible. 2006, al demoler una antigua casa en Londres para extender la línea de metro, unos obreros habrían encontrado, por casualidad, un sótano sellado con miles de misteriosas cajas de madera.
1: Vaya.
2: La colección secreta del profesor Thomas Theodore Merrillin, un aristócrata del siglo XVIII, criptonaturalista, viajero y coleccionista de lo imposible. La historia se propagó como la pólvora. Medios de todo el mundo publicaron, foros de misterio debatieron durante años, y hoy en 2026, si buscáis en internet, todavía encontraréis artículos incluso en español preguntando, ¿son reales los esqueletos del Merrillin Museum? Pues no lo son. Todo, absolutamente todo, el museo incluido, la historia, el personaje de Merrillin, los propios esqueletos, es obra de un artista londinense llamado Alex C.F. Alex C.F. es un escultor, ilustrador y creador que concibió este proyecto como una colección ficticia de críptidos, de criaturas mitológicas.

0: especulativa diseñada para difuminar las fronteras entre lo que es el arte, y el folclore y la ciencia. Los esqueletos ni siquiera están hechos, no son taxidermia, ni siquiera están hechos con huesos, ni animal, ni pieles. Son sintéticos fabricados por él mismo. Y cada pieza va acompañada de notas científicas de apariencia genuina, con entradas de diario, dibujos anatómicos, fotografías, vamos, que es muy chulo, ¿vale? Pero todo es ficción. Y aquí está la ironía más bonita, ¿no? Porque el propio Alex CF siempre ha dejado claro que no ha querido engañar a nadie. Siempre ha dicho que el proyecto trataba de conectar la mitología con la evolución darwiniana, que era escapismo para los amantes de los misterios victorianos. Él puso el nombre al museo, él explicó que era arte, y aún así la gente sigue retuiteando de vez en cuando imágenes de hadas, imágenes de críptidos, imágenes de extraterrestres, incluso la cara de una bruja que supuestamente está encadenada dentro de una de esas cajas.
1: Aquí tenemos en España un artesano que es brutal, que le llaman de Japón, le llaman de todos sitios, se llama Fuego Fatuo. Bueno, él se llama Álvaro, pero Fuego Fatuo.
2: Y ojo, qué padres más originales.
1: Sí. Y él hace estas criaturas y las hace un nivel de realismo tan bestia que hay gente que, claro, en internet ya sabemos cómo van, ¿no? Que hay gente que le roba las imágenes en plan, uy, mira, la prueba, y tú, pero vamos a ver, que lo he hecho yo pelito a pelito ahí picando pelo y haciendo de todo. Pero hay gente que, pues lo que dice...
0: Pues fíjate que aquí hay tabloides muy conocidos, especialmente en el Reino Unido, que siguen hablando de la Merrill Cryptic Museum, que no tiene sala de exposiciones, no tiene dirección física, no tiene nada de nada.
1: O sea, como lo de las flores, no canta, no baila, muy parecido no a este. Pierdan.
3: Hay un museo real muy parecido a este, que es el Museo Internacional de Criptozoología de Maine, en Estados Unidos. Y también es un señor apasionado, que además no podía llamarse de otra manera, se llama Loren Coleman.
2: Claro que tenemos, claro.
3: Es un criptozoólogo, escritor, naturalista estadounidense que montó su propio museo y se dedicó a recrear todas estas figuras criptozoológicas.
2: O sea, son recreaciones, ¿no? En este caso.
3: Sí,
2: claro.
3: Sí, pero que es brutal, debe ser brutal.
4: Aquí en España.
3: Desde las típicas sirenas de Fiji hasta el hombre de las nieves, hasta lo que quieras, o sea, brutal.
4: Aquí en España tenemos una persona que se ha especializado en este tipo de museos reales, con exposiciones reales, pero con contenido también fake, que es Joan Fontcuberta.
2: Sí.
4: Es el que hizo una exposición de sirenas, hizo una sobre un monje que era el mismo, pero porque suele además él protagonizar luego las fotos y tal.
0: La célebre del astronauta.
4: La del astronauta ruso, que fue un jale importante. Sí. Un jale importante. Y luego otra que tuvo también de un monje. Yo esa la del astronauta y la de este monje, que era un monje también, pues también ahí de Centro Europa y tal, que supuestamente había adquirido poderes sobrenaturales. Claro, él juega mucho con que hasta qué punto el espacio condiciona la verdad de las cosas. Y el hecho de que algo, en principio, no puede tener entidad, pero si aparece en determinado sitio, claro, adquiere una veracidad, adquiere una autoridad que hace que ya te cuestiones dónde empieza la verdad y dónde empieza la falsedad, ¿no? Y Joan Fontcuberta ha trabajado con eso.
2: Y tenemos otro museo, recordáis, hace ya muchos años. Lo que pasa es que, bueno, pues murió el creador del mismo y el museo quedó completamente cerrado, que era el de José María Caideda.
0: Así el de los botijos, ¿no?
2: En Galicia.
4: Y las reliquias que tenía.
2: Tenía unas cosas rarísimas. O sea, el hombre se había dedicado toda su vida a comprar y a recuperar historias, pues por ejemplo, yo qué sé, una vasija en la que supuestamente había un espíritu. Y te explicaba toda la historia de cómo había obtenido esa vasija, porque se pensaba que tenía ese tipo de contenidos. En fin, era un sitio bastante peculiar, muy curioso, muy raro.
4: Yo tengo su enciclopedia de las ciencias ocultas de José María Caideda, que era también muy conocido.
2: Sí.
0: La reflexión es siempre la misma, es decir, pensemos antes de hacer RT, antes de retuitear, antes de compartir, porque es verdad que dices, ¡guau! Es que en las hadas os puedo enseñar fotos, son alucinantes. Entonces tú dices, ¡crack! La prueba, porque apela a tu emoción. Que es lo que hace el clickbait, es lo todo esto.
4: Lo único también, por ejemplo, Fontcuberta lo que se hace es que siempre mete en las exposiciones algo para que tú, si llegas a ese punto, te des cuenta de que eso es fake. Y, por ejemplo, en el caso
0: de hay veces que tú ruso, no lo ves, o sea, claro, lo tienes delante y no lo ves. O ocurrió en un falso documental, no sé si fue Jordi...
3: De las sirenas.
0: Que había puesto un elemento físico a lo largo de una entrevista que dices... Es anacrónico. Y sin embargo, pasaba inadvertido a todo el mundo.
4: Claro.
0: Porque estás concentrado en la narrativa, estás concentrado en la emoción, en la revelación.
4: En este, muy rápidamente, porque lo hemos dicho así solamente, lo del cosmonauta ruso era un cosmonauta ruso de la época soviética y que, bueno, fue además, murió en

0: El espacio.
1: Valery Itzkov, o algo así se llamaba.
0: Sí, porque era su nombre catalán traducido al ruso.
1: Sí.
0: Y lo que le hacía era que al final, bueno, era interesante ver un poco como el antes y el después, porque lo que ocurrió es que todo lo que era el sistema soviético lo había cancelado. Entonces le eliminaba de las fotos, le eliminaba de las noticias, ¿no? Lo hacía desaparecer. Y en cambio él presentaba las fotos originales y la manipulación posterior. Y recuerdo que uno de los guiños que hacía para que la gente se diera cuenta de que estábamos ante algo que era falso, era que él, cuando muere en el espacio, lanza una botella con un mensaje al espacio. Y la deja, claro, dices, joder, ¿cómo va a lanzar una botella?
1: Claro.
0: De vodka, me parece que era una cosa así, con un mensaje dentro, ¿no? Para que alguien, a ver si lo pudiera captar, ¿no? O sea, utilizaba cosas de ese tipo, aparte ya digo, jugar con el nombre, ¿no? Con las que yo ya, más sofisticado, saber que fue un cubierta, sea el equivalente lo que sea en ruso, ¿no?
1: Bueno,
0: pero bueno,
1: pues...
0: muy, muy chula la exposición, porque era absolutamente creíble, con documentos oficiales de la KGB, el Prada.
2: ¿Hubo
1: quien
2: picó?
1: Sí, hubo quien lo dio por bueno, sí. Bueno, pues venga, que continuamos. Os recordamos dónde estamos y seguimos con nuestro segundo tema de hoy.
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0: Ahora vamos a hablar de algo que, bueno, estábamos hablando de cuestiones anacrónicas, ¿no? A las que no prestamos atención, pues en pleno siglo XXI siempre lo decimos, ¿no? Cuando tú aprietas un botón y prácticamente eres capaz de contactar con una cosa que está flotando en el espacio, como es, por ejemplo, la Estación Internacional, resulta curioso que haya creencias como las que os vamos a contar. Algunas más dramáticas que otras, otras incluso hasta ciertamente graciosas. ¿Os acordáis de una película que marcó, bueno, fue un auténtico horror el que desencadenó? Porque había quien decía que detrás de la misma lo que había era un documental o un intento de grabación de documental que había fracasado. Holocausto Caníbal, ¿recordáis?
1: Holocausto Caníbal. Sí.
2: Han salido además últimamente, ¿no?, otra vez a relucir esas imágenes truculentas, hipotéticamente.
0: Es que era terrible. Y la verdad que desprendía aquel rodaje, que evidentemente era un rodaje de ficción, pero vestido de documental, cómo se cebaban con los protagonistas de esta película, como los nativos, en fin. Es que era muy creíble, era muy creíble. Y pensar que en pleno siglo XXI sigue habiendo canibalismo, Laura, es algo, bueno, como poco anacrónico.
1: Pues sí, la verdad es que parece extraño, pero sigue existiendo. Hablamos de los Agori, es una pequeña secta de ascetas hindúes, seguidores de Shiva, conocidos sobre todo por sus prácticas extremas que incluyen el necrocanibalismo ritual. Y su filosofía se basa en la idea de que todo el universo es sagrado y no existe distinción entre lo puro y lo impuro. Ellos practican ciertas cosas en la comunidad, como el canibalismo ritual, consumen pequeñas porciones de carne humana, sobre todo de cadáveres, lógicamente, generalmente recuperados del río Ganges, como un acto simbólico para demostrar, pues, el desapego total hacia el cuerpo físico y superar el miedo a la muerte. No sé qué manera es esa, pero vamos, a ellos les debe funcionar. De hecho, también suelen residir cerca de lugares de cremación, duermen sobre las cenizas humanas, utilizan cráneos como cuencos para comer o para beber, y viven en condiciones, pues, de renuncia absoluta a lo material, deambulando incluso desnudos o cubiertos únicamente con cenizas de cuerpos incinerados. O sea, que imaginaros, pues, en la comunidad como debe ser. Desde luego, verlos suele asombrar y suele generar temor en la gente que se encuentra con ellos. Ellos lo que alegan es que buscan la liberación espiritual, rompiendo, pues, tabúes sociales y alcanzar, pues, un estado de conciencia superior. Lo que pasa que, claro, la forma en que lo hacen es un poco extraña.
0: Juanjo, tú que has estado en todos lados.
3: Esta pulsera que tengo es del templo de los Agori, en Benarés. Sí. Y es el... A ver, los Agori también, esto hay que tener un poco cuidado, porque hay una filosofía, esto no es caprichoso, aunque habrá de todo, como... Pero la filosofía de la que ellos parten es que tratan de... ¿Sabéis que una de las cosas que busca la filosofía oriental, en general, ¿no?, el hinduismo, es el estado de superar la dualidad, ¿no? Entiende que nosotros vivimos en un mundo que está todo clasificado, son todo categorías, y debemos intentar retornar a un estado en el cual nos disolvamos en el todo, y por lo tanto esas categorías, que al fin y al cabo es como una rejilla, ¿no?, como una prisión de nuestra mente, pues hay que romperlas, hay que romper esos barrotes y recuperar esa unidad esencial. Bueno, ellos lo que tratan con esta vida es de eso, es como de ir al antes del Big Bang, que es cuando fue la gran explosión donde todo se empezó a categorizar, todo se empezó a dividir, ¿no?, todo se atomizó. Ellos quieren ir a ese estado de indivisión, y entonces para ellos las normas, las reglas son justamente esa cárcel de realidad. Por lo tanto, ellos están en contra de todas las reglas y de todas las normas. Y para ellos no hay ningún tabú. No son muy bien vistos, o sea, yo he estado... A ver, allí en Benares te puedes encontrar a Agori. Los Agoris tú los ves por la noche, como, bueno, lo ha dicho muy bien Laura. Ellos en los crematorios están sentados, se sientan al lado de las cuando se está produciendo todo lo que es la cremación del cadáver, ellos se sientan allí a meditar, al lado del Ganges, y en silencio.
0: A comer
3: allí
0: también.
3: A ver, esto de lo de comer, también te digo, a mí, por ejemplo, me ofrecieron ir a un Agori y podía comer carne humana, excrementos, lo que
2: confiesa,
3: quisiera.
2: Confiesa.
3: Por 50 eurillos, ¿sabes?, me lo hacían. Lo que pasa es que esto es como si a mí ahora mismo viene un japonés y me contrata para que yo tore vaquillas. Pues de torero tengo yo, ya ves tú, ¿no? Pues lo mismo. Entonces yo pasé, porque además este luego yo lo he visto en vídeo con youtubers y todo el rollo, y bueno, pues es de este tipo. Y luego hay auténticos Agori que realmente están convencidos de llevar esa vida y no hacen alarde ni hacen exhibición de este tipo de cosas. Sí que viven al margen de todo esto que estamos, de las normas, de los tabúes y de las restricciones que tienen, por ejemplo, otro tipo de espiritualidad que hay también allí en la India, que es muy típica, que son los sadhu, que son los hombres santos,
0: sí,
3: que tienen otro perfil, pero ellos sí que tienen una norma de vida y tal. Pero los Agori son súper pacíficos, viven, son totalmente, digamos, anárquicos, son, ¿sabes? Viven ahí a su rollo, suelen vivir en la otra orilla, además del Ganges, la orilla que está menos habitada, en sus tiendas. Hay algunos que son de estos que los ves con desnudos, con una calavera en la mano, tal, para hacerte fotos a los turistas, que no son agoris ni son nada. Bueno, claro, pero los genuinos sueles verlos por la noche, sí que van a los crematorios por la noche, se reúnen, se ponen a fumar marihuana, porque claro, le dan a todo, y lo que viven es de esa manera tan transgresora porque quieren vivir como antes de que existiera casi el propio Shiva, en ese momento en el que estaba todo unificado, todo disuelto, y no se produjo esa caída del universo, ¿no? Que es la idea que hay que superar, porque la idea es que, según ellos, volver a reintegrarse a esa unidad, ¿no? Esa es su filosofía. Nos quedamos un poco con el... Pero no es que estén ni todo el día comiendo carne. Sí que es verdad que tienen lo de...
0: Es un picoteo, ¿no?
3: Sí. Claro, cuando van al crematorio es el Mercadona. No, pues sí que tienen las calaveras y tal, lo tienen, y van con los huesos, pero es por la idea que comentamos de que ellos no le tienen ningún temor a la muerte ni nada por el estilo, que tampoco los santones le tienen ningún temor a la muerte ni nada, ¿no? Pero como sí que hay muchos tabúes, hay muchas... Por ejemplo, yo no tengo ningún problema tampoco con las castas. Y sin embargo, allí todo está perfectamente regulado por las castas. Incluso claro. Los brahmanes, hay castas dentro de los brahmanes, que son los sacerdotes. Entonces, ellos, en cambio, en ese sentido, son súper igualitarios y van por libres. Y no están bien considerados por los sadhus, porque yo sí que estuve entrevistando sadhus y no los veía muy bien, o sea, como todo. Pero vamos, que sí, viven así, sin ningún tipo de norma, porque consideran que es que hay que volver a ese momento primordial del universo, ¿no? Del cosmos, donde todo está disuelto y donde no hay esas diferencias.
0: Y esto es en la India, si nos vamos a la otra parte del planeta, concretamente a ese país que se ha hecho célebre hace no mucho tiempo, porque que sí, que va a salir otra vez, porque el presidente Donald Trump pues se ha llevado al dictadorzuelo que regía los designios de Venezuela, pues es precisamente este país maravilloso, donde hay una serie de nativos, los Yanomami, y también una serie de ritos que nos llevan a pensar en cierto canibalismo, ¿no?
2: Sí, aquí ya sabemos, enterramos, incineramos, embalsamamos muertos, no los dejamos, antiguamente sí, en torres para que lo devoraran los buitres, pero hay incluso quien en los lanzan al mar. Trump lanzó a Obama Bin Laden al mar.
4: A Obama Bin Laden, has dicho.
2: Osama.
0: Lo que acaba de decir.
4: Yo esperaba un momento, porque no sabía si era broma.
5: Sí, estaba en shock.
0: No, yo creo que seguramente a Trump se le habrá pasado en alguna ocasión tirar por muchos sitios a Obama, pero...
2: No era el caso. Quería decir Osama. Pero en el caso de los Yanomami, de la Amazonía venezolana y también brasileña, ¿eh?
0: Sí.
2: Cogen parte de los dos países, tienen su propia respuesta de qué hacer con los muertos. Y es que se los comen para no perderlos. Y me explico. Para los Yanomami, la muerte no es un fenómeno natural, es el resultado de la acción de chamanes enemigos o de demonios. Eso es la muerte. Y, por lo tanto, entienden que es un acto de violencia cósmica que la comunidad debe de procesar colectivamente. Hasta ahí se entiende. Sería el...

el leitmotiv de lo que viene. Porque el ritual funerario tiene dos fases. Una primera, en la que el difunto es cremado, igual que en la India. Me imagino que no lo he visto,

0: en la cabeza metido el olor que percibes nada más llegar.
1: ¿En la Amazonia o en India?
0: No, en India. En India. O sea,
1: La segunda parte del ritual es lo que llaman reao. Y se... Reao, sí.
0: Ya, vale, sí.
1: Te da gracia.
0: Pues reao, hay que otro tipo reao. De rituales, pues reao.
1: Se articulan en dos grupos, los familiares del difunto y los miembros de otras comunidades, amigos y aliados que han venido de lejos. Bueno, esto pasa también en nuestros funerales. Tú dices, oye, que el abuelo o la abuela, qué sé yo, el tío se ha muerto, y llamas a tus familias y tus familiares seguramente se acuerdan de amigos y de gente que conforma el colectivo. Juntos preparan esta bebida que se llama carato. Y en esa bebida mezclan las cenizas del muerto, ¿vale? Y luego se la beben. Beben, es decir, literalmente hacen lo que llaman endocanibalismo.
0: ¿Y eso qué sabe?
1: Que
0: a pollo, seguro. Todo sabe a pollo.
1: No lo sé, yo no lo he probado, ni me gusta, ¿eh? Digamos que entra el muerto, o lo que conciben ellos es que el muerto entra dentro de aquellas personas que lo querían mientras estaba vivo. Y el ritual no es solo un gesto espiritual, porque la ingesta del pei que mi amó, que es como, sí, pei que mi amó,
0: vale,
1: el principio vital del individuo, es al mismo tiempo la génesis de vínculos políticos, alianzas entre comunidades e intercambios que son imprescindibles para la supervivencia del grupo. El reao es a la vez de un funeral, una especie de tratado de paz, de alianza con otras comunidades. Y hay algo más. Tras la muerte, las pertenencias del difunto se destruyen y su nombre no puede volver a ser pronunciado jamás.
0: ¿Por?
1: Pues porque de hacerlo sería como llamar a la propia muerte. O eso es lo que ellos creen, que el mundo de los vivos debe de quedar limpio de toda huella del ausente. Joder. Pero sus cenizas no. Esas se guardan, se consumen, porque lo que se ingiere no se pierde. Yo no sé si es que no van
0: al museo de... Perderlo lo vas a perder sí o sí, te quiero decir, porque todo lo que entra por la boca sale por donde todo sale.
1: Por eso lo digo, que así come el mulo...
2: A ver, nosotros seguimos teniendo en nuestra cultura el canibalismo simbólico de la Eucaristía.
0: Sí, claro.
2: Pero es simbólico.
0: Claro.
2: Pero en el mundo maya sigue existiendo... El Día de los Muertos, la ceremonia, sabéis que el Día de los Muertos, pues muchos, los familiares van a donde tienen el nicho del pariente, sacan los huesos, los limpian, los lavan, y hay, cada vez menos, pero sigue existiendo la costumbre de que tú luego enjugas, digamos, ese trapo con el que has lavado los huesos y lo mezclas con lo que le gusta tanto a Sere, que es cacao, para tomártelo, para que se lo tomen los familiares, y de esa manera quitan los pecados. Es un poco como transmitir, es como el concepto de chivo expiatorio, ¿no? Tú quitas los pecados de ese difunto.
3: Como los come pecados.
2: Los coge los vivos, uh-huh, para facilitarle el tránsito a la más allá. O sea, eso existe hoy en día, o sea, que no es tan raro. Canibalismo está en la raíz de nuestros antepasados, porque en Atapuerca hay señas de canibalismo, sí, que no está claro que sea solamente proteína, sino que puede ser ritual, y además también en canibalismo, es decir, dentro de la propia comunidad, no solamente tus enemigos ni cosas por el estilo. O sea, que es una práctica que ahora evidentemente la tenemos pues como tabú, pero
3: Y que la antropología también contemplaba los casos de canibalismo cuando querías absorber las cualidades de la persona, uh-huh, que había muerto, si era un guerrero,
2: el corazón, las partes,
3: claro, dependiendo de lo que tú quisieras asimilar de esa persona. No era me como a la persona entera, elegías una parte muy concreta con un ritual, y entonces pues esa parte concreta que tú querías ganar estas cualidades, pues era lo que tú consumías, tú y tu grupo de gente.
0: Pues ya sabéis que hay muchas cosas que contar alrededor de estos rituales curiosos, pero va a tener que ser en otro programa, porque ya se nos acaba el tiempo. Por cierto, eso de los comepecados, hay que hablar un poquitín de ello más adelante, Sere, que me parece un concepto que da mucho miedo. Es como lo de los pelacaras, ¿verdad? O sea, es una cosa que da mucho miedo.
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De los vikingos se dijo siempre que eran un pueblo maldito, pero por circunstancias, digamos que poco amables, porque allí donde llegaban no dejaban títere con cabeza. Y hoy precisamente vamos a hablar de este asunto, de pueblos malditos, de uno en concreto que posiblemente muchos de vosotros no sepáis ni tan siquiera dónde está y que merece la pena.

0: que le echemos un vistazo, no solo por su historia, sino porque además está enclavado en uno de los lugares más bellos que tenemos en España. Y para ello lo suyo es que invoquemos a la presencia de una persona que me da la sensación de que está un poco fastidiado, es que esta época de primavera pues da un poco juego para ello, pero que ya sabéis que es nuestro historiador de cabecera, Mariano Fernández Urresti. Casi casi te pregunto, ¿cómo estás?
1: Bien, relativamente bien, creo que con voz suficiente como para hacer la sección, y encantado de estar aquí.
0: Pues es un placer, ya lo sabes, así que vamos a intentar que estos 10 minutillos se te olvide un poco, pues eso, ¿no? El malestar que tienes ahora mismo en el cuerpo. Oye, una pregunta, ¿existen los pueblos malditos?
1: Al menos así son considerados algunos de los que anidan en las cumbres o en valles milenarios, ¿no? Por ejemplo, aquí en el norte pues están los Vaqueiros de Alzada, los Maragatos y en León, los Agotes en Navarra, y nuestros protagonistas de hoy, los Pasiegos, aquí en Cantabria.
0: ¿Son un pueblo maldito los Pasiegos?
1: Bueno, son un pueblo todavía por descifrar, de alguna manera, ¿no? Porque, bueno, para empezar vamos a situar al oyente. Nos hablamos de una comunidad, de un pueblo que habita en una región concreta, en una comarca concreta de Cantabria, aunque no solo de Cantabria, también un poco del norte de Burgos. No se ciña al ayuntamiento de la Vega de Paz. Hay tres grandes villas pasiegas: San Pedro de Romeral, San Roque de Río Miera y Vega de Paz, pero también, como decía, pues zonas como Las Machorras, los barrios de Trueba, La Silla, Lunada y Río Seco, que están pues en la frontera con Burgos, conforman unos aproximadamente, bueno, pues a lo largo del río Paz, en los 62 kilómetros que tiene más o menos, conforman un pueblo peculiar, ¿no? Cuyo origen sigue siendo un enigma, y sus costumbres son ciertamente peculiares. Algunas, las que hacen referencia a la gastronomía, muy conocidas en toda España, ¿no? Los sobaos, las quesadas, pero hay otras muchas bien curiosas.
0: Hay que decir que, bueno, también, ya que hablas de gastronomía, también se dice que son unos extraordinarios heladeros, y también, en los últimos tiempos se han dado a un sano ejercicio profesional, como es la elaboración de la cerveza, que por cierto hay que decir que está también bastante rica. Oye, Mariano, ¿cuál sería su historia?
1: Bueno, pues mira, hay muchas conjeturas, y digo conjeturas más que teorías concretas, ¿no? El término Paz, por ejemplo, pues se ha querido explicar muchas veces, pues con un poco románticamente hablando, diciendo que cuando el emperador romano Augusto se enfrentó con a los antiguos cántabros en las guerras cántabras entre el 28 y el 18 antes de Cristo, en la pradera de Trueba, en lo que hoy serían las estacas de Trueba, pues dice la leyenda que allí se gestó una Pax, y de ahí vendría Paz. Pero esto es una pura quimera. Autores como Adriano García Lomas, que estudió mucho las costumbres y la etnografía de Cantabria, desestiman esa posibilidad, ¿no? Se han llamado, pues ha atribuido también pues relación con los semitas, con los judíos, ¿no? Por su habilidad comercial, por la asombrosa facilidad con la que las mujeres llevan cargas inverosímiles sobre la cabeza y a la espalda, o incluso por su indumentaria, ¿no? Porque tienen una indumentaria peculiar, muy diferente a la del maragato y también a la del resto de los cántabros, ¿no? El viejo traje ya pasivo, podemos decir que es una arqueología, pero se hace referencia a que cubrían su cabeza con una especie de montera parecida al gorro de los antiguos egipcios. Tenían y tienen un calzado muy peculiar, que es de cuero, en forma de alpargata, que le llaman chátara, y que no tiene nada que ver con la albarca. La albarca de madera digamos, la chátara va dentro de la albarca, y algunos lo han relacionado con una palabra sátara, que significa barca en árabe, ¿no? De manera que, ya te digo, hay distintas posibilidades. La hipótesis semita se ha querido reforzar recordando que una provisión de Juana la Loca, dictada en Sevilla en 1511, en la que se exigía el abandono de muchos judíos conversos que había en la zona de Espinosa de los Monteros, aquí en el norte de Burgos. ¿Y significa eso que todos se fueron hacia la zona de Paz? Bueno, pues es difícil de saber. La verdad es que incluso ahí, pues, está estudios genéticos, ¿no? Claro. Los doctores Francisco Leiva y Pablo Sánchez Velasco, del Departamento de Inmunología del Hospital Marqués de Valdecilla, hicieron un estudio genético de esta gente tan peculiar, que desde tiempo inmemorial practica la endogamia. Si tú vas por la zona de la Vega de Paz o de los Valles Pasiegos, los apellidos que se repiten de una manera pues casi como un mantra son Ortiz, Abascal, Saiz, Mantecón, Sañudo, Setién, Diego. Entonces, muchos más de esos nos vas a encontrar. Y entonces, bueno, pues esos doctores recuerdan el ancestral aislamiento que ha sufrido esta gente, y dicen que solo se advierten ellos tres ablotipos. Dicen

0: 1, DRB1, DQA1 y DQB1. Y lo más parecido que se puede encontrar, dicen ellos, son pueblos celtas del norte de Europa. Esa es una de las posibilidades que se ha barajado.
1: Nos quedan muy pocos minutos, pero no quiero dejar la oportunidad pasar de preguntarte, pues aunque ya nos has esbozado, ¿no?, algunos de esos rasgos culturales y de comportamiento, pero es cierto que tienen rasgos literalmente que los hace diferentes, no solo físicos, sino también el relativo a esto que digo, ¿no?, a lo cultural y a su propio comportamiento.
0: Claro, aunque ahora todo ha cambiado, porque, en fin, con la llegada a la Comunidad Europea, las cuotas lecheras, todo esto cambió. El pasiego vivía en la cabaña todo el año. En la cabaña hablamos de una forma arquitectónica concreta que es típica de los montes pasiegos, y allí vivían animales y personas, los animales abajo, las personas arriba. El pasiego vivía o viajaba siempre en un cuévano. El cuévano es una especie de cesto grande y hondo de sección cuadrangular, más ancho en la boca que en el fondo, y ahí viajaba de bebé. Y ahí viajaba de muerto, porque así lo bajaban del monte. Es decir, esta gente hacía una especie de transhumancia, por decirlo de alguna manera, lo que llaman la muda, de una cabaña a otra durante aquella época en la que la ganadería, como te digo, pues era muy importante. Y a veces todavía uno puede sorprenderse si va por los montes pasiegos y ver una especie de montaña de hierba que se mueve aparentemente sola. Pero no es así. Debajo va el pasiego, lleva una vara de avellano sobre la cual se afina toda la hierba, y viajar de ese modo, transportar de esa manera la hierba, donde no es al pasiego solo un bulto de hierba que camina, es llevar la hierba a Belorta. Hay, digamos, a pesar de la modernidad, hay un montón de cosas que todavía lo definen al pasiego y lo hacen verdaderamente diferente y sorprendentemente atractivo.
1: Es un pueblo que ha estado aislado durante muchísimos, quién sabe si siglos, que ha sufrido el escarnio, en fin, pues la mala intención. Incluso hubo un tiempo en el que se decía, cuando el rey Alfonso XIII iba a pasar sus vacaciones al Palacio de la Magdalena, se decía que se escapaba con su caballo por el Valle del Pas, y se decía que el Valle del Pas estaba lleno de borbones. Bueno,
0: pues, sí,
1: la mala intención.
0: Verdaderas cacerías sexuales, dicen, ¿no? Y a pesar de eso, las nodrizas pasiegas tuvieron y tienen todavía, sobre todo tuvieron, una gran fama. Muchas bocas augustas y nobles de Madrid fueron amamantadas por nodrizas pasiegas, de manera que mirar por encima del hombro a este pueblo, pues deberían de hacérselo mirar dos veces, ¿no?, por si acaso.
1: Me parece una fantástica reflexión para terminar esta conversación de hoy. Mariano, cuídate mucho. Nos oímos dentro de un par de semanas.

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1: Que se nos acaban los minutos. Qué pena, porque nos quedaban muchas cosas por contaros. Por ejemplo, el movimiento del príncipe Felipe de Vanuatu. O también cómo hay quien se corta los dedos en Indonesia dentro de unos ritos bastante particulares. O también ciertos retiros secretos que está reinventando la Iglesia Católica. En fin, que son muchas las cosas que hay que contar alrededor de esto. Eso sí, con todos nuestros respetos. Pero ya nos tenemos que ir, porque también nuestras queridas compañeras de No Sonoras están deseando de entrar en estos estudios y tienen muchas cosas muy chulas que contar. Pero antes, Josep, para que no se nos aburran nuestros queridos invisibles en las próximas semanas con, bueno, si quieren tener más cositas, ¿no?, de esto que solemos hablar semana tras semana, pues
2: ahí tienes
1: tú una lista interesante.
2: Sí,
1: ¿eh?
2: Pero vamos a hacerlo rapidito.
1: Venga, rápido, rápido.
2: Porque ya está, como quien dice, el verano aquí a la vuelta de la esquina. Del 4 al 13 de julio, Lorenzo Fernández Bueno, Laura Falcó, guiarán a un grupo de expedicionarios.
1: Y ahora que te pego con los expedicionarios, hombre, que a Irlanda, nadie se va de expedición.
2: Joder, macho.
1: Josep, que nadie se va de expedición a Irlanda, hombre.
2: Me arruinas la moto, ¿eh?
1: Pero dime que nos vamos a la selva o que nos vamos al desierto. ¿Quién se va? O sea, tú, sí, me voy al pub, al Irish pub de expedición,
2: eso es
1: a probarla.
3: Eso es muy antropológico, claro. De antro en antro.
1: Hay que...

0: ¿Lo ves? Hay quien lee bien entre líneas.
1: Bueno, de antro en antro, de fantasma en fantasma, de cárcel encantada en cárcel encantada, de cementerio con bicho a cementerio con bicho, en fin, que va a ser un viaje bastante, bastante falconetti. Aquí mi amiga se lo va a pasar como Dios.
0: Bueno, también se lo va a pasar como Dios.
2: Ya te digo, o sea, vamos, voy a llevarme parte del equipo paranormal que he llevado para Mega, para las investigaciones, aparatos nuevos y vamos a hacer pruebas.
1: Que se ha comprado, no, esto es lo que se ha comprado aquí,
3: unos
1: mi amiga.
3: Cacharrines.
1: Unos cacharrines que sí, pitan mucho, sí, además, hace mucho ruido. Sí.
0: Pues no sé si se va a llevar los cacharrines a Isla de Pascua para hacer psicofonías.
1: El secador seguro, porque ahí hace mucho viento. Sí.
0: Del 16 al 27 de agosto, Chile e Isla de Pascua, un recorrido turístico. ¿Te va bien esa palabra?
1: No, viajero, es un viajero, Josep. A ver, nosotros no hacemos turismo, hacemos viajes.
0: Claro, sí, pues viajero.
3: Experiencias.
1: Pero una expedición es lo que vamos a hacer, por ejemplo, en los viajes que tenemos pensados para octubre a Tassili.
0: Sí.
1: Por ejemplo, eso sí que es una expedición.
0: 100%.
1: Y además a lo antiguo, con porteadores, con los mulos llevando cosas, muchos
3: orinales,
1: días de caminata, orinales durmiendo en el desierto y observando
2: una tempestad
1: que es la leche.
2: Yo me pregunto qué harían los porteadores si aparezco yo con mi maleta de 100 kilos.
1: Pues es muy probable que desaparecieran los porteadores y te quedaras tú sola con la maleta de 100 kilos.
0: Bueno, y atentos a este dato, porque sí, ya tenemos importante. Fechas para el Congreso de Enigmas y Misterios de la Historia, nuestro habitual congreso, que este año quiere rendir homenaje al grupo EPTA. Y
1: qué
0: en
1: chulo,
0: especial a dos personas que yo creo que lo merecen sobremanera, que son Sol Blanco Soler y Piedad Cabero.
1: Sí.
0: Así que tenemos un montón de sorpresas, no quiero detallarlas todavía, que vienen viajesprisma.com y espaciomisterio.com, porque va a ser un evento inolvidable.
1: Se está juntando una banda alrededor de este homenaje, mucho más que merecido, Si hay alguien en este país, dentro de estos temas, que se merecía un homenaje, es Sol Blanco Soler y Piedi, por supuesto, las dos. Así que, pues, más datos, ya sabéis, espaciomisterio.com.
2: Bueno, y Paloma, aunque ya no esté entre nosotros.
1: Paloma, sí.
0: In Memoriam, que hay más, ¿eh? Hay más
1: Paloma
0: in Memoriam.
1: Siempre
0: ya hablaremos de todo.
1: Siempre estará entre nosotros, siempre. Es una mujer que, además, fíjate, surge y aparece aquí. Aparece, ya sabéis de qué forma, porque parece que dices aparece Paloma y de repente estáis sentada. No, Paloma está con nosotros, siempre presente, así que pues eso, viajesprisma.com y espaciomisterio.com. Ahí estamos. Que nos vamos, nos queda poco tiempo. Yo soy Guijarro, un placer, amigo.
0: Seguiremos navegando.
1: Juanjo Sánchez Oro, ¿te vienes también la semana que viene?
4: Yo encantado, yo los jueves es lo mismo.
1: Es que lo estás haciendo
4: además,
1: muy bien.
0: Sí, yo creo que Jesús...
4: Y el rollo gastronómico me atrapa, o sea...
1: Pues nada, Jesús le dejamos que haga lo que vaya practicando los martes y tú te vienes para el jueves, que este día es más divertido. Seres Good, un placer como siempre, que pases un feliz fin de semana.
3: Muchas gracias.
1: Y hoy ha estado aguantando aquí la que se ha montado nuestro querido Javier de la Torre, así que os dejamos ya en las fantásticas manos de nuestras compañeras de No Sonoras, no sin antes escuchar lo que tienen que contar nuestros compañeros de los servicios informativos de Onda Cero Radio. Feliz fin de semana.
2: Y no sin antes despedirse de Laura Falcó, que está en Barcelona.
1: No.
2: Dices que no te quiero.
1: No, lo he hecho a posta para que me saludes como me tienes que saludar cuando empecemos. Laura, disfruta el fin de semana. Hasta luego.

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1: Muy buenas noches. El Servicio de Inmigración y Control de Aduanas de Estados Unidos, ICE en sus siglas en inglés, ha arrestado a la hermana del presidente ejecutivo de Gaesa, el conglomerado empresarial cubano propiedad de las Fuerzas Armadas de Cuba. El ICE le revoca además la residencia en el país al acusarla de colaborar con el régimen de La Habana. Adis Las Tres Moreras se encuentra bajo custodia del ICE a la espera de ser deportada, según un comunicado del propio Servicio de Inmigración y Control de Aduanas de Estados Unidos. Este comunicado dice además que la presencia de Morera representaría una amenaza para Estados Unidos y socavaría los intereses de la política exterior estadounidense. El secretario de Estado de Estados Unidos, Marco Rubio, ofrecía este miércoles en un comunicado en español, además,

0: 100 millones de dólares al pueblo cubano. Eso sí, Rubio sostenía que esta ayuda no sería otorgada a Gaesa para su distribución.
1: El presidente Trump ofrece una nueva relación entre Estados Unidos y Cuba, pero tiene que ser directamente con ustedes, el pueblo cubano, no con Gaesa. Primero, estamos ofreciendo 100 millones de dólares en alimentos y medicinas para ustedes, el pueblo, pero tiene que ser distribuido directamente al pueblo cubano por la Iglesia Católica o otros grupos caritativos de confianza, no robados por Gaesa para que lo vendan en sus tiendas.
0: El arresto de Morera se produce tras el endurecimiento de la campaña de presión del gobierno de Donald Trump sobre Cuba. Recordemos que el ejército de Estados Unidos anunció el despliegue en el Caribe de su portaaviones de propulsión nuclear y un grupo de ataque, además de la imputación al expresidente cubano Raúl Castro. Estaremos muy pendientes de lo que pueda decir el presidente Trump en las próximas horas a este respecto. Y de vuelta a España, el gobierno y las comunidades autónomas aprueban por unanimidad el Plan Estatal de Vivienda con el reparto de 7.000 millones de euros para construir pisos protegidos de alquiler topado. Los primeros 800 millones de euros empezarán a llegar a las comunidades en la segunda mitad de este año. El 40% del presupuesto se destinará a nueva vivienda protegida. Lo contaba así la ministra de Vivienda, Isabel Rodríguez.
2: Como tenemos claro el objetivo, que es la construcción del parque público de vivienda, el 40% de estos fondos, de estos 7.000 millones de euros, han de destinarse así, al menos el 40% a la conformación de este parque público, ampliar la oferta pública de vivienda asequible en nuestro país.
0: El 30% de este presupuesto irá a la rehabilitación de vivienda y el resto a los jóvenes. Por cierto, este jueves hemos conocido además que los jóvenes de menos de 29 años que deciden emanciparse en solitario deben destinar el 98,7% de su sueldo a pagar el alquiler. Otra cuestión sobre vivienda. El Tribunal Supremo ha anulado el registro de alquiler de corta duración al afirmar que el Estado carece de competencias para establecer un registro nacional. Juan Olasagasti.
3: El Tribunal Supremo anula el registro único de alquileres turísticos impulsado por el Ministerio de Consumo. El alto tribunal cree que el Estado no tiene competencias para establecer una regulación nacional porque ya existen registros autonómicos. Mientras, el Ministerio de Derechos Sociales ha anunciado un nuevo expediente contra una gran inmobiliaria por prácticas abusivas. Las multas podrían ascender al 1 millón de euros por conducta incumplida. El ministro no ha dado el nombre de la empresa porque la investigación sigue su curso. El mes pasado ya multaron Alquiler Seguro con casi 4 millones de euros.
0: Y hoy Javier Calvo y Javier Ambrosi han debutado en el Festival de Cannes, donde han presentado su último trabajo, La Bola Negra. La película, inspirada en la obra inacabada, homónima de Lorca, ha recibido más de 15 minutos de aplausos en su pase de la gala en el festival.
4: Hace 90 años, Federico García Lorca fue asesinado por el fascismo porque era gay.
5: Así que a todos aquellos que piensan que vamos a retroceder en la lucha y en los derechos LGTBIQ+, malas noticias, porque estamos aquí esta noche.
0: Con la voz de Javier Ambrosi, codirector de la película, llegamos al final de este tiempo informativo. Se quedan en la compañía de No Sonoras con Gemma Ruiz, Isa Blanco y Carlos Padilla.
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0: 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Gemma Ruiz.
1: 3 y 8 de la madrugada, 2 y 8 en Canarias. Aquí comienzan No Sonoras en directo, como siempre, a tu lado. Y hoy en la parte técnica con Michael Jury, con Miguel Jurado y con Pau Torre, dispuestos a darlo todo en Edad, Ciudad o País. ¿Por qué? Porque el señor Monforte descansa y hay que picarle. Hay que picarle intentándolo, porque además de eso, oye, uno se puede llevar el premio, ese mini globo terráqueo que quedaría muy bien en el salón. Aunque dice Carlos que es tan pequeño que me lo imagino como llavero. No me disgustaría, ¿eh? Yo voy a seguir peleando por ello, porque si es llavero, fantástico. Si te vale, pues para la fascitis plantar, perfecto también. Y si, como decía, puedes ponerlo en el salón de decoración, pues pa'lante. Bueno, pues ha venido Miguel, ha venido Pau y también ha venido él.

0: respiro.
1: Carlos Padilla, muy buenas madrugadas.
2: ¿Qué tal? ¿Cómo estamos? Desmiento categóricamente que el planeta terráqueo.
1: Nuestro planeta, sí.
2: Nuestro planeta. Desmiento.
1: ¿De dónde vienes, Carlos? ¿De qué planeta vienes?
2: Desmiento que sea pequeñito tanto como...
1: Como un llavero.
2: Como un llavero, es vale. Un poco más. Son dos y medio. No, sí, la cosa está en que viene con sorpresa, pero la sorpresa no la veréis hasta que...
1: Ay, qué pena.
2: Puede ser guayo, la sorpresa no tiene por qué ser buena.
1: Oye, pero no seas tan malo.
2: No, pero me refiero a meter más intriga. La sorpresa es sorpresa.
1: Vale.
2: Y fue sorpresa hasta para mí mismo. O sea que fíjate, ya no, evidentemente, porque ya lo tengo en mi... De hecho, duerme todos los días debajo mía.
1: Anda, como si fuese una mascota.
2: Sí, no.
1: Ahí a tu lado.
2: O sea, a ver, la frase suena así, extraña, descontextualizada, pero es que yo tengo halcón de este,
1: vale,
2: en la cama.
1: Tengo el canapé. Sí, bueno,
2: halcón,
1: yo también.
2: Halcón, ¿no es halcón? Sí, parece el halcón como otra cosa, ¿no? Como tengo un pájaro ahí, ¿no?
1: Sí,
2: tengo el canapé.
1: El canapé, sí, que también tengo yo, sí, lo
2: exactamente.
1: Tenemos. Creo que tu compañera no tiene, no, pero por poco. Bueno, tiene cajones, que para eso es lo mismo.
2: Pero cajones tiene todo el mundo. Canapé solamente los elegidos. Y sí, ahí lo guardo y está en, vamos, ahí está... A protección de humedades, de ruidos, de que se estrese el globito.
1: ¿Dónde guarda? ¿En el canapé guardas, por ejemplo, los pijamas, Carlos?
2: Guardo un poco de todo. Ahí tengo,
1: vale,
2: pues desde revistas antiguas que no leo, no sé por qué, sí, las tengo ahí, hasta pantalones de pijama.
1: Muy bien, igual que yo.
2: Tengo un bañador de gimnasio, y eso que no voy al gimnasio.
1: ¿Ya
2: no
1: vas
2: nada.
1: Al gym?
2: Al gym no, yo voy a otra cosa que es el CrossFit.
1: Ah, pero vas como, no lo llamáis gym, porque claro, es como
2: un box, una sala.
1: Es box, por favor.
2: Box con B. Sí, sí, exactamente, y con cajas y con tal. Y bueno, tengo ahí algunas cositas, sí, libros que no uso, ropa, no lo...

0: No lo tengo muy ordenado.
1: Yo creo que se nota que eres joven porque lo levantarás la cama, la estructura sin problema. Yo sí. Cuando lo hago un ¡ay!
0: Pero bueno, tiene,
1: sí que se lleva, tiene, la historia.
0: Tiene, ¿cómo se llama eso?
1: Sí, tiene como una especie de palanquita para subirlo.
0: El pim pam pum, sí.
1: Pero hay que hacer fuerza.
0: Hay que hacer fuerza,
1: cuando llega la edad haces ¡ay!
0: Sí. Pero es una cosa muy buena.
1: Muy práctica.
0: A quien haya inventado el canapé, que no sé quién es, le damos las gracias desde aquí porque es algo que sobre todo las personas que residimos no en grandes fincas, que no es el caso de ninguno de nosotros.
1: Claro, pues, quieres decir que no tenemos una casita de herramientas
0: ahí,
1: y todo
0: ahí estamos.
1: Esto, ¿no?
0: O sea, pues en ese sentido pues te viene muy bien para tener ahí un espacio que era un espacio bobo, un espacio tonto, y ahora se ha recuperado para estar desordenado, pero se ha recuperado.
1: Pues fíjate, tenía en la cabeza la persona que sí, y se me ha ido de repente, pero me vendrá, ¿eh? No os preocupéis que me vendrá. Bueno, pues está Carlos Padilla y también ella.

0: Bueno, vamos a ver, Isa Blanco, buenas madrugadas. Dime, dime, sí.
1: Muy buenas madrugadas, Gemma Ruiz, ¿qué es lo que va a pasar?
0: No tienes canapé, pero es verdad que tienes pues esos cajoncitos, sí. ¿No? ¿Qué guardas en ellos? Cuéntanos.
1: Pues vamos a ver, tengo un cajón para cosas de invierno, tengo un cajón para cosas de verano, tengo otro cajón para los edredones y también para las almohadas que no uso, y tengo un cuarto cajón con más zapatillas.
0: Bueno, bien, claro, en algún lado tienes que meter esa obsesión que tienes por ellas. Por cierto, me ha venido, ¿eh? Me parece que el canapé como mueble, porque también sí. Hay un canapé aperitivo, uh-huh. Como bien sabéis, pues fue en la época de Luis XIV, del reinado de Luis XIV, nos vamos a Francia, estamos hablando del siglo XVII, ¿eh?
1: Wow.
0: Así de repente, y bueno, sí que me ha venido la imagen ya de un tipo de sofá o de banco acolchado con respaldo uh-huh. Y reposabrazos, que es como surgió, y ahora en la actualidad ya sabéis que se asocia más a esos modelos de almacenaje para los dormitorios, como el de Carlos y el mío.
1: Está muy bien, ¿eh? La verdad es que el canapé, yo lo estuve sopesando a la hora de comprar la cama.
0: Mal hecho. Bueno. Pues quiero decir que cuatro cajones vale, sí, pero lo del canapé, ¡buah!
1: Ya, es que muchísima gente me ha dicho que el canapé es una auténtica maravilla, pero yo necesitaba mucho almacenamiento, Gemma, porque tengo muchísimas cosas.
0: Sí, sí, por eso, pero que sí. El canapé...
2: El canapé.
0: Es para eso, para más almacenamiento. Los cajones se quedan en nada, Isa.
1: No,
2: canapé en caso de seguridad también, yo a veces lo he pensado, ¿eh? Tú me dejas de repente, Dios no lo quiera, entra de repente a unos cacos.
1: Ay, te metes.
2: Claro, lo abres y dices, uy, me meto aquí. Me meto. Y de repente entran los cacos y dicen, ay, a ver qué hay debajo aquí de...
0: Claro, van a rastrear. Claro.
2: Bueno, vale, pero déjame soñar con una ilusión de seguridad. Esto es como cuando tenías miedo de niño...
0: La habitación del pánico sería tu canapé.
2: Y te ponías la sábana encima como si madre, no te fuera a hacer nada. Pues.
0: No, claro, como si en una sábana pudiese protegerte de cualquier arma.
2: Claro, pues te protegía.
1: La pobre Gemma ha pensado lo del canapé y ella, que es muy claustrofóbica, ha dicho no.
0: Hombre, a ver, obligado te veas, también te digo, Isa. Hay veces que la claustrofobia también. Es que...
1: ¿Qué zurzan?
0: ¿Qué prefieres, claustrofobia o tu vida? Bueno, pues igual hay veces que hay que elegir. Bueno, cuéntanos, ¿de qué vamos a hablar esta noche con los oyentes?
1: Pues resulta que hoy se celebra el Día Mundial del Pac-Man, así que vamos a hablar de tu videojuego favorito, o al que más jugabas cuando era pequeño, o al que juegas ahora cuando eres mayor.
0: Efectivamente, porque hay algunas producciones, lo cuenta muy bien Nacho García cada martes, que son como series de televisión, son una auténtica pasada, pero tú eres el protagonista.
1: Efectivamente.
0: Pero si ya no lo haces, pues te puedes ir al mítico Pac-Man, como has dicho tú, el Comecocos, o al Tetris, o al Space Invaders, o al Alex Kidd, que era el que jugaba yo en la Master System de Sega.
1: Fíjate.
0: Sí, parecido, entre comillas, a Mario Bros. Por ser de plataformas, y también a Mario.
1: Vale, te iba a decir que estabas hablando en chino para mí ahora mismo, ¿eh?
0: Sí, lo sé y me duele, porque te has perdido mucho en la infancia, pero bueno.
1: Soy muy del Tetris, tengo que decir, y el Pac-Man que he jugado muchísimo también, ¿eh?
0: ¿Tuviste la Game Boy?
1: No he tenido nunca una consola.
0: Recordad que yo tuve la Game Child.
1: Correcto.
0: Con un solo juego y ese cartucho que no se podía quitar, era de pega. Si alguien más la tuvo y sufrió como sufrí yo viendo a otros con la Game Boy, por favor que lo comparta. Hay un lote Conrado para alguien que hable de este tema, no solo de la Game Boy, del videojuego favorito de antes y de ahora. Un lote de productos de la confitería de La Bañeza que son una pasada. 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

0: el instrumento de esta noche. En esto solo se puede participar por voz, mientras que en el tema, por voz o texto. Y suena así. ¿Esto qué es? ¿Vale?
1: Vale.
0: Insisto, una camiseta y una taza del No Sonoras para alguien que lo sepa. WhatsApp.
1: Es el 682-472-555.
0: Comenzamos.

0: abrimos el primer bloque de la noche. Y lo hacemos, Carlos, con la meteorología.
1: Y con el pico de las temperaturas, con el pico máximo de estos días agitados de temperaturas que han subido, que van a subir durante el día de hoy de forma ligera en buena parte del país, de forma más acusada. Las máximas suben en litorales cantábricos, en el tercio noroeste, las mínimas que suben en el resto del tercio norte son valores elevados para la época del año, pues es cierto, ¿no? Lo estamos notando ya, ¿no? Que estamos todavía en mayo, no hemos pisado todavía ni el mes de junio y ya estamos con temperaturas pues de propias casi de finales de junio, de julio y hasta de agosto. Un repaso rápido por las temperaturas, pues tenemos de máxima hoy en Albacete 31, serán 32 en Almería, 27 en Barcelona, 35 en Bilbao, 34 en Ciudad Real, 35 en Córdoba, 34 en Granada, son 33 de máxima en Huelva, 35 lo más alto del día en Logroño. En Málaga esperan 28 como mucho, 30 en Lugo, 33 en Madrid, 25 en Santa Cruz de Tenerife, 33 en Salamanca, 30 en Soria, 28 la máxima en Valencia, 33 en Valladolid, 36 grados, la más alta del día en Zaragoza, 29 en Segovia. Como ven, son valores pues bastante elevados para la jornada en la que estamos, que es el 22 de mayo. Situación de estabilidad en todo el país, o sea que altas temperaturas y ausencia de lluvias. Es cierto que en el extremo noroeste de la península se puede formar ahí algo de nubes, de algo de chubascos, tormentas vespertinas en Galicia, zonas cercanas, que incluso pueden llegar a ser fuertes e ir con granizo al este de Galicia y que toquen el oeste de Asturias. También vamos a ver un poquito de intervalos de nubes altas conforme avancen las horas en el resto de la península, algo de nubes de evolución en montañas del centro, del norte, algún chubasco ocasional en el Pirineo puede haber, pero vamos, será anecdótico. Y también hay nubes, intervalos de nubes bajas en Baleares y en los litorales de Cataluña, con algo de nieblas costeras. Aparte tenemos la presencia de polvo en suspensión, más conocido también como la calima, en Canarias y en el extremo oeste peninsular. Va a amanecer el 22º día de mayo a las 6:47 de la mañana en Alicante, va a atardecer a las 9:40 en Santander.
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0: Bueno, pues tenemos una nueva edición en la que somos cuatro concordias.

0: cursantes, lo comentaba hace unos minutos, y falta alguien que además, bueno, pues ha rogado mucho y ha hecho trampa también en otras ediciones y que no creo se merezca ni siquiera, bueno, iba a decir el primer puesto, ni siquiera estar en positivo, fíjate lo que te digo. Pero bueno, está felizmente en su casa descansando, hablo de Sergio Monforte, el resto estamos aquí dando el callo. Con lo cual veremos qué pasa, Carlos.
1: Sí, veremos qué pasa. Es cierto que ahora mismo la situación que más le beneficia al ausente doctor Monforte es que nadie acierte.
0: Claro.
1: Con lo cual todos restaríais, todos menos él, que está en su... Entendemos, las fuentes todavía no nos han llegado, pero entendemos
0: en su alcoba, ¿no?
1: Que está en su alcoba, ahí con su... No sabemos si tiene canapé o no, si dispone o no de canapé
0: no
1: o de canapés en su larga hacienda particular, en su finca, en su terrenito. No lo sabemos, pero bueno, ya no. El próximo día que venga pues se lo preguntamos, que es un
0: por
1: tema
0: supuesto.
1: Pues muy de interés, si tiene o no canapés. El doctor Monforte, de momento la clasificación está con Isa Blanco, con menos 3,50.
0: Bueno, Isa.
2: Venga, vamos. A por el 2.50, vamos.
0: No nos hagas perder más el interés, Isa, en tu participación, por favor.
1: Ya son aplausos lentos, sí, que ya sí, son sí, lastimeros. Sí.
0: Porque no ayudan, es que aplaudimos y da igual, pues para qué vas a seguir, ¿no?
1: Sí.
0: Es increíble.
1: Bueno, Pau, que has estado ausente durante toda la semana, creo, ¿es posible?
0: Sí, menos la madrugada del lunes al martes.
1: Y está ausente en el marcador porque está penúltimo, menos 2.
0: Muy mal también, ¿eh?
2: ¡Ánimo, Pau!
0: Las cosas como son. Pero bueno, que hay quien lo ha hecho también fatal y viene todos los días prácticamente, ¿no?
1: El que viene casi todos los días prácticamente, o sea, Monforte, menos 1,70.
0: ¿Ves? Wow. Está casi igual.
2: Ahí se queda el tío.
0: Y ahora los grandes de la lista.
1: Miguel Jurado, que es cierto que ha participado una vez solo. En segunda posición está, ¿eh? Qué bárbaro. Bárbaro. La verdad que otra cosa no, pero aprovechar el concurso lo ha aprovechado.
0: Sí, muy bien.
2: Sí, sí, sí.
1: Ha venido una vez, se le ha quitado 0,50 y va segundo. Pues, ¿qué más quieres? Ya quisiera yo ir así a los concursos.
0: Sí, sí, sí.
1: Menos 0,50, Miguel Jurado.
0: Muy bien, Miguel. Muy bien.
2: Asiente, además.
1: Y de momento, la única persona en positivo...
0: De momento, claro.
1: De momento, porque todo es variable, todo sí. Está en movimiento, ya lo dijo Heráclito, ¿no?
0: Fíjate si me interesa tu concurso, que ayer cuando volvía a casa, y esto es verdad, en el coche iba pensando, ¿cuántas ediciones más tengo que fallar, tengo que perder para estar en rojo? Iba preocupada, ¿eh? Y dije, buah, todavía me quedan 2. Me parece que hice esa cuenta.
1: Ah, y ya te relajaste con 2 solo.
0: Y dije, bueno, 2 todavía. Tengo 2 o 3 días de margen, no recuerdo.
1: No me parece tanto para relajarse.
0: Vamos a ver.
1: Porque hoy, de repente, si no hoy sale hoy, pues... bueno, Gemma Ruiz tiene un punto en positivo.
0: ¿Un punto? ¿Ves? Bueno.
2: ¡Hala! Se quedan 50.
0: No, me quedaría en... Sí, me quedan 2 días.
2: En 2 se quedarías en...
1: 2 días, 2 días.
0: Que
1: dos
0: sigue
1: días.
0: Siendo en positivo.
1: Bueno, he pensado en hacerle un homenaje... A la persona que no está... No, los homenajes se hacen a la persona ausente.
0: Bueno, a ver, cuando uno
1: es una
0: lo vale
1: celebración,
0: mucho, pues celebra conmigo también.
1: No, la celebraremos, pero haremos un homenaje a una persona que está ausente ahora mismo, estará, entendemos, durmiendo plácidamente o no plácidamente en su domicilio o en sus domicilios. No sabemos tampoco si tiene varios. No sabemos apenas nada de él, ¿no? Uh-huh. Es un misterio lo que hace fuera de la radio. Bueno, vayamos a hacer un homenaje con... Una pregunta que entenderéis todos muy rápidamente. Si es tan amable, dígame, ¿en qué ciudad española, que ayer hubo polémica con esto de la sí. Puebla, no sé qué, bueno, pues sí. ¿En qué ciudad española nació el ex tenista Carlos Moyá? Ya que Monforte es especialista. Ah, ¿sí?
0: Mallorca.
1: Mallorca no existe como ciudad.
0: Mallorca no existe.
2: Ay, no sé para qué le doy.
1: ¿Sabaco, sí?
0: Sois lo peor. Sois lo peor.
2: Palma de Mallorca.
0: Sois lo peor.
1: ¡Correcto!
0: ¡Claro! Sois lo peor. Es que, jolines, vamos a ver. Es que es un robo en toda regla.
1: Bueno, Isa, bravo.
0: Es un robo
1: bravo,
0: en toda regla.
1: Bravo.
0: Es un robo en toda regla porque a mí me ha podido...
1: la presión.
0: El decirme sé la ubicación y, bueno, pues no he afinado.
1: Fíjate, si hubieras...
0: Pero por lo menos que no se me copie, ¿no?
1: Si hubieras dicho Palma,
0: Me lo das por válido.
1: Te lo doy por válido porque Palma...
0: No, que yo me he ido a la isla. Que
1: Palma está bien. Palma ya, sí, es oficial si también. O sea, Palma se puede.
0: Sí, lo entiendo.
1: Pero Mallorca no se puede. O sea, que era Palma de Mallorca. Es la ciudad. Uh-huh. Ciudad con puerto iba a ser como pista. Da rabia ese tipo de
0: da
1: cosas,
0: rabia,
1: ¿no?
0: Porque es una copiota.
1: Rabia, pero...
0: Es que es una copiota, de verdad. O sea,
2: vamos.

0: Es increíble, y aquí no quiero darle la razón al doctor, pero es increíble. Menos mal que Isa está siendo un poquito sanguijuela, pero no pasa nada porque luego volverás a bajar en cuanto se te dejan solitario.
1: Clarísimo. Eso está clarísimo.
0: Es que bueno, por favor.
2: Pero es bárbaro, pero bueno, Isa Blanco pasa de menos 3.50 a menos 2.50.
0: Claro, que a mí me da igual porque está a mucha distancia, pero claro, lo que haces es impedir que otros, que sí podemos pelear, no lo hagamos.
2: A ver, piensa que
0: no resto,
2: que
0: ya.
1: No restas.
2: Bueno, se ha intentado.
0: No resto porque ya le he dejado en bandeja la respuesta a otros, claro, encima.
2: Lo sabías.
0: Sí, lo sabía. Lo que pasa que estaba buscando, fíjate, homenaje en la RAE, acto o serie de actos que se celebran en honor a alguien o de algo, no tiene por qué no estar presente, y quería darte el zasca, y entonces he escuchado en dónde ha nacido y he dicho, pues Mallorca. No he recordado edad, ciudad o país, ¿no?
2: Me ha podido el
0: zasca, pero
2: el zasca hacia mí,
0: sí,
2: pero el zasca te lo has hecho a ti misma,
0: sí, no, bueno,
2: ese fallo tremendo al decir Mallorca, y claro, yo hay que, ¿qué te digo? Pues no vale,
0: ya.
2: Y es más,
0: no, si no es por ti, si
2: se,
0: es
2: me,
0: por
2: va,
0: la
2: se me va a recriminar, porque he dicho que eso no es una ciudad. Y van a decir algunos, ya le ha dado la pista a Isa. Pero bueno, Isa de todas maneras ya estaba lanzada a la piscina. Yo creo que es la estrategia habitual que está siguiendo esta mujer.
0: Sí, sí, copiar. Porque si me hubieses dicho copiar, no es válido, vale. Pero dices, no es ciudad, pues claro, ya la ubicas en la isla. Esa es... Ahí la has pifiado tú también.
1: Ah, vale, te iba a decir que entonces también hay que tirón de orejas,
0: sí,
1: a Carlos.
0: Sí, ahí le has ayudado mucho, ¿eh? Y normalmente no se da pista a la persona. No sé si esto habría que anularlo.
2: Esto igual deberíamos anular. Vamos a estudiarlo.
0: Estudialo, porque claro, lo normal...
2: Se debe estudiar.
0: Lo normal es decir no, pero no. No, porque no es una ciudad, porque claro, ya pones en sobreaviso al resto.
2: Ya, que me daba pena, porque era en verdad.
0: Pues
2: era,
0: que no te dé.
2: En verdad era así, porque claro, era Palma de Mallorca, pero
1: Palma de Mallorca.
2: Era Mallorca solo.
0: Que no te dé porque hubiese fallado, das otra pista y los demás.
2: Bueno, que sea, vamos
0: claro,
2: a darle
0: enhorabuena,
2: Isa.
0: Sí, enhorabuena.
1: Muchísimas gracias, chicos.
0: Enhorabuena, pero a ver si estudias tú, en vez de mirar ahí por encima del ojo.
2: De verdad, Isa Blanco. Bueno, felicidades, pero...
0: Tirón de orejillas a los
2: dos. Porque...
1: Menos
2: 2.50. Y ahí se va a mantener, a no ser que alguien la pife y ellas se aprovechen de la,
0: sí,
2: de la pifiadita. Isa pifiadita, vamos a llamarla.
0: Es que lo tenía, madre mía, qué rabia, porque cuando te lo sabes... Ay. Bueno, pues nada, Carlos, con homenaje o sin él, muchísimas gracias.
2: A mandar.
0: Hasta ahora.

0: Primer repaso a la actualidad. Arrancamos con la portada de La Razón. Hoy titula: el Consejo de Ministros usó carril VIP para el rescate de Plus Ultra. Tribunal de Cuentas: la ayuda de la aerolínea se tramitó en 182 días frente a los 355 días de media. También el Supremo tumba el registro de alquileres turísticos del gobierno por invadir competencias. Génova tendrá sillas en la mesa que buscará el pacto en Andalucía entre PP y Vox. Y Trump aumenta la presión militar sobre Cuba.
1: En la portada del País leemos: los miembros de la flotilla liberados denuncian palizas en Israel. 3 personas han sido hospitalizadas y decenas tienen fracturas. Los directores de 120 colegios valencianos dimiten para apoyar la huelga. El gobierno y las comunidades pactan el reparto de 7.000 millones para vivienda. Y me quedo con un titular más: el juez bloquea 500.000 euros de las cuentas de Zapatero.
0: En la portada de El Mundo, nuevas revelaciones de la investigación judicial contra el exlíder del PSOE. Zapatero pasó 36 facturas con viajes a Marruecos, China y Colombia. Justificó los gastos por la captación de clientes y la obtención de información de interés en los países. El juez sostiene que el motivo verdadero de los cobros a análisis relevante es por facilitar el rescate a Plus Ultra. Y Riquelme da el salto y aboca a Florentino a batirse en las urnas. El presidente de Cox hace oficial su candidatura al Real Madrid y afirma que pretende evitar la privatización del club.
1: En ABC leemos: la justicia bloquea las cuentas bancarias de Zapatero. El juez de la Audiencia Nacional congela las del expresidente por importe de los 490.780 euros que recibió de análisis relevante, otras que comparte con sus hijas y saldos de mercantiles investigados en la causa. También en esta portada, un socialista madrileño fue el enlace de Zapatero y su socio para organizar la trama en Dubái, y Aldama desliza que el expresidente usó teléfonos desechables.
0: En la portada de La Vanguardia, el juez bloquea las cuentas de Zapatero y de la empresa de sus hijas. El instructor retiene 490.000 euros, la cantidad de la supuesta comisión

0: por el rescate de Plus Ultra, medida habitual en este tipo de causas. Un espectáculo de drones cerrará la bendición papal de la Torre de Jesús. La Sagrada Familia se prepara para la misa de León XIV, que congregará a 8.000 personas. Y Barcelona abre a Bad Bunny la puerta de Europa.
1: Y dos titulares en el periódico: y ya se garantiza la legislatura tras sumar a los comuns a los presupuestos, y el fenómeno cultural de Bad Bunny aterriza hoy en el Estadio Olympique.

0: Hola amigos, buenas noches. Es un xilofón.
1: No, no es, hay que seguir intentándolo, por cierto, solo por voz. En el tema se pueden utilizar ambos canales, voz o texto, pero en el reto solo nota de audio para quienes lo están intentando por escrito, que no vale.
2: El juego que yo jugaba mucho de pequeño era Sonic de Mega Drive. Y sí, qué bueno. El aparato musical puede ser un xilófono, creo que se pronuncia así.
1: Fíjate, estáis tirando por ahí, bueno, pues ya decimos que no, para que no se pierdan opciones de forma deliberada.
3: Claro.
1: Y además que nos hagan pupa.
3: Mucha pupa, ¿eh?
1: Porque ya se ha usado. Entonces hay que dejarlo. Por cierto, yo jugaba también a Sonic. Y además, tanto en juego de plataforma como con los cochecitos, muy parecido al Mario Kart.
3: Eso te iba a preguntar, sí.
1: Sí, sí, parecido. También el Mario Kart, la leche. Y bueno, menudos piques, ¿eh?
3: ¿En serio?
1: Hombre, por supuesto.
3: ¿Pero con gente que estaba contigo en la misma sala o con gente virtual?
1: Gente con la misma, gente que estaba conmigo en la misma sala. Uh-huh. Y bueno, que me ponía muy nerviosa porque hay más presión ahí,
3: vale,
1: ¿eh?
3: Vale.
1: Yo creo que esto es así.
3: Bueno, yo es que, claro, solo he jugado al Mario Kart. Y además he jugado hace a lo mejor 10 años. Fue la primera vez que jugué. Y es muy, muy divertido, ¿eh?
1: Te hago la misma pregunta, ¿con gente que estaba a tu lado, con la máquina o con gente
3: con los amigos amigos y haciendo algunas que otras trampas, ¿eh? Los amigos.
1: Bueno, a ver, de eso se trata si te refieres a tirarte cosas.
3: No, bueno, y a darte golpecitos y a distraerte y a ponerse delante de ti y cosas así.
1: Bueno, ahí tiene que hacerlo con el cochecito y el personaje, si no, fuera de la carrera, ¿eh?
3: Claro, pues fuera de la carrera me iba yo, porque claro, entre que era un desastre y que se me ponían delante, un horror, lo mío.
1: Pues el de Sonic, creo recordar que corría en diferentes partes del mundo y había una carrera en Brasil que, bueno, que te ponía las pilas, Samba do your name.
3: Ah, qué bueno.
1: Y ahí empezaba, tan, tan, tan, tan, tan, tan, tan, tan, ibas tú con el coche a tope, tan, tan, tan, y luego había un mono que digo yo, mira el mono.
3: Ya, mírale.
1: El más rápido, digo, mira luego cómo me suelta las bananas.
3: Anda.
1: Para que yo me vaya a tomar por saco. Bueno,
3: qué divertido.
1: Rato bueno, rato bueno.
4: A mí me parece que es un xilófono.
1: No, por favor. Entiendo que es la primera tanda de la noche y que además puede confundir, pero iremos escuchando más que nada para poder entregar el merchandising del No Sonoras otras opciones.
5: Buenas madrugadas, Luz desde Córdoba.
1: Hola.
5: Yo creo que el sonido de esta noche sonidos con vasos llenos, vacíos, copas, y creo que se llama arpa de cristal o algo así. Algo me suena de eso.
1: Bueno, pues mira, por lo menos hemos salido del xilófono.
3: Sí, qué
1: me
3: curioso.
1: Parece bien.
3: Sí, yo he hecho sonido a veces con, como dice, con un vaso con un poco de agua. Sí, que he llegado
1: sonido,
3: a hacer. He hecho sonido, no un sonido muy allá.
1: No música, ¿no?
3: No, música no. He hecho un sonidito que además hay veces que se mantiene 2 segundos, pero vamos, es bastante difícil, ¿eh?
1: Bueno, lo que ayuda, te lo digo porque además yo hice algo parecido con lo que me regaló Monforte. Recordemos que he sido la única persona a la que le ha regalado algo por su cumpleaños.
3: Correcto, correcto, increíble, ¿eh?
1: En el equipo, y tengo que sacar ese instrumento porque lo tenemos ahí en el armario y es muy relajante. Y además ese sonido del arpa de cristal puede armonizar el ambiente y te ayuda a liberar tensión.
3: Qué bueno, ¿eh?
1: Sí, tendremos que hacerlo más.
6: Bueno, mi videojuego es como uno de los que ha dicho Isa, el Alex Kidd. Era guerra entre la que era mi novia, que ahora es mi mujer, pero ella era muchísimo mejor que yo. Ella lo pasó completamente todo y eso era una máquina. Y bueno, y lo del instrumento creo que es una campana tubular. Creo que está en la familia de los idiófonos. No sé, creo que es eso.
1: No es una campana tubular, por cierto. Era yo la que jugaba al Alex Kidd porque sí. Isa, ya he dicho antes que se perdió algo muy grande en su infancia con esto, ¿eh?
3: Sí, efectivamente.
1: Te lo digo, ¿eh? Yo creo que te habría entretenido. Más.
7: Buenas noches, equipo.
1: Hola.
7: ¿Qué tal? Iván desde Madrid. Mira, el sonido de hoy yo creo que son golpeando unas copas. Yo creo que son golpeando unas copas. Y el juego era una maquinita que era de Tetris. Con eso teníamos, los tres hermanos teníamos que turnándolo y nos cabreábamos a ver a quién le tocaba. Pero es verdad que recuerdo que era una maquinita y bueno, pues muchísimas horas de juego con ello. Así que nada, un saludo muy grande y buen fin de semana.
1: Igualmente, yo recuerdo también la consola Atari, que tenía bastantes juegos que venían ya dentro de ella, aunque luego podías comprarte el cartucho en cuestión del que te gustase. Y había un juego, si alguien tuvo la Atari y le pasó lo mismo, por favor, que me lo cuente, que lo comparta, que consistía simplemente en caminar por la calle. Tú eras una ancianita, pero vale, no veas la ancianita. Saltaba a policías, a gente que hubiese en el parque. Simplemente era eso, caminar y saltar. Porque si te rozabas con esa persona, volvías a empezar.
3: Y solo era ese juego.
1: Y ya está.
3: Ah, bueno,
1: y bueno, mira, y ir avanzando, que eso ya te daba puntos.
3: Sí, sí.
1: Y es pero, lo que recuerdo, ¿eh?
3: Pero saltabas tú porque le decías en qué momento saltar.
1: Sí, claro,
3: ¿no?
1: Si no, no tiene gracia.
3: Claro, evidentemente. Digo, ¿cuándo va a saltar la abuelita? Cuando lo decías.
1: Ese es el kit de la cuestión.
3: Qué
1: esa.
3: Cosas, ¿eh? Lo que me he perdido yo en la vida.
1: Que seas tú con un mando, ¿eh? Con un mando.
3: Qué cosas.
1: Con un joystick el que lo hiciese.
3: Un joystick.
1: Más.
8: ¿Es un xilófono?
1: No, no es un xilófono. Y yo espero de verdad que en la próxima tanda la cosa cambie. Recuerdo que tenemos esa camiseta y esa taza del No Sonoras para alguien que lo averigüe, que solo se puede participar por voz, y que luego hay un lote Conrado para alguien que sí, por voz o texto, participe en el tema, que rápidamente recordamos, aunque estamos hablando todo el rato de él.
3: Efectivamente, estamos hablando de los videojuegos, porque hoy se celebra el Día Mundial del Pac-Man, así que cuéntanos cuál es tu favorito, a cuál jugabas tú cuando eras pequeño, y a lo mejor a día de hoy también te gustan mucho los videojuegos, cuéntanos cuál es el que juegas a día de hoy.
1: 682-472-555.

0: buenas noches. Soy José Antonio desde Zaragoza.
1: Hola, José Antonio.
0: ¿El instrumento puede ser un steel drum? Es como un medio bidón con huecos que se da con unos palos. Usan mucho en Jamaica y por ahí. Y respecto al juego, pues yo esto de los juegos empecé muy tarde, porque era mucho de las pinball. Y pasé a... luego al Silent Hill, a cosas
1: qué bueno,
0: de ese
1: estilo. El Silent Hill, sí.
0: Venga, chicas, buenas noches, chao.
1: Buenas noches, el steel drum, que uh-huh. sería pues un tambor de acero, es lo que me regaló a mi Monforte.
2: Sí, ¿verdad?
1: Sí.
2: Me sonaba.
1: Así
2: súper bonito, ¿eh?
1: Lo vamos a rescatar porque lo está pidiendo esta
2: vale,
1: hora.
2: Perfecto.
3: Hola, buenas noches. Yo creo que eso es un metalófono. Gracias.

0: Gracias a ti. Lo que aprendo yo con esta sección, de verdad, porque son una cantidad de instrumentos que yo no había escuchado en mi vida, ¿eh?
1: Bueno, creo que ha dicho metalófono.
0: Sí, creo,
1: ¿no?
0: Que sí.
1: Bueno, pues Isa, es un instrumento musical compuesto de una serie

0: favorito siempre fue el Alex Kidd de la Master System de Sega. ¿Ves? Y me vicié, que vamos, me pasaba todos los niveles. El Sonic, Prince of Persia, el Muro, el Tetris y el Pac-Man también. Muy buen fin de semana.
1: Clasicazos buenos, más.
2: Mira, yo nunca he sido de jugar mucho a videojuegos, no me ha llamado la atención. Yo era más de futbolín. Pero sí es cierto que en la prehistoria, los comienzos de los videojuegos, me acuerdo yo que había uno que tenía tres modalidades, eran dos palitos y un puntito. Sí. Eso había para jugar frontón,
1: sí, sí,
2: para jugar tenis o al fútbol. Y eso, como fue una novedad y un boom en mi familia,
1: hombre,
2: cuando llegó esa maquinita, que por cierto era de publicidad de la marca Marie Claire, de medias Marie Claire, mis tíos tenían un negocio y se lo regalaban a los comerciantes. Entonces, bueno, nos juntábamos yo y los primos y eran peleas para poder jugar. Pero después los otros nunca me ha llamado la atención. He jugado, pero no me ha llegado nunca a decir. Ahora, ese primero que he comentado, a ese yo creo que nos cargamos la máquina al final.
1: bueno, oye, pero fíjate, era lo que había, uh-huh, pero luego lo ligas a recuerdos muy chulos.
0: Sí, eso es cierto.
1: De tu infancia, que es lo que cuenta. Más.
3: Hola.
1: Hola.
3: Soy Ángeles Agunto. Mi videojuego favorito era el Defender. Y creo que el instrumento es un vibráfono.
1: No es un vibráfono, Isa. No sé cómo vas de vibráfono.
0: Pues la verdad es que estoy al mismo nivel que el metalófono que hemos escuchado hace un segundito. Pero vamos, si a ti se te viene un momento a la cabeza, sí, toda esa información que tienes normalmente, por favor, adelante.
1: Claro que sí, es un instrumento musical de la familia de la percusión.
0: Vale.
1: Es idiófono, vamos a decir, en cuanto tiene sonido propio.
0: Anda.
1: Pero es un lamelófono similar al xilófono. Pero las láminas son de aluminio.
0: Ah, en este caso de aluminio.
1: Así que no es un xilófono y tampoco es un vibráfono o lamelófono. Vale. Hay que seguir intentándolo, ya sabes, voz o texto para el tema, solo voz para el reto. Vamos a recordarlo, por cierto, vamos a recordar ese instrumento, a ver qué puede ser para aquellos que no lo han escuchado todavía y nos acaban de sintonizar. 682-472-555. Viernes 22 de mayo llegan estrenos, llegan nuevas pelis a la cartelera que evidentemente hay que contar. Isa, dinos.
0: Pues vamos a empezar, Gemma, con una película de acción, de drama y de artes marciales. Es Beast, la bestia.
4: Aquí estamos, en la cima. En este edificio solo hay dos personas que saben que vas a ganar esta pelea. Somos tú y yo.
0: La historia gira en torno a Peyton James, quien en su día fue un temido campeón de artes marciales mixtas. Sin embargo, su carrera activa quedó atrás hace años y ahora se gana la vida como pescador. Pero cuando su hermano menor se ve envuelto en graves problemas, no le queda más remedio que regresar al despiadado mundo de las peleas en jaula. Cuenta con el apoyo de su antiguo entrenador, Sammy, que está interpretado por Russell Crowe, quien en su día lo convirtió en una leyenda de este deporte. Juntos se preparan para una pelea decisiva, una en la que no solo está en juego la fama, sino también la vida de Peyton. Dejamos a un lado la acción y el drama y nos vamos con una de aventuras, una cinta dirigida por Gonzaga Manso. Se titula Dos días.
5: Esta tarde convenía ir a pescar.
6: ¿Tú solo? ¿Con la barca?
5: Naturalmente.
6: No, ni hablar.
7: ¿Papá, dónde vas?
5: ¿Cómo estás? ¿Entera? Pues venga, ¿te vienes a pescar o qué?
8: Yo contigo no voy a ningún sitio, entérate.
0: José Antonio es un hombre mayor que comienza a perder la memoria, desafía la preocupación de su familia y decide salir a pescar con su amigo Mingo. Lo que parecía una tranquila excursión se convierte en una odisea cuando quedan a la deriva en el mar, enfrentándose al peligro y la incertidumbre. Mientras luchan por volver, sus vivencias se mezclan con las historias de su numerosa familia, mostrando secretos, recuerdos compartidos y la fuerza de los lazos familiares que perduran a pesar del tiempo y la adversidad. Y ahora, Gemma, seguimos con un biopic dramático e histórico. Esta película se titula Las catadoras de Hitler.
9: Adelante. Vayan tomando asiento.
10: Tendrán que esperar al menos una hora. Para entonces estaremos seguros de que la comida no esté envenenada.
11: ¿Envenenada?

0: Soy el chef personal del Führer. Nunca pierdo de vista la comida, pero uno nunca puede estar seguro del todo. Ahí es donde entran ustedes.
1: ¡Eh! ¡No haga eso! ¡No puede vomitar!
2: En 1943, un grupo de mujeres son reclutadas por las SS para probar la comida de Hitler y asegurarse de que no esté envenenada. Mientras enfrentan el miedo diario a la muerte, surgen divisiones entre ellas. Algunas juran lealtad al Führer, mientras que otras insisten en que no son nazis, aunque arriesgan sus vidas por él. Basado en un libro de Rosella Postorino, la película explora la supervivencia, la moralidad y las contradicciones humanas en medio de una guerra mundial. Y dejamos a un lado el drama y nos vamos con una comedia dramática que también tiene algo de crimen. Esta película se titula Asesinato en la tercera planta.
3: Un crimen casi perfecto si no fuera por este humilde servidor.
4: No puede ser.
5: Es su vecino del tercero. Me ha pedido que reparta invitaciones para verlo actuar hoy en su obra de teatro. Tome. Es una entrevista en la que Hitchcock revela los secretos de su cine. Concretamente, explica cómo generar suspense.
3: No lo conocemos.
2: Colette es una profesora de cine especializada en las obras de Hitchcock. Sospecha que su nuevo vecino de enfrente ha matado a su mujer. ¿Realidad o sesgo profesional? Su marido, François, escritor de novelas policíacas históricas un tanto anticuadas, se muestra al principio escéptico ante la obsesión de Colette por ese supuesto crimen. Sin embargo, se deja arrastrar por esta rocambolesca investigación y a medida que se acumulan las pistas y el misterio se intensifica, esta pareja corriente se transforma en un dúo de detectives sin igual. Entonces la pregunta es, ¿realmente hubo un crimen en el tercer piso? Pues hay que ir a las salas de cine para averiguarlo. Y termino, Gema, con una producción que llegó ayer jueves a nuestros cines y que seguramente sea la película del fin de semana. Hablo de Star Wars, de Mandalorian y Grogu.
6: Los botones no se tocan. Necesito información.
7: Oh, por este precio te diré lo que quieras.
6: Estoy buscando un hat.
7: Está cerrado, gracias.
2: Ambientada en el universo Star Wars creado por George Lucas, esta expansión cinematográfica es un nuevo capítulo en el viaje de The Mandalorian, que está interpretado por Pedro Pascal, el solitario cazarrecompensas que adopta la tradición del pueblo mandaloriano y se convierte en el tutor del joven Grogu, también conocido como Baby Yoda. Juntos emprenderán nuevos retos y aventuras por los confines de la galaxia. Así que aquí ya tenemos 5 títulos que desde ya mismo podemos ir a ver a la gran pantalla.
8: Isabel Blanco, muchas gracias, Isabel.
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0: Hola, buenas noches. El sonido de esta noche instrumental puede ser una melódica. Gracias, Juan de Manises.
1: No, Juan, hay que seguir intentándolo. Lo digo para aquellos que aún no lo han hecho, porque en esto hay una posibilidad, sí. Hay una un intento
2: una
1: tenemos. Entonces, si lo pierdes, hasta luego.
2: Ah, qué pena, ¿eh?
1: Luego se reinicia a las 24 horas, porque siempre tenemos retos, pero de la noche ya lo pierdes. Más.
3: Buenos días, soy Antonio de Leganés.
1: Hola, Antonio.
3: En cuanto a juegos, no he tenido nunca videoconsolas y utilizaba pues los billares, el típico como el Coco, sí.

0: parecidos.
1: Bueno, bien.
2: Muy bien, la verdad.
1: Al final, cada uno lo suyo, que es lo que buscamos. Uh-huh. Y además no está solo. Isa era exactamente igual.
3: Sí. Hola, buenas noches. A los juegos que más he jugado han sido de fútbol, al FIFA, cada año sacaban uno, y al ISS Pro, que era la competencia de FIFA. Y el instrumento puede ser un teclado musical.
1: No, no es un teclado, más.
4: Buenas noches, compañía. Aquí Hola. Jesús, es de Burgos, que va haciendo calor. De máquina, pues yo soy más de las petacos o pinballs.
1: Hombre,
4: y sí, sí. El instrumento puede ser una zampolla o flauta de pan, que me parece que es lo mismo.
2: Madre mía, flauta, wow. Fíjate, ¿te acuerdas tú cuando teníamos aquí la flauta en las sonoras?
1: Sí, no fue hace mucho.
2: No, la verdad es que no.
1: La flauta de pan, ay, madre mía, el nombre genérico de un instrumento de viento compuesto y basado en el principio de la resonancia acústica del tubo cerrado. Qué bonita.
2: Guau, wow, oye, ¿tú en música en el cole quedabas?
1: Pues todo.
2: Madre mía, ya te digo.
1: Soy la Larousse de los instrumentos. Fíjate que está formado por cañas huecas.
2: Ajá.
1: Pero existen versiones también en madera, marfil, metal y plástico. Todo evoluciona.
2: Muy interesante esto, ¿eh?
1: Muchísimo. Algún día te daré más datos.
2: Por favor, te lo ruego.
1: Pero bueno, que es un nombre genérico, ¿eh? Uh-huh. La flauta de pan recibe diferentes nombres. También depende de la región, del diseño. El más común a nivel global, por si lo quieres apuntar, es siringa.
2: Siringa.
1: La siringa.
2: Me gusta el nombre.
1: Sí, sí. En Latinoamérica, lo decía este oyente, se le conoce popularmente como zampoña.
2: Zampoña.
1: Zampoña, sí.
2: Madre mía, siringa me gusta más, ¿eh?
1: Bueno, zampoña o siku.
2: Ah, siku.
1: Por si te gusta también.
2: Ah, siku me gusta.
1: Y en Ecuador, que nos corrijan nuestros oyentes, por si me equivoco, rondador, porque son muchos datos en la cabeza, ¿eh? También tenéis que entenderlo. Más.
5: Buenas noches. Yo creo que ese instrumento es una lira. Gracias.
1: Gracias a ti, pero tampoco es más.
6: Buenas noches. Los juegos que pasábamos horas en el recreativo era el Shinobi y el Buble Buble.
1: Vale, el Buble Buble entiendo que es el Bubble Bubble, el de las burbujitas.
2: Puede ser.
1: Porque yo lo llamaba así, entre otras cosas, y lo conozco como tal.
2: ¿Las burbujitas era también tenías que ir explotando, dando cabezazos o algo parecido, puede ser?
1: Juraría que tenías que ir, pues eso, explotándolas, pero no como tú dices, creo,
2: ¿eh?
1: Ah,
2: vale.
1: Que tenías como una burbuja tú, una bolita tú.
2: Vale.
1: Y explotabas las demás.
2: Ah, vale.
1: No sé si cabezados tú te refieres porque recuerdas un...
2: Claro, yo tengo en la cabeza, en algún momento he visto a alguien... sí, estás haciendo el gesto del cuello. De ver a alguien que haya burbujas en una pantalla y, como decías tú antes de la señora mayor, pero en este caso una persona con un casco, un muñequito, que iba saltando y explotaba las burbujas.
1: Puede ser un Bubble, el Bubble Bobble. Ah. Tú dices el Bubble Bobble, que efectivamente...
2: ¿Puedes decirlo tres veces seguido muy rápido?
1: Bubble Bobble, Bubble Bobble. No, el tercero ya ahí ha patinado un poquito. Bueno, más.
7: Buenas noches, equipo. Javi en ruta.
1: Hola.
7: Pues yo los videojuegos de pequeño, pues el Street Fighter y de máquinas arcade, el Double Dragon.
1: Bien, sí. Bueno, es que nos tenemos que ir a esas máquinas que también eran la leche.
2: Maravillosas.
1: Lo que ha cambiado todo, dime.
2: Te iba a decir, ¿tú juegas mucho al pinball?
1: Sí, pero nunca hice uno casero, que había mucha gente que lo hacía y eran unos cracks.
2: Sí, la verdad es que sí. ¿Y en el pinball tú jugabas con una estrategia o simplemente le dabas muy fuerte a los botones?
1: Claro, a ver, no, yo pensaba. La bola está ahí arriba, va a caer otra vez, si va por este lado, pero luego cuando ya estaba cerca era como, venga, dale, que se traga la bola y tengo que echar 100 pesetas otra vez.
2: Yo a golpes ahí lo más rápido posible y decías, pero ¿cómo es posible si le estoy dando tan rápido como que se me escape la bola? Era impresionante, ¿eh?
1: Pero cuando hacía clink, clink y daba a las partes donde se puntuaba mucho, qué maravilla, qué sensación de victoria, ¿eh?
2: De por fin he conseguido algo.
1: De win-win total. Más.
8: Hola, buenas noches.
1: Hola.
8: El instrumento puede ser un bongonero. Y sobre los videojuegos, nunca he sido aficionado a ellos. Si acaso el Tetris, y fuera. Venga, un saludo. ¡Arriba, Monforte!
1: Bueno, Monforte está durmiendo plácidamente. Creo que no es necesario decir algo así, porque si realmente se preocupase por el programa y por su público, estaría en directo.
2: Correcto.
1: Al otro lado y nos escribiría. No digo que tenga que entrar, pero mínimo escribir.
2: Qué bien dicho.
1: Creo que el oyente, que me corrija él si me equivoco, se refiere, me viene... al bongosero, no bongonero.
2: Bongosero.
1: Bongosero, que es el músico profesional o aficionado encargado de tocar los dos pequeños tambores unidos que forman el bongo.
2: Vale, muy bien, perfecto.
1: Es decir, creo que...

0: el oyente se refería a la persona cuando realmente es el instrumento, y el instrumento sería el bongó.
1: El bongó. Ah,
0: eso es lo que me sale a mí.
1: Son los que son más chiquititos, ¿no?
0: Exacto.
1: Fíjate, ya. Uno, he acertado uno.
0: Toma. Pero ya. Yo lo creo que es eso, ¿eh?
1: Vale.
0: Igual me equivoco y... Bueno, pues estoy también en mi derecho.
1: Claro.
0: Son muchos datos los que tengo en mente y es complicado.
1: Hace mucho tiempo que diste tu música, con lo cual es normal que a lo mejor haya algún dato que de repente se resbale por un lado, ¿eh?
0: Pero mucho, estamos hablando de 30 años fácilmente, ¿no?
1: Posiblemente sí.
0: Y ahí estamos. Bueno, 682-472-555, ya sabes, el teléfono para participar hoy regalando un lote Conrado para alguien que hable sobre el tema, y una taza y una camiseta con el logo del No Sonoras para alguien que sepa ese instrumento. Lo recordaremos a la vuelta de la información. Y solo se puede participar por voz. Ya sabes que en el tema, voz o texto, pero en eso, en el reto, solo voz.

0: Son las 4, las 3 en Canarias.
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0: Muy buenas noches. La Administración de Inmigración y Control de Aduanas de Estados Unidos ha arrestado y retirado la residencia en el país a la hermana del presidente ejecutivo de Gaesa, alegando una supuesta colaboración con el gobierno de La Habana. El conglomerado empresarial controlado por las Fuerzas Armadas de Cuba fue sancionado este mes por la administración de Donald Trump, ya que, según el gobierno estadounidense, esa estructura controla, dice, una parte significativa de la economía de la isla. El arresto se produce después de la imputación a Raúl Castro. La justicia estadounidense acusa, recordamos, al expresidente de la muerte de cuatro personas en el derribo de dos avionetas en 1996. El secretario de Estado de Estados Unidos, Marco Rubio, se ha pronunciado sobre la investigación.
2: Nuestra preferencia siempre es una solución diplomática, pero si existe una amenaza a la seguridad nacional de Estados Unidos, el presidente no solo tiene el derecho, sino la obligación de abordarla. El futuro de Cuba pertenece al pueblo cubano. En cuanto a su forma de gobierno, su sistema político, sin embargo, la amenaza a la seguridad nacional es sin duda alguna nuestra prioridad porque concierne a Estados Unidos.
0: Marco Rubio ha cargado además contra España y su participación en la OTAN. Sostiene que hay una falta de implicación de nuestro país en el conflicto bélico y que en el conflicto bélico que mantiene Washington con Irán, y ha criticado también el acceso a las instalaciones militares de uso compartido en España. De vuelta a España, por cierto, el gobierno ya tendría los apoyos para aprobar los presupuestos catalanes tras llegar a un acuerdo con los comunes. La consejera de Economía de la Generalitat, Alicia Romero, ha afirmado que el acuerdo dará estabilidad a la legislatura.
3: Teniendo en cuenta que en nuestro alrededor no hay demasiados territorios que hayan aprobado presupuestos, creo que demostramos que la mayoría progresista lo puede hacer, lo hace, no solo con presupuestos, con muchas otras propuestas, pero creo que damos un mensaje claro de estabilidad, de seguridad y de certidumbre. Y creo que también es lo que necesita la sociedad catalana.
0: También en Cataluña hoy hemos conocido que la mujer asesinada por su expareja en Figueras fue varias veces al hospital entre el domingo 17 y el martes 19 de mayo, concretamente, a por el parte de lesiones que faltaba en el juzgado. Horas antes del apuñalamiento, la víctima recogió el parte. Y la jueza que investiga el accidente del Bocal, en el que fallecieron seis personas y una resultó herida grave tras ceder una pasarela de la senda costera, amplía la acción penal contra el jefe de costas en Cantabria porque la senda costera carecía, dice, de plan de conservación. Redacción en Cantabria, María Agudo.
4: La instructora del accidente de El Bocal amplía la causa penal contra el jefe de la demarcación de costas. La jueza decidió ampliar la acción penal contra José Antonio Osorio porque la senda costera a la que pertenece la pasarela, en la que murieron seis jóvenes y una séptima resultó herida, carecía de un plan de conservación. Decisión de la magistrada que sostiene que no consta que la demarcación de costas pusiera en marcha un plan de inspección, conservación y mantenimiento de las infraestructuras de la senda.
0: Y el empresario Enrique Riquelme ha comunicado este jueves a la Junta Electoral del Real Madrid Club de Fútbol su intención de presentarse a las elecciones a la presidencia del club. Tras la notificación, Riquelme tiene 48 horas para formalizar su candidatura y presentarla antes del final del 23 de mayo. En el caso de que se presente más de una candidatura a la presidencia del club blanco, la Junta Electoral hará pública la fecha y el lugar de la celebración de las votaciones. Y les traemos una última hora. Un muerto y cuatro heridos deja un incendio en un edificio con fallas de seguridad en Hong Kong. El incendio fue registrado en un antiguo inmueble residencial de Hong Kong y dejó a una persona muerta y además a cuatro heridas. Llegamos así al final de este tiempo informativo. Se quedan en la compañía de No Sonoras con Gemma Ruiz, Isa Blanco y Carlos Padilla.
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0: 4 y 6 de la mañana, 3 y 6 en Canarias. Seguimos en directo en No Son Horas. Ya sabes, te vamos a acompañar como siempre hasta las 6, las 5 en el archipiélago canario. Y vamos a recordar, Isa, de qué estamos hablando esta noche. Venga.
1: Estamos hablando de videojuegos, Gemma, porque hoy se celebra el Día Mundial del Pac-Man. Así que queremos saber qué videojuegos jugabas tú hace unos cuantos años. Si a lo mejor te has enganchado a jugar a este videojuego hace nada o desde hace 30 años. Dices, yo quiero jugar al Tetris, día sí y día también. Por ejemplo, el Tetris, que puede ser cualquier otro.
0: Sí, Isa, es cierto que tú te perdiste esa parte.

0: época de mosquitos.
1: Ya te digo.
0: Y hay que empezar a acostumbrarse. Por un lado, es bandolero, la trompeta, el decir hola viernes, madrugo, estoy aquí, en Onda Cero. Por otro, me voy a acostumbrar al mosquito de las narices porque va a empezar a dar un poquito por saco a ciertas horas.
1: Prefiero el quedarme con lo de que es viernes y estamos a tope.
0: Bueno, pues cuando te pique me lo cuentas. Bueno, mejor dicho, cuando te moleste para descansar. Uh-huh. Porque es verdad que a veces cuando pican
1: sí.
0: ya te despiertan precisamente por ese picor. Pero es que cuando están... Porque aunque sea un sonido mucho más leve, tú lo sientes así en
1: hombre,
0: tus tímpanos.
1: Claro que lo
0: ¿eh?
1: Sientes, estás haciendo así con la mano, quítate, quítate, y sigue, y sigue, y sigue.
0: Y vuelve, oh. Y es una pena porque, son, imagínate, las 2 de la madrugada, pues... Y dices, mira, ya no puedo más.
1: Se acabó.
0: Bueno, pues ya no son las 2, son las 4:09, las 3:09 si estás en Canarias, es decir, toca levantarse, poner los pinreles en el suelo, comerse la jornada y pensar... Si eres de los que comenzó la semana el lunes, uh-huh. estamos a la vuelta del fin de semana.
1: A la vuelta no, el inicio del fin de semana. No me quites días, Gema.
0: Es que iba a decir a la esquina. No me cuadraba, dije vuelta y así pasa. ¿Por qué? Porque empezamos el lunes y eso pasa factura, lo acabas de comprobar.
1: Madre mía.
0: Pero aún queda energía.
1: Si no, energía. Vamos, tú tienes energía por todos nosotros, ¿eh? Por toda la gente que está aquí en A3Media.
0: Por
1: ¡qué
0: favor,
1: barbaridad!
0: Hay que sacar ese trozo en el que vengo arriba siendo viernes para luego decir que estamos
1: ya me lo había
0: a
1: apuntado.
0: La vuelta del fin de... Madre mía, qué barbaridad. Bueno, vamos a escuchar más voces, pero en este caso de nuestros oyentes.
2: Hola, buenas noches. El videojuego, pues, de las arcades sería el Metal Slug.
0: Vale.
2: Y de las videoconsolas, pues, el Pokémon. Y el instrumento, pues, el vibráfono.
0: No, además ya ha salido. Qué pena. Más gente.
3: Buenas noches, equipo.
0: Hola.
3: Soy Tony de Valencia, en ruta, como todas las noches. El tema videojuego, yo el que jugaba en la antigüedad.
0: Sí.
3: El único que me llegó así a enganchar era el Sony.
0: Qué bueno. El juego.
3: Pero al que de verdad me ha aficionado de mayor ha sido a GTA, al Grand Theft Auto, que los he jugado todos y esperando el siguiente. Y el instrumento musical puede ser un carrillón. Venga, buenas noches.
0: Buenas noches, pues tampoco es, pero me gusta porque están saliendo muchísimas
1: opciones.
0: Opciones,
1: ¿sí?
0: No se está repitiendo uh-huh. demasiado. Bueno, el xilófono al principio sí, que ya dijimos que no. Pero bueno, en este caso tenemos varias opciones. Uh-huh. Y hablamos de un órgano aéreo o un órgano de campanas, ¿de acuerdo? Vale. Es un instrumento de percusión idiófono también. Estamos muy, muy en esa línea.
1: Mucho.
0: Que consiste pues en un juego de campanas dispuestas en escala musical.
1: Qué bonito.
0: Que se golpean con un martillo así, pim, pum.
1: Oye, pues para ponerlo en el salón de casa es una auténtica maravilla.
0: Bueno, al final es un xilófono, Isa.
1: Pero esto queda muy bonito también.
0: Es parecido, bueno, que vamos, que...
1: La estantería. Venga, para llamar para cena y das 2 golpecitos para
0: bueno,
1: la comida 3.
0: ¿Tú tenías un xilófono, no? ¿Para pequeños o no?
1: Bueno, yo... Bueno, a lo mejor mis sobrinos tienen un xilófono, pero
0: ¿tú no?
1: Mismo, no, yo no.
0: ¿Te hacía yo de...
1: Tengo cara de...
0: ¿De xilófona?
1: De xilófona. No, la verdad es que no. Hemos tenido un órgano de Frozen también.
0: ¿Ves? Bueno, pues algo así me venía a mí a la cabeza. Sí, vaya, sí. Vaya. Bueno, más.
4: Hola, buenas. Buenas noches, soy Miguel y quería recordar pues mis juegos preferidos serán el Resident Evil Control 2 y los juegos del FIFA, cuando tenía la PlayStation 1, pues fíjate hace tiempo.
0: ¿Y tanto?
4: Luego la Wii pues me gusta mucho pues el de los bolos y el del tenis y cosas así.
0: Sí.
4: Oye, y el instrumento no tengo ni puñetera idea. Venga, hasta luego, buenas noches.
0: Hasta luego, buenas noches. Es verdad que todos hemos hecho deporte.
1: Sí.
0: Ese tenis, ¿eh?
1: El esquí también.
0: Bolos también había.
1: Muy buenos los bolos.
0: Ojo porque creo que fue Hasbro, creo que fue la compañía la que lanzó un videojuego. No sé si continuó, yo dejé de verlo,
1: uh-huh.
0: o si cambió de plataforma. Creo que estaba en la Xbox, pero a lo mejor también lo había para PlayStation. Que consistía en jugar al hundir la flota,
1: qué
0: al
1: bueno.
0: Conecta 4, todos los juegos clásicos. Pero pudiendo echar mano de la consola, es decir, hacerlo de forma online.
1: Qué chulada, la verdad.
0: Sí, sí,
1: jolín,
0: sí.
1: Eso estaba muy bien, ¿eh?
0: Muy bien, muy bien. Además,
1: sí, sí, sí.
0: Por favor, si alguien jugó, que me lo diga, porque tú subías con un muñequito por un ascensor y llegabas a una sala.
1: Vale.
0: Y ahí es donde elegías los diferentes juegos.
1: Qué bueno.
0: Lo habían montado muy bien.

0: estaba muy chulo. Más.
1: Buenas noches, aquí Tomás, desde la ruta.
0: Hola.
1: ¿El instrumento puede ser un xilófono? Venga.
2: No,
0: no. No, no, por favor. A lo mejor Tomás nos acaba de sintonizar y se ha perdido el momento en el que, pum, hemos dicho que no era. Pero es que si no se pierde la opción. Más.
3: Buenas noches, soy Paulino de Gijón. ¿El instrumento musical podría ser un xilófono? En cuanto al Pac-Man, sí que me acuerdo jugar de chaval. Bastantes veces. Cientos de veces. Monedas de 25 pesetas. Y lo pasábamos muy bien, realmente. Un saludo, gracias por la compañía.
0: Gracias a ti por elegirnos. Más.
4: Buenas noches, chicas.
0: Hola.
4: Pues yo de pequeño con el Astra, fue mi primera máquina de juego, que era un ordenador que sacaron, vamos, para disfrutar, que tardaba la cinta una hora en cargarse, para luego poner que tenía error. Y en
0: pero
4: ese
0: era confiar,
4: había uno que era el Omomi, que era parecido al Comecocos, pero con una momia.
0: ¿Ah?
4: Y nos pasábamos las horas.
0: Qué bueno, ¿ves? Ese no lo tenía yo controlado.
2: Qué simpático, sí, efectivamente.
0: Entiendo yo, ¿no? Que iba la momia ahí.
2: ¿Tú crees que las momias iban así?
0: Así como que les costaba andar, ¿no? Vale. Porque irían vendadas y demás.
2: Ya, a mí es que me ha llamado mucho atención el sonido que has hecho para la momia.
0: Wow, no quiero ser del colegio invisible.
2: Vale.
0: Vale, no quiero meter la patita en el col invisible de Lorenzo Fernández Bueno y todo el equipo. Pero, uff, qué tenebroso. Si quitamos la música, imagínate, ¿no? Wow, algo se escucha, mira. Ostras, mira. Es una puerta, pasa. Yo no estoy caminando, ¿eh? Isa, que es la momia, corre. Pero vete ya. Cierro. Ay, ya está.
2: A mí la momia...
0: Cierra el casero.
2: Me parece a mí.
0: Ostras. Menudos pasos. Luego sí, se escuchaba un poquito más de cerca el sonido de antes, pero los pasos, ensordecedor el sonido, ¿eh?
2: Los pasos han sido fuertes, ¿eh? Tenía ganas de llegar al sitio, ¿eh?
0: Uf, me he cansado porque he tenido que tirar de ti. Te habías quedado ahí medio empanada.
2: Claro, es que no había visto jamás yo a una momia. Jamás. No sé tú, pero no suele ser lo mío, ¿eh?
0: Ya lo siento por nuestros compis, ¿eh? Del cole, de verdad. Porque lo hemos vivido sin quererlo en directo, ¿eh? No es que contemos algo, ¿no? Es que... ¡Wow! Lo hemos presenciado.
2: Vivencias las
0: ¡qué
2: nuestras!
0: Barbaridad! Bueno, pues casi 16 minutos pasan de las 4, de las 3 en Canarias. Ya sabes, 682-472-555. Tenemos que comenzar.

0: Abrimos el segundo bloque de la noche. Y Carlos, vamos con las efemérides.
1: Y han pasado 200

0: 64 años de una de las inauguraciones pues más recordadas de la historia de Italia, porque se inauguraba algo muy bello, algo muy bonito, algo ya emblemático casi casi desde su inicio. En Roma se completaba y se inauguraba oficialmente 22 de mayo de 1762 la Fontana di Trevi. Se inauguró por el Papa Clemente XIII, Clemente XIII, si quieren decirlo así, diseñada principalmente por el arquitecto Nicola Salvi, que se murió antes de verla terminada, y finalizada por Giuseppe Panini, que sepamos no tiene nada que ver con los cromos. La construcción comenzó en 1732 por encargo del Papa Clemente XII, aprovechando el acueducto del Acqua Virgo. Mide unos 26,3 metros de alto, 49 metros de ancho, tallada principalmente en mármol de travertino, representa el triunfo del mar con Neptuno en un carro tirado por caballos marinos, flanqueado por alegorías de la abundancia y de la salubridad. Y desde su inauguración, pues se convirtió en un icono, icono turístico, aunque en aquella época lo del turismo pues no estaba muy, o sea, no existía la palabra, el concepto turismo, vámonos de turismo, no existía, pero la gente iba a sitios, no cogía aviones evidentemente, pero la gente al menos pues de las afueras de Roma se movía al centro y decía, vamos a ver, oye, la Fontana di Trevi, que me dicen que está muy bien. En Nueva York era el año 1846, un día como hoy, se juntaron una serie de personas. Es una cosa que se suele hacer mucho, ¿no? Se junta una serie de personas y se hace algo. En realidad se juntaron una serie de personas que representaban a una serie de periódicos. 5 periódicos neoyorquinos: el Sun, el New York Herald, el New York Courier and Enquirer, el Journal of Commerce y el New York Evening Express, se reunieron para comentar los altos costes de la transmisión de noticias sobre la guerra México-estadounidense del año 1846 al 1848. Claro, como costaba mucho dinero informar sobre aquello, decidieron crear una cooperativa de noticias sin fines lucrativos. Aquello se llamó Associated Press y hoy en día es una de las agencias de noticias más grandes, más influyentes de todo el planeta, con miles de periodistas presentes en más de 100 países. En 1906, en Estados Unidos, unos hermanos obtuvieron una patente, que dicho así, dices, ¿y qué? No, los hermanos son conocidos, los hermanos Wright, Orville y Wilbur Wright, obtuvieron la patente número 821.393 por su Flying Machine, o sea, la máquina voladora. La máquina voladora. Es cierto que realizaron un vuelo controlado unos años antes, pero la patente no era suya, no era, no, no. Entonces dijeron, pues vamos a intentar modificar algunas cositas y hacemos ahí una máquina que tenga una especie de control de vuelo con una especie de aleteo de las alitas que permita girar, que permita estabilizar el aparato, y la patente sería una de las claves del avance de la historia de la aviación, aunque generó una batalla larga, interesante también, con el tema de las patentes, porque como ya les he dicho que había otra maquinita antes que se parecía muy mucho a la Flying Machine, pues hubo peleitas con esas personas y los hermanos, pese a todo, han salido beneficiados, al menos en la historia, porque son más conocidos ellos que otros pioneros como Glenn Curtis. La gente no se acuerda de Glenn Curtis, pero sí se acuerda de los hermanos Wright. En 1980, 22 de mayo, la compañía japonesa Namco lanzó Pac-Man. Y este sonido seguro que les trae a los oyentes de las ondas de Onda Cero muchos recuerdos, a todos aquellos que hayan jugado alguna vez, seguro que sí, al Pac-Man, que nació en Japón, originalmente llamado Pac-Man, que nació en las salas recreativas, creado por el diseñador Toru Iwatani. Fue uno de los primeros videojuegos en tener pues un personaje protagonista carismático, atractivo para un público amplio, de todos los tipos. Se convirtió en un fenómeno cultural masivo, vendió cientos de miles de máquinas arcade, generó secuelas, series animadas, merchandising. Es uno de los videojuegos más influyentes de la historia y un icono de la cultura pop de los años 80. Y en 2004, 22 de mayo, el lugar del mundo era Madrid, porque la atención del mundo estaba en Madrid. incluso también el poder del mundo era ese día en Madrid, porque se dieron concentración de una serie de personas muy poderosas, muy influyentes, famosas, personas de largo linaje, de extenso linaje, y además era un día muy especial. Muy especial. Lo malo fue un invitado, o mejor dicho, una invitada que no tenía tarjeta de visita, pero que acabó apareciendo en el acto. Fue la lluvia, mucha lluvia, que llovió aquel día en la Villa y Corte, en la capital de España. 22 de mayo del 2004, boda real.
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0: El 22 de mayo del 2004, Felipe de Borbón, entonces príncipe de Asturias, se casaba en Madrid con la periodista asturiana Leticia Ortiz, en la Catedral de la Almudena. Y una de las protagonistas de aquel día, pues, fue irremediablemente la lluvia. Además, una lluvia tremenda, jarreó aquel día en Madrid. Y la lista extensa, larga, vasta de invitados, de invitadas, de gentes de casas reales de todo el mundo, pues fue como debía ser. Tremenda, tremendamente espectacular. Una boda real, la primera que se celebró en esa Catedral de la Almudena. Y en 2021, era Eurovisión, se celebraba en Rotterdam, en los Países Bajos, y ganó Italia.

Ganó Italia la banda italiana de rock Maneskin, que ganó con la canción City e Buoni. City e Buoni, he traducido en español es callados y buenos, o callados y tranquilos. City e Buoni. Esta victoria que marcó el regreso triunfal de Italia, la tercera victoria en su historia en Eurovisión, y lanzó al estrellato internacional a la banda Maneskin. Aparte, con una presencia en escena tremenda. En nacimientos de un día como hoy, son 67 años para un hombre que no lo pasó muy bien la última vez que estuvo en España.

Corría el 12 de marzo de este año y había previsión de un concierto, en Valencia. El concierto era el de Morrissey, pero lo suspendió porque las fallas la habían dejado en estado catatónico, porque por lo visto le reservaron al cantante, que ya es bastante famoso por cancelar bastantes conciertos a lo largo del año, le reservaron el hotel en pleno centro, en plenas fallas. Quien lo probó lo sabe, o sea, a no ser que esté eso muy protegido, no se duerme igual todo lo que debía dormirse, porque hay ruido, porque hay música, porque hay gente, porque hay petardos. Bueno, estado catatónico. Y Morrissey dijo, me voy, y se fue. Se fue. Dio más conciertos en España, pero no en España. Son 67 para Steven Patrick Morrissey, el cantante que llegó a la fama como líder de los Smith y que luego ha tenido y tiene una carrera muy exitosa como solista. Cumple 56 años hoy Naomi Campbell, nacida en Londres el 22 de mayo del año 70, la modelo, la supermodelo británica, que comenzó su carrera muy jovencita y se convirtió en una de las modelos más referentes de su generación para la industria de la moda, para la prensa internacional. Fue, como dato, la primera mujer negra en aparecer como modelo en las portadas de Time y de Vogue Francia. Y son 39 años para un mito, para alguien que nos ha amargado algunas tardes, noches, algunos domingos, porque nosotros íbamos con Nadal o íbamos con Alcaraz y al final acababa ganando un tipo maravillosamente bueno jugando al tenis. Es el serbio Novak Djokovic, uno de los mejores tenistas de todos los tiempos, con un palmarés

tremendo, son 24 torneos de Grand Slam, de todos los ha ganado, son tropecientos torneos de Master 1000, son innumerables victorias en partidos de tenis, es una referencia del mundo del tenis y a sus 39 años pues sigue en activo, y aparte las lesiones pues le han respetado, cosa que siempre es buena. Y aparte de todo, de todos los días mundiales, internacionales, de los cumpleaños, de los hechos, de los recuerdos, hoy ante todo, a esta hora del día o de la noche, lo mejor es decir ya que es viernes.

0: 4 y 29, 3 y 29 en Canarias. Regresamos al presente. Y lo hacemos con más actualidad. Arrancamos con el diario El Independiente. El juez bloquea a las cuentas de Zapatero los 490.000 euros que cobró de la empresa de su amigo. Aldama asegura que Zapatero usaba teléfonos desechables y desvincula a Armengol de las mordidas en mascarillas. Y el 70% de los coches eléctricos puros vendidos en China ya cuestan menos que los de combustión.
1: En el Confidencial leemos: los alcaldes socialistas de Almaraz amenazan a Sánchez con darse de baja del PSOE si cierra la central. El Tribunal Supremo anula el registro único estatal de pisos turísticos por invasión de competencias, y España cierra su primer gran pacto por la vivienda. Las comunidades autónomas del Partido Popular se suman al plan del gobierno.
0: En el diario.es, el PP citará a Escrivá y a la secretaria de Zapatero a la investigación del Senado por el rescate de Plus Ultra. Un juzgado de Madrid archiva la denuncia contra Vito Quiles por agresión al impedir a Begoña Gómez salir de un bar. Y Trump anuncia el envío de 5.000 soldados a Polonia por su sintonía con el presidente ultra del país tras ordenar replegarlos de Alemania.
1: En Expansión, Telefónica última la venta de su histórica sede de Gran Vía a Tomás Olivo. El gobierno adjudicará a Navantia nuevos programas militares e invertirá en misiles. Air Europa crecerá un 6% este verano pese a Irán y se estrenará en Johannesburgo.
0: En El Economista, Red Eléctrica pide 607 millones para evitar otro apagón al estar superada por el boom solar. El alquiler ya se come hasta 40% de la renta de los hogares en las grandes ciudades, y Francia eleva a 1.200 millones de euros su paquete de ayudas para combatir la crisis de los carburantes.
1: En 5 días leemos: Plus Ultra rompe su silencio, asegura funcionar con normalidad y estar abierta a colaborar con la justicia. Vivienda aprueba con el apoyo de todas las comunidades el reparto de los 7.000 millones del nuevo plan estatal, y el Tesoro ya paga más del 4% por la deuda a 30 años, el récord desde 2023.
0: Y en El Español, el PP anuncia una ofensiva total en la comisión de la SEPI y pedirá que comparezca Escrivá por el caso Plus Ultra. El líder supremo de Irán desafía las exigencias de Trump para la paz y prohíbe la exportación del uranio enriquecido. Y Sergio Ramírez, elegido para ocupar la silla L de la RAE, vacante desde la muerte de Vargas Llosa.

0: Buenas noches, mi nombre es Manuel.
1: Hola.
0: Juego el Space Invaders.
1: Sí.
0: En los videojuegos, en los recreativos. Y el instrumento puede ser una caja china.
1: ¿Una caja?
2: Una caja china, creo que es lo que ha
1: vale,
2: dicho.
1: Vale, no lo decía por si queríais en algún momento pues que os informase. Pero bueno, es bastante famosa. Es un bloque, un instrumento musical de percusión de la familia de los idiófonos.
2: Fíjate, aparecen mucho en el
1: claro,
2: programa.
1: Claro, al final el sonido te lleva a eso,
2: sí,
1: ¿no? Más.
3: Hola, buenas noches.
1: Hola.
3: Bueno, en relación a videojuegos, yo me quedé con Super Mario Bros.
1: Hombre.
3: Y con respecto al instrumento,
1: sí,
3: pues yo creo que es un tubular bell. La campana tubular bell. Venga, que tenga buen día.
1: Igualmente, chao, pero no es más.
4: Hola, buenas noches, Pepe de Madrid.
1: Hola, Pepe.
4: El instrumento, yo creo que es un xilófono.
1: No.
4: Y mi juego favorito eran los marcianitos, pero no los que caían desde arriba, sino los que estaban escondidos abajo y salían un poquito, disparaban, ping,
1: ping,
4: ping,
1: ahí estaba.
4: Se escondían.
1: Qué nervioso.
4: Y bajaba como un renglón los malos.
1: Qué tío.
4: El primero de los marcianitos, es que no me acuerdo el nombre.
1: Es que agüita, ¿eh? Agüita, ¿cómo? No, claro, cómo ha sacado ahí, fíjate. Qué tensión, ¿eh?
2: Uh-huh.
1: Qué tensión, porque es cierto que no era un aquí estamos, a por todas, ¿no? No era, ahora sí, ahora no, y era, madre mía, ¿por dónde vas a salir? Sí.
2: Es que habéis coincidido, me ha hecho muchísima gracia.
1: Sí, yo lo he sentido. No sé si es la misma edición, si la mía fue posterior, no tengo ni idea, ¿eh? Pero sí, eso sucedió.
5: Hola, buenas noches, Luis de Colada.
1: Hola, Luis.
5: El instrumento musical puede ser un xilófono.
1: No, Luis, no, desde luego el más mencionado de la noche, pero no es. Eso sí, están saliendo otros muchos, al menos.
6: El instrumento se escucha perfectamente que es una trompeta.
1: Obvio.
6: Oh, perfectamente. Una trompeta, seguro. Los videojuegos, la verdad que no soy un fanático, pero sí que es verdad que siempre cuando nos juntamos todos los amigos y demás,
1: uh-huh,
6: ya no tanto, o ya no nada, no nos podíamos jugar lo que es el FIFA, el Pro y demás.
1: Sí.
6: Y juego más fuera de los deportes, la verdad es que el Crash. Y después si está el típico Tetris, Pac-Man, todos esos juegos la verdad que están súper entretenidos.
1: Y además han salido mucho porque sí, nos dieron la vida.
2: La verdad es que sí, ¿eh?
1: Eran entretenidos y de ahí los ratos, uh-huh, los ratazos que pasábamos más.
7: Buena madrugada, equipo. El sonido creo que es una celestina. Muchas gracias por el programa.
1: Gracias a ti por participar. Fíjate, no es una celestina.
2: No, no había salido además en todo el programa, yo creo, ¿no?
1: Yo lo que tengo es celesta. De acuerdo, es lo que me viene, la celesta, que es como un, es un instrumento musical de percusión con la apariencia de un armonio o un pequeño piano vertical.
2: Te iba a decir que armonio tampoco lo tenía yo.
1: Bueno, pero ahí tengo lo del piano y
2: claro,
1: te meto el instrumento idiófono, que es lo que necesitas.
2: Importantísimo eso.
1: Pero tampoco es. Uno más.
8: Sobre los juegos antiguos, el que más me gusta de los antiguos es Asteroids.
1: Hombre.
8: Que era una pantalla, un juego,
1: sí,
8: que eran unas rocas que se iban moviendo en la pantalla y tú en el centro con un triangulito ibas disparando y las roquitas esas lo que hacían era, cada vez que les dabas, se partían en dos.
1: Sí.
8: Y llegaba un momento que la pantalla se llenaba de piedrecitas, vamos, de rocas
1: que
8: no había por dónde cogerlo.
1: Sí.
8: Y lo mejor de todo era que cuando había una roca que veías que te iba a chocar,
1: uh-huh,
8: le dabas a un botón, que era el hiperespacio, y desaparecías de ahí, aparecías en cualquier parte de la pantalla y te volvías loco buscando el triangulito.
1: Sí, sí.
8: Era demasiado para el cuerpo.
1: Es lo que decíamos antes, un estrés, ¿eh? Ese juego. Más.
2: Mira, Miguel Ángel nos dice por aquí por WhatsApp, muy buenas noches. Yo jugaba al Tetris y nos picábamos todos los amigos a ver quién llegaba más lejos y duraba más. Y me quedo con otro mensaje más que nos dice, muy buenas noches, chicas. Sobre videojuegos, yo también fui fan del Alex Kicks. De hecho, hace unos días en casa de mis padres apareció la Master System en su caja original. Fue el regalo de comunión de mi hermano en aquel tiempo.
1: Wow, bueno, y así funcionase y pudieses jugar, aunque entiendo que la televisión actual no
2: claro,
1: te lo permitiría porque no tienen los mismos puertos para enchufar, pero sería la leche, ¿eh? Jugar al Alex Kid. Bueno, pues estamos en el 682-472-555. Nos puedes seguir enviando mensajes de texto y notas de voz como esta.
9: Buenos días, Juan.
1: Hola.
9: De Menorca. ¿El instrumento puede ser un diapasón?
1: No, tampoco es un diapasón. 4:37, 3:37 en Canarias.

0: All in one.
1: Bueno. Oh, ese final, ¿eh? Sí, un poco trompeta, ¿eh?
2: Es la introducción, creo que perfecta para estos números uno, para esta calidad musical que vamos a tener a continuación. Sin duda alguna, tu sección favorita, me parece un feo a tus compañeros, pero a mí me da igual, porque al final es un piropo a lo que una se prepara, Isa.
1: Hombre, claro, es que ya lo sabes. Además, desde hace muchísimo tiempo, yo creo que desde la segunda vez que pusiste esta sección en antena, dije, es mi favorita, sin lugar a dudas, ¿eh?
2: Algún día te preguntaré qué pasó en la primera, por qué hubo que esperar una segunda edición. Pero bueno, sé que te encanta, sé que te haces una buena playlist con todo, y además hoy también va a ser así.
1: Ah, qué bien.
2: Quizá no tan alegre como otras veces, pero al final la música conecta con las emociones.
1: Eso es.
2: Y es lo que va a ocurrir.
1: ¡Ay, madre mía, qué nervios, sí, Dios mío!
2: Va a tocar patatas.
1: Pero varias patatas.
2: Pueden ser patatas que ahora mismo algún oyente, no sé si es tiempo de coger patatas de un huerto, a lo mejor sí.
1: Yo tampoco lo sé, la
2: Pero
1: verdad.
2: En caso de que así sea, pues bueno, como si nos está escuchando en podcast. Ajá. Y se trata de esa patata o de la patata que está friendo para la tortilla o la que está cociendo, da igual.
1: ¿Ahora?
2: Bueno, en podcast también, Isa.
1: Ah, vale, sí, vale. Vale. Ahí tienes toda la razón del mundo.
2: Me he ido, como te acabo de decir, además, hace
1: toda la razón del
2: un
1: mundo.
2: Minuto a ese oyente del futuro. Sí. Cuando vengas al programa nos avisas.
1: Vale,
2: y
1: estoy.
2: Te quería comentar que Cuéntame. Me refería al corazón, pero bueno, que puede ser cualquier patata.
1: Ya lo sé.
2: Corazón barra tubérculo, pero el caso es que te va a tocar esa patatita.
1: Muy bien.
2: Y es lo importante, la música llega al alma y a otras partes.
1: Sí, a otras partes también llega la música.
2: Ya lo hemos visto o lo hemos comentado. Bueno, vamos a empezar en Hawái.
1: Ah, mira, me gusta la opción.
2: ¿No?
1: Sí.
2: Bien, ya sabía yo que vamos. Iba a prometer la historia.
1: Sí, sí, sí, sí.
2: Bien, hay un artista que se llama John Grover, que vive allí, que bueno, que compone y que publica canciones, efectivamente. Suerte para nosotros, porque así lo podemos disfrutar. He decidido quedarme con una que se titula I thought it was sunshine. Ajá. Es decir, pensé que era soleado.
1: Vale.
2: Y yo te digo, menos mal. Está calentando. Va a tardar en entrar, aviso, pero llegará.
1: Wow.
2: Sí.
1: Tiene sentimiento, ¿eh? Simplemente con estas notitas ya hay sentimiento.
2: Oh.
1: Respira igual que yo, ¿eh?
2: Ahora mismo estáis a la par,
1: sí,
2: con tus mocos por alergia, pero más lo vas a notar en los próximos minutos, ¿eh?
1: Madre mía.
2: Tiene su encanto. Creo que vaya, ¿eh? Venga, John. When I thought it was sunshine,
1: it turned out to be rain. Madre. ¿En serio?
2: Sí. Aside from taking too long. Bueno, pensé que iba a continuar y de repente.
1: A mí me está dando unos sustos con la guitarra.
2: Es un ukelele, ¿no? Creo.
1: La verdad, Gemma, como puedes descubrir todos
2: bueno.
1: los días, yo desconozco bastante los instrumentos musicales.
2: Ay, Dios mío, no, yo qué sé. Los expertos en música que nos ayudan, de verdad.
1: Por favor. Pero él tiene buena voz.
2: Es una guitarra. Sí. Es que cuando estaba calentando me había parecido un ukelele, ¿eh?
1: Vale.
2: Oye, que igual

0: No hay ningún problema con la luz del día, pero bueno, a veces también se hace de noche. Estas cosas pasan, ¿no?
1: Claro que pasa.
0: A ver. Oh, yeah. Eso es difícil, ¿eh?, de conseguir esa nota así. Perdonad, por haber dicho que no era ese instrumento.
1: Wow. Es que hay rabia a la hora de ahí darle a la guitarra, es que al ukelele o lo que sea.
0: Claro, me había parecido una guitarra eléctrica, pero sin estar conectada. De cómo me sonaba, ¿eh? Mira cómo respira. Te mete de verdad en todo ese sentimiento con el que él canta, expresa.

0: Yo creo que hay otra persona.
1: Claro, amiga.
0: Porque cuando él está cantando se sigue escuchando la respiración, ¿eh?
1: Ah, o sea que encima no es él.
0: Yo diría que no, ¿eh?
1: A ver.

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1: Wow. Muy bueno, ¿eh?
2: Mira, si os parece, vamos a poner el comienzo. Evidentemente es una guitarra, ya lo hemos dicho. A mí al principio me pareció incluso, como te decía, la eléctrica sin enchufar, sonando de aquella manera cuando tú lo intentas, uh-huh. cuando coges una y te pones sí. a hacer el pifias. Y bueno, pues no, al final toca bien, uh-huh. es un buen instrumento, seguro que le ha costado una pasta.
1: Seguro.
2: Pero fijaos al comienzo, ¿eh? Aquí sí. Aquí es donde yo he tenido mis dudas.
1: Puede ser, ¿eh?
2: Y luego ya nos hemos centrado en el temazo.
1: Claro, y ya hemos perdido ya todo.
2: Y las dudas se han entrado después. Bueno, hay que continuar. Venga,
1: qué chula,
2: vamos a hacerlo,
1: chula.
2: Sí señor, con Nick Turner desde Reino Unido, con un rock acústico muy interesante también, que se llama It's Queen's Jubilee. No he subido yo el volumen, ha sido Nick.
1: Ah, vale.

0: ¿Qué les pasa hoy con los golpes en las guitarras?
1: Versionando los grandes.
0: ¡Madre mía! Muy buena.
1: Desde luego.
0: Bueno, bueno, bueno, bueno. Y más voces. ¡Qué bueno!
1: Your Majesty, su Majestad. Isa. Oh, es preciosa la canción, ¿eh?
0: No, muy bien, ¿eh? La defiende súper bien.
1: Sí. Evidentemente ha bebido de fuentes importantes, de ahí la versión, pero una versión muy chula. Que ahí está. Se subió con Alabama.
0: Sí.
1: Pero, insisto, con su estilo, ¿eh?
0: Correcto, es cierto. Muy buena, muy buena. Es una canción perfecta para comenzar un viaje largo en carretera.
1: Pues sí. Tú mismo te crees majestad.
0: Eso es.
1: Puedes con todo, eres el rey, tienes el poder, ¿eh?

0: menuda producción, ¿eh?
1: Ya te digo. Les falta tu famosa trompeta.
0: Hombre, y no sé. Bueno, igual la gente sí se percataría, pero de verdad que estaría en su salsa, pasaría desapercibida. Sí.

0: Ya cada uno va por su lado, ¿eh?
1: Your Majesty. Bueno, venga, vamos a terminar, que nos quedan 24 segundos.
0: Parece que están dándole ahí en el coche a la bocina o algo.
1: Mete todo lo que hay alrededor.
0: Todo, venga, va.
1: Que va a quedar de 10. Y quedó, ¿eh? Y quedó.
0: Muy bien.
1: Bueno, vamos a bajar un poco las revoluciones. Nos vamos hasta LA, hasta Los Ángeles, con un pop indie de una artista que se llama Basia Jerry. Ajá. Y que nos presenta este Tell Me Why.
0: ¿Bajamos revoluciones, Gemma?
1: Sí, ya lo vas a ver, ¿eh?
0: Vale.
1: Mucho más tranquila a la hora de cantar. 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Wow.

0: cuando tiene coro la cosa para mí mejora muchísimo,
1: sí,
0: ¿eh?
1: Sí, sí, sí, la verdad es que sí.
0: El acompañamiento es brutal, enhorabuena, porque has elegido al mejor equipo.
1: Me imagino con esta canción, Gemma, en un supermercado, como, bueno, pues al final como vas musical y vas con el carrito a una velocidad, venga, vamos, vamos, vamos, más rápido.
0: Fíjate, yo sí haría lo contrario.
1: ¿Más despacio?
0: Me pide esta canción ver tranquilamente las fechas de caducidad de los productos.
1: Pues mira, y a mí todo lo contrario, qué magia lo de la música.
0: ¿Ah, sí?
1: Sí, sí.
0: Es

0: Bueno, ¿qué te ha parecido, Isa?
1: Pues me ha gustado bastante, ¿eh? Fíjate, es completamente diferente a las dos anteriores con las que has comenzado la sección, pero me ha gustado, me ha puesto el cuerpo con de otra manera, vamos a decirlo de esa forma.
0: Pues mira, como hemos entrado en el pop a través del indie, vamos a continuar, pero lo vamos a hacer a través del rock,
1: ¿vale?
0: Con un pop rock, ¿vale? Nos llega desde Georgia, ¿bien? El artista se llama B-Mac.
1: ¿B-Mac?
0: Sí.
1: ¿Vale?
0: Ovid.
1: Bueno, lo ha mejorado, ¿eh?
0: B-Mac Ovid con este anthem.

0: ¡Qué intensidad!
1: ¡Ay, madre!
0: ¿Pero a qué le está dando?
1: No lo sé, es que además... Fíjate, yo diría que incluso mezcla un poco de techno también.
0: Puede ser.
1: Rapea en ciertos momentos y va a ese rock del que hablábamos, ¿eh?
0: ¡Wow! ¡Ay, madre!

0: Bueno, esto se lo dedico a todos aquellos que nos sintonizan como alarma para empezar el día a las 4 y 10 de la madrugada aproximadamente y dicen, pero esto es con el bandolero, ¿de qué van? Imaginaos esto otro para decir hola viernes.
1: Oh. Ha dormido poco, ¿eh? Por eso está enfadado.
0: O acelerado, ¿eh? O
1: aceleradito, sí.
0: Ya tocará dormir, ya.
2: Vamos. No.
0: Guau. Qué manía, ¿eh?
2: ¿Son aplausos o qué son? Está muy bien, Gemma.
0: Es la batería.
2: Sí.
1: Es una de esas canciones que cuanto más suena, más cariño la coges.
0: Puede ser, ¿eh? Es todo ritmo, es todo batería. Es... Y bueno, y voz, potencia, sí, sí, de voz.

0: Bueno, venga, vamos a terminar. Ay. Ahora lo hacemos con pop a secas, uh-huh. que nos llega desde New Jersey y es alguien además con una voz muy dulce, con unos coros diferentes que creo que se van a pegar.
1: Vale.
0: Ahora me entenderéis. Él se llama David Lavely y su canción Cold as That. Frío como el hielo. Atentos a ese cold y a ese ice.

0: Ay, aquí nos ha dejado solas. Ah, sí, también estaban muy de fondo. ¿Qué te parece para cerrar sección?
1: Está genial, de verdad, ¿eh? Otro ritmillo, sí. Y con una sonrisa, que eso siempre mola, acabar la sección con una muy buena sonrisa.
0: Hombre, hay que empezar el viernes y el fin de semana así. Así que, venga, unos minutitos más,
1: venga,
0: y continuamos en No Sonoras.

0: Buenas noches, no sonoras. Por aquí Miguel de Minglanilla. En cuanto al tema de la noche, he jugado a muchos videojuegos, pero el que más recuerdo con un poco de cariño es, tendría yo a lo mejor 10, 12, 14 años.
1: Sí.
0: Es el Arkanoid, que se jugaba en los recreativos con un mando de ruleta. Y en cuanto al instrumento musical,
1: a ver.
0: Diría que es un handpan. Buenas noches.
1: Buenas noches, pero no. Vamos a empezar, Isa, por decir quién se lleva el lote Conrado por haber participado en el tema de la noche.
2: Pues el afortunado es nuestro oyente, que se llama Javi.
1: Pues Javi, enhorabuena, disfrutar de esos productos de la confitería de La Bañeza. Y ahora entregaremos la taza y la camiseta del No Sonoras, nuestro merchandising. Vamos a comprobarlo.
3: Hola, buenas madrugadas. El instrumento puede ser una marimba. Venga, un saludo muy grande.
4: El instrumento puede ser una marimba.
5: Hola, soy Salva de Alcobendas. No sé, el instrumento podría ser una marimba.
1: Me alucina
6: y
1: que lo sepáis.
6: El instrumento puede ser una marimba.
1: Increíble.
7: Y el instrumento yo creo que es una marimba.
8: Y el instrumento puede ser la marimba.
1: Lo es.
9: Buenas noches, equipo. Soy Julio de Santiago.
1: Hola, Julio.
9: ¿Puede ser el instrumento musical una marimba?
10: Hola, buenas noches. Soy Pedro de Badajoz. Creo que el instrumento es una marimba.
11: Yo creo que el instrumento es una marimba.
12: Sí. Buenas noches. ¿El instrumento puede ser una marimba?
1: ¡Qué maravilla!
2: Increíble.
1: Bueno, de verdad, no me esperaba que tanta gente lo supiese, porque yo no lo sabía cuando lo he escuchado por primera vez. Pero sí, han dado con ello, solo que tan solo una persona se lleva el merchandising.
2: En este caso, el afortunado es Fernando, que nos mandaba su nota de voz desde Valladolid.
1: Pues Fernando, enhorabuena. Si quieres, cuando lo recibas, pues ya nos enseñarás cómo te queda la camiseta o cómo desayunas en la supertaza, pero yo creo que te va a gustar.
2: Sí.
1: Así que lo dicho, enhorabuena. Gracias a todos los demás. Y ya sabéis que la semana que viene pues habrá más opciones, como siempre. Por tanto, si no has podido acertar hoy, quizá lo hagas en los próximos días. Esto continúa, como siempre, hasta las 6, las 5 en el archipiélago canario.

0: Son las 5, las 4 en Canarias.
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0: Muy buenas. El Partido Popular llamará a declarar en la Comisión de Investigación sobre la SEPI en el Senado al que fue ministro de Seguridad Social durante el rescate de la aerolínea Plus Ultra, José Luis Escrivá, y a la secretaria del expresidente Zapatero. Lo ha anunciado la portavoz del PP en el Senado, Alicia García.
2: Estamos siguiendo también con detalle lo que dijo aquí Zapatero, el presidente del Gobierno, las contradicciones, las mentiras, que las hay. Y estamos expectantes también a lo que vayamos, a lo que se pueda seguir conociendo, y expectantes también a lo que ocurra el 2 de junio, cuando todo un expresidente del Gobierno, el referente moral de la izquierda, tenga que comparecer ante el juez.
0: Quien este jueves se ha referido también al expresidente Zapatero ha sido el presunto comisionista Víctor de Aldama, que estaba llamado a declarar en la Audiencia Nacional como investigado por los contagios de por los contratos de material sanitario de Baleares y Canarias durante la pandemia. En su declaración, Aldama ha apuntado a que el expresidente Zapatero habría utilizado móviles desechables. Mientras, el presidente del Gobierno, Pedro Sánchez, ha presentado la campaña de lucha contra incendios forestales de este año. El presidente sostiene que habrá el mayor despliegue del Estado para una campaña antiincendios. Sin embargo, desde el sindicato CESIF denuncian falta de médicos y plantillas preparadas para combatir el fuego. Claro Collado.
3: Desde el sindicato CESIF denuncian que las principales carencias en las comunidades autónomas son la falta de personal, la ausencia grave de coordinación y planificación y la escasez de medios. Destacan que la situación de Castilla y León es de las más preocupantes porque sigue sin planes de prevención como caminos o cortafuegos. El sindicato exige a las autonomías que implementen planes de refuerzo contra incendios para que no se repita la situación del año pasado. Recordamos que fue una de las peores en la última década, con 8.200 incendios en toda España y 354.000 hectáreas arrasadas.
0: Y en unas horas la ministra de Vivienda, Isabel Rodríguez, se reunirá con los agentes sociales para abordar su participación en el despliegue del plan estatal, que ya ha sido avalado por todas las comunidades autónomas, con las voces críticas, eso sí, de algunos consejeros del Partido Popular. La ministra de Vivienda, Isabel Rodríguez, ha recalcado que lo importante, dice, era llegar a un acuerdo.
4: Y lo relevante es que hayamos conseguido alcanzar ese acuerdo. Cuando se quiere llegar a un acuerdo y se trabaja por él, se consigue.
0: El 40% del presupuesto aprobado, de 7.000 millones de euros, se destinará a nueva vivienda protegida, un 30% a rehabilitación y el resto a jóvenes. En un momento en el que tan solo 15 de cada 100 jóvenes en nuestro país se emancipan, es el mínimo histórico desde que se tienen registros. Y el Tribunal Supremo ha anulado el registro de alquiler de corta duración al afirmar que el Estado carece de competencias para establecer un registro nacional. A este respecto, el ministro de Consumo, Pablo Bustinduy, ha aclarado que la anulación del registro de alquileres no paralizará las medidas de consumo contra los anuncios ilegales. Bustinduy ha afirmado además que el nuevo expediente abierto a una inmobiliaria recoge conductas que podrían suponer prácticas abusivas.
5: Estamos hablando de conductas que podrían constituir prácticas abusivas respecto a los derechos de los consumidores, en cuyo caso acarrearían multas, sanciones de hasta 1 millón de euros por cada una de estas prácticas identificadas, o entre 6 y 8 veces el beneficio obtenido de manera ilícita.
0: En el expediente se contemplan 4 posibles infracciones, como imponer un seguro de impago o altas penalizaciones por retrasos. Y abrimos página internacional porque el ministro de Exteriores de Estados Unidos ha mostrado su malestar con varios países de la OTAN, entre ellos España, por su posición respecto al conflicto con Irán. Antes de viajar a la reunión de ministros de Exteriores de la Alianza en Suecia, Rubio ha cuestionado incluso el papel de la organización si algunos socios limitan el uso de bases militares clave para operaciones en Oriente Medio.
6: Sé que la OTAN es buena para Europa, pero ¿por qué la OTAN es buena para Estados Unidos? Porque nos dan bases en la región que nos permiten proyectar poder en caso de contingencia en Oriente Medio y en otros lugares. Entonces, cuando esta es la clave racional por la que estás en la OTAN y luego te encuentras países como España que nos niegan el uso de estas bases, ¿para qué seguimos en la OTAN?
0: La cita en Suecia estará marcada por estas tensiones y por el debate sobre el aumento del gasto en defensa, en un contexto en el que Washington también ha anunciado la posible retirada de miles de soldados desplegados en Europa. Llegamos así al final.
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1: 5 y 6 de la mañana, 4 y 6 en Canarias, último tramo del último programa del No son horas de esta semana. Estamos ya a viernes 22 de mayo y dentro de un ratito hablaremos de ciencia con el doctor Pedro Gargantilla, en concreto de un historial clínico bastante polémico, el de Napoleón Bonaparte. Pero por si eso fuera poco, también hablaremos con nuestro librero de cabecera, Raúl Shogun, y repasaremos lo más viral en redes con Carlos Padilla, además de la actualidad. Pero antes... antes, vamos a conocer qué planes podemos hacer este fin de semana. Como siempre, la encargada de hacernos la buena agenda es Marta López. Marta, muy buenos días.
2: Buenos días, Gema. ¿Qué tal? Arranca el fin de semana y eso significa que tenemos más tiempo libre para salir y disfrutar. Así que tomad buena nota de todas las propuestas culturales que hemos preparado para vosotros. Esta semana comenzamos en Valencia y es que Agustín Jiménez regresa a los escenarios con un show en directo sorprendente.

0: cargado de energía, ingenio y mucho humor. Una propuesta única en la que este maestro de la comedia despliega todas sus dotes interpretativas para ofrecer un espectáculo que conecta con todas las generaciones. Salir de la tele es mucho más que un monólogo, es una celebración del humor en vivo, una invitación a desconectar del día a día y disfrutar del talento de uno de los grandes referentes de la comedia española. No te pierdas el nuevo espectáculo de Agustín Jiménez, una cita imprescindible para reír y volver a enamorarte del arte de hacer reír este sábado en el Teatro La Placeta de Valencia a las 10 de la noche. Y ahora nos vamos a quedar en Madrid, es que el musical El Tiempo entre Costuras, basado en la famosa novela de María Dueñas, regresa a la capital. Una historia de amor y guerra que supera todas las fronteras, donde la autora de esta historia, María Dueñas, ha participado como asesora en todo el proceso de creación, como nos cuenta Alba Cuartero, protagonista del papel de Sira Quiroga.
1: Fue una suerte y un lujo porque además, bueno, yo soy muy fan de su trabajo, yo era muy fan de la novela, de la serie, El Tiempo entre Costuras para mí pues me marcó mucho porque es una historia que realmente me encantó cuando la leí, y tenerla cerca pues fue una suerte. Además, yo tuve la suerte de, en varias ruedas de prensa que hice, ella siempre estaba presente, vino a los estrenos, participó, como tú bien dices, en el libreto, y pues ha sido una suerte tener a la autora cerca y que encima te dé su feedback y que sea tan positivo. Ella es una persona súper amable y pues ha sido una experiencia muy bonita, la verdad.
0: La joven modista Sira Quiroga abandona Madrid en los meses previos al inicio de la guerra civil, arrastrada por el amor desbocado hacia un hombre que apenas conoce.
1: Una historia que yo creo que a todos en mayor o menor medida nos toca, porque al final es una historia de superación. Sira es una mujer que pues que la vida la va llevando a lugares que ya no se espera, pero ella siempre se recompone, sale adelante, tiene una fortaleza, aunque sea inconsciente, una fortaleza muy bonita dentro de sí. Y además, en este caso, en el musical, es una producción 100% original española.
0: La obra es una aventura apasionante en la que los talleres de alta costura, el glamour de los grandes hoteles, las conspiraciones políticas y las oscuras misiones de los servicios secretos se funden con el poder irrefrenable del amor y que no te puedes perder.
1: Yo también soy fan, o sea, me identifico muchísimo con ese público, y de verdad que es una, que se sigue fielmente a la historia y que además van a poder sumar a lo que ellos han vivido viendo la serie. Porque verlo en directo, al final el teatro musical tiene esa magia que te atrapa, porque el directo es algo que no se puede sustituir con nada más. Y compartir en directo eso que se expone ahí en el escenario, esas canciones maravillosas, esa historia que es muy enriquecedora en todos los sentidos, pues yo creo que lo van a disfrutar muchísimo y se van a sentir que están otra vez reviviendo la historia.
0: Disfruta de este maravilloso musical en el Teatro Calderón durante todo el fin de semana por las tardes. Y ahora finalizamos en Murcia, ya que el artista Rafael, el eterno divo de Linares, regresa a los escenarios con Rafaelísimo, un espectáculo superlativo que captura la esencia de una carrera única en la historia de la música en español. La gira reúne los grandes éxitos que lo han convertido en un icono, como Yo soy aquel, Mi gran noche y Escándalo, junto con las canciones de su nuevo álbum, Ayer aún, un tributo exquisito a la chanson francesa. Rafaelísimo es más que un concierto, es un viaje emocional conducido por la legendaria voz y la asombrosa capacidad interpretativa de Rafael, un artista cuya autenticidad y pasión siguen cautivando a públicos de todas las edades y estilos.
2: ¿Qué misterio habrá? Puede ser mi gran noche.
0: Vive una noche mágica con el arte que derrocha Rafael sobre el escenario este sábado 23 de mayo en la Plaza de Toros de Murcia a las 9:30 de la noche. Acompáñanos a disfrutar a tope del fin de semana.
3: Muchas gracias, Marta.

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0: Tiempo de repasar la actualidad. Miramos a las portadas de los principales periódicos del país. Arrancamos con La Razón, que hoy titula: el Consejo de Ministros usó carril VIP para el rescate de Plus Ultra. Tribunal de Cuentas: la ayuda de la aerolínea se tramitó en 182 días frente a los 355 días de media. Ayuso frenó a una sociedad de la trama, ofensiva de Feijóo en el Senado, que deja la moción en remojo. El Supremo tumba el registro de alquileres turísticos del gobierno por invadir competencias. Génova tendrá sillas en la mesa que buscará el pacto en Andalucía entre PP y Vox. Alemania propone una membresía asociada para integrar a Ucrania en la Unión Europea. Casi el 40% de las enfermeras, ojo a este titular, tiene previsto abandonar la profesión en los próximos 10 años. Y Trump aumenta la presión militar sobre Cuba.
1: Seguimos con la portada del País, donde leemos: el juez bloquea medio millón de euros de las cuentas de Zapatero. La Audiencia Nacional congela una cantidad equivalente a lo que cobró de análisis relevante. La compañía aérea negocia un plan de viabilidad tras el impago de 19 millones del rescate. El Partido Popular anuncia una ofensiva total en el Senado por el escándalo. También leemos en esta portada: los miembros de la flotilla liberados denuncian palizas en Israel. Tres personas han sido hospitalizadas y decenas tienen fracturas. Los directores de 120 colegios valencianos dimiten para apoyar la huelga. Y en economía, el gobierno y las comunidades pactan el reparto de 7.000 millones para vivienda.
0: En la portada del Mundo, nuevas revelaciones de la investigación judicial contra el ex líder del PSOE. Zapatero pasó 36 facturas con viajes a Marruecos, China y Colombia. Justificó los gastos por la captación de clientes y la obtención de información de interés en los países. Los documentos también se refieren a 16 informes escritos, a asesorías verbales y a webinars y zooms mensuales. El juez sostiene que el motivo verdadero de los cobros a análisis relevante es por facilitar el rescate a Plus Ultra. Riquelme da el salto y aboca a Florentino a batirse en las urnas. El presidente de Cox hace oficial su candidatura al Real Madrid y afirma que pretende evitar la privatización del club. Y también Junqueras reconoció sus dudas ante la militancia por pactar con ella el presupuesto.
1: En ABC, la justicia bloquea las cuentas bancarias de Zapatero. El juez de la Audiencia Nacional congela las del expresidente por importe de los 490.780 euros que recibió de análisis relevante, otras que comparte con sus hijas y saldos de mercantiles investigados en la causa. Un socialista madrileño fue el enlace de Zapatero y su socio para organizar la trama en Dubái.
0: En La Vanguardia, el juez bloquea las cuentas de Zapatero y de la empresa de sus hijas. El instructor retiene 490.000 euros, la cantidad de la supuesta comisión por el rescate de Plus Ultra, medida habitual en este tipo de causas. Puig y Estée Lauder rompen sus negociaciones de fusión. La imputación de Jonathan Andic presiona al Consejo de Mango. Un espectáculo de drones cerrará la bendición papal de la Torre de Jesús. La Sagrada Familia se prepara para la misa de León XIV, que congregará a 8.000 personas. Y Barcelona abre a Bad Bunny la puerta de Europa.
1: En el periódico leemos: las comunidades del Partido Popular y del PSOE pactan el plan de vivienda. Las autonomías y el gobierno acuerdan el reparto de los fondos del plan estatal 2026-2030, que busca movilizar 7.000 millones de euros en construcción de vivienda protegida, rehabilitación y ayudas al alquiler. La Sagrada Familia a punto. El templo desvela el interior de su torre central. La bendición por el Papa reunirá a 8.000 personas.

0: la mitad fieles de parroquias de la diócesis. Y el fenómeno cultural, tú lo has leído, Gema, en La Vanguardia de Bad Bunny, aterriza hoy en el Estadi Olímpic.
1: Bueno, ayer en gran parte del país, Isa, ya experimentamos lo que es estar en julio o en agosto, a pesar de ser mayo, y creo que hoy más de lo mismo. Hablemos de meteorología.
0: Efectivamente, porque estamos a 22 de mayo, pero en muchos puntos de España, como bien has dicho tú, va a parecer que estamos en el mes de julio. Y es que, siguiendo la tónica de días anteriores, hoy vuelven a subir un poco más las temperaturas, y muy atentos, porque no se descarta que se alcancen los 40 grados en puntos del Guadiana y el Guadalquivir. Pero es que en el norte los termómetros estarán unos 10 grados por encima de la media para la época del año en la que nos encontramos. Si nos vamos a la web de avisos de la EMET, volvemos a ver varias alertas de color amarillo por altas temperaturas. Estos avisos están previstos que se activen alrededor de la 1 de la tarde. ¿Dónde se van a activar? En el País Vasco, en Asturias, en Cantabria y también en la zona centro de Aragón y en Ourense. Curiosamente, mientras que en el sur de Galicia hará calor, en Lugo la alerta que se va a activar es por tormentas, que además podrían ir acompañadas de granizo y de fuertes rachas de viento. Al igual que ayer, Gema, tenemos por delante una jornada de tiempo estable, pero a diferencia de hace 24 horas, hoy sí que veremos nubes en nuestros cielos, especialmente en el extremo noroeste peninsular, unas nubes que dejarán chubascos por la tarde. Vamos ahora con el repaso de las máximas para hoy viernes. En Badajoz rozarán los 39 grados, 37 en Sevilla, un gradito menos, 36, marcarán los termómetros en Zaragoza y Lleida, en 35 se van a quedar en Jaén y en Toledo. Aquí en Madrid alcanzaremos ya los 33 grados, al igual que en Salamanca. También encontramos algunos puntos por debajo de la barrera de los 30, pero cada vez son menos las capitales de provincia que van a ver esos 20 graditos. Sin embargo, hoy en Valencia se quedan en 28, 27 en Barcelona o 22 en A Coruña. De cara al fin de semana, mañana sábado, se espera alguna lluvia en el noroeste peninsular. Bajarán un poquito los termómetros, pero que nadie se me despiste, porque la semana la cerraremos el domingo con una nueva subida a las máximas y de nuevo rozando los 40 grados en algunos puntos de la península. Es decir, Gema, que ha llegado ya la época de tener a mano desde primera hora del día el famoso abanico.
1: Desde luego, ya déjate de paraguas.
0: Eso es.
1: Bueno, por el momento. Gracias.
0: A ti.
1: Vamos ya con la información deportiva y arrancamos con la Liga de Fútbol. Paco Reyes, muy buenos días.
2: ¿Qué tal, Gema? Muy buenos días. Termina la Liga este fin de semana y quedan algunas cosas por decidir. Por un lado, la tercera plaza, que se la van a jugar en la Cerámica, Villarreal y Atlético de Madrid. A los rojiblancos les vale el empate. Este es el único partido que se juega el domingo, porque el resto de la jornada será el sábado a las 9 de la noche. Por otro lado, la plaza de Conference. Quien mejor lo tiene es Getafe, que depende de sí mismo, recibiendo a Osasuna. Y lo más ajustado es el descenso, donde hasta 5 equipos pueden perder la categoría. El que peor lo tiene con diferencia es el Real Mallorca, que no depende de sí mismo. Tiene que ganar y esperar varias carambolas. Girona y Elche se enfrentan en Montilivi. El conjunto catalán debe ganar para salvarse, si no, bajaría a segunda división. Real Madrid y Athletic se enfrentan en el Bernabéu con dos noticias claras. Por un lado, el adiós de Dani Carvajal, el gran capitán blanco, y las elecciones a la presidencia blanca. Y es que el empresario Enrique Riquelme notificó ayer al Real Madrid su intención de presentarse a las elecciones y ser rival de Florentino Pérez. Y en baloncesto, a las 8 en Atenas, Valencia y Real Madrid se enfrentan por un puesto en la gran final de la Euroliga. Estas son dos de las grandes estrellas, Campazzo y Montero.
3: Creo que la experiencia en este momento cuenta mucho. El hecho también de no jugar con Eddie y Alex es un factor también importante, pero creo que nuestro trabajo viene siendo tratar de disimular esas bajas.
4: Creo que nosotros la confianza y la mentalidad que requiere jugar una Final Four, yo creo que la tenemos, porque es el trabajo que hacemos día a día, ¿no? Y no tanto yo, sino el grupo completo está preparado para eso.
2: La otra semifinal, a las 5, la van a jugar Olympiacos y Fenerbahce.
1: Gracias, Paco.
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10: sale por las redes. Porque va a salir, ¿no? No sé, vamos.
1: Bueno, no sabes, no. Es que sale. De hecho, ha salido y por eso Carlos nos lo cuenta.
11: Sale. Y bastan dos letras para saber por dónde ha salido la semana. O sea, ZP.
12: Hay una noticia que acaba de publicar el Confidencial. Y es una noticia en la Audiencia Nacional que dice que Rodríguez Zapatero, el expresidente del gobierno, está imputado o va a ser imputado hoy por presunto blanqueo de capitales. Entiendo que se le cita para que vaya a declarar acompañado de su abogado, es decir, como imputado o como investigado en la causa de Plus Ultra, la investigación de Plus Ultra, por un presunto delito de blanqueo de capitales. Y como recuerdo la información, es la primera vez que esto sucede en nuestro país, que un expresidente de gobierno es imputado por un juzgado. Le pido...
13: Bueno, si me deja de piedra. When you're close to
14: tears, remember... Nunca habíamos visto a un expresidente del gobierno investigado por corrupción, hasta hoy.
15: Expresar mi disposición, por supuesto, a colaborar con la justicia.
14: Primer presidente en democracia investigado por tráfico de influencias, posible blanqueo y por liderar, supuestamente, una organización criminal en el caso Plus Ultra.
15: Quiero reafirmar que toda mi actividad pública y privada se ha desarrollado siempre con absoluto respeto a la legalidad.
16: Zapatero declara que es inocente, que nunca ha realizado gestiones. Pero el auto de la Audiencia Nacional y el auto no contempla toda la causa. Expone unos hechos que son lo suficientemente elocuentes como para concluir que Zapatero está metido en un buen lío.
11: Sí, no hace falta que me lo digan. Ya sé que los periodistas hablamos mucho de que las cosas son históricas, pero créanme, esta semana lo ha sido, porque la justicia investiga por primera vez en democracia a un expresidente del gobierno por corrupción. Se llama José Luis Rodríguez Zapatero y es para el juez de la Audiencia Nacional, el señor José Luis Calama, el presunto líder de una estructura estable y jerarquizada de tráfico de influencias, cuya finalidad es la obtención de beneficios económicos mediante la intermediación y el ejercicio de influencias ante instancias públicas en favor de terceros, principalmente Plus Ultra, esta compañía aérea que fue rescatada por el gobierno de Sánchez, no sin polémica. Zapatero tampoco... Vamos a conocerle ahora, no es Ábalos, no es Coldo, no es Cerdán. Lo que sucede en torno al expresidente socialista pues ha caído como una bomba atómica dentro del gobierno de coalición y dentro de la izquierda en su conjunto, que tenía a Zapatero como un símbolo, como un hombre querido. De la gravedad del asunto da muestra una sola persona, que sirve bien de ejemplo. Es el portavoz de Esquerra en el Congreso de los Diputados, lo conocerán, es Gabriel Rufián. Hay que diferenciar lo que dijo el martes y lo que dijo al día siguiente, en la sesión de control al gobierno, donde dije Laufer, ahora digo cosa seria.
17: Yo sí que tengo un mensaje para los jueces, o según qué jueces de este país. El PP ya gana elecciones, ya está ganando las elecciones autonómicas de forma continuada. No hace falta que hagan política, ¿eh?
11: Y pasaron unas pocas horas y Rufián se ve que leyó, incluso ha dicho él mismo que lo leyó varias veces, el auto del juez Calama. Y fue preguntado antes de entrar al hemiciclo.
17: Quiero saber la opinión del presidente del gobierno ante lo que describe el auto.
18: ¿Su opinión sobre el auto?
17: Que está muy bien escrito.
11: Está muy bien escrito, con rostro adusto, con tono seriote.
19: Si esto es verdad, es una mierda. Si esto es mentira, es una mierda aún mayor. Que hemos visto muchas veces, demasiadas veces. Pero merece una respuesta. Tienen que entender que hay mucha gente de izquierdas en este país, más allá de sus banderas, que esto le rompe el corazón. Aunque parezca que no me duele tanto,
11: eso no quita que tenga el corazón roto. Por lo tanto, se ha visto como los socios del gobierno han pasado del esto es Laufer, clarísimo, los jueces hacen política, al ojo que está bien escrito, que el juez es serio, que el asunto es muy feo. El PSOE leo en el Confidencial, el partido que disparó contra los jueces cuando se conoció la causa contra Zapatero, descarta ahora la teoría de la conspiración en la que siempre enmarcan los procesos contra la mujer y contra el hermano de Pedro Sánchez, precisamente porque consideran que la resolución de la Audiencia Nacional del juez Calama está bien argumentada. Pero todo están determinados a dar un margen. Dices, ¿cuándo? Pues hasta que Zapatero comparezca ante el juez el próximo martes 2 de junio. A Sánchez le escuchamos en el Congreso este miércoles.
20: Toda la colaboración con la justicia, toda, todo el respeto a la presunción de inocencia y todo mi apoyo al presidente Zapatero.
11: Congreso en

0: donde se produjo el habitual rifirrafe entre él y Feijóo.
1: Solo hay que leer el auto para darse cuenta que sin su consejo de ministros, el señor Zapatero no habría podido delinquir. Ni él, ni Ábalos, ni Santos Cerdán, ni su entorno, nadie. Esa es la clave de todo.
0: La fecha que todos esperan será ese martes 2 de junio, o sea que todos expectantes, y aunque Zapatero dijo en ese vídeo que se publicó a las horas de conocerse su imputación que quiere hablar ante los medios para explicarse, no parece que vaya a hacerlo hasta después de esa jornada. Tic-tac, tic-tac, faltan 11 días y tampoco parece que las informaciones que siguen saliendo vayan a cesar.

0: Miguel Bosé, se nos va a descansar.
1: Ah, vaya, bueno, bien, bien.
0: Se nos va a descansar. El artista anunció un retiro temporal,
1: sí,
0: después de cerrar el importante tour, la gira que marcó su regreso a los escenarios y que durante más de un año pues le llevó por España, por Estados Unidos, por distintos países de Hispanoamérica. Hasta aquí todo normal. La cuestión llamativa es cómo lo ha hecho, cómo se ha despedido.
1: Ajá.
0: Con un vídeo en el que aparece con un traje íntegramente blanco, con una luz celestial que le ilumina, y cuando dices ya todo es bastante turbio, se convierte de repente en león.
1: Uy.
0: Mediante la inteligencia artificial. Y nos sigue hablando.
2: Amigos, me despido. Acaba la gira importante 2025-2026. El retorno ha sido glorioso y he de agradeceros a todos vuestra lealtad y vuestro entusiasmo. Pero no me voy del todo.
0: Ahí se convierte en león.
3: Me retiro a pensar, a fabricar.
1: ¿Cómo Mufasa?
3: Lo que será nuestro próximo encuentro.
1: ¿Uy?
3: El año que viene. No me alejaré, os estaré vigilando, os estaré cuidando. No me olvidéis, queridos terranos, os quiero.
0: En concreto, es un león albino, un león blanco.
1: Ah, entonces no es Mufasa.
0: Para no desentonar con el vídeo. Bueno, ya saben, mientras vuelve o no, el cantante afirma que...
3: os estaré vigilando.
1: Qué bueno.
0: También añadió a continuación, para evitar que ese mensaje pudiera sonar mínimamente extraño o amenazador...
3: os estaré cuidando.
0: Nos estará cuidando. Y Bosé, siempre presente.
3: No me alejaré.
0: No se alejará. Pero hasta el año que viene. Este no hasta el 2 de junio, sino hasta el año que viene no tendremos, en principio, aparición boseliana en público.
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0: Hay algunos usuarios de redes que dicen, puede ser el titular más loco del año. Otro que dice, de esos titulares que te provocan paz mental, nada más levantarte por lo lógico de todo. Hay quien dice, no voy a mentir, me he trabado leyendo esto. Otro que decía, ha habido tensión en esa redacción por poder ser el que firmara la noticia. ¿La noticia? ¿Qué noticia? Bueno, no es que la noticia sea agradable, aunque sí tiene un final feliz, pero el titular es irresistible y se ha hecho lógicamente viral. Diario Ideal de Granada. Rescatan a un joven que cayó por un puente de Pinos Puente tras hacer el pino.
1: ¡Madre mía!
0: Que la gente que no sea de Granada o que no pase por la zona, pues que le sorprende mucho la noticia. Yo sí conocía el pueblo, pero claro, el titular ya de por sí es bastante jugosín. Hay otro que decía, solo falta que el chaval fuera del pueblo cercano, que es Peligros. Ahí he vivido yo, en Peligros.
1: ¿Sí?
0: Sí, sí, he vivido en Peligros, que está muy cerquita de Albolote, que es otro pueblo que está también al ladito. Decía otro, si lo hubiese hecho en la semana, por ejemplo, del 1 de mayo, el titular sería, rescatan a un joven que cayó por un puente en Pinos Puente tras hacer el pino durante el puente.
1: Total.
0: Hubiera sido más completado todavía.
1: Pero,
0: por lo visto, los bomberos del Parque Norte de Granada rescataron a un joven que se precipitó por un puente a unos 15 metros de altura.
1: Wow.
0: Mientras hacía el pino en Pinos Puente, un accidente del que alertaron los vecinos. El Ayuntamiento de Pinos Puente ha destacado la rapidez, la coordinación, la profesionalidad de todos los servicios de emergencia que actuaron en el rescate del joven y ha resaltado además el soporte del personal del centro de salud y el respeto de los vecinos después de ese rescate complejo por la altura de la caída hasta el río Cubillas y la maleza del terreno. El joven se está recuperando y fue evacuado a un centro de Granada. Por si tienen curiosidad, traigo por aquí algunos nombres curiosos a ese pueblo granadino, como la pedanía de Peloteos.
1: Ah, Peloteos, mira,
0: sí,
1: ahí podría estar el doctor cuando habla contigo, ¿no?
0: Sí,
1: desde ese punto.
0: El pueblo de Dólar.
1: Mira, ahí podría estar yo.
0: Chimeneas es otro.
1: Sí, Chimeneas.
0: El pueblo de Tocón.
1: Ajá.
0: El de Cogollos, de La Vega.
1: Bien.
0: Bueno, haciendo o no el pino, tengan cuidado. Ya que estamos con el asunto nombrecitos, en el rico y extenso idioma que hablamos, que es el español, el castellano, hay peligros. Si se confunden a veces letras, a veces una simple letra.
5: Me parece inquietante realmente, inquietante de verdad.
0: El programa se llama ¿Y qué? Es el del canal Vorterix, que es argentino. Lo presenta un humorista llamado Guille Aquino. Y el espacio estaba abordando temas relacionados con fenómenos paranormales y expedientes desclasificados sobre objetos voladores no identificados.
6: Esto es sensacional. Esto pone la carne de gallina.
5: gallina, la potencia.
0: La potencia no, la producción sí, conectó con un invitado al que supuestamente habían presentado como especialista en ufología.
5: ¿En serio?
0: En serio, lo que sucede a continuación te sorprenderá.
6: ¿Tenemos un especialista? ¿Tenemos un especialista? ¿Dónde se estudia para saber tanto sobre aliens?
7: Yo soy urólogo, no ufólogo. Es parecido, pero no es lo mismo.
6: Bien.
1: Bueno, cambiamos. ¿Querés
8: preguntarle sobre tu pito viejo?
1: Sí, estamos...
6: ¿crees en vida en otros planetas?
7: No, pero bueno, puede ser existir. Pero
0: bueno, básicamente que el hombre era urólogo, no era ufólogo. Pero bueno, también los extraterrestres pueden llegar a tener algún tipo de aparato reproductor. Y antes de irme, ha estado Marcos Llorente en El Hormiguero. Dices, ¿cómo resumir esa entrevista? Imposible.
9: Yo es que no cuento calorías. No creo en eso.
10: ¿No crees en las calorías? Entonces, ¿en qué crees?
9: Pues que el balance energético no es lo que consumas para mí durante el día. O sea, es más importante el cuándo que el qué. O sea, para mí no tiene sentido, igual que no tiene sentido hacer deporte de noche, tampoco tiene sentido, ni te sienta igual la comida de noche que de día.
0: También añadió Marcos Llorente, el jugador del Atlético de Madrid, que tampoco la noche es para trabajar.
1: Ah, claro, ya. Pues, cuando tienes que hacerlo, ¿qué?
0: Pues eso.
1: Porque no quede otro.
0: Pues eso. Nosotros sí podemos contar calorías, ¿no? Pero que ya estamos casi al borde del fin de semana.

0: Esta mañana os propongo un viaje en el tiempo para abrir el historial clínico más secreto, polémico y, por qué no decirlo, accidentado de la historia de Europa. Vamos a hablar de un hombre bajito, con la mano metida en el chaleco y con una ambición que no le cabía en el pecho. Con estas pistas yo creo que muchos ya tendréis en mente al protagonista de la historia, es Napoleón Bonaparte. Y no os voy a aburrir con batallas ni fechas, porque hoy vamos a hablar de sus miserias biológicas. Y para pasar consulta a ras de historia, contamos como siempre con el doctor Pedro Gargantilla. Pedro, ¿qué tal? ¿Cómo estás?
1: Hola, Gemma, buenos días. Pues ya sabes, como siempre, encantado de colarme pues un ratito en tu programa y compartir alguna que otra curiosidad de la ciencia. Yo siempre digo que los médicos diagnosticamos a los vivos y que los historiadores de la medicina nos lo pasamos en grande cotillando en las miserias de los muertos. Pues bien, nuestro protagonista de hoy tiene mucha, pero que mucha amiga. Uh-huh. Y es que Napoleón, bueno, Napo para los amigos, pues tenía de todo. Desde la cabeza hasta los pies, y cuando digo hasta los pies, incluyo zonas bastante incómodas. Esas de las que el cine casi nunca habla.
0: Ostras, empezamos fuerte, Pedro. Pero bueno, vamos a ponernos un poco en contexto. Ahora mismo todo el mundo tiene en la cabeza el mítico cuadro de Napoleón con esa pose señorial, con esa mirada fija, la mano derecha metida dentro del chaleco, como comentaba yo al comienzo de la sección, a la altura del estómago. Y siempre nos han dicho en el colegio que era por pura elegancia, como un código masónico de la época. Pero claro, los médicos tenéis otra teoría bastante menos glamurosa, ¿no?
1: Totalmente. A ver, la elegancia de la época influye, no lo niego, pero es que Napoleón se pasaba el día frotándose el abdomen. Y lo hacía porque le ardía el estómago. Como si hubiera tragado, ¿qué te diría yo, Gemma? Lava de un volcán,
0: ostras,
1: por ejemplo.
0: Sí.
1: El emperador sufría una gastritis crónica brutal. Y muy probablemente de una úlcera péptica que le traía de cabeza. Imagínate diseñar la estrategia de una batalla, como la de Austerlitz, mientras sientes que tienes un alien intentando perforarte las costillas.
0: Guau, imagínate, y además en esa época. O sea, que la famosa pose pues no era protocolo, era, como tú bien apuntas, que le dolía la tripa. ¿Y a qué se debía? ¿Por

0: que sí, tenía ardor, pero comía mal porque con el dinero que tenía, aunque fuese la época que fuese, pues se pagaría unos banquetes de campeonato.
1: Ese es el problema, Gemma. Era un paciente pésimo. No masticaba, devoraba. Hay crónicas de sus sirvientes que dicen que era capaz de despachar una comida de 3 platos, fíjate, en menos de 12 minutos. Comía rápido, bajo un estrés militar salvaje, abusaba del café y, para colmo, le encantaba el pollo al ajillo con un montón de especias.
0: No era tonto,
1: que tenía un billete directo... No, para nada, para nada. Tenía un billete directo al club del ardor de su estómago.
0: Sí, sí.
1: Además, hay un componente genético. Se cuenta que su padre y varios de sus hermanos murieron del cáncer de estómago. Aquí va a estar la clave. Él lo sabía y vivió obsesionado que le iba a pasar lo mismo, que iba a tener un cáncer de estómago.
0: Claro, es que menudo panorama. Un hombre con medio mundo conquistado bajo sus pies, pero derrotado por un plato de pollo mal masticado.
1: Sí, eso es.
0: Bueno, hablamos ahora de su gran derrota, si te parece, Pedro de Waterloo. Año 1815, ¿vale? El duque de Wellington le gana la partida, cambia la historia de Europa. Siempre se ha dicho que Napoleón cometió errores tácticos inexplicables ese día, que pues estuvo lento, apático, sin fuerzas. ¿Qué le pasaba realmente al emperador esa mañana de junio? Porque con lo que estás contando parece que empezamos a atar cabos.
1: Eso es. Entramos en un terreno pantanoso y muy doloroso. La mañana de la batalla de Waterloo, Napoleón Bonaparte no podía subirse al caballo. Y no podía subirse porque sufría un ataque agudo, prepárate bien, de hemorroides.
0: Ostras, no fastidies porque eso puede doler y mucho. O sea que el destino de Europa se decidió por un problema de almorranas, ¿me estás diciendo?
1: Eso es, así de sencillo. Tenía unas hemorroides prolapsadas, es decir, en román paladino. Hacía fuera y además estaban estranguladas.
0: Ajá, wow.
1: El dolor de eso era indescriptible. Para que los oyentes que estén despiertos hagan una idea, imagínate sentarte en una silla de montar de cuero rígido, a caballo, trotando durante horas y con eso ahí abajo.
0: Ahí abajo, sí, sí.
1: En una tortura china.
0: Total, madre mía.
1: De hecho, los médicos lo que le recomendaron eran baños de asiento y además le ponían unos gusanos, las famosas sanguijuelas. Se las ponían en esa zona para intentar bajar un poquito la inflamación.
0: A ver, un momento, porque claro, tú cuando lo cuentas lo explicas tan bien que el resto lo visualizamos y me está resultando complicado ver eso, sanguijuelas en esa zona.
1: Sí, sí, totalmente. En los vasos sanguíneos de la zona anal, ahí un gusano. Pero resulta que el día antes de Waterloo, el médico se pasó con la dosis de opio para calmarle el dolor, que era el analgésico de aquella época, y lo dejó medio zombie. Al día siguiente el emperador estaba aturdido por el opio, no podía montar a caballo a primera hora para supervisar el terreno revuelto por la lluvia y retrasó el ataque varias horas. Ese retraso, te puedes imaginar, fue lo que permitió que llegaran los prusianos a salvar a Wellington. Así que técnicamente se podría decir que las hemorroides de Napoleón salvaron al Imperio Británico.
0: Fíjate, la próxima vez que alguien tenga un mal día en el trabajo por culpa de un problema de salud que sea incómodo, pues que piense que por lo menos no ha perdido un imperio como Napoleón, ¿no?
1: Por ejemplo.
0: Bueno, tras el desastre de Waterloo, le destierran a la isla de Santa Elena, que es un peñón perdido en mitad del Atlántico.
1: Sí, y que se ha puesto de moda pues estas últimas semanas por culpa del famoso crucero con el antivirus.
0: Sí, es verdad, porque los informativos de todo el mundo pues lo han vuelto a ubicar geográficamente y es allí en Santa Elena donde pasa sus últimos años hasta que muere en 1821 con solo 51. Y aquí empieza el verdadero CSI, entre comillas, de la historia, Pedro, porque la versión oficial dice una cosa, pero durante años ha sobrevolado el fantasma del asesinato. Entonces, ¿de qué murió de verdad?
1: Pues a ver, la autopsia oficial que le hicieron en la isla está firmada por un médico. Se llama Francesco Antomarchi. Y decía claramente que murió de lo que él tanto temía, es decir, de ese cáncer de estómago ulcerado del que hablamos al principio.
0: Sí.
1: El informe describe pues, que el estómago estaba lleno de una sustancia que parecían pozos de café, que en el fondo es sangre digerida.
0: Ajá.
1: Hasta ahí, blanco y en botella. Pero en los años 60 del siglo pasado, a unos científicos se les ocurrió analizar unos mechones de pelo de Napoleón, unos mechones que se habían conservado como reliquias y sorpresa.
0: ¿Cómo que sorpresa? No nos dejes así, Pedro.
1: Digo sorpresa porque encontraron niveles de arsénico que multiplicaban por 100 la cantidad normal que tiene un ser humano. Así que esto era un bombazo.
0: ¿Sí?
1: Y ahí empezó la teoría de la conspiración. Se dijo que los británicos lo estaban envenenando lentamente, echando el arsénico en el vino para quitárselo de un medio, pues bueno, sin armar mucho jaleo.
0: Claro, sin que se notase. Entonces, ¿con qué nos quedamos?
1: Pues mira, la medicina moderna dice que probablemente no, o al menos no la apuesta. A ver, en el siglo XIX el arsénico estaba en todas partes. Los cosméticos tenían arsénico, los tónicos para el pelo tenían arsénico, los pegamentos tenían arsénico, es decir, estaba en todos los sitios. De hecho, fíjate, Gemma, ¿sí? El papel pintado de las paredes de la casa de Napoleón en Santa Elena eran de un color verde muy de moda, llamado en aquel momento verde de Winford, o algo así. que se

fabricaba con cobre y arsénico. Como la isla era extremadamente húmeda, proliferaba un hongo en las paredes que metabolizaba ese tinte y liberaba el arsénico en forma de gas tóxico. Es decir, Napoleón estaba respirando veneno por culpa de la

0: Melanos, que es un purgante que llevaba mercurio. Vamos, que entre todos le mataron y solito se murió.
1: Madre mía, viendo cómo estaba la medicina hace 200 años, casi es un milagro, fíjate lo que te digo, que llegara a los 51, como hemos comentado, ¿eh?
0: Sí,
1: increíble.
0: Cierto.
1: Bueno, pues nos quedamos con la imagen de un Napoleón humano que sufría de ardores, que no pudo ganar su última batalla por culpa de unas hemorroides, y además, Pedro, que acabó sus días respirando ese veneno de sus propias paredes.
0: Así es, Gemma. Y es que la salud, de alguna forma, nos iguala a todo el mundo. Da igual que seas un campesino o que seas el emperador de Francia. Al final del día, todos somos de carne y hueso y dependemos de que nuestro cuerpo funcione o de tener un médico que no te ponga sanguijuelas donde no debe.
1: Eso es, yo me voy a apuntar el consejo por si acaso, pero como siempre, oye, un millón de gracias por traernos, en este caso, este historial clínico tan fascinante. Además, a esta hora de la mañana, ha sido un placer escucharte.
0: Como siempre, el placer ha sido mío, Gemma. Un besazo enorme, cuídate. Y nos vemos en 15 días.
1: Igualmente, Pedro, gracias.
0: Un beso.
1: Seguimos en No Sonoras y lo hacemos hablando de literatura. Raúl Shogun, muy buenos días.
2: Buenos días, ¿cómo estamos?
1: Muy bien, hoy vienes futurista, ¿no?
2: Sí, la verdad es que repasando un poquito de todo lo que habíamos hablado, resulta que no había hablado de él, me encanta, y además es que, aparte de ser futurista, tiene mucho tinte filosófico, fue muy adelantado a su tiempo, lleno de debates, lleno de curiosidades, de guiños, y que a la gente le va a sorprender todo lo que tiene, porque realmente llama la atención. Alguno lo conocerá por alguna de sus adaptaciones. Lo que pasa es que el manga quizás sea uno de los más importantes que tiene el género cyberpunk, así que hoy nos toca hablar de Ghost in the Shell.
1: Venga, con futuro y también con filosofía, y nos tenemos que situar en el año 2029, ¿verdad?
2: Sí, que claro, está aquí al lado, porque la verdad es que en el 2029 está aquí al lado. Lo que pasa es que claro, cuando se publicó en ese 89, en el año 1989, se queda un poquito más largo. Y la sección 9, que es la protagonista en este caso de la historia, está especializada en perseguir delitos filosóficos. Además está creada y formada por un grupo de agentes cyborg con apariencia humana en muchas ocasiones, y en otras pues parecen tanques andantes, con lo cual tenemos esa manera diferente de proteger la ley y el orden. Lo que pasa es que a mayores tienen que proteger el ghost, el alma de la gente.
1: Ajá.
2: Que es una cosa bastante curiosa, porque en esa época, en el 2029, se ha descubierto que es algo diferente. Por un lado va el cuerpo, por otro va el alma, los recuerdos, quiénes somos en realidad. Con lo cual hay que ver quién les persigue, por qué atacan el alma de la gente, qué le motiva, y no voy a hacer el spoiler, porque realmente hay muchas cositas detrás que merecen la pena leer.
1: Hay que leerlo, efectivamente, y además es que es solo un tomo, que más se puede pedir, ¿no?
2: Sí, porque además muchas veces te preguntan, no, joder, es que quiero leer un manga, pero es que son 285.000 números. Vale, hoy lo pongo facilito, un tomito.
1: Efectivamente.
2: Vale, o sea, es accesible. Además, incluso para los más baguetes se puede encontrar en sentido occidental de la lectura.
1: Vale, sí, sí, que esto no simplifica mucho las cosas y las facilita para aquellos que no están acostumbrados, ¿correcto?
2: Exactamente, quizá yo reconozco que aquí soy un pelín más purista. Dejadme ser purista por un día, venga, va.
1: Venga.
2: Sí que es cierto que la última versión que sacaron con nueva traducción y el montaje original tiene un puntito más y se entiende mejor según qué cosas, pero realmente es uno de estos mangas que va de boca en boca. Aparte de ser un clásico y que la gente en ocasiones le pueda costar entrar en el manga, no tiene excusa, lo puede leer de una forma o de otra, con lo cual tenemos un pasito más hecho.
1: Efectivamente, y hablábamos antes de su publicación de 1989, y fíjate si han pasado años y ya se trata la inteligencia artificial.
2: Exactamente, que era un concepto muy de ciencia ficción en ese año 1989, el hecho de que las máquinas tomaran conciencia, que tuviéramos puestos de cuerpos de repuesto,
1: sí, sí,
2: que no estaba tan extendido como está a día de hoy, y además estaba inspirado en un libro que se llama El fantasma de la máquina, que trata sobre la posibilidad de coger el alma y ponerlo en otra persona, en otro cuerpo, poder reciclar a la propia persona en otro diferente, que a día de hoy lo hemos visto en cientos de películas, en cientos de relatos.

0: Sin embargo, en este caso Ghost in the Shell fue bastante pionero, llamó mucho la atención y realmente hizo que mucha gente se planteara cositas que a día de hoy lo tenemos en el día a día de las discusiones, sin embargo, en aquel momento era toda una novedad y, como decimos, ciencia ficción pura y dura.
1: Y además que ese mundo tecnológico que trata llegó a servir de inspiración para una peli, no muy conocida, pero ya se inspiraron en él, ¿no?
0: Sí, nada, es un, la verdad que es una peli bastante indie, que a lo mejor, yo qué sé, lo han visto 4 o 5 personas. Es de un tal Keanu Reeves y se llamaba Matrix.
1: ¿Cómo nos has hecho la trampa?
0: ¿Verdad? Es una película indie, pero realmente era indie, era un señor por ahí que...
1: ¿Cómo nos has hecho la trampa? Bueno, pues no la conoce casi nadie, hombre, por favor.
0: Casi nadie.
1: Se llegaron a inspirar... En este manga, entonces, Raúl, qué barbaridad.
0: Sí, porque todo el aspecto visual de toda la tecnología que se supone que iba a ser ese futurista, todo lo que es el mundo real de Matrix, está sacado en un 90% de todo el anime y todo el manga de Ghost in the Shell. Las máquinas, la manera de tratar las máquinas, posiciones y similares, están homenajeando a Shiro en un par de ocasiones también. Hay un par de guiños al propio autor dentro de Matrix, con lo cual, pues bueno, está reconocido también por ellos y es una fuente de inspiración importante para todo el género cyberpunk. Pues realmente, claro, si lo cogemos, abrimos las páginas, a día de hoy vemos un montón de detalles, vemos un montón de guiños, vemos un montón de máquinas que claro, metidas en el manga actual, que básicamente muchas veces es, sobre todo en el mainstream, es acción, aquí uh-huh. llama mucho la atención.
1: Tiene además 2 secuelas, ¿no? Que no son necesarias para leer el original, pero que ahí están.
0: Sí, y además llama la atención porque fue una manera de complementar las historias. Son como si... Podríamos hablarlo, lo hemos hablado, a gente le gusta Black Mirror, por ejemplo.
1: Sí.
0: Cada capítulo y cada temporada tienen un nexo común, sin embargo, que es la tecnología, los avances, que aquí también podríamos meter un poquito a Ghost in the Shell. Sin embargo, aquí los 3 tienen esa sección 9, lo que pasa es que las historias son independientes, motivaciones, personajes, malos, buenos... son diferentes y yo creo que si tú las lees en conjunto, te da una visión global de lo que quiso contar el autor. Y también te digo, una vez que entras en el juego de Ghost in the Shell, se te hacen cortos los 3 tomos.
1: Ahí entonces dices, qué rabia que no... Empezaba yo con solo es uno, menos mal, y acabo con qué pena que no hicieron 50, ¿eh? En cualquier caso, hay más material relacionado con esto, porque si seguimos avanzando, en el año 95 se adaptó a una película de animación.
0: Sí, que además fue muy curioso porque fue la primera vez que una película de anime, de animación japonesa, se estrena de forma simultánea en Japón, Estados Unidos y Europa. Sin embargo, bueno, intentó antes hacerse con Akira, que también me he fijado que es una de las cosas, una de las películas, una de las series que tampoco hemos hablado y hay que tocarlo, es uno de estos clásicos. Sin embargo, Ghost in the Shell consiguió simultanearlo y realmente fue el primer gran éxito de la animación japonesa estrenada en cines en todo el mundo. Llamó mucho la atención y a día de hoy... se sigue reestrenando cada cierto tiempo.
1: Bueno, pues para que veas que hay mucho más mundo detrás, lo digo porque si alguien ahora mismo está interesado en lo que estás contando, sí, es un tomo, sí, son 2 secuelas, pero se puede rascar un pelín más, ¿eh? Para seguir teniendo pues ese placer de estar dentro de ese universo.
0: Sí, además es muy curioso porque aparte de la película, que tuvo 2 montajes diferentes dependiendo de dónde se estrenó, sí que es cierto, porque bueno, el tema de la censura en aquel momento, Europa y Estados Unidos no estaban preparados para ver según qué tipo de sangre, según qué tipo de sexo, y bueno, pues hubo que, vamos a decirlo así, disimularlo un poquito mejor. Uh-huh. Después tuvimos una película de imagen real, con Scarlett Johansson como protagonista.
1: Anda, mira, esta no la teníamos nosotros controlada.
0: Sí, sí, además llamó mucho la atención, se montó una controversia bastante interesante, porque claro, volvemos a... Es que los americanos cogen y occidentalizan todo. Sin embargo, hablamos de que el propio concepto de Ghost in the Shell te permite que no sea una asiática la que esté en ese cuerpo, que esté en esa unidad de élite, y realmente llama la atención. Tiene sus más, tiene sus menos. Lo que pasa es que sí que es cierto que bebieron mucho del material original, y yo reconozco que, a pesar de todas las críticas que hay, está bastante mejor de lo que esperábamos.
1: Bueno, por lo menos, fíjate, después de las críticas merecía la pena. Que, por cierto, hablabas hace un momento de la unidad de élite, el nombre nos tiene que sonar, o eso crees, ¿no? Lo que pasa que no caemos.
0: Sí, la sección 9, quizá os suene de algo y no lo situéis, porque está homenajeando a una sección especializada de la policía alemana que ha aparecido en bastantes series de investigación, suspense y thriller de las nórdicas, que se han estrenado en varias plataformas ahora, que están bastante de moda y que están inspiradas, están todas hechas en Alemania. Entonces, Masamune Shirow le llamó la atención esa unidad de élite compuesta por gente muy especializada, tocando también temas de terrorismo, cibernética, tecnología. Uh-huh. Entonces aprovechó y dijo, mira, esto que en su momento no era tan conocido, ahora sin embargo vemos ese contraste mainstream y llama también la atención, porque claro, lo ves en su momento y dices, ah, pues muy bien, sección 9. Sin embargo, cuando ya va pasando el tiempo y ves alguna serie que otra, dices, anda, mira, está es aquí, ¿no? Son estos, y los relacionas bastante mejor.
1: Curioso. Además, también es curioso el homenaje patrio, porque existe en este manga.
0: Sí, y además os va a gustar mucho. Sí que es cierto que dadas las horas, pues bueno, en fin, es un poco tal. Lo que pasa es que está presente tanto en el anime como en el propio manga la cerveza San Miguel.
1: ¿Por qué, Raúl? ¿Por qué esa?
0: Porque durante los 80 ¿sí? y los 90 fue la cerveza que más se bebía en Japón.
1: Toma ya, claro, y entonces sí. Le sonaba al muchacho y dijo, tengo que incluirla.
0: Claro, es que además había una fábrica de San Miguel en Filipinas, que era de donde les llegaba a ellos todo el tema de la cerveza, y llama mucho la atención de vez en cuando y dices, ¿se está bebiendo la San Miguel? Sí, se está bebiendo la San Miguel. Luego ya investigas un poquito y es que antes de separar las fábricas y vender esa filial oriental, pues bueno, teníamos, hay un huequecito bastante importante y un nicho de mercado muy curioso para la cerveza.
1: Qué bueno. Por cierto, que a día de hoy esta obra es una de las más importantes de este mundillo, pero su autor está desaparecido, poco se sabe de él, ¿no?
0: La verdad es que esto es uno de los autores que el día que supongo que desaparezca y fallezca del todo, porque uh-huh. realmente está desaparecido primero y principalmente porque no se sabe quién es.
1: Ah, vale, no, qué curioso.
0: No hay fotos suyas.
1: Vaya.
0: Desapareció después de las series que hizo, que ha tenido 4 o 5 series muy importantes, Appleseed, Dominion, Orion, luego también intentó y se dio el capricho de hacer una serie erótico festiva, se dedicó a hacer solo cartelería, pin-ups, exposiciones, cositas pequeñitas, sin embargo, no hay fotos de él. No ha ido a ninguna convención, no viaja porque él dice que tiene pánico a volar y o va en barca o va en dirigible, y dice que, en fin, que lo de dirigible ya no se trabaja. Y sin embargo, es lo más curioso es que en las ocasiones que ha dado entrevistas a medios de comunicación, televisiones y similares, uh-huh. ha ido con una máscara puesta que no se ha quitado en toda la entrevista.
1: Madre mía, esto es como los Daft Punk en su momento.
0: Claro, va a caminar los tapones y se quitaron el casco.
1: Sí, al final sí, por eso digo en su momento, pero vaya, ¿eh?
0: Pues sí. Además es curioso porque le dirigieron una estatua con uno de sus avatares, con un calamar puesto en la cabeza.
1: ¡Jolín!
0: Que era una de sus primeras imágenes y que llamó mucho la atención. Sin embargo, incluso a la hora de hacer entrevistas radiofónicas y similares, uh-huh. para que no le conozcan, tiene un distorsionador de voz.
1: Pero bueno, yo creo que cuando creó esta obra, con tanto mundo tecnológico, generó una especie de fobia o quita para allá, esto no quiero que se relacione conmigo, no quiero estar en absolutamente nada de esto y voy a vivir mucho más tranquilo. Puede ser que a raíz de esa temática dijera, ostras, es que esto puede ser real algún día y conmigo que no cuenten, a mí esto no me va.
0: Y aparte, súmale eso a la cantidad de otakus locos que estamos detrás de él y que nos gustan sus obras, pues en la mera gana de comer.
1: Que queréis el autógrafo de turno, la foto, etcétera, ¿no? Y el pobre pues querrá tomar su cervecita y lo que desee tranquilamente. Exacto. Pues Ghost in the Shell es la recomendación de Raúl Shogun hoy. Muy interesante, la verdad, ¿eh, Raúl?
0: Es muy curioso, además, ya te digo, el autor tiene un estilo muy peculiar, muy curioso. La gente que se acerque, además, a echarle un vistacito, el tomo es tapadura, cuesta 20 euritos, con lo cual nos podemos dar ese capricho. Y yo creo que van a descubrir un autor y una obra que, aunque a todos a día de hoy nos resulte conocido, el transportarnos a ese 1989 va a hacer que la disfrutemos aún más.
1: Desde luego. Pues muchísimas gracias, como cada semana. Y ya sabes que en 7 días te estamos llamando otra vez, ¿vale?
0: Abrazote grande.
1: Otro para ti. Estamos a punto de alcanzar las 6, las 5 en Canarias, así que bajamos el telón. Un telón que subiremos de nuevo la madrugada del domingo al lunes a partir de las 5, de las 4 en el archipiélago canario. Que pases un excelente viernes y un mejor fin de semana. Te quedas con más de uno. Adiós. Oh, no.

0: Son las 6 de la mañana, son las 5 en Canarias.
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0: ¿Qué tal? Buenos días, ¿cómo están? Es viernes, San Viernes, 22 de mayo de 2026. Y el calor se asienta en gran parte del país. Calor más propio del verano. Hoy también se van a activar los avisos amarillo por altas temperaturas en Extremadura, en las comunidades del Cantábrico y en Aragón. El sol como gran protagonista de la jornada, aunque por la tarde la cosa cambiará. En el extremo noroeste de la península, los cielos se irán nublando, se esperan tormentas y chubascos que podrán ser localmente fuertes e ir acompañados de granizo en puntos de Galicia y del oeste de Asturias. El viento de levante va a soplar con mucha fuerza en el estrecho. Hoy sumaremos algún que otro grado más a los termómetros, sobre todo en el litoral cantábrico y en el tercio noroeste. En Sevilla llegarán a los 37 grados, a los 34 en Oviedo y no superarán los 22 en A Coruña. Roberto Brasero nos dibuja enseguida el mapa completo del tiempo. Primeras medidas cautelares contra el expresidente Zapatero. El juez Calama ordena bloquear casi medio millón de euros de las cuentas bancarias del expresidente. Esta es la cantidad que cobró de análisis relevante, según su versión, por trabajos de consultoría. Según la versión del magistrado, por comisiones ligadas al rescate de Plus Ultra. Avanza la investigación y se va dibujando el complejo mapa de las sociedades constituidas para camuflar supuestamente los pagos ilícitos con los que se recompensaba el presunto tráfico de influencias que se le imputa. Varios ministros repitieron ayer el argumentario de la presunción de inocencia de Zapatero, mientras el PP anuncia una ofensiva total en el Senado, llamando a declarar, entre otros, a su secretaria o al exministro José Luis Escrivá. El gobierno de la Generalitat de Cataluña se va a reunir esta mañana de forma extraordinaria para aprobar por segunda vez el proyecto de presupuestos, con la intención, ahora sí, de llevarlos al Parlament una vez garantizados los votos de Esquerra y de los comunes, que ayer sí que dieron el sí quiero tras lograr más inversión en vivienda. Hoy, por cierto, la ministra Isabel Rodríguez se reúne con los agentes sociales para abordar su papel en el nuevo plan estatal dotado con 7.000 millones de euros hasta 2030 y al que este jueves dieron su visto bueno todas las comunidades. Y esto en sí ya es una gran novedad. La gran apuesta sigue siendo la construcción de más vivienda pública protegida. Además, Cuba y Marco Rubio, que no descarta una intervención militar en la isla si se ve amenazada.

0: La seguridad de los Estados Unidos, que ya cuenta con uno de sus portaaviones en aguas del Caribe. Washington no descarta una operación a la venezolana para capturar a Raúl Castro.
1: No voy a contarles cómo vamos a traerle aquí, si es que lo estuviéramos intentando. Sé que tenéis que preguntarlo, pero ¿por qué se lo contaría a los medios? Lo importante es que Raúl Castro ya es un fugitivo de la justicia de Estados Unidos, así que si sucede algo, se lo anunciaremos después de que ocurra, no antes.
0: Así empieza este día en el que el Tribunal Supremo va a estudiar varios recursos, entre ellos uno de Vox y otro de la Comunidad de Madrid, en los que solicitan paralizar el proceso de regularización de inmigrantes mientras se resuelven los recursos contra el Real Decreto, aprobado por el Gobierno. La Abogacía del Estado lo rechaza y argumenta que esa suspensión dañaría gravemente el interés general. Además, también en el Festival de Cannes, ayer hicieron su alfombra roja los Javis, con su particular mirada a la vida más íntima de Lorca en el tiempo que le tocó vivir. Su proyecto La Bola Negra se recibió con 13 minutos de ovación, lo diré bien. Hoy las críticas ensalzan la película, que es la tercera española en competición, tras los pasos de Sorogoyen y de Almodóvar. Mañana sabremos quién se lleva la palma de oro. Comienza el día, lo hace con estos sonidos.
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0: 6 y 5, 5 y 5 en Canarias. Es inédita la imputación de José Luis Rodríguez Zapatero por presunto tráfico de influencias o blanqueo, entre otros delitos, y no tiene tampoco precedentes. Por tanto, que a un expresidente del gobierno en democracia se le haya bloqueado parte de sus cuentas bancarias, una medida cautelar que hoy se explica en algunos medios, que suele ser habitual en causas con delitos económicos de por medio, para evitar precisamente que durante el tiempo que dure la investigación no haya trasvases o se intente ocultar esos fondos sin que antes se clarifique el origen del dinero. La investigación, entre tanto, avanza después de los registros realizados por los agentes de la UDF. Así que mueve ficha el juez Calama. Ayer el magistrado de la Audiencia Nacional, que es el que instruye esta causa, la de Plus Ultra, ordenó el bloqueo de 490.780 euros. Esta cantidad no viene de la nada, es el dinero que recibió el expresidente de la empresa de su amigo, Julio Martínez, alias Julito. Análisis relevante en concepto de consultorías varias, pero que según la investigación podría corresponderse más bien al dinero que percibió por ejercer su influencia en el gobierno de Pedro Sánchez para que en marzo de 2021 el Consejo de Ministros aprobara el famoso rescate de la aerolínea de capital venezolano por 53 millones de euros. El gobierno mantiene que ese rescate se aprobó con todas las garantías y cumpliendo con todos los requisitos para una compañía que formaba parte, esto lo recordaron ayer, de un sector estratégico, y que la decisión, en esto insisten también bastante en estas últimas horas, se ha ajustado a cuestiones puramente técnicas. El bloqueo se realiza en una de las cuentas que Zapatero comparte con su mujer, pero no es la única. El juez también ha ordenado que se inmovilicen otros depósitos relacionados presuntamente con la trama en otras empresas mercantiles sobre las que también se ha puesto el foco, como la de las hijas del expresidente, What the Fab, cuyo futuro más inmediato, el de las hijas de Zapatero, podría pasar también por algún tipo de citación judicial. Ahora la duda está por ver si también con abogado o sin él. Ya hace meses que las cuentas de la propia Análisis Relevante están bloqueadas. Entre tanto, les decíamos que lo que sigue avanzando es la investigación de la Unidad Central de Delincuencia Económica y Fiscal de la Policía Nacional, de la UDEF, ahora mismo está centrada en filtrar toda la información, que es abundante, recabada en los registros de este mismo martes. Una de esas tareas consiste en cotejar el contenido de las agendas personales del expresidente o de su correo, ese que gestionaba su secretaria, Gertrudis Alcázar, para comprobar si las fechas coinciden o no, esas fechas que están en la agenda, con los encuentros que figuran en el auto judicial para asuntos relacionados con la trama. Reuniones con el propio Julio Martínez, el amigo de Zapatero, o con el exministro José Luis Escrivá. Bueno, ayer el gobernador del Banco de España, esto se lo contamos en el programa de ayer aquí Más de Uno, desmintió a través de su entorno más cercano que en la reunión que sí que mantuvo con el expresidente, esto fue en septiembre del año 2020, se hablara de ninguna cuestión relacionada con Plus Ultra en busca de una posible mediación para aplazar una deuda de la aerolínea. Escrivá por entonces, esto está bien recordarlo también, era el responsable de la seguridad social. La investigación está ahora tratando de desbrozar este complejo entramado de sociedades que se creó para que circulara el dinero, ese que acababa presuntamente en el entorno familiar de Zapatero. Se han identificado al menos 8 sin apenas actividad o empleados y con grandes pérdidas de dinero que se saldaban a la vez con sospechosas ampliaciones de capital. Este es el caso, y apunten este otro nombre, de Inteligencia Prospectiva SL. Esta es otra consultora, nació en el año de la pandemia, es decir, año 2020, con dos administradores, dos empresarios venezolanos aparentemente bien relacionados con el régimen chavista y con un único empleado. Lo que reporta más bien fueron pérdidas de cientos de miles de euros y el juez la está señalando como un punto de entrada de fondos extranjeros simulados cuyo fin no era otro que canalizarlos hacia sociedades vinculadas a esta red organizada y liderada supuestamente por Zapatero. Inteligencia Prospectiva fue una de esas empresas mercantiles a la que acudieron el martes los agentes de la UDEF, aunque en este caso allí llegaron a su sede, pero ¿qué es lo que se encontraron? Pues bueno, llegaron a un piso en el madrileño Paseo de La Habana y allí todo estaba en obras y ni siquiera había personal. Hoy varios periódicos apuntan también a que la trama intentó conseguir un pelotazo urbanístico de 2.000 millones de euros en Tarragona. Este seguro que les suena de algo, es un megacomplejo turístico con un casino incluido que finalmente el gobierno catalán, el de Pere Aragonés, desechó a pesar de todo lo que insistió el Partido Socialista de Cataluña. Dicen estas crónicas hoy que se perdió una supuesta comisión del 3% que les podría haber reportado hasta 60 millones de euros. A todo esto, el comisionista Víctor de Aldama, que ayer declaraba en la Audiencia Nacional, en este caso por los contratos de mascarillas con el gobierno balear, de los que desvinculó a la expresidenta Armengol, sí que deslizó que el expresidente Zapatero pudo haber utilizado esos teléfonos desechables que ellos mismos emplearon en la trama Coldo. Que es verdad que Aldama no aportó ninguna prueba de ello. Y a la espera de que se conozcan nuevos detalles del sumario, el expresidente sigue mudo. Todo indica que por recomendación de su abogado. Bueno, más allá del contenido de esos 85 folios tan comentados y estudiados del auto del juez Calama, el gobierno continúa aguantando la respiración. Ayer, el presidente del gobierno...
13: Sabemos lo que nos jugamos. Y este país va a defender su tierra, sus pueblos, a sus gentes, con más medios, con más conocimiento y con más determinación que nunca.
0: Ayer Sánchez continuó con su agenda con aparente normalidad. De lo que hablaba aquí es de otro tipo de fuego. Se trasladó hasta la sede de la UME en la base de Torrejón de Ardoz, en Madrid, para presentar la campaña estival contra los incendios que vuelve a adelantarse al 1 de junio. Estuvo allí acompañado por las ministras Agesen y Robles y no habló en ningún momento del caso que afecta al expresidente. Pero a lo largo del día otros miembros del Consejo de Ministros sí que salieron en su defensa. Es verdad que con una misma línea argumental. Es el caso de Óscar López, Isabel Rodríguez o Luis Planas.
2: Una persona de un comportamiento ético intachable. Y por lo tanto, tengo que defender, tengo que apoyar a Zapatero porque es mi propia experiencia personal durante 26 años. Lo tengo muy claro.
8: Esa confianza en el Estado de Derecho, la confianza también en la presunción de inocencia.
14: El aprecio que dentro del Partido Socialista, todos los socialistas tenemos por José Luis Rodríguez Zapatero.
0: En el gobierno mantienen que de momento no hay pruebas incriminatorias, sino solo indicios, pero el Partido Popular lo que ha anunciado es una ofensiva total en el Senado. Ayer su portavoz en la Cámara Alta, Alicia García, avanzó su intención de comenzar a llamar a todo pichichi, a todo aquel que aparezca incriminado en el sumario. De hecho, no descartan volver a llamar a Zapatero, eso sí, una vez que pase su declaración judicial del próximo 2 de junio. Los que ya tienen garantizado su paseo por la comisión de la SEPI del Senado, esa que indaga teóricamente sobre el caso Plus Ultra, es la secretaria de Zapatero, Gertrudis, o el exministro Escrivá, o también el considerado lugarteniente de Zapatero en Venezuela, Aarón Fajardo.
15: Estamos siguiendo también con detalle lo que dijo aquí Zapatero, el presidente del gobierno, las contradicciones, las mentiras, que las hay, y expectantes también a lo que ocurra el 2 de junio, cuando todo un expresidente del gobierno tenga que comparecer ante el juez.
0: El PP, que pone en barbecho la opción de la moción de censura porque los números no le dan, y afea a los socios de investidura, ayer lo hacía la propia García, su recogida de cable parcial, y que sigan apoyando a un gobierno, insistía, que está en la ciénaga de la corrupción.
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0: A las 6 y 14, 5 y 14 en Canarias, rápido vistazo a la prensa, portadas que llevan estos titulares en La Razón. El Consejo de Ministros usó carril VIP para el rescate de Plus Ultra. En El Mundo, con la misma fotografía, por cierto, en primera plana, la de la ministra Agesen, en la que aparece, bueno, parece que le está dando el pésame, o al menos cierto consuelo al presidente Sánchez, titula así: Zapatero pasó 36 facturas de viajes a Marruecos, China y Venezuela. El País, el juez bloquea medio millón de euros de las cuentas de Zapatero. ABC, hoy con ilustración de Nieto en su portada, de un Zapatero, ahí con sus cejas puntiagudas, convertidas en dos cabezas de caballo petroleras. Y este título, la justicia bloquea las cuentas bancarias de Zapatero. En La Vanguardia, el juez bloquea las cuentas de Zapatero y de la empresa de sus hijas. Y el periódico, las comunidades del PP y el PSOE pactan el plan de vivienda. Se habla de él como el principal acuerdo transversal de la legislatura, seguramente el único. En la prensa digital, en el Confidencial, la UDEF descubrió una caja fuerte escondida en el despacho profesional de Zapatero. En el Español, una pequeña gestoría de Madrid canalizaba los pagos del petróleo venezolano vinculados al grupo Zapatero y al PSOE. Y 20 minutos, la trama de Zapatero acordó crear la offshore en Dubái para canalizar la mordida de Plus Ultra días antes del rescate. Vamos a ir ya al detalle de la previsión del tiempo para este viernes y para el fin de semana. Roberto Brasero, hola, buenos días.
16: Hola Miguel, muy buenos días y buenos días a todos. Pues hoy, como novedad y como excepción en un panorama mayoritariamente soleado, tendremos también algunas tormentas y chubascos que incluso pueden ser fuertes y con granizo en zonas de Galicia y de Asturias. Esa es la novedad, una pequeña dana que se va a formar esta noche y que mañana sábado puede seguir dejando tormentas desde primeras horas en el oeste de Galicia y luego se va a ir extendiendo durante el día al resto de la comunidad gallega, Asturias, Cantabria y al noroeste de Castilla y León. Ojo ahí con las tormentas de mañana. En el resto de España, hoy y mañana seguirá el sol, el viento fuerte de levante en el estrecho y nubes escasas, nada, el sol protagonista y sobre todo las temperaturas que van a seguir en estos valores tan elevados para estas fechas. Estamos entre de 34 a 36 grados en amplias zonas del suroeste peninsular.

0: Asturias y de Cantabria. En el resto va a seguir haciendo mucho calor durante el sábado y también durante el domingo.
1: Llegó a Canarias a bordo de los barcos que hacían escala en las islas en su ruta hacia el Nuevo Mundo y hoy se ha consolidado como una de las labores artesanales más apreciadas por los grandes diseñadores. El calado canario, es esa técnica que deshila telas para formar complejos dibujos florales o geométricos y que ahora desembarca en el Museo Agaldar de Historia de la Ciudad de Las Palmas. Acero Canarias, Óscar Martín.
2: El Museo Agaldar de Historia de la Ciudad acogió la inauguración de la exposición Calado Canario, una muestra que pone en valor una de las tradiciones artesanales más representativas de Canarias a través de los trabajos realizados por los alumnos del taller de calado de Galdar en Gran Canaria. La exposición, que va a permanecer abierta al público hasta el próximo 29 de mayo, reúne una cuidada selección de piezas elaboradas durante los últimos meses por las personas participantes en esta iniciativa formativa y que está impulsada con el objetivo de preservar y difundir de esta manera el arte del calado canario. Hay que decir además que cada obra refleja el aprendizaje, la dedicación y el esfuerzo de los alumnos, que contribuye a mantener viva una técnica transmitida, por cierto, de generación en generación y especialmente vinculada a la identidad cultural canaria. La iniciativa se ha estado consolidando como una herramienta clave para la conservación y promoción de uno de los oficios artesanales más emblemáticos de las islas. Ya saben, la exposición estará abierta al público hasta el próximo 29 de mayo.
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1: Ya son las 6 y 19, las 5 y 19 en Canarias. Ronda de corresponsales hoy con Isabel Fueyo desde Asia. Buenos días.
8: Buenos días, ¿qué tal?
1: Con Virginia López desde Portugal. Buenos días.
9: Hola, buenos días.
1: En Francia está Álvaro del Río. Buenos días.
10: ¿Qué tal? Bonjour.
1: Y en América Latina, Marcos González. Buenos días también.
11: Hola, buenos días.
1: La Crónica del Mundo con Laura Lorenzo. Buenos días, Laura.
12: Buenos días, Miguel. Los gatos son uno de los animales de compañía de los chinos, los preferidos, además de ser un símbolo de la buena suerte. Ahora un grupo de desarrolladores informáticos ha creado una aplicación para alimentar a gatos callejeros, Isabel Fueyo.
13: La aplicación, llamada Feed the Cat, te permite alimentar a gatos callejeros desde cualquier rincón del mundo. A través de su página web conecta dispensadores automáticos de comida con cámaras en directo. Así que con un clic los usuarios activan el comedero y observan cómo los felinos disfrutan de su ración en directo. El sistema controla horarios y cantidades para evitar los excesos. Y las donaciones que pueda hacer el usuario se destinan a refugios y organizaciones de rescate de estos animales. Inspirada en una aplicación viral china, la iniciativa se ha convertido en un fenómeno nacional de solidaridad digital.
12: Si hay algo característico de Portugal, son los azulejos. Son un símbolo de muchas ciudades, como por ejemplo en Oporto. Sin embargo, las autoridades han detectado que el año pasado se cuadriplicaron los robos de azulejos, que son considerados por muchos como un recuerdo turístico, Virginia López.
9: Los azulejos portugueses no solo decoran, cuentan historias de siglos y son una seña de identidad lusa. Sin embargo, en los últimos años se han intensificado los robos en fachadas, edificios antiguos, iglesias y miradores. Después, estas piezas aparecen a la venta en internet, en tiendas de antigüedades y en la famosa Feira da Ladra, una especie de rastro que se celebra martes y sábados junto al Panteón Nacional en Lisboa. Allí muchos turistas acaban comprando azulejos antiguos que a veces tienen una procedencia sospechosa. Por eso, desde asociaciones vecinales piden más acción policial y que se prohíba la venta de azulejos históricos. Dicen que es uno de los mayores atentados contra el patrimonio portugués. Y basta pasear por las calles de Lisboa para comprobarlo. Cada vez hay más fachadas de azulejos desconchadas.
12: En Francia, los investigadores están estudiando una cueva al sur de París donde se ha encontrado un antiguo mapa en tres dimensiones que habría sido

0: sido fabricado hace más de 20.000 millones de años y que sería el testimonio de cómo era el territorio en el pasado, Álvaro del Río.
1: Podría ser el mapa tridimensional más antiguo de la historia y se encuentra en una gruta al sur de París, es lo que apunta una investigación recogida en una prestigiosa publicación británica especializada en arqueología. La cueva, situada en la localidad de Noisy-sur-École, es conocida por sus grabados prehistóricos, datan de hace más de 20.000 años, pero el hallazgo que interesa es lo que parece ser una representación a escala en tres dimensiones de un paisaje cercano integrada en la misma cueva, una suerte de modelo físico del entorno con sus relieves naturales, sus fisuras y depresiones, aprovechando la configuración de esas cavidades donde ha sido hallado. El valor simbólico se impondría, por tanto, al decorativo. De confirmarse esa hipótesis, supondría un avance en el conocimiento de la sociedad humana de la época y de sus capacidades para la comprensión del entorno que le rodeaba.
0: Y los biólogos marinos han podido documentar una travesía histórica entre dos ballenas jorobadas que han recorrido más de 14.000 kilómetros entre Brasil y Australia, Marcos González.
2: Es todo un récord, o al menos no se había documentado hasta ahora. Estas dos ballenas jorobadas viajaron entre Brasil y Australia, o lo que es lo mismo, más de 14.000 kilómetros. Se analizaron casi 20.000 fotos tomadas en ambas costas y es así como se logró confirmar que los animales habían estado en las dos regiones. Una, por ejemplo, fue fotografiada en 2003 frente a Bahía, en Brasil, y el año pasado fue vista en la bahía australiana de Hervey, que les ayudó a asegurar que eran las mismas ballenas sus colas, ya que cada ballena jorobada tiene un patrón y formas únicas en ellas que les hace ser como las huellas dactilares de los humanos.
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4: Las 6 y 23, 5 y 23 en Canarias, y parece, todo indica que el Real Madrid se prepara para celebrar sus primeras elecciones en 20 años. La información deportiva con Ana Rodríguez. Buenos días.
5: ¿Qué tal? Buenos días. El empresario alicantino Enrique Riquelme comunicaba ayer a la Junta Electoral del Real Madrid su intención de presentarse a las elecciones a la presidencia del club. Ahora tiene de plazo hasta mañana sábado para presentar candidatura y sobre todo ese aval de más de 180 millones de euros. Una vez formalizadas las candidaturas, la Junta Electoral convocará las elecciones en un plazo máximo de 15 días, por lo que se podrían celebrar alrededor del 7 de junio. Además, en baloncesto, a partir de las 8 de la tarde, duelo español por un puesto en la final de la Euroliga. El Real Madrid frente a Valencia Basket. Alberto Valde, jugador del Real Madrid, para Onda Cero.
6: Bueno, al final yo creo que deseo todo el mundo lo va a tener en la pista, ¿no? Porque estamos en una Final Four, una semifinal, luchar por un título que es una oportunidad única. Nunca sabes cuándo vas a volver a estar aquí o si vas a volver a estar aquí. Estar aquí es muy difícil y el hambre por luchar cada balón va a estar ahí, sin duda. Seguro que por las dos partes.
5: Por su parte, Pedro Martínez, entrenador de Valencia Basket, no cree que influyan los duelos que han jugado antes ambos conjuntos.
7: No tiene que depender de si hemos ganado o si hemos perdido el último partido. Creo que tiene que venir la confianza de nuestro día a día, de nuestra identidad, de creer en ella y confiar en nosotros mismos, mucho más importante que si hemos ganado o hemos perdido el último partido que hemos jugado.
5: Un partido, esta semifinal de la Euroliga, que podrán seguir en el radioestadio de Onda Cero. Y el Barça ya está en Oslo para disputar mañana a partir de las 6 la final de la Champions femenina ante el Lyon. Las azulgrana, con la baja de Laia Aleixandri, el alta de Graham y la duda de Irene Paredes para este partido.
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9: Vamos a hablar con la protagonista de la película. Hola. Que se llama Mafalda Carbonell. Bueno, ¿y tú, Mafalda, de qué haces en la película?
10: Belén. Es una adolescente de 17 años y aparte va en silla de ruedas esta chica, entonces...
11: Pero eso de manejar una silla de ruedas tiene que ser complicado.
10: A mí nunca se me hubiese ocurrido pensar... ¿Y cómo una persona que va en silla de ruedas pasa a la cama? ¿O cómo pasa de la silla al sofá o a la ducha?
12: Pues ha bajado allí hasta las fosas a ver qué se cocía.
13: Pero por Dios, ¿qué había ahí en la fosa? Cuéntalo ya.
12: Bueno, lo primero que todo el mundo debe saber, y esto sí, a lo mejor a alguno le sorprende, es que no hay peces. Los vertebrados no podemos sobrevivir por debajo de 8.500 metros. Lo segundo es que hay gran diferencia entre lo que encontramos al fondo de la fosa y en las paredes de la fosa.
14: Leibniz era un matemático increíble y sobre todo un pensador. Y él decía que en esta vida, a la hora de la verdad, existen dos verdades, dos tipos de verdad.
15: ¿Cómo miden eso?
14: No, pues mira, te lo digo cómo lo miden. Él decía que el mundo se divide en las verdades de hecho y las verdades de razón. Las verdades de hecho, las de facto, son las que...
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8: Son las 6:30, las 5:30 en Canarias.

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1: Es viernes 22 de mayo de 2026.
0: Hoy sale el sol en Girona a las 6 y 20 de la mañana.
2: En Pamplona a las 6 y 37, en Ávila a las 7 y 3 y en Córdoba a las 7 y 4 minutos de la mañana.
1: El sol continúa siendo el gran protagonista de la jornada con un pequeño paréntesis en la franja que va desde el interior de Galicia al noroeste de Castilla y León y el sur de Asturias. En esta zona, una dana pequeña y poco convencional va a descargar chaparrones y tormentas, incluso en forma de granizo en algunos momentos del día de hoy y de la mañana del sábado. En el resto, los termómetros continúan marcando registros más propios del verano. Tenemos, de hecho, 6 comunidades en aviso amarillo: Andalucía, Aragón, Asturias, Cantabria, Extremadura, Galicia y el País Vasco. Como ayer, se repite también el viento fuerte de levante en el estrecho. A esta hora amanecemos con 19 grados en Málaga y San Sebastián, 17 en Vigo y Castellón y 13 en Albacete y Teruel.
0: Este viernes será noticia los presupuestos catalanes y la reunión del Eurogrupo en Chipre. Los detalles con Jessica Pascual y Pablo Sánchez Olmos.
2: A las 9 de la mañana en el Palau de la Generalitat de Cataluña, Salvador Illa preside la reunión extraordinaria del gobierno catalán en la que se va a aprobar el proyecto de presupuestos para este año, antes de trasladarlo al Parlamento para que inicie su tramitación, proyecto que cuenta ya con el respaldo de Esquerra y de los comunes a cambio de decisiones en materia de vivienda y de inversión ferroviaria y que previsiblemente obtendrá el aval parlamentario en la primera mitad de julio.
1: Los ministros de Economía y Finanzas de la zona euro se reúnen hoy en Chipre para consensuar una hoja de ruta con la que afrontar las consecuencias de la guerra en Irán. Sobre la mesa también van a tener las peticiones de España e Italia para contar con una mayor flexibilidad para abordar el reto de la vivienda. El encuentro llega un día después de que la Comisión rebajara en 3 décimas su previsión de crecimiento para este año en la eurozona, siendo España el único socio que mejora sus perspectivas. Nuestra economía crecerá un 2,4%, una décima más que en los pronósticos previos y 2 más de lo que proyecta el propio gobierno.

0: 490.780 euros. Ese es el dinero que el juez Calama ha ordenado bloquear de las cuentas bancarias de José Luis Rodríguez Zapatero. Es una cantidad que se corresponde a los pagos que el expresidente habría recibido de análisis relevante por supuestos trabajos de consultoría.
1: Y que el juez sospecha que en realidad ocultan comisiones vinculadas al rescate de Plus Ultra. Primeras medidas cautelares contra el expresidente que también afectan a la empresa de comunicación de sus hijas What the Fab y a otras dos mercantiles investigadas de la causa.
2: Una de ellas, Inteligencia Prospectiva, le habría pagado 500.000 euros a las hijas de Zapatero a pesar de tener un solo empleado declarado y de que su sede, según comprobaron los propios agentes de la UDEF, sea una vivienda unifamiliar en obras en Madrid. La investigación se abre así paso entre la maraña de sociedades por las que circuló el dinero que, según se desprende del auto, también procedería del petróleo venezolano Miguel Rodríguez.
3: El juez señala en su auto que Zapatero pudo cobrar comisiones por la compraventa de petróleo venezolano valiéndose de su proximidad con Delcy Rodríguez. El canal utilizado sería Inteligencia Prospectiva, una sociedad pantalla sin oficina real, controlada por empresarios vinculados a la petrolera de Venezuela. En las conversaciones intervenidas por el juez, estos empresarios venezolanos comentan con Julio Martínez, el presunto testaferro de Zapatero, la posibilidad de que unos chinos compren barcos, se entiende, de petróleo. Según el modus operandi que detalla el juez en su auto, cualquier interesado en comprar petróleo de Venezuela tenía que enviar una carta de intenciones a José Luis Rodríguez Zapatero, y que eso mismo hizo esta empresa china, los chinos, a la que se refieren los venezolanos. Presuntamente, una vez que el petróleo se entregaba y se cobraba, esta sociedad de los venezolanos le pagaba a Zapatero su comisión, ya sea ocultándola con servicios de asesoría de análisis relevante o de la agencia de sus hijas.
2: El expresidente Zapatero está citado a declarar el próximo 2 de junio en la Audiencia Nacional, pero varios medios deslizan que su abogado está estudiando la posibilidad de pedir un aplazamiento ante la complejidad que está adquiriendo la causa. Otra opción sería que el expresidente acudiera a esta cita, pero acogiéndose a su derecho a no declarar hasta que su letrado esté preparado para ejercer su defensa.
1: En paralelo, en clave política, el Partido Popular mueve ficha y anuncia una ofensiva total contra Zapatero y su entorno. Aprovechando su mayoría en el Senado, los populares anuncian una batería de comparecientes a la comisión de investigación sobre la SEPI por la que ya pasó el propio expresidente el pasado mes de marzo, José Ramón Arias.
4: Los populares esperarán la declaración del próximo 2 de junio para decidir si citan de nuevo Zapatero a sus hijas y si presentan una querella por falso testimonio contra el expresidente por sus declaraciones en la comisión de investigación del Senado. Lo que sí tienen decidido es llamar a la comisión sobre la SEPI al exministro de la Seguridad Social, José Luis Escrivá, y a la secretaria del expresidente, Gertrudis Alcázar. Para la portavoz del PP, la Cámara Alta, Alicia García, la responsabilidad política es cada vez mayor.
5: Lo que estamos conociendo ya no es únicamente un problema judicial del expresidente del gobierno José Luis Rodríguez Zapatero. Esto ya es un problema político del actual presidente del gobierno, Pedro Sánchez.
4: Los populares vuelven a poner el foco en los socios del gobierno. Les hacen corresponsables por su pasividad, ya que dicen no vale solo con la recogida de cable que se ha producido en las últimas horas después de leer el auto del juez.
1: 15 aviones anfibios, 6 helicópteros, drones de alta capacidad, vehículos todoterreno. Es el mayor despliegue que ha hecho nunca el Estado para combatir los incendios forestales. Así al menos lo defendió ayer el presidente Sánchez durante la presentación de la campaña estival, que en esta ocasión adelanta su inicio del 15 al 1 de junio ante la previsión de las altas temperaturas. Francisco Paniagua.
6: Que no vuelva a suceder lo ocurrido el año pasado, cuando el fuego quemó en España unas 355.000 hectáreas en la peor temporada de los últimos 30 años. Es lo que dijo el presidente del gobierno, Pedro Sánchez, que desde la base aérea de Torrejón presentó la campaña operativa ya desde el 1 de junio. Vamos a tener el mayor despliegue del Estado para una campaña antiincendios, dijo.
7: Y es que el fuego no pide permiso, no negocia, no espera. Cada año nos golpea y desgraciadamente lo hace con más fuerza, más virulencia. Llega antes, es más agresivo y también es más difícil de combatir.
6: Para esta campaña, Pedro Sánchez anuncia 15 aviones anfibios con el nuevo kit apagafuegos para aeronaves A400M de Airbus y con 4 nuevos helicópteros Chinook y 2 Cougar, nuevos drones de alta capacidad, vehículos todoterreno, cámaras térmicas y sistemas avanzados de vigilancia y seguimiento.
2: Los sindicatos no comparten el optimismo del gobierno y denuncian que las brigadas forestales afrontan el verano sin medios ni plantillas adecuadas, especialmente en Galicia, Asturias, Castilla y León y Cataluña. Elena Moral es la responsable política de política autonómica del CESIF.
8: España afronta otro verano sin medios ni personal suficiente para prevenir los incendios. Hay carencias en prácticamente todas las comunidades. Plantillas envejecidas, jubilaciones sin cubrir, vehículos obsoletos, exceso de voluntarios sin preparación. En fin, Pedro Sánchez
9: está jugando con fuego. Tenemos que dejar la política a un lado, ponernos las pilas con medios, recursos y coordinación. Vamos, que no nos podemos volver a encontrar con las mismas situaciones y cometer los mismos errores que en temporadas pasadas.
0: 6 y 37, 5 y 37 en Canarias. Los funcionarios de prisiones celebran estar un paso más cerca de ser reconocidos legalmente como agentes de la autoridad. Se trata de una reclamación histórica que les garantiza mayor protección en su desempeño laboral. La reforma legal ayer pasó el trámite en el Congreso y para entrar en vigor ya solo requiere del aval del Senado y de su posterior publicación en el Boletín Oficial del Estado. Ignacio Jarillo.
10: Han sido años de presión sindical, pero al final se ha conseguido. El Congreso da luz verde con la mayoría de PSOE, PP y PNV para que los funcionarios de prisiones sean considerados agentes de la autoridad. La ponencia ya está aprobada en comisión y solo queda la votación en el próximo pleno. Con esta decisión de la Cámara Baja, los funcionarios de prisiones tendrán mayor protección ante sus agresores, que serán castigados con penas más severas, su palabra tendrá mayor valor probatorio y tendrán mayor seguridad jurídica.
1: La Comunidad de Madrid, Vox y varios colectivos como Manos Limpias o Acte Oír unen sus fuerzas en el pulso que mantienen contra el Gobierno por la regularización extraordinaria de inmigrantes. Hoy la Sala de lo Contencioso Administrativo del Supremo escuchará sus argumentos para decidir si suspende cautelarmente el proceso, cuyo plazo de solicitud concluye el próximo 30 de junio. Eva Llamazares.
11: La Abogacía del Estado apelará al interés general y a los derechos de los extranjeros interesados en el proceso para oponerse hoy sucesivamente a cada una de las 5 peticiones que formularan los recurrentes que han denunciado ante el Supremo el decreto para la regularización extraordinaria de inmigrantes. La Comunidad de Madrid, las organizaciones Hazte Oír, Asociación por la Reconciliación Histórica y Libertad y Justicia y el partido político Vox piden que de manera cautelar, mientras se estudia el fondo, los jueces paralicen la ley. Sostienen que excede los límites legales y que tendrá efectos directos y duraderos, de manera que se alterará de forma estructural la política migratoria del Estado.
0: Los gobiernos de España, Italia, Francia, Turquía y Marruecos estudian ya medidas legales contra varios ministros y funcionarios de prisiones israelíes después de los abusos y torturas que han ejercido contra los activistas de la última flotilla interceptada en el Mediterráneo.
2: Los 430 activistas, entre los que hay 40 españoles, llegaron ayer deportados a Turquía y hoy emprenderán el viaje a sus países de origen, todos menos los que han tenido que ser hospitalizados tras haber sufrido fracturas y contusiones. Pendiente de su llegada al aeropuerto de Estambul y escuchando sus testimonios, ha estado el corresponsal de Onda Cero en Turquía, Andrés Mourenza.
12: Deportados por Israel, los más de 400 integrantes de la flotilla Gaza llegaron ayer a Estambul en 3 vuelos fletados por el gobierno turco, que pusieron fin a 4 días de cautiverio en el que sufrieron brutales palizas y tratos vejatorios, como explica una de las integrantes, Carolina Eldit.
13: Y apenas llegamos, nos pasaban como por una especie de pasillo oscuro, donde nos golpeaban como 15 personas, a mujeres y a hombres. Mucha sangre, mucha violencia, costillas rotas, narices rotas.
12: Renqueantes y algunos en camilla, los activistas salían de la terminal del aeropuerto de Estambul para ser llevados a un hospital a fin de recibir tratamiento, ya que durante el tiempo que permanecieron primero a bordo de 2 buques prisión, luego en una cárcel israelí, no se les suministró medicamento ni cuidados a los heridos por las fuerzas israelíes, incluidos aquellos que recibieron disparos con balines de acero y tenían heridas abiertas de varios centímetros de grosor. Tras pasar la noche en Estambul, los 44 españoles que formaban parte de esta flotilla tienen previsto regresar hoy a España.
1: Conmoción en París por el escándalo de los abusos a menores en casi un centenar de guarderías cometidas por el personal no docente en horario extraescolar. 78 de ellos han sido suspendidos, 31 por sospechas de violencia sexual y 16 han declarado ante el juez, mientras crece la indignación entre los familiares de las víctimas. Corresponsal en París, Álvaro del Río.
14: Las sospechas de abusos sexuales y violencia física a menores afectan a un centenar de guarderías, centros de infantil y primaria de París, donde se han abierto investigaciones según la Fiscalía. Los hechos se habrían producido durante las horas extraescolares por personal no docente, monitores en su mayoría contratados por el consistorio. De momento hay 16 detenidos de entre 18 y 68 años. La policía les ha interrogado durante horas. Desde principios de año, casi 80 agentes municipales han sido suspendidos, muchos por presuntas violaciones a niños. Varios colectivos de padres habían presentado denuncias.
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0: el día este viernes 22 de mayo nos trae además algunas otras noticias. La mujer asesinada en Figueras, en Girona, acudió al hospital para recoger un parte de lesiones para el juez.
1: Acudió tanto el domingo 17 como el martes 19 al hospital por las agresiones recibidas por parte de su agresor para recoger ese informe de lesiones y llevarlo al juzgado. Además, hemos sabido que la investigación del doble asesinato de El Ejido en Almería apunta que se trata de un crimen machista. El hombre llevaba varios días con la idea errónea de que su pareja mantenía una relación con otra persona.
0: Vox pide a la Liga que se retire de la camiseta del Athletic de Bilbao un mapa del territorio vasco que incluye a Navarra.
2: La formación considera que la inclusión de este símbolo supone una politización del deporte. La iniciativa se trasladará antes del encuentro de mañana en el Santiago Bernabéu entre el Real Madrid y el conjunto vasco. Además, la propuesta reclama la retirada de ese elemento gráfico de todos los productos oficiales y comunicaciones del Athletic Club.
0: El Ministerio de Hacienda propone excluir a Gibraltar de la lista de paraísos

0: comprometió a retirar a Gibraltar de su lista en un plazo de 2 años, pero no lo hizo.
1: Los jóvenes tienen que endeudarse para irse de casa. Más del 90% del sueldo va al alquiler, según el Observatorio de Emancipación.
2: La tasa de emancipación juvenil ha caído al 14,5%, el nivel más bajo registrado, mientras la edad media para abandonar el hogar familiar ya supera los 30 años. El encarecimiento de la vivienda ha provocado que cada vez más jóvenes opten por alquilar habitaciones o dependan del apoyo económico de sus familias para independizarse.
1: Y Bad Bunny inicia hoy su gira en Europa con su primer concierto en el Estadio Olímpico de Barcelona.
0: El show total se mueve en torno a más de 30 canciones y un repertorio lleno de hits, aunque se concentra sobre todo en su último álbum, Debí tirar más fotos. Dentro de esta gira va a ofrecer, por cierto, otros 10 conciertos en Madrid del 30 de mayo al 15 de junio.
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1: Seis y 44, 5 y 44 en Canarias. Ha pasado más de una década de la peor epidemia de ébola de la historia. Se cebó con varios países de África Occidental. Tuvo su origen en Guinea, pero se acabó extendiendo a Liberia, a Sierra Leona o a Nigeria. Provocó más de 28.000 casos y, lo que es peor, más de 11.000 muertes. En España nos acordamos de ella por aquel episodio del auxiliar de enfermería del Carlos III que se contagió atendiendo a un misionero evacuado y que llevó a sacrificar a su perro, a Excalibur. Bueno, ahora el brote de una variante diferente se ha localizado en la República Democrática del Congo en circunstancias muy preocupantes. Es una zona transfronteriza con grandes movimientos de población, muy castigada por la violencia y además con una precaria infraestructura sanitaria. Uganda también registra casos. Y las organizaciones que trabajan allí, sobre el terreno, denuncian las dificultades de cortar, en este escenario tan complejo, las cadenas de transmisión. Hoy en la versión extendida analizamos esta nueva crisis del ébola con nuestro corresponsal en África, Alfonso Masoliver.
4: Para entender lo que pasa con el ébola en el Congo, conviene rebobinar al 24 de abril. Porque fue ese día cuando un sanitario del hospital de Bunia, en la provincia de Ituri, comenzó a tener fiebre, vómitos y hemorragias. 3 días después estaba muerto. Y este es el primer caso conocido del brote actual, porque no se conoce al paciente cero. Durante 2 semanas los contagios se multiplicaron en silencio y no fue hasta el 5 de mayo que la OMS recibió la alerta, una que hablaba de medio centenar de muertes inexplicables en una zona minera. El laboratorio de Bunia hizo varias pruebas, pero solo podía detectar la cepa Zaire del virus, que es la más común de todas, y todas las pruebas realizadas dieron negativo. Pero en lugar de enviar las muestras a un laboratorio mejor equipado, sencillamente las dejaron a un lado e hicieron falta 3 semanas y decenas de muertos para que el 14 de mayo el Laboratorio Nacional de Kinshasa identificara la cepa real, que es la de Buntibuquio, una variante rara y sin vacuna aprobada. A partir de ahí todo se acelera. El 15 de mayo, Uganda confirma un caso importado de un congoleño que viajó a Kampala y murió allí. El 16, la OMS declara la emergencia sanitaria internacional y se confirma un primer caso en Goma. Y aquí conviene detenerse, porque Goma, una ciudad de más de 1 millón de habitantes, lleva desde enero de 2025 controlada por la milicia rebelde M23, respaldada por Ruanda, que, por cierto, ha cerrado su frontera con el Congo. En el resto del perímetro de la ciudad, los frentes de guerra contra el ejército congoleño bloquean el acceso humanitario. Y allí, paradójicamente, en Goma, está uno de los 2 únicos laboratorios del país capaces de detectar esta cepa del ébola, y hoy está custodiado por los fusiles del M23. Casi 1 mes después del primer enfermo, las cifras hablan de 134 fallecidos y más de 500 casos sospechosos. La OMS ha elevado este miércoles su nivel de riesgo a alto en escala nacional y regional. Los hospitales de Bunia están absolutamente desbordados. Y lo peor de todo es que el virólogo Jean-Jacques Muyembe, el mismo jefe de la respuesta congoleña, no ha dudado en definir la situación con una sola palabra: catastrófica.

0: Jessica de Jesús viene cada día más o menos a esta hora con música, también con una excusa para escuchar hoy un tema de quién. Buenos días.
1: Muy buenos días, esto es Younger You de Miley Cyrus. Hey you, it's younger you. Es su último tema, lanzado por el 20 aniversario de Hannah Montana. Miley se convertirá hoy en la primera artista nacida en los 90 en recibir una estrella en el Paseo de la Fama de Hollywood. La estrella ya fue instalada sobre Hollywood Boulevard a la altura del 7011, pero hoy la artista será homenajeada en Los Ángeles con una ceremonia especial por sus dos décadas de carrera musical, por consolidarse como una de las artistas pop más influyentes de su generación y dejar temas icónicos como es Party in the USA y seguir lanzando éxitos como es

The End of the World. Miley es la estrella número 2845 y es la primera estrella de Disney en conseguirla.

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1: 6:53, una hora menos en Canarias. Vamos ahora con una mirada a la prensa internacional. ¿Por dónde va hoy Paula Domínguez? Buenos días.
2: Buenos días. Pues empezando por los pasos que sigue dando Estados Unidos para presionar al régimen cubano. Esta noche ha sido detenida la hermana de la jefa de Gaesa, el conglomerado que controla la mayoría de la economía del país. Cuenta el Miami Herald que sus cuentas poseen más de 18.000 millones de dólares. Más cosas. En CNN leo: manifestantes incendian un centro de tratamiento del ébola en la República Democrática del Congo, exigiendo la devolución de cadáveres. Sobre la flotilla deportada a Turquía, interesante editorial del diario israelí Haaretz, muy crítico con la acusación del gobierno. Lo titulan así: los ministros mentirosos, dicen, de Israel deben dejar en paz a las flotillas. Y añade que los detenidos fueron obligados a arrodillarse con la cabeza tocando el suelo y las manos atadas a la espalda, mientras los altavoces reproducían en bucle el himno nacional de Israel. Le Parisien, sobre el escándalo de los abusos a menores en guarderías, informa que 13 de los 16 detenidos han sido puestos ya en libertad.
1: Gracias, Paula. Contamos ya la noticia que no interesa a nadie. Rubén Bartolomé, buenos días.
3: Buenos días. Hoy nos vamos hasta Honduras. Allí el gobierno acaba de anunciar una operación militar en el norte del país, en el Bajo Aguán, donde han sido asesinadas al menos 14 personas. Durante décadas, la conflictividad en esta zona ha sido elevada y siempre ligada al control de las tierras, aunque últimamente también a la gran presencia del narcotráfico, asesinatos, desalojos y el incumplimiento sostenido de los derechos humanos de los campesinos se han reproducido durante años. Es la libertad con la que se mueve el crimen organizado y la incapacidad del Estado para recuperar el control de estos territorios lo que está provocando la indignación en el resto del país, porque se cree que estos asesinatos buscan realmente acabar con esa lucha y esa resistencia campesina. Pero todo esto, ¿a quién le interesa?
1: En 4 minutos llegamos a las 7, serán las 6 en las Islas Canarias. Seguimos en Más de Uno, enseguida con Alsina. Por aquí, esto que están escuchando es Onda Cero.
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5: Las 7 en punto de la mañana, son las 6 de la mañana en Canarias. Felicidades hoy a las casias, a los quiterios, a las arimas, a los lupos y a los ausonios en el Día de su Santo. Y felicitamos a Daniel de Lama, que cumple hoy 52 años en Madrid, a Lluís Medrano, que cumple 53 en Villarreal, a Daniel Iturregui, que cumple 58 en San Felices de Buelna, y a Ángel Alonso, le caen 62 en Madrid y seguro que nos está escuchando. Buenos días desde Onda Cero.
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5: Estamos a viernes. Es 22 de mayo del año 2026. La mañana se presenta muy soleada en todo el país, con más calor que ayer y con alguna nube perdida entre Galicia y Asturias, que solo al final de la jornada podría convertirse en chubascos y en tormentas. Las temperaturas suben, sobre todo en el norte. Tenemos aviso amarillo por las altas temperaturas en el Cantábrico, en Aragón y en Extremadura. Hoy llegaremos a los 39 grados en Badajoz, llegaremos a los 36 grados en Zaragoza. Estamos estrenando el día con 15 en León. Tenemos 18 grados ahora mismo en Madrid y 20 en Alicante. Con Roberto Brasero enseguida ampliamos la previsión del tiempo para este nuevo día. Tres historias para empezar el viernes. Caso Z Plus, la investigación se abre camino en la maraña de sociedades por las que circuló dinero que terminó presuntamente en manos de Zapatero como cobros de consultoría o de la agencia de las hijas de Zapatero por servicios ficticios o inflados de precio. La sociedad Inteligencia Prospectiva, sin apenas ingresos ni actividad, a nombre de empresarios venezolanos, abonó medio millón a las hijas y 400.000 euros a Análisis Relevante. El juez Calama impide que Zapatero use el dinero que presuntamente cobró de esta empresa. Bueno, el Análisis Relevante no es presuntamente porque está en los papeles. Esa es la parte del dinero de las cuentas bancarias que queda bloqueado. La ministra de Vivienda se apunta un tanto, consigue el apoyo unánime de los gobiernos autonómicos al nuevo plan estatal para los próximos 4 años, es decir, a los criterios para repartir 7.000 millones de euros. Apoyan el reparto del dinero, aunque hay gobiernos autonómicos que siguen criticando las políticas de vivienda, que dicen que son intervencionistas las del gobierno. El Supremo ha anulado el censo de pisos turísticos porque dice que no es la Administración Central la que tiene competencias para hacerlo. Y hay rival para Florentino Pérez en las elecciones al Real Madrid, sin apenas opciones para ganarle el pulso, pero Riquelme da el paso de formalizar su candidatura en la confianza de que la imagen que dio Florentino Pérez en su desnortada rueda de prensa disuada al número suficiente de votantes para que no sigan sosteniéndole.

Bueno, hay una investigación en marcha, como usted ya sabrá a estas alturas de la semana, una investigación en marcha en la Audiencia Nacional que afecta al expresidente del gobierno, José Luis Rodríguez Zapatero. Sin grandes novedades, porque no ha habido nuevas decisiones del juez Calama en estas últimas horas. Lo que pasa es que sí se van conociendo o poniendo el foco en algunos aspectos del auto de los 90 folios cuyo secreto levantó el juez para imputar a Rodríguez Zapatero y que preste declaración el próximo 2 de junio. Ya adelantaba ayer el diario La Razón que el abogado de Zapatero seguramente va a pedir un aplazamiento a esa comparecencia, alegando que necesita tiempo para ponerse al tanto de todo lo que hay. También publican hoy varios diarios que el presidente Zapatero tenía intención, después de conocer su imputación, que le ha cogido muy por sorpresa, y eso tiene una consecuencia judicial, que es que los registros que se realizaron, también muy por sorpresa, probablemente van a aportar material a la investigación que si hubieran sido previstos o si los afectados hubieran tenido idea de que les iban a registrar, pues igual se hubieran cuidado de quitar de en medio algunas cosas. Pero como no fue así, se sabe esta mañana que la UDEF se llevó del despacho de Rodríguez Zapatero, cuenta el confidencial que encontró la UDEF una caja fuerte, tampoco es, pero que dentro había cosas, y que se pidió al abogado que la abriera, que al principio se resistía. Le dije, pues reventamos la caja fuerte, tome la llave, no me la rompa. Y entonces que se ha llevado la UDEF lo que había en la caja fuerte, que ha volcado todo el contenido de los ordenadores de Zapatero, de la secretaria de Zapatero, ya popular Gertrude, que se ha llevado copia también de los correos electrónicos. O sea que hay mucho material que no tiene por qué ser incriminatorio, obviamente, pero que se ha llevado a la UDEF mucho material como consecuencia de ese registro. Y digo que, cuento en algún diario que el presidente Zapatero tenía idea de dar rueda de entrevistas, porque todos los medios le hemos pedido entrevistas a Zapatero esta semana, claro. Rueda de entrevistas en televisiones o en radios, no sé, pero que el abogado le ha dicho, quieto parado, José Luis, quieto parado, mejor no decir nada hasta que yo me ponga la tarea de saber exactamente qué es lo que hay y nos pongamos a diseñar una estrategia de defensa. Quieto parado. Y que desde el Palacio de la Moncloa se le ha hecho llegar el mismo mensaje al presidente Zapatero, que es mejor discreción, perfil bajo, y ya llegará el día de la declaración y a partir de ahí se verá qué decisiones toma el juez y qué explicaciones da el presidente Rodríguez Zapatero, que en este programa, usted igual se acuerda, él explicó que en su labor de consultor para Análisis Relevante, que es una de las sociedades que es objeto de investigación, la de Julio Martínez, en su labor de consultor, que él facturaba no solo los informes escritos, sino también informes verbales, labor de consultoría, de asesoría verbal, y que él participaba en videoconferencias y en ¿cómo se llama? Webinares, se dirá, ¿no? Y que toda esa actividad formaba parte de su labor de consultoría, como viajes que pudiera hacer a otros países también para conocer la situación y para luego poder elaborar los informes. Lo digo porque esta mañana el diario El Mundo sostiene o informa de que Rodríguez Zapatero pasó facturas a Análisis Relevante por 16 informes escritos, varios informes verbales, varias videoconferencias y por viajes que realizó y que al parecer, según esta información, pues le pagaba también Análisis Relevante, viajes realizados a Marruecos, a China y a Colombia, quiero recordar que dice la información. Digamos que todo ese es el material con el que Rodríguez Zapatero podría intentar demostrar ante el juez que todo lo que él cobró de Análisis Relevante se debe a un servicio real que prestó como autónomo para Análisis Relevante y no a lo que el juez sospecha que realmente pasó, o la UDEF sospecha que realmente pasó, que es que se camufló con esos cobros, con esos pagos a Rodríguez Zapatero, lo que en realidad era el pago de Plus Ultra por haber conseguido del gobierno el rescate de Plus Ultra, para entendernos. Bueno, como hay una maraña ahí de sociedades, o una pléyade, bonito, de sociedades que están siendo investigadas, muchas de ellas comparten algunos elementos en común, por ejemplo, que los accionistas sean venezolanos, la mayoría del capital sea venezolano, que tengan poca actividad conocida esas sociedades. En el caso de esta de la que estamos hablando estas últimas horas, ayer en La Brújula, hoy en Más de Uno, de Inteligencia Prospectiva, esta sociedad no solo es que solo tuviera un empleado o que la sede que tenía resulta que es una vivienda unifamiliar, más que eso, lo relevante es que no tenía ingresos, o apenas tenía ingresos. O sea, que su actividad como tal sociedad no se sabe muy bien cuál era. Apenas tenía ingresos, pero luego sí tenía muchos gastos. Porque luego sí era capaz de pagar 500.000 euros a la empresa de las hijas de Rodríguez Zapatero por un servicio. La agencia de las hijas de Zapatero, que sigue actuando y existiendo y funcionando, es una agencia de publicidad, de llevarte las redes sociales, de crear contenidos para la promoción de una marca. Pero es que en el caso de Inteligencia Prospectiva no se sabe cuál es la marca. Nadie conoce cuál es la marca. Entonces la actividad, el servicio

0: Estado, pues es un poco difuso. Difuso. Y claro, si una empresa que no tiene ingresos, o sea, que no tiene negocio conocido, que no tiene ingresos, es capaz de pagar medio millón por una, a una agencia de publicidad, pues ¿qué pasa? Y como no tenía ingresos, lo que iba haciendo era ir ampliando capital. O sea, que los socios de esa empresa, los venezolanos, iban poniendo cada vez más dinero en la compañía, porque al final ese dinero acababa en la empresa de las siglas de Rodríguez Zapatero. Todo esto forma parte de la investigación que está abierta y de los datos que se le van facilitando al juez que investiga. En el ámbito político, pues ¿qué quiere que le cuente? Que el gobierno sigue con esta segunda fase de su reacción, que es la del perfil bajo, la de la cautela, la de presunción de inocencia, que Pedro Sánchez ya no ha vuelto a decir ni media palabra después de que en el Congreso el miércoles dijera lo de todo mi apoyo al presidente Zapatero, y que el PP, pues claro, es la oposición, pues está exprimiendo ahí. Hoy dice Varela en el Confidencial, con buen criterio, que hombre, si Rodríguez Zapatero no hubiera tenido el papel protagonista en la batalla política de estos últimos años, decidido o elegido por él, si no hubiera estado tan en primera línea tomando partido en los debates, defendiendo todo el tipo a Sánchez, lógicamente, pero participando en mítines, dando entrevistas, etc., que si no hubiera elegido él ese papel tan protagonista en la vida política, en la actividad política, pues seguramente lo que está pasando esta semana no habría tenido la dimensión política que en este momento tiene. Porque se habría tratado de un expresidente, bueno, del que ya no teníamos mucha noticia política, pero que tenía unas actividades. Pero en este caso es que Zapatero ha sido pilar fundamental de la gestión de Pedro Sánchez, o al menos de la influencia en Pedro Sánchez en estos últimos años. Digo, el PP, que es la oposición, pues naturalmente exprime el caso Zeta Plus, y como tiene varias comisiones de investigación en el Senado por las que llama a declarar a quien le conviene en cada momento, pues a la comisión de la SEPI ya ha anunciado que va a citar a la secretaria de Zapatero, y que es probable que acabe citando también, cosa que hasta ahora no había querido hacer el PP, a las hijas del expresidente del gobierno. La ministra Isabel Rodríguez, que predica el entendimiento entre los partidos políticos de signo diferente y entre los gobiernos de signo diferente, ayer se apuntó un tanto porque ha conseguido que el Plan Estatal de Vivienda, que es la manera en la que se reparten los 7.000 millones que en esta ocasión tiene el Plan de Vivienda, es un plan para los próximos 4 años, creo recordar, que esos 7.000 millones y el criterio para repartirlos fuera aprobado por todos los gobiernos autonómicos ayer en la conferencia sectorial de vivienda. De estos 7.000 millones, el 40% lo aportan las comunidades autónomas. La mayor parte del dinero va a corresponder, la comunidad que más dinero recibirá es la comunidad andaluza, es Andalucía, y en segundo lugar creo que es la comunidad de Madrid. ¿De qué se quejan en todo caso algunos gobiernos autonómicos? Pues de que no comparten las políticas intervencionistas del gobierno. Entiende que el gobierno les pone sobre la mesa la obligación de respaldar medidas que ellos no están por la operación, que ninguno ha dicho no queremos participar del reparto del dinero, y la ministra pues celebra que se haya conseguido ese acuerdo.
1: Y lo relevante es que hayamos conseguido alcanzar ese acuerdo. Cuando se quiere llegar a un acuerdo y se trabaja por él, se consigue.
0: Ayer también el Tribunal Supremo, y es noticia que afecta al mercado de la vivienda, tumbó o anuló el registro único o el censo único de pisos turísticos para los alquileres turísticos que aprobó el gobierno en su momento, porque entiende el Tribunal Supremo que es una competencia que escapa a las que están asignadas a la Administración Central. Se llama Enrique Riquelme y este fin de semana terminará de formalizar su candidatura a la presidencia del Real Madrid, o sea que habrá por primera vez en tantos años una carrera por la presidencia del Madrid. Es verdad que el que parte como favorito o favoritísimo pues es Florentino Pérez. Sería una enorme sorpresa que Riquelme le ganara las elecciones, o sea, le doblara la mano a Florentino, pero bueno, el paso lo va a dar a pesar de la premura con la que fueron convocadas o anunciadas las elecciones. Tiene que concretar, como sabemos, un aval de 187 millones de euros y también un equipo directivo, o quienes formarían su equipo directivo, y todo eso se supone que en las próximas horas o días terminará de madurarlo. Y en unas elecciones a la presidencia de un club de fútbol como el del Madrid, pues siempre lo más interesante acaba siendo qué fichajes a palabra para presentarse a la, fichajes deportivos para presentarse a la candidatura. Esto de quién sería el entrenador del Madrid si Riquelme ganara la presidencia.
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0: Otras noticias de esta mañana del viernes. Dimiten los equipos directivos de más de 100 centros educativos en la Comunidad Valenciana en apoyo a la huelga de los profesores.
1: Que se hará efectiva los próximos días porque ayer no pudieron registrarla en las Cortes Valencianas, donde se concentraron en protesta a la parálisis de las negociaciones, por lo que mantienen la huelga y han convocado para mañana otra gran manifestación, la tercera en Valencia, a las puertas del Parlament. Los manifestantes hablaron con el presidente Pérez Llorca, a quien piden que intervenga en las negociaciones, quien admitió voluntad de entendimiento.
2: Si estamos todos enfrentados no se avanza nada y la sensación que da es que digas lo que digas no vale. Hay que intentar llegar a un entendimiento. Yo tengo ganas. Algo estaremos haciendo mal ambas partes si no somos capaces de ponernos de acuerdo. ¿No os parece?
0: El gobierno catalán se reúne este viernes para aprobar el proyecto de presupuestos pactado ya con Esquerra y con En Comú.
3: A las 9 de la mañana para enviarlos después al Parlamento de Cataluña, donde salvo sorpresa las primeras cuentas de Illa obtendrán luz verde, aunque da cuenta hoy El Mundo del malestar interno en Esquerra. Su presidente Oriol Junqueras ha reconocido en una carta a sus bases las dudas, la incomodidad y las contradicciones que genera su apoyo a los presupuestos por haber excluido algunas de sus exigencias, como el traspaso del IRPF.
0: Los funcionarios de prisiones serán reconocidos como agentes de la autoridad.
1: Después de que Partido Popular y PSOE hayan alcanzado un consenso acerca de esta reivindicación histórica, aprobada la ponencia para reformar la ley, la medida entrará en vigor previsiblemente en el próximo pleno del Congreso al contar con el aval de la mayoría de los grupos, excepto Bildu y Esquerra, un reconocimiento con el que estos empleados tendrán mayor protección y seguridad jurídica, así como formación específica.
0: Los alcaldes socialistas de Almaraz amenazan a Sánchez con darse de baja del partido si cierra la central nuclear.
3: Que está previsto para 2028. Lo advierten en una carta en la que también ponen en duda su participación en campañas electorales porque a su juicio no hay argumentos claros que justifiquen la decisión. Se quejan del retraso del gobierno en decidir la posible continuidad de la central 2 años más y se muestran preocupados por el futuro de familias que ven peligrar su trabajo sin alternativa real, por lo que solicitan una reunión en la Moncloa.
0: Y La Bola Negra, que es la nueva película de los Javis, recibe la mayor ovación del Festival de Cannes.
1: 13 minutos de aplausos para la que es su segunda película, en la que reivindican la memoria y sexualidad de Federico García Lorca, entrelazando tres historias distintas con tres personajes. Han abanderado sus directores un alegato a la defensa de los derechos y a no retroceder con este trabajo que compite por la Palma de Oro en una edición a la que llegan también otros dos títulos españoles, el de Rodrigo Sorogoyen y el de Pedro Almodóvar.
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0: A la previsión del tiempo para este día, ¿qué tendremos hoy? Sol, lluvia, viento, lo dice enseguida Roberto Brasero. Lo importante es vivir tranquilos, pase lo que pase, como dice Occident, porque mi vida yo la prefiero vivir así. Roberto, buenos días.
5: Hola, Carlos. Muy buenos días y buenos días a todos. Pues tenemos por delante un fin de semana de verano, y te lo digo con todas las letras. Yo miro el calendario y pone que hoy es 22 de mayo y mañana 23. Es que no, es que el tiempo va a parecer de 1 o 2 de julio, por ejemplo, perfectamente podríamos tener las temperaturas que vamos a tener hoy y el fin de semana en España. Calor, sí, bueno, ya lo comprobamos ayer, 37 grados Badajoz, Sevilla, 34,2 en Oviedo, su día más caluroso, batió el récord la capital asturiana. Bueno, pues hoy vamos por el mismo camino. En el Cantábrico, en el interior, 34 grados, en el Valle del Ebro, 35, en Zaragoza o 36, también en el interior de Cataluña. En zonas de Castilla y León, en capitales, 34 o 35. Si nos vamos a la zona centro, los 34 los alcanzamos con facilidad. Y si nos vamos hacia el sur, los 37 o 38 que podemos tener en Badajoz o Sevilla, donde incluso se espera rozar los 39 grados. Y en Canarias también aprieta el calor este fin de semana, sobre todo en las islas orientales. Es un calor que viene para quedarse. El verano de hoy viernes sigue el fin de semana y sigue también la semana que viene. Y ojo a una novedad. Tormentas por Galicia y Asturias. Esta tarde pueden presentarse. Es una pequeña dana que mañana sábado sí nos puede dejar tormentas y hasta granizo en zonas de Galicia, Asturias y el noroeste de Castilla y León. En el resto de España, estabilidad en un tiempo soleado y sobre todo caluroso.
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0: El primer comentario de la mañana con Marta García Ayer. Marta, muy buenos días.
7: Buenos días, Alsina. Por si queda alguien convencido de que si más jóvenes no se emancipan es porque no quieren, tan comodones ellos con su Spotify y su Ryanair, este dato resume el espejismo. Es tan cara la vivienda y tan bajos los sueldos que los jóvenes españoles, para irse a vivir solos,

0: Necesitarían el 98,7% de su sueldo, el 99% por redondear. Así que en vez de criticarles por cómo gastarían ese uno y pico restante, habrá que hacerse mirar cómo hemos llegado hasta aquí. Y aquí es el mínimo histórico de emancipación juvenil, el 14,5%. Nunca se habían ido de casa tan pocos jóvenes, de media a los 30,2 años, es decir, cuando dejan de ser jóvenes. La media en Europa es mucho más baja, de 26 años. Algo tendrá que ver que España es de los países que menos recursos públicos invierte en su juventud. Y el problema no es el paro juvenil, que está bajando. El problema es que el sueldo no da para una casa. 7 de cada 10 jóvenes con trabajo siguen el hogar familiar, según el Consejo de la Juventud en España. Tener empleo no garantiza, según la zona, ni siquiera una habitación en un piso compartido. Casi 1 de cada 5 jóvenes con empleo está en riesgo de pobreza. Y el acceso a la primera vivienda no depende de su esfuerzo, sino de si sus padres les pueden o no echar una mano. No puede extrañarnos ahora que la palabra meritocracia, en su origen, naciera como un concepto peyorativo. La popularizó en los años 50 el sociólogo británico Michael Young. Imaginaba para el siglo XXI una sociedad supuestamente basada en el mérito. Sin embargo, era una distopía para ridiculizar a quienes creen que el éxito se basa en el esfuerzo, olvidando que el punto de partida no es el mismo para todos. De hecho, eso es lo que se les está negando a toda una generación de jóvenes, un punto de partida.
1: Moraleja, Marta.
0: La emancipación parece ciencia ficción.
1: Son las 7 y 20 minutos, 6 y 20 minutos en Canarias. 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
3: Buenos días, Andalucía. Es viernes 22 de mayo. Andalucía ha activado la fase de preemergencia, situación operativa cero del Plan Infoca ante la concurrencia de incendios en las provincias de Almería, Huelva y Málaga. Y después de extinguir un cuarto fuego en la localidad gaditana de Zahara de la Sierra. Lo comunicaba en su red social X el consejero de Emergencias en Funciones, Antonio Sanz.
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3: Unas medidas que se han adoptado también por la subida de las temperaturas que tenemos en Andalucía, sobre todo a partir de hoy. Recordemos que el incendio en el entorno de Atalaya Río Tinto Minera, en Huelva, está estabilizado, pero siguen trabajando para su control. También el de Canillas de Aceituno, en Málaga, donde los vecinos desalojados ayer ya han podido regresar a sus casas. Y el de las minas de Alhama, de Almería, continúan trabajando para estabilizarlo. Seguiremos muy pendientes. Más actualidad en el día de hoy. Prisión provisional comunicada y sin fianza para el joven de 25 años detenido por la muerte a tiros de su madre y la pareja de esta en el Ejido, en Almería, y también de herir a otras 4 personas, entre ellas su propio hijo, un bebé de 7 meses. Se le investiga por la presunta comisión de 2 asesinatos consumados y otros 6 delitos de asesinato en grado de tentativa, 2 de ellos sobre su pareja sentimental, uno el día anterior al tiroteo y otro esa misma noche. Y el joven de 27 años que fue detenido este pasado martes por apuñalar mortalmente a la bisabuela de su expareja en Ojíjares, Granada, y quemar su vivienda con la víctima dentro, pasa hoy a disposición judicial. Más noticias. La Junta de Andalucía ha celebrado una sentencia del Tribunal Supremo que anula parte del llamado Registro Único Estatal de Alquileres Turísticos y de Corta Duración, impulsado por el Gobierno Central. Escuchamos al consejero de Turismo en Funciones, Arturo Bernal.
5: Andalucía recurrió esta norma en mayo del 25 alegando invasión de competencias, pero también una falta de diálogo institucional leal con las comunidades autónomas. Hoy el Supremo nos da la razón. El propio tribunal aclara que el reglamento europeo no exigía un registro de ámbito nacional, ni siquiera alteraba el reparto interno de las competencias en el Estado español. La duplicidad a la que nos sometió el gobierno de Sánchez fue una decisión meramente política y no una imposición de Bruselas. La irresponsabilidad del gobierno central es flagrante.
3: Y también sobre vivienda, a Andalucía le corresponde un 17,1% del total en el reparto de los fondos del nuevo Plan Estatal de Vivienda que se celebró ayer en Madrid. Rocío Díaz, consejera de Vivienda en Funciones, ha asegurado que se revisará jurídicamente el plan.
6: Lo que no puede ser es que se imponga un plan estatal que está mucho más preocupado en las fotos de la ministra, las fotos del Gobierno de España, en esas primeras piedras, en esas entregas de llaves, que en una política seria y rigurosa en materia de vivienda.
3: Y hoy la Diputación Permanente del Parlamento de Andalucía se reúne para convalidar los 2 decretos leyes aprobados por el Consejo de Gobierno de la Junta antes de las elecciones, entre ellos ayudas económicas y fiscales a las víctimas del accidente ferroviario de Adamuz. Así llegamos a las 7 y 23 minutos de la mañana.
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5: Y hoy a las 10 de la noche da comienzo la Feria de Nuestra Señora de la Salud de Córdoba y también, de manera oficial, la Romería del Rocío. Lo hace con el primer día de presentación de las hermandades filiales ante la Blanca Paloma a partir de las 6 de la tarde. Nos cuenta más detalles Rafa López, redacción en Huelva. Buenos días.
6: Muy buenos días. Todo empieza ya a prepararse aquí en la aldea, a esta hora con el baldeo de las calles, con los proveedores que suministran las necesidades que tienen en cada casa. Y todo tras una jornada, la de ayer, muy calurosa y que acogía ya a 56 hermandades filiales. Los dispositivos de emergencia del Plan Romero han gestionado 113 incidencias, destacar la muerte de 8 mulos tras el incendio de un camión que circulaba por la carretera del Rocío hacia el monte. Hoy viernes emprenden el camino las 5 últimas hermandades que faltan por hacerlo: Bruselas, Sabadell, San Sebastián de los Reyes, Toledo y Villamanrique. Ya están en camino también estas hermandades en el día de hoy, y el plan Aldea también está ya preparado para el inicio de la Romería Universal, la de la Virgen del Rocío.
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5: Ya está en marcha una nueva edición del ciclo de cine de verano del Centro Andaluz de Arte Contemporáneo y el Centro de Creación Contemporánea de Andalucía. Se podrán disfrutar desde el 3 de junio en Sevilla, desde el 16 de julio en Córdoba. Serán de entrada libre y hasta completar aforo.
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15: En Algeciras, brumas matinales y 18 grados.
16: En Almería, amanece con sol y 17 grados.

0: 2.
1: En Cádiz, cielos parcialmente nublados y 20 grados.
2: En Ceuta amanecemos con cielos despejados y 18 grados.
3: En Córdoba tenemos el cielo despejado y 14 grados.
4: En Granada, 15 grados y cielo despejado.
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6: Huelva amanece con cielos despejados y 20 grados.
7: En Jaén, cielo prácticamente despejado, 21 grados.
8: En Jerez, cielos despejados y 21 grados.
9: En Málaga, cielo despejado y 15 grados.
10: En Marbella, el cielo está despejado y hay 18 grados.
11: Y en Sevilla, cielos despejados y 19 grados.
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11: Hasta aquí las noticias de Andalucía y ahora cuando estamos a punto de alcanzar las 7:30 de la mañana es el momento de coger energía para empezar el día y qué mejor forma de hacerlo que con un buen colacao fresquito. Va por ustedes porque hay tantas formas de prepararse el colacao como oyentes tenemos. Volvemos a las 10 de la mañana con el boletín informativo. Se quedan ahora en la compañía de Carlos Alsina en Más de Uno.
13: Son las 7:30, son las seis y media en las Islas Canarias. 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

0: Estamos a viernes 22 de mayo del año 26, un día caluroso el que tenemos por delante, más caluroso que el de ayer en algunos lugares. Previsión de temperaturas máximas, la Liga de las Temperaturas, liderada de nuevo por Badajoz. Hoy llegaremos a los 39 grados, le sigue Bilbao, le sigue Cáceres, le sigue Córdoba con 35, esperamos también 35 en Logroño, en Toledo y en Zamora. Bueno, en Zaragoza serán 37. En Madrid, Huelva y Palencia esperamos 33 de máxima para este día, como en Salamanca y como en Valladolid. En Ávila, en Cádiz, en Castellón, 29 para hoy, también en Segovia 29. Tarragona serán 24, como en Ceuta y Melilla. Y la más cortita de las máximas del día la disfrutaremos, hoy sí que sí, es disfrutar en Coruña con 22 grados. En la sobremesa de esta jornada, que de la mano de CaixaBank, les recuerdo cómo estamos estrenando informativamente a 11 días, hay quien lleva ya la cuenta atrás, a 11 días para que Rodríguez Zapatero comparezca en la Audiencia Nacional, si es que el juez no acepta, si se le acaba pidiendo el retraso en la comparecencia, el aplazamiento de la imputación, para el que tampoco parece que hubiera muchos problemas si se pidiera finalmente, que es algo que está estudiando el abogado de Rodríguez Zapatero, como está estudiando él sí, no como Rufián o como nosotros, pero él sí se está estudiando bien lo que pone el auto para saber a qué se va a enfrentar el abogado y el imputado cuando comparezcan ante el magistrado. Que en la prensa hoy hay, digamos, no muchas novedades respecto de la investigación judicial, la esencia sigue siendo porque hay sociedades, unas cuantas sociedades, muchas de ellas con capital venezolano, con accionistas venezolanos, que teniendo una actividad bastante difusa o poco conocida o poco acreditada y no muchos ingresos, sin embargo, si eran capaces de hacer grandes desembolsos a esto que ahora se llama el entorno de Zapatero, o sea, o a Zapatero como consultor, en el caso de Análisis Relevante, o a la empresa de las hijas de Zapatero por sus servicios de marketing o de maquetación o de publicidad. Esta es la sospecha, ¿no?, de que en realidad estas sociedades sirvieran para... ¿Para qué? Pues para canalizar dinero procedente de otros servicios o pagos por otros servicios. Por ejemplo, la comisión por haber conseguido el gobierno de Sánchez el rescate de la compañía Plus Ultra. Que eso es lo que se está investigando y cuentan algunos detalles los periódicos sobre la actuación de la UDEF en los registros del pasado martes, que ahora supongo que Dani nos contará. Y si no, pues será reprendido por no contarlo. ¿Y qué más? Que para esta jornada tenemos a Salvador Illa, el presidente de la Generalitat de Cataluña, que preside el gobierno, la reunión de su gobierno, que tiene ya aprobado, bueno, aprobados aún no, pero garantizado la aprobación de los presupuestos, él sí, los presupuestos para este año, con el apoyo de Esquerra Republicana y con el apoyo de En Común, o sea, las dos formaciones políticas con las que ya en su momento negoció y pactó su investidura. Y que en Suecia tenemos una reunión de ministros de Exteriores de la OTAN, será por asuntos también del ámbito internacional, porque aquí estamos ya con Zapatero a todas horas, pero les recuerdo que sigue habiendo una guerra en Irán, que a ver qué pasa, que sigue habiendo una guerra en Ucrania, que a ver qué pasa, que sigue siendo muy inestable la situación en Oriente Próximo, que a ver qué pasa, y que está Raúl Castro viendo a ver si aparecen los SEALs de Trump a extirparle de La Habana y llevárselo como Maduro a una cárcel de Brooklyn.
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0: España que madruga en viernes con el profesor Rodríguez Brown. Buenos días, profesor.
1: Buenos días, a pesar de gobierno.
0: Con Daniel Ramírez García Mina, el nuevo. Buenos días,
2: Daniel. Con Abigail Lozano, que probablemente sepa algo de la trama venezolana.
3: Seguro.
0: Buenos días, Rosa Belmonte.
4: Muy buenos días.
0: Feliz José Casillas. Buenos días también para ti.
5: ¿Qué tal? Buenos días en pre-campaña ya,
0: Y buenos días, Rubén Amón.
6: Se refiere a Riquelme.
0: Ah.
6: Cuya primera decisión va a ser cargarse a Mourinho.
0: Primero tiene que formalizar su candidatura.
6: Ah, vale.
0: Y aún no lo ha hecho.
6: Y después ganar.
0: De plaza hasta mañana y luego perder dignamente, que es lo que hará. Bueno, un minuto ahora nos cuenta Félix. ¿Para qué estamos aquí haciendo el trabajo de Félix José Casillas?
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0: Vamos a dar los buenos días también a los dueños de empresas que empiezan muy temprano a dar el mejor servicio a sus clientes.
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0: Son las 8 menos 20, son las 7 menos 20 minutos en Canarias. Hay 7 preguntas y media para empezar la mañana de este viernes, la primera de las cuales es...
6: ¿Cómo debe interpretarse que la Audiencia Nacional haya bloqueado las cuentas bancarias de Zapatero? Os doy una pista musical.
0: Segunda.
6: ¿Cuántas veces puede decir el PSOE presunción de inocencia antes de que empiece a sonar a protocolo funerario?
0: La tercera.
6: Es extraordinario que la prensa afecta al sanchismo, Televisión Española, por ejemplo, trate de encubrir los presuntos delitos de Zapatero recurriendo a comportamientos de Aznar y González que no han sido nunca judicializados.
0: La cuarta.
6: La clave judicial está en Zapatero, en el miedo de Martínez a cargar solo con el muerto.
0: La quinta.
6: Le ha recomendado Carlos a ZP que no borre los mensajes just in case, pero... ¿cuántos de sus interlocutores están deseando que lo haga?
0: La sexta.
6: ¿Cuántos de quienes hace unos días ponían la mano en el fuego por Zapatero se han vuelto de repente veganos?
0: La séptima.
6: ¿Y si el gran problema del PSOE no fuera el caso Zapatero, sino descubrir que ya no dispone de nadie intocable?
0: La media, que es la última.
6: ¿Cómo debe interpretarse el silencio con que Junts, Bildu y el PNV están...?
0: 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La lectura de la prensa, ¿de qué tratan hoy los periódicos, Dani?
2: Estamos en la calle Ferraz, en el número 35, muy cerca de la sede del Partido Socialista, en el despacho propiedad del PSOE que solo utiliza José Luis Rodríguez Zapatero. De pronto, en el registro, aparece una caja fuerte secreta. La UDEF quiere abrirla, pero el abogado de Zapatero se niega y llaman a una unidad que pueda descerrajarla. Hasta que el abogado cede y se abre. Leo esta escena en una crónica del Confidencial que termina apuntando que dentro de la caja se ha encontrado documentación. Estaba de delante Gertrudis Alcázar, la secretaria Zapatero, que es protagonista en decenas de crónicas esta mañana. El País titula la suya: el juez señala a la secretaria de Zapatero como pieza operativa esencial. El PP, por cierto, ya la ha citado en la Comisión de Investigación del Senado. Más allá de la noticia de que el juez ha bloqueado las cuentas de Zapatero, que veo en las portadas de La Vanguardia, ABC, El Español, El País, hoy sí hay novedades curiosas, extrañas, como las de la caja fuerte. Se le ha bloqueado casi medio millón de euros, esto lo de las cuentas, porque es la cantidad equivalente a lo que le pagó Análisis Relevante, la consultora de su amigo Julio Martínez. Vamos con las nuevas incursiones. Portada de La Razón. El Consejo de Ministros usó carril VIP para el rescate de Plus Ultra. La ayuda se tramitó en 182 días frente a los 355 de media. En El Español conocemos a Alberto Parra, un hispano-venezolano al frente de una pequeña gestoría en el barrio de Hortaleza que teóricamente canalizaba los pagos del petróleo venezolano vinculados a la trama Zapatero y al PSOE. En ABC nos saluda Tomás Guerrero, militante socialista de Getafe, supuestamente

20 enlaces de Zapatero y Julito para organizar la trama en Dubái. ¿Por qué este hombre tenía contactos allí? Porque trabaja en el Instituto Halal, dedicado a certificar que los animales que comen los musulmanes

0: Tero pasó 36 facturas con viajes a Marruecos, China y Colombia y que justificó los gastos por la captación de clientes y la obtención de información de interés en estos países. Esto tampoco cuadra demasiado bien con lo que contó aquí. El juez lo que dice es que ese dinero lo cobraba en comisión por facilitar el rescate de Plus Ultra.
1: ¿Y qué otros aviones? Sobrevuelan esta mañana los regímenes totalitarios del mundo, dejando en las nubes la forma del puño y la rosa y la zeta del... zorro, que según tú son los...
0: Lindo, hoy, bueno, es bastante,
2: hoy, está, hoy es bastante... Hoy está muy lindo, ¿no?
1: Ah, es como bueno. una fantasía suya.
0: Sí, ¿eh? Debe de tener Zapatero una poderosísima condición física frente al jet lag. Más viajes, el mundo, el plan del expresidente en Dubái, cobrar allí de China y eludir a Estados Unidos. El expresidente pidió constituir una sociedad en Emiratos Árabes Unidos con el propósito de poder cobrar sus servicios a empresas chinas sin someterse a los controles de Estados Unidos que tienen que cumplir los bancos en España, con lo sencillo que habría sido constituir la sociedad en casa del profesor. El IVA de autónomo tendría que ser tremendo, pobre Zapatero. También podemos hablar de lo que pudo ser y no fue. El Confidencial y ABC... describen cómo la trama buscó lucrarse con un megaproyecto valorado en 2.000 millones de euros. La red pactó un 3% de comisión por intermediar en favor de un grupo para construir un complejo turístico de hoteles y casinos en Tarragona junto a PortAventura. Menudo viernes. ¿Qué periódicos, José Luis? Nosotros solo queríamos leer a Borges y tú nos has montado en el dragón, Can. Si vomito, como es la radio, no se ve, ¿no, patrón? Ayer estuvo Aldama en la Audiencia Nacional y deslizó, según varios periódicos, que la trama de Zapatero, rival de la suya parece, utilizaba teléfonos móviles desechables. La derivada política de todo esto, veo en La Razón que el padre Feijóo ha declarado la ofensiva en el Senado, pero que no quiere moción de censura porque el PSOE así se hundirá del todo. En ABC se destaca que el Partido Socialista se resiste a suspender de militancia Zapatero, como hizo con Ábalos y Cerdán, y en el Confidencial que Sánchez exhibirá su sintonía con el Papa con tres citas y una misa. ¡Félix! Dime que todo va a ir bien, que vamos a puntuar en Getafe. Te doy a Zapatero, vamos. Te doy a las hijas, te doy a Venezuela entera, pero dime que vamos a seguir en primera.
1: Gracias, Dani.
0: A ti, patrón.
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1: En la hoguera de Belmonte, ¿qué arde esta mañana, Rosa?
5: Pues Lucía Méndez escribió una página en El Mundo sobre su amigo Zapatero. Cuando algunos medios publicaron la semana pasada que Zapatero estaba siendo investigado por esos presuntos delitos, le dije pasmada, hablan de ti como si fueras uno de esos oligarcas rusos. Delirio y persecución obsesiva, me respondió. La imputación de Zapatero viene a ser como si Teresa de Calcuta fuera acusada de liderar una trata de seres humanos desde su voto de pobreza. Pero Lucía sí era malísima, si le gustaba más la pobreza que los pobres. La Vanguardia, Carlos Zanón, escribe: quienes no estamos sorprendidos somos los que vimos Bambi, la venganza. En El País, el juez señala a la secretaria de Zapatero, el PP cierra en el Senado a Gertrudis Alcázar, pero a lo que voy es que ABC publica una imagen de Gertrudis, una imagen del documental La Última Llamada, y oye, que tiene cara de Gertrudis. Parte del legado de Zapatero sigue aquí. En El Mundo y en El País leemos que el jefe etarra Olarra Uride está en la calle 10 años antes. El gobierno vasco concede el tercer grado. En ABC, 4 de cada 10 enfermeras quieren dejar su profesión por hartazgo. En el periódico de Cataluña, un dispositivo logra que niños con atrofia muscular espinal se pongan de pie. Y ahora vamos para atrás. La Razón: las infecciones de transmisión sexual baten nuevo récord. Los casos de gonorrea han aumentado un 303% y los de sífilis se han duplicado en toda Europa, no en África, ni en toda Europa. En La Vanguardia, María Ángela Alcázar titula el regreso del rey a su colegio. Flip regresa al Lakefield College, pero como no os acordabais de la escayola, dudo que os acordarais de que le llamaban Flip. En La Razón...
1: La verdad es que no nos acordábamos.
5: Nada, no acordáis de nada.
1: Menos yo.
5: De nada. En La Razón... hay un obituario de la soprano británica Felicity Lott que murió el día 15 y que ha muerto 5 días después de anunciar ella misma su cáncer terminal. Y en El Mundo, Khan abraza entusiasmado La Bola Negra, o sea, Luis Martínez, una película para la conmoción. Los Javis encuentran su voz en una película desmedida que reivindica la homosexualidad silenciada de Lorca. En El País, Elsa la pone bien pese a algún exceso. Yo ya quiero ver a Lola Dueñas y la elogiada escena musical de Penélope Cruz, porque ¿cuántos tíos hay en esta película?
1: A Ahora el despertador.

0: Despertar liberal de Carlos Rodríguez Brown con estas noticias de empresa hoy, profesor.
1: Ya mismo expansión, Airbus, Thales, Indra y Bayer disparan sus dividendos. También Stellantis va a invertir 60 mil millones y mantendrá sus 14 marcas. Hay una editorial en expansión sobre el fallo del Supremo que ha invalidado el registro nacional obligatorio de pisos turísticos. Dice expansión que es un acertado recordatorio para el gobierno de que ninguna situación de emergencia socioeconómica justifica el intervencionismo desmedido. Tiene razón. 5 días, Puig y Estée Lauder rompen la negociación para fusionarse. Incluso Ultra negocia un plan con la SEPI tras el impago de 19 millones del rescate. Hay que darle una pensada en la SEPI. El economista Huawei patrocinó la empresa de las hijas de Zapatero. Prensa Económica Internacional, el Wall Street Journal habla de Elon Musk y sus negocios y dice, sí, ojo, SpaceX es verdad que hace unos cohetes enormes, pero la que gana dinero es Starlink. El Financial Times nos habla de los coches europeos, pero los que se hacen en China. Y terminamos con la revista The Economist, que sale hoy, que dice, habla de SpaceX también como muestra del capitalismo de nuestros días. Dice que Google está destronando a OpenAI como el rey de la inteligencia artificial a nivel del consumidor. Y por último, que la educación en el hogar está en auge en todo el mundo.
0: ¿Y la viñeta económica de hoy cuál es, profesor?
1: Buenísima, nieto, en ABC. Está en la portada. Es una viñeta ejemplar, gráfica ejemplar. No tiene texto. Se ve la cara de Zapatero. Pero sus cejas, las famosas cejas, son dos pozos de petróleo.
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2: Y con las cuentas, con el bloqueo, con una jugada muy de baloncesto, es un caso sin precedentes. Valencia Basket y Real Madrid se enfrentan esta noche en las semifinales de la final de la Copa Europa. Echan cuenta los entrenadores y Pedro Martínez, el del Valencia, apuesta por cantidades altas de puntos, y Escariolo, el del Real Madrid, busca una sociedad clave que defienda las bajas de sus jugadores más altos. A partir de las 8 en Atenas, la cita. Cuentas y más cuentas, 10 equipos en primera ya conocen las suyas para cumplir el objetivo en la última jornada, que será un sábado con 9 partidos a las 9 de la noche. Levante, Osasuna, Elche, Girona y Mallorca. De estos 5, 2 van a ver cómo sus cuentas quedan congeladas por el descenso a segunda, y no es una opción desechable, ni mucho menos que el Depor pueda firmar el domingo su ascenso a primera, y relevante también que el Barça femenino pueda cerrar una temporada de comportamiento ejemplar si gana mañana al Lyon la final de la Champions femenina. Confía, cree y defiende Enrique Riquelme y su intención de presentarse a las elecciones a la presidencia del Real Madrid. La carta enviada a la Junta Electoral así lo anuncia, y será la misma Junta la que estudie si mañana cambia el rol de anunciante por el de candidato oficial. La fecha de las elecciones podría coincidir con la visita papal al Bernabéu. Y en el sumario del fin de semana, adiós de Carvajal al Real Madrid, de Parejo en Villarreal, Aspas se queda en el Celta, Cristiano ha ganado la Liga en Arabia, Guardiola se despide, ya veremos del City, Rafa Jodar va en Roland Garros por el otro lado del cuadro que Sinner, Nueva York gana 2-0 a Cleveland en la final NBA del Este, y en la lectura del auto, del automovilismo, Fernando Alonso no ve a su Aston Martin salir del bloqueo.
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0: Como cada viernes, llega ahora el repaso lírico de la semana.
1: Recreación del poeta venezolano
0: Abigail Lozano.
1: Abigail Lozano. Para García Page, el PSOE ya no es un partido vertebrado. El líder supremo, populista sin oposición, lo ha fracturado. Cataluña y País Vasco son prioridades. El resto, pues, no importa. Pero el partido en España se resentirá si no pincha ni corta. Tras este hombre, la semana la cortaron aquí las mujeres. Solo una fue mala. Lady Macbeth, siniestra entre los seres. Buena fue Rosa Belmonte, escrutando la muerte y el misterio en la ópera. Un juego con los oyentes, divertido, pero serio. Serio es El jardín quemado, que presentó Adriana Ozores, sobre diferentes capas morales de todos los colores. Título de la obra de Carbonell, sobre una chica en silla de ruedas, donde también trabaja nuestra Leonor Lavado. ¿Cómo te quedas? Quedó bien Malú, tras una grave lesión. No fue un esguince. Recuperada, reconciliada, vino con su nuevo disco. 15.
0: En 6 minutos, las 8:07 en Canarias, ahora seguimos.
1: Adiós.
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27: Muy buenos días, por fin es viernes, este 22 de mayo en Granada. Nos esperan cielos despejados y otra subida de los grados del termómetro. Llegaremos a los 34 grados en la capital y el cinturón metropolitano de Granada. La carrera de la ciudad a ser capital cultural de Europa en 2031 está dejando ya algunos frutos, como una exposición que promete ser muy interesante y formar parte de la serie de actividades que se celebren el año que viene en conmemoración de la generación del 27 y del centenario de ese prolífico año. El Museo Nacional Reina Sofía de Madrid cederá más de 300 obras para Flamenco García.

0: a Lorca, un gran proyecto expositivo que reunirá en Granada obras de artistas como Picasso, Dalí, Miró o Picabia, junto al legado del poeta granadino, a través de tres exposiciones que se celebrarán entre noviembre del 26 y marzo del 2027. De esto les hablaremos a partir de las 8:20, también de que aumenta la preocupación y las críticas por falta de gestión de esta huelga de distintos alcaldes del área metropolitana. Ha sido la alcaldesa de Armilla, Loli Cañabate, la que pide a la Junta ahora que medie para evitar que haya una huelga durante la semana de Corpus.
1: Está en el asunto, que medie entre el operador y los trabajadores y que lleguen a un punto de acuerdo, porque no...
0: De todo esto y más, hablamos enseguida. Se quedan con el análisis de Alsina.
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6: Las 8:07 en Canarias, buenos días desde Onda Cero.

0: ¿Qué tal? ¿Cómo están? Bienvenidos a una nueva mañana de radio. Ya estamos a viernes 22. Esto es Más de Uno, esto es Onda Cero. Les cuento una historia, si me dejan, es muy corta. Al terminar de ver JFK, gran película, le pregunté a la persona que la había visto conmigo, ¿qué te ha parecido? Y me dijo, wow, por fin lo he entendido. Digo, ¿el qué? Que pues, ¿cómo se pusieron de acuerdo la CIA, el FBI, el Servicio Secreto, la industria militar, la ultraderecha tejana, la Unión Soviética, Fidel Castro, los anticastristas y el Partido Republicano para deshacerse de Kennedy y sentar a Johnson en la Casa Blanca? Ah, y el presidente del Tribunal Supremo encubriéndolo todo, Warren. A ver, Oliver Stone no quiso dejarse un solo fleco conspirativo fuera de la película y al final le salió una ensalada tan completa como disparatada. O sea, había tanta gente y tan diversa en la conjura, es imposible que esa conjura prosperara. Admitamos que la conspiranoia no es patrimonio en 2026 de la extrema derecha. Igual que hay terraplanistas, antivacunas, gente convencida de que todos los pájaros son drones y de que a Kennedy lo mató Hoover, una parte de la izquierda española está doctorada en teorías conspirativas y manos negras sobre causas judiciales. Tan fecundas las teorías que son capaces de reunir al juez Calama, el fiscal Luzón, Manos Limpias, la oposición venezolana, Víctor de Aldama, Ábalos, el hijo de Ábalos, la derecha política, la fachosfera, los felipistas, Cayetana, la UDEF y Donald Trump en la conjura contra nuestro pana Zapatero. Hay diputados españoles en 2026 que no titubean al señalar a Donald Trump como culpable de la caída en desgracia de Zapatero, con el único fin de crearle una crisis a Pedro Sánchez, que es la némesis europea de Donald Trump, y a la que el presidente de los Estados Unidos, a la némesis, estaría decidido a extirpar de la Moncloa como si fuera Nicolás Maduro en Miraflores. El reputado estudioso de autos judiciales Enrique Santiago, líder del Partido Comunista, secretario general del Partido Comunista del Carisma, secretario general del Partido Comunista de España, que en sus años anteriores fue secretario de Estado, nada menos, o sea, viceministro en los tiempos de gloria de Jone Belarra. Ayer el señor Santiago explicó a los espectadores de la televisión oficial que a él esto de que no se sepa quién ha grabado esas conversaciones de los de Plus Ultra le parece raro.
1: No es muy normal que los Estados Unidos pongan a disposición una agencia de seguridad grabaciones que no sabemos dónde se han obtenido, si se han obtenido con autorización judicial en nuestro país, si se han obtenido en terceros países con o sin autorización.

0: acción judicial y no nos parece ni medianamente normal que estas agencias de los Estados Unidos se preocupen tanto de Zapatero y no del lobby que hacen otros expresidentes del gobierno.
1: Alude este estudioso del caso Z Plus, el señor Santiago, a las grabaciones, dice él, que recoge el auto del juez Calama, pero ocurre que en el auto, que son 90 páginas, no aparece la palabra grabación en ningún momento, porque no se basa en ninguna grabación. Son mensajes, que no grabaciones, o sea, son correos electrónicos y son WhatsApps. E incurre el diputado también en el viejo truco este de decir no conocemos, es que no conocemos cómo se hicieron, es que no conocemos si tenían autorización, como si eso supusiera un agujero negro en la causa judicial. Por decirlo de manera breve, que Enrique Santiago no sepa algo no significa que ese algo no exista. Tampoco es delito la ignorancia. No saber quién ha aportado a la UDEF un material solo supone reconocer que el que está opinando sobre ese material en realidad habla sobre lo que no sabe. Habla del caso y naturalmente siembra sospechas de que pueda haber irregularidades en la investigación. El mensaje conspirativo parece claro. Es Estados Unidos, es el Estados Unidos de Trump, quien le ha puesto la proa a Zapatero para hacerle la puñeta a Pedro Sánchez. En coalición con la Fiscalía Anticorrupción de España, la Policía Española, un juez que también le debe de tener muchas ganas y un tal Julio Martínez Martínez, de quien esta izquierda tan combativa no dice nada, pero que es quien ya fue detenido, cuyo despacho ya fue registrado, su domicilio también fue registrado y del que fue obtenida información sobre su relación y sus reuniones con Rodríguez Zapatero. Todo de manera legal, Santiago nos proteja, y todo investigado como si este Martínez mereciera, ¿verdad?, el mismo trato que cualquier otro investigado por delitos financieros, por muy compadre o colega o pagador que fuera del consultor Rodríguez Zapatero. Es en el mail de Martínez, por ejemplo, donde la UDEF localiza el listado de clientes de análisis relevante que Zapatero le envía, los clientes que el presidente dijo desconocer en este programa porque no era él quien se ocupaba de eso, él solo era un consultor. Es en ese correo electrónico donde está el listado que Zapatero le envía a al resto de socios de análisis relevante. Bueno, Zapatero no era socio, solo era el consultor. El consultor, porque no consta que análisis relevante le pidiera consulta a nadie más que a él. El consultor. A ver, el problema para Rodríguez Zapatero no es Donald Trump. El problema es este enjambre de sociedades por el que se va abriendo camino la UDEF y que tienen una actividad muy cortita, pero una capacidad encomiable para pagar a precio de oro informes random y contratos de cartón piedra. Este es el caso de Inteligencia Prospectiva, este otro nombre que se va popularizando. Inteligencia Prospectiva, que era una sociedad, una empresa sin personal, sin recursos, sin sede, sin actividad comercial conocida, que esto es lo más relevante, que a falta de ingresos, porque apenas tenía ingresos, lo que iba haciendo era ampliaciones de capital, o sea, iban poniendo dinero los socios venezolanos de esa sociedad para poder pagar, que eso sí lo hacían puntualmente, a las hijas de Rodríguez Zapatero y a Análisis Relevante. Extraña empresa esta que apenas tiene ingresos, pero suelta medio millón de euros a una agencia de publicidad y creación de contenido para marcas. ¿Cuál era la marca de Inteligencia Prospectiva para la que había que crear contenido? Pues se ignora de momento. Pero cobrar. El problema no es tanto que cobraran, sino que al no saberse qué servicio prestaron, la sospecha es que el servicio de verdad por el que pagaban los venezolanos era la influencia de su padre ZP, su padre nuestro pana, en la administración del Estado. Un cierto desnortamiento sí se percibe en las proclamas a favor del expresidente en estas últimas horas. O sea, probablemente, y si pudiera, el abogado de Rodríguez Zapatero le pediría a este grupo de apóstoles lo mismo que le ha pedido al expresidente, que es que se quede callado. Que se quede callado hasta que el día 10, si no se retrasa, responda a las preguntas del juez y del fiscal anticorrupción en el juzgado. Y hasta entonces mejor no decir nada. Mejor estudiarse lo que hay y ver cómo se responde a las sospechas que hay en el auto. Parecería que más que en shock, a la izquierda, de la izquierda por las izquierdas, lo que le hubiera ocurrido es que se le ha juntado la

0: Diputación de Zapatero, con el fiasco de las elecciones andaluzas, con la autopromoción de Gabriel Rufián como candidato y que llevara toda la semana la izquierda de la izquierda de la izquierda por las izquierdas, no en estado de shock, sino sonada. Están defendiendo a Zapatero diciendo cosas como que otros expresidentes también son lobistas y nadie les imputa nada, pero vamos a ver si Zapatero ha dicho que él no es lobista, que él es consultor, que él niega conocer de nada a Plus Ultra. Repetid conmigo, apóstoles de las izquierdas a las izquierdas de las izquierdas, que no es lobista, es consultor. Declara Pablo Iglesias que a él no le cabe en la cabeza que Zapatero haya sido tan tonto, tan torpe, tan imbécil como para influir en favor de Plus Ultra. Se entiende que dejando rastro de que pudiera inculparle, ¿no? Y dice, pues con amigos como Pablo en red, es que uno no necesita enemigos. Porque no da por hecha la integridad de Zapatero, da por hecha la astucia de Zapatero. Dice, no puede haber sido tan torpe. Como defensa del amigo y mentor, es una defensa manifiestamente mejorable. Y además es curioso porque tras el secuestro de Maduro en Caracas, la tesis más extendida era que Zapatero susurraba en el oído de Marco Rubio y ejercía de arquitecto de la transición venezolana. Que era Zapatero quien, consultado por los estadounidenses, siempre la consultoría, habría hecho ver que el tapón en Venezuela era Nicolás Maduro. Y que sacándolo de allí y coronando a sus amigos, los hermanos Rodríguez, amigos ya no de Maduro, sino de Zapatero, Delcy y Jorge, se abriría camino el casamiento del régimen chavista con el emperador trumpista, y así este obtendría la tutela sobre el petróleo venezolano. Estados Unidos se fiaba del amigo del alma de Delcy y de Jorge, que era el expresidente del gobierno de España, y contaba con él para impulsar la amnistía y para aligerar las cárceles venezolanas de presos políticos. Esta era la tesis más extendida. Ahora, de pronto, es Estados Unidos quien decide acabar con su gurú en Venezuela porque está hasta las cejas de que Sánchez le toque a Donald Trump los aranceles. Yo no sé, la coherencia argumental yo creo que se resiente. O afinan un poco el guión conspirativo o se traen a Oliver Stone a Madrid ahora que Pedro Almodóvar busca un alma gemela con quien ponerse a escribir una película potente.
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0: Onda Cero a las 8 y 11 minutos, 7 y 11 en Canarias. Noticias de la mañana con Laura Lorenzo y Miguel Ondarreta.
2: El gobierno mantiene su confianza en la presunción de inocencia de Rodríguez Zapatero a la espera de que se vayan conociendo más detalles del sumario de la causa Plus Ultra en la que está imputado. Fuentes del gobierno recalcan que de momento no hay pruebas documentales de los delitos de los que se acusa al expresidente.
3: El juez de la Audiencia Nacional, José Luis Calama, ha ordenado bloquear cerca de medio millón de euros de las cuentas del expresidente Zapatero. Es la cantidad económica que habría percibido de la empresa Análisis Relevante. El magistrado adopta esta decisión a petición de la UDEF y con el apoyo de la Fiscalía Anticorrupción, Eva Llamazares.
4: Cerca de medio millón de euros de sus cuentas personales inmovilizados por orden del juez Calama. El magistrado ha ordenado el bloqueo bancario con el límite del importe que se calcula que Zapatero cobró de la empresa Análisis Relevante. Esa sociedad administrada por su amigo Julio Martínez Martínez, de la que él se desvincula, pero en cuya gestión el juez le atribuye una intervención directa porque participa en el chat de los integrantes de la sociedad y porque él mismo envió un Excel con el listado de clientes de esa empresa, evidenciando su control de una herramienta de planificación logística. El juez también ha ordenado el bloqueo de cuentas bancarias de diversas sociedades. What the Fab es una de las empresas investigadas, la administrada por las hijas de Zapatero, que simularon trabajos para Análisis Relevante, a la que facturaron 239.000 euros. A esta sociedad también se le atribuye el cobro por servicios inexistentes a otras empresas de la red.
5: Todos hemos admitido aprobar los criterios de reparto porque el dinero que tenga que llegar, pues bienvenido sea. Pero las cosas no pueden ser así.
6: Consideramos que es un acto propagandístico, en este caso del sanchismo, y que lo que único que pretende es condicionar a las comunidades autónomas.
7: Andalucía vuelve a encontrarse con un gobierno de España que trata de imponer su modelo de vivienda.
0: Son algunos de los consejeros autonómicos que han participado en la conferencia sectorial de vivienda en el día de ayer, que no están de acuerdo con el modelo, las políticas del gobierno, pero que sí han estado de acuerdo en los criterios para el reparto de 7.000 millones de euros en los próximos 4 años, que es lo que contempla ese plan. Patricia Gijón.
8: Las comunidades del Partido Popular aceptan el plan de vivienda de

0: el gobierno para asegurar la llegada de fondos a los ciudadanos, pero critican que se trata de un texto impuesto en el que tienen que asumir un mayor esfuerzo inversor. El gobierno asume el 60% de la financiación, 4.200 millones de euros, mientras que las comunidades aportarían el 40% restante, 2.800 millones. El consejero de Vivienda de la Comunidad de Madrid, Jorge Rodrigo, habla de una financiación inviable. La ministra de Vivienda, Isabel Rodríguez, satisfecha de haber logrado un acuerdo por unanimidad.
1: Y lo relevante es que hayamos conseguido alcanzar ese acuerdo. Cuando se quiere llegar a un acuerdo y se trabaja por él, se consigue.
2: Mientras que las comunidades autónomas estamos haciendo un esfuerzo multiplicado por 6 en relación con la aportación que hacíamos en el plan anterior, el Gobierno de España, en este caso el Ministerio, solo está haciendo un esfuerzo multiplicándolo por 2.
0: El Gobierno espera que el dinero empiece a llegar a los diferentes territorios en la segunda mitad del año.
3: El Ministerio de Consumo abre expediente a una gran inmobiliaria que alquila miles de viviendas en varias ciudades españolas por considerar que ha incurrido en 4 potenciales infracciones. Entre ellas, la imposición a los inquilinos de un seguro de impago o una penalización desproporcionada por cada día de retraso en la entrega de la vivienda. El ministro Pablo Bustinduy anima a todos los arrendadores a denunciar este tipo de prácticas.
4: Es que el Ministerio de Consumo va a actuar con total determinación para proteger los derechos de inquilinos e inquilinas. Y el segundo va dirigido precisamente a los inquilinos e inquilinas de este país para que, en el caso de que identifiquen prácticas abusivas en sus contratos, que las denuncien.
5: Cada una de estas infracciones se podría considerar como una cláusula abusiva y comportaría sanciones económicas de hasta 1 millón de euros por cada incumplimiento. Mientras, el Tribunal Supremo ha tumbado el registro único de alquileres de corta duración que había impulsado el Gobierno porque considera que el Estado no dispone de las competencias para establecer la regulación exhaustiva de un registro nacional.
3: El Ministerio de Vivienda responde a esta decisión recordando que el registro único de alquileres de corta duración, que entró en vigor en julio del año pasado, ha permitido destapar más de 111.000 alquileres ilegales, la mayoría turísticos. Ahora lo que pide el Ministerio a las comunidades es que agilicen las comprobaciones para verificar que estos alquileres cumplen con la norma.
5: Cuando se cumple un mes del inicio del proceso de regularización extraordinaria de inmigrantes planteados por el Gobierno, hoy el Tribunal Supremo celebra una vista en la que escuchará las peticiones realizadas por la Comunidad de Madrid, Vox y diversas asociaciones que piden la paralización de forma cautelar de este Real Decreto.
3: La abogacía del Estado, en nombre del Ejecutivo, va a defender que no se paralice este proceso de regularización por considerar que supondría una afectación directa a los derechos de las personas extranjeras interesadas y, por lo tanto, entienden que al interés general. Esta es una de las alegaciones que se plantearán hoy en esta vista.
6: Según la Comisión Europea, buenas perspectivas de crecimiento para la economía española. En sus previsiones económicas de primavera apunta a un crecimiento de un 2,4% para este año y de un 1,9% para el año que viene.
5: Pronósticos que permiten a la economía española presumir de triplicar el ritmo de crecimiento de la zona euro para este año, situado en el 0,9%. Conclusiones que se analizarán este viernes en la reunión del Eurogrupo en Chipre. Corresponsal en Bruselas, Jacobo de Rebollos, buenos días.
7: Buenos días. Los ministros de Finanzas van a tener la ocasión de valorar ya las previsiones económicas que publicó este jueves la Comisión Europea, que ha bajado 3 décimas para la zona euro este año. El crecimiento se ha situado en el 0,9%, una cifra muy moderada que refleja perfectamente la ralentización de las principales economías, con la excepción de España. Crecemos 1 décima más de lo esperado, el 2,4%, frente a Alemania, 0,6%, Francia, 0,8%, Italia, 0,5%. Precisamente este país, Italia, va a insistir previsiblemente en ampliar la flexibilidad de las reglas fiscales para que los gastos dedicados a abaratar la factura energética no computen en el déficit, algo que apoya a España, pero no hay consenso entre el resto de países. Y además, el Ejecutivo Comunitario insiste siempre en que las ayudas ahora mismo tienen que ser puntuales y centradas sobre todo en los hogares y empresas más vulnerables.
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6: El comentario deportivo de Edu García, el director de Radio Estadio. Buenos días, Edu.
9: Asena, buenos días. Tengo en la pared marcado un ABC de 1908 que me legó mi abuelo. Y si Florentino apaga la radio ahora, no se va a enterar de que en las últimas páginas hay una escueta reseña de un encuentro de fútbol en Barcelona pitado por el excelentísimo señor gobernador civil de la ciudad. El deporte rey ha evolucionado mucho desde entonces y la cosa arbitral también ha tenido sus leves avances. De autoridades con silbato a colegiados aplicadores de reglamento, luego la pseudoprofesionalización con las dietas y las internacionalidades hasta llegar a lo de hoy. Atletas con tupé y con dos, tres idiomas que pueden meterse la camiseta fluorescente por dentro sin parecer el reborde de una empanadilla. Ser árbitro es aspirar como mucho al empate, al ostracismo, al chiflido esmirriado y a la mirada esquiva. Es verdad que con la exclusividad el sueldo no está nada mal pese a los riesgos integrales que sufren sus tímpanos. En España le rodea demasiada atención y foco porque el periodismo les otorga mucho papel que los aficionados nos compran, amén de que los Negreira y las rivalidades extremas pues también lo amplifican. Ayer anunció Javier Tebas algo que dejó caer en este estudio en su visita a Onda Cero el presidente Fran Soto, la aplicación inminente de la inteligencia artificial. Esgrimió el mandamás que la Liga... hay previsión para el uso de la evaluación de actuaciones y designación, que suele ser también foco de polémicas, es decir, que vamos a ir a por el arbitraje perfecto. Yo creo que la modernidad es maravillosa, pero también puede ser una tonta. Vamos camino de una sociedad con más podcasters que personas, donde nos preocupa más la vida de un tipo que se asoma al móvil que la del compi de mesa. Y ahora anhelamos este tipo de arbitrajes. Me siento retro hoy. Que vuelvo el palulú, Carlos.
6: Que tengas un día estupendo, Edu. Adiós.
9: Igualmente, Carlos.
6: Son las 8 y 20 minutos, 7 y 20 en Canarias. 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
10: Muy buenos días, por fin es viernes en Granada. Este 22 de mayo nos esperan cielos despejados y otra pequeña pero muy peleona subida en los grados del termómetro. Llegaremos a los 34 grados en la capital del cinturón metropolitano de Granada, a los 29 grados de máxima en Baza y a los 30 en Motril. La carrera de Granada a ser capital cultural de Europa en 2031 ya está dejando algunos frutos, como una exposición que promete ser interesante y que pretende formar parte de la serie de actividades que se celebren el año que viene en conmemoración a la generación del 27 y al centenario de ese prolífico año. Nosotros nos adelantamos un poco. El Museo Nacional Reina Sofía cederá más de 300 obras para Flamenco García Lorca, un gran proyecto expositivo que reunirá en la capital obras de artistas como Picasso, Dalí, Miró o Picabia, junto al legado del poeta granadino, a través de tres exposiciones que se celebran entre noviembre del 2026 y marzo del 27. Marifran Carazo, alcaldesa de Granada.
11: Preparándonos y adelantándonos a la celebración de un año muy importante desde el punto de vista cultural en nuestro país, que es el reconocimiento a la generación del 27. Formamos parte de esa comisión también que ha constituido el Ministerio de Cultura y nos llena de ilusión, bueno, pues participar activamente en esa conmemoración, como lo estamos haciendo este año con el año Falla.
10: Organizada por la Fundación Federico García Lorca y con la colaboración especial del Museo Reina Sofía, se trata, según ellos, de un macroproyecto expositivo que se podrá ver a través de tres grandes muestras distribuidas en cinco sedes de Granada. Juan Andrés Rejón, buenos días.
12: Buenos días, Guillermo. El Palacio de Carlos V, el de Condes de Gavia, el Centro Lorca y el José Guerrero, además del Centro Cultural Gran Capitán, serán los lugares donde se desplieguen estas obras que buscan contar la evolución del flamenco y el legado de Lorca desde principios del siglo XX hasta el año 1992.
10: Y más asuntos a una semana del Corpus y tal y como les venimos contando, todavía sigue sin solución la segunda convocatoria de huelga de los trabajadores de Metro que afectaría directamente a la movilidad durante los días de feria. Se suma la preocupación de algunos alcaldes del área metropolitana como la de Armilla, Loli Cañabate. Juan Andrés, cuéntanos.
12: Exactamente, la alcaldesa de Armilla, la socialista Loli Cañabate, denuncia que la huelga del Metropolitano afecta especialmente a los ciudadanos del área metropolitana y de Armilla, donde es el medio de transporte público más utilizado.
13: Le pido ya a la Junta de Andalucía que tome carta en el asunto, que medie entre el operador y los trabajadores y que lleguen a un punto de acuerdo, porque no nos podemos permitir que estos paros y estas huelgas se sigan produciendo. Prueba de ello es que cuando se producen se colapsa totalmente la ciudad y las ciudades del área metropolitana, y que tenemos a muchos ciudadanos y ciudadanas tremendamente perjudicados sin poder acceder a sus centros de estudio, a sus centros de trabajo o simplemente a una cita médica, que llegan con retraso.
10: Por cierto, ya que les hemos hablado de Armilla, les contamos también que el millonario Tomás Olivo, dueño del centro comercial armillense más conspicuo, gigantesco, sigue expandiendo su fortuna comprando edificios emblemáticos. Después de hacerse con otro centro comercial en Granada, el del Serrallo, ahora ha adquirido el edificio de Telefónica en la Gran Vía de Madrid por 200 millones de euros. Casi nada. 8 y 23 minutos de la mañana.
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10: 8 y casi 27 minutos de la mañana, 17 grados en la capital.
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10: Y más titulares, el joven de 27 años que fue detenido este pasado martes por apuñalar mortalmente a la bisabuela de su expareja en Ojíjares y quemar su vivienda con la víctima dentro pasará este viernes a disposición judicial.
30: El joven de 27 años y con numerosos antecedentes se fue detenido el martes en Loja y se enfrenta a cargos como posible autor de los delitos de homicidio, incendio, tráfico de drogas y violencia machista y vicaria. Fue arrestado después de que su expareja declarase ante la Guardia Civil episodios y comportamientos compatibles con malos tratos y apuntase a su posible implicación en el incendio de una vivienda en Ojíjares en el que apareció el cuerpo sin vida de la bisabuela de su excompañera, una mujer de 79 años.
10: El incendio se registró este pasado domingo en la calle Bolivia de Loma de Dilar y ya la inspección ocular pues sirvió para descubrir que la víctima presentaba heridas por arma blanca. La Comisión Nacional de los Mercados y la Competencia ha abierto un nuevo expediente sancionador al sistema de conexión eléctrica de Güeneja por una posible infracción grave ver relacionada con el gran apagón del 28 de abril del 25. Con este caso son ya 66 los expedientes abiertos por la CNMC dentro de la investigación del llamado cero eléctrico, que también afecta a Red Eléctrica y a grandes compañías como Endesa, Iberdrola o Naturgy.
30: El regulador aclara que estos procedimientos no señalan directamente a las empresas como responsables del apagón, ya que el incidente tuvo un origen multifactorial. Las investigaciones pueden durar hasta 18 meses y las sanciones por infracciones graves podrían alcanzar los 6 millones de euros.
10: Hasta aquí las noticias de Granada. Hoy, programa especial de Más de Uno Granada desde el Rocío. 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Antes, a las 11, un avance de lo más destacado, y a la 1:12, un resumen de toda la actualidad granadina.

0: Aquí estamos estrenándola. Bueno, aquí estamos. Estábamos ya desde las 6 de la mañana que ha empezado el programa. Estamos contándoles pues cómo está empezando el día. Estaremos aquí hasta las 12 y 20, pues contando un montón de cosas. Luego a las 11 de la mañana que hay cultureta hoy, creo que vamos a hablar de Heidi. Bueno, no lo creo, lo sé, que soy el director. Vamos a hablar de Heidi porque se cumplen 50 años del estreno de Heidi en España. Y del nacimiento de Interview. Que nacieron a la vez para España, Heidi e Interview. Qué coincidencias. Bueno, que esto luego a las 11 en la cultureta. De momento vamos a los periódicos a esta hora de la mañana. La noticia es que Pedro Sánchez irá a misa. Esto lo traen todos los diarios hoy. Irá a misa por primera vez desde que es presidente del gobierno y no para rezar por Zapatero, o sea, por sí mismo, sino para la visita del Papa a la Sagrada Familia, que se va a inaugurar, coincidiendo con la visita del Papa a la Torre de Jesús de la Sagrada Familia, el próximo día 10, creo que es, 10 de junio, y allí estará el presidente con su exministro Salvador Illa, hoy presidente de la Generalitat de Cataluña, exministro y miembro Salvador Illa del Consejo de Ministros que aprobó el rescate de Plus Ultra. Dice el Confidencial esta mañana, Pedro Sánchez olvida las penas judiciales y exhibirá su sintonía con el Papa con 4 citas. Y compitiendo en homilías, digo yo. Sintonía con el Papa siempre que no hablen de el impulso del gobierno al blindaje del aborto, por ejemplo, en la Constitución. Siempre que no hablen de la ley de eutanasia. En fin, estos asuntos en los que no hay la menor sintonía entre el gobierno de España y la jerarquía de la Iglesia Católica. Bueno, trae la razón en portada hoy una foto del presidente Sánchez ayer en la base de Torrejón con la vicepresidenta que queda, que es Sara Aegesen. Y digo que queda porque antes eran 3, pero ahora ya solo es ella. Creo, sí, porque Carlos Cuerpo. Y la imagen de la base de Torrejón. Y entonces, como el fotógrafo ha capturado el momento en el que Sánchez va vestido de negro, está con la cabeza así un poco baja, los ojos medio cerrados, y está siendo como acogido en sus brazos por la vicepresidenta Aegesen, que también va de negro, pues la verdad es que es una imagen que parece de como, que es como si le estuviera dando las condolencias al presidente Sánchez. Es una impresión óptica, ya lo sé, pero resume esta semana en la que fue imputado Rodríguez Zapatero.
1: No les quepa duda a los ciudadanos y ciudadanas que vamos a estar preparados y este verano todos contra el fuego.
0: Todos contra el fuego. La Razón es uno de los pocos diarios que no lleva en portada el bloqueo parcial de las cuentas bancarias de Zapatero que ha ordenado el juez. Prefiere poner el foco en el Consejo de Ministros que aprobó el rescate usando lo que llama La Razón el carril VIP, o sea, la vía más rápida de las posibles para la tramitación del expediente de Plus Ultra. Y dice que se están rastreando cuentas bancarias de 20 empresas y de 13 personas más allá de Rodríguez Zapatero. El expresidente pues sigue mereciendo decenas de páginas en los periódicos. Bueno, y merece una viñeta de Ricardo en El Mundo. Es una viñeta a lo Disney en la que sale Bambi y está siendo abroncado por una mofeta que le está diciendo y me echaban a mí la culpa del mal olor. Informa el Confidencial esta mañana de que la UDEF localizó en el registro que hizo al despacho de Zapatero una caja fuerte escondida que le dijeron al abogado que la abriera, que el abogado en principio se negaba, dijeron que la reventamos, ¿eh? Y entonces ya les dio la llave para que la abrieran. Y que además de lo que hubiera en esa caja, pues se llevó la UDEF volcado de los ordenadores, también el ordenador de Gertrudis, la secretaria, la bandeja de correos electrónicos, también los mails que tenía Gertrudis, agendas, libretas y documentos. También dice esta crónica que Zapatero no se esperaba los registros ni la imputación porque Pedro Sánchez le había dado garantía

0: días de que algo así no sucedería. Como diría Julio Martínez, que siendo expresidente se libraría de la imputación. El Mundo informa de que el expresidente Zapatero presentó 36 facturas a análisis relevante en 5 años, facturas que incluyen 16 informes escritos, asesorías verbales y videoconferencias, y también los viajes a Marruecos, viajes que hizo a Marruecos, a China y a Colombia, y también le fueron abonados por la sociedad de Julio Martínez. Bueno, de Julio Martínez y de otros, porque El País lleva en portada, por ejemplo, lo de las cuentas bancarias de Zapatero, pero dentro le dedica una página a Javier de Paz, una página entera a Javier de Paz en El País, con este título. Dice, el chat que tenía análisis relevante sitúa a Javier de Paz en el origen de la consultora ligada a Zapatero. Recuerda la crónica que de Paz había negado hasta ahora que hubiera tenido relación con la consultora análisis relevante, pero que el chat confirma que iba a haber sido accionista al 25%, pero que se echó atrás en el último momento. Ya contó en su momento Sergio Sánchez, que trabaja en, creo que sigue trabajando en Movistar. Ahora Javier de Paz preside Movistar Plus. Ya contó Sergio Sánchez, y lo contamos aquí también, que él sí tiene el 25% de análisis relevante, que a él le reclutaron, al principio le dijeron que Javier de Paz y Zapatero, cada uno iba a tener también el 25% de las acciones, pero que a última hora se enteró de que todo era entre él y Julio Martínez. Luego, ahora ya se ha sabido también que los dos accionistas que se entiende que sustituyeron a Javier de Paz y a Zapatero son los hermanos de Julio Martínez, cada uno de los cuales tiene el 25% de las acciones. Bueno, añade El País que fue Javier de Paz quien presentó a Zapatero y a Julio Martínez. Para los no iniciados, les informo yo, les recuerdo que Javier de Paz es amigo de Zapatero desde que era joven, bueno, desde que era Juventudes Socialistas, que hizo carrera en Telefónica, es un superviviente, y que hoy preside Movistar Plus, que es la plataforma que, por cierto, ha abierto sus puertas a Canal Red, la televisión de ese emprendedor mediático llamado Pablo Iglesias, amigo también de Zapatero, y que ayer dijo Pablo Iglesias que le parece raro que Zapatero haya sido torpe o imbécil, y que su corrupción sería inseparable de la del Consejo de Ministros, porque quien aprobó el rescate de Plusultra fue el Consejo de Ministros, del que formaba parte Pablo Iglesias. Era el vicepresidente segundo, poca broma. Hablando de televisiones, cuenta ABC hoy que el expresidente Zapatero quería haber hecho una gira por los platós esta misma semana para defenderse tras la imputación, pero que su abogado le ha convencido de que mejor no. Y que también la Moncloa le ha pedido, dice la información, casi exigido a Zapatero que mejor se esté quieto. Opina Ignacio Varela en El Confidencial que hay dos personalidades de Zapatero, la del presidente que fue y la del expresidente que es. Que fue un gobernante bien intencionado y banal. Confiesa Ignacio que él le proporcionó a Zapatero algunas de las frases estas, que eslóganes que tanto gustaban a Zapatero cuando gobernaba y que tanto nos gustaban a los medios de comunicación. Dice, fue un gobernante bien intencionado y banal, y es un exgobernante convertido en tiburón financiero que necesitó demostrarse capaz de arrancar cualquier decisión al gobierno de Sánchez para ganar dinero. Su vertiginosa transformación de antisanchista en ultrasanchista fue el peaje ineludible para poder seguir haciéndolo, el que ganar dinero. ¿Alguna cosa más? Bueno, una cosa más. En todos los periódicos hoy cosechan los Javis muy buenas críticas a su nueva película La Bola Negra, que se estrenó en Cannes, con Alberto Conejero como co-guionista de la película y con Miguel Bernadeu interpretando a Rodríguez Rapún, que fue el último novio que tuvo García Lorca y a quien conoció en la barraca. He leído que la película fue celebrada con 5 minutos de aplausos, también he leído que fue celebrada con 10 minutos, con 13 minutos, y en Televisión Española han dicho que fueron 20 minutos. Pues son muy buenos los Javis, es que es verdad. Oti dice en ABC, en la crítica, que la puesta en escena de la película no solo es buena, sino que en ocasiones es excelente y que está llena de guiños poéticos que enganchan con el universo de Lorca. Cree que el tramo final se alarga en exceso, pero que hay muy buen cine, dice en toda la película. Elsa Fernández Santos en El País echa de más alguna secuencia que le ha parecido grandilocuente, pero el conjunto le convence por cómo replantea la guerra civil, dice, desde la mirada de una nueva generación y desde la identidad sexual. Pero es Luis Martínez en El Mundo quien se declara conmocionado. Dice que la película es una sacudida de emoción barroca y melodramática, sin bridas, sin aliento, orgullosa y feliz, incluso de sus errores. Y por cierto, en Cannes se ha estrenado otra película, de la que se habla menos. La dirige y la ha escrito María Martínez Bayona. Y la historia se desarrolla en un mundo futuro, no muy lejano, en el que el envejecimiento se cura y morirse es voluntario.
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0: Carlos Alsina.
1: Entonces parece que es una escritora que cuando ya tiene 250 años piensa que igual es mejor morirse. Y de eso trata la película. Bueno, otras cosas. 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

0: Comienza el Gallo La Torre como cada mañana a esta misma hora. Buenos días, Rafa.
1: Buenos días, Carlos Alsina. Con la de dinero que parece que manejaba Inteligencia Prospectiva, uno se imaginaba que tendría una sede proyectada por Norman Foster. Un edificio como el HSBC de Hong Kong o la Hearst Tower de Nueva York. Bueno, pues no. Muy decepcionante. Llegaron los policías del UDEF a la sede de la Inteligencia Prospectiva en el Paseo de La Habana, en Madrid, y lo que allí se encontraron fue una vivienda unifamiliar en obras. Si yo tuviera que apostar, diría que fue la misma persona la que puso el nombre a Análisis Relevante y a Inteligencia Prospectiva. Misma estructura, una muy similar sonoridad, pero ya digo que es solo una apuesta, ¿eh? Hoy la fama se la lleva Análisis Relevante, pero por lo que se lee en el auto, esto es injusto, porque Inteligencia Prospectiva merece mayor atención. Ahí es donde estaría la respuesta al pasaje más prometedor del juez Calama, que es aquel que destaca la influencia determinante de Zapatero en la compraventa del petróleo de Venezuela. Yo es que ya me imagino a Zapatero como Odiseo, mirando al mar sin camino que le separa de la dama. La dama, ¿quién será aquella a la que se refieren como la dama? Los investigadores no tienen ninguna duda de que se trata de Delcy Rodríguez, que sería la que manejaba la asignación directa de los barcos. La dama y mi príncipe, que es como Delcy llamaba a Zapatero. La dama y mi príncipe. Qué tierno todo. Hala, buen programa.
0: Muchas gracias. Lo mismo para ti. Gracias por madrugar con nosotros.
1: Es mi trabajo.
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0: Tertulia esta mañana aquí en la radio en Más de Uno, de aquí a las 10 de la mañana, porque luego intentarán quedarse, pero no podrá ser. Está Ainhoa Martínez, buenos días.
1: Buenos días.
0: Ainhoa, ¿qué tal? Joaquín Manso, ¿cómo estás?
2: ¿Qué tal, Carlos? ¿Cómo estás? Buenos días.
0: Yo muy bien, muchísimas gracias por tu interés. Hola, Paco Maruenda, buenos días.
3: Buenos días, sí, buenos te veo días. Muy bien, francamente bien.
0: Pues será que lo estoy.
3: Tu condición, o sea, natural.
0: Muy bien, sí, sí, en mi mejor momento, te diría. Sí, buenos días, Mabel Mendizábal.
4: En tu prime, buenos días.
0: Eso me dijeron ayer,
4: que se dice así ahora. Sí, sí, sí, iba a decir los modernos, pero los modernos somos nosotros.

0: solo.
1: ¿Cómo lo ves?
0: Solo 15. Uf. Que una cosa que me dice... a ver, me dice Mamen Mendizábal que tienes razón, que me está corrigiendo, que no se cumplen 50 años de la emisión del primer capítulo de Heidi, sino del final de la emisión del último...
2: Bien rectificado, Carlos.
0: De Heidi, es verdad. Es verdad, rectifico, ya sabes que no me cuesta. Se cumplen 50 años de la emisión del último episodio de Heidi. Es verdad que el aniversario, los 50 años del primer episodio fue el año pasado, pero se nos pasó. Entonces se nos pasó la efeméride y entonces lo hemos dejado para cuando terminó la serie, que duraría un año o así, porque en aquella época las series no duraban más.
2: Bueno, a lo mejor Heidi tenía más de 600 o 700 capítulos. Esto no, lo voy a tantos, no. A mí se me hizo eterna,
3: no,
2: ¿eh?
3: No, señorita Rottenmeier.
0: No era de
2: la rectificación, no era de esta Mamen, ¿eh?
0: Era de las cortitas.
2: De otra Mamen.
0: No, de Mamen Mendizábal, que es quien se sabe
2: queréis
0: todo.
2: Queréis hacer una fama, sí, que no se corresponde con la realidad, con pero la bueno, televisión. No pasa nada, ¿eh?
3: Oye, de lo que yo sí me acordaba es de que es del Príncipe Flip en el Lakefield College.
0: Eso solo se acuerda Rosa Belmonte, o sea que no
3: sí, engañes. Yo me acuerdo de una fotografía en...
0: Tenía una escayola, dice que el...
3: Yo de la escayola me acuerdo, me acuerdo de una fotografía en su cuarto.
0: Hablamos de cuando el rey era...
2: 52 episodios Heidi, ¿eh? 52, solo.
4: Un año. Mucho,
2: yo podría ¿no? haber dicho que habían hecho 600, o sea, es que...
0: Pues un año, ¿no? Porque era semanal, ¿no?
3: Sí, era semanal.
2: 52.
0: A ver, el rey Don Felipe fue joven, se lo explico a los oyentes más jóvenes que piensan que las personas siempre hemos tenido esta edad. El rey Felipe fue joven en su juventud y estuvo estudiando en un...
3: En Canadá, Ontario, sí, cerca de Toronto.
0: Es que sabes tanto como Rosa Belmonte. Es que
3: el sábado se publica el Lock con el mundo.
0: Estuvo estudiando en Ontario y entonces hubo un reportaje periodístico con fotografía, no sé qué, y entonces que salía escayolado, dice Rosa, que le llamaban Flip,
3: sus compañeros. Flip, sí, me acuerdo perfectamente. Y me acuerdo de una fotografía en su cuarto que tenía un trivial y tenía un póster de un catamarán y de unas chicas en leggings, como corresponde a un chico de su edad.
2: Este tipo de memoria...
3: Bueno, memoria...
2: ¡Qué barbaridad!
3: De cultura popular.
2: Totalmente. Te voy a llamar para uno de mis programas.
3: Yo siempre he leído de Lola.
0: Que estaba ya hablando de...
5: Yo también. Es muy bueno.
0: Muy bien. Que hablando de televisión, es que el domingo se estrena la nueva temporada de Anatomía de...
3: Programón.
0: Un programa que conduce Mamen Mendizábal, la famosa presentadora.
1: Sí.
0: Y periodista. Y ¿sí? Entonces, aprovechando que está aquí... Pues cuéntanos con qué empezáis.
2: Oye, qué bien, ¿no? Qué maravilla.
0: Esta nueva temporada, ¿qué historias traéis? ¿Se puede contar?
2: Sí, claro que se puede contar. El domingo empezamos con una historia de Jesús Gil. Realmente el programa se llama La amenaza de Gil y ponemos el foco, en un tema que el mundo, el diario de Manso, trató y descubrió, ¿no? Todo lo que pasó en Marbella tuvo un papel relevante también en el mundo. Nos centramos en cuando Jesús Gil intentó conquistar Ceuta y Melilla, ¿no? Es ahí cuando los poderes del Estado, cuando hablo de los poderes del Estado, hablo de la política, pero también de la justicia, se unieron para frenarle, ¿no? Para pararle los pies. Había una querella desde hacía un par de años en la Fiscalía Anticorrupción que, por lo que sea, esa querella no le habían hecho caso, ¿no? Pero en el momento en el que va por Ceuta y Melilla, esa querella sí que sale de un cajón de la Fiscalía y empieza la persecución judicial a Jesús Gil. Hasta entonces, Jesús Gil era como Trump. Y yo creo que para nosotros en este primer programa es muy oportuno, ¿no? Porque ese personaje que al principio no vimos venir, ¿no? Que hacía gracia, que era un populista, que era un excesivo, un insultón, un bully, que teníamos claro todos que hacía negocios a través de la política y del fútbol, que todo era su chiringuito particular. Particular, ¿no? Y creo que la comparación a día de hoy con Trump y Jesús Gil es oportuna. Hay cosas que Trump no se ha atrevido a hacer, ¿no? Por ejemplo, un programa de televisión en un jacuzzi con mujeres desnudas. Yo creo que Trump ha tenido más límites que Jesús Gil. Y hay muchas historias en los próximos 8 documentales que tenemos de Anatomía de cultura popular, ¿no? Algunas frases célebres como la de Lola Flores y la pesetita de Hacienda, que nos sirven para hacer una radiografía de lo que era la oficina de famosos de Hacienda, que verdaderamente existió, ¿no? Y si hubo persecución o no. O la famosa gala de los Goya, de No a la guerra, que tantas cosas cambió para el cine español, ¿no? Y cómo se les castigó, y que además esa frase la ha recuperado Pedro Sánchez recientemente como para reforzar los argumentos, sí, contra Trump y el antibelicismo. Te los iré contando aquí los viernes.
3: Bueno, yo no me voy a perder el programa.
2: O me vas a dar esta oportunidad y nunca más.
4: Habla un poco más por si acaso.
0: Que no los
2: te los cuento todos.
0: No, que no los destripes enteros el viernes. No, porque no. Luego...
2: Pero hay muchos temas. Lo que buscamos es también variar.

0: Edad. Y ya sé que tú eres muy, muy fan de Homo Zapping, Alsina, me lo
1: muy
0: dijiste
1: fan,
0: el otro
1: sí,
0: día.
1: Sí, sí. Habría que recuperarlo.
0: Sí, sí, y hacemos una, igual que el año pasado nos hicimos nuestro programa sobre televisión sobre el Chiquilicuatre, este año se lo dedicamos a Homo Zapping, que fue un programa mítico y que tiene muchas pequeñas sí, historias
1: de Corbacho, y es que además ahí empezamos a conocer a figuras
0: claro.
1: de la comedia que ahora son
2: Paco
1: tremendamente
2: León, ¿no?
1: populares.
0: Paco León, Silvia Abril, Yolanda Paco Ramos.
1: Es como Ainhoa
0: sí,
1: también.
0: Sí, sí, sí.
2: Hombre, pero no sé si hoy se podría hacer con lo ofendiditos.
0: Ya te digo que no, todos. Pero no por lo ofendiditos que están todos, es que no se podría hacer, o sea, nadie resistiría ese nivel de crítica, ese nivel de sátira, y de faltonismo también, ¿eh? O sea, era muy brutal. Y es un programa muy, muy divertido.
1: Bueno, antes de que vayamos al asunto, que sigue siendo desde el martes el asunto, es la imputación de Rodríguez Zapatero, la investigación que está en marcha en la Audiencia Nacional. Solo quiero saber con quién vais, si con Florentino o con Riquelme.
3: Con Riquelme.
1: Enrique Riquelme, que va a formalizar mañana su candidatura a la presidencia del Real Madrid. Las elecciones son el día 7. Bueno,
3: sí.
1: Creo que todavía no tienen fecha, ¿no? Fecha anunciada, pero que... por cómo se ha desarrollado todo, que todo tiene que ser muy rápido. Podrían ser el día 7, que es domingo, elecciones, y que mañana se formaliza la candidatura. O sea que finalmente sí habrá una disputa por el voto de los socios entre Riquelme y Florentino Pérez. Entonces tú vas con Riquelme, claramente, bueno, pero tú eres del Atleti, claro.
3: Sí,
1: claro.
3: No tiene que ver con eso. Tiene que ver con
1: ya,
3: que,
1: bueno, pero
3: con que
1: igual
3: creo
1: estás
3: que,
1: haciendo
3: que,
1: la puñeta
3: que Florentino por lo menos merece que exista un adversario para que no parezca todo una ceremonia amañada. Conceptualmente, y porque además se enfrenta la situación a un escenario que es muy peculiar. Se acaba de fichar a Mourinho y entiendo que si Riquelme llega, igual no tiene ese proyecto en la cabeza. Con lo cual podría suceder que la primera decisión de Riquelme, el presidente, fuera destituir a un entrenador que todavía no ha llegado. Precisamente para diferenciarse y distinguirse de lo que significa el proyecto de Florentino y la apuesta por un anacronismo, que es Mourinho.
4: Pues yo también voy a apostar por Riquelme, pero no porque crea que va a ganar.
1: Que lo vais a hundir.
4: Que en este momento, exactamente, en este momento me parece improbable, sino porque nos va a procurar un espectáculo periodístico de primera. Es decir, el hecho de someter a un escrutinio a Florentino Pérez, después de tantos años sin hacerlo, yo creo que va a ser algo verdaderamente atractivo para cualquiera, sea seguidor del Real Madrid o no, sobre todo porque las elecciones, a nadie se le escapa, que tienen todas las trazas de una auténtica batalla de poder con Ignacio Sánchez Galán detrás de Enrique Riquelme.
2: Y sobre todo después de lo que vimos en esa rueda de prensa épica hace unos días, ¿no? A ver si eso le pasa factura o no le pasa factura a Florentino Pérez, y a ver si los gritos que hay en el campo y ese malestar, esas pancartas que se han intentado silenciar, bueno, pues cuando se abran las urnas, consiguen que se cierre la crisis de una vez, porque yo creo que esa rueda de prensa no hizo por cerrar la crisis, sino que abrió otro frente, que era el del cuestionamiento del liderazgo de Florentino Pérez al frente del Real Madrid. Y bueno, pues ahora tienen que ser los socios los que decidan si quieren que siga o no.
5: Yo espero, vamos, que gane. Además, está bien porque que gane claramente por un 80%, un 85% Florentino Pérez, ¿no? Ha sido el gran presidente de la historia del Real Madrid, y para que el Madrid siga siendo independiente, sin gente dedicada a hacer business, etcétera, etcétera, que es lo que ha cambiado en la historia del fútbol, ahora son negocios.
3: Ni que ACS fuese un videoclub.
5: ¿Cómo?
3: Ni que ACS fuera un videoclub, Paco.
5: Bueno, ¿y qué tiene que ver ACS con
3: Paco,
5: el
3: Real
5: Madrid?
3: El Real Madrid es el lugar donde se escenifican y realizan los grandes negocios de este país.
5: Pero seguirá siendo lo de las CS, las multinacionales.
3: Mantener a Florentino fuera de la actividad empresarial, siendo un empresario del IBEX, vamos.
5: Lo que pasa es que hay una diferencia, sí, tienes razón, una diferencia importante. El fútbol está lleno de golfos, ¿no? Que se dedican a hacerse ricos,
3: sin
5: convirtiendo
3: duda
5: el fútbol en un business, ¿no? El fútbol históricamente pues era un sitio donde la gente iba a palmar dinero, ¿eh? Es decir, los grandes equipos de fútbol pues no se dedicaban a ganar dinero. Ahora lo que tenemos es gente que va a ganar dinero, a hacerse rico y todo, y no pasa nada, ¿no? Florentino al final lo que representa el mejor espíritu del Real Madrid, Santiago Bernabéu, y lo que yo creo que debería de seguir, bueno, luego a lo mejor dentro de 4 años puede ser Riquelme, perfecto, pero bueno, al final Florentino va a ganar
3: y
5: claramente,
3: eso
5: porque las bases le quieren. Es verdad que a veces hace cosas pues excéntricas, ¿no? Como esa rueda de prensa innecesaria, pero bueno, también es la grandeza de un personaje tan extraordinario como Florentino, que es verdad, además él, de la nada ha creado unas mejores constructoras de España y del mundo, ¿no? lo cual demuestra su talento, pues a sus 79 años, 2.000 millones de patrimonio, ingeniero de caminos, pues puede tener alguna excentricidad. Yo le prefiero a él a otro tipo de personas.
0: No, yo creo que hubiera una renovación, ¿no? Creo que ha llegado el momento. Lo que no sé es lo que decía Ainhoa, a esa rueda de prensa en la que nosotros ponemos el foco, ¿no? Y que promete llevar al cambio, yo creo que entre los socios del Real Madrid no existe la misma sensación, ¿no? Lo digo por mi padre, que tiene la medalla de diamante, que es la de Di Stéfano, ¿no? O sea, que el socio veterano del Real Madrid, sí veo yo que está con Florentino. En cambio, la gente más joven, la opinión pública, los periodistas que vimos el otro día, cómo el personaje se había degradado, ¿no? Incluso se había quedado antiguo, podríamos decir, ¿no? Parecía que salía de un lugar donde no había visto la luz en los últimos 10 años y no se había enterado de cómo había que tratar a las mujeres ni a los periodistas. Claro, ese cambio parece necesario. No sé si los socios del Real Madrid piensan lo mismo. A mí me da la sensación de que no.
4: Yo creo que lo probable es que suceda es lo que ha dicho Paco. Es decir, una victoria, no solo una victoria, sino amplia.
0: Yo también lo creo.
4: Amplia, la bondad que tendría...
5: Democrática.
4: Sí, la bondad que tendría...
3: Vale, pero a la búlgara, sí.
4: Sí, la bondad que tendría para Florentino el resultado de su relegitimación después de 2 años... muy malos para el Real Madrid, después de muchos años de no someterse a un escrutinio, el riesgo está precisamente en toda la exposición a la que va a estar sometido durante el proceso electoral.
5: Pero está bien, hay una cuestión, porque es verdad que el Real Madrid es más que un club de fútbol y no quiero hacer equivalencia a lo que se decía en el Barça, es más que un club, ¿no? Pero sí que es verdad que depende de los socios, ¿no? Es como cuando la gente opina de la Iglesia Católica, que todo el mundo tiene derecho a opinar, ¿no? Pero digo, oye, pero serán los católicos los que realmente, porque nadie está obligado a ser católico.
1: Ahí no se vota, ¿eh?
5: ¿Qué?
1: Que ahí no se vota.
5: Sí, sí, claro que votamos. Hoy hay los cardenales que votan, que representan...
1: ¿Pero tú no votas a los cardenales?
5: ¿Por qué tengo que votar?
0: La Iglesia Católica sí que intenta meter cuchara en la vida civil.
1: Yo no digo que tengas que votar, digo que no es comparable, porque los socios votan.
5: Yo no conozco a ningún católico que quiera votar, ¿no?
1: Y tú no votas a tu cardenal, te lo dan elegido, pero...
5: Ya está, muy bien.
1: Que yo no cuestiono la... Bueno, sí, claro, cuestiono todo en general, pero...
5: Al final deberían ser los católicos los que nos guste o no nos guste lo que haga el Santo Padre. Pongo como ejemplo que viene muy bien en este caso. En este caso es lo mismo, sean los socios del club los que decidirán si les gusta o no les gusta Florentino.
1: El Santo Padre no se somete a la reelección cada cierto tiempo.
5: Afortunadamente, está muy bien que nos someta. Ya para eso están las iglesias raras.
4: Por cierto, Luis, sería bien interesante eso.
3: Sí, contra la inteligencia artificial.
4: Bueno, no sé si sabemos si contra, eso no lo sabes, sobre la inteligencia artificial.
3: No, pero va, no
4: es el lunes hay encíclica del Santo Padre, la primera.
0: Mira,
3: me parece
0: muy bien que sea una encíclica sobre la inteligencia artificial. Sí, me parece que está puesto en el nuevo mundo, no en el antiguo, ¿no?
5: Ahora hay que ver
1: espérate a ver qué dice.
0: A ver, sí. No me voy a precipitar.
3: Ya te voy diciendo que no está a favor.
5: Pero va a ser muy interesante ver si tenemos un papa que gusta a todo el rojerío ateo y agnóstico, o si es un papa que gusta a los católicos.
0: ¿A quién le gusta el rojerío que has dicho?
5: Al papa, como era el papa Francisco. Es decir, sí, porque claro, un papa no está para que le guste a aquellos que no creen, ¿no? Digo, está muy bien, oiga, usted.
3: Tú como católico también debes cierta lealtad a Francisco, ¿no?
5: No, ninguna.
3: Pero lo eligió... entonces no están los católicos.
5: No. Yo le debo lealtad en aquello que habla ex cátedra y que se refiere a la doctrina de la Iglesia. Luego es un hombre como yo. O sea, y acierta y se equivoca, ¿no?
0: Pues estamos comparando a Florentino con el Papa.
1: ¿Ves cómo debería?
5: Es un Papa.
2: Estamos sobrevolando sobre
1: eso. ¿Ves cómo debería someterse el Papa a una cuestión de confianza de vez en cuando?
5: No, y luego lo importante es el balance.
1: Pues si se ha vuelto demasiado rojo y entonces los
5: fieles quieren descabalgarle. Un papa que gustaba a todo el rojerío nacional, es verdad.
2: Porque los rojos no son católicos, ¿no?
5: Claro, digo, generalmente
1: no son. No me abras ese melón.
4: Algunos más que otros.
5: Serán cristianos desviados de la recta doctrina, pero no son.
0: Yo conozco a muchos cristianos.
1: Son apóstatas.
0: Es que lo de las etiquetas al final se queda antiguo.
5: Te parece a mí, ¿no? A mí me parece
1: desviados, que
5: pueden
1: malinterpretarse, apóstatas, podríamos decir.
0: Desviados,
5: no, apóstatas no es otra cosa. Tú puedes ser cristiano,
1: me parece muy bien.
5: Y interpretas la figura de Cristo y su evangelio como te dé la gana. Y luego hay una cosa que se llama la Iglesia Católica, no pasa nada, nadie está obligado a ser católico.
2: Pero no está la Iglesia como para cerrar puertas ahora mismo, ¿no?
5: No importa, sigue siendo lo más importante del mundo.
2: Igual debería abrirse en vez de...
5: Es que además si se abre se acaba descomponiendo, ese es el problema que tiene.
0: Es como la monarquía.
5: Claro.
1: Bueno, no me adelantéis
5: se acaban algunas monarquías.
1: No me adelantéis las tertulias.
5: Ni a la Noruega y
1: del
5: la
1: mes
5: Suecia.
1: De junio.
4: Estas
1: tertulias son del mes de junio.
0: Cierto, llevo un programa también en Anatomía de Borbones, ya que estamos mezclándolo todo.
4: Que el Papa promulgue su encíclica.
1: Basta de confusión.
4: El lunes, inmediatamente antes de su viaje a España, va a convertir esos seis días en el momento en el que se lanza un mensaje evangélico global, lo cual le da una dimensión histórica a su viaje.
3: Más o cuando descubra el Papa que Madrid es la capital del evangelismo.
4: han montado un tinglado justo el fin de semana anterior.
3: El 30 y 31, pero sí, es que
0: está muy a tope.
3: Los templos evangélicos cuadriplican a los católicos. En Madrid, la capital del evangelismo es Madrid.
5: En España seguimos siendo los católicos mayores.

0: historia abrumadora.
1: Dejad de adelantarme en Madrid, las tertulias.
2: Paco, dejad esto para junio,
1: cuando esté aquí el Papa.
2: El de católicos.
3: Y el de católicos cuadriplica multiplica de forma...
2: De practicantes. Uf, te podría ser una sorpresa.
4: Bueno, aquí hablamos de santos.
1: Pues yo te advierto, Paco.
4: Zapatero.
1: Sí. Yo te advierto, Paco, cuando el Papa vaya a Canarias y hable de la inmigración... Sí. Va a gustar muchísimo al Rogerío español,
3: claro,
1: como dices
3: de eso
1: tú.
3: Se trata. Y Sánchez se lo va a intentar apropiar. Claro.
1: Entonces...
3: ¿Por qué te crees que... Mira, cuando un gobierno anticlerical como este, anticatólico como es este gobierno, está tan contento con la visita es porque la quiere aprovechar en su beneficio. Y más en la situación agónica que está Sánchez, claro, le viene bárbaro. El Papa, y si viene el gran Mufti de Jerusalén también, y el de la Iglesia Ortodoxa, y la Evangélica, y la Iglesia... Vamos, de todas, que vengan
2: todas.
3: Yo
2: quiero que cuando se habla de sintonía...
1: ¿Estás sugiriendo que el Papa es un agente sanchista?
3: No, es una... La gente nos ha entendido
1: que ha organizado
3: bien
1: su viaje a España justo en el peor momento de Sánchez para reflotarle.
5: Mira, a ver si va a aparecer en un chat de análisis relevante el Papa.
3: El desorientado Papa Francisco, que no vino a España ni en el aniversario de Santa Teresa, lo cual es una vergüenza, ¿no? Es lamentable, ¿no? ¿Cómo puede alguien querer a un Papa que hizo eso, ¿no? En cambio, este Papa, a mí yo tengo esperanza en él. Oye, que sea sensible socialmente, como cualquier católico. Es que un católico, por definición, es ser sensible socialmente. Cualquier persona que conozca el cristianismo y su nacimiento y desarrollo ha de serlo. Otra cosa es que no puede ser sanchista, claro. Un Papa no puede ser ni sanchista, ni peronista, ni comunista, ni socialista, pues ya está.
1: Pero si viene el Papa y habla a favor
5: ni fascista.
1: Habla a favor de la...
3: Eso es obvio, ¿no? Ningún totalitarismo
5: bueno, pues
3: es
5: eso, como no lo habías dicho, me apetecía ponerlo sobre
3: ojos,
5: la mesa.
3: Hoy tocaba
5: ya, a ti te gusta eso, sí, sí.
1: Pero si viene el Papa y habla a favor de la regularización de inmigrantes...
2: ¿Lo va a hacer?
1: ¿Se le va a considerar sanchista?
3: No, pero eso, hombre, hay que ver cómo lo dice.
4: Esa sensibilidad social. Yo no creo que adopte posicionamientos políticos tan explícitos.
3: No debería.
1: Estoy planteando un escenario hipotético, dado que la Conferencia Episcopal Española sí se ha pronunciado a favor de la regularización de inmigrantes.
2: Es que lo ha hecho la Iglesia
1: y ha adoptado una posición que se puede interpretar como política. Sí,
2: claro que lo es.
1: ¿Por qué no lo va a hacer el Papa, que al final es...
4: La Conferencia Episcopal, sí, bueno, es que tiene todo el derecho a partir para los debates públicos la Conferencia Episcopal.
1: Papa también. ¿Por qué no va
3: a poder? Ha estado muy llena, como sabéis, la Iglesia.
1: Bueno, ¿y por qué estamos hablando del Papa
2: si todavía no ha venido?
3: Pero la Iglesia ha estado muy llena de podemitas. Caritas era un problema, porque al final...
1: Pero la Iglesia es acogedora.
3: Parece una obra de la izquierda radical, etcétera, etcétera.
1: Pero porque Dios acoge a todos sus hijos, no solo a los que no son podemitas, ¿no?
3: Una cosa es Dios, otra cosa es la Iglesia católica. Los católicos creemos que la auténtica revelación se traslada a partir de la Iglesia católica. Luego, oye, pues cada cual... Oye, igual de otras religiones o ateos llegan antes al cielo que yo. No pasa nada. Si yo no te digo que tengas la exclusividad, ni mucho menos... Pero oye, si
2: quieres... Pero Paco, si das por válido que el Espíritu Santo interviene en la elección de un papa, tendrás que concederle a Dios la clarividencia de haber elegido a Francisco, por ejemplo.
3: La historia de la Iglesia está llena de papas que...
1: ¿Qué tertulia es esta?
3: Zapatero. No, es interesante. Pues son lo que habitualmente te plantean. Y esto te lo plantean hasta en clase, mucha gente buena intencionada, ¿no? El Espíritu Santo elige a un hombre, pero claro, lo que no hace Dios es prever el futuro, no va a decidir el futuro. Entonces, lo que haría Dios entonces es hacernos a todos perfectos. No, libre albedrío, ¿no? Y entonces elige a una persona por medio de hombres y luego ahí...
4: Mucho pues, mejor el libre albedrío, la verdad.
3: Efectivamente, ¿no?
4: Con el libre
3: no
4: albedrío
3: somos robots, no somos robots. Y entonces hay papas... Pues oye, es un tópico.
1: A mí no me mires para que lo ratifique, porque yo soy ateo perdido. Entonces no.
3: Bueno,
1: Dios no nos ha creado. No.
3: Veremos en el último minuto.
2: Es la mayor aquí, ¿no?
3: Si eres ateo o no. En el último minuto.
1: Hasta después del último minuto.
3: No creo.
2: Aquí ni es la mayor. Aquí ni es la mayor.
3: Oye, pero igual serás mejor acogido que los neapilas.
1: Claro, es que ser católico no te garantiza, creo,
3: ser buena persona.
1: Puedes ser católico y
3: al infierno. Lo importante es ser buena persona.
1: Puedes ser un católico y luego ser un perfecto.
3: Y el sanchismo está lleno de malas personas, que eso es lo que me refiero.
5: Madre
3: mía. Ya no entraremos a hablar.
5: Es una mezcla.
3: ¿Estamos de acuerdo que los corruptos es mala persona? Pues ya está.
1: No, son delincuentes.
3: No, son malas personas. Son delincuentes. Un delincuente es mala persona. Un fascista es mala persona. Un comunista es mala persona. O sea, al final son doctrinas totalitarias.
1: Un ateo no.
4: Buenísimo.
1: ¿No?
5: Un ateo como tú.
1: A los ateos nos salvas de...
3: No, un ateo no es mala persona. Vale, y aparte, oye, yo no soy juez. Yo no estoy enviado aquí por San Pedro para decidir el fin de la justicia divina.
1: Pues, eso pensamos los ateos.
3: O sí, no se sabe.
1: Una pausa. Sí. Una pausa porque es un disparate que llevemos aquí 20 minutos.
3: Yo creo que es muy divertido, si me permites.
1: Hablando del Papa y de Dios... Cuando tenemos a nuestro pana...
3: Ya no tienes palabras.
1: Tenemos a la Audiencia Nacional investigando al presidente Zapatero. Bueno, un minuto. Y ahora enseguida retomamos ya un poco pues lo que es la serenidad y la sobriedad propia de un programa de actualidad que tiene que centrarse en las noticias.
4: Mira, la frase del pana sí la aporta a Estados Unidos.
2: Basta, que parece pueblo nuevo este programa.
4: Nuestro pana Zapatero, esa la aporta a Estados Unidos.
1: He dicho que basta.
5: No, Pueblo Nuevo, ¿no? Se llamaba.
2: Pueblo de Dios era.
1: Basta, he dicho basta.
2: No, que parece Pueblo de Dios.
1: Se llama Últimas Preguntas.
2: El padre Santiago Martín, que yo nunca lo olvidaré porque se llamaba como el Viti.
5: Yo le conocí. Yo fui una vez en el colegio, tuve que ir a ese programa una vez a leer.
1: ¿Cómo? Yo conocí al padre Santiago Martín en el ABC. Sí. Me pareció una persona muy grata.
2: Lo era, sí.
1: Dada nuestra discrepancia esencial,
2: estructural, ¿no?
0: Alsina, que te lías.
1: Sí, basta, gracias, Ainhoa.
3: Hay que pedirle al Papa la conversión de Carlos Alsina. Eso me parece una buena, buen propósito.
1: Pídele algo que sea posible. 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
0: Son las 9 y 12 minutos, 8 y 12 minutos en las Islas Canarias. Estamos aquí en una tertulia perfectamente disparatada con Ainhoa Martínez, que trata de centrar el asunto.
3: No será por mí.
0: Con Joaquín Manso, con Paco Maruenda, Mame Mendizábal, que se empeña en hablar de su programa que empieza este domingo, la nueva temporada de Anatomía D. Entonces,
4: sí, estoy empeñada.
0: Y con Rubén Amor, que aquí...
5: Y aquí sigue.
0: Bueno, entonces, Zapatero, o sea, Z Plus, la causa judicial, Plus Ultra, la investigación y todo lo que... trae consigo. Decía Joaquín Manso hace un momento que lo de nuestro pana Zapatero procede de una conversación de las que ha aportado la justicia estadounidense a la justicia española, a la causa judicial y a la UDEF, porque hay mensajes, digo porque antes a las 8 he recogido esta declaración que ayer hizo Enrique Santiago del Partido Comunista y diputado, diciendo es que no sabemos de dónde salen las grabaciones, si es que no son grabaciones, son correos electrónicos,
4: es el
0: volcado de un teléfono. De los teléfonos de estos, de los que hablan entre ellos, Rodolfo Reyes, que era el principal accionista de Plus Ultra. Y luego quiero recordar que también aquí en España, esto no ha empezado aquí en España con Zapatero, antes de Zapatero fue detenido Julio Martínez. Y también hubo registros a la casa y al despacho de Julio Martínez. Es cuando le encontraron 300.000 euros en su domicilio, que él justificó, creo recordar, diciendo que había vendido un inmueble y le habían pagado en cash o algo así. Y también ahí la UDEF se hizo con material que tiene que ver con Julio Martínez y por tanto con análisis relevante y por tanto también con... Bueno, o sea, que todo eso es lo que sabemos de, porque hay más cosas en la investigación judicial, porque hay una pieza separada también que afecta a Plus Ultra y a tráfico de influencias, pero cuyo contenido no se conoce porque esa sigue declarada secreta. O sea que aquí, esto de decir, pues de lo que se ha visto no hay gran cosa. Lo que se ha visto,
3: se
0: ya,
3: visto
0: hay, ya hay bastante, pero es que además... no es todo lo que hay lo que se ha visto. Yo no sé lo que hay en lo que no se ha visto porque no lo he visto. Como estoy contribuyendo de nuevo a una gran confusión, entonces vamos al asunto. ¿Cómo lo estáis siguiendo?
6: Esa cosa genérica, ¿cómo lo estáis siguiendo? Bueno, es apasionante, ¿no? Es decir, yo creo que es una de las noticias más importantes desde la transición. La imputación, sea inocente o culpable, finalmente, de José Luis Rodríguez Zapatero, pues no tiene precedentes. Es el primer presidente del gobierno. Y además con todo un entorno que a lo mejor hasta él puede ser inocente y tener un entorno de lo más deleznable y deplorable que le ha conducido a este escenario. Luego, claro, este va a ser un procedimiento largo, bastante largo va a ser, va a durar. Y luego la presencia de Estados Unidos, que está haciendo todo un seguimiento de distintos actores de lo que es la dictadura venezolana, lo que es la dictadura venezolana, es muy interesante. Es decir, Estados Unidos está limpiando toda la basura de la izquierda radical, del Grupo de Puebla y de toda esa gente, y no van a parar, van a estar buscando. Que luego a lo mejor es inocente, pues esperemos. Yo prefiero que la gente sea inocente que culpable. Lo digo en plan happy flower y es verdad que lo creo. No es bueno para la imagen de España que un expresidente del gobierno esté incurso en un procedimiento de la Audiencia Nacional. Y ya para acabar, hombre, a mí me gusta recordar todos los días, ¿no? Ya la izquierda no hablan de lawfare, ¿no? Afortunadamente, ¿no? Ahora ya se han tenido que morder la lengua, salen todos los palmeros de Sánchez, pues para eso cobran como buenos mercenarios, todos los Oscarcitos y todos estos, ¿no? Pues diciendo pues lo que les manda el jefe. Pero llegado el momento, y eso, imagino que el presidente Zapatero lo sabe, pues Sánchez será capaz de decir que ni lo conocía prácticamente.
3: Bueno, está todo el proceso en un punto muy embrionario y es además la expresión que utiliza el propio juez Calama en ese auto, que es un auto para ordenar una serie de entradas y registros, no es un auto de procesamiento y no es un auto que llegue al final de la investigación. Nos queda por ver el sumario, cuando se levante el secreto, que va a ser próximamente, se esperaba para finales de esta semana, puede que sea a principios de la que viene, si no es noticias hoy y ver el informe de la UDEF y ver la investigación, el peso de las pruebas en las que se basa algunos de los extractos que hemos visto en ese auto. Hablar de Loafer es la salida fácil, es el atajo fácil y es la estrategia fácil que ha utilizado el Partido Socialista y el Gobierno durante todo este tiempo. Cualquier causa judicial que me afecte es Loafer porque yo genero una sensación de conspiración en mi electorado, en el electorado progresista, para que cierre filas y no se pare a pensar con espíritu crítico qué es lo que se está investigando. ¿Ponemos en el mismo nivel al fiscal general que a Santos Cerdán? Pues obviamente no, y el propio presidente y su entorno lo reconocen. Cuando ya se leyó ese auto, porque hay que recordar el tiempo, ¿no?, en el que se produce los hechos el martes. Primero se lanza la imputación en abstracto con esos tres delitos muy graves de corrupción y luego el auto se conoce unas horas después. Y cuando ya se empieza a leer ese auto por parte de las terminales socialistas es cuando incluso rectifican y se dan cuenta que hablar de Loafer había sido una barrabasada, pero ya digo, es la respuesta fácil. Cuando llegue ese sumario y esa investigación y ese informe de la UDEF, se caerán muchos argumentos. Porque ahora lo que estamos escuchando desde el Partido Socialista y desde el Gobierno es que en ese auto no hay pruebas. Hay indicios, hay conversaciones de terceros, pero nada que implique a Zapatero. Yo discrepo y ya digo que esta argumentación tiene las patas muy cortas y los días contados hasta que veamos el contenido completo de la investigación. ¿Y por qué discrepo? Porque hay una figura fundamental, más allá de los vínculos con Julio Martínez, y es la de la secretaria de José Luis Rodríguez Zapatero. Gertrudis Alcázar no es un ente autónomo, no es una persona que se maneja y se desenvuelve por sí misma. En la investigación le da un papel clave en las comunicaciones y en la documentación, en la elaboración de las facturas, porque es la secretaria del expresidente del Gobierno, de su oficina de expresidente de Gobierno. Es decir, no es verosímil pensar que ella actuara por iniciativa propia sin una orden del expresidente. Y en el volcado de su teléfono, porque se clonó el teléfono ese martes en esas entradas y registros, puede a ver esas conversaciones que hasta ahora no hemos visto. Veremos. Todo ahora estamos hablando porque no tenemos el dibujo completo, pero lo que estamos viendo es la punta del iceberg unido a esas piezas secretas que comentabas ahora, que todavía se mantienen secretas y que son ramificaciones de plus ultra. Es decir, esto es algo muy gordo y estamos empezando a conocerlo.
4: Bueno, solo que con lo que conocemos hasta ahora, el alcance político es sideral. O sea, mucho mayor que el de ningún otro de los escándalos que se han destapado durante esta legislatura. O sea, el gobierno queda comprometido directamente desde el punto de vista material, porque como el otro día le dijo Alberto Núñez Feijóo, yo creo que con acierto, sin su Consejo de Ministros no habría podido delinquir, pues es así, fue el Consejo de Ministros quien aprobó el rescate de Plus Ultra, según el juez, de manera indebida, pero también en su dimensión simbólica. Yo creo que a nadie se le escapa que toda la arquitectura moral, institucional y política del sanchismo se fundamenta en la idea de España y en la visión del mundo que promueve José Luis Rodríguez Zapatero.

0: O sea, estamos hablando de un vicepresidente tácito y más allá, es mucho más que un asesor áulico, es el pilar de carga de la ideología de la ideología que sostiene el gobierno. Queda comprometida también la posición exterior de España en muchos puntos estratégicos, también la condición de Sánchez como opositor global a Donald Trump, de ahí en parte también el interés que quizás pueda tener Estados Unidos en el caso. Discrepo de que la causa se encuentre en un estado embrionario. Se encuentra parcialmente en un estado embrionario. Todo lo que tiene que ver con el rescate de Plus Ultra y con el tráfico de influencias y el blanqueo vinculados a ese rescate es una investigación avanzadísima. Por eso el juez se extiende en tantos detalles respecto del rescate. Es un delito de actividad y, por lo tanto, solo con lo que está descrito en el auto hay motivos más que suficientes ya para la apertura de juicio. Es decir, los indicios son más que suficientes, entre otros motivos por lo que señalaba Ainhoa. Nadie en su sano juicio puede creer que Gertrudis hablaba en nombre propio. Es Zapatero por persona interpuesta. Claro, la hipótesis alternativa a que fuese Zapatero quien estaba dando las órdenes es que Gertrudis y Julio Martínez se confabulasen para utilizar el nombre de José Luis Rodríguez Zapatero en vano, le doblasen la mano al Consejo de Ministros y luego el dinero se lo diesen, eso sí, a José Luis Rodríguez Zapatero. Pues hombre, es inverosímil. Con lo cual, respecto del
1: tráfico... nuestra pana Gertrudis.
0: Nuestra pana Gertrudis. Claro, entonces, respecto del tráfico de influencias...
1: Ha contado... Ainhoa, o no, que en toda la UDEF se llevó el otro día el volcado del teléfono de Gertrudis, claro, la secretaria, que eso lo estarán analizando estos días, claro, en busca de los mensajes.
2: No sé si ella borraba todos los fechas, mensajes, como Julio Martínez, quizá no.
0: Claro. Bueno, de todas formas, materias. No son todos.
1: He hecho aquí un llamamiento a que el presidente no borre sus WhatsApp,
0: pero, pero además
1: lo
0: es que
1: reitero,
0: no son
1: sé
0: todos.
1: Que hay algunas personas que preferirían que no lo hiciera, pero lo hago.
0: No son todos, es decir, en el auto de 88 páginas, que no es el sumario, sí hay mensajes de José Luis Rodríguez Zapatero. Por ejemplo, cuando se da la indicación de cuáles tienen que ser los clientes de análisis relevante. Por lo tanto, quien tenía dominio de la acción sobre la actuación de la compañía era José Luis Rodríguez Zapatero.
1: Claro, pues
0: el jefe era José Luis Rodríguez Zapatero.
1: Ese es un documento de Excel que va adjunto en un mail, creo recordar, que Zapatero le envía, entre otros, a Julio Martínez.
0: Tanto,
1: ¿de
0: sí.
1: dónde sale eso? Para que Enrique Santiago no se... ¿De dónde sale eso? Pues del análisis de los mails de Julio Martínez.
0: Sí. Por lo tanto, respecto de esa parte... La investigación no está embrionaria. Sí está en fase embrionaria respecto de lo más inquietante, que es la posibilidad de que Zapatero fuese un intermediario privilegiado, con Delcy Rodríguez, es decir, con el régimen chavista, para el tráfico de derivados del petróleo, de oro o de divisas. Eso es una posibilidad que se apunta ahí, en fase indiciaria, pero con indicios bastante claros, porque Julio Martínez reclamando cartas de intención por sí solo es un indicio bastante claro que sí que tiene consecuencias muy inquietantes para la posición exterior de España. Van al corazón de la política exterior que ha desarrollado este gobierno.
3: Sí, a mí me parece que además de y lo inusual y lo relevante de que un expresidente esté en esta causa, también lo es que conozcamos sus cuentas, ¿no? La noticia de hoy pasa por el bloqueo de las cuentas de Zapatero, además de la noticia de esa caja fuerte en su despacho de Ferraz, que al principio se negaron a abrir, amenazaron con llevársela completamente y después el abogado de Zapatero sí que accedió a darle las claves para que pudiera abrirse. Veremos qué documentación había en esa caja fuerte, yo creo que eso es relevante, pero nunca hemos visto al desnudo las cuentas de un expresidente del gobierno y lo que ha ocurrido desde que dejó la presidencia a día de hoy, su enriquecimiento personal. Esta es una de las claves, las judiciales ya las habéis contado, pero yo creo que una de las dificultades que tiene la estrategia de defensa de Zapatero en este momento es de verdad que demuestre que esa consultoría global existió, ¿no? Que es lo que dijo en el Senado, básicamente, cuando compareció, lo que le dijo al SINE, efectivamente, cuando vino aquí, ¿no? Demostrar que la actividad de análisis relevante era real y, por tanto, demostrar que la actividad de sus hijas en What the Fab también era legal, ¿no? Que no cobraron por trabajos no realizados, sino que cobraron por auténticos trabajos, por trabajos que sí, no eran favores camuflados. Por tanto, tiene un enorme reto Zapatero. Sobre todo porque también depende de las declaraciones de otras partes implicadas y de la lealtad que le tengan, ¿no?
0: Y depende de la documentación.
3: Sin
0: y hay,
3: duda,
0: un,
3: sin
0: y hay
3: duda.
0: Un documento que a los efectos de
3: pero
0: lo que tú estás señalando...
3: El delito de tráfico de influencias no es fácil de demostrar tampoco. ¿Eh?
0: Es un delito de mera actividad.
4: Repararía...
0: Es decir, el juez subraya que basta con que fuera simulada. Y parece que fue real. Veremos. Parece que fue real porque a los efectos de lo que tú señalas hay un documento que es clave para sostener la causa. que es el contrato por el que Plus Ultra se compromete a pagarle a Julio Martínez el 1% del rescate, y efectivamente la cantidad que se abona se corresponde con el 1%.
3: Bueno, y, mira, el bloqueo de las cuentas se corresponde.
0: Se corresponde, o sea, con esa cantidad.
3: En torno a esa cantidad. Eso está clarísimo.
0: Pero es que esto constituye pruebas, que se dice, no hay prueba ni prueba. ¿Cómo no va a haber prueba?
1: ¿Prueba o no?
3: ¿Prueba directa a Zapatero? No lo sé todavía, porque si no, el registro de su vivienda no se ha producido, sorprende eso. Se ha producido el registro de sus oficinas, pero nada que... Porque no hace falta, porque no hay más documentación. Claro. Porque
4: hay una prueba, hay un indicio, una prueba.
5: Tiene muchos medios.
4: Hay un indicio que no tiene que ver con lo estrictamente aparecido en el auto, sino con la actitud de sus costaleros y de cómo se están distanciando como si ya no lo conocieran. Y esas precauciones proceden de la contundencia del auto y proceden de sospechas muy construidas. De forma que ni los zapateristas que se sentían tan heridos hace 4 días están dispuestos a poner la mano en el fuego porque se han hecho todos veganos, mamen. Y creo que eso ilustra...
3: Eso lo hemos visto a lo largo de la semana, un cambio radical de criterio del lawfer que hablábamos a que la justicia hable, ¿no?
4: No lo conozco. Y a una fórmula que ya se empieza a agotar en su ámbito funerario, que es... respetemos la presunción de inocencia.
0: Sí, exactamente.
4: No, lo que pasa no queda otro argumento.
5: Lo que pasa
4: yo
5: que...
4: creo que...
2: No, venimos... sí, el del legado, que es muy tramposo.
3: Su declaración está a la vuelta de la esquina.
6: Orden, me traéis la maza, por favor.
4: Estamos, creo que...
6: Con urgencia.
0: Siempre tiene que ser la misma, ¿eh?
4: Puede que le convenga...
2: La maza arrojaría ahora
6: hablando. Dejad que Amón remate su intervención de manera rápida.
4: No, iba a decir que la semana es un desastre para Santiago. En la medida en que haber perdido al Santón, desde esta perspectiva que tú has mencionado y que alude a la custodia moral de las peores atrocidades, se junta a la sangría de Andalucía. O sea, Zapatero expone el fin del relicario y Andalucía... que se ha quedado sin tierra. O sea, Sánchez no tiene ni cielo ni tierra.
3: Yo creo que la conmoción de Zapatero es tan grande que hasta se ha olvidado lo de Andalucía. Llega como al core del Partido Socialista. Lo aspiracional, lo ético, lo moral, lo que lo levantó. Zapatero es mucho más que todo eso.
5: No hay nada peor para Sánchez que Zapatero sea culpable.
3: Es que es así.
5: Eso destruye absolutamente cualquier atisbo de credibilidad. En la situación agónica que lleva
3: el partido, más allá de Sánchez.
5: Bueno, pero el partido ya está, al final es Sánchez. Sánchez es lo único que cuenta el partido cuando caiga Sánchez, si es que no se empeña en seguir, tendrá que hacer pues toda una regeneración total absoluta, como no ha hecho ningún partido en España, porque se ha quedado, es un erial, es decir, es un lodazal y un erial el sanchismo, ¿no? Ha dejado destrozado todo, no hay voces críticas, lo que de Emiliano, el propio Lobato no pudo enfrentarse, porque toda su ejecutiva estaba a sueldo de Moncloa, va a ser además toda la basura que va a salir cuando llegue el PP al gobierno, va a ser terrorífico, ¿no? Lo que han hecho en empresas públicas, empresas privadas, medios de comunicación de izquierdas, es decir, va a ser espectacular, aunque no hay que descartar que como son un poco cobardones siempre los del PP, no levanten las tapas de la basura, ¿no? Aunque habrá que animarles yo modestamente si sigo siendo...
3: Es que a veces cuando levantas una tapa de la basura te aparece otra en la que tienes demasiados conocidos, ¿no?
5: Ya, pero bueno, habrá que hacerlo. Sí,
3: hay un pacto.
5: Eso se ha acabado, ¿no? Y si no habrá que pedir... No, es que hay que acabarlo, porque entonces ya para que vote, para que sea todo basura, oye, pues ya no vale la pena, ¿no? Es que es mejor hacerse
3: mal. Discurso antipolítico, no.
6: Vamos al presente, por favor.
0: Sí, volvamos al presente. La perspectiva de las... Yo voy a hablar del futuro del más inmediato. La perspectiva de las próximas semanas...
6: Sí, volvamos al presente.
0: Sí, del futuro más inmediato. O sea,
6: inmediato es el futuro. El presente es lo que hay hoy. Bueno, lo veo.
0: Impresión es que las próximas semanas de aquí al verano van a ser desoladoras para el Partido Socialista. Es decir, porque al conocimiento de las entrañas de esta investigación que se producirá...
6: La semana que viene está el juicio del hermano.
0: Está el juicio con el hermano. Sí, sí. Está la decisión de la Audiencia de Madrid respecto del enjuiciamiento de su esposa. Por cierto, respecto a ese enjuiciamiento, habrá novedades probablemente hoy también. Se conocerá la sentencia...
6: ¿Tú qué pasa? Que tienes información, como diría Sánchez. Tú tienes información privilegiada también.
0: Dirijo un periódico y tengo periodistas que trabajan.
5: Efectivamente.
2: Trabajan mejor que los políticos que dicen que no se enteran de nada.
0: Se va a conocer la sentencia...
6: Pues cuéntalo todo aquí.
0: Se va a conocer la sentencia del caso de las mascarillas, que contiene una bomba nuclear, que es la credibilidad que el Tribunal Supremo le conceda a Víctor de Aldama respecto de las gravísimas acusaciones que vertió en el juicio. Es previsible que se levante alguno de los secretos que afectan a diligencias tan graves como

0: Por ejemplo, como el amaño de los contratos públicos en torno a Santos Cerdán, la financiación ilegal del Partido Socialista. Con lo cual, el vía crucis...
1: Sí, pero aquí la clave no es lo que va a hacer Sánchez, porque Sánchez está decidido a aguantar. La clave son los socios parlamentarios. Es decir, la vía de agua que se puede abrir para que esto sea el final, como dicen algunas personas dentro del Partido Socialista. Es decir, la imagen de unidad con Zapatero que se quiere trasladar, de estamos tranquilos, confiamos en su inocencia, de la parte oficial de Gobierno y Moncloa, no tiene nada que ver cuando tú hablas con otros cargos intermedios, con gente del PSOE que te dice esto nos puede llevar por delante. O sea, hay riesgo
2: del PNV,
1: real,
2: ¿no?
1: De
2: ejemplo,
1: que esto nos lleve por delante. Pero,
2: ¿qué
1: claro,
2: alianzas van a hacer?
1: Claro, ¿hasta qué punto los socios parlamentarios se pueden permitir seguir apoyando al gobierno en estas circunstancias y este panorama que ha pintado, Joaquín Manso?
2: Es muy significativo. Y una cosa que has dicho antes.
1: Y el cambio que ha habido esta semana, es decir, de prudencia y cierre de filas absoluto con el lawfare, a de repente leerse ese auto y decir, ojo, vamos a marcar distancias, porque al final eso también nos lleva por delante a nosotros. Es decir, los socios, ya termino, los socios tienen que hacer el balance final, y es qué les beneficia más, si seguir apoyando un gobierno y no dar a entrada al Partido Popular, que es lo que ellos entienden que les puede perjudicar, y de ahí que el PP haya puesto la moción de censura instrumental, luego ya veremos que también irá instrumental la de Sánchez para convocar elecciones, encima de la mesa, o decidir que ya sueltan lastre con Sánchez, porque estar con él les perjudica más que...
3: No, es que hay tres cinturones de protección que todavía siguen vigentes y sólidos. El primero es la degeneración del Estado, exponer ante la opinión pública que este Estado es inviable, ¿no? El segundo es los equilibrios autonómicos en algunos gobiernos, hablo sobre todo del País Vasco y de Navarra, y el tercero es encadenarte con Vox y el PP en una iniciativa de censura que acabaría con el gobierno. Yo creo que es demasiado férrea.
1: Es inteligente por parte del PP, que luego, a ver si lo cumplen, el tema de la moción de censura instrumental. Es decir, no me estáis eligiendo a mí, que eso es, se supone, las mociones de censura son constructivas, tú tienes que presentar un proyecto alternativo.
2: Voy a volver al presente, que es lo que nos ha pedido Alcina.
1: Que tiene Feijóo. Ese es el problema que tiene Feijóo. Es decir, la mayoría para echar a Sánchez no es la mayoría para investir a Feijóo. Seguramente hoy habría una mayoría para echar a Sánchez, la hay, pero no hay una mayoría para investir a Alberto Núñez Feijóo. Entonces, es ese argumento de instrumental para elecciones puede hacer más, más apetecible para algunos socios apoyar la moción.
2: Veremos qué pasa en los equilibrios.
4: Espera un momento, es que esto es interesante, perdóname, mamá.
2: Venga, vale. Pero es que tengo a Manso aquí acosando.
4: Pero dame un turno de palabra.
0: No hacemos eso, que hay gente que no está viendo el programa.
2: Perdón,
4: mamen, dame un turno de palabra.
2: Te lo doy. A veces me sale la directora que llevo dentro.
4: Ya. La dictadora que llevo dentro.
2: No, la directora.
1: Una maza para mami.
4: Perdón, por rematar esto que está diciendo Ainhoa. Es verdad, una moción de censura tú puedes decir que es instrumental, pero al final tiene que tener un candidato.
1: Al que se
4: le hace presidente de gobierno, y a partir de ese momento, como pasó en el 18.
3: Sí, ya no estoy.
4: Sánchez decía, convoca elecciones, y luego es verdad que las convocó, pero cuando perdió los presupuestos al año siguiente. Entonces, ¿quién es el candidato de la moción de censura instrumental? ¿Quién es?
1: Feijóo.
4: ¿Quién es?
0: Tamames.
4: Claro.
0: No,
4: el turno de palabra lo tiene Mamen.
2: No, porque yo tema me parece
3: regate.
2: Que... realmente darle vueltas a la moción de censura instrumental nos lleva a la nada. Como ya hemos llevado...
3: Tú, efectivamente,
2: te has salido...
3: Muy bien,
2: siempre muy bien, Rubén. Y Manso también siempre muy bien.
3: Pero bueno, ¿esto qué es?
2: Pero a mí, yo quería poner el foco también en otro aspecto que a mí me parece sorprendente, que no tiene que ver con la moción de censura, sino con la información del gobierno, ¿no? Hablábamos de cómo Manso siempre tiene toda la información necesaria para abordar. Me sorprende a mí que el gobierno de Sánchez no tenga canales de información para anticiparse a lo que ha ocurrido esta semana. Me sorprende que cuando estaban todos los mentideros periodísticos lo que estaba pasando con Zapatero, cómo estaba puesto el foco en China, cómo estaba puesto el foco en Venezuela, cómo estaba puesto el foco desde que encarcelaron a su pana Julito, en los problemas que podía tener, cómo el Partido Socialista no se ha adelantado, no ha conocido la información. Hasta el propio Partido Popular le hemos escuchado, hacer pequeñas anotaciones al margen en los discursos, como dejando caer que algo iba a pasar.
1: Pero porque eso estaba publicado, mamen. O sea, el día que Feijóo hace ese meeting...
2: Pero Sánchez no tiene... las cloacas del Estado funcionan en una dirección solo, ¿o qué?
1: Yo creo que también eso es inverosímil. O sea, el gobierno presume de no enterarse de absolutamente nada. Hay veces que incluso lo hemos visto en directo en algún programa de radio que el gobierno no sabía absolutamente
2: pero
1: nada.
2: Pero la cara de Sánchez del otro día.
1: Pero bueno, porque es un palo gordo, lo sepas o no lo sepas. Es decir, en el momento en el que cae esa bomba nuclear después de haberte hundido en Andalucía hasta los 28 escaños, que ojo, este informe se tenía el miércoles. Si ese informe no se guarda el tradicional respeto a los procesos electorales sí, y se llega a publicar el miércoles, o sea, el miércoles o el jueves o el viernes en el cierre de campaña, no sé qué hubieran dicho los del Lawfare.
2: Bueno, pero hubiera sido un cantazo también,
1: ¿eh? Sí, pero que eso es un pacto no escrito. Claro, pero no interferir también es interferir. Entonces,
4: ahora tiene el turno de palabra Joaquín Manso. Y luego haremos una pausa.
0: Voy a tomar la palabra para darle la razón a Mami Mendizábal sobre la calidad de la información del mundo. Es cierto que nos consta que en las últimas semanas el propio José Luis Rodríguez Zapatero se había mostrado incluso eufórico porque alguien le había trasladado que se habían despejado sus problemas judiciales. Y nos consta igualmente que el día inmediatamente anterior a la operación de la UDEF, el Palacio de la Moncloa desconocía que eso fuese a producirse. Me estaba diciendo ahora Paco al oído que es que no pueden conocerlo, y es verdad que es una muestra de fortaleza de los cuerpos y fuerzas de seguridad y de los órganos que investigan, que no se produzca ninguna filtración, ni siquiera hacia arriba. Pero
2: me parece poco realista.
0: Desde mi punto de vista, también traslada una muestra de cierta debilidad del gobierno no tener acceso ni siquiera a una mínima intuición respecto de lo que estaba sucediendo. Y creo que eso efectivamente ha sido así.
5: Están advertidos, es que este es un Estado de Derecho. Yo lo entiendo de que el sanchismo ha hecho todo tipo de guarrindongadas, ¿no? Y es una vergüenza lo que ha hecho, pero el tema policial, el policía que desvele un secreto se va a la cárcel, ¿no? Entonces, claro, al final el policía o el guardia civil dice, oiga, yo no me meto en este charco, oiga, yo tengo que entregar la documentación al juez. Recordemos lo que hizo el indeseable, y lo digo expresamente, de Marlaska con Diego Pérez de los Cobos. Es decir, la indignidad que le acompañara hasta el fin de sus días de a la Guardia Civil más preparado, más condecorado, con una mayor trayectoria, le impidió, porque es un personaje deplorable, que fuera general, ¿no? Si todo esto al final, si es que es muy sencillo, cuando hablan, mira, el problema es un problema de ignorancia, ¿no? Y eso que Zapatero ha elegido a un catedrático muy prestigioso y muy bueno, como es Moreno Catena, y que es de izquierdas, pero en general la izquierda jurídica es un erial, por eso son minorías. Entonces al final, pues cuando tú tienes a gente como leguleyos de tercera, como Óscar Puente, o tiene esa gente que no sabe derecho, pues pasa lo que pasa. Es decir, cualquier persona que tenga un conocimiento razonable del derecho sabía perfectamente lo que iba a suceder. No el detalle, porque eso no lo sabes, ¿no? Pero ya cuando se conoce todo el entramado de Plus Ultra hace muchísimos meses, dices, eso huele mal. Eso está mal hecho, es decir, de un juez, y es lo que ha sucedido. Por tanto, en ningún momento nadie del PP ha dicho detalles, pero desde hace días todos sabíamos, o muchos sabíamos, que efectivamente después de las andaluzas, el martes, se iba a conocer la decisión que tú decías.
0: Pero yo no sabía que iba a ser el martes, pero sabíamos que iba a ser esta semana.
5: Yo me imaginaba que sería el martes.
2: Por eso coincido con la debilidad del gobierno al no tener información para anticipar.
5: No saben derecho, no tienen idea, es que no son una panda de verdad.
2: Pero no es una cuestión,
5: no pasaba con Felipe.
2: La panda que sea. También.
4: Pausa.
2: Es un síntoma de debilidad.
4: Una pausa. Gracias. Valiente, podemos ser cualquiera de nosotros. Tú mismo que me estás escuchando. Todo el que se embarca en un proyecto vital que tiene en mente, Marisol.
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0: 15 minutos para que sean las 10 de la mañana, una hora menos en Canarias. Las noticias del Corte Inglés que nos trae Begoña Gómez de la Fuente.
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0: 15 minutos para que sean las 10, una menos en Canarias. Aquí seguimos en tertulia, una tertulia difícil, la verdad, de conducir esta mañana y de...
1: ¿Qué ha sido difícil?
2: Es que esta semana ha sido larga, Carlos.
3: ¿Empezamos en la semana o qué, al cine?
0: No, no, yo no estoy cansado. Gracias a Dios para la audiencia. Es bueno, adiós, ¿no?
4: Ya estamos otra vez con Dios.
2: Es el broche, hay que cerrar el círculo.
0: O sea, que afortunadamente para la audiencia yo no estoy cansado, porque si estuviera cansado habría sido ingobernada la tertulia.
5: La has liderado con el talento que te caracteriza.
0: Estoy hablando yo.
5: Deslumbrante talento.
0: Estoy hablando yo. Entonces... Estamos en tertulia esta mañana, ya se está acabando la tertulia, que los oyentes estén tranquilos, ya enseguida llega Ignacio y ya las noticias, pero para que no... Entonces estamos en tertulia aquí esta mañana con Manso, con Mendizábal, con Martínez, con Maruenda y con Amón. Y yo creo que sobre el caso de Zapatero ya está todo dicho, ¿no? Ya no... Es que ha sido interesante que hemos mencionado que hubo unas elecciones en Andalucía el domingo pasado y es que fueron el domingo. O sea, parecía que el asunto de toda la semana iba a ser la no mayoría absoluta de Juanma Moreno, el desastre absoluto del Partido Socialista, el que en la izquierda la marca de Maillo, a la que pertenece Izquierda Unida y pertenece Podemos y pertenece Sumar, pues fue, ha quedado la última, porque fue parlamentariamente, porque fue arrollada electoralmente por la otra marca, que es la de Adelante Andalucía. O sea que el tortazo también es de Maillo y el fracaso también es de Maillo y de su marca, yo creo que él mismo lo reconoce, y que parece que esto no haya pasado, porque no, la última nos atropellan tertulia, los acontecimientos, no ha pasado, pero que ahí, eso sigue ahí.
5: Y ahí está Rufián, el gran estadista dispuesto a salvar a la izquierda.
0: Pues también, sí, también.
5: La tertulia del viernes pasado, farsante,
0: que fue, la
4: inmediatamente anterior a las elecciones, consideramos la hipótesis de que Juan Moreno no sacase mayoría absoluta. De hecho, dedicamos, fue una tertulia del futuro, dedicamos la tertulia
0: a qué pasaría,
4: qué sucedería así. Pero considerándolo una hipótesis lejana, de hecho, cuando lo fuera a micrófono cerrado, yo creo que no hay problema en decirlo, comentamos, bueno, hemos estado dedicando la tertulia a una cosa que no va a pasar, y resulta que sí que ha sucedido. Uh-huh. Digo, para que esto nos da un poco la medida de las expectativas, al menos las que teníamos las personas que estábamos en la tertulia la semana pasada. Es decir, el problema, el Juanma Moreno ha obtenido un resultado que probablemente sería impensable para el Partido Popular en otro momento histórico, pero él mismo había fijado el listón en o mayoría o lío, y él mismo había comprometido su patrimonio político a un estilo vinculado a la moderación que ahora en la negociación se pone en juego.
0: Pues esto es.
4: Sí, muy bien.
0: Pues esto es, y digamos que no ha cambiado nada en estos días. Porque
4: sí, si me lo permites.
0: ¿Cambió algo? Ah, perdón, que mamen.
4: Sí, si me lo permites, me gustaría añadir.
0: Sí, adelante.
4: También el movimiento de Rufián va ligado al resultado de las elecciones andaluzas, ¿no? Y yo creo que Rufián vuelve al ruedo a ofrecerse como el candidato de izquierdas para unificar la izquierda alternativa al calor del éxito de Adelante Andalucía, ¿no? Sí que es cierto que dentro del fracaso de la izquierda en general en esas elecciones se ha visto que hay esperanza, ¿no? Que para personas capaces de aglutinar en torno a ellas a las izquierdas hay esperanza y hay gente deseando votar una alternativa al Partido Socialista o a partidos más tradicionales a la izquierda del Partido Socialista. Rufián vuelve al ruedo con esa esperanza.
2: Lo que pasa es que tanto Adelante Andalucía como la Chunta, que tuvieron un muy buen resultado, es una izquierda autónoma del gobierno. No es la izquierda que va asociada al gobierno, como puede ser Sumar, y en este caso yo no sé si Rufián...
4: Con un carácter muy regionalista.
2: Rufián, que a veces parece más portavoz del PSOE, lo digo por el día que salió a defender a Zapatero, fue más vehemente que incluso Patxi López, no sé si tiene esa pátina de autonomía respecto al gobierno desde la izquierda.
4: Yo creo que ni la tiene respecto al gobierno, ni la tiene respecto a su propio partido.
5: Pero hay que aclarar, ¿no?
4: Que se ponga... Es que no he terminado, Paco. La frase, por lo menos. Pero que se exponga esta
0: semana
4: y se vuelva a ofrecer, pues creo que es un movimiento también revelador.
0: Y ahora concluya, Maruenda.
5: Está muy bien que la izquierda esté animada con una cosa tan pequeñita e insignificante como es Adelante Andalucía, y hay que decirlo así. La derecha sacó el 55%. La izquierda menos del 40%. Pero eso ha pasado en Extremadura, en Andalucía, en Castilla y León, Aragón, etcétera. Por tanto, está muy bien que Rufián, que es un farsante, ¿no?, y que es una persona que...

0: Junqueras detesta, ¿no? Y yo creo que es que lo tiraría, vamos, a una cueva y lo dejaría ya encerrado durante días, pues resulta que ahora parezca a alguien como él independentista. A mí eso me flipa, ¿no? Es decir, una persona que es independentista, ¿no? Es decir, que quiere acabar con España, destruirla, es la gran apuesta de una izquierda escuálida y acabada y ultraizquierda, ¿no? Porque no son las izquierdas, es la ultraizquierda, ya que hablamos de izquierda. Por tanto, oye, muy bien. Adelante Andalucía, la gran esperanza y la Chunta aragonesista. Bueno, Feijóo está asustado.
1: Le ha quitado la mayoría absoluta a Paco.
2: Ahora con Ignacio Rodríguez.
0: ¿Y quién gobierna?
1: No, pero que mamen. No es menor el papel de adelante.
3: Más de mamen.
2: Hasta ahora estoy dando con la maza en la mesa.
1: ¿Cuál es el siguiente paso?
4: Las cabezas.
2: Adivínalo.
0: No le des
1: ideas. No me tientes.
4: Tienes buenos reflejos, mamen.
1: No me tientes.
2: Buenos días, Ignacio. ¿Cómo
5: Hola,
2: estás?
5: ¿Qué tal?
2: Las noticias económicas de esta mañana, ¿cuáles son?
5: Pues mira, muy rápidamente, ahora mismo la bolsa sube un 0,20% en España, el IBEX 35, un 0,25% ahora mismo, sube a los 18.000. 18.020 puntos con el gran protagonista que es Puig, la empresa de perfumería y cosméticos, que cae un 14.5% después de las informaciones que indican que se han roto las negociaciones de fusión con la norteamericana Estée Lauder, que por cierto, Estée Lauder fuera de mercado, pues está subiendo alrededor del 14. En la parte alta también destacan Sacyr e IAG, que se benefician de Indra, sobre todo también, que se beneficia del crecimiento del gasto en defensa. Está preparando el gobierno un paquete de gasto militar de unos 10.000 millones de euros, entre ellos modernización de aviones de combate o sistemas antidrones. Y todo esto con los presupuestos del 2023. La atención también se dirige hacia Estados Unidos y la Reserva Federal. Hoy va a tomar posesión del cargo su nuevo presidente, Kevin Warsh, que por cierto, por esto del maquillaje y que viene con los colores de Trump, solo decir que está emparentado con los Lauder, a través de su mujer. Ya sabéis la teoría del pintalabios, ¿no? Pues en momento de crisis aumentan las ventas de carmín.
2: Ah,
5: ¿eh? Y como dice el canca y el niño de la hipoteca, pues alquitrán y carmín y el petróleo en los $105 el barril. Que es de donde sale el alquitrán.
3: Pues buenas noticias para Zapatero, ¿no?
5: Y una noticia de última hora, esta misma tarde, Antonio Costa, el presidente del Consejo Europeo, y la presidenta de México, Claudia Sheinbaum, van a firmar el nuevo tratado comercial entre la Unión Europea y México, los Estados Unidos de México, que deja sin arancel al 99% de los productos. Lo cual no deja de ser una buena noticia, porque la Unión Europea demuestra que se está moviendo tras la ofensiva arancelaria de Trump. Ha firmado en un solo año acuerdos con, aparte de México, con Mercosur, con Canadá, con India, Australia, y esos así los que recuerde de memoria.
2: Muy bien, Ignacio.
5: Vale.
2: La verdad, yo pienso que muy bien. Es que Gracias. Estos no te lo van a decir porque solo hablan de sí mismos, pero yo te...
5: Ya sabes cómo son.
2: Que tengas un día estupendo.
5: Gracias, hasta luego.
2: Sí, sí. Desgraciadamente lo siento. Muchos disgustos ya. Bueno, ahora ya unos Callahan para estas personas que se van ahí silenciosamente como están ahora. Es que fíjate qué paz.
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2: Os deseo que tengáis un buen día y que descanséis. Adiós, Paco Maruenda. Hasta Adiós. El próximo día. Adiós, Joaquín Manso. Que tengas un fin
3: Qué
2: de
3: semana. Qué bien lo hemos hecho.
2: Pues no, porque sabes cosas que no nos has contado.
3: Soy creerlo
2: soy
3: en el mundo.
2: Soy director de periódico y sé lo que va a pasar. Pues dilo aquí. Adiós, Ainhoa.
4: Pero sobre todo humildes.
2: Adiós. Adiós, mame.
1: Adiós. Estreno de Anatomía el domingo, 9:30, en la Sexta.
2: Adiós, Amón. Hasta luego. La Cultureta a las 11.
6: Heidi, ¿has dicho?
2: ¿No? Heidi. Heidi y otras personas.
6: Heidi,
2: bueno, personas.
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16: Son las 10 de la mañana, las 9 de la mañana en las Islas Canarias. Hay noticias a esta hora que nos va a contar David Gabás, empezando por la reunión que celebran los ministros de Exteriores de la OTAN en Suecia, David.
17: Una cumbre para estudiar el aumento de la inversión en defensa y el destino de ese dinero, y que viene precedida por el anuncio de Estados Unidos de que reforzará

0: su presencia en Polonia con el despliegue de 5.000 soldados adicionales. Es el mismo número que tiene previsto retirar de Alemania, una decisión que ha celebrado a su llegada a la cumbre el secretario general de la OTAN, Mark Rutte.
1: Bueno, por supuesto que acojo con satisfacción el anuncio. Nuestros jefes militares están trabajando sobre los detalles, pero por supuesto que celebramos la decisión. Pero seamos claros, la trayectoria que seguimos es una Europa más fuerte y una OTAN más fuerte, asegurándonos de que con el tiempo, paso a paso, dependamos menos de un único aliado, como hemos hecho durante tanto tiempo, que es Estados Unidos.
0: Rutte, que ha pedido también que la OTAN aumente su compromiso con Ucrania y a Europa que se sume a la siguiente fase de Estados Unidos en Irán, a la espera de si se retoman o no las conversaciones de paz, el IBEX sube 3 décimas y recupera los 18.000 puntos. El gobierno sigue de cerca el impacto que esa guerra en Oriente Próximo está teniendo en la economía para estudiar las medidas a poner en marcha para aliviar el precio de los combustibles y también el de los billetes de avión. Lo ha dicho Carlos Cuerpo a su llegada al Eurogrupo, que se celebra hoy en Chipre, donde ha confiado en que Bruselas sea flexible con el marco de ayudas de Estado.
2: Ya tenemos una propuesta por parte de la Comisión para flexibilizar el marco de ayudas de Estado. Yo entiendo que la Comisión será siempre, en este caso, flexible a la luz de los impactos que podamos ver, para darnos todas las herramientas, tanto a nivel europeo como a nivel nacional, para seguir respondiendo y protegiendo a nuestras economías.
0: Los activistas españoles de la flotilla interceptada por Israel esta semana irán llegando a lo largo del día de hoy, porque van a ser sometidos a pruebas médicas en Turquía, donde fueron deportados por Israel. Cuatro de ellos han necesitado, de hecho, atención médica. La organización de la flotilla ha publicado fotografías de activistas con hematomas y marcas de golpes supuestamente provocados por la policía israelí, algo que ha condenado en la televisión pública el ministro de Cultura, Ernest Urtasun.
3: Estoy muy preocupado por las imágenes y las primeras informaciones que nos están dando. Me gustaría escuchar también la voz de Partido Popular y Vox. Si tienen algo que decir cuando han visto a compatriotas que están en una misión humanitaria tratando de ayudar a los palestinos, maltratados y vejados por el gobierno del señor Netanyahu.
0: En Barcelona, el presidente ya preside a esta hora una reunión extraordinaria del gobierno catalán para aprobar los presupuestos catalanes pactados con Esquerra y con los comunes, y los sindicatos de Renault han convocado hoy paros en las plantas de Palencia, Valladolid y Sevilla para forzar a la dirección de la compañía a que vuelva a retomar la negociación del nuevo convenio colectivo. Son las 10:03, 9:03 en Canarias, tiempo ya para la información local y regional.
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5: Buenos días, Andalucía. Permanece activada la fase de preemergencia, situación operativa cero del Plan Infoca ante los incendios forestales simultáneos que se siguen registrando. A esta hora siguen activos 4 incendios en la comunidad, el más grave en Almería, en el paraje Las Minas. También pendientes de un incendio forestal en Vélez, Málaga, controlado pero no estabilizado, otro en Guadalcanal, Sevilla, y en Hornachuelos, en Córdoba. Contarles, por otra parte, que ha quedado estabilizado el de la cuenca minera de Huelva. Más asuntos en el Parlamento. La Diputación Permanente se reúne esta mañana para convalidar 2 decretos leyes aprobados por el Consejo de Gobierno de la Junta, entre ellos ayudas económicas y fiscales a las víctimas del accidente ferroviario de Adamuz. En sucesos, en Huelva se ha desarticulado una de las mayores redes de logísticas del narcotráfico. 4 personas han sido detenidas y se han intervenido 800 garrafas con 20.000 litros de combustibles. Por otro lado, el juez ha enviado a prisión sin fianza al detenido por asesinar presuntamente a tiros a su madre y a la pareja de esta y herir a otras 4 personas en El Ejido, en Almería. El joven de 27 años que fue detenido el martes por apuñalar mortalmente a la bisabuela de su expareja en Ojícares, en Granada, y quemar su vivienda con la víctima dentro, pasa hoy a disposición judicial. En carreteras, una persona ha fallecido en Marbella, en la A7, en una colisión con un vehículo en sentido contrario. Y hoy arranca oficialmente la Romería del Rocío con la presentación de las hermandades. Las 10:05 de la mañana, las noticias de Andalucía vuelven como siempre a la 1:05 en el avance informativo y a partir de las 2:10 aquí en Onda Cero.
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0: Ya sé que los viernes pues son los días más difíciles para buena parte de la audiencia de nuestro programa, porque sabe que mañana pues no nos podrá escuchar y eso, oye, se hace cuesta arriba, yo lo entiendo. Pero para otra parte muy notable de la audiencia y también para una parte de quienes hacemos este programa, que mañana sea sábado pues es una bendición. ¿Por qué? Pues porque llega el fin de semana y podemos disfrutar de el trabajo de los compañeros de Julia en la Onda, de Noticias Fin de Semana, de Radio Estadio, de la Melo, de Como el Perro y el Gato, de la Melo es gente viajera. Y eso, pues onda, oye, nos alegra, ¿verdad?
1: Sí, me gusta mucho Onda Agraria.
0: Onda Agraria, pues claro. No está David de Jorge en fin de semana en Onda Cero. Eso parece que no, pero...
1: Ayuda
0: a descansar.
2: Asinetti. Asinetti, ¿pero qué dices? ¿Pero qué dices?
0: Buenos días, David.
2: Asinetti, buenos días, Begoña.
1: Hola. Sí,
2: solamente le faltan a los siguientes de Onda Cero que yo el fin de semana. O sea, habría...
1: ¿Te imaginas?
2: Habría suicidios colectivos. Gente tirándose de azoteas. Sería una cosa horrible, ¿no, Asinetti? ¿Tú qué opinas?
1: Bueno, ¿estás viendo quedadas para suicidios?
0: Yo lo probaría, que es un programa de... Un programa temático, como se dice ahora. Un programa temático de...
1: ¿Pero qué no sea de cocina?
0: De cocina,
1: ¿de qué?
0: ¿No?
1: Ah, de cocina tiene que ser.
0: Sí, de
1: ¿qué
0: hablas?
1: Si no, ¿de qué lo harías? Si no fuera de cocina, David, ¿de qué harías?
2: Pues de jardinería.
0: Por ejemplo, es bonito,
2: sí, jardinería aplicada. Sí, mi madre tenía de joven una... Bueno, de joven yo, claro. Ella tenía ya unos años. Claro. Y lo que era el horticultor autosuficiente. Y ya, muy pues bien. Ya con eso ya, pues me di cuenta pues que,
1: eso,
2: el huerto no es para mí, Asinetti. O sea, lechuga, tomate, todas estas movidas... Hay que cuidar todos los días, claro. No estoy para eso. Pero todo lo que es, yo qué sé, petunia, todo lo que es hortensia...
0: ¿Ves? Podrías hacer un consultorio de flores.
2: Sí.
0: O de
2: petunia, sí, de yo qué sé.
0: A mí me gustan mucho los consultorios. Creo que ahí en la radio debería haber más.
1: Pues debería, sí, ¿no? Sí, porque
0: una
1: no?
0: época en la que había de todo. Había un consulta de jardinería. Que había.
1: Exacto.
0: Un,
2: sí, es cierto,
0: un
2: sí.
0: experto
1: con
0: en plantas.
1: El padre
0: consulta
2: Mundina,
0: de...
2: El padre Mundina, sí. Mundina, sí. Padre Mundina,
0: consulta de... ¿Cómo se llama la...?
2: ¿Quién?
0: Pues esta señora que sabía resolverte los problemas del hogar, que
1: la señora
0: una mancha.
1: Anchoa, no, la señora Paca, no, la señora, ¿cómo era?
0: Anchoa,
1: Elena, no.
0: Era, tengo Lera. Una mancha.

0: mancha en el
1: la señora,
0: una mancha en la colcha de la cama.
1: ¿Cómo se llamaba la señora?
0: Y ella te decía, pues, ¿cómo se arregla?
1: No
0: se
1: era mayor, pero claro, muy jóvenes, entonces sí era mayor.
2: ¿Qué cosas esas? ¿Qué cosas?
1: La señora Sánchez, no, tiene un nombre así rara.
3: No me acuerdo.
1: Señora daba...
0: Consejos. Bueno, algún oyente seguro que se acuerda y nos lo va a...
1: Sí, alguien lo dirá.
0: Y nos
1: dirá.
0: Lo va
1: sí.
0: A chivar.
3: Sí.
0: Ailín Serrano, gracias. No, Ailín Serrano.
3: Ailín Serrano.
0: Ailín Serrano era una mujer maravillosa que se lo sabía todo sobre todas las cuestiones que te puedan suceder en el hogar.
3: ¿Pero que era venezolana o así con ese nombre?
0: Pues no lo sé, la verdad es que no lo sé.
1: Que no es Ailín Serrano.
0: Bueno, ¿me vas a decir a mí quién es?
1: Pues, sí, Ailín Serrano. ¿Lo recuerdas?
0: Pues claro, sí, claro.
3: Chicas, que también...
0: Tú sigue buscando.
1: RTVE.
0: Claro. Tú sigue buscando RTVE, pero si era en la radio.
1: Ah, en la radio. Ah,
0: centrémonos,
1: perdona.
0: Por favor. Que no estamos...
1: Es que había otra.
0: No estamos haciendo publicidad de otros medios. Te
2: estás metiendo la pata. Begoña, estás
0: metiendo la pata.
1: Hablas del archivo de RTVE Española, aquí en la cuenta de rollos.
2: Chica.
1: Vale, sigue.
2: Hazte a un lado, Begoña.
1: Me estoy haciendo a un lado, totalmente.
2: Hazte a un lado.
0: Bueno, pues eso, que los consultorios eran muy bonitos. Sí. Muy bonitos, sí. Porque llamaban los oyentes y preguntaban, pues eso, sí. Oye, Ailín, que me ha desteñido, he puesto ya la lavadora y al sacarla me ha desteñido, no sé qué. ¿Cómo hago para resolverlo? Entonces ya pues te daban las recetas caseras para poder arreglar las cosas. Eso es muy útil, yo pienso, ¿no? Entonces vamos a hacer consultorio esta mañana con David Jorge.
2: Ah, venga, ¿en serio?
0: Pero no de cocina. ¿Qué?
2: Ah, vale, muy bien. De la vida, ¿no?
0: De la vida, eso es.
2: Sí, temas religiosos. Mira cómo se ha hecho un lobo de Begoña que no dice ni mucho.
1: Doña Adelaida, claro, Marisol, muy bien ahí. Era Doña Adelaida, efectivamente.
2: A la venga, toma así de ti, toda la sien. A ver, Begoña.
0: Perdonadme una cosa.
1: Te voy a perdonar. Siempre te perdono.
0: Perdonadme una cosa. Pero si quien ha sacado el tema soy yo.
2: Ya, es cierto,
0: y quien está intentando recordar quién era esta mujer, soy yo.
1: Sí.
0: Y quien ya lo ha recordado y he dicho ya quién era esta mujer, soy yo.
1: Sí.
0: ¿Por qué me decís que es otra?
1: No, porque yo recordaba a otra señora y
0: pero
1: era
0: si lo he sacado yo el tema.
1: Yeah. ¿Tú te acuerdas de Doña Adelaida?
0: Sí, Doña Adelaida hacía la presentación de los culebrones con Hermida. No sé qué tiene que ver con resolver cuestiones caseras, pero bueno.
1: Daba consejos.
0: Yo creo que no, pero si os parece que sí.
2: Ya, se está arrugando.
1: Me estoy arrugando.
2: Mira. Se está,
1: ya estoy debajo de la mesa.
0: Serrano.
2: Se está jibarizando.
0: Un saludo a todos los oyentes que recuerdan a Ailín Serrano, que... que salía, por ejemplo...
2: No,
0: ¿sabes quién se acuerda de Ailín Serrano seguro? Miguel Ángel Nieto. Miguel Ángel Nieto. Que contó con ella en sus programas. Bueno, es que de David Jorge de eso tampoco sabe. Entonces, llamadas en directo, por favor, consultas para... Pero sobre religión. Para David de Jorge.
2: Ah, de religión, ¿en
0: sí,
2: serio?
0: Es un consultorio sobre... voy a ampliar un poco. Es un consultorio sobre espiritualidad, no solo religión. Espiritualidad con David de Jorge. Si usted tiene
2: una
0: alguna...
2: ¿Una ouija y todas esas movidas? ¿O ouijas y todo eso? ¿O es un rollo como más...?
0: No, un rollo más de meditación.
2: De meditación.
0: De mejorar tu bienestar espiritual, esas cosas, ¿no?
2: Venga, qué alegría cuando me dijeron vamos a la casa del señor.
0: 914262599, si usted quiere hablar con David de Jorge. De acuerdo. Voy a empezar hoy por el final porque los guionistas nuevos, estos que tenemos a prueba, han hecho el guión al revés.
2: Sí,
0: en realidad es que han sacado las páginas en la impresora en el orden inverso. Entonces empiezan por la canción. Por la canción.
2: ¿Y cantamos hoy, ya? Cantamos, venga. Estaría bien, ¿no?
0: Se supone que sí, porque esta es la canción que tendría que haber cerrado el programa de
2: pues
0: esta
2: venga,
0: mañana.
2: Pues venga, vamos a cantar, ¿no? Venga, alegría. Y uno, ve a Siniti. Y aquí en el bosque soy feliz. ¡Qué maravilla de canción, Siniti! Venga, bajo un árbol vivo yo, junto a su raíz, como los topos.
0: Vale, fuera ya la música, venga, gracias. Venga, era solo como...
2: ¿Qué
0: como un aperitivo, sí.
2: Mira, Begoña, cómo se descojona. Mira, Begoña, cómo se está descojonando.
0: Ocurre que David el Nomo es es una serie, como sabrán algunos.
2: Era una serie, era ya.
0: No, lo sigue siendo, lo que pasa es que no la echan, pero...
2: Ya, no la echan, pero bueno, estará por ahí, ¿eh?
0: No la echan.
2: Qué tontería, que soy muy veloz, que soy el más anciano del lugar. ¿Qué coñazo de Nomo? ¿Qué ego más grande tenía el Nomo este, no, Begoña? Soy diminuto y bonachón, con mi gorro y con mi forro. Soy 7 veces más fuerte que tú, pero ¿qué dices? Pero si te doy una patada y te... ¿Qué dices? O sea, Begoña, Siniti.
0: Dice aquí la pareja de guionistas que... Ha desahogado un poco sus propios problemas.
2: Sí. Dice, en sus propias mierdas.
0: Dice, el final de la serie está considerado como uno de los momentos más traumáticos de la televisión en España.
2: Sí,
0: solo a la altura de la muerte de Bambi. Porque en el

0: El último capítulo, David Elnomo y su mujer Lisa cumplen 400 años y tienen que despedirse de su vida como gnomos.
1: Por fin.
0: Y entonces se abrazan y se convierten en dos manzanos.
2: ¿Qué dices? Pero qué puto final como de Tim Burton, ¿no? No me jodas. A ver si es Tim Burton el que escribió la siniestra de dibujos animados. Que se convirtieron en dos manzanos, ¿en serio?
0: Mueren ante la vista de millones de niños espectadores que se habían encariñado con ellos. ¿Quién es el guionista que está todavía tocado con ese asunto?
2: Tomando ansiolíticos. Qué gracioso, guionista. Oye, pues mira, oye, os descojonéis de la canción. Fíjate el juego que nos ha dado la canción. ¿Ah? Todo España ya sabe cuál es el final de la serie de David el Gnomo, que se llama como
1: se
2: yo.
1: Es un ejemplo, spoiler mira. Que flipas.
2: Así sí, fíjate, uso hierbas que yo sé que pueden curar. O sea, no mo drogadicto, sí, no mo longevo, no mo chulo. O sea, qué asco de gnomo, de verdad. ¿Eh? Y luego la gnoma también, qué mala pinta tenía con esa falda como de las 12 tribus, como de secta. ¿Te acuerdas,
1: horrible,
2: Begoña, cómo iba vestida
1: horrible,
2: la gnoma?
1: Horrible,
2: como
1: horrible.
2: Con unos paños así, sí, como de la
1: como
2: casa
1: de
2: la pradera,
1: como de
2: mormón, o sea,
1: sí,
2: ¿qué te pasa?
1: Peor.
2: Pero ¿qué os pasa? Quítate la falda esa y vete a tomar el sol y refrescate un poco, o sea, de verdad. Y el gnomo, quítate la barba, Sinetti, ¿no? Qué asco de gnomos, es que de verdad. No sé, bueno, continuamos, ¿no? Porque es que...
0: Continuamos, sí. Porque vamos a invitar a los oyentes, además de llamar en directo para consultas de vida espiritual con David y Jorge, si nos quieren enviar notas de voz al 609-83-1034.
2: Ayúdame, o sea,
0: 609-83-1034 con el asunto serie de televisión que te hundió la vida. O sea, series que con series que te han creado un problema. Luego ya.
2: Joder, tío, qué asco, tío. Sandokan, Orzogüey, qué puta serie había, de verdad.
0: No, hombre, Sandokan era bien divertida.
1: Molaba, tenía unos ojos verdes maravillosos.
0: Orzogüey no, Orzogüey era un tostón.
2: Orzogüey era un tostonazo que te puedes pegar.
0: Pero Sandokan estaba bien.
2: Sandokan estaba bien, sí. Sandokan, vaya canción era.
0: También valen series que no sean de hace 50 años.
2: Joder, es que ¿de qué series vamos a hablar? Si yo no veo ni una serie. Eso es de los Rubén Amón y de los Culturetas, que están todo el día hablando
0: pero
2: de
0: si
2: series.
0: Si van a hablar de Heidi hoy, los Culturetas.
2: ¿En serio? ¿Que van a hablar de Heidi?
0: Sí,
2: ¿en serio?
0: Sí.
2: Yo, ¿cómo era? ¿Joana Speedy? ¿Cómo era la de Heidi? ¿Cómo era?
0: Sí, algo así.
2: Joana Speedy, o Joana Speedy, y el abuelo con esa barba, de verdad. O sea, ¿qué serie era Heidi?
1: ¿A ti no te gustaba la de Heidi? A mí sí.
2: No, mucho. Lo único que me gustaba era, cuando Heidi comía los bollos.
1: Clara
2: esos de bocado.
1: Sí.
2: Clara era una pereza de tía de infecta, o sea, y la abuela, una pereza.
0: No invadáis el terreno de la cultura.
2: A mí cuando Pedro casi le tira por el barranco con la silla, le tiene que haber tirado.
0: Esto para luego en la cultureta sobre Heidi y otros.
2: Pedro el cabrero, bueno, que era el típico vagafantas.
0: Vamos a ver un momento, que tengo en línea a Rafa López. Rafa López es compañero de Onda Cero Huelva, el domingo también trabajó, como toda la redacción de Andalucía, porque el domingo estaba en una sede de un partido político, cubriendo la noche electoral, y ahora está cubriendo el Rocío. ¿Por qué? O sea, la romería del Rocío, sí. ¿Por qué? Pues porque nuestros redactores son polivalentes. Y lo mismo te hacen una noche electoral que una romería.
1: 24-7, además.
0: Exactamente. Buenos días, Rafa, ¿cómo estás?
3: Hola, Carlos, ¿qué tal? Buenos días. Pues fíjate cómo terminamos la semana, ¿verdad? El domingo con ese alboroto electoral.
0: Eso es.
3: Y qué paz. De momento se respira aquí en este momento, pero una paz, no sé si puedo transmitirla. El año pasado la conexión que hicimos la hicimos desde el santuario y se escuchaba también pues las voces angelicales cantando, y aquí estamos cerquita también de la marisma, donde hemos acudido este año, porque este año, Carlos, quería de alguna forma contarte algo que tiene el Rocío como muy particular. Aquí junto a la marisma, aquí no solamente hay romería y hay devoción, también pues estamos junto a una de las imágenes más antiguas de la aldea, una choza rociera que pues puede tener más de 150 años, que está situada aquí en el entorno de la ermita. Estamos también justo a los pies de un acebuche milenario. Ahora te mandaremos la foto, Carlos, para que vayáis viéndola vosotros.
1: Están.
3: Las tenéis ya,
1: sí,
3: ¿no? Las
1: he
3: mandado.
1: Sí.
3: Bueno, pues esta casa es más que una casa, es un testimonio de cómo fue el Rocío antes del ladrillo, de cuando los primeros pobladores, que eran pastores, ganaderos, guardas, también familias marismeños, vivían en construcciones que eran muy, muy humildes y adaptadas al clima y también levantados con lo que ofrecía la tierra. Fíjate que también nos acompaña pues un vecino de esta casa, de esta morada. Él se llama Antonio Rodríguez, pertenece a una cooperativa que, bueno, pues enseña

0: los visitantes lo que es el Rocío. Recordemos, patrimonio de la humanidad, y aquí estamos, en ese patrimonio de la humanidad. Él se llama Antonio Rodríguez, ha conocido también a su última pobladora de esta casa, que se llamaba Doña Rosario, ¿verdad, Antonio? Buenos días.
1: Sí, buenos días. Sí, se llama Doña Rosario, era una mujer muy mayor, que murió aquí sola. Yo me acuerdo que los hijos se la querían llevar, pero ella era incapaz de salir de aquí, porque vivía sola, vivía un poco a su aire, y murió en los años 80 con 90 años, ¿verdad? Y sí, yo conocí la choza desde...
0: ¿Y cómo es por dentro?
1: Por dentro, bueno, ahora está muy modificada, pero en principio lo que eran por dentro no tenían paredes, de lo que tenía eran tela que hacían las habitaciones, eran unos muebles muy, muy rústicos, una vida muy, muy sobria, ¿no? Porque ya no tenía muchos lujos. Ahora tiene una pared, ¿no? Pero la fachada antes era también de cañizo, ¿vale? Y poco a poco fue evolucionando. Y esto ha sido Rocío hasta los años 60. Lo que había eran chozas, y luego se fue haciendo las construcciones.
0: Fíjate, Carlos, que esta casa, que estamos justo a los pies, ahora mismo está cerrada, en 1850 había 30 chozas aquí en el Rocío. En 1900, según el censo, eran unas 80, y hoy, claro, ya hoy el Rocío pues se ha transformado de una manera, pues, bueno, ya si vemos casas muy, muy cómodas, ¿no?
1: Sí, vemos casas muy cómodas, muy grandes, muy preparadas para la romería, donde se meten 40, 50, 60 personas. Y el Rocío ha cambiado mucho, pero esta casa es, bueno, los restos de lo que era Rocío antiguamente. Todavía queda alguna, incluso en Doñana, queda alguna que son más originales todavía, menos modificadas, pero realmente, bueno, esta, digamos que la última, que además siempre ha sido una choza, ¿no? Era una choza y lo que hicieron, un poco de modificaciones, pero siempre ha sido una choza, ¿no?
0: Chozas que se hacían con vegetación de la marisma, con juncos, ¿no? Los muros de adobe, de argamasa, y es uno de los emblemas del Rocío, que si algún día los oyentes que nos estén escuchando, vosotros mismos que estáis ahí, si venís algún día al Rocío, venid aquí a la plaza del acebuche. Nada más que ver este acebuche, que es milenario, ¿no?
1: Sí, este acebuche es milenario. Son los restos del antiguo bosque que había en Doñana. En Doñana lo que había era antes del pino. El pino se introduce en el siglo XVIII y cambia un poco el paisaje, pero antes lo que había en Doñana era el acebuche, el alcornoque, la sabina, un paisaje un poco más de dehesa, ¿no? Y estos son los últimos restos, los acebuches más grandes, yo creo, que de España, y algunos son muy, muy antiguos.
0: Bueno, pues en el Rocío cada romería recuerda algo esencial, además de la fe, también la historia, la naturaleza que lleva en siglos acompañando a la aldea del Rocío. Y ya te digo que no todo aquí es cante, baile, por supuesto también lo hay, ¿eh? Pero ahí el Rocío esconde, mira, de hecho estamos justo al lado de un hotel que está, lo hablamos el año pasado, no sé si recuerdas, la conexión del turismo ornitológico, Carlos, que hay aquí en la aldea del Rocío. Muchos turistas que vienen del norte de Europa, me estaba comentando Antonio que lo acompaña muchas veces, y ellos lo único que quieren son ver pajaritos, ¿no?
1: Sí, es un turismo que lo viene a ver pájaros, ¿no? Ellos no quieren que tú les expliques
0: ni Palmas,
1: Virgen, ni Doñana, ni Sevilla, ni Huelva. Ellos se levantan muy temprano, a las 7 de la mañana, se van a ver pájaros.
0: Con su álbum para apuntar.
1: Con su álbum apuntado, con las cámaras algunas grandísimas, y luego a las 10 de la noche están todos acostados, porque son gente muy mayor, ¿no? Y el Rocío, aparte del turismo religioso, tiene otro tipo de turismo. Tiene el turismo ornitológico, fotográfico, naturaleza, tiene más cosas, ¿no?
0: El Rocío siempre es bonito, ¿verdad? Pero qué bonito es fuera también de la romería, fuera del bullicio,
1: sí,
0: ¿no?
1: Sí, el Rocío es...
0: Los que no somos tan pro bullicio, disfrutamos mucho
1: Sí, por ejemplo, a mí me gusta mucho el Rocío cuando llueve. Para el invierno, un Rocío de lluvia, para el octubre, noviembre, que está cayendo el agua, tiene un color muy especial porque... como muy gris todo. Y el Rocío tiene, aparte de la romería, tiene muchas más cosas. La romería es lo máximo ya, ¿no? Pero
0: tú que eres almonteño, sí. No sé, también vive la romería de una forma
1: sí.
0: ¿No? Muy intensa con tu familia, que está aquí justo aquí al lado acompañando, ¿no?
1: Sí, yo llevo viviendo a Rocío desde toda mi vida. Yo, por ejemplo, mi casa era una choza también, de mi bisabuela, y creo que somos ya la quinta generación. Vamos. O sea, entonces, bueno, esperamos que haya una sexta, ¿no?
0: Pues como yo sé que eres oyente de Carlos Alsina, que me lo has estado diciendo antes, me gustaría que tú le hicieras una invitación a la mesa, a Robin, a Carlos, a todo el equipo. Eso. Para que también venga aquí al Rocío.
1: Sí, hombre.
0: Aprovecha que te están escuchando. Sí,
2: que aún llegamos, venga, que aún llegamos.
3: Antonio, vamos, ¿qué tal estás?
1: ¿Qué pasa? Buenos días.
4: Yo me apunto en octubre, ¿eh? Yo me apunto para octubre.
1: Te escucho mucho, ¿vale? Cuando queráis os vinís por aquí. Bueno, y pasáis por aquí un fin de semana y os olvidáis un poco de todas las historias políticas estas que trae y compañía. Porque eso no tiene que ser muy bueno para la cabeza. cuando queráis, ¿eh?
2: Hombre, la paz que se respira ahora mismo y que estamos transmitiendo a la audiencia pura salud. Pero el lío empieza... ¿Cuándo empieza el lío? ¿Esta tarde? O sea, ¿cuándo empiezan a llegar las hermandades?
0: ¿Cuándo bueno, se ya hoy empiezan las presentaciones de hermandades, mañana también hay una parte. Pero yo me gusta siempre insistir en que el rocío es mucho bullicio el sábado, sí. En la jornada del sábado, hoy también viernes, pasa que la gente llega muy cansada del camino, sábado mucho bullicio, pero el domingo esta aldea se transforma, se da la vuelta al calcetín, se convierte en una aldea espiritual, donde se reza el rosario, que hay un hilo musical en toda la aldea, donde tú vas viendo cómo se va transformando y poco a poco dices, aquí va a ocurrir algo y por algo será que a esta aldea llegan 1 millón de personas durante este fin de semana. Pasa de 2.000, 3.000 habitantes a 1 millón. Algo tiene que haber para que se convierta esta aldea en el epicentro del universo, al menos del universo mariano.
2: Bueno, Rafa López, Antonio, muchas gracias por habernos recibido en tu casa. Y a Rafa te vamos escuchando a lo largo de todo el
0: día.
2: Sí,
0: la semana que viene vamos a ver qué toca, porque hace una semana con las elecciones, ahora con el Rocío, a ver dónde manda Carlos Jacinto.
2: Pues bueno. Donde sea, algo así.
0: A donde sea.
2: Y que sabe contar cualquier cosa bien, pues lo cuenta, lo que toque. Un abrazo, Rafa.
0: Muchas gracias, un abrazo.
2: Amigo.
5: Hasta luego, Antonio, majo.
2: Bueno, recordamos a los oyentes de este programa que hoy tienen abierto el teléfono para consultas espirituales a David de Jorge y notas de voz.
5: Oye, ayudadme, a Sinetti y Begoña, ayudadme, por favor.
2: Por supuesto, por supuesto.
4: Sí, claro que sí. Vamos a decir cómo se llama el oyente, no te preocupes.
2: Y notas de voz sobre series que te han hundido la vida.
4: Ah, sí, es verdad.
2: ¿Vale? Solo consecuencias negativas que hayan tenido series que no...
5: Pero viejunas, que no nos digan de repente series modernas ahora.
2: Viejunas mejor.
5: No, viejunas.
2: Por ejemplo, dices, me gustó mucho Juncal, pero ya desde entonces me sale decir tomo nota en cualquier circunstancia. No consigo, digamos, desengancharme.
4: Eso es bonito.
2: Bueno, salvo que a tu alrededor te empiezan a decir, ¿por qué no dejas de decir tomo nota?
5: Joder, qué serie más buena era esa, ¿eh?
2: Bueno, tan buena como una patata bien asada, una zanahoria crujiente, que son cosas sencillas, pero que tienen un secreto detrás. 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

0: buenos días. Lo que estáis comentando de la serie de los gnomos, sí que recuerdo cuando mi cría era pequeña, no sé, iba a tener 4 años así, o 5. Y vio el final de la serie de los gnomos. La verdad que la pobre se puso a llorar desconsoladamente. No entendíamos nada. ¿Cómo se puede ser tan cruel con los niños? En fin.
1: Nunca olvidaré el episodio de Mazinger Z, donde aparece la compañera de Mazinger Z, Afrodita, y hace pechos fuera.
2: Es que no, tío, no,
3: leyendo no bueno.
4: Pechos qué fuera.
3: Hacía fuego de pecho.
4: Fuego de pecho, decía.
3: Fuego de pecho,
4: decía. Tienes todos los datos, Asinetti.
3: Todos los datos, sí.
4: Todos los datos, esto de Goña.
3: Todos los datos, y además voy a contar algo que igual no debería contar.
4: Sí, cuenta.
3: Pero por razones... No lo voy a contar porque si no se van a
4: creer. Sí, Asinetti, no nos dejes así.
3: Voy a desatar todo tipo de rumores porque...
4: No, pero Asinetti, no puedes decir...
2: Así. O sea, no puedes soltar la piedra y decir que no la ha tirado.
3: Asinetti, por razones que...
2: ¿Qué?
3: Es que no puedo.
4: No seas, no seas cristiano, Asinetti, no seas tan cristiano.
3: Bueno, que me acabo de encontrar con alguien aquí en la puerta del locutorio.
2: Sí, alguien.
3: Con alguien que hizo muchísima radio.
2: Sí.
3: Muchísima radio.
2: Sí.
3: Y que conoció a Ailín Serrano. Y entonces yo le he preguntado. Y me ha dicho que era peruana.
2: Sí.
3: Y que era familia de...
2: Era la madre de Enrique Serrano.
3: La madre de Enrique Serrano, eso es. Enrique Serrano, uno de los ingenieros de sonido
2: de
3: más
2: casa.
3: Reputados que ha pasado
2: que
3: por
2: luego estuvo en Antena 3.
4: Más que Fran Monte.

0: Es más antiguo, es del mayor, es que es el mayor que Fran.
1: Pero Fran Montes es
2: antiguo, no, porque Enrique todavía está por ahí.
1: Fran Montes es nuestro profeta.
0: Lleva más años que
2: más años, pero se conserva muy bien, Enrique. Si me estás escuchando, se conserva muy bien y tiene un y seguirá con coleta, ¿no, Enrique? Hace mucho que no me cruzo con él por un pasillo.
1: Pues que se la corte.
2: Bueno, total, que la madre de Enrique era Aileen. Sí. Aileen Serrano, sí. Y que era, efectivamente, lo que yo he contado, era la persona que sabía resolverte cualquier tragedia casera.
0: Con lo de,
1: y lo de pechos, Afrodita, y lo de Afrodita Siniti, es que tienes a los oyentes en asco.
2: Fuego de pecho, pero sí, todos saben.
1: Fuego de pecho.
2: Si lo que decía era fuego de pecho, no pecho fuera. Pecho fuera lo decíamos los niños.
0: Ah, pensaba que ibas a contar algo de hecho, del pecho.
1: Si ibas a contar algo, estoy, no te lo guardes, Siniti, no te lo guardes.
2: Estoy compartiendo con los oyentes que ha venido, una persona, para otra cosa, y entonces le he preguntado yo, porque yo sabía que él lo iba a saber, porque tiene muchos años.
0: No se puede decir su nombre.
2: Su nombre, porque si digo quiénes son las personas con las que me he encontrado, pues se va a desatar todo tipo de rumorología. Ah, porque, ¿y qué hacen estas dos personas en Onda Cero en el mes de septiembre, en junio?
0: Se están
2: casi en junio, cuando se deciden las renovaciones y no sé qué tal, que está el patio muy revuelto en ese sentido.
1: Sí, eso es verdad. Hay que ser cauto. Hay que ser
0: haciendo un casting, a lo mejor.
2: Aquí viene pues vienen amigos todos los días, y no significa que nadie vaya a cambiar. Bueno, que es igual. Entonces, 91426.
1: Pero que eran, por ejemplo, Matías Pras Padre y Jesús Hermida, por ejemplo, los que has visto.
0: Pero sí, en espíritu todo.
1: En espíritu. Ha fallecido el horror, ¿no? Joder, siempre hablo de muertos, de verdad. O sea, es que es increíble así, Neti Begoña, de verdad.
2: No,
1: es
2: estos dos siguen muy vivos, afortunadamente.
1: Begoña se está meando. Mira, mira cómo se descojona.
0: Es igual.
1: A ver, Begoña, ¿qué te pasa? Joder,
2: es que bueno, entonces.
0: Es una habilidad. Meter la pata.
2: A ver, los oyentes ¿qué? Parece ser que no quieren preguntarle nada espiritual.
1: No me extraña, es que debe estar. ¿A mí cómo vas a preguntar algo espiritual? Es que es normal. Gente con
0: criterio. ¿Qué va a cocinar este señor hoy?
1: Ya.
0: ¿O no cocina?
2: No cocina ya.
0: Ah, no cocina ya.
1: Ah, por cierto, hablando de cocina. Ayer estuve en Salamanca, es que os vais a descojonar. Ayer estuve en Salamanca en un congreso de vacuno con los ganaderos, que son unos fenómenos ahí, animándoles a todos. Y me encontré con un montón de ganaderos de vitigudino, atención, que me dicen que en el pueblo lo único que se puede oír es Onda Cero, que me parece algo maravilloso.
0: Pues qué alegría más
2: fantástica. Porque tenemos la exclusiva.
1: Así, no se sintoniza ni una emisora, dice que entran todas las emisoras portuguesas, que es un horror, dice que todo el rato un aburrimiento horrible, y solo Onda Cero,
2: en Vitigudino. Sí, en Vitigudino solo se escucha Onda Cero porque hicimos una cosa ilegal, pero... ilegal es una manera de hablar, es que pusimos unos inhibidores de cualquier otra frecuencia que no sea la nuestra.
0: Y no hay radares tampoco, debido a estos inhibidores, pueden conducir a la velocidad que quieran, porque no hay radares, tampoco funcionan los radares.
2: Pues nos ha ido bien.
1: Oye, no le oye ni a Ángels Barceló, ni a...
2: Calla, no me abras ese melón, que estamos en una fecha muy complicada.
1: Oye, qué paz, solamente nos oyen a nosotros.
2: Deja, que vamos a girar un lío.
1: Bueno,
2: hablando de la competencia a finales del mes de mayo, cuando está todo el mundo ahí.
1: Bueno, amigos de Vitigudino, os mandamos un afectuoso saludo desde aquí.
2: Exactamente.
1: Con mucho cariño. Vitigudino.
2: Saludos.
1: Tiene buena rima, Vitigudino, ¿eh?
2: Bueno, entonces, ¿qué vas a preparar hoy?
1: Pues mira, ya que hablo de ganaderos, voy a hacer un pincho burger, que es un pincho con una hamburguesa. O sea, un pincho burger. Estoy un poco hasta nabo de las hamburguesas.
2: Lo dices así como con un poco como de...
1: Sí, un pincho burger es un pincho como para la juventud. O sea,
0: pues
1: yo
0: tiene
1: que
0: una pinta buenísima tu pincho burger.
1: Es que está buenísimo. O sea, se hace con hamburguesa de toda la vida, o si no, con filete ruso también. Que no es por nada, pero vosotros y yo sois de la generación de filete ruso. Porque en mi época
0: es lo
1: no
0: mismo que una hamburguesa.
1: Me encanta. ¿No? Que el filete ruso, hay que reivindicar el filete ruso. Me encanta el filete ruso, con su perejil, con su ajito, con su pan rallado hecho en aceite con ajos en la sartén. ¡Qué maravilla! Y luego cuando te los comías hechos hace una hora, que estaban ya como medio fríos o templados, rojos por dentro. ¡Qué rico el filete ruso! Bueno, entonces vamos a hacer unos pincho burger, y para eso podemos utilizar o filetes rusos o hamburguesas de esas chiquititas. O si no, compramos hamburguesas grandes en la carnicería, las partimos en dos y las formamos para hacer dos pequeñas hamburguesas. Y además hacen falta otros ingredientes, al Siniti, que no sé si quieres...
2: Sí, vamos a dar los ingredientes, eso es. Muy
1: estás
2: bien
1: ahí
2: visto,
1: con, estás ahí con los papeles visto. Y no, es que...
2: Sí,
1: chicos,
2: sí, vamos a dar los ingredientes.
1: ¿Qué está rellenando, la quiniela o la bonoloto? ¿Qué está haciendo, Begoña?
2: Pues, respondiendo a unas ofertas. Unas preguntas.
1: Unas ofertas.
0: Hacienda, está con lo de Hacienda.
1: Está con el tema de Hacienda. Bueno, venga, come on everybody. Vamos con los ingredientes, venga, pincho burger, venga, una cebollita hermosa, luego dos dientes de ajo picados, te digo dos dientes de ajo, como siempre te digo 16,
0: vale.
1: Luego cuatro panes tostados tipo pincho, como unas rebanadas, o unas pulgas abiertas en dos y tostadas, o unos molletes pequeños.

pequeños o lo que cada uno tenga. Luego, un diente de ajo crudo también partido en dos, que nos va a servir para untar el pan del pincho. Luego, un tomate, un tomate de colgar de estos, que no hay tomate de colgar, bueno, pues un tomate pocho que tengamos en el fruto.

0: Os forméis vosotros vuestras hamburguesas pequeñas. Vale. Luego, 4 huevos de codorniz, porque son pinchos chiquititos como de bocado. También sí. Se puede hacer este pincho en plan a lo bestia con huevo de gallina, pero ya no serían pincho, no, ya sería una hamburguesa.
1: No, no, esto está más rico. Esto está más rico.
0: Mucho mejor chiquitito. Sí, 4 huevos de codorniz.
1: Además, come 4 y ya está, 4 pinchos.
0: Sí, el huevo de codorniz además está muy rico, muy rico. Luego, un poco de ketchup y un poco de mostaza y un poquito de pimentón de la Vera para espolvorearlo. Y haces estos pinchos, los colocas así en una bandeja hermosa y si tienes críos alrededor, o sea, se tiran como Orzogüey, como Tarzán, como Sandokan.
2: Muy bien dicho eso. Ahí, qué referencias lindo, a las series de televisión. Sí, tenemos sí, más mensajes hablando, de la audiencia del programa. Mira, hay otras notas de voz de personas que quedaron pues mal, o sea, afectadas, digamos, por series de televisión que no se deberían haber emitido. Adelante.
3: A mí me marcó MacGyver. Y la verdad es que, porque me gustaba mucho, pero es verdad que, claro, luego en la vida real tú intentabas hacer algo y te salía un mierdo, o sea, no te salía nada. Y además este hombre siempre tenía cinta aislante, siempre tenía cinta americana, o sea, era increíble,
2: es cierto eso.
1: Sí, y chicles y...
2: En eso se parecía a Pepelu.
0: Sí, este Pepelu, tío, el gran Pepelu, tío.
2: Sí, el gran Pepelu que nos ha hecho la cobertura técnica en el Rocío, en la aldea, y que es el rey de la cinta americana. Siempre lleva cinta americana, pero... Incluso cuando está fuera de servicio.
0: A mí te digo una cosa.
2: Está fuera de servicio, sale a tomar una copa o lo que sea, lleva la cinta americana. ¿Por qué? Pues por si acaso.
0: A mí la peña que tiene una caja de herramientas bien surtida siempre me ha provocado cierta desconfianza.
2: Uy, pues entonces...
0: Sí. La caja de herramientas tiene que ser un bodrio, tiene que ser un sin Dios, tiene que encuentras el tornillo.
4: O sea, la tiene perfecta. Tú sabes lo que tiene todo.
0: Que no sé dónde está la alicate.
4: Etiquetado, todo etiquetado, todo guardado. Entonces, en cada
0: si
4: caja un clavo
0: todo
4: diferente.
0: Todo controlado, todos, perfecto, me da una pereza que no te puedo explicar.
2: Tienes toda la razón.
0: Claro. Sí,
2: tienes toda la razón.
0: Tienes todo como ordenadito.
2: El caos absoluto, sí.
0: Ah, vale, entonces eres
2: de
0: los
2: como
0: míos.
2: De verdad se disfruta, en el caos absoluto.
0: Así es, claro, buscando un clavo que no encuentras. Una alcayata.
2: No, sí que lo encuentras, alcayata, al final ¿no? Todo sí, lo encuentras.
0: Sí, a la media hora.
2: Exactamente, sí.
0: Sí, a la media hora.
2: Bueno, bien, no tener prisa.
0: Ya, yo tengo esta cinta aislante que no pega, ¿sabes? Porque es tan vieja que de repente dice que no pega todo como mal. O sea, es que de verdad, estas casas llenas de gente como con todo organizado, qué mal rollo. La nevera organizada bien, el congelador organizado bien, la bodega de vinos organizada bien, pero una caja de herramientas. ¿Pero qué me estás contando? Llama al fontanero, joder, llama al electricista. ¿Qué tienes que hacer? ¿Todo tú? Es que de verdad, es que esta gente que se hace el pan, esta gente que se hace los helados, hay gente que se hace los jabones, o sea, en los gremios, ¿qué va a pasar?
2: A ver, que
0: con
2: te
0: los
2: estás
0: gremios?
2: Enfadando ya como cada
0: sí,
2: viernes,
0: sí,
2: si no
0: sí,
2: queremos
0: ya,
2: que te enfades.
0: Mira, Begoña, cómo me
4: es
0: mira.
4: Es que no hay necesidad de enfadarse, que es
0: ya,
4: viernes.
0: Pero ¿qué me está
4: estoy intentando mantener una postura zen, pero
2: vamos
4: me está costando.
2: Pausa.
0: Sí, te estás alejando de mí,
4: estoy
0: así como diciendo.
4: De ti, sí.
2: Es verdad que además hoy que eres consultor de vida espiritual...
0: No llama ni Dios, es increíble.
2: Normal, porque estás enfadado.
0: O sea, es que, ¿qué voy a decir? Pues que si no hay, a ver, que no hay vida después de la muerte, que ya está, o sea, que la vida
2: pero
0: es
2: si
0: ahora.
2: Si las consultas
0: que luego...
2: son para vivos.
1: Déjalo.
0: Ya, pero bueno, que luego es, luego cierra los ojos y se acabó, papo, o sea, fin,
2: ya
0: está.
2: Pero no es eso, son consultas de vivos, ¿no? De gente que ya se ha muerto.
0: Ah, de vivos. Claro. Ah, vale. Bueno,
2: gente
0: bueno,
2: viva
0: bueno,
2: que
0: bueno,
2: dice, ¿cómo podría yo, David de Jorge,
0: llevar
2: una vida más saludable?
0: Resoluta,
2: ¿cómo podría más disfrutar más de las horas que he hecho en la cocina, por ejemplo?
0: Ya. Hostia,
2: ¿hay alguna manera de disfrutar más de cocer un arroz? Haciendo, por ejemplo, pensando en algo en concreto mientras...
0: No, tomándote un vino, tomándote un clarete, joder. Mira, la mejor manera de cocer un arroz así con alegría y con el espíritu alegre es ponerte un clarete, sacar un poco de chorizo,
1: pero
0: cortar unas rajas
1: de
0: chorizo... Claro, poner música y dejarse de chorras. Claro, así,
2: es que esto como consejo espiritual no cuenta, ¿no?
0: Ya,
2: porque
0: no vale.
2: Espiritual no es, pero...
0: Hombre, antes se decía lo de rezar a Padre Nuestro y a Marías para cocer huevos y todas estas movidas, pero yo nunca... Sí, ¿no te acuerdas que antes te decían? Sí, no. Un Padre Nuestro para huevo paseo por agua, una de María para huevo escalfado, el Padre Nuestro para cocer patatas y todas esas movidas se decían antes. ¿No te acuerdas, Begoña?
1: Sí, me acuerdo.
0: No me dejes...
1: Sí, me acuerdo perfectamente. No sabía para qué cosa concretamente qué, pero sí.
0: No, o sea,
1: me acuerdo
0: Sinetti,
1: que de,
0: no sé, no
1: de
0: sé,
1: rezar
0: de dónde,
1: mientras
0: Sinetti,
1: se cuenten las cosas, sí.
0: ¿De dónde vienes, Sinetti? ¿No te acuerdas tú si esto es de tu época, Sinetti?
2: En absoluto, vamos.
0: Esto es de tu época.
2: Es un invento.
0: De la época de Rascallú, de la época de Mambrú.
1: De la época de las abuelas.
2: Esto es un invento de familias afrancesadas.
0: No, de la época de... De la época de Matusalén, de verdad.
2: Una pausa, o sea, es que es verdad. Voy.
0: Sí, oye, por cierto, Francia, qué pesados los franceses, qué pesados son los franceses.
1: ¿Qué ha pasado?
0: Porque son unos arrogantes, unos orgullosos, unos perezas los franceses. Así de claro.

0: repente te viene a la cabeza.
1: Sí, no, pues sí, me viene a la cabeza porque de repente se ve en un vino y español y bebe y ah, sí, español, oh, se da de bueno, sí, bueno, oh, sí, bien, ah, español, o sea, como que es bueno y como es español, que no entiende que sea bueno.
0: Que qué cosa más rara, ¿no? Que sea bueno.
1: Claro, ¿qué pasa? ¿Que solamente es bueno el vino francés? ¿Qué pasa? ¿Que solamente es bueno el vino que es? Es que de verdad, es que me pongo una mala leche que es que no puedo más.
2: Una pausa, que está muy enfadado, sobre todo con Francia.
0: Francia,
2: inspector Gadget era francés, ¿no?
0: Eso sí me gustaba.
1: Sí, cierto. Aquí voilà, inspector Gadget. ¿No se acuerdan? Aquí voilà, inspector Gadget.
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0: tengo la audiencia indignada porque no hemos mencionado entre las series de televisión que nos hundieron la vida a Naranjito.
1: Sí,
0: fue la serie de cuando...
2: ¿Era una serie de televisión?
0: Sí, claro, de dibujo.
1: Naranjito, sí, sí.
0: Naranjito y no Mandarina. Mandarina era la...
1: Había uno que era la novia o la amiga. Y el limón, ¿cómo era el limón? Había un limón también en esto, ¿no? Y uno malo, ¿cómo era el malo? Había uno que era malo.
0: El árbitro era el malo.
1: Sí, ¿cómo era el nombre del malo?
0: Negreira, ¿no?
1: No, es una broma. Ese es el bueno, joder, de verdad. Es que bueno, es igual.
0: Bueno, es igual que tenemos que hacer el pincho.
1: Venga, receta. Venga, come on everybody. Venga, vamos a cortar la cebolla en tiras finas y la vamos a. Mira, voy más rápido que la melodía de la receta. Es increíble, ¿eh? Vamos a
2: cortar la cebolla. No pares.
0: Sigue,
1: venga,
0: sigue,
1: cortamos.
0: No pares,
1: venga,
0: sigue,
1: pare, sigue, sigue. No pares, sigue, sigue. Vamos a cortar la cebollita en tiras finas y la vamos a dorar en una sartén con el ajo picado y con el aceitito, que quede bien tostada. Que tenemos que confiar que se poche eternamente, que coja un poquito de color y fuera, y la escurrimos. Luego vamos a frotar los panes con el ajo, los medios ajos, con el tomate este que hemos dicho que está medio pocho por ahí. Lo rociamos con bien de aceite, que empape bien, un poquito de sal, y colocamos los panes en una bandeja. Y tenemos aparte el encebollado. Luego en la sartén. Y hacer el encebollado, lo que hacemos es dorar las hamburguesas vuelta y vuelta al punto que a uno le guste. Pasada, pasada. Roja por dentro, como a uno le guste. Entonces lo que hacemos es colocamos sobre el pan refregado con el tomate, el aceite y la sal, la cebollita que hemos pochado con el ajo y toda esta movida, colocamos encima las hamburguesas y en la misma sartén en la que hemos hecho las hamburguesas, pasamos un poco de papel de cocina para quitar la mugre y para que no se nos peguen los huevos de codorniz que vamos a hacer a la plancha. Muy importante. Cuando abrimos huevos de codorniz, abrirlos siempre por la parte ancha, no por la punta, porque la yema, si no, se rompe. Así que con una puntilla por la parte ancha se hace una especie como de marquita alrededor, se levanta la tapa y se hacen a la plancha con un poquito de aceite y un poquito de sal, que en 20 segundos están hechos, porque los huevos de codorniz son muy chiquititos. Entonces, tenemos ya los huevos de codorniz en la sartén a punto de sacarlos y sobre cada hamburguesa que hemos colocado en el pan con el encebollado ponemos un puntito de ketchup, otro punto de mostaza directamente con el frasco que tenemos en la nevera, posamos encima de cada huevo, de cada hamburguesa, perdón, el huevo que rescatamos de la sartén con una espátula, golpecito de pimentón. Y no hay mejor pincho que este para un chaval o para un adulto, porque esto es una especie como de hamburguesica, pero de bocado. ¿Y cómo vamos a terminar? Pues cantando, venga,
0: ya has cantado antes.
1: Siete. La luna
0: que
1: me escapó.
0: Esto es un globo, dos globos, tres globos.
1: Tres globos. Venga, vengo ya. La luna es un globo que se ve. Venga, Sinetti. Un globo.
0: Si no sabéis la letra.
1: Globos, tres globos. La tierra es el globo
2: donde vivo yo.
1: Toma, Sinetti, venga. Un globo, dos globos.
0: Aquí están las señales horarias que nos liberan de David y Jorge a las 11 de la mañana. Adiós, David. Hasta el próximo día. Adiós.
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0: Son las 11 de la mañana, 10 de la mañana en Canarias. Hay noticias a esta hora con David Gabás y empezamos, David, por el secretario de Estado de los Estados Unidos, el señor Rubio, que insiste en la decepción de Donald Trump con los socios europeos por la falta de apoyo a la guerra en Irán.
4: Lo ha dicho Rubio a su llegada a la cumbre que los ministros de Asuntos Exteriores de la OTAN están celebrando en Suecia. La falta de apoyo en Irán, eso sí, no es algo que se vaya a tratar en la cumbre de hoy, Diana Rodríguez.
5: Asegura Rubio que los movimientos de tropas norteamericanas no son una medida punitiva para Europa. La decepción de Trump con algunos aliados de la OTAN sobre su posicionamiento en la guerra es algo que se tratará a nivel de líderes. En cuanto a las negociaciones de paz, ha habido un ligero avance, ha dicho el secretario de Estado a su llegada a la cumbre de Helsingborg, pero como paso previo, Teherán debe desbloquear Hormuz.
6: En una vía marítima internacional, ningún país del mundo debería aceptar eso. Desconozco si alguien más que Irán esté a favor.

0: pero nadie debería aceptarlo.
1: Todo esto después de que ayer volviera a criticar a España por no permitir a Trump usar las bases de Rota y Morón.
2: Unas críticas a las que ha respondido a su llegada a esa misma cumbre en Suecia el ministro de Asuntos Exteriores español, José Manuel Álvarez.
3: Todas las capacidades pedidas por la OTAN las hemos entregado. No todos los aliados de la OTAN hoy en la sala podrán decir lo que yo sí puedo decir con la cabeza muy alta. Ojalá todos los aliados de la OTAN tuvieran el compromiso con la seguridad atlántica de España.
2: El Lendakari asegura que Euskadi jamás dará por perdida la reclamación de que el Guernica de Picasso se traslade definitivamente a esta comunidad autónoma. Lo ha dicho Imanol Pradales en una entrevista en Radio Euskadi, en la que ha cargado contra la ministra de Sanidad, Mónica García.
4: Lleva más de 2 meses sin querer saber nada respecto a la huelga que ella ha provocado, porque no ha dado una respuesta adecuada a un estatuto marco en el ámbito médico. Y yo creo que lo que tiene que hacer una ministra es arreglar los problemas que ella misma ha generado. Esto a mí me preocupa muchísimo.
2: En Huelva, el Servicio de Vigilancia Aduanera y la Policía Nacional han desarticulado una de las redes más activas dedicadas al petaqueo, al apoyo logístico para las narcolanchas. Se han intervenido cerca de 20.000 litros de combustible. Redacción en Andalucía, Paloma Ginés.
5: Se trata de una de las redes que proporciona la logística necesaria a las embarcaciones semirrígidas de alta velocidad que realizan desde Marruecos el transporte de la droga hasta las costas españolas. Los agentes descubrieron que en la costa de Punta Umbría y también en Gibraleón, en Huelva, había una nave ubicada en un punto estratégico junto a la ría que se estaba utilizando como centro logístico. Se han intervenido 2 embarcaciones, 2 furgonetas de carga, 20.000 litros de gasolina y 4 personas han resultado detenidas.
2: Y en Almería, 3 medios aéreos se han incorporado a las labores de extinción del incendio que se declaró ayer en la Sierra de Gádor y que lleva 24 horas activo. Hay otros 2 incendios simultáneos en Málaga y en Huelva. Son las 11 y 3, 10 y 3 en Canarias. Tiempo para la información local y regional.
6: Muy buenos días, avanzamos lo más destacado de Granada a esta hora, a partir de las 12 y 20, programa especial de Más de Uno con Aitana Ocaña desde El Rocío, donde nos contará la llegada de las hermandades granadinas a la romería más grande del mundo. Granada sigue encorsetada en medidas económicas un tanto retrógradas que poco ayudan a su desarrollo. Véase la imposibilidad de los centros comerciales de abrir los domingos o festivos. El único centro comercial que puede hacerlo es el Corte Inglés del Genil, y solo porque pertenece a una zona que ha tenido a bien denominarse zona de gran afluencia turística y que comprende geográficamente la zona centro, en su mayoría la zona del Palacio de Congresos y Paseo del Violón. El lío no acaba aquí, solo pueden abrir todos los domingos de los meses de abril, mayo, septiembre y octubre. Esto viene a cuento para contarles que los próximos domingos de este mes, el domingo 24 y el próximo 31 de mayo, son los últimos festivos de apertura que quedan antes de verano. Hasta septiembre y octubre no volverán las aperturas en estos días, si bien se prevén aperturas puntuales los días 5 y 26 de julio y el 15 de agosto, que se encuadran dentro de los festivos de apertura autorizados por la Junta de Andalucía y en los que el resto de centros comerciales del centro también podrán abrir sus puertas. Desarrollaremos esta noticia a partir de la 1 y 12 en nuestro informativo de mediodía. Analizaremos cómo afecta económicamente a nuestra provincia. Llega el calor considerable a Granada y las floraciones del olivo y las gramíneas continúan activas y se siguen registrando en Granada niveles extremos de polen en el aire, los cuales, junto con los niveles altos de parietarias, provocan que el riesgo de alergias respiratorias en la población sensibilizada sea extremo. De todo esto y de más asuntos hablamos, como les digo, a partir de la 1 y 12 en nuestro informativo de mediodía. 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
0: Interrumpo un momento el programa Más de Uno porque a Más de Uno le va a interesar esto.
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0: Aquí comienza la cultureta de los viernes por las mañanas en todas las emisoras de la cadena de Onda Cero, que es una cadena de enorme prestigio que emite en España, pero también se puede escuchar desde cualquier otro lugar del planeta a través de nuestra app. De nuestra página web. ¿Qué tal, Sergio del Molino? Muy buenos días. Sergio participa en la cultureta de por las mañanas de los viernes.
1: Buenos días. Muy buenos días.
0: Y bienvenido. ¿Estás bien?
1: Estoy estupendamente bien.
0: Muchísimo, estupendamente bien.
1: Sí.
0: Pues, ¿quién lo diría?
1: ¿Por qué?
0: Por tu tono.
1: ¿Se me ve mal? Hombre, me he madrugado mucho porque he venido de Córdoba, que me dieron ayer un premio, pero estoy bien.
0: Muy bien, Ed.
1: Estoy muy bien.
0: ¿Lo dices para que te pregunte yo ahora?
1: No, en absoluto. Lo dejo
0: ¿qué premio
1: caer.
0: Te han dado?
1: Lo dejo caer.
0: Sergio.
1: No, lo dejo caer.
0: No, si ya quieres compartir con... Bueno, es igual. No quieres que se sepa.
1: Premio Ciudad de Priego en Córdoba, que es un que se lo dan cada año a un escritor por una trayectoria y este año me toca a mí. Me ha tocado.
0: Enhorabuena.
1: Mamá. Muchas gracias.
0: Muy merecido decir.
1: La verdad que sí, eso se comentó.
0: No, tú no puedes decir la verdad que sí. Tú tienes
1: sí.
0: Tienes que decir que estás encantado que
1: yo lo asumo.
0: Dado, pero...
1: Asumo que es...
0: Y que igual no eres merecedor del premio, que igual te faltan méritos, que tienes el síndrome del impostor.
1: Lo cumplo todo.
0: Buenos días, Guillermo Altares, ¿cómo te va?

0: Bien, estoy un poco traumatizado porque en el espacio anterior ha salido un señor del norte insultando a David el Gnomo, que es como...
1: David Jorge se llama.
0: Que es como... No, faltarle no. respeto al Gnomo y la Gnoma, además.
1: Pero no le ha insultado. Hemos contado que el final de David el Gnomo es que cuando cumplen 400 años, David y su mujer, que se llama Lisa, creo.
2: Lisa. ¿Cómo? No sé, no, yo no sabía cómo se llamaba.
1: Tenía cuando libro, cuando el final de la serie es que cumplen 400 años y cuando uno cumple 400 años ya no puede seguir siendo gnomo y entonces se convierten en manzanos. Pero claro, todos los niños espectadores se dan cuenta de que se han muerto y eso es traumático.
2: Bueno, como, 400 como reconoció, años ya está bien, ¿eh?
1: No, mira, lo reconoció Claudio Bierboy, que era el...
3: Vamos, qué perros.
1: El padre de la animación en España. Porque todas las series de animación eran suyas. Y el padre, por cierto, de un compañero mío de colegio. Y contó en una entrevista que todavía había gente que cuando se enteraba de que él era el autor de la serie de David el Gnomo, le insultaba. Sí, y le decía, tú eres el asesino de David el Gnomo que me hiciste llorar de niño y arrastro un trauma que no he podido superar. Por el final de la serie. Y que él se dio cuenta de que igual había sido una equivocación. Porque él pensó que... Los personajes que viven 400 años, pues oye, ya está,
0: te conviertes,
1: ¿no?,
0: en un manzano, o sea, que es un árbol maravilloso.
1: En un manzano, eso es. Pero luego se dio cuenta de que se había equivocado, sobre todo porque el éxito de la serie. Visto el éxito de la serie, dijo, si es que los tenía que haber mantenido vivos.
2: 800
1: para,
2: años.
1: Para poder hacer la segunda temporada, la tercera.
2: O sea, la generación de cristal ya era la de David el Gnomo. O sea, sí, que se traumatiza porque se mueren unos ancianos de 400 años.
4: Claro, está Rosa. Sí, ¿cómo? Sí, claro. Rosa, ¿cómo estás?
3: Muy bien.
4: Hay dos programas, ellos dos y después
0: el bueno, ¿no?
2: Está inquieto, ha visto que salta inquieto.
3: Ayer la corrida.
2: La corrida, uy, qué feo.
1: Sí. Es en Onda...
4: Onda Agraria.
1: No, como en Onda Agraria.
2: Onda Toros, ¿no?
4: Onda Ruedo.
3: Onda Creo toros. Que fue un petardazo, ¿no? La ganadería.
1: Aprendéis los nombres de los títulos de los programas que hacéis. Por lo menos, buenos días, Rosa Belmonte. ¿Cómo
3: muy
1: estás?
3: Buenos
1: Rosa.
3: Días. Buenos días. Buenos
1: Bienvenida
3: días.
1: Al Carlos, programa.
3: Muy buenos días. Yo estoy con Sergio, ¿eh? Que esto...
4: Ah, quería que estás conmigo.
3: O sea, no, también, pero ¿qué es esto de traumatizarse por eso? Es como la tonta de valor sentimental.
2: Yo le tengo
3: una manía a la de valor sentimental.
1: Eso es una película.
3: Sí, una que está traumatizada porque su padre no hacía caso.
2: Pero que la película no va de eso, ¿no?
1: Le han dado un Oscar.
2: Eso tenemos que discutirlo. En la nocturna tenemos que discutir eso.
1: Sí, en otra. En la otra. Porque
4: la película me parece buena.
2: Yo creo que esa película no va de eso.
3: No, pero ya está traumatizada.
1: Esto es como valor sentimental cuando estamos hablando de David el Gnomo. ¿Qué similitudes hay entre David el Gnomo y la película que se ha llevado el Oscar?
2: El bosque norteño.
3: Hombre, entre los niños que se sienten traumatizados.
0: Y los gnomos
3: por
0: son noruegos, normalmente.
3: O sea, si te hubieras convertido en Álvarez del Manzano, pero en Manzano solo. No sé.
1: Álvarez del Manzano era el tío de un compañero mío.
3: También.
1: Bueno, perdonadme, es que yo he convivido con personas muy ilustres. Sí, bueno, no. Ellos no eran ilustres, sus familiares. Sí. Familiares. Bueno, el hijo de Paco Camino.
4: Rafael.
1: Rafa.
3: Uy, el novio de Samantha Fox.
1: Claro, pero para mí no era Rafa, era Camino. Y bueno, entonces...
4: Camino en clase me parece maravilloso.
1: Camino, el hijo de Aparicio.
4: Sí, Julio.
1: También era compañero mío de clase.
3: Joder, menuda cornada.
1: Gente muy importante en mi vida. No como ahora. Nos ha llegado un mensaje al contestador del programa 609, etcétera, que igual os interesa.
5: ¿Os acordáis de aquella vez en la que me hice el interesante en la cultureta? ¿A que no? Porque nunca ha pasado. Porque yo sé perfectamente que en más de uno yo soy uno más, ¿vale? Incluso puedo llegar a ser uno de más, ¿eh? Uno de más en más de uno. Y por esa razón me resulta muy incómodo decir que estoy rodando y no decir que estoy rodando porque parece que me estoy haciendo aquí la estrella misteriosa y nada de eso. Solo me queda deciros que os echo mucho de menos, menos cuando estoy delante de la cámara, o sea, dentro del personaje. El personaje en el que yo desaparezco no forma parte de la cultureta, sería rarísimo que fuera así. Mi personaje no ha tenido la suerte que yo tengo de estar bendecido por la voluntad de don Carlos, y yo como intérprete camaleónico me tengo que adaptar. Espero que lo entendáis.
2: No.
5: Os mando un beso.
2: Ni una palabra.
1: Y ahora te lo explico, es Nacho Vigalondo.
2: Ah, vale.
1: Que no puede venir hoy porque tiene rodaje. Está haciendo de...
2: ¿Este era el justificante del médico?
3: Tiene rodaje delante de la cámara, no detrás.
1: Exactamente, es actor.
2: Ya.
1: Nacho Vigalondo también es actor. Y entonces está haciendo una serie que no podemos decir cuál es.
2: No podía haberlo dicho así como lo dices tú ahora. No podía...
1: No, porque entonces sería yo.
3: Y
1: yo tampoco
3: no
1: quiero...
3: Que,
1: claro, que yo no cobro.
3: No, que no cobra nada.

0: que si no lo cobro.
1: Hace más corto.
0: Ah, perdón.
2: A ver si quieres tú que... No voy a seguir por aquí.
0: Que venimos
2: no me
0: conviene. A hablar gratis.
2: No me conviene seguir por aquí, no, no.
0: Bueno, ahora vamos
2: Rosa,
0: a ir
2: una cosa que te iba a preguntar.
0: Ah, sí, pues sí. Entonces hacemos una pausa.
3: Están en onda ruedo, sí, ahí.
2: No, bueno, pues no lo pregunto, habla de vosotros.
0: Espera, que voy a preguntar al director del programa si tenemos que hacer una pausa ahora o después.
2: ¿Quién es el director del programa?
0: Zumer.
3: ¿Zumer?
2: ¿En serio?
0: ¿Promocionando?
2: Pues que se, vale, reconozca en el sueldo esa continuar. Categoría, no solo en la cuestión.
0: ¿Y quién te dice que no se le reconoce ya?
3: En un despacho.
2: Con un gesto, me lo acaba de decir.
0: Sabrás tú.
1: Su cara.
2: Sí.
0: Entonces vamos a volver a este momento de la historia de nuestra televisión.
4: Silencio. Las voces más... que exhortan al silencio no pueden contener a la multitud que, tras entonar el Cara al Sol, prorrumpe nuevamente en gritos de Franco, Franco, Franco.
0: Que no se os haga un nudo en la garganta porque estamos asistiendo al entierro de Franco.
5: Y la familia de nuestro caudillo entrega su cuerpo a la comunidad de Santa Cruz del Valle de los Caídos.
0: Bueno, no lo vamos a ofrecer entero.
4: Efectivamente, en la puerta de entrada, una delegación de la comunidad del monasterio.
0: Aunque es muy parodiable esta transposición.
4: Sí. Entrado a la basílica.
2: Dejar un poco, bueno, hombre. Dejar un poco así, nada. Me está gustando mucho. Un poco solo.
4: No. Del notario mayor del reino.
0: ¿Por qué hablas raro?
4: Señor Sánchez Ventura, ministro de Justicia.
2: Está conmovido.
0: Y bajito.
2: O de oficio. Está conmovido de oficio.
0: Pero es que el locutor habla raro.
2: Como si fuera de la Stasi.
1: Como si fuera...
0: Es que está cagado de miedo.
1: Acento mexicano.
0: Bueno, cuando enterraron a Franco, Amón tenía 6 años.
2: ¿Y tú también?
0: Bueno, pero no hemos venido a hablar de mí.
1: ¿Pero esto a qué viene? ¿Esto a qué viene?
2: Hombre, por favor.
1: Yo me voy de aquí.
0: Guillermo tenía 7 años. Sergio no había nacido, dice.
3: Menos 4 años tenía.
0: Y Rosa...
2: Mancatra.
0: Y Rosa, ¿quién sabe, Rosa? ¿Cuántos años?
3: Está rifando una fecha.
2: Aprobando, ¿no?
0: La capilla ardiente de Franco se mantuvo abierta, como saben los que vivían en aquel momento, hasta la mañana del domingo 23 de noviembre, año 75, y fue inhumado a las 14 horas y 11 minutos de aquel mismo
2: día. Eso creía él.
0: Creía que ya no le iban a mover de ahí.
1: El eterno descanso.
2: Eso nada, que luego viene el helicóptero.
0: La parrilla televisiva de nuestro país sufrió una alteración inevitable todos aquellos días.
2: Es muy bueno, dejar un rato, hombre. Pero es que buenísimo.
3: Se le nota como el miedo, está como asustado.
2: Deja un poco, solo un poco.
0: No, yo lo que creo es que está hablando demasiado bajo y demasiado cerca del micrófono.
2: A ver.
0: Es como que mueve poco los labios, si os fijáis.
2: Ahí está el helicóptero. Que iba a rescatarlo luego.
1: Con Dolores Delgado.
0: Bien, ya puedo continuar. No, gracias. La parrilla televisiva sufrió una alteración, claro, todos aquellos días, se levantó la programación. Y, por supuesto, pues todo era la muerte de Franco, la muerte de Franco, la muerte de Franco. Y la noticia de la muerte de Franco pues llegó a todo el planeta, incluso hasta los Alpes, hasta unos niños que ya tenían sus propias preocupaciones. Ahora parece que tenemos una dificultad técnica.
6: ¿Pero qué te pasa, Pedro? Estás muy raro hoy. ¿No has dormido la siesta y ahora estás tan cariñoso con Copo de Nieve?
7: Madre. Escucha, Heidi. Van a sacrificarla.
6: ¿Sacrificarla? ¿Franco? Cuando se acabe el verano, matarán a Copo de Nieve.
0: Ay, por Dios. Creía que era Clara la que sacrificaba.
6: No, es una mentira. Yo sé que es una mentira. No la matarán, ¿verdad, Pedro?
7: Es verdad. Cuando una cabra no da leche buena y abundante, se la mata siempre.
0: Ah, esto es lo que se enseñaba a los niños.
2: Claro, claro.
0: Como recordamos, quienes éramos niños. Todavía. La muerte de Franco afectó a Heidi y a Pedro. ¿Quién ha escrito esto?
2: Pues el director del programa, creo, ¿eh?
3: Sí. Sospecho, sí.
0: Bueno, la muerte de Franco afectó a Heidi y a Pedro. Porque el sábado 22 de noviembre, como siempre, todos los sábados a las 3:30 de la tarde, después del telediario, tendría que haberse emitido a un nuevo capítulo de la serie, en este caso el número 26.
8: Hoy presentamos el capítulo 26, el regreso del señor Sesemann.
0: Señor Sesemann.
9: Llega el señor Sesemann.
0: El señor Sesemann, que depende de quién lo diga, lo decía de una manera.
2: Ábrete, Sesemann.
6: ya está aquí mi papá.
0: O sea, eran el mismo. El Sesman y el señor Sesman eran del mismo. Pero no llegó el señor Sesman aquel sábado al Salón de los Españoles. Porque cierta creencia popular asegura que sí lo hizo, pero al día siguiente, el domingo 23 por la tarde, una vez enterrado Franco, tan fuera de su ubicación que muchos espectadores de los habituales sí vieron ese capítulo, o sea que lo cambiaron de día de emisión. La mayoría esperábamos al señor Sesman más bien el siguiente sábado, 29 de noviembre, una vez recuperada la normalidad televisiva.
9: ¡Llega el señor Sesman!
0: Aquí sí, pero Sesman no llega. Sesman no llegó tampoco aquel día, porque ese sábado se emitió el capítulo 27, o sea, el siguiente.
8: Hoy presentamos el capítulo 27.
0: Exactamente. O sea, que es que...
8: La abuelita declara.
0: La abuelita declara. Entonces,
2: la declara todo junto, ¿no?
1: Eso es de Robert, ¿no? La abuelita
3: ante
1: declara.
3: El juez.
1: La señora Sesman
2: declara.
1: Claro, la señora Sesman.
0: No, basta. La audiencia se indignó.
2: Muy bueno el acordeón ahora. La verdad es que...
0: La audiencia se indignó.
3: Por no poder ver al doctor.
0: Por no, porque la audiencia... Es que no estáis siguiendo el hilo.
2: Claro que
3: sí, sí.
0: La audiencia fiel se había perdido un capítulo que lo habían emitido a otra hora y entonces no lo habían visto. Tú no habías nacido, así que no tienes derecho.
3: No había vídeo.
0: Pero soy capaz de seguir la secuencia.
3: No podías recuperarlo. No había vídeo, no había YouTube, no podías recuperarlo.
0: Exactamente.
3: Se perdía para siempre.
0: No había color.
3: En la inmensidad.
0: Exactamente.
1: Como lágrimas en la lluvia.
0: Las protestas de los españoles, asegura la creencia popular, colapsaron la centralita de Televisión Española. Hasta el punto de que el sábado siguiente, ya nos hemos puesto en tres semanas después, 6 de diciembre de 1975, se emitió Heidi en programa doble. El capítulo del señor Sesman primero y después el nuevo, que es el cuando...
2: La declaración 28. De la abuela.
0: La declaración de la abuelita.
1: O sea, el 26 y el 28.
3: Es. Claro, el 26 y 28.
0: Bueno,
3: el 26
0: el
3: anterior.
0: Fue como un desagravio y una recapitulación a la vez. Esta historia la cuenta el escritor Daniel Ausente. Citando al ensayista Alphonse Moliné, añadiendo que habría sido hermoso que la primera protesta de los españoles tras la muerte de Franco fuera reclamar el episodio de Heidi que les habían birlao. Pero advierte el propio Ausente que la hemeroteca no confirma esta historia. El equipo de este programa también lo ha intentado comprobar. Nuestro compañero Manuel Molina, que no sé quién es. Ah, el alto. Ha buceado en los periódicos de la época y la información de las parrillas de aquellas semanas, nos ha apuntado aquí Manuel, es contradictoria y nada concluyente. Su informe dice que no hay constancia de que se emitiera capítulo alguno de Heidi el domingo en el que entraron a Franco, que no hay constancia de que se emitiera ningún programa doble de desagravio, que no hay rastro tampoco de la indignación de los espectadores por haberse perdido un episodio. Apunta Manuel, que es muy joven, que quizás porque aún estábamos en dictadura y no nos atrevíamos a manifestar la indignación, y que se emitió el último episodio, este sí, el número 52, tal día como hoy, del año 1976, 22 de mayo. Y ese capítulo se titula Hasta pronto.
6: ¡Qué largo va a ser este invierno!
7: Verás cómo no, pronto vendrá la primavera.
6: Sí, y Clara volverá con la primavera. ¿Vamos?
7: Sí.
3: Parece.
2: Yo la veo titubear. No.
1: Pero quien sí llegó fue el señor Sesman en ese capítulo.
2: No. Te digo yo, ¿no?
0: ¿Te acuerdas del capítulo?
1: Claro, el capítulo está en las montañas. Y entonces viene el señor Sesman y la señora Sesman a visitar a Clara, que está en las montañas, y se llevan la sorpresa de que ya anda, porque ellos no lo sabían.
0: O sea, ¿Quién era el señor Sesman?
1: El señor Sesman es el padre de Clara.
0: Ah, es verdad.
1: Es decir, esos capítulos de la mitad, porque son...
3: Es el que ha contratado a Heidi como mascota para
1: cuando
3: Clara.
0: Tú no habías
1: mitad,
0: nacido.
3: Pero he visto a Heidi.
1: Cuando hablan de la mitad, el capítulo 26 y 27, están en Frankfurt, que era el verdadero trauma de Heidi. Porque la extraen de las montañas y la llevan a Frankfurt a hacerle una señorita de provecho para que acompañara a Clara, que era una niña inválida que vivía en Frankfurt. El señor Sesman era su padre, pero normalmente no estaba en la casa. Tenía una abuela que era la señora Sesman y sobre todo estaba la señorita Rottenmeier.
2: Claro, ahí queríamos llegar.
1: Y entonces en esa mitad todavía estaban en Frankfurt, que era una cosa horrible. Pero en el último capítulo están en las montañas y en el anterior Clara ya ha comenzado a andar. Y entonces le dan la sorpresa al señor Sesemann y a la señora

0: Sesemann. La abuelita de
1: Jefe. Entonces dicen, Heidi, ya no te necesitamos. Clara, anda.
0: No, porque la abuelita de Pedro estuvo
1: tus servicios ya no son necesarios.
0: De que se llevaran a Heidi otra vez.
2: ¿Cuántos años tenía Heidi?
0: Heidi no sé, era muy pequeña.
2: Ah, eso es una respuesta ambigua.
0: Era una niña.
1: Pero tenía problemas de desarrollo. Yo creo que era mayor de lo que parece.
3: No, no se sabe. Yo como 8 y 10 años.
4: No, como sabéis, tengo una memoria de pez. Es alucinante lo que me acordaba de Heidi. Podía ser 50 años que no veía a Heidi. Y me acordaba.
1: Pero la repolían constantemente. No, era como verano azul.
4: En YouTube es entera. Y me he visto
1: alguna vez de capítulos.
0: Yo la vi en el original.
1: Como afición, no. Pero aparecía por ahí.
3: Pero, o sea, si no tenía referencia
0: generacional
2: para ver. He leído esta mañana que España es fue el primer país en el que se
0: Alemania,
2: emitió.
0: No, Alemania fue el primero.
2: Este que aún no he dicho de qué y ya se lo sabe. No, que la serie es japonesa.
0: De Japón.
2: La serie es japonesa, entonces sí. Se emite en Japón y que el primer país de Europa donde se emite la serie, tú dices que es Alemania.
0: Es Alemania.
2: Yo esta mañana leí que fue aquí en
0: Alemania
2: España,
0: el 18 del 9 del 77.
2: Y que era la primera serie de dibujos donde
1: no, pero es de,
2: donde
1: se lloraba. Entonces, dos años después. Dos años después que en España,
0: verdad,
1: entonces.
0: Después.
3: Claro, sí, hemos dicho que fue con la muerte de Franco, no se nos va a olvidar que fue claro. 75.
2: O sea, fuimos pioneros en la emisión de Heidi fuera de Japón.
4: Luego
2: y que era la primera serie de dibujos animados de llorar. Porque sí, hasta ese momento pensábamos que los dibujos siempre eran de pasarlo bien. Descubrimos claro, que la vida tiene también estas
4: claro,
2: cosas.
4: Claro, pero es Ghibli y están todos los temas de Ghibli, la relación con la naturaleza.
0: Está cajada.
1: Pero es una novela suiza. Que es decir, Heidi, no es una serie original.
4: Cuando Heidi se la llevan del campo...
2: No habían nacido.
0: ¿Qué me va a hablar de Juana Spiri, que es como la llamábamos aquí?
1: No hablo de Juana Spiri, digo, que era, es Ghibli, pero está basada en una novela, y bastante sí, fiera claro. Novela, además.
4: Pero recupera todos los temas de la novela. Recupera todos los temas de Ghibli, y cuando se la llevan del campo a la ciudad, ¿os acordáis? Es como el final de Der Susala, cuando el cazador que vive en Siberia se lo llevan se lo llevan a un piso y se muere de tristeza y dice, es que yo no puedo vivir aquí y Heidi
3: fue el laboratorio Miyazaki
1: como Kaspar Hauser y los hombres lobo, ¿no?
0: Almacenando en un cajón panecillos blancos
3: sí.
0: En el cajón de Frankfurt para la abuelita de Heidi.
3: No, pero es que los detalles de la comida, esos detalles y los campestres y la brisa, el viento, todos esos detalles están incorporados en la iconografía de Miyazaki.
4: Que está en el centro.
3: Era que hacía el montaje de los planos en función del guión que se había dado.
4: Y un niño,
3: no es autor, layout, no es...
4: Claro, y la mitad de Ghibli es la historia de un niño que llega a un lugar desconocido y tiene que adaptarse a ese lugar desconocido
0: además,
4: en un paraíso perdido, que en el fondo crecer...
0: Fue a los Alpes.
4: Crecer es un poco eso, crecer es que estás en un sitio y te llevan a otro que no siempre mola.
0: O sea, hay muchas más cosas. Había ido a tomar apuntes a los Alpes para ver cómo eran los...
4: Y los valles y todo eso están súper bien recreados.
0: Pero luego hay que tener en cuenta la importancia de Heidi en su momento y posteriormente en la cultura popular. Es decir, yo, por ejemplo, tenía una profesora de historia en el instituto, esto es posterior, pero la llamábamos la Heidi, porque es que era igual que Heidi.
3: Bueno, pero mucho más recurrente era la señora Rottenmeier.
1: O sea, a ver, perdona, Rosa. La importancia de Heidi en la cultura popular es que había una profesora tuya a la que llamabais la Heidi.
0: No.
4: ¿Y los chistes burros de Heidi? ¿O sea, acordáis de los chistes de Heidi?
2: Vamos a ver, Sergio. Vamos a dejarlo. Sergio, tú no puedes participar.
1: Pero claro que puedo participar.
3: No puedes.
2: No.
1: A ver, Heidi. No,
2: no habías nacido cuando se emitió Heidi. Y mucho menos cuando se escribió la novela.
1: Y entonces, Guillermo, con el Holocausto y con el Imperio Romano,
0: pero
1: ¿qué hacemos con ello?
3: Bueno, no, porque son
2: esos no son temas de
0: mentales. Que cualquier
1: mentales,
0: personaje...
1: El Holocausto.
3: No, pausa. No, Heidi.
0: Que cualquier personaje de Heidi formaba parte de la cultura popular. Entonces, había una persona que se parecía a Heidi. La
1: claro,
0: Heidi se quedó.
1: El abuelo.
0: Unos amigos míos...
1: Había un amigo sobón, Pedro.
0: No, unos amigos míos tenían
3: Pedro
0: una madre.
3: Por favor.
2: Pedro era cabrero.
3: Eres una mente calenturienta.
1: Pues eso, pues estaba ordeñando cabras todo el día.
3: Eres una mente calenturienta. Sal de este programa, puedo.
0: Sí. La madre de unos
1: luego os cuento lo que hacía Santiago Segura con Heidi.
0: La madre de unos amigos míos tenía una madre. Unos amigos míos tenía una madre muy severa y es conocida como la Meyer. O sea, es que incluso.
1: Peta Rottenmeier lo hemos llamado siempre. Cuando alguien se enfada, dice: mira, señorita Rottenmeier. Lo decimos con Alsina, por ejemplo.
0: Eres más vago que niebla.
2: ¿Qué vas a decir? Pero si tú no estabas, si no eras especial.
0: Eres más vago que niebla.
4: Ya no me lo sabía, es buenísimo.
0: Eres más vago que niebla. Y luego había...
2: Estoy enfadándome, voy a hacer una pausa.
0: ¿Ves? Había Rottenmeier. Una cosa que era cuando empezaba a contar un chiste muy bruto, muy bruto, sí. Muy bruto.
4: Había chistes muy brutos de Heidi.
0: El chiste muy
4: sí.
0: Bruto que nunca se seguía, solo tenía un comienzo. Y era... ¿Estaba Heidi chupándose al abuelo?
2: Pero bueno, por Dios, sí. Pero...

0: No puedo creer que se haya atrevido.
1: Pero eso, no, pero a ver, no, y tenéis que buscar los doblajes que Santiago Segura hacía sobre
2: Heidi. No, basta, basta.
3: No, pero hay que recordar esto, Carlos.
4: Celica Torcal era
3: Heidi. Pusieron de moda los perros de montaña. Los San Bernardo.
2: Y tú ahora arréglalo.
3: Que no eran San Bernardo.
2: Y arréglalo ahora.
3: Nos iba a fastidiar con la silla.
1: Y la silla de ruedas, ¿sabes? Se pusieron de moda.
3: Pero oye, este señor ha venido a corromper mi infancia.
4: Cuando fuimos a comprarnos unos patines, que primero te compraban la bota blanca y luego ponían los patines. Mi hermana y yo, muertas de risa la una de la otra, en la tienda de deportes, y diciendo, ¡ah, parece claro!
3: Parecen
4: te probabas la
3: clara.
4: Blanca.
3: Parecen clara, o sea, yo no.
4: No, pareces clara con las botas blancas.
1: Pero es una serie sobre la eugenesia.
2: Hasta aquí, Heidi, hasta aquí la cultureta.
3: Pero por la saboteada, Heidi, por
1: la cultura. Pero queda absoluto.
3: ¿Cómo que no?
2: Fue un error. A veces nos equivocamos de tema. En la cultureta no pasa nada. Y ahora hablamos de otras cosas porque es inaceptable.
1: Pero ¿en serio queréis hablar en serio de Heidi?
3: Pero ¿cómo, o sea, que no?
0: Me encantó volver a ver.
2: Por supuesto, yo pensé que tú ibas a hablar de la escritora, de la autora, de su obra, de. De cómo le,
1: si sí, ha sido
2: es autobiográfica,
1: si ha sido recusado.
3: La influencia de Thomas Mann.
1: En Thomas Mann.
2: Exactamente.
1: ¿Verdad, hombre? Es verdad. ¿Tienes?
2: Exactamente.
1: Puede ser un poco la continuidad, ¿no?
2: Muy el, fácil frivolizar.
1: El abuelo de Heidi es un superviviente del sanatorio.
4: Juana Espíritu es la escritora suiza más
1: vendida. Pues cuidado, cuidado.
4: Empezó a escribir a los 44 años. ¿Eh?
1: Cuidado, que para cultura, ¿no? la casa de
4: hay
1: Frankfurt.
4: Hay un Heidi Lang, Rubén. Hay un Heidi Lang.
1: La casa de Frankfurt, donde vive Clara, es la casa de Goethe en Frankfurt. Fíjate, ya he hecho una aportación.
2: Pausa, por favor.
1: Una aportación. Me he conectado con la gran cultura alemana.
3: Te recuerdo que no había otra cosa que ver, o sea que...
2: Me apuntan aquí que había.
1: ¿Era el UHF o el VHF?
2: Que tú no habías nacido, Sergio. No nos des lecciones de lo que había o no había.
3: Se paralizaba la nación.
2: Ganas de hablar de una etapa que no has... Una época que no has vivido.
1: Pero tenías el VHF.
4: ¿Cómo has visto la bolsa de los refranes?
1: A ver, no sé lo que es eso.
2: El UHF. UHF.
1: ¿Pero esa era la primera o la segunda?
2: Esa no era ni la primera ni la segunda, era el UHF.
4: Que te tenías que levantar y darle un botón.
2: Un minuto, ahora mismo continuamos.
3: Qué pena, qué decepción, Sergio Molina.
2: Y no podía ir a peor.
3: La Austria vacía. Sergio, oye. La Austria vacía muy mal.
2: Sergio, sí. Bueno, Rosa también.
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1: Día siguiente a la emisión del último capítulo de Heidi en el periódico de Guillermo Altares, o sea, en El País, se publicó este texto de José Luis López que decía: los niños y los mayores, las tatas y las señoritas bien, despidieron ayer con lágrimas a Heidi, a Clara, a Pedro, al abuelito. Se fueron todos definitivamente a la montaña. Heidi y Pedro siguen siendo solo buenos amigos. Clara, si no le fallan a última hora las piernas, se inscribirá en el maratón de los próximos Juegos Olímpicos. Y es de prever que el abuelito de Heidi ligue con la abuelita de Clara. Pues,
2: lo que decía Rosa.
3: O sea, al final va a ser una película de Bergman, ¿no? Esto, ¿no?
2: Yo lo único que veo es que...
1: Nacida Libre será la nueva serie que sustituya a Heidi. Born Free, Nacida Libre.
2: Uf, ¿cómo se acuerdo llama de la música? De la música de John Elsa. Barry.
1: ¿Cómo se llama la leona?
2: Elsa. Claro. Pero yo no veo a Pedro y a Heidi envejeciendo juntos.
4: Se llama la leona de Nacida Libre.
3: Elsa. ¿Cuántas niñas se llamaron Elsa, eh?
2: Sí.
1: Sí, tú tampoco la viste, muchas, Sergio.
2: ¿Eh? Elsa tampoco la vi, no, pero está.
3: Esa, sin duda no la viste nada, Sergio.
2: Yo sí, Heidi sí.
4: Nacida Libre,
3: no.
4: Volví a ver la película hace poco.
2: No, que no.
4: Buenísima.
2: Sabré yo lo que has visto.
1: Pues el mismo día que se emitió el último capítulo de Heidi, ocurrió esta otra cosa. Hay un hombre, que camina por Barcelona, no es temprano. Hay un nombre con un nombre o un hombre con un nombre. Más temprano porque es la hora del aperitivo. Se detiene este hombre ante un kiosco y ojea las ediciones matinales de los periódicos, ya se han vendido. También las revistas y los semanarios. Sigue caminando este hombre, va hasta otro kiosco, se detiene, echa un vistazo con disimulo a qué se ha vendido y qué no, y continúa hasta el siguiente kiosco, y así hace lo mismo varias veces. Este hombre se llama José Hilario, es editor, y está haciendo su EGM, digamos, así ojo de buen cubero, en lo que a revistas se refiere. Y dice él: lo tenía ya muy estudiado. Esos 5 kioscos me daban la media de venta en España. La prospección es prometedora, aunque José estaba nervioso aquella mañana porque se había lanzado una nueva publicación. Se ha distribuido por todo el país 100.000 ejemplares a 40 pesetas cada uno del primer número de la revista Interview.
5: El señor de Interview ya no está. Yo no me desnudé. Yo me desnudé en mi propia casa. Porque a la vista está que esa portada, que Dios se la tenga en cuenta, al señor del pelo blanco, una servidora no cobró ni una chica. Y se vendieron 1.000.000 de ejemplares. Y yo le juro por mis hijos que yo no cobré ni una chica. Y para mejor...

0: Cordes dicho, cogí el teléfono a un señor con 70 años y le dije, permita Dios que la persona que más quiera no coma el turrón estas navidades. Y me dijo, lleva mucha razón, Lola. Y me colgó.
1: Y qué bien estaba Lola Flores.

0: Candela y un tercero sobre la influencia de los gallegos en Madrid. Se hablaba mucho de Fraga. Y apenas nada se sabe, dice aquí el documentalista, sobre la mujer de la portada de aquel primer número, solo que era británica y que vino recomendada por una agencia. Bueno, en el año 79 hubo un error de imprenta, un día que firmaron equivocadamente dos artículos. Firmaban en Interview Vizcaíno Casas y Vázquez Montalbán, digamos, un dos mundos. Y bailaron las firmas.
1: Entonces, y nadie se dio cuenta.
0: El artículo de Vizcaíno apareció firmado por
1: Vázquez Montalbán.
0: Sí, se dio cuenta Vázquez Montalbán, sí. Que se refirió al asunto en el número siguiente de Interview y dijo: los duendes de las imprentas me han vizcaínizado. Me metieron bajo la carpa rojigualda de Vizcaíno Casas en un instinto de sabotaje o confusión digno del talento de un surrealista. Se podría haberse producido una semana en la que Vizcaíno hablara de simples nostalgias azuladas, pero no. El duende de las imprentas eligió la semana precisamente en que Vizcaíno Casas reemprendía la guerra civil por su cuenta y arremetía contra la pasionaria con sal gorda queipollanera. Bueno, entonces, Interview, 50 años, ¿sabes?
2: Sí, el...
0: A ver qué dice Rosa,
3: no,
0: que tengo a la audiencia...
3: Vizcaíno Casas, ¿no? ¿No es el centenario, Vizcaíno Casas?
2: Bueno, no lo sé. No lo sé, pero es
3: que creo que sí.
1: Pues el libro de Jerónimo Andreu es estupendo.
0: Rosa ha dicho
1: muy, sí. Muy divertido.
2: No, pero están los dos muy bien, pero el de
3: sí, es el centenario, Gallo, perdón, es el centenario.
2: El de Alberto Gallo tiene muchas fotos.
0: Que se te gusta.
2: Y entonces puedes ver, hay una cosa que habéis dicho, lo de la guerra civil, hay muchos reportajes de memoria histórica y luego hay una cosa que hay que Antonio Asensio quiso hacer periodismo popular de calidad y es verdad que ahí sí existía el periodismo de investigación. Es decir, lo de ahora y lo de hace mucho tiempo es periodismo de filtración. Es decir, hace mucho tiempo que el periodismo de investigación no existe. Pero ahí sí mandaban reporteros a hacer cosas. Traían gente, o sea, el autor de la matanza de Atocha lo veían en no sé qué país. Conseguían la extradición de Emilio Hellín, el que mató a Yolanda González. Por ejemplo, hacían muchos reportajes de memoria histórica con fosas. Hay uno que yo recuerdo mucho que era Albatera, que era un campo de concentración franquista, pero el titular es un poco Albatera, el Auschwitz de Franco. Que no era exactamente un Auschwitz, pero era un sitio horrible. Y luego, ¿cómo se escribía entonces cosas que no se podrían escribir ahora? Por ejemplo, cuando Manolita Chen adopta un niño con síndrome de Down. Entonces el titular es...
0: Cuidado.
2: Madre transexual para una niña subnormal.
0: Por favor.
2: O sea, y eso era como normal. Normal. Y luego, por ejemplo, cuando secuestraron al padre de Julio Iglesias, que hay una portada de Leticia Sabater.
3: No lo digas.
2: Y dice, si sé que son etarras, me muero, dice el padre de Julio Iglesias. Y entonces, más pequeño pone, recuperamos su dentadura y se la devolvimos. Luego, ¿nos creéis que solo salen desnuda gente potente? Maritrini desnuda, en el año 84. Y luego hay que recordar el año de Marisol... Que Marisol, o sea, fue en septiembre del 76, César Lucas le había hecho algunas fotos desnuda. Y entonces se publicaron en Interview sin permiso de
1: Eso me ha dejado de a cuadros, Rosa. O sea, realmente la historia de las fotos de Marisol...
2: No, es increíble.
1: Se hace unas fotos desnuda que no se publican
4: en los
1: jamás.
4: En el año 70.
1: En el año 70. Y cuando sale Interview... Y dicen, necesitamos algo potente para relanzar la revista,
4: sí,
1: se va, coge esas fotos que se había quedado con los negativos sin permiso de la familia, las publican y lo más fuerte de todo es que ni siquiera les denuncia a Marisol.
4: No pasa absolutamente
2: denuncia,
4: nada.
2: No, lo peor es que denuncia a la fiscalía por escándalo público y la pobre Marisol le dice a César Lucas, si necesitas mi ayuda... Cuenta conmigo.
3: El estruendo, digo, respecto a los criterios de censura que representaron las fotos de los marqueses de Urquijo asesinados.
2: Claro, claro.
0: Es verdad.
3: Que es de una brutalidad y no podían ser más explícitas.
2: Eso no se puede publicar ahora.
3: Pero lógicamente, claro. ¿No?
1: Sí, sí, es bueno, que la mitad...
3: Y habéis mencionado a Franco, pero recordad que Interview publica las fotos de la agonía de Franco estando vivo, Franco.
1: Estando vivo, sí, sí.
4: Pausa. No, pero es Interview, no puede ser Interview, no, no. Es en el 76.
2: La revista, se llamaba La Revista, que es eso que monta Jaime Peñafiel.
4: Es anterior, claro, pero no es Interview. Interview nace en el 76.
2: ¿En La Revista?
0: Bueno, pero es que para algunos Franco es inmortal. Igual es el caso.
3: Para mí es inmortal.
0: Con eso minuto, ahora mismo volvemos. Callad.
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0: queda un minuto de cultureta de por las mañanas de los viernes en Onda Cero. Hay otra cultureta que empieza a la 1:30 de la noche en la emisora, a la 1:30 de esta noche. Y ahí ya tenéis más tiempo para hablar largo y de vuestras cosas.
1: Chapa. De hecho...
0: ¿Cómo?
1: Sí.
0: Entonces, te quedan 30 segundos, si queréis aprovecharlos para contar, por ejemplo, de qué vais a hablar.
1: Hemos decidido, Carlos, concedernos unas tertulias sin guión improvisadas hoy. Día de
2: improv. Es cultureta improv.
0: Muy bien. Muy estupendo.
1: Sí, ni lazón, ni temas.
3: Pues, como siempre.
1: Pues, no, como siempre.
2: O sea, hacer un poco lo de
1: tú?
2: Siempre, pero...
1: ¿Eras tú?
2: Pero sin colchón.
0: Vale, pues contado así, la verdad es que yo no me lo perdería.
1: ¿Tú
0: crees?
1: Porque al desastre.
0: Claro, sabiendo que no se sabe de qué van a hablar, yo no me lo perdería. Esta noche la cultureta
3: lo tenía. Hay que irse. Improvisación.
0: Hay que irse. ¿Cómo dice?
1: No hay tema.
2: Sí, porque dudas. ¿Dudas de nuestra capacidad de improvisar?
1: Sí.
0: Que nos vamos, sí, ya voy. Adiós, Rosa Belmonte, hasta esta noche a la 1:30.
3: Adiós.
0: En una cultureta que no se sabe de qué va a tratar. Adiós,
1: no,
0: Willy,
1: no,
0: hasta
1: eso,
0: otro
1: eso,
0: día.
1: Eso,
4: cultureta
0: eso,
4: sorpresa.
0: Adiós, Sergio, hasta el próximo
2: día. Adiós. De Heidi, no. De Heidi, no.
0: Adiós, Amón, hasta el...
2: Pues sí.
0: Eso explica por qué el guionista de la cultureta de por las noches tenía esa cara esta mañana.
1: Sí, estaba satisfecho y feliz.
0: Estaba firmando el...
1: Finiquito.
0: Claro. No hay temas, el que aporta. Bueno, ahora encontramos.
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1: Las 12 del mediodía, son las 11 de la mañana en las Islas Canarias. A las 2 de la tarde, Noticias Mediodía, con el análisis y la ampliación de todos los asuntos que les venimos contando esta mañana, los asuntos de actualidad. Y hoy con Mercedes Albelda al frente. Buenos días, Mercedes.
2: Hola, ¿qué tal, Carlos? Buenos días. Tres días después de la imputación del expresidente Zapatero por el presunto cobro de comisiones en el rescate de Plus Ultra, seguimos analizando los detalles del auto del juez Calama, que apunta a que los cobros de comisiones habrían ido más allá del rescate de Plus Ultra. Apunta también al cobro de presuntas comisiones por conseguir contratos para una constructora china y también por la compra-venta de petróleo venezolano. El presunto pago de estas comisiones no solo se haría a través de la Sociedad de Inteligencia Prospectiva, sino que el juez también señala otra supuesta empresa pantalla. Miguel Rodríguez.
3: Se trata de una asesoría que se llama Softgestor y que le pagó 150.000 euros a Análisis Relevante, la consultora de Julio Martínez, que ofrecía los informes de Zapatero. El propietario de Softgestor es el empresario venezolano Alberto Parra, pero el juez encontró mensajes en los que Martínez, de Análisis Relevante, le exigía estos pagos al empresario Francisco Flores, que oficialmente nada tiene que ver con Softgestor. Flores es el empresario chavista dado por muerto al que Aldama señaló cuando entregó su famoso sobre con la presunta relación entre el petróleo de Venezuela, Zapatero y el PSOE. En los mensajes incluso Flores le comenta a Martínez si puede hacer los pagos por otra empresa de Alberto Parra, que tampoco tiene nada que ver con él. En definitiva, el juez considera que los pagos de las empresas de Parra a la consultora de Julio Martínez podrían ser simples maneras de ocultar pagos de Flores al entorno de Zapatero, por servicios que nada tienen que ver con asesorías.
2: El ministro de Justicia está hoy en Barcelona. Félix Bolaños ha comparecido tras firmar un convenio con la Consejería de Interior catalana y se ha referido a esa imputación del expresidente Zapatero.
4: Estamos en un momento muy inicial de la investigación. El propio auto en el que se cita como investigado al presidente Zapatero lo dice. Estamos en un momento inicial, embrionario, de simples indicios, ya que se ha citado como investigado el presidente Zapatero. Ni siquiera hemos escuchado todavía las explicaciones que el presidente Zapatero dé cuando comparezca ante los tribunales. Por tanto, reitero mi confianza en el presidente Zapatero, lo hice el pasado miércoles, lo reitero hoy también aquí.
2: El Fondo Monetario Internacional ha pedido este viernes a España que retire de forma definitiva las medidas aprobadas para reducir el impacto de la economía en la guerra de Irán, tanto las medidas de apoyo a la energía como las bajadas del IVA. Ignacio Rodríguez Burgos.
5: Sí, el Fondo Monetario Internacional recomienda a España que armonice el IVA, lo que supondría en la práctica incrementar ese tributo. También recomienda eliminar gradualmente las medidas de apoyo a los combustibles. El vicepresidente del Gobierno, Carlos Cuerpo, explica que sin estas medidas anticrisis energética, los precios hubieran subido muchísimo más.
6: Sin las medidas, son datos del Instituto Nacional de Estadística, los combustibles habrían aumentado en torno a un 28% en el mes de abril. Gracias a las medidas han aumentado menos de la mitad. Estamos protegiendo a los españoles con estas medidas, más de 5.000 millones que pusimos sobre la mesa en el Real Decreto Ley del 20 de marzo.
5: El 1 de junio el gobierno elevará el IVA del 10 al 21% en la electricidad, pero lo mantendrá en los combustibles. El Fondo Monetario también recomienda al Ejecutivo una nueva reforma de las pensiones, del mercado laboral y un reforzamiento de la independencia de la Autoridad de Responsabilidad Fiscal.
2: El gobierno catalán ha aprobado este viernes el presupuesto para este año. Una vez cerrados los apoyos de Esquerra Republicana y de los comunes, son casi 50.000 millones de euros. Es un 22% más respecto a las últimas cuentas aprobadas en 2023. Onda Cero en Barcelona, Gabriel Figueredo.
7: La consejera de Economía, Alicia Romero, ha celebrado que ahora sí las cuentas lleguen a la Cámara catalana con los apoyos suficientes para su aprobación. Los votos a favor de Esquerra y de Comunes suponen un montante de 4.600 millones de inversión que van hasta el año 2030. En total, las cuentas suman casi 50.000 millones de euros.
8: Son casi 50.000 millones de euros, 9.000 más que en los últimos presupuestos aprobados en 2023. Un crecimiento del 22%. La economía va bien y se nota en el aumento de recursos.
9: Aumenta el recursos.
7: Hoy empieza una tramitación parlamentaria que previsiblemente acabará a principios de julio con la aprobación definitiva de las cuentas, las primeras de Illa como presidente.
2: Los activistas españoles de la flotilla interceptada por Israel esta semana llegarán a lo largo de este viernes a España. Lo ha confirmado el ministro de Exteriores, José Manuel Álvarez, que ha explicado que cuatro de ellos han necesitado atención médica por las heridas provocadas presuntamente por la policía israelí.
10: Aquellos que han requerido atención sanitaria, y ha habido cuatro que lo han requerido, la han recibido, y también se está documentando a tres ciudadanos que lo necesitaban. Por lo tanto, Estamos totalmente operativos, tanto nuestra embajada en Turquía como lo ha estado hasta ahora nuestra embajada en Israel, los servicios centrales, para facilitarles y darles toda la protección consular que necesiten para regresar a España.
2: Y vamos con la actualidad de los deportes, Esther Rodríguez.
9: En su última comparecencia como entrenador del Real Madrid en Valdebebas, Álvaro Arbeló ha vuelto a cargar contra los árbitros por el caso Negreira. Ha confirmado que el sábado dirige su último partido y descarta trabajar junto a Mourinho si se confirma su regreso. Ha tenido palabras de elogio para Carvajal en su despedida y ha sido más escueto al hablar de Vinicius. Admite diferencias con algunos de sus jugadores y también que no siempre ha actuado como hubiera querido.
11: Durante estos meses hemos tenido diferencias y lo he intentado siempre hacerlo de la mejor manera, pensando en el Real Madrid. Eso sí, ha habido muchos momentos en los que he pensado más en el Real Madrid que en mí y bueno, pues no he sido como he sido durante muchos años en la cantera, pero lo he hecho porque creo que era lo mejor para el club, ¿no? Pero lo he hecho siempre pensando en el Real Madrid porque es lo que creía que tenía que hacer y no hay lugar para el arrepentimiento.
9: Mourinho regresará si Florentino Pérez es reelegido presidente en las urnas, que volverán 22 años después y mañana se confirma que Enrique Riquelme presenta su candidatura. El Madrid recibe el sábado al Atlético, que es uno de los 9 partidos que se juegan mañana en la última jornada, con puestos europeos y el descenso en juego. Además, Valencia Basket y Real Madrid se juegan una plaza en la final de la Final Four en Atenas.
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2: A partir de las 2 de la tarde, la 1 en Canarias, en Noticias Mediodía, Alsina, ampliamos esto y algunas cosas más.
1: Que tengáis un gran fin de semana todo el equipo.
2: Igualmente.
1: Entonces, hasta el lunes. Hasta

0: Al lunes.
1: Adiós.
2: La red de vencejos de Toledo y su proyecto Vuela tu Vencejo ha recibido exequo el premio Luz Verde Aire. El proyecto permite que las crías de vencejo rescatadas sean cuidadas por ciudadanos, a los que se les forma y se les facilitan alimentos y vitaminas antes de que las aves puedan volar solas.
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11: Bueno, pues en 5 minutos nos vamos. Pero volveremos el lunes a las 6 de la mañana. Hombre, Jorge Abad,
12: ¿qué tal? ¿Cómo estás, Carlos?
11: Pensé que tú los viernes no venías.
12: Vengo de lunes a viernes, de hecho.
11: Pero que casi ningún día se nota. Qué bueno que
12: estoy conmocionado. Estoy todavía pues muy impresionado por lo que pasó el martes. Por el registro de la UDEF.
13: Ah, claro.
12: Vaya semana hemos tenido.
11: Tenemos una gran cobertura informativa, yo pienso, ¿no? De la UDEF y del registro y de todo eso.
12: Sí.
11: ¿No?
12: ¿De qué registro me hablas?
11: Del que hizo la UDEF en el despacho de Rodríguez Zapatero.
12: No te estoy hablando.
11: Que no, el que te ha conmocionado.
12: Rodríguez Zapatero me da igual.
11: Vale.
12: Estoy impresionado por el... ¿No escuchas tu propia radio?
11: Sí, por supuesto.
12: Parece que no.
11: No todo el tiempo.
12: No, parece que no, porque lo contó María Hernández.
11: A ver.
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14: Buenos días. Noticia de última hora. Además de la oficina del expresidente Zapatero, la unidad de delincuencia económica y fiscal se encuentra registrando también desde esta mañana los armarios del programa de Más de Uno, ubicados en la sede central de Onda Cero, en San Sebastián de los Reyes. Allí se encuentra David Gabás.
15: Sí, la investigación gira en torno a una operación bautizada por los agentes como Operación Alacena. Está centrada en la productora Marisol Parada, sospechosa de conservar víveres, tuppers y derivados cárnicos desde la etapa de Carlos Herrera al frente de las tardes de Onda Cero en septiembre de 2001.
11: Correcto.
15: Al frente de la investigación está Demetrio Pérez.
16: Varios agentes de la UDEF hemos accedido a las instalaciones con EPI y mascarillas FFP2. Después de detectar actividad biológica incompatible con la legislación europea. Esto en el armario de madera que hay aquí situado junto al estudio principal de Carlos Alsina.
17: ¡Qué asco, por Dios! ¿Pero cómo ha podido guardar esto tantos años? ¡Si le han salido patas!
16: Bueno, el hallazgo más comprometido ha sido un yogur líquido con fecha de caducidad anterior a la entrada del euro en la Unión Europea. Y bueno, también hay unas picotas, unas bolsas de picotas que envió un oyente a Juan Ramón Lucas en marzo de 2015. Pues aquí siguen.
15: Los investigadores sostienen que Marisol Parada habría articulado durante años una compleja red de conservación alimentaria opaca. Entre las pruebas registradas figuran 3 paquetes de panteras rosas fosilizadas, 20 tetrabrics de caldo aneto y un tupper de pollo que podría datar de la primera legislatura de Zapatero, según la prueba del carbono 14.
16: Bueno, el registro se produjo después de que un becario desapareciera durante 20 minutos intentando encontrar café soluble para un invitado. Y bueno, regresó visiblemente alterado, asegurando haber visto un Actimel que caducó cuando lo del Prestige, más o menos, pudimos leer.
15: Desde más de uno insisten en la presunción de inocencia de Marisol Parada y recuerdan que muchos de esos alimentos tienen un enorme valor sentimental. Algunos compañeros defienden además que ciertos productos ni siquiera pueden pudrirse ya porque han trascendido el plano orgánico. Carlos Alsina, preguntado por la investigación, ha pedido prudencia.
13: No podemos criminalizar a una generación entera de productores que sobrevivió a las madrugadas de radio guardando avituallamiento por lo que pudiera ocurrir.
14: A última hora de la tarde, Marisol Parada ha abandonado las dependencias judiciales escoltada por su abogado, evitando responder a las preguntas de los periodistas.
18: Marisol, ¿es suyo el tupper de pollo encontrado por la UDEF? ¿Sabía usted que había embutido sin identificar desde 2001? Marisol,
19: Marisol, Marisol, Marisol, ¿quién guardó el yogur bífidus de Luis del Olmo? Marisol.
20: Por aquí. Yo no conozco de nada a esa señora, no la he visto en mi vida, yo, eso de que fuese productora mía es mentira, ¿eh? Adiós.
14: Y además la pregunta que hoy les hacemos a los oyentes de Onda Cero.
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14: Y luego ya a las 2 en punto, Alsina, Noticias Mediodía, actualizamos toda la información de la mañana.
11: Estupendo, que tengáis un gran fin de semana, María.
12: Ahí donde estés.
11: Ah, no, que está grabado. Adiós. Yo no diré nada.
12: No, mejor que no, porque yo creo que es una conspiración, pero no lo seré yo.
11: Yo no diré nada, ya Marisol os lo dice todo a los simpáticos guionistas del programa.
12: Sí, por eso tengo aquí la mochila, para seguir corriendo.
11: Estoy esperando ahí con que lleva en la mano.
12: Una caña de lomo.
11: El lunes a las 6:05 en Canarias empezará este programa de nuevo con el ingeniero Montes levantando la persiana y el resto del equipo que se va incorporando pues un poquito después. Que tengan un buen fin de semana, que disfruten del descanso y hasta el próximo lunes. Ahora comienza la programación local y regional en cada una de las emisoras de Onda Cero. Adiós.
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1: Muy buenas tardes, ¿cómo están? Hay lugares en los que la radio deja de ser solo un medio para convertirse en un testigo. Y hoy es uno de esos días. Estamos en la aldea del Rocío, en Almonte, la provincia de Huelva, donde la tierra no se pisa, se recorre con respeto, con promesas y con memoria. Aquí en la Plaza de Doñana late uno de los corazones más intensos de la devoción mariana en el mundo, porque el Rocío, queridos oyentes, no se explica. Créanme que llevo intentando hacerlo más de un año y sigo sin saber explicar del todo aquella gran incógnita que muchos me preguntan cada año. ¿Qué es el Rocío? Pues bien, tras hacer el año pasado el camino entero, sigo sin tener una respuesta clara. Lo que sí que tengo claro es que el Rocío se vive. Y por este motivo, hoy Más de Uno Granada para toda la provincia se hace desde aquí en directo para intentar contarles algo que va más allá de una romería. La esencia de este lugar único en el mundo y el viaje de las hermandades granadinas que han convertido el camino del Rocío en identidad. Estaremos con las hermandades del Rocío de Granada, de Baza, de Guadix y con Santa Fe, que llegará esta tarde. Varias formas de llegar a un mismo sitio. Hoy tendría que estar a los mandos de este programa nuestro director de A3 Media Radio en Granada, Manuel Ángel Prado. Desde tu tierra te mandamos un abrazo enorme. Intentaremos estar a la altura. La Romería del Rocío es una de las peregrinaciones marianas más antiguas y multitudinarias del mundo católico. Su origen se remonta a la Edad Media, entre los siglos XIII y XIV, cuando la tradición sitúa el hallazgo de la imagen de la Virgen en las marismas de Doñana, en un espacio entonces conocido como Las Rocinas. De hecho, es en el libro de la Montería terminado de escribir bajo el reinado de Alfonso XI de Castilla, hablamos del año 1311 y 1350, cuando se hace referencia por primera vez a la ermita. Aparece citada la zona como Santa María de las Rocinas, pero lo que empezó como una devoción local se convirtió en un fenómeno universal. Entre otros documentos que se menciona esta ermita, aparece en una medición de límites entre el pueblo de Niebla y Moguer con Almonte, efectuada el 30 de diciembre de 1335. En este documento se hace referencia a la ermita diciendo que mide 10 varas de largo y estaba orientada al sur. Era de un estilo sencillo mudéjar, con techumbre de madera a tres aguas y compás. Permanece levantada esta ermita hasta mediados del siglo XVIII, cuando la onda sísmica de aquel famoso terremoto de Lisboa del 1755 la destruye casi por completo. Uno de los pocos restos visibles que aún conservan de la primera ermita construida en la aldea es una antigua cancela situada en el lateral del templo que mira hacia las marismas de Doñana, en el lugar conocido como la Puerta del Sol. Se trata de uno de los escasos vestigios que han sobrevivido de aquella primera ermita que permaneció en pie durante más de dos siglos y que formó parte esencial de la vida y de la devoción de la aldea hasta su desaparición en los años 60. Hoy son 127 hermandades filiales las que cada Pentecostés transforman los caminos de Andalucía en una red viva de fe, cultura y convivencia. Cuando hablamos de las hermandades del Rocío, como pueden ser las de Granada, Guadix o Santa Fe, muchas veces escuchamos que son hermandades filiales. Pero ¿qué significa exactamente ese título y quién lo concede? Solo la hermandad matriz de Nuestra Señora del Rocío, con sede en Almonte, tiene la potestad de conceder el título de hermandad filial. Es una atribución única y singular dentro del mundo de las cofradías y hermandades religiosas. Esta autoridad no es reciente, sus raíces se remontan al siglo XVII, ya que la hermandad matriz aparece mencionada en el acta del patronazgo de la Virgen sobre la villa de Almonte del año 1653, lo que demuestra la antigüedad y relevancia histórica de esta institución. Las hermandades rocieras son en esencia asociaciones públicas de fieles erigidas canónicamente por sus respectivos obispos diocesanos para formar el culto, para fomentar el culto a Dios a través de la devoción a la Virgen del Rocío. Pero no todas las hermandades tienen el mismo rango. Actualmente existen cuatro categorías dentro de este universo rociero: las hermandades filiales, como la de Baza, la de Granada y la de Guadix, las hermandades agregadas a la matriz, las hermandades de culto a la Virgen del Rocío, que este es el caso de la hermandad de Baza, y asociaciones de fieles de Nuestra Señora del Rocío. Son agrupaciones que todavía no cuentan con esa erección canónica diocesana, es decir, están en una fase inicial de organización y reconocimiento. Es el caso de la Asociación del Rocío de las Gavias, por ejemplo, si hablamos de nuestra provincia. El Rocío es un lugar que no se detiene. Aquí, queridos oyentes, el tiempo no lo marcan los relojes. Lo marcan las carretas cuando avanzan, los tamborileros cuando despiertan a los romeros cada mañana en el camino, o el silencio cuando la marisma se abre en el amanecer. En la última romería del año pasado, más de 1 millón de personas participaron en este movimiento humano que no tiene comparación en Europa ni tampoco en el resto del mundo. Y cada una de esas personas que llega a la aldea trae una historia distinta, pero todas comparten una misma palabra: promesa. Hay quien llega aquí por tradición, quien llega por fe, incluso por curiosidad, y quien llega sin saber muy bien por qué, pero os aseguro que acaban volviendo. Para que se hagan una idea, el plan de seguridad del Rocío, el conocido como el plan Aldea o el plan Romero, mueve a un total de 650 efectivos, de los que 620 son guardias civiles. Esta aldea, que durante todo el año solo tiene apenas 1.000 habitantes, se convierte en un fin de semana en el cuarto núcleo más poblado de toda España. Y en términos económicos se pueden imaginar lo que es. Como curiosidad les cuento que el estanco de Almonte, que está justo al lado de la ermita, o la farmacia que tengo justo aquí delante, en la plaza de Doña

0: son los establecimientos que más dinero ganan en un fin de semana. Y hablando de hermandades, ayer llegó la Hermandad del Rocío de Granada. Estas son las campanas que tienen en su casa de hermandad. Enseguida estaremos allí con ellos. Yo lo primero que hice al llegar a la aldea fue recibir a la Hermandad del Rocío de Granada y después ir a ver a la Virgen. Y allí, por casualidad, me encontré a un rociero de Granada y mantuve esta conversación con él. Se llama Juan Pérez, lo conoce todo el mundo como Juanito Coria, y os sonará porque fue jugador del Granada.
1: Me acabo de encontrar con Juan Pérez. La mayoría de la gente le conoce como Juanito Coria. No sé si os sonará el nombre, pero estuvo en Granada, en el Granada Club de Fútbol, jugando en el año 1982 hasta el 1984. Jugó en nuestro Granada. También estuvo 9 años en el Sevilla Fútbol Club y del Mallorca se vino a Granada. Y he tenido el placer de encontrármelo aquí a las orillas de las marismas de Doñana, a las puertas de la ermita de la Blanca Paloma. Juanito, buenas tardes.
2: Hola, buenas tardes.
1: ¿Cómo un futbolista termina siendo rociero?
2: Bueno, yo era rociero antes de futbolista, pero que no te impide ser rociero. Yo soy una devoción rociera desde niño. Ahora que no estoy jugando a fútbol, antes pues no podía ir más de un año, no podía hacer el camino, ¿no? Pero siempre en un deporte de coste siempre he aparecido. Y desde que no ejerzo el fútbol como profesional, pues empecé a hacerlo con Coria, y que estoy haciendo con Granada de hace más de 23 años. Me cultivó primero Granada, después la amistad que yo tengo allí, los amigos que tengo. Por ejemplo, yo hago el camino con una familia que para mí es como mi familia, y para mí pues es un regalo, pues que tengo mucha suerte de hacer un camino de casi 12 días, cada uno tenemos un rocío. Yo tengo un rocío de fe, es muy importante, la fe no lo cierro, un peregrino, pero de todas maneras, el rocío es la Virgen, el rocío es el lunes de Pentecostés. Pero en fin, yo siempre he dicho que el rocío, cada uno tiene un rocío, y para mí es el respeto, la convivencia es muy importante, son muchos días. A mí me emociona el tema este de la Virgen. Ahora, pero cada uno tenemos un rocío especial.
1: El año pasado yo hice el camino con todos vosotros, nos acompañó un fotógrafo de Portugal, y este año habéis tenido a una persona de Washington que ha venido a hacer el camino con vosotros. Después de terminar el camino con él, ¿qué impresiones crees que él se ha llevado?
2: Yo, la experiencia de hoy, porque el rocío tiene una magia especial. Cuando menos te lo esperas, te encuentras a alguien que no conoces y te haces amigo en unas cuantas horas. Entonces, de los primeros de la salida de Coria, me lo presentaron porque viene de Washington, como te ha dicho, la Universidad de Washington, que va a escribir un libro sobre el rocío, y ha dado la casualidad que ha venido a hacerlo con la Hermandad de Granada. Entonces me lo presentaron, y entonces me ha escogido a mí para que yo le cuente toda mi vivencia y le cuente el rocío como yo lo he vivido. Pues yo rocío, yo tengo 71 años y yo rocío lo llevo viviendo desde hace 11 de caminos, y me ha hecho amigo de él, y está escribiendo el libro a paso a paso, y lo estoy llevando a los momentos que yo he vivido y que tengo la suerte de seguir viviéndolo. Hoy lo impresiona mucho, hoy le he metido un palacio yo. Hoy tengo unas amistades de allí, que los caseros de allí son amigos míos. Solo lo he metido, hemos tomado una cerveza y se han quedado impresionados del Palacio del Rey, que es lo que es, que él habla español. Y total, y yo creo, mira, yo le estoy hablando a él, pero yo le voy a hacer un tema especial, que va a ser acercarlo lo mayor posible al lunes de Pentecostés, la madrugada del lunes, a la Virgen, para que vean lo que es tener la Virgen a un metro, por supuesto. Ahí empieza Rocío, para mí. Yo siempre lo pido por mis amigos, y especialmente siempre por mis amigos y por mi familia, que me da la oportunidad de venir a Rocío, por mi nieto, que tengo un nieto de 3 años, que ya es casi rociero ya, y llego cargado de energía a Coria. Rocío es muy, muy complicado. Pero si hay momentos que los mayores amigos discuten y va acá, pero al final no pasa nada. No pasa nada. Al final nos damos un abrazo ahora delante de la Virgen, y hasta el año que viene, y gracias, y punto, y ya está. Y nada, y así es.
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12: Quiero llevarles ahora conmigo a un lugar que se encuentra aquí al lado de la casa de Onda Cero en la aldea, en la misma plaza de Doñana. Desde fuera, sin necesidad de leer el cartel que indica su nombre, podrían saber perfectamente quién es la propietaria de esta casa. El exterior está lleno de referencias que nos llevan directamente a Granada sin salir de la marisma. Hay detalles moriscos, arcos inspirados en la arquitectura nazarí y una presencia constante de la Alhambra reinterpretada en clave rociera. El porche se abre como un pequeño patio andaluz en mitad del rocío. Aquí la sombra no es solo refugio del sol, créame que hoy el sol aprieta bastante aquí en el rocío. Es un lugar de convivencia para toda la hermandad. Y es que la Hermandad del Rocío de Granada se fundó en 1978 y fue reconocida por la Hermandad Matriz de Almonte como filial número 55. Y su historia es relativamente reciente dentro del mundo rociero, pero profundamente intensa. Su primera romería fue en 1979. Es recordada aún hoy como una imagen fundacional. El Sin Pecado de Granada entrando a caballo, sí, a caballo, en la aldea porque aún no tenían carreta. Pero ¿quién mejor para explicar aquel momento que el hombre que iba encima de ese caballo con el Sin Pecado en mano? Antonio el Compadre.

0: Buenas tardes. No teníamos carreta y entonces la idea era entrar a caballo. Y yo quería entrar en un caballo blanco. Caballo blanco que traía de camino y en pilas se me mató. Y entonces tuve que coger otro. Con ese caballo llegué hasta el Ajolín. Entonces, al Ajolín, en un coche Meari, me sacaron el sin pecado al pasar el puente a aquel lado. Y entonces entré yo a caballo con el sin pecado. Fue una impresión, nervioso, por primera vez, pues muy emocionante. El caballo se llamaba, el primero que murió fue Blanquito y el segundo fue Marchenero. Caballo que ya es historia para el Camino Rociero. Porque en la calle Bañuelo dijo el compadre, en la calle Bañuelo dijo el compadre, tan blanco como Bañuelo, caballo para nuestra madre. Blanca suerte, negro pelo, negras velas, sin consuelo. Ay, consuelo, que a la reina la llevabas por morir tu compañero.
1: Hoy aquella anécdota es parte de su identidad, pero ¿cuál es el origen de esta hermandad?
0: Veníamos dos carretas. Y traíamos, nos sentábamos en las alpacas de paja, eran los asientos que traíamos. Y parábamos en cualquier lado a comer, en cualquier lado parábamos a hacer lo que tuviéramos que hacer, porque como veníamos dos carretas solas, hacíamos lo que nos daba la gana. Pero que era, veníamos llenos de ilusiones. Yo, de chico, ya Zagalón, iba con mi padre a Sevilla, porque mi padre íbamos a las ferias. Y me llevaba a un bar que se llamaba Calvillo, en la calle La Sierpe. Y ahí había todos los murales, estaba pintado el quema, la Julín, todos los pasajes, la Virgen. Y yo dije, esto tengo yo que hacerlo. Y luego ya, al pasar el tiempo, pues dijimos, vamos a ver qué es el Rocío. Y con una furgoneta que yo tenía, la pinté de lunares, vinimos al Rocío. Estuvimos viendo cómo esto era y tal cual, y ya está. Y ya, pues cuando llegamos a Granada, pues empecé a decir, voy a fundarla. Y en un bar, una noche estábamos tres, y firmamos la servilleta de la constitución de la hermandad, en una servilleta. Y entonces luego ya, pues a otro día empecé a buscar iglesia, no encontraba iglesia, hasta que ya di con una que fue en San Pedro, estaba allí don Carlos de Barco y lo vio muy bien, dije, bueno, ya probamos, a probar a ver, porque en ningún lado querían Rocío. Había mala voz y entonces no conocía nadie el Rocío. Y entonces ya, pues vine al monte con una pareja, un matrimonio que me trajo. Estuvimos en el monte y el padre de un amigo mío, que fue buen rociero, pues Diego López, su padre me llevó al presidente de la Hermandad Madrid, que era don Santiago Padilla, que era el padre del presidente que hay hoy. Y ya allí firmamos ya la entrada y en Granada entró al tirón, no hizo cola, como, no hizo asociación, hizo tirón. Y entonces ya vinimos a Granada y ya hablamos, como ya habíamos hablado con el cura, y ya se...

0: Damos saludos, señoras y señores, desde uno de los lugares más emblemáticos de los Caminos del Rocío, sobre todo aquellas hermandades que hacen los Caminos de Sevilla, como es el Puente del Río Ajolí, acaba de pasar la Hermandad de Pilas, ahora ya tenemos otra hermandad entrando a este Puente del Ajolí, que son las puertas de la aldea. Este es el momento en el que todos los rocieros que vienen haciendo el camino pues ven cada vez más cerca las plantas de la Virgen del Rocío. Ahora es la Hermandad de Olivares la que está entrando en el puente y esperando también a la Hermandad de Gelves y a la Hermandad del Rocío de Baza, que está amadrinada por esta hermandad sevillana desde hace ya muchos años. Una hermandad que partía el camino el pasado miércoles desde Gelves y que hoy llega a la aldea almonteña tras pasar por aquí, por este lugar, como decíamos, también emblemático y donde, bueno, hay un trasiego increíble. Además, las arenas están muy altas, los coches están quedando atrancados. En fin, que hay un poquito de lío como todos los años. Y eso sí, este año el ajolí sí que lleva agua. Aquí tengo a mi lado a María Luisa Torres, que es la hermana mayor de la Hermandad del Rocío de Baza, que además se estrena este año como hermana mayor. Está su primera romería de Pentecostés. María Luisa, buenas tardes.
1: Buenas tardes, Javier.
0: Bueno, ¿y cómo la estás viviendo en esta nueva posición, no portando ya esa medalla dorada?
1: Pues la verdad es que está siendo un camino de muchas emociones, con mucha intensidad de sentimientos y sobre todo rodeada de la gente que quiero, la gente de mi hermandad, y disfrutando minuto a minuto de cada tramo de camino y de cada tramo de convivencia y de vivencias con ellos.
0: Bueno, la hermandad poquito a poco ha comenzado a crecer en este último triduo, porque la semana pasada el triduo prácticamente no se ha descansado en el mes de mayo. Se ha sumado mucha más gente y gente joven que se está incorporando a la hermandad.
1: Sí, han sido 22 hermanos los que se han hecho 22 hermanos nuevos y la gran mayoría, 18, eran jóvenes, que al fin y al cabo es la savia nueva que se necesita en todas las hermandades, porque serán los que recojan herencia y las dejarán a otro.
0: Bueno, una hermandad que fue constituida oficialmente por el obispado como hermandad diocesana en mayo de 2017, está a puntito de cumplir 10 años y esperando también que la matriz de Almonte, porque ahora mismo es una hermandad de culto, a ojos de la hermandad matriz de Almonte, que pueda ser confirmada como agregada.
1: Así, ahora mismo somos hermandad de culto. Evidentemente eso dependerá de la hermandad matriz y ellos serán los sabios y los que verán si realmente somos dignos de alcanzar ese título. Así que estamos en manos de ellos. Aunque la hermandad de Baza viene apretando fuerte, trabajando mucho y con mucha devoción de rociera. Pero ya les digo, estamos en manos de ellos, cuando ellos tengan a bien acordarlo.
0: Luisa, este lugar donde nos encontramos, el Puente del Ajolí, seguro que te trae muchísimos recuerdos.
1: Pues sí, ya son muchos caminos los que se han hecho con la Hermandad del Rocío de Baza, y a nivel sentimental y personal, pues realmente me trae recuerdos extraordinarios, evidentemente de mi padre, que desgraciadamente ya no lo tengo.
0: Bueno, tu padre que además fue un pilar fundamental en la constitución, en el nacimiento de esta hermandad, junto con tu tío Ramón, que promovieron hace muchísimos años una asociación rociera que hoy, gracias a Dios y a la Virgen de Rocío, es lo que es.
1: Sí, es verdad. Pues fíjese, en el 89 fue cuando comenzaron a caminar un grupo de amigos, y hoy por hoy, a día de hoy, ya sí es una hermandad, en las que ya no caminan solamente un grupo de amigos, sino muchos amigos, muchos hermanos rocieros.
0: Y desde hace 2 años a esta parte, con casa en la aldea, compartiendo con otras hermandades, o sea que esto va cada vez a más.
1: Sí, va creciendo. Sí, es cierto que los tramos de camino, pues evidentemente no tenemos hoy por hoy una infraestructura, pero es verdad que estamos haciendo todos los días un tramito de camino acompañando a nuestra hermandad madrina.
0: Bueno, desde el pasado miércoles, ayer jueves, momento también importante en Villa Manrique, donde, por cierto, este año sí que los bueyes entraron con el Sin Pecado de Gelves hasta la misma iglesia.
1: Sí, es verdad, fueron momentos muy emocionantes. Una maestría con del boyero, subiendo a los dos bueyes a esos 7 escalones de arte, y fueron momentos muy bonitos, muy emotivos, y ole por la hermandad de Gelves, que supieron hacerlo muy bien.
0: Bueno, queda por delante un fin de semana intenso, ¿no? Lo siguiente.
1: Pues sí, estamos expectantes a que se produzca esa madrugada del domingo al lunes para poder verla a

0: tenerla en su pensamiento.
1: Bueno, yo debo confesar una cosa, que a María Luisa se le van los ojos cuando ven las carretas con los sin pecados, pero no por nada, sino porque uno de sus principales proyectos como hermana mayor es que la hermandad pueda contar más pronto que tarde con una carreta para su bendito sin pecado.
0: Hombre, sería el proyecto que tiene esta candidatura, así que pues lo que nos queda es trabajar mucho para poder conseguirlo y verla andar por la arena.
1: María Luisa, feliz romería. Muchas gracias.
0: Gracias a ti siempre, Javier.
1: Bueno, si me permitís, creo que ya está Aitana también por ahí. Aitana, te he robado el sitio.
2: Hola, Javier, muy buenas tardes. Muchas gracias por esas crónicas desde el Puente del Ajolí. Qué lugar más mágico,
1: pero,
2: ¿no?
1: Sí, es un lugar fantástico. Y permíteme que quiero saludar a una persona con la que tengo... Mi hija de este año ha sido la pregonera de la hermandad del Rocío. Ha hecho el octavo pregón. Y además ha dicho cosas muy bonitas, entre ellas, y tú como mujer te vas a sentir plenamente representada, principalmente porque tú también al final te has hecho rociera, ya el año pasado el camino con la hermandad de Granada ya te enamoró, pues ella ha reivindicado mucho el papel de la mujer rociera en esta peregrinación de Pentecostés. Sonia, buenas tardes.
3: Buenas tardes.
1: ¿Por qué? ¿Por qué esa reivindicación?
3: Pues porque lo he vivido desde pequeña y para mí es muy importante resaltar, tanto desde el trabajo que empieza en las manos de las mujeres antes de estar aquí, tanto cuando van de peregrinas como... Es lo que decía mi pregón, que si piensas en qué color tiene el rocío, para mí tiene el color de todas sus mujeres, que al final aportan esa alegría y esa... eso tan característico que tenemos en esta tan bonita peregrinación.
1: No sería un rocío, ¿no?, sin la presencia de la mujer.
3: Yo no lo entiendo y creo que ninguna hermandad lo entendería. Muchas de ellas, pues les costó abrir esa senda, trabajar tanto por su hermandad, desde preparar todo, como yo reivindicaba, del costurero, de la cocina. Para mí eso es esencial. Vivió en mi hermandad desde pequeña y es una figura que siempre, a veces desde el silencio, desde lo más discreto, pues han trabajado siempre y merecen su sitio. Para mí es muy importante.
1: El otro día pusiste voz a este Pentecostés. ¿Qué esperas de lo que está por venir?
3: Pues después de unos años sin poder venir completamente y vivir aquí más días, pues espero vivirlo con mi hermandad, de la que amo profundamente, vivirlo con mi hermano, con mis amigos. Disfrutar mucho, ver a la Virgen y pues lo que salga todo muy bien y disfrutarlo con mi hermandad, es lo que más me gusta.
1: Gracias, Sonia. Bueno, Aitana, ya ves.
2: Enhorabuena, Sonia Fernández, ¿no?, por ese pregón. Si te parece, bueno, Javi, pues voy a seguir, que estoy aquí en el patio de la Hermandad del Rocío de Granada, que tiene muchas cosas que contarnos. Tengo aquí enfrente el sin pecado de la hermandad. Y me he sentado un ratito con ellos aquí en el porche porque veo una cara conocida, a Javier García, es gerente de las empresas Sima y Piltin, también ha sido nuestro cronista durante todo este camino. Hemos seguido a través de él pues todos los pasos de la Hermandad del Rocío de Granada. Javi, muy buenas tardes.
4: Buenas tardes, ¿cómo estamos?
2: Por fin hemos llegado a la aldea.
4: Sí, ya estamos aquí, gracias a Dios, todo bien, ha ido todo el camino muy, muy bien, no ha hecho mucho calor. Todo perfecto, la verdad, muy contentos.
2: Bueno, a mí me gustaría que les enseñaras a todos los oyentes las entrañas de esta casa del Rocío de Granada. Ya les he contado un poco esa presencia de la Alhambra durante, bueno, toda la fachada. Estamos entrando y ahí tiene aquí un gran salón, que la decoración, pues mira, tienen todos los carteles de cada año del Rocío, ¿no? Cuéntanos un poco.
4: Sí, mira, este es el salón principal donde convivimos todos los hermanos y ahora mismo pues podrás ver todos los enseres con todas las varas colocadas, la del hermano mayor, mayordomo, cura y el resto, todas las banderas. Todo esto es porque hoy estamos esperando que vengan los floristas para ponerle una nueva puesta de flor a la carreta del Sin Pecado. Entonces hoy hay un ambiente de trabajo. Me recuerda mucho un día de priostía en cualquiera de las hermandades de Semana Santa. aquí podrás

0: ver también dos cabezas de bueyes, que no es muy, no, muy normal, pero estos dos bueyes son los dos primeros bueyes que arrastraron o que llevaron la carreta nuestra del Sin Pecado, la trajeron aquí hasta el Rocío. Entonces, un poco de como representativo de aquel primer año que vinimos con bueyes, pues los tenemos aquí. También podrás ver en una pared un montón de fotos de todos los mayordomos. Sí, sí. Aquí en un lado están todos los mayordomos de los últimos años y también todos los alcaldes de carreta. Yo tengo que decirte que de mayordomos, pues para mí es un honor estar en una de estas fotos y dos fotos más para arriba, la de mi padre.
1: En 2023, y qué importante la labor que hacen los mayordomos, sí, para que sí, sí, no le falte de nada ningún rociero durante todo ese camino, la carreta de la mayordomía que va pues abasteciendo de agua y de comida para que pues en esas paraditas que hacemos en ese rengue, porque que se alimenten todos los romeros, ¿no?
0: Bueno, tú lo viviste el año pasado de primera mano con Javi y Rocío. Es verdad que hay una labor previa de muchos meses de trabajo. Cuando digo muchos meses de trabajo, digo dos o tres meses de trabajo preparando todo el abastecimiento de la mercancía que se necesita pues para dar de comer y de beber todos los días a 500 personas, imagínate, ¿no? Además, en el camino, cosa que no tiene los mismos medios que tener. Aparte de ser la imagen de nuestra hermandad de cara a la hermandad matriz, de cara a las demás hermandades, el mayordomo es el responsable principal de la hermandad en el camino, incluso está por encima del hermano mayor, fíjate si me apura. En nuestro caso, por la Junta nos llevamos también, pues no ha sido así, porque siempre ha habido muy buena sintonía, entonces pues el mayordomo para nosotros es un papel fundamental.
1: Bueno, la hermandad, si te parece, vamos a pasar al patio de dentro. La hermandad no termina cuando termina el camino, aquí sigue. Y bueno, yo tengo delante una barra que abastece, que refresca, porque aquí hace muchísimo calor. Tenemos aquí los baños de las señoras, el salón noble. Cuéntanos un poquito, todavía está cerrada la barra, pero bueno, están también presentes en los azulejos del patio, pues muchas de las personas y de las carretas que acompañan en ese camino a la hermandad, ¿no?
0: Sí, todos estos azulejos que estás viendo personalizados con carretas, con nombres, son gente que cuando se hizo esta casa hermandad hicieron algún donativo, alguna aportación económica para poder hacerla realidad. Entonces, bueno, en forma de conmemorativa o en forma de recuerdo, pues se pusieron estos azulejos y ahí están. Pero me gustaría que te fijara una cosa, y es que como esta Junta ha querido, pues acercar a Granada el Rocío de alguna forma, y hemos tenido muy buena relación con toda la hermandad de penitencia. El día que le hicimos la reforma, pues contra, nos dimos cuenta que había 32 habitaciones y pensamos, igual que hay 32 hermandades de penitencia, entonces a cada una de ellas, de las habitaciones, le hemos puesto, la hemos bautizado con el nombre de todas las dolorosas que salen en Granada. Por eso estás viendo el de la Aurora, Dolores, Rosario, Victoria, Salud, en fin, cada una de ellas coincidió.
1: Para que se hagan una idea, aquí cómo duermen, porque claro, aquí estáis mucha gente, ¿cómo os organizáis? ¿Cómo son las habitaciones? ¿Cuántas personas duermen dentro de cada una?
0: Tenemos un poco de todo, tenemos habitaciones de solo dos camas, en una litera, una arriba y otra abajo, todas ellas tienen un cuarto de baño y una ducha dentro. Pero hay habitaciones de dos camas, de cuatro, incluso hasta de seis camas. Y bueno, pues cada uno hace su vida dentro de su habitación. Algunas ya tienen una pequeña cocinita, los otros le hemos puesto un frigorífico, otros le han puesto aire acondicionado, en fin, cada habitación se ha ido adaptando a cada una de las circunstancias.
1: Imagino que el jaleo llega cuando hay que ducharse, ¿no? Los baños.
0: Bueno, pero nos ponemos de acuerdo fácil. Esto de verdad que no es tanto. Como cada habitación tiene su baño, pues imagínate, cuatro personas nos ponemos de acuerdo rápido. Es más la infraestructura de traerte trajes de gitana, votos, toda la infraestructura que se necesita para estar 5 días aquí, que luego la organización como tal.
1: Claro, porque aquí en la aldea, bueno, no sé si se lo he comentado anteriormente, pero aquí las calles no están asfaltadas, están todas llenas de arena, aquí la gente se mueve pues con tracción animal, con carros, con caballos. ¿Qué le recomendaría a alguien que viene este fin de semana al Rocío para ir vestido?
0: Mira, lo comentábamos hace un momento ahí con otra persona, digo, es el único lugar de Europa, me atrevería a decir, que vienes en coche con unas normas de tráfico, que haces una rotonda justo antes de entrar, que tienes que ir por la derecha de esa rotonda porque

0: La norma lo dice así, pero cuando el coche toca la harina, se olvida la norma. Aquí ya no hay ley. Entonces uno va por la izquierda, otro por la derecha, uno para, el otro no para. En fin, aquí es todo arena, todo muy arena. Sí, aconsejo zapatos muy cómodos, muy cómodos. Si es posible, bota alta, pero si no, una zapatilla de deporte y sobre todo muy cómodo. Nada de zapatitos de mocasines ni nada, ni zapatos abiertos porque te entra mucha arena. Entonces, que sea súper cómodo porque la arena, además de ser incómoda, arena como tal, está muy caliente, entonces los pies pues sufren un poco.
1: Bueno, normalmente se dice que el corazón de cada casa es la cocina, ¿no? Vamos a meternos en la cocina de la hermandad del Rocío de Granada, si te parece, y a ver qué nos están preparando para comer hoy. Yo, el año pasado lo prepararon todo muy rico, ya veo aquí que están cortando los pimientos, la cebolla. ¿Qué tenéis hoy para comer?
2: Cazuela de fideo.
1: ¿Y de segundo?
2: Bueno, aquí en primero pues pondrán unos pepinos, un tomate o una ensalada de lo que sea, y luego pues la ensalada, aquí no hay segundo.
1: ¿Y para cuánta gente es la comida hoy?
2: Pues hoy me dijeron que era para 150.
1: Pues nada, Javi.
0: Tengo que contaros que hoy la comida la da la familia San Lázaro y Paco de la Carne, que como bien es conocido por todos, de una forma voluntaria y muy, muy, muy especial, porque le ponen mucho cariño. Ya lleva muchos años haciendo esta cazuela de marisco y la verdad es que le ponen mucho, mucho cariño. Y mucho marisco, eso también es verdad. Este es le decimos Paco de la Carne, pero realmente es Paco de la Divisa.
1: Pues vamos a hacer una breve pausa para Noticias de Nacional, luego se quedarán con nuestro compañero Guillermo Mendoza en informativos y volvemos enseguida, no se vayan.

0: Es la una, mediodía en Canarias.
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0: Buenas tardes. La investigación sobre el expresidente del gobierno, José Luis Rodríguez Zapatero, apunta ahora a su esposa, Sonsoles Espinosa. En su auto, el juez Calama detalla que el matrimonio comparte una cuenta bancaria que recibió 1,5 millones de euros entre 2020 y 2025 de entidades bajo sospecha en el caso Plus Ultra. 500,000 procedieron de transferencias hechas desde la consultora Análisis Relevante. Juan de Dios Colmenero.
2: Se trata de una cuenta conjunta detectada y donde aparecen como titulares en Rodríguez Zapatero y Sonsoles Espinosa. Una cuenta bancaria que entre 2020 y 2025, según los investigadores, ingresó un total de 1,5 millones de euros procedentes de transferencias de empresas de la presunta trama del tráfico de influencias investigada en el caso Plus Ultra. En el auto de imputación de Rodríguez Zapatero en esta causa, el juez de la Audiencia Nacional recoge que en dicha cuenta constan abonos de Análisis Relevante, la consultora del amigo del expresidente del gobierno, por un total de 490.000 euros. El resto, hasta completar el 1,5 millones de euros, procede de otras 37 transferencias de distintas mercantiles relacionadas con la trama, así como ingresos de la actividad de Rodríguez Zapatero por supuestos trabajos de consultoría.
0: El Consejo de la Juventud de España ha dado a conocer los datos de su observatorio de emancipación, que muestra que solo el 15% de los jóvenes de entre 16 a 29 años viven fuera del domicilio familiar, el mínimo histórico desde que se tienen registros. Sara Iturbide.
3: El riesgo de pobreza entre jóvenes que vive de alquiler se dispara al 43% tras pagar la vivienda. El precio medio de alquiler alcanza los 1.176 euros mensuales y esto equivale al 98% del salario medio de una persona joven. Casi la mitad de los hogares destina más del 30% de los ingresos al pago de la vivienda, como explica Pilar Blasco, vicepresidenta del Consejo de Juventud.
4: Al final estamos viendo también cómo la vivienda está siendo un factor de desigualdad porque nos está empobreciendo, nos estamos sobreendeudando.
3: El informe refleja además que el nivel educativo y el empleo ya no garantizan estabilidad y emanciparse pasa a estar condicionado por el apoyo familiar.
0: Los docentes valencianos ponen fin a su semana de huelga indefinida con una manifestación en Valencia y concentraciones en Alicante y Castellón. 270 direcciones de centros han presentado ya su dimisión, que aún se deben formalizar. Pendientes de la manifestación que se está celebrando hasta ahora en Valencia está Nuria Moreno.
5: A esta hora siguen todavía entrando centenares de manifestantes a la Plaza de la Virgen de Valencia y docentes, familias y alumnos. Incluso hemos visto a grupos de turistas con gestos de apoyo. No hay diálogo, no hay negociaciones ni fechas previstas para que las haya. La marcha de hoy, décimo día de huelga, pretende ser la antesala de la gran movilización convocada para mañana sábado por la tarde por el centro de Valencia, con el mismo recorrido que la del viernes pasado, que según delegación del gobierno apoyaron 35.000 personas.
0: En Canarias se han sentido este viernes 3 terremotos, el primero de ellos de 4,8 grados se ha notado en toda la isla y es el mayor terremoto que se registra desde la erupción del volcán de La Palma. Redacción en Canarias, Fernando Castellano.
6: El terremoto que sí ha sido sentido por la población fue detectado a 30 kilómetros en el norte de la isla de Gran Canaria, aunque también hay vecinos de otras islas como Fuerteventura y Tenerife que también lo notaron. El servicio de urgencias ha confirmado que este primer sismo ha motivado múltiples llamadas solicitando información, pero sin incidencias. Posteriormente, el Instituto Geográfico Nacional ha confirmado que se han producido otras 2 réplicas en el lecho marino que no han sido sentidos por la población.
0: El gobierno ha informado este viernes al Supremo de que el Ejecutivo ha recibido hasta el día de ayer 549.596 solicitudes para la regularización extraordinaria de migrantes, de las que han sido admitidas a trámite 91.500. Lo ha dicho el abogado del Estado, que representa al gobierno, durante una de las 5 vistas que celebra este viernes la Sala de lo Contencioso Administrativo del Supremo para estudiar si paraliza de forma cautelar esta medida extraordinaria, tal y como han solicitado la Comunidad de Madrid y Vox, entre otros. Y en Sevilla, un hombre ha sido detenido y ha ingresado ya en prisión por hacer un centenar de grabaciones en los probadores de varias tiendas de ropa. Está acusado de 106 delitos de descubrimiento y revelación de secretos y uno de agresión sexual a una de las víctimas. Onda Cero Sevilla, Paloma Ginés.
7: Una turista se dio cuenta cuando vio un móvil que asomaba por debajo del probador. La investigación de la Policía Nacional lo descubrió también grabando con su teléfono móvil en una famosa tienda de un centro comercial de Sevilla. Macarena de la Palma es portavoz.
8: El análisis de este móvil por parte de los policías ha permitido descubrir más de 150 vídeos grabados de forma clandestina. Entre ellos hay imágenes de al menos 94 mujeres captadas en los probadores mientras se cambiaban de ropa.
7: Se le han incautado además 3 teléfonos móviles, una tablet y ha sido puesto a disposición de la autoridad judicial que ha decretado su ingreso en prisión.
0: Es todo, más noticias en Onda Cero a partir de las 2, la 1 en Canarias, en Noticias Mediodía con Mercedes Albelda.
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19: Buenas tardes, Andalucía. La Junta mantiene activada desde la tarde de ayer la fase de preemergencia del Plan Infoca por la simultaneidad de varios incendios forestales. A esta hora continúan activos dos incendios, uno en Hornachuelos, en Córdoba, y el más grave en el paraje de Las Minas, en la Sierra de Gádor, en Almería. Sigue activo tras 24 horas. Vamos a conocer cuál es la situación en estos momentos. Almería, Inés Manjón.
20: Sí, continúa activo tras una noche compleja de trabajo ininterrumpido. Desde esta mañana se han incorporado además tres medios aéreos que intentan sofocar ese incendio declarado en el paraje de Las Minas. Ahora mismo tratan de estabilizar las llamas que afectan sobre todo a zonas de matorral.
19: En Huelva, el Servicio de Vigilancia Aduanera y la Policía Nacional han desarticulado una de las redes más activas dedicadas al petaqueo. Daban apoyo logístico para las narcolanchas. Se han intervenido cerca de 20.000 litros de combustible y cuatro personas han sido detenidas. Por cierto, que hoy hemos conocido novedades en la investigación del doble crimen de Elegido, en Almería. El detenido de 25 años, acusado de asesinar a tiros a su madre, también habría apuñalado a su mujer en la cara dos días antes de los hechos. Onda Cero Elegido. Fran Fernández.
21: El presunto parricida se acogió a su derecho a no declarar, ingresa en prisión comunicada y sin fianza. Está acusado además de intentar matar a su pareja y herir a cuatro personas más, incluido su hijo bebé y otro menor. Además de los siete delitos de homicidio, se enfrenta a otro de tenencia ilícita de armas y uno de violencia de género. Acabamos de saber que también habría apuñalado a su mujer en la cara dos días antes de los hechos, sentido en el que se investiga también por ese intento de asesinato en el marco de violencia contra la mujer.
19: Más asuntos. El Ministerio de Hacienda ha propuesto sacar de la lista de paraísos fiscales a Gibraltar después de 35 años. Onda Cero Algeciras, Alberto Espinosa.
22: El gobierno de Gibraltar ha valorado positivamente la publicación por parte del Ministerio de Hacienda del borrador de la orden ministerial que retirará formalmente a Gibraltar de la lista de paraísos fiscales, algo que se mantenía desde el año 1991, curiosamente cuando otros países de la Unión Europea y del resto del mundo ya habían sacado al Peñón de Gibraltar de esa conocida como lista Gafi. La entonces ministra de Hacienda, María Jesús Montero, ya dijo en octubre de 2025 en una visita al campo de Gibraltar que España procedería a este paso, que se hará efectivo a partir del 1 de junio, cuando se firmase el tratado que entrará en vigor el 15 de julio.
19: En el Parlamento andaluz hoy se ha retomado la actividad tras la convocatoria electoral. La Diputación Permanente se ha reunido esta mañana para convalidar el decreto ley aprobado en Consejo de Gobierno de ayudas económicas y fiscales a las víctimas del accidente ferroviario de Adamu. Serán ayudas de hasta 16.800 euros para las víctimas y de hasta 14.400 para los familiares de los fallecidos. En materia de vivienda, la Asociación de Profesionales de Viviendas y Apartamentos Turísticos de Andalucía ha celebrado la decisión del Tribunal Supremo de anular la medida del Gobierno Central que les obligaba a inscribirse en el llamado Registro Único de Alquileres de Corta Duración. El presidente de ABAPRO, Juan Cubo.
1: Llevamos mucho tiempo denunciando que este sistema generaba inseguridad jurídica, duplicidades administrativas y constituía una evidente invasión de competencias en materia de turismo, que según nuestra Constitución están transferidas a las comunidades autónomas.
19: Esta tarde arranca oficialmente la Romería del Rocío con la presentación de las hermandades ante la Blanca Paloma. Se espera que 1 millón de personas visiten estos días la aldea almonteña. Rafael López, buenas tardes.
2: ¿Qué tal, Alejandro? Buenas tardes. Pues sí, se están viviendo días de, bueno, los días más importantes del año en la provincia de Huelva, con la celebración de la Romería del Rocío, con mucha tradición, con fe y con miles y miles de personas que van llegando ya a esta aldea con ese gran dispositivo de seguridad que es el Plan Romero. Y son datos también importantes los que ofrecen casi un 40% de incremento en la aldea respecto al pasado año. Así que veremos cómo va discurriendo este Plan Romero 2026.
19: Gracias, Rafael, en directo desde la aldea del Rocío. Y la otra gran cita de mayo en Córdoba comienza esta noche la feria con varias novedades en esta edición. María Luisa Hurtado.
14: La gran novedad es que el recinto ferial se resguarda del sol porque se han instalado 6.800 metros cuadrados de toldos en el Arenal. Con ello se responde a la petición del 47% de los cordobeses en la encuesta que hizo el ayuntamiento al término de la feria del año pasado. A las 10 de la noche se enciende el alumbrado. Le darán al interruptor representantes de los distintos servicios que participaron en las labores de auxilio y atención tras el accidente ferroviario de Adamuz.
19: Todas estas y otras noticias se las ampliamos con más detalle a partir de las 2 menos 10. Andalucía, 1 de la tarde y 11 minutos.
23: Son las 2 y media hasta las 3.
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38: Seguimos en conexión a través de Onda Cero Motril, Onda Cero Baza y Onda Cero Granada. Tenemos la identidad del concursante ganador de esta semana en nuestro concurso. Hemos estado dando pistas durante los 4 últimos días sobre Ojíjares. Efectivamente, hablábamos de Villa de la Música, de que además tiene una loma que lleva el nombre de Loma Linda, y bueno, que es un cerro, el cerro de San Cristóbal, llamado Loma Linda, como sabrán ustedes, y que además, bueno, se remonta a varios milenios antes de Cristo, como quedó demostrado con los restos arqueológicos encontrados en la década de los 80 y principio de los 90. Enhorabuena a Javier López, que fue el oyente que en primer lugar nos dio la respuesta correcta, y ya sabe que ha obtenido pues un generoso lote de productos de Puleva Original, aceites Conde de Benalúa, Cooperativa Granada La Palma, pipas granaínas de Tostadero Sol de Alba y bodegas Fontedí, que son vinos de altura. El próximo lunes, una nueva pista, una nueva semana de concurso. Gracias y enhorabuena, Javier.
0: Muy buenas tardes. Analizamos la actualidad de Granada de este viernes 22 de mayo del 2026. Gracias, Juan Andrés.
38: Gracias, Guillermo. Adelante, adelante con el informativo.
0: Pues vamos allá.
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0: Viernes de Junta de Gobierno Local en la Plaza del Carmen. Entre la batería de anuncios, el portavoz del Ayuntamiento de Granada, Jorge Saavedra, asegura que el padrón de viviendas de la capital granadina ha aumentado en los últimos tres años un 2,27% y alcanza ya los 235.160 inmuebles registrados este 2026. La ciudad habría sumado así más de 5.200 viviendas desde el inicio del mandato municipal, un crecimiento que, según Saavedra, refleja el dinamismo urbanístico y el impulso residencial de la capital. El ayuntamiento considera que este avance es clave para acercarse al objetivo de los 250.000 habitantes y destaca que ya se han concedido licencias para casi 3.000 nuevas viviendas, más de la mitad de protección oficial.
3: Esas son nuevas oportunidades, eso es permitir ese desarrollo vital de tantas familias, de jóvenes que quieren vivir en nuestra ciudad, queremos asentar población. Pero también es desarrollo económico, por supuesto que sí. También son oportunidades de empleo cuando se desarrollan suelos, cuando se construye vivienda.
0: La obsesión del Ayuntamiento de Granada con sumar población está motivada por el propósito de revertir la tendencia de pérdida demográfica en la ciudad, superar los 250.000 habitantes para acceder así a mayores ingresos del Estado y financiar servicios municipales de calidad. Al menos esto es así sobre el papel. No ha sido el único anuncio, también ha habido otros en clave cultural. El Ayuntamiento ha convocado la 23ª ya edición del Premio Internacional de Poesía Federico García Lorca.

0: Marca, uno de los galardones más prestigiosos de las letras españolas, dotado con 20.000 euros y destinado a reconocer la trayectoria de un autor vivo, autora en lengua española. El portavoz municipal, también concejal de Cultura, Jorge Saavedra, ha destacado que este premio refuerza la candidatura de Granada 2031 como capital europea de la cultura y como ciudad de la poesía y de la creación literaria. Las candidaturas podrán presentarse hasta el próximo 17 de septiembre por academias, universidades e instituciones culturales vinculadas a la literatura en castellano.
1: Ya vamos por 23 ediciones del Premio Internacional Federico García Lorca. Como saben, es nuestro premio literario más importante, pone una vez más a la figura de Federico, esa figura universal que tanto ha dado a Granada, bueno, pues la ponemos también en el mapa mundial.
0: Rafael Durbán, director de la División Sur de Avanza en Andalucía, de la empresa que se encarga de gestionar el metro, da por sentado que lo más probable es que la huelga de los trabajadores del Metropolitano vuelva a repetirse en los días de Corpus. El miércoles tendrá lugar un acto de mediación y conciliación en el Sercla entre la empresa y los trabajadores, entre el Comité de Trabajadores y la empresa, pero asegura Durbán Avanza que han tenido poco tiempo para negociar.
2: Así que, bueno, esa es la situación actualmente, ¿no? Pues será la primera reunión que celebremos después de la huelga de la semana pasada. Y es verdad que no tenemos mucho tiempo porque al lunes siguiente pues ya empieza una nueva huelga con paros parciales durante el Corpus, ¿no? Que era de prever, pero sí nos hubiese gustado tener más espacio y más tiempo para poder negociar.
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0: Y en la contra de este informativo, una noticia analizada, opinada por este quien les habla. Granada sigue encorsetada en medidas económicas retrógradas que poco ayudan a su desarrollo. Véase la imposibilidad de los centros comerciales de abrir los domingos o festivos. El único centro comercial que puede hacerlo es el Corte Inglés del Genil y solo puede hacerlo por pertenecer a una zona que han tenido a bien denominar zona de gran afluencia turística y que comprende geográficamente el centro, en su mayoría, la zona del Palacio de Congresos y del Paseo del Violón. Y el lío no acaba aquí, solo pueden abrir todos los domingos los meses de abril, mayo, septiembre y octubre. Esto viene a cuento para contarles que los próximos domingos de este mes, este domingo 24 y el próximo 31, son los últimos festivos de apertura que quedan antes del verano. David Gracia, de la Asociación Nacional de Grandes Empresas de Distribución.
9: sería distópico si yo ahora entrara en antena, como estoy con usted, y dijera, mira, todos los bares, hoteles, empresas de ocio y de servicios de la ciudad de Granada únicamente pueden abrir durante 3 meses al año en una zona delimitada y concreta. Es decir, vamos a definir por el código postal, de acuerdo a no sé qué criterios, qué actividades, qué hoteles, qué bares, qué restaurantes, qué teatros, qué servicios se pueden prestar en Granada. El resto del año vamos a cerrar. Eso diría, estamos locos, ¿no? Pues eso es lo que vivimos nosotros.
0: No se trata de defender un capitalismo caníbal, porque entendemos que si se abre los domingos se podrá terminar por contratar a más personas en una ciudad en la que el comercio supone mucho, en una ciudad como Granada, en la que la contratación en comercio está cayendo, y en una ciudad como Granada en la que carecemos de oportunidades laborales.
9: Lo que va a ocurrir en Granada, por desgracia, que es lo que ocurre en muchísimas otras ciudades y zonas de España, es que a partir de ese 31, pues muchos granadinos, los domingos que no puedan comprar en las tiendas de su ciudad, pues comprarán en Temu y en Shein, en las plataformas chinas, que hasta donde yo sé no tienen ningún empleado en la ciudad de Granada, no generan ninguna riqueza y actividad en la ciudad de Granada, y cuyo negocio está creciendo exponencialmente. Y eso sí que es una competencia realmente desleal para el comercio local.
0: Hasta aquí las noticias de Granada. Siguen a continuación con este programa especial con Aitana Ocaña desde El Rocío.
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1: La 1:27 del mediodía, 31 grados marca el termómetro aquí en la Plaza de Doñana. Seguimos en El Rocío y estamos aquí con el apoyo de la Diputación Provincial de Granada, la institución provincial que fomenta esa Granada llena de vida, siempre al lado de las tradiciones que se viven y se sienten, como el Camino del Rocío, que une generaciones y hermandades que hacen familia, y créanme que eso es verdad. Nos vamos a ir ahora a la zona norte de la provincia de Granada, donde el Rocío es más reciente, pero no menos profundo. Guadix y Baza representan la expansión viva de esta devoción en la provincia. La hermandad de Guadix se constituyó en el 2004. Es el número 101. Su simbecado azul y oro representa la realeza de María y el Espíritu Santo coronado de la devoción acitana. Y tengo con nosotros aquí a José Ginés, es el hermano mayor de la hermandad del Rocío de Guadix. José, muy buenas tardes.
2: Hola, muy buenas tardes.
1: Bueno, José, ¿cuántos años del camino, no? Con la hermandad de Guadix, ¿no?
2: Sí, algunos llevamos ya. Hemos pasado ya los 35 años, vamos. Personalmente yo llevo ya unos 35 años haciendo camino.
1: Bueno, llevas más de 45 años haciendo el camino, pero de 35, pero hay momentos y vivencias en el camino que a uno le marcan, ¿no? Anoche tuvo uno de estos momentos, ¿no? Cuéntenos, ¿qué vivió?
2: Anoche vi uno de los mejores momentos que yo he vivido en el Rocío después de estos años. Uno de los grandes es ver a la Virgen, sentarte ante ella, mirarla. Pero anoche vi como un boyero, que es la primera vez que viene. Bueno, es el segundo año, pero el año pasado vino como segundo boyero. El primero no ha podido venir por circunstancias de la vida. Y yo vi como un boyero que tiene 30 años, se arrodilló ante su guaya, lo besó, lo acarició. Y eso es una de las cosas más grandes que yo he visto en el Rocío. El sentimiento que tiene una persona por sus animales, que lo han dado todo en el camino. Y este hombre se lo agradece arrodillándose ante ellos. Eso hay que verlo, eso no se puede contar en el micrófono, eso hay que verlo. Le digo que gracias, boyero, gracias.
1: Es que yo desde que he empezado este programa ya les he avisado a los oyentes de que el Rocío no se explica, se tiene que vivir, el Rocío se siente. Y momentos como el que acaba de comentar José son cosas que uno empieza a conocer cuando está aquí, cuando viene a la aldea, cuando recorre todos esos caminos de Andalucía, esa red viva de carretas que llegan hasta aquí, hasta el monte, hasta la aldea del Rocío en Huelva. ¿Cómo es ese camino que hace Granada desde Guadix? ¿Son más de cuántos kilómetros separan Guadix de la aldea?
2: Son 400 y, bueno, poco, son 430 más o menos. Y bueno, muchos preparativos, coges tu carreta y vámonos para Rocío. Uh-huh. O sea que sí, mucho trabajo.
1: Uh-huh. Bueno, con el paso de los años, la hermandad de Guadix tuvo una madrina, ¿no? Boyullos del condado, ¿no?
2: Nosotros estaremos siempre agradecidos a Boyullos del condado porque hasta el día de hoy, que es una de las cosas que tiene Rocío cuando tú empiezas en hermandad, es solo una cosa que se... La madrina te hace en hermandad filial, pero se sigue el contacto con la gente. Hay algunos que ya no están en directiva, pero el contacto sigue el mismo que el primer día que nos conocimos.
1: Uh-huh. Bueno, Guadix es la hermandad filial número 101. ¿Cuándo presentáis? Yo creo que es hoy, viernes por la tarde, ¿no?
2: Viernes por la tarde, más o menos será sobre las 6:30, entre 6:30 y 7. Ya va en función de cómo vaya de ligera lo que es la presentación, pero sobre 6 horas.
1: Guadix ya está aquí en la aldea, pero su camino todavía no ha terminado. Hasta el momento en el que hace la hermandad esa presentación ante la Blanca Paloma y hasta que la Virgen no sale de la ermita, el camino no termina, ¿no?
2: No termina. El camino empieza cuando salimos de allí, pero hasta que la Virgen no sale y hacemos nuestra... Nosotros llamamos esperar a que venga la Virgen. Nosotros nos paramos con nuestro sin pecado y sea la hora que sea, ahí estamos hasta que la Virgen se acerca a nosotros. La Virgen, en ese caso, lo que es que viene a nosotros. Y el momento culmine de lo que es la romería. Tenerla tan cerca, poderle rezar nuestra salve y decirle aquí estamos. Y bueno, te pedimos que el año que viene podamos estar aquí otra vez ante ti.
1: El salto a la reja se produce, para que se hagan una idea, la madrugada del domingo al lunes, alrededor, pues normalmente dicen que es a las 12 de la noche, siempre se alarga mucho más, pero ¿la Virgen llega hasta la casa de la hermandad del Rocío de Guadix?
2: En este caso ya tenemos un sitio que ya nos lo pone la hermandad matriz, y nosotros tenemos que estar esperando ahí, da igual a la hora que sea, nos venimos y ahí estamos. Seguimos en hermandad toda la gente de la casa, de mi hermandad, y estamos esperando hasta que venga. Da igual que sean las 11, las 12, que las 2 de la mañana, que las 5 de la mañana. Ahí estamos hasta que la Virgen, bueno, viene a nosotros.
1: Pues José Ginés, el hermano mayor de la Hermandad del Rocío de Guadix, muchas gracias por atendernos. Y si te parece, vamos a dar paso a una compañera tuya de camino. Es María José Machado, es fiscal mayor de la hermandad.
2: Gracias a Onda Cero, porque gracias a vosotros el Rocío llega a todo el mundo. Muchísimas gracias.
1: Son momentos en el Rocío que pues representan esta Granada llena de vida que la Diputación Provincial fomenta. Y bueno, no solo estamos aquí con la Diputación Provincial, también estamos aquí por gentileza del Ayuntamiento de Granada. De hecho, la Hermandad del Rocío de la ciudad se sumó a ese apoyo de Granada a la Capital Europea de la Cultura en 2031. También contamos con la presencia del Carmen de los Chapiteles, Bailaborraja, Catering, eventos que marcan huella, como este camino, pues deja huella en todos y cada uno de los rocieros. El Ayuntamiento de Vélez de Benaudalla también está presente, siempre volcado con las tradiciones de nuestra tierra. El Ayuntamiento de Guadix, de la mano de su hermandad, esta hermandad del Rocío de Guadix, que enseguida vamos a hablar con la fiscal mayor, con María José Machado. 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Bueno, ya tenemos aquí con nosotros a María José Machado, la fiscal mayor de la Hermandad del Rocío de Guadix. María José, muy buenas tardes.
3: Muy buenas tardes.
1: Bueno, ¿qué papel tiene la fiscal mayor? Que el ambiente de toda la hermandad sea bueno, ¿no? Principalmente.
3: Sí, un poco la coordinación de todo lo que entraña el camino, la coordinación de la gente, la logística, y donde puede aparecer un papel un poco, pues muy de trabajo, muy, se hace con mucha ilusión, porque al final nosotros somos una hermandad pequeña, muy de familia, y al final todo el mundo arrima el hombro y es como que se cumpla según lo establecido y como tiene que ser.
1: ¿Cómo es la convivencia durante el camino?
3: Pues la convivencia durante el camino tiene momentos de todo. O sea, de hecho este camino ha sido un camino de mucha calor, que todo el mundo pensábamos que por ser mayo
1: iba a hacer más calor este fin de semana, ¿eh?
3: Sí, sí.
1: Ahora mismo el termómetro marca 31 grados, pero yo creo que llegaremos a los 35. Parece temperatura de verano total, ¿eh?
3: Totalmente. Entonces, los caminos tienen momentos de todo, de preparativa, de nervios. Cuando arranca anda mucha emoción, mucho, pero conforme va avanzando el camino, empiezan los golpes de calor, los pies cansados, pero a la vez ves cómo la gente es que no le importa, o sea, ni el cansancio de los pies, ni el cansancio, ni el calor. La gente acaba literalmente con el cuerpo físicamente fatal, pero espiritualmente lleno. Y la verdad que han sido momentos durísimos, pero cuando se llega aquí se te olvida todo y es uno de los momentos más espectaculares que se viven en el Rocío, es cuando entras del camino sin fuerza físicamente, pero con el corazón lleno.
1: Bueno, hablábamos hace un par de minutos sobre el papel de la mujer dentro de la romería del Rocío, dentro de las hermandades. ¿Qué opina usted sobre esto?
3: Bueno, yo la verdad llevo en la hermandad desde que se fundó, cuando yo tenía 6 años, y para mí siempre el tema de la mujer dentro de la hermandad ha estado como muy presente, porque al final mi padre fue uno de los que fundó y siempre me ha inculcado esto desde pequeña, y estábamos muchas niñas que siempre se nos ha metido de que todas podemos tirar de todas en cualquier posición o en cualquier puesto. Y de hecho, bueno, creo que la mujer puede estar en cualquier puesto y en el Rocío se siente. Muchas hermanas, al principio cuando yo llegué, verdad que no había muchas, pero ahora hay muchas y

0: mujer está, pues, como el papel como que se merece, el de cualquier persona que sienta Rocío.
1: Qué importante el papel de la mujer, también el de la juventud, porque, claro, las juntas de gobierno llega un momento que están 4 años y se renueva. Pero qué importante tener ese legado que vamos transmitiendo de padres a hijos. Y si te parece, María José, vamos a dar paso a Adrián Martín, que es diputado de Juventud, para que nos cuente un poco, pues, también cómo ve el futuro de la hermandad, el papel de la que tiene la juventud en esos coros rocieros que acompañan durante todo el camino, porque claro, son momentos muy duros, que uno si canta y baila, pues se le hace más ameno, ¿no?
0: Y además tenemos, en especial nuestro delegado de juventud, Adrián, es el que anima el camino, el que canta, el que organiza a la gente joven. Tenemos la suerte de tener a una persona que lo vive y que se entrega, y que eso se nota en el camino, la verdad.
1: Pues si te parece, María José, muchas gracias por estar con nosotros. Vamos a escuchar a Adrián.
0: Muchas gracias.
1: Bueno, el rocío es que una generación es, y las hermandades se convierten en una familia, pues son valores que tenemos muy presentes en Granada, son valores que también se difunden y se fomentan desde nuestras organizaciones, como por ejemplo la Diputación Provincial de Granada. Y ese papel importantísimo que llevan a cabo los jóvenes de todas las hermandades que llegan aquí al Rocío. Adrián Martín, diputado de Juventud, muy buenas tardes.
2: Muy buenas tardes, muy buenas tardes.
1: Bueno, ¿cuántos jóvenes sois en la hermandad?
2: Madre mía, pues si te tengo que decir un número exacto, no te lo puedo ni mencionar, puesto que cada año somos más. Es verdad que estamos ahora mismo en un momento de hermandad en el que los jóvenes tienen gran parte de protagonismo, y aproximadamente este año en casa estamos alrededor de unos 30, 40 jóvenes, me atrevería a decir. Sí.
1: Hablábamos de esa importancia de mantener vivo el sentimiento, la unidad de toda la hermandad durante el camino. Bueno, nos acaba de adelantar María José que tú juegas un papel muy importante en que esa, vamos, venimos de romería, es algo de alegría. Cuéntanos un poco cómo lo viven los jóvenes en el camino.
2: El Rocío sin duda es una fiesta de alegría, una fiesta de color, una fiesta de amistad. Y es verdad que los jóvenes, bueno, aparte de la hermandad, en el camino juegan un papel importante, ¿no? Ya que ellos son los que se encargan en darle esa vidilla, esa sonrisa, esos cantes, esas paradas para bailar sevillana, ya sea a voz o a tamborí, ¿no? Que a tamborí también es muy bonito. Y bueno, es verdad que los jóvenes de mi hermandad están siempre con una participación muy activa. Y eso se nota la fiestecilla.
1: Pues Adrián, muchas gracias por el papel que hacéis en la juventud y que tenéis tan importante durante la romería del Rocío y durante todo el año, porque también lleváis a cabo numerosos actos, tanto de donaciones, de fomentar esa unidad de hermandad, de la hermandad del Rocío de Guadix. Así que muchas gracias por pasarte un ratito con nosotros por el micrófono verde de Onda Cero, y gracias por la labor que hacéis los jóvenes.
2: Muchísimas gracias a vosotros.
1: Bueno, pues si os parece, vamos a escuchar a nuestro compañero Javier Fernández, que creo que ha tenido la oportunidad de hablar con María José Torres. Es la hermana mayor de la cofradía de Santiago, que guarda una relación muy especial con la hermandad del Rocío de Baza.
3: También ha querido estar con la hermandad del Rocío de Baza. También ha querido estar con la hermandad del Rocío de Baza, la presidenta de la Federación de Hermandad y Cofradía de Baza, que además es miembro de esta hermandad, Carmen García Cabrera. Buenas tardes.
4: Buenas tardes.
3: Bueno, ¿qué supone para ti estar en el Rocío?
4: Venir al Rocío es algo importante en la vida de cualquier rociero, está claro. Aparte de cofrade, soy rociera. Las hermandades de Baza, aparte de cofrades, son rocieras, y pues hay que acompañar y hacer la romería y acudir a ver a la Blanca Paloma para darle gracias, pedirle y disfrutar los días en hermandad, como siempre se hace este tipo de eventos.
3: Ahora este año mucha más gente joven, con muchas ganas de romería.
4: Sí, es verdad que la hermandad de Rocío de Baza está trabajando mucho, está apostando por la juventud, han incrementado un número importante de hermanos jóvenes, y aquí están para empezar a sentir, a vivir el Rocío y poco a poco aprender, para que a ver si de una vez pues Almonte hace hermandad filial a Baza.
3: De los momentos que quedan todavía de esta romería de Pentecostés, ¿cuál es el que más estás deseando de que llegue?
4: Hombre, sin duda el pontificado del domingo por la mañana y ver a la Virgen frente a frente, ¿no? Cuando la Virgen se ponga delante de nosotros, pues es quizá el momento más emocionante.
3: ¿Desde cuándo no venías en Pentecostés?
4: 2 años. El año pasado por circunstancias no personales no pudimos venir, pero 2 años. Y ya son 12 o 14 los que llevamos viniendo, o sea que muy contenta y aquí estaremos cada rocío mientras podamos, la Virgen quiera y el Señor lo permita.
3: Muy bien, Carmen, gracias, feliz romería.
4: Igualmente, feliz romería a todos.
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15: Mana, era de todo.
1: Para todas las hermandades de la provincia se ha acabado aquí el camino al llegar a la aldea, pero créanme cuando les digo que el camino perdura en el corazón de cada uno de ellos, porque estos días he aprendido, porque ellos me lo han enseñado, que esto va de fe, de entrega sin medida, de oración callada, de compartir sin esperar nada a cambio, de promesa.

0: esté ahí, en hacer del camino tu vida y de tu vida un camino, en no separar el amor de los demás por ti y por la Virgen de tu día a día, porque el rocío termina el lunes cuando sale la Virgen, pero sigue presente el resto del año. Creo que tenemos también en directo a nuestro compañero Javier Fernández. Javier, ¿qué tal? Muy buenas tardes.
1: Muy buenas tardes, Aitana, de nuevo. Aquí estoy en el puente sobre la Jolí, donde siguen cruzando hermandades. Aquí encima del puente ahora mismo está la hermandad de Ronda. Y al hilo de lo que estabas contando, qué razón que llevas, porque aquí son, este puente es las puertas del rocío. La Virgen está esperando a todos los rocieros. Aquí se están sucediendo los abrazos, las lágrimas, las emociones. Aquí aflora todo, esa tensión del camino, esos ratos de sol, de calor, esas noches en vela, como dicen las sevillanas, ¿no?
0: A la luz
1: por
0: de
1: un
0: la
1: lado
0: candela.
1: Efectivamente, por un lado del río, carriolas, charretes, caballos, por el otro, las carretas con los bueyes que ya llegan prácticamente exhaustos, pero que siguen recibiendo el cariño de los boyeros hasta llegar a su parada, a su casa de hermandad. Todo esto lleno de peregrinos y esperando, efectivamente, la hermandad madrina de la hermandad de Baza, que están ya muy, pero que muy cerquita. Como siempre, aquí se ponen una serie de horarios, pero es que es muy difícil porque son muchas
0: pues,
1: hermandades.
0: Javier,
1: son
0: nosotros
1: muchos
0: también
1: vehículos,
0: tenemos un horario.
1: Sí, efectivamente.
0: Se nos quedó cortísimo. Yo te quería agradecer que hayas estado con nosotros en este programa tan especial para nuestra casa. Gracias a los oyentes por acompañarnos.
1: Y me vas
0: gracias
1: a permitir
0: también a todos los patrocinadores, porque sin ellos pues no habría sido posible. A la colaboración de la Diputación de Granada, el Ayuntamiento de Granada, la Borraja Catering, el Ayuntamiento de Vélez de Benaudalla y el Ayuntamiento de Guadix, Sima y Piltín y Fauni. Gracias por acompañarnos, que tengan un buen día, un gran fin de semana. Nos vemos el año que viene aquí en El Rocío.
2: Alejandro Vieira.
3: Buenas tardes, Andalucía. La Junta mantiene activado desde la tarde de este jueves la fase de preemergencia del Plan Infoca por la simultaneidad de varios incendios forestales que se han registrado en las provincias de Cádiz, Almería, Huelva, Málaga y Sevilla. Dos continúan activos a esta hora de la tarde, el más grave en el paraje de las Minas de Almería.
2: Noticias de Andalucía.
3: Las altas temperaturas están aumentando el riesgo de incendios. Los termómetros podrían rozar los 38 grados este fin de semana. El consejero en funciones de emergencias, Antonio Sanz, ha pedido extremar la precaución.
4: A tener altas temperaturas y eso aumenta el peligro también de incendios, y desde aquí pues hacer un llamamiento a extremar la precaución. Ayer mismo tomar la decisión por diferentes incendios que había, activar la fase de preemergencia del Plan Infoca.
3: A esta hora continúan activos dos incendios, uno en Hornachuelos, en Córdoba, y el más grave en el paraje de Las Minas, en la Sierra de Gádor de Almería. Sigue activo tras más de 24 horas. Hasta 7 medios aéreos trabajan en la zona para tratar de sofocarlo. Vamos a conocer cuál es la situación en estos momentos. Almería, Inés Manjón.
5: Continúa el incendio y es que la compleja orografía y el viento parecen haberse convertido lamentablemente en aliados de este fuego, que podría haber afectado ya a una superficie de unas 1.000 hectáreas de matorral, logrando así desgraciadamente ser el primer gran incendio forestal de este año tras superar las 500 hectáreas. El dispositivo que forman medios aéreos y terrestres esperan estabilizar, dar por controlado el incendio a lo largo de esta jornada de viernes.
3: Gracias, Inés. En Huelva, el Servicio de Vigilancia Aduanera y la Policía Nacional han desarticulado una de las redes más activas dedicadas al petaqueo. Daban apoyo logístico a las narcolanchas. Se han intervenido cerca de 20.000 litros de combustible y se ha detenido a 4 personas. Por otro lado, hoy hemos conocido novedades en la investigación del doble crimen de El Ejido, en Almería. El detenido, de 25 años, acusado de asesinar a tiros a su madre y a la pareja de esta, también habría apuñalado a su mujer en la cara 2 días antes de los hechos. El Ejido, Fran Fernández.
6: Sí, se acogía a su derecho a no declarar, ingresa en prisión el presunto parricida, comunica de sin fianza, está acusado también de intentar matar a su pareja y herir a 4 personas más, incluido su hijo bebé y otro menor. Además de los 7 delitos de homicidio, también delito de tenencia ilícita de armas y uno de violencia de género. En la noche del pasado lunes también habría apuñalado a su mujer en la cara 2 días antes de los hechos y de este tiroteo. Por ello se investiga también el marco de la violencia contra la mujer.

0: 1:52 de la tarde.
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0: La Diputación Permanente se ha reunido esta mañana en el Parlamento para convalidar el decreto ley de ayudas económicas y fiscales a las víctimas del accidente ferroviario de Adamuz. Se han aprobado ayudas de hasta 16.800 euros para las víctimas y de hasta 14.400 para los familiares de los fallecidos. Se van a abonar en un pago único de 2 meses desde que se presente la solicitud. Y lo que resuena entre los pasillos del Parlamento esta semana es la conformación del nuevo gobierno de la Junta. El que ha hablado hoy sobre este asunto ha sido el candidato de Adelante Andalucía, José Ignacio García, que ha recalcado que no va a negociar ninguna investidura con el Partido Popular, sino todo lo contrario, que va a plantarle oposición. Sobre un posible pacto de gobierno del PP y Vox, García ha asegurado que van a estar vigilantes.
7: Lanzamos un mensaje muy claro. Vamos a estar vigilantes y fiscalizando para que no se ataque a ninguno de los derechos fundamentales y de los derechos humanos en Andalucía. Y desde este momento vamos a poner todas las herramientas para fiscalizar esto, que sepa el Partido Popular y la extrema derecha que Adelante Andalucía va a estar fiscalizando cada movimiento, cada ataque y cada pérdida de derechos que ellos proyecten en su pacto.
0: Más noticias. La Asociación de Profesionales de Viviendas y Apartamentos Turísticos de Andalucía ha celebrado la decisión del Tribunal Supremo de anular la medida del Gobierno Central que les obligaba a inscribirse en el llamado Registro Único de Alquileres de Corta Duración. El Tribunal Supremo ha concluido que el Estado no tiene potestad para establecer una regulación exhaustiva de un Registro Nacional de Viviendas Turísticas, ya que existen registros autonómicos. El presidente de ABAPRO, Juan Cubo, ha insistido en que esta medida, que lleva un año en vigor, es ilegal.
8: Llevamos mucho tiempo denunciando que este sistema generaba inseguridad jurídica, duplicidades administrativas y constituía una evidente invasión de competencias en materia de turismo, que según nuestra Constitución están transferidas a las comunidades autónomas. Desde ABAPRO seguiremos defendiendo un modelo turístico equilibrado, legal y sostenible. Hoy el Supremo lanza un mensaje muy claro: regular sí, pero dentro de la legalidad y respetando las competencias autonómicas.
0: El Ministerio de Hacienda ha propuesto sacar de la lista de paraísos fiscales a Gibraltar después de 35 años. Hoy han comenzado los trámites. Algeciras, Alberto Espinosa.
9: Buenas tardes. Una situación que data del año 1991 y que ha sido muy bien acogida por el gobierno de Fabián Picardo, ya que dice que durante 35 años el Peñón ha cargado con la etiqueta de paraíso fiscal y que era injusta. Desde el grupo transfronterizo, el presidente Loren Periáñez considera que es un avance muy relevante para los trabajadores y las empresas.
10: Que esto pues va a mejorar mucho la economía, ¿no?, de los trabajadores, y esto por supuesto se va a tener una incidencia directa y una repercusión directa en el comercio.

0: Yo y en la hostelería de todo el campo de Gibraltar.
1: Cabe destacar que ya habían sido numerosos los países de la Unión Europea y el mundo que no incluían a Gibraltar en la conocida lista GAFI.
2: La Romería del Rocío arranca oficialmente esta tarde con la presentación de las Hermandades ante la Blanca Paloma. Se espera que 1 millón de personas visiten la aldea almonteña estos días, que van a estar marcados sin duda por las altas temperaturas. Y allí está nuestro compañero Rafael López. Rafael, buenas tardes.
3: ¿Qué tal, Alejandro? Muy buenas tardes. Pues el Rocío se está ya preparando para vivir un fin de semana que va a ser muy intenso. Y no solo, como decías, por el calor que se espera, sino por la celebración de una romería que es universal, que vuelve a reunir a peregrinos llegados desde muchos puntos de España, también del mundo. Ya sabes que estamos en una aldea con cerca de 2.000 habitantes que se transforma estos días en el destino para cientos de miles de personas movidas por la fe, por la tradición, por la convivencia y por la devoción. Detrás de esta emoción, pues lo que hay también es un enorme dispositivo humano y técnico de seguridad que permite la llegada de las 127 hermandades filiales. Y también aquí en Onda Cero se lo vamos a contar durante todo el fin de semana, ya desde hoy escuchando también a Jaime Cantizano por fin, y el sábado y el domingo con Gente Viajera y toda la programación que rodea pues a este romería especial, la romería universal de la Virgen del Rocío.
2: Gracias, Rafael López, en directo desde la aldea del Rocío.
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2: Hasta aquí las noticias de Andalucía. Les dejamos ahora que sigan informados en Noticias Mediodía con María Hernández. Disfruten de la tarde. Adiós.
7: Son las 2 de la tarde, la 1 en Canarias. Cada día un capítulo, cada día goteo de nuevos detalles de la investigación. Presidente Zapatero, a la espera de conocer la integridad del sumario, les vamos contando lo que se va conociendo de ese auto de procesamiento, que no es poco. Y hasta entonces, todo postergado al 2 de junio, que es la fecha en la que el expresidente está citado en los tribunales. Descartada ya su primera intención de explicarse, de dar su versión en una gira por los medios que le ha desaconsejado su abogado, el foco está puesto en ese 2 de junio. Faltan 11 días, si la justicia no dictamina lo contrario. De esa fecha, la de la declaración de José Luis Rodríguez Zapatero, está pendiente todo el mundo en la política, también los socios que sostienen al gobierno, a quienes traslada la presión el Partido Popular. ¿Qué plan tiene ahora Pedro Sánchez? Se lo preguntaba Gabriel Rufián al presidente del gobierno en la sesión de control del miércoles, y la pregunta todavía no tiene respuesta que sepamos. Por cierto, ¿se acuerdan ustedes de María Jesús Montero y su fracaso en las elecciones andaluzas? Han pasado solo 6 días y nadie habla ya de ella. Y en ciernes, otra batalla por el poder. En el fútbol y en los negocios, hablamos del Real Madrid. Florentino o Riquelme, que mañana va a formalizar su candidatura. Disputa por el voto de los socios y espectáculo periodístico garantizado.
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7: Saludos, buenas tardes, ¿qué tal están? Bienvenidos al viernes. Sonsoles Espinosa, la mujer del expresidente del gobierno José Luis Rodríguez Zapatero, compartió una cuenta bancaria con su marido, que entre 2020 y 2025 ingresó en total 1,5 millones de euros procedentes de transferencias de empresas de la presunta trama de tráfico de influencias investigada en el caso Plus Ultra. En la cuenta conjunta que aparece en el auto judicial constan abonos de Análisis Relevante, que es la consultora del amigo del expresidente del gobierno. Hoy el ministro de Justicia, Félix Bolaños, insistía en que solo son meros indicios, solo hay meros indicios en el auto de imputación de Rodríguez Zapatero. Reitera su confianza en la justicia y, aprovechando un acto con los Mossos, que van a pasar a formar parte de un organismo encargado de localizar el patrimonio de personas investigadas en causas judiciales, Bolaños lanza este mensaje.
9: Y es que el Estado, en su conjunto, trabaja contra la criminalidad organizada y trabaja para recuperar el resultado ilícito del comportamiento delictivo de las personas que están investigadas.
7: La imputación a José Luis Rodríguez Zapatero no ha pasado desapercibida en el resto de medios internacionales. Le han preguntado hoy al ministro de Exteriores, a José Manuel Álvarez, que participa en la cumbre de la OTAN que se celebra en Suecia. Le han preguntado si afecta a la gestión de nuestra política internacional.

0: En absoluto, nadie me pregunta por ese asunto y lo que sí, he tenido varios encuentros bilaterales ya con mi colega canadiense, mi colega de la República Checa, ayer en la cena estuve hablando con todos ellos. Todo el mundo lo que señala es la solidez de la posición internacional de España.
1: Ha confirmado también el ministro que 4 de los más de 40 españoles que viajaban a bordo de la flotilla de Gaza interceptada han necesitado atención médica. Se espera que lleguen a nuestro país a lo largo de este viernes. Los ministros de Exteriores de la OTAN se reúnen hoy en Suecia y en Chipre lo hacen los de Economía y Finanzas de la Unión Europea. Analizan el impacto de la guerra en la economía comunitaria y avisan de que las medidas de alivio que aplican algunos gobiernos para frenar las consecuencias del conflicto tienen que ser limitadas. Aviso que ha recogido así el español Carlos Cuerpo.
2: Sin las medidas, son datos del Instituto Nacional de Estadística, los combustibles habrían aumentado en torno a un 28% en el mes de abril. Gracias a las medidas han aumentado menos de la mitad. Estamos protegiendo a los españoles con estas medidas, más de 5.000 millones que pusimos sobre la mesa en el Real Decreto Ley del 20 de marzo.
1: Y otro ministro, el de Cultura, Ernest Urtasun, hacía esta mañana esta reflexión en la televisión pública sobre el éxito del cine español en un festival emblemático como es el de Cannes, en el que compiten 3 largometrajes españoles.
3: Es un auténtico orgullo nacional. El reconocimiento extranjero que en estos momentos hay hacia nuestro cine y nuestra industria es absolutamente maravilloso. No es un momento muy dulce, que a veces no damos la importancia suficiente a este tipo de cosas. Cuando un equipo español llega a la final de Champions, se llenan los periódicos. Esto, 3 películas en competición oficial en Cannes, es mucho más importante que eso y deberíamos darle muchísimo valor.
1: Vamos ya con el resto de las noticias de hoy con Margarita Zavala y David Gavás.
4: El gobierno catalán aprueba sus presupuestos de 2026, que cuentan con 50.000 millones de euros tras cerrar los apoyos con Esquerra y los comunes. El Parlamento debatirá las cuentas el 4 de junio y prevé aprobarlas el 2 de julio.
5: Rutte celebra el envío de 5.000 soldados de Estados Unidos a Polonia después de que Trump los retirara de Alemania, aunque el secretario general de la OTAN insiste en que Europa debería reducir su dependencia de la Alianza Atlántica.
4: Parte hacia el Líbano el contingente de cascos azules españoles que echará el cierre a la misión de paz de la ONU. Su labor sigue siendo muy complicada en medio del intercambio de fuego entre la milicia chií de Hezbollah e Israel.
5: 4 españoles miembros de la flotilla retenida por Israel han necesitado atención médica. Álvarez confía en que la Unión Europea apruebe sanciones contra el ministro israelí Ben Gavir tras la brutalidad del vídeo de los arrestados.
4: El Fondo Monetario Internacional pide a España eliminar las ayudas al combustible aprobadas por la guerra de Irán y ampliar la reforma de las pensiones. El gobierno no lo contempla y prefiere destacar que el fondo confirma que España será el país europeo que más crezca.
5: Se hunde el número de jóvenes que se independiza en España, apenas un 14,5%, teniendo en cuenta que necesitan dedicar casi todo su sueldo al alquiler. Solo uno de cada 4 de los que trabajan entre 16 y 29 años consigue emanciparse.
1: Y antes de conocer la previsión del tiempo, vamos a detenernos en Canarias. Esta mañana se ha registrado un terremoto de magnitud 4,8, un temblor que ha llegado después de otros 2 seísmos de menor intensidad. El primero lo ha sentido toda la isla de Gran Canaria. Redacción en Canarias, Fernando Castellano.
6: Los científicos aseguran que no hay motivos para la alarma y achacan este terremoto a dinámicas tectónicas, un movimiento de apenas unos segundos que sí fue sentido por la población en gran parte de Gran Canaria y algunas zonas de Fuerteventura y Tenerife. El sismo tuvo lugar a 30 kilómetros de profundidad en zonas de costa y posteriormente se han producido otras réplicas que no han tenido mayor repercusión, según ha confirmado el Centro Coordinador de Emergencias.
1: Y ahora sí, la previsión del tiempo. Hoy tenemos en alerta por calor a 6 comunidades autónomas, Marga.
5: Sí, lo más llamativo es que casi todas, a excepción de Extremadura, están en la mitad norte. Tenemos 34 grados en Oviedo, 35 en Orense, 36 en Bilbao y en Zaragoza, aunque sin duda la más alta es la de Badajoz, con casi 40 grados. De cara a los próximos días, las temperaturas se suavizan algo precisamente por el norte, pero va a seguir haciendo mucho calor, tanto el sábado como el domingo, donde además va a lucir el sol en casi todo el país, con algunas lluvias, incluso algunas tormentas por el sur de Galicia o el este de Castilla y León. Si todavía no han sacado la ropa de verano, aprovechen el fin de semana porque el calor va a seguir con nosotros al menos hasta el jueves de la semana que viene.
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8: Las partes podrán empezar a consultar el sumario completo de la imputación del expresidente José Luis Rodríguez Zapatero a partir de la semana que viene. Ahí es donde están los informes de la UDEF o de la Oficina Antifraude que han servido para sustentar la acusación. Una investigación en la que ha aparecido el nombre de Sonsoles Espinosa, la mujer de Zapatero, por una cuenta que comparte con su marido. Y en paralelo se sigue analizando todo el material que se ha incautado en los registros practicados esta semana, tanto en la oficina del expresidente en la calle Ferraz como en otras empresas. Información que ha llevado al juez Calama a la apertura de al menos una segunda pieza separada que apunta a un nuevo caso de tráfico de influencias para conseguir acceso a otros funcionarios públicos. Eva Llamazares.
9: El caso Plus Ultra ya alumbra nuevas ramificaciones, confirman a Onda Cero fuentes jurídicas, y hay al menos una pieza separada más. El juez Calama mantiene bajo secreto parte de estas nuevas líneas de investigación que aún no conocerán las partes la semana que viene, cuando está previsto que puedan acceder al material de lo que sí se ha levantado el secreto del sumario. La investigación ha dado con otros nombres que podrían estar implicados en tráfico de influencias, y además hay que contar con la complejidad de una causa que requiere de pesquisas en otros países, dado el carácter internacional de la red cuyo liderazgo el juez atribuye a Zapatero. Su esposa, Sonsoles Espinosa, figura en la cuenta en la que Análisis Relevante, la sociedad de su amigo Julio Martínez Martínez, le ingresó a Zapatero casi 500.000 euros, que es el importe por el que el magistrado ha ordenado el bloqueo bancario. Los investigadores analizan ahora el abundante material incautado en el registro de su oficina. Parte es el contenido de una caja fuerte que, según desvela el Confidencial, los agentes abrieron después de que el abogado proporcionara la llave, solo una vez que constató que los agentes del Grupo Operativo de Intervención Técnica iban a reventarla. Se analiza también el contenido de las agendas y del móvil de la secretaria Gertrudis, a quien el juez concede relevancia especial. De hecho, autorizó un cacheo para evitar la pérdida, alteración o destrucción de dispositivos. De ella dice el auto que desempeña un papel operativo esencial dentro de la red. Se procederá ahora a cruzar correos y a cotejar las citas y reuniones de Zapatero con las conversaciones de diversos miembros de la trama sobre la constitución de esa empresa pantalla en Dubái y sobre las distintas simulaciones de trabajos para la elaboración de facturas falsas con las que camuflar comisiones. Y una última cosa, el juez acaba de dar por personado ya al abogado de Zapatero, Víctor Moreno Catena.
8: La del juez Calama es una investigación exhaustiva, sigue la pista de varias operaciones, entre ellas el presunto cobro de comisiones para conseguir contratos para una constructora china y por la compra-venta de petróleo venezolano. El juez cree que esas comisiones no solo se habrían realizado a través de la sociedad Inteligencia Prospectiva. El magistrado apunta a otra supuesta empresa pantalla. Miguel Rodríguez.
10: Sí, ayer contábamos que la sociedad Inteligencia Prospectiva es uno de los posibles métodos para ocultar los pagos a Zapatero por la compra-venta de petróleo. Se trata de una sociedad sin oficina de propietarios venezolanos que sin apenas ingresos le pagó 500.000 a las hijas de Zapatero. Pero el juez señala también a otra sociedad, Softgestor, de otro empresario venezolano, Alberto Parra. El caso es que Softgestor le pagó 150.000 euros a la consultora de Julio Martínez, que ofrecía los informes de Zapatero. El juez considera que estos pagos por informes de Zapatero son una tapadera. Dice que en realidad son pagos de otra persona que no es Parra, Francisco Flores, y por servicios de Zapatero que no tienen nada que ver con informes. Según su tesis, Parra es el testaferro de Flores, tal y como Martínez es el de Zapatero. Lo cree así porque ha encontrado mensajes en los que Martínez, el testaferro de Zapatero, le exige los pagos directamente a Francisco Flores, que no tiene nada que ver con Softgestor, en vez de a Parra.

0: que es el verdadero dueño de la sociedad. El caso es que el nombre de Francisco Flores es clave. Se trata del empresario chavista, dado por muerto, al que Aldama señaló cuando entregó su famoso sobre con la presunta prueba de financiación ilegal de la petrolera venezolana directamente para el PSOE.
1: A las voces que se han referido a la imputación del expresidente se ha sumado hoy la de José Luis Ábalos, hablado desde la cárcel para denunciar el doble rasero en el PSOE, que sigue protegiendo a Rodríguez Zapatero, mientras que a él lo expulsa del partido en cuanto se inicia el procedimiento, lo que le ha llevado al banquillo del Supremo. Ábalos pone el foco en Zapatero, mientras desde el gobierno el ministro Félix Bolaños reitera que hay que dejar trabajar a la justicia porque estamos en un momento embrionario, ha dicho, de simples indicios. Mientras, los socios de Sumar piden al expresidente que se explique. Ignacio Jarillo.
2: Así es, hoy el gobierno toma más distancia con respecto a Zapatero tras comprobar las decisiones que va tomando el juez Calama, que bloquea parte del dinero del expresidente en sus cuentas bancarias. El ministro de Justicia confía en que en esta primera fase de la instrucción no se vayan agravando las cosas según pasen los días.
3: Estamos en un momento muy inicial de la investigación. El propio auto en el que se cita como investigado al presidente Zapatero lo dice. Estamos en un momento inicial, embrionario, de simples indicios, ya que se ha citado como investigado el presidente Zapatero.
2: Para Carmen Funes del PP, después de oír hablar al exministro José Luis Ábalos, todo esto, dice, es grave en su conjunto.
4: Estamos hablando de un expresidente del gobierno que utilizaba un despacho del Partido Socialista para trabajar en esa red de tráfico de influencias que ahora el juez Calama y la Audiencia Nacional están investigando.
2: Desde Sumar, su líder, Yolanda Díaz, ya solo quiere oír lo que dice al juez Zapatero.
5: Zapatero tiene que dar explicaciones y darlas de manera rápida y, desde luego, dejemos actuar a los tribunales.
2: El 2 de junio, si no se retrasan unos y otros, oirán lo que declara el juez el expresidente.
1: Ha conseguido Salvador Illa, el presidente de la Generalitat, un hito que todavía no ha logrado igualar, Pedro Sánchez, sacar adelante los primeros presupuestos de su legislatura. Tras semanas de negociaciones y la ayuda, eso sí, del gobierno central, ha conseguido el apoyo de Esquerra y de los comunes para impulsar, sacar adelante esas cuentas catalanas. Son casi 50.000 millones de euros, un 22% más respecto a las últimas aprobadas en 2023. Onda Cero Barcelona, Ricard Jiménez.
6: Sí, la realidad es que los presupuestos son los mismos que los presentados en febrero, cuando Salvador Illa se vio obligado a retirarlos del Parlament un mes más tarde por no tener el apoyo de Esquerra. Tras meses de negociaciones, la bilateral Estado-Generalitat, celebrada este miércoles, ratificó acuerdos cerrados entre Esquerra y el PSOE, facilitando el sí de los republicanos a las cuentas catalanas. Ahora bien, aunque la Generalitat mantiene el gasto de 49.100 millones de euros, el govern se guardó unos 900 para atender las demandas de Esquerra y els Comuns, tal y como confirma la consellera d'Economia, Alicia Romero.
7: Es cierto que en las negociaciones hemos incorporado estos casi 900 millones de euros en políticas públicas determinadas que han pedido tanto Esquerra como Comuns para mejorar el presupuesto e incluir sus acentos.
6: Tras presentarlos hoy en el Parlament, los presupuestos inician un trámite que se puede alargar unas 6 semanas para ser aprobados definitivamente el 2 de julio.
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1: El 1 de junio desaparecen las rebajas fiscales a la luz y el gas que aplicó el gobierno para hacer frente a los efectos de la guerra en Oriente Medio, pero el Ejecutivo ha decidido mantener

0: aún otras a la espera de ver cómo evoluciona la situación. No está de acuerdo el Fondo Monetario Internacional, que reclama a España que retire también la reducción del IVA a los carburantes y también una serie de medidas estructurales centradas en el mercado laboral, la vivienda, el desempleo o el sistema de pensiones. Patricia Gijón.
1: Reformas estructurales necesarias, según el Fondo Monetario, para ampliar el margen fiscal y garantizar que el crecimiento sea sostenible. Entre ellas, recomienda retirar de forma gradual esas ayudas a los combustibles aprobadas por el Gobierno para frenar el golpe bélico. Medidas que permiten pagar ahora a todos los consumidores un IVA reducido del 10%. El organismo considera que solo deben mantenerse si persisten unos precios elevados en los mercados internacionales y, en todo caso, deberían ser temporales y focalizadas. El ministro de Economía, Carlos Cuerpo, recuerda que sin las medidas anticrisis los precios se habrían disparado aún más.
2: Sin las medidas, son datos del Instituto Nacional de Estadística, los combustibles habrían aumentado en torno a un 28% en el mes de abril. Gracias a las medidas han aumentado menos de la mitad. Estamos protegiendo a los españoles con estas medidas, más de 5.000 millones que pusimos sobre la mesa en el Real Decreto Ley del 20 de marzo.
1: El Fondo Monetario subraya que la prioridad debe ser ahora reducir el déficit y reconstruir colchones fiscales con los que afrontar el rápido incremento del gasto en pensiones. Reconoce el organismo el sólido crecimiento de España, pero en el capítulo de advertencias señala también a la vivienda. Hace falta más oferta residencial y por eso hay que liberalizar el suelo, reducir la incertidumbre jurídica y agilizar la burocracia.
0: Sobre los efectos de la guerra en la economía europea discuten hoy en la ciudad chipriota de Nicosia los ministros de Economía y Finanzas de los 27 con un mensaje del comisario de Economía. De momento no está sobre la mesa dar más margen fiscal a los estados para hacer frente a la crisis energética. La apuesta de Bruselas es que el margen fiscal sea limitado y las medidas temporales y muy focalizadas. Corresponsal comunitario Jacobo de Regoyos.
3: Cuerpo insiste, la Comisión Europea debe permitir que los estados miembros adapten su espacio fiscal a las necesidades de inversión debido a la crisis energética, que se hacen incluso más necesarias si se quiere hacer esa transición energética que se reclama desde Bruselas.
2: Tenemos que ser consecuentes, tener consistencia y coherencia entre lo que pedimos en el ámbito de la energía y el espacio fiscal que damos a los estados para que respondan.
3: Pero el Ejecutivo Comunitario, por boca, lo vamos a escuchar de su comisario de Economía, Valdis Dombrovskis, sigue diciendo que este no es el momento. Recomendamos a los estados miembros que sigan aplicando medidas limitadas y concretas dentro de un espacio fiscal limitado. Y en esto cuenta Dombrovskis con el apoyo del presidente del Eurogrupo, Kyriakos Pierrakakis, quien ha dicho a la entrada que no se puede permitir que una crisis energética se acabe convirtiendo en crisis fiscal. España piensa de todas formas que cuanto más tiempo esté cerrado el estrecho de Hormuz, más evidente va a ser la necesidad de flexibilizar el marco de ayudas de Estado.
0: Es evidente que la Unión Europea necesita aumentar sus relaciones comerciales con otros países a la vista de que Estados Unidos es un socio cada vez menos fiable. La presidenta de la Comisión Europea, Ursula von der Leyen, y el presidente del Consejo Europeo, Antonio Costa, se encuentran hoy en México para firmar un pacto comercial entre este país y la Unión Europea que eliminaría prácticamente los aranceles en un 99%, Beltrán Jarillo.
4: El acuerdo eliminaría los aranceles sobre el 99% de los productos, pero no elimina la preocupación del sector agrario ante un aumento de la competencia desleal desde el extranjero. Con dicho acuerdo, producir en España y vender al extranjero supondría una desventaja frente a comprar productos desde el extranjero a nuestro país. Donaciano Dujo, presidente de ASAJA, la Asociación Agraria de Jóvenes Agricultores en Castilla y León, subraya a Onda Cero que este acuerdo carece de la reciprocidad necesaria para ser plenamente efectivo.
5: Los agricultores de la Unión Europea y, por lo tanto, de España, estaremos en desigualdad de condiciones porque nosotros tenemos unos costes mucho mayores que los que hay en terceros países. Sin duda alguna, estaremos abriendo las puertas del mercado europeo a productos peores.
4: Desde ASAJA consideran también que en ese acuerdo debe recoger que no entre ningún producto en España y en la Unión Europea que no cumpla implícitamente la normativa.
0: Lo cierto es que esta inestabilidad que muestra Donald Trump en sus decisiones no se limita al ámbito económico. Hay cierto desconcierto también dentro de la Unión Europea después de que dijera que iba a retirar 5.000 soldados de Alemania y que ahora el presidente norteamericano anuncie por sorpresa que va a enviar justo esa cantidad, 5.000 militares, a Polonia. El secretario general de la OTAN, Mark Rutte, asegura que es una buena noticia, pero considera que los europeos deberían reducir su dependencia de la Alianza Atlántica. Mientras, desde Estados Unidos, Marco Rubio insiste en criticar a España. Corresponsal en Nueva York, Agustín Alcántara. Alcalá.
6: Donald Trump decidió anoche que sí, que finalmente Estados Unidos enviará una brigada de 5.000 soldados a Polonia, un despliegue que su secretario de Defensa, Pete Hegseth, suspendió hace dos semanas porque creía que iba a hacer feliz al comandante en jefe tan enfadado con los cobardes aliados europeos de la OTAN por no ayudar a Estados Unidos en su guerra con Irán. Una de las naciones de la alianza a las que más ha criticado el presidente ha sido España, y su secretario de Estado, Marco Rubio, que ha acudido a la reunión de ministros de la OTAN, ha tratado de explicar el porqué.

0: ¿Por qué la OTAN es buena para Estados Unidos? Lo es porque nos da bases en la región para proyectar poder en una contingencia como en Oriente Medio o en otro lugar. Y esa es la razón principal. Y luego tienes países como España que nos niegan el uso de estas bases. Entonces, ¿por qué estás en la OTAN? Trump aclaró en su mensaje en su red social Truth que su decisión de enviar a los soldados a Polonia se debe a la gran amistad que tiene con el presidente ultraderechista polaco, Karol Noroki.
1: Y volvemos a España, donde el sueño de tener una casa propia y emprender un proyecto personal nunca ha estado tan lejos para los jóvenes de nuestro país. Los altos precios de la vivienda, que se lleva casi el 99% de su salario, han hundido la tasa de emancipación hasta la peor cifra de su historia. Solo el 14,5% de los menores de 34 años pudieron abandonar el hogar familiar el año pasado, en 2025. Sara Iturbide.
2: La edad media de emancipación supera los 30 años. Casi la mitad de los hogares españoles en alquiler están sobreendeudados al destinar más del 30% de los ingresos al pago de la vivienda. Son dificultades que repercuten en su proyecto de vida. Pilar Blasco es vicepresidenta del Consejo de Juventud.
3: Que afecta mucho a nuestra salud mental. Se nos quita, ¿no?, la posibilidad de elegir dónde queremos vivir y qué tipo de proyecto de vida queremos hacer. Se nos está limitando la capacidad de ahorro y tampoco tienes control sobre cuál va a ser tu vida en el presente, en el futuro.
2: Los estudios y el empleo ya no garantizan la emancipación y cada vez son más aquellos que se quedan en el hogar familiar para poder afrontar la entrada de una hipoteca. Advierten además de que el alquiler por habitaciones se ha disparado un 85% desde 2022. Esto profundiza en la precarización habitacional de los jóvenes españoles.
1: La emancipación también se complica por la precariedad laboral que sufren muchos colectivos, como el de los docentes. En Cataluña hoy se retoman las negociaciones entre sindicatos y gobierno para negociar una subida salarial, pero en la Comunidad Valenciana los contactos están en punto muerto. La huelga indefinida se enquista. Hoy se cumplen 10 días y 270 equipos directivos de centros educativos han presentado ya su dimisión. Mañana es la gran manifestación con un aperitivo multitudinario esta mañana por el centro de la capital. Siguiendo al Estado, Nuria Moreno.
4: Sí, a las camisetas verdes y a los chalecos amarillos se han sumado hoy los paraguas para protegerse del sol en esta Plaza de la Virgen, a la que han llegado docentes de toda la Comunidad Valenciana, como Luis, que da clase en el Colegio Fernando de Loaces de Orihuela.
5: No podemos trabajar, yo tengo niños en clase que no puedo abastecer con todos, no puedo tratarlos como debería ser. Entonces, eso es lo principal.
4: Reivindicaciones que comparten familias y alumnos como Emma, del IES La Morería de Mislata.
6: Las condiciones en las que estudiamos pues son muy malas, entonces ya va siendo hora de que mejoren las instalaciones y todo, y también por apoyar a nuestros profesores.
4: La Consellería de Educación ha pedido a los sindicatos que presenten un documento para reanudar la negociación y nos acaba de confirmar el sindicato STPB, el mayoritario en la enseñanza a Onda Cero, que el lunes presentarán un documento más detallado con mesuras más claras. Es, como decíais, el aperitivo, la concentración de hoy, la manifestación a esa gran movilización que esperan repetir, igual que la de la semana pasada, mañana sábado.
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1: Ya es oficial. Pep Guardiola se va del Manchester City. Óscar Conde, buenas tardes.
13: Buenas tardes, Mercedes. Guardiola pone fin a su relación con el City una temporada antes de lo previsto. Tenía contrato hasta el 27, cerrando un ciclo de 10 años en el que el técnico catalán ha conquistado 20 títulos, entre ellos 6 ligas y sobre todo la primera Champions de la historia del City. Así se despide Guardiola del conjunto inglés.
14: ¿Qué momentos hemos vivido? No me preguntéis las razones por las que me voy. No hay una razón, pero en el fondo sé que ha llegado mi momento. Nada es eterno. Si lo fuera, seguiría aquí. Eternos serán el sentimiento, la gente, los recuerdos y el amor que tengo por mi Manchester City.

0: for my Manchester City.
1: En casa todas las miradas ya puestas en esa última jornada de liga que se disputa mañana a las 9. 5 equipos pelean por evitar 2 plazas de descenso. Más fácil lo tienen Levante, Osasuna y Elche con 42 puntos. Complicado para Girona con 40 y Mallorca con 39. El técnico de los Baleares, de Michelis.
0: ¿Por qué no creer? Nosotros debemos hacer nuestros deberes. Que mucha gente va a estar pendiente de lo que pase en los otros campos, sí. Lo que no puede pasar es que suceda lo que tiene que suceder en los otros campos y nosotros no hagamos nuestros deberes.
1: Recibirá al Mallorca al descendido Oviedo, habrá duelo directo Girona-Elche, visita el Levante al Betis y el Osasuna juega en campo de un Getafe que opta a arrebatarle la plaza de Liga Europa a un Celta que recibe al Sevilla, donde hoy ha anunciado su retirada Azpilicueta. Los azulones son ahora mismo los dueños de la plaza Conference, a la que también aspiran Rayo, Valencia y Español. Última jornada en la que el campeón, el Barça, cierra la Liga visitando Mestalla y en la que el Real Madrid recibe al Athletic de Bilbao en un duelo que sirve para despedir a una leyenda como Dani Carvajal y que será también el último partido en el banquillo blanco de un Álvaro Arbeloa que reconoce no haber sido el mismo durante estos meses.
2: Ojalá un hasta luego, porque esta siempre la he considerado mi casa. Ha habido muchos momentos en los que he pensado más en el Real Madrid que en mí. Si hubiesen sido las cosas de manera diferente, pues también yo podría haberlo sido. He intentado hacerlo de la mejor manera, no a la mía.
1: Un Real Madrid en el que todo apunta que 20 años después va a haber elecciones por la presidencia. Enrique Riquelme comunicó ayer a la Junta Electoral su intención de presentar una candidatura para plantar cara a Florentino Pérez. Mañana cita importante con la final de la Champions femenina en Oslo. El Barça se mide al Olympique de Lyon. Hoy en baloncesto, destacar el arranque de la Final Four de la Euroliga. Se juegan en Atenas las 2 semifinales con ese duelo español Valencia-Real Madrid. Enviado especial David Camp, buenas tardes.
3: Buenas tardes, Oscar. Semifinal histórica Valencia-Real Madrid. Novela ante el equipo más laureado del baloncesto europeo. Sin Tavares ni Len, el equipo blanco, sin López Aróstegui, ni tampoco Josep Puerto, el Valencia Basket. Cerca de 1.000 aficionados llegarán desde Valencia, en torno a 700 desde la capital. El duelo es a las 8, hora española, antes a las 5, Olympiacos Fenerbahce.
1: Y tenemos también este fin de semana Fórmula 1 en Canadá, esta tarde entrenamientos libres, después la clasificación para el sprint de mañana.
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7: Y llega el momento de marcharnos. En la realización, Gema Esteban, en la producción, Victoria Verdier. Gracias por acompañarnos. Volvemos a las 3 con el resumen del día.
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10: ¿Qué tal? Saludos, muy buenas tardes. Son las 2 y 31 minutos. Sale el tren del Radio Estadio Andalucía con todo el deporte de nuestra comunidad, los clubes y los deportistas andaluces, aquí hasta las 3 de la tarde. Hoy vamos a felicitar al entrenador del Inagrup elegido Fútbol Sala por su ascenso a la máxima categoría nacional. Hablaremos con el presidente de la Federación Española de Remo, porque en unos días se celebra en Sevilla la Copa del Mundo. Vamos a desear suerte al Jaén Paraíso Interior de Fútbol Sala, que juega la Final Four de la Copa del Rey, y repasaremos la última hora de nuestros equipos de fútbol de primera y de segunda. El Betis y el Sevilla no se juegan nada en la última jornada. En el caso de los de segunda división, quedan 2 jornadas que son jornadas clave, por ejemplo, para que Almería y Málaga sigan peleando por el ascenso, y el Cádiz para no descender. 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Con Juan Nogueras en la realización técnica, unos consejos y empezamos.
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5: Estamos en todas las emisoras de Onda Cero en nuestra comunidad. Comenzamos el Radio Estadio Andalucía, hoy celebrando un grandísimo éxito del deporte de nuestra tierra. El Inagrup elegido ha ascendido a la máxima categoría del fútbol sala nacional. José Manuel Jiménez, ¿qué tal? Muy buenas.
6: ¿Qué tal? Muy buenas. Sí, sin duda otro logro que contamos, otro ascenso sonado 32 años después. O sea, estamos hablando de algo histórico para elegido.
5: Guille Martínez es el entrenador. ¿Qué tal? Muy buenas tardes.
7: Hola, muy buenas.
5: Enhorabuena.
7: Muchas gracias, hombre.
5: Pues habéis hecho historia. ¿Cómo te sientes después de este extraordinario logro de tu equipo?
7: Pues yo creo que, sinceramente, no sé si soy capaz todavía de bajar a la tierra porque llevamos una semana de eventos, de actos con instituciones, con patrocinadores que tampoco nos han permitido descansar mucho, pero bueno, evidentemente una felicidad muy grande, una quizá hemos, decía el otro día, nos hemos quitado una mochila para coger otra diferente, ¿no? Claro. Porque teníamos una responsabilidad muy grande de conseguir esto y ahora por la responsabilidad, pues una responsabilidad diferente para empezar a pensar ya en el año que viene, ¿no? Pero bueno, de momento muchísima felicidad.
6: Bueno, se culminó ese ascenso ganando por 7-3 al Leganés en el último partido con el pabellón de elegido lleno. Bueno, como tienen que ser, ¿no? Los ascensos en casa y sufriendo un poco también, no sufriendo, pero sí fue un partido complicado, ¿no?
5: Intenso.
7: Pues el otro día justo, mira, ayer hablaba con los capitanes de cómo se dio todo, ¿no? Porque habían varios escenarios posibles durante la temporada y uno de ellos era este. Pero otro de ellos era que llegásemos a la última jornada sin depender de nosotros directamente. Y yo hablaba, si no hubiera sido así como ha sido, no hubiera tenido la repercusión que ha tenido, ¿no? Pero fue, sabíamos durante toda la semana que estaba en nuestra mano. El club preparó todo tan bien, hizo un llamamiento tan amplio a la afición, que además de lo deportivo, es que yo creo que a nivel social ha sido una barbaridad, ¿no? Lo que hemos vivido y... Uh-huh. Y lo que está viviendo elegido, y eso es quizá lo más bonito de todo a largo plazo, y lo que más vamos a valorar a largo plazo.
5: La afición efectivamente ha jugado un papel importantísimo este año, y ese día del Leganés, el ambiente fue algo espectacular, ¿no?
7: Ah, ha sido increíble, y ya los días siguientes, ¿no? El encontrarte por la ciudad, el encontrarte con gente que normalmente pues pasa desapercibido y ahora pues te piden fotos, porque la gente está muy muy ilusionada, ¿no? Con sí. Esto que ha pasado y creo que es eso, creo que de verdad la ilusión social que ha tenido esto creo que es lo que más nos tiene que ayudar de cara a...
6: Bueno, ilusión recuperada sobre todo también porque elegido vuelve de nuevo a la élite, ¿no? De los deportes de equipo. Ya estabais en segunda, pero lógicamente el estar en primera división en fútbol sala, pero después de aquellos años gloriosos, ¿no? Del poliejido hasta

0: 7 temporadas en segunda división, aquella eliminación sonada del Villarreal, aquella goleada, bueno, fueron momentos que disfrutó mucho la localidad y que ahora va a tener a un equipo en máxima categoría.
1: Sí, sí, sí, todos sabemos que bueno, que la ilusión que mueve el fútbol, por así decirlo, pues es otra dimensión, pero es que la nuestra ha sido muy gorda y yo creo que hay que invitar a todo el mundo a que venga, porque yo creo que además que se lo van a pasar bien. Una máxima que hemos tenido en el equipo este año era que, joder, queríamos hacer un fútbol sala que el que viniese a vernos que se divirtiese y que repitiese al sábado siguiente, y yo creo que eso lo hemos conseguido.
2: Y ahora, lógicamente, seguro que la familia crece. Hablábamos de la fidelidad de vuestros seguidores, pero estando en la máxima categoría, ¿esperáis un subidón en cuanto a aficionados, seguimiento, incluso patrocinadores, que eso siempre es importante?
1: Sí, a ver, yo soy muy escéptico en este tipo de cosas, porque, bueno, hasta que no las veo me cuesta creer que son de verdad, ¿no? Yo tengo la esperanza de que ahora... La afición, tengo clarísimo, la afición está súper contenta, está súper animada y va a haber un subidón de abonados, seguro. Y ahora, en cuanto al tejido empresarial, pues sí que, bueno, pues quiero verlo, ¿no? Yo creo que es un momento donde necesitamos máximo apoyo, donde necesitamos máxima ayuda, porque la vamos a necesitar si queremos mantenernos en primera. Necesitamos que los empresarios de la zona nos ayuden. Y yo ahí pues sí que me atrevo, ¿no?, a hacer un llamamiento con toda mi mejor intención, porque lo vamos a necesitar.
0: Lo que no habrá es problemas para jugar, ¿no? En primera, quiero decir. Hemos visto otros clubes, bueno, sin ir más lejos, hay que irse muy, muy lejos para lo que sucedió con el Betis, ¿no? Era un caso diferente, sí. Bastante diferente, pero por lo menos que esté aquí la gente tranquila de que evidentemente se va a competir en primera.
1: Mira, esto fue una de las primeras cosas que pregunté yo cuando vine, si en caso de subir estábamos preparados para ir para adelante, y ya me dijeron que sí, así es, estamos trabajando ya para la nueva temporada en primera y ya te garantizo que sí.
2: El equipo más goleador de la categoría, algo tendrá el agua cuando la bendicen. ¿Cuál crees que ha sido el secreto del éxito, Guille?
1: Bueno, de ese éxito mucho talento, ¿no? Para ser el equipo que más goles ha metido, pues evidentemente mucho talento. Y luego además hemos terminado la liga, creo, te digo de memoria porque la última jornada no la tengo en mente, pero hemos terminado la liga siendo el menos goleado, ¿no? Entonces, creo que todos los números nos avalan totalmente y creo que podemos estar contentos. Pero evidentemente, mira, había un entrenador con el que trabajé hace mucho tiempo, que en esto yo creo que es el mejor del mundo, que es Duda, que decía que las ligas regulares casi siempre la gana el equipo más goleador. Y bueno, pues ahí hemos querido encontrar el equilibrio entre ser un equipo goleador con un equipo disciplinado en defensa, y creo que al final lo hemos encontrado y ha salido perfecto.
0: Bueno, tú que eres murciano y allí se vive y se ha vivido especialmente el fútbol sala, y además a un grandísimo nivel durante tantos años, ¿qué tiene de especial el fútbol sala para ti?
1: Pues es mi vida, desde pequeñito que jugaba hasta que entendí que como jugador no iba a tener mucho futuro y que me venía mejor el tema de los banquillos y me llamaba mucho más la atención, pues es mi vida, ¿no? En Murcia se respira muchísimo fútbol sala, tuve la suerte de crecer en un club como El Pozo y bueno, a partir de ahí pues evidentemente llegó un momento que me di cuenta que si quería ser profesional pues tenía que salir de casa, fue hace 3 años y son los 3 años más bonitos de mi vida, también los más duros, pero bueno, muy contento.
2: La otra plaza de ascenso la van a disputar el Guanapix de Zaragoza, el Móstoles, Zambú Pinatar y otro equipo andaluz, el Heredia 21 Málaga Ciudad Redonda. En la primera eliminatoria se miden Maños y Mostolenses por un lado y Murcianos y Malagueños por otro, y los dos vencedores se van a disputar esa última plaza en primera, plaza que ya tiene el Inagrup elegido Fútbol Sala. Guille Martínez, muchísimas gracias, enhorabuena y a disfrutarlo.
1: Muchísimas gracias a vosotros. Un abrazo muy grande.
2: Son las 2:42. Seguimos con más deporte. Del 29 al 31 de mayo vamos a disfrutar en Andalucía, en Sevilla, nada menos que de la Copa del Mundo de Remo. Más de 500 deportistas de 37 países. El remo de más alto nivel en nuestra tierra. El presidente de la Federación Española de Remo es Miguel Ángel Millán. ¿Qué tal? Muy buenas tardes.
3: ¿Qué tal, Carlos, amigos? ¿Cómo andas?
2: Pues
3: muchas
2: bien.
3: Gracias por tu invitación.
2: Esperando que llegue el momento, porque sé que va a ser un evento de una magnitud extraordinaria, que se celebra en Andalucía, en Sevilla, en el Guadalquivir. otro hito del mundo del remo con medio mundo.

0: mundo mirando, Miguel Ángel.
1: Así es, y la espera ha sido larga, han sido 13 años sin competiciones internacionales en Sevilla, ya casi 25 desde el Mundial de 2002 y ya tocaba. La gran suerte de poder volver a introducir a Sevilla la mejor pista de regatas del mundo y la única pista urbana de alto nivel que hay en Europa, al menos, en el circuito internacional. Es la primer país de esa Copa del Mundo, gracias a la Junta de Andalucía y al Ayuntamiento de Sevilla, ha sido el primer paso. Y ahí seguimos peleando para traer eventos internacionales a la ciudad y a la comunidad autónoma. Porque ya es el siguiente paso, que en el mes de septiembre traemos el europeo de Beach Spring, que también es modalidad olímpica, a la ciudad de la línea de la Concepción. O sea que el remo de alto nivel en las dos modalidades olímpicas, tanto el remo tradicional como el remo de mar, el Beach Spring, pues vuelven a Andalucía y en este caso a mi ciudad, a nuestra ciudad, que es Sevilla.
0: Recordemos que la Copa del Mundo tiene tres pruebas, una va a ser en Bulgaria, en Plovdiv, otra en Lucerna, en Suiza, y esta primera va a ser en Sevilla, con lo cual hay que poner en valor, ¿no?, que es una de las tres grandes citas del año.
1: Sí, son las tres preparatorias de la Copa del Mundo, del Campeonato del Mundo. Para que los oyentes nos entiendan, las Copas del Mundo son los preparatorios, son los trials que hay, para que nos entiendan, los trials que hay, las preparatorias que hay antes de la del Campeonato del Mundo. Este año se celebrará en Ámsterdam, y en esas tres competiciones, de esas tres previas, pues se dilucidan los equipos que después, posteriormente, irán a competir al Campeonato del Mundo, que se celebra en Ámsterdam, donde además la representación española, esperemos que esté a un altísimo nivel.
0: Por cierto, ¿qué panorama auguras a los remeros andaluces que van a participar?
1: Bueno, no tienen fallo nunca. Llevamos a Javier y a Jaime, que como siempre son una garantía de éxito. Pues esperemos que este año sea el año de, aunque ya han sido subcampeones del mundo y han sido dos veces diplomas olímpicos, pues son gente que siempre está ya en la pomada de los cinco o seis primeros. Y ellos están muy volcados y están siguiendo un plan de entrenamiento bastante serio, y este puede ser el año ya del despegue preparando la Olimpiada, ¿no? Porque Los Ángeles 28 parece que está aquí, queda un mundo, pero está a 800 y pico de días, es decir, que este es el ciclo, este puede ser el ciclo de Javier y de Jaime. Y después, pues, otros deportistas que son sub-23, que ya se incorporan a la categoría absoluta, como es el caso de Jorge Flavio, como es el caso de Gonzalo, Gonzalo es un poco mayor, José Miguel Palomino se nos ha caído de la moto, se nos ha lesionado, pero ya está recuperando y llegará, seguramente llegue, ojalá, no, que no haya ningún fallo, y llegue para el Mundial. Y la verdad es que, y después llevamos un dosis de chicas sevillano, con Lidia Florido y con Amanda Gil, que son Lidia es muy joven, Lidia es la hija del gran Tata Florido, dos veces olímpico por España, y Amanda, pues las dos chicas son, yo creo que Lili tiene 19 años y Amanda tiene 23, es decir, que están en progresión y va a ser su primera competición como absolutas, ¿no? Y bueno, ahí vamos sin resultados, vamos a aprender y a que estén las chicas en la alta competición.
0: Bueno, Miguel, por último, para los andaluces que estén escuchando y que digan, bueno, pues me voy a acercar ahí a la Copa del Mundo de Remo, ¿qué les recomiendas?
1: Que se lleven sombrerito.
2: Y una botellita de agua.
0: Sombrerito, algún día en especial, alguna ubicación.
1: Que se lleven sombrerito, porque ayer por razones de trabajo tuve que hacer una parada del Camino del Rocío y tengo la cabeza como un tambor con el sol. Que la preparación que ha hecho la Junta de Andalucía y el Centro de Alto Rendimiento está preparado para las grandes ocasiones. Que la entrada es libre, que vengan, que disfruten de la pradera del CEAR, y que será un sitio magnífico, donde tiene todas las instalaciones de baños, para estar comodísimos, aunque yo sé que a otra gente también le gusta irse enfrente, que hace un poquito más de sombrita al Paseo Juan Carlos I, pero les recomiendo que vengan al CEAR, que está totalmente renovado, y además, ya te digo, por parte de la empresa pública y por parte de la consejería, totalmente renovado y con ganas de recibir mucha gente.

0: para que esta Copa del Mundo sea un éxito.
1: Miguel Ángel Millán, presidente de la Federación Española de Remo, gracias por estar en Onda Cero y que sea un éxito esta Copa del Mundo en Sevilla, que lo va a ser. Un abrazo grande.
0: Muchísimas gracias, Carlos, por darle difusión al deporte del remo.

0: un éxito sin precedente. Ha causado tanta expectación esta primera prueba, esta primera copa, que a cierre de las inscripciones, que se ha producido hasta hace nada, 500 deportistas inscritos de 37 países. Una cifra muy elevada para ser la primera de las tres copas que se van a celebrar. Pues yo creo que vamos a vivir unos días increíbles a finales del mes de mayo, donde este matrimonio que existe entre el remo y la ciudad de Sevilla, la ciudad de Sevilla y el remo, pues volverá a brillar a nivel internacional como una fórmula mágica, como algo absolutamente único en el mundo.
1: Bueno, pues vamos con más cosas. Tenemos que volver a hablar de fútbol sala porque el Jaén Paraíso Interior afronta la semifinal de la Copa del Rey frente al Barça, aunque por cierto lo va a hacer sin su estrella Mati Rosa. Mañana sábado a las 4 de la tarde, Onda Cero Jaén, Pepe Cortés, muy buenas tardes.
2: Buenas tardes. Tras la consecución del título de la Copa de España, el Jaén Paraíso Interior quiere más en una temporada en la que los objetivos están más que cumplidos. El Jaén Paraíso Interior está preparado para el sueño de Cáceres y su primera Copa del Rey. El equipo que dirige Dani Rodríguez afronta este sábado a las 4 de la tarde la semifinal ante el todopoderoso Fútbol Club Barcelona y no lo hará solo, ya que contará con el respaldo de un millar de aficionados y la ilusión de obtener el segundo título de esta campaña, que si bien comenzó de forma titubeante, sin embargo puede ser histórica, ya que están metidos en la lucha por la Liga y también en esta Copa del Rey, para lo que primero deberán eliminar al conjunto blaugrana, como ya hicieran en la Copa de España. De ser así, la final está programada para el domingo a las 4 de la tarde y allí deberá medirse al vencedor de la eliminatoria entre el Jimbi Cartagena y el Viñalbal y Valdepeñas, que jugarán mañana a las 12 del mediodía. Desde el club se transmite un ambiente de ilusión con el que el equipo afronta un torneo que podría disputarse por última vez tras la reestructuración planteada por la Real Federación Española de Fútbol, algo que lamentan porque consideran a esta competición como un escaparate ideal para el fútbol sala nacional. El conjunto amarillo tiene a todos los jugadores disponibles, solo se mantiene la duda de Mati Rosa. Con todo, en el vestuario se respira un gran ambiente y se espera romper con la mala racha de haber perdido las cuatro finales disputadas hasta el momento en este torneo y sumar así un nuevo trofeo a su palmarés.
1: 9 minutos para llegar a las 3 de la tarde en fútbol. El Sevilla juega en Balaídos ante el Celta, pero la noticia es la queja del entrenador, de Luis García Plaza. Dice que con esto de la compraventa del club a Sergio Ramos y sus socios, que no termina de producirse, el club está parado, que él no sabe si seguirá siendo el entrenador y que no están planificando ni mirando fichajes. Dice el técnico madrileño que ya van tarde.
3: Si lo mejor es que no lo sé, no soy incapaz de decirlo, es que entre alguien de fuera y con eso tenga que salir yo, estaré contento. Si no es así, tenemos que saber cuanto antes por dónde tirar. Es verdad que estamos parados, que necesitamos hablar con jugadores, necesitamos iniciar cuándo va a empezar la pretemporada, cuándo, y está todo parado, porque vamos con mucho retraso, con mucho desventaja económica con los rivales, y si hay 4 o 5 futbolistas libres, nosotros, como se nos escapen, no podemos ir al mercado a pagar un traspaso.
1: El Betis juega ante el Levante, José. El Betis no se juega nada, el Levante sí.
4: Sí, el Levante necesita por lo menos un punto para asegurar que va a estar en primera división la próxima temporada. El Betis sin Anrabat, sin Altimira, sin Bartra, sin Ángel Ortiz. Las bajas para el partido, aparte de Aitor Ruibal, donde el Betis espera por lo menos darle una última alegría a la afición. El Betis jugará la Champions la próxima temporada.
1: En segunda división, el Almería peleando ahí por el ascenso. Juega en Gijón, Juan Antonio Manzano, muy buenas.
5: Hola Carlos, ¿qué tal? Bueno, como esto es una cuestión de prioridades y de marcar bien el objetivo y no desviarse del foco, el Almería tiene una hoja de ruta para estos dos últimos partidos. Ganar los dos, los 6 puntos ante el Sporting y ante el Real Valladolid esta semana en Gijón y la próxima en el Estadio de los Juegos, y asegurar el tercer puesto. Con eso, el factor cancha, además de los cruces y la ventaja de una hipotética eliminatoria con empate a final de los 180 minutos, eso es lo principal, porque es lo único que puede controlar el conjunto rojiblanco. A partir de ahí, si de manera colateral llega el objetivo secundario, que sería un tropiezo sonoro y gordísimo del Deportivo de La Coruña, que sumara solo 2 empates en esa tesitura de que la Almería hiciera 6 puntos, pues entonces el segundo lugar sí que sería algo factible. Pero el equipo durante la semana ha querido dejar de alguna manera el rumbo bastante claro y no generar falsas expectativas, ni tampoco que sea un tropiezo ni un bajón llegar a ese

0: playoff con sensaciones no muy favorables. En cuanto a lo deportivo, mañana último entrenamiento, no estarán dos defensores habituales como Luna y Bonini, los dos cumplirán partido de sanción. Regresa Dion Lopi, que es una buena noticia para el centro del campo, y por lo demás, pues intentar aprovechar esas vacaciones, entre comillas, que puede llegar a tener el Sporting, con todo hecho desde hace ya bastante tiempo, en lo que será un nuevo desplazamiento masivo. Serán más de 300 seguidores rojiblancos los que acudan el domingo al estadio Enrique Castro Quini del Molinón.
1: El Málaga también tiene ese sueño de estar en primera, juega con el Racing. Isabel Sánchez, buenas tardes.
2: ¿Qué tal, Carlos? Muy buenas tardes. El Málaga recibe a un equipo ya de primera división, un Racing de Santander ya ascendido con el objetivo alcanzado, aunque no se quieren fiar los de Fune, que van a recuperar para esa cita tanto a Carlos Doctor como a Diego Murillo. Lo curioso es que el Málaga todavía tiene opciones de poder ascender de forma directa, dependiendo de lo que hagan tanto Deportivo de La Coruña como Almería. Aquí lo que se piensa es en ganar, porque puede ocurrir de todo.
3: Como hay posibilidad de todo, no vamos a hacer cuenta de nada. Entonces, hay también posibilidades de otras cosas. Mientras haya posibilidades de todo, nosotros no vamos a hacer cuenta de nada. La única cuenta que nos vale es jugar bien para intentar sumar de tres, que esa es la única situación que nos pone en el mejor escenario posible.
2: Y es que en caso de victoria, el Málaga tendría ya esa plaza para luchar por los playoffs de ascenso a Primera División. Un encuentro con recibimiento, con ambientazo previsto en el Estadio de la Rosaleda, donde no quedan entradas disponibles.
1: El Granada juega en Miranda. Pedro Lara, buenas tardes.
4: Hola, buenas tardes. El Granada afronta su último desplazamiento de la temporada a Miranda, donde se enfrentará a un Club Deportivo mirandés que se está jugando en este partido de manera directa la permanencia en Segunda División. No ganar ante el conjunto rojiblanco le podría suponer esta misma semana el descenso automático a Primera Federación. El Granada tendrá muchas bajas por diferentes motivos para este penúltimo partido de la temporada. Rubén Alcaraz y Alex Sola están sancionados. Óscar Nasey también estará ausente al haber sido convocado por su selección Ghana. Y Manu Lama, Lucas Zidane, Pedro Alemán y Álvaro Lemos son baja por lesión.
1: El Cádiz jugándose la vida recibe al Leganés. José Antonio Rivas, muy buenas.
5: ¿Qué tal? ¿Qué tal? Muy buenas.
6: Pues, a ver, que se ha quedado el hombre. Que se ha quedado.
5: Está hablando. A ver, a ver. ¿Qué tal? Muy buenas. Pues no va más. El Cádiz se la juega en el último partido como local de la temporada. Lo hace frente a otro equipo que también está en esa pelea por eludir de forma matemática la zona peligrosa, la zona roja de la clasificación, frente al Club Deportivo Leganés, que bueno, bajaba la pasada campaña de Primera División y a estas alturas pues tampoco tiene afianzada su permanencia en esta categoría. Es un partido evidentemente muy intenso, en el que no solo se va a jugar en el nuevo Mirandilla, sino también en otros campos. Hay muchas cuentas posibles, pero la principal, la primera, es que si el Cádiz consigue ganar, consigue una victoria, algo que anhela su afición desde hace ya muchos meses, y la Sociedad Deportiva Huesca no consigue ganar, empata o pierde, pues ya por fin tendría la permanencia matemática. Si no se da esa combinación, habría multitud de posibilidades, multitud de cuentas que se irían haciendo de cara a la última jornada. Cuenta el Cádiz con Suso, que se va a poder recuperar para este partido, en teoría también Iker Recio, que se tuvo que retirar en el último encuentro después de un golpe en la cabeza, y se espera también buen ambiente. Se ha colgado el cartel de no hay billetes, una serie de entradas promocionadas para los abonados, va a haber recibimiento al equipo, así que no hay excusas, al menos eso es lo que se piensa por parte de la afición, que no hay excusas para que el Cádiz consiga la victoria.
1: El Córdoba juega el domingo en Eibar. Antonio David Jiménez, muy buenas.
7: Buenas tardes. Y sin opciones ya de disputar el playoff de ascenso a Primera División, el Córdoba tiene algunos retos de cara al compromiso frente al Eibar del próximo domingo en horario unificado a partir de las 6:30. De un lado, ganar en Ipurúa, cosa que no ha hecho nunca y por lo tanto es un reto único que podría conseguir con Iván Ania. Otro también, pues el hecho de que acabara en la mejor posición posible también da algunos premios o bonificaciones en los derechos de televisión, y sobre todo recuperar la sonrisa que había esbozado este equipo después del mes de abril para acercarse a los puestos de playoff. Eso sí, tiene muchas bajas Ania, especialmente en defensa. Solo tiene un central apto, que es el caso de Alex Martín. La duda de Xavi Sintes, no puede contar ni con Fomeyen ni tampoco con Alves. No tiene laterales derechos, tendría que jugar Jacobo en esa demarcación, y al menos en el ataque sí es cierto que podrá echar mano de Fuentes y de Perkan, quienes no estuvieron en la derrota del pasado viernes frente al Albacete Balompié. En definitiva, un partido en el que el Córdoba pues tiene el reto de ganar en Ipurúa y sumar más puntos de que al tramo final de la temporada.
1: Y en baloncesto, José,
8: tenemos la penúltima

0: La jornada de la Liga Endesa, Unicaja está jugándose el ser o no ser en el playoff, Isa.
1: Pues a falta de dos jornadas, Jiménez, y ese medio partido todavía pendiente en Badalona frente a Juventud, aunque pierde de 20 Unicaja, parece complicado el que pueda estar el equipo malagueño en esos playoffs por el título, dado que ocupa la novena posición, suma 16 victorias frente a las 17 que tienen Bilbao Basket y Tenerife, séptimo y octavo, y también tiene una más que el Río Breogán, que es el décimo clasificado y es el que visita mañana al Martín Carpena, el equipo de Luis Casimiro, a partir de las 6 de la tarde. Un encuentro que ve a Sibon Navarro.
2: Pues un partido tremendamente complicado para nosotros, ¿no? Porque, bueno, al margen de la calidad que ellos tienen y de lo bien que están jugando, bueno, pues sí que podríamos hablar de que somos dos equipos con unas dinámicas muy diferentes, ¿no? Pero, bueno, nosotros estamos centrados en lo que tenemos que hacer, sin pensar más allá en ganar, perder, consecuencias de ganar, consecuencias de perder, simplemente estar enfocados en lo que tenemos que intentar hacer para ser competitivos. Y entre eso y el Carpena, vamos a ver si somos capaces de al menos equilibrar la cuestión anímica y después, bueno, pues competir con ellos y buscar nuestras opciones.
1: Tyson Pérez y Sulemanovic bajas seguras. Jedovic se iba a probar en la mañana de hoy y, como sabéis, Chris Huarte, apartado con ese expediente disciplinario, ayer presentaba alegaciones y ahora 15 días por delante para la respuesta de la entidad.
0: Gracias, Isabel. Covirán Granada juega mañana a las 9 en casa frente a la Laguna Tenerife.
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4: Son las 3 de las 2 en Canarias.
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4: 3 minutos a las 3 de la tarde para resumir el día, empezando por las nuevas ramificaciones del caso Plus Ultra. El juez Calama mantiene secreta una causa derivada de esta, mientras la investigación apunta que Zapatero podría haber cobrado comisiones en más operaciones, además de la del rescate de la aerolínea. El auto del juez apunta también a la esposa del expresidente porque el matrimonio compartía una cuenta que en 4 años recibió 1,5 millones en transferencias. 3 días después de su imputación, la coalición de gobierno empieza a mostrar división cuando habla del tema. Escuchamos al ministro de Justicia, el socialista Bolaños, y desde Sumar, la que ha hablado ha sido la vicepresidenta Díaz.
6: Reitero mi confianza en el presidente Zapatero, lo hice el pasado miércoles, lo reitero hoy también aquí.
7: Zapatero tiene que dar explicaciones y darlas de manera rápida y, desde luego, dejemos actuar a los tribunales.
4: El Fondo Monetario Internacional ha pedido a España que elimine las ayudas energéticas aprobadas para paliar el impacto de la guerra de Irán, medidas que defendía el ministro de Economía, Carlos Cuerpo, que hoy participa en el Eurogrupo en Chipre.
8: Sin las medidas, son datos del Instituto Nacional de Estadística, los combustibles habrían aumentado en torno a un 28% en el mes de abril. Gracias a las medidas han aumentado menos de la mitad. Estamos protegiendo a los españoles con estas medidas, más de 5.000 millones que pusimos sobre la mesa en el Real Decreto Ley del 20 de marzo.
4: Todo en un día en el que el gobierno de ella ha aprobado sus primeros presupuestos de casi 50.000 millones de euros, es un 22% más que los últimos aprobados en 2023. Saldrán adelante gracias a los acuerdos alcanzados con Esquerra y los comunes. Y en el que la patronal de alquiler turístico estudia reclamar al gobierno 160.000 millones de euros por los daños causados por el registro único que el Supremo tumbó este jueves. Dicen que ralentizó la salida al mercado de miles de viviendas, provocando un perjuicio medio de 33.000 euros por propietario. La ministra de Vivienda, Isabel Rodríguez, pone el foco ahora en las comunidades autónomas.
9: Espero que no estén pensando en otra cosa que en eso. Primero, ¿cómo cierran esos pisos? Porque hay que clausurarlos. Y la competencia de clausura, de sanción y de inspección lo es de las comunidades autónomas. Y después, que como tienen los recursos gracias al Plan Estatal de Vivienda, lo que tienen que hacer es ponerlos a disposición de la gente para que los puedan alquilar a un precio asequible.
4: La vivienda precisamente es el principal escollo para que los jóvenes puedan emanciparse. Menos del 15% puede hacerlo antes de los 30 años y los que lo hacen tienen que dedicar casi todo su sueldo a pagar un alquiler. En Cuba ha comenzado ya las protestas impulsadas por el régimen para defender al expresidente Raúl Castro, imputado esta semana por la justicia estadounidense. La Habana difundió un día hay un vídeo con una marioneta llamada Gusano Rubio en referencia al secretario de Estado de Donald Trump. Y para terminar, el éxito con el que fue acogido en el Festival de Cannes el último trabajo de los Javis. 17 minutos de ovación tras la premier de la Bola Negra, su última película, con el público puesto en pie y la emoción de los directores y de todo el equipo. Mañana a las 7:30 sabremos si se lleva la Palma de Oro en esta edición del festival. 3:03, 2:03 en Canarias. Volvemos a las 4 con más noticias ahora por fin y Jaime Cantizano.
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0: Sí, son las 2:00 p.m. 3 minutos en las Islas Canarias. Esto significa que se acabó la siesta.
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0: ¿Qué tal? Buenas tardes. Bienvenido o bienvenida a este Por Fin de Viernes. ¿Qué significa esto? Que estamos por empezar este fin de semana. Un fin de semana que va a ser el primer adelanto del verano, el verano adelantado. En otros lugares, fuera, las grandes fiestas fundamentalmente se miran, se observan, se fotografían. En España las fiestas se viven, se sudan, se bailan, se comen y hasta se discuten. Aquí lo discutimos todo. Aquí hacemos del encuentro un acontecimiento casi dejando de tener importancia el motivo de la coincidencia. Aquí la fiesta no empieza cuando se encienden las luces o la música. Todo comienza cuando alguien te dice aquello de ¿dónde estás? Anda, vente, que estamos todos. ¿Y dónde nos encontramos hoy? El equipo de Por Fin, toda la gente de Por Fin, parte del equipo de Por Fin. Pues un año más en la casa de Onda Cero, en el Rocío. Un año más regresando para visitar a la Blanca Paloma, a la Virgen del Rocío, y vivir en primera persona este momento realmente mágico para cientos de miles de peregrinos, para creyentes y no creyentes, con el patrocinio de Callahan y la denominación de origen Rueda y la colaboración institucional de la Diputación de Huelva. Un año más, repetimos, con Isabel Lobo, siempre en la distancia, aunque en su momento disfrutó de días en el Rocío. Isabel, ¿qué tal?
2: Jaime Cantizano, buenas tardes, de luz y de color, de calor y de romería. Pues de sí, calor, va a ser 10 años de mi primer Rocío.
0: 10 años, sí.
2: 10 años
0: ya. 10 años. Pues debes repetir.
2: Hay que volver, al Rocío siempre hay que volver, ya lo saben todos los hermanos y hermanas rocieros, de ahí, hay que volver.
0: Estaba mirando la temperatura, no está mal, en este momento 33 grados aquí.
2: Joder, qué rasca, ¿eh?
0: No está mal, hombre. Rebeca Marín, ¿cómo estás? ¿Cómo te encuentras?
3: Pues yo estoy encantada, un año más aquí,
2: claro que
3: me
2: sí.
3: He puesto los volantes. Me ha atrezado, que no me has dicho nada.
2: La flor,
0: son unos volantes zaragozanos, maños.
3: He hecho un híbrido, he mezclado un poco lo maño con lo andaluz y me he venido aquí, pues como siempre, lleno la maleta de lo que tengo en casa. He cogido todos los lunares, todos los volantes, y he dicho, pa'l Rocío.
0: ¿Cuántos años en el Rocío, pasando?
3: Pues yo creo que ya hace 4 años por lo menos que yo vengo viniendo aquí.
2: Ya está bien,
3: yo no soy la Blanca Paloma en ningún sentido, pero soy ya una institución, disculpadme. Y eso que un año más me ha pillado tarde y sigo sin bailar sevillana. A ver, bailo, hago lo que puedo. O sea, quiero decir,
0: sin bailar sevillanas, muy mal. El que baila muy bien es Daniel Ramírez, aunque estás en Pamplona, puede ser. Daniel Ramírez, Dani, ¿qué tal? ¿Cómo estás?
4: Compañeros, tengo que pediros un favor. Espero que recéis por el Club Atlético Osasuna.
2: Bueno.
4: Es una temporada surrealista. Mañana nos jugamos el descenso. Y por eso he tenido que venir a Pamplona, aunque nos lo jugamos en Getafe, pero necesitaba estar aquí para lo que pueda suceder. Y vosotros que estáis cerca de la Blanca Paloma, pues encomendándonos
2: luego
4: porque
2: te ponemos por
4: lo
2: ahí
4: necesitamos.
2: Una lucecita.
0: Pero no estabas en una boda, en una comunión.
4: Sí, bueno, eso también. Tú imagínate el ambiente, cómo
2: lo
4: va a ser.
2: Lo ha pillado todo, ¿sabes?
4: Celebrando el descenso ahí. Eso es como coger el antivirus y el COVID a la vez.
0: Mírame, estoy acordando. Yo he vivido, en concreto, creo que fue una boda. ¿Así? En la que los invitados estaban más pendientes de la pantalla, porque no sé qué partido se celebraba, antes que de la celebración.
4: Lo que denota que a ti el fútbol, Jaime.
0: A mí.
4: En ese momento.
0: Todo el mundo sabe mi relación con el fútbol, mi relación complicada con el fútbol.
3: Es que la gente cuando lleva el móvil no sabe si está en el Tinder o viendo un partido, ¿sabes? O sea, yo no sé qué es peor, si susto o muerte, ¿me entiendes?
0: Bueno, os imagináis de qué tenemos que hablar, ¿no?
3: Pues lo supone, no lo tengo claro.
0: No lo tenéis claro. Va a ser
4: en
0: solo un momento, pero antes me dejáis que salude a un rociero, Ignacio Varela. Ignacio, ¿qué tal?
2: Hombre,
0: buenas tardes.
5: Hola, buenas tardes. Dentro de nada me vas a prohibir salir por exceso de calor.
0: Pues estoy a nada, a 45 minutos de decírtelo, Ignacio. Así que qué mejor que casa y el sofá de casa. Bueno, Ignacio, siempre empezamos contigo. En una sección llamada La Escandalera no podemos eludir lo que quizás sea el mayor escándalo político de la legislatura. Yo creo que incluso va más allá de la

0: legislatura, uno de los grandes escándalos de este tiempo democrático. Un juez de la Audiencia Nacional, todo el mundo lo sabe, declaró investigado al expresidente Zapatero y todo indica que este asunto tiene ramificaciones nacionales e internacionales muy serias y que vamos a tardar mucho tiempo en conocer la verdad, aunque a medida, lo estaba hablando con Rebeca, a medida que van pasando las horas y vamos conociendo más detalles, que si una caja fuerte escondida que no querían abrir, que si una cuenta compartida con la mujer que recibió en 4 años más de 1,5 millones de euros, las hijas. Bueno, nos interesa, Ignacio, tu opinión, que como siempre, pero especialmente hoy, primero piensa lo que dice y después dice lo que piensa. Así que, Ignacio, adelante.
1: Bueno, dice Gabriel Rufián que ha leído 15 veces el auto del juez Calama. Yo no creo que sea cierto, pero si lo fuera, le han sobrado 14. Primero, porque el texto es largo, pero mucho más claro, por ejemplo, que los documentos de Esquerra Republicana de Cataluña. Y segundo, porque por muchas veces que lo relea, no va a encontrar lo que está buscando. No encontrará en ese auto una valoración de Zapatero como presidente del gobierno, ni un comentario sobre sus posiciones políticas, ni nada que se desvíe de una relación de hechos y unos fundamentos de derecho para justificar dos cosas, que son el registro de su oficina y su citación como investigado. Lo que únicamente significa que podrá ir a declarar acompañado por su abogado. Tampoco contiene, por supuesto, una condena anticipada, ni siquiera una acusación formal. El auto, que yo también me lo he leído, pero solo una vez, de arriba abajo, es un texto profesional, pulcro, ajustado a su función jurisdiccional y redactado en un castellano comprensible incluso para Rufián. Por eso, todos estos que el lunes y el martes se lanzaron a proclamar lawfare y cacería judicial han ido bajando el tono a lo largo de la semana. Mira, si entregas a un médico un informe clínico, no necesitará conocer el nombre del paciente para emitir un diagnóstico. Y es una lástima que no pueda haber resoluciones judiciales en las que se relaten los hechos y no aparezcan los nombres de los implicados. Imaginad el desconcierto. Nadie sabría si le toca aplaudir o abroncar, condenar o absolver, decir que eso es justicia ejemplar o cacería judicial. En este caso concreto, los rufianes del mundo a uno y otro lado de la trinchera ya lo saben todo en la primera página, porque en la primera página pone persona que se cita y objeto de la citación. Ya sé en qué lado de la trinchera me tengo que poner, lo demás no importa, porque es que en este gallinero importa mucho el quién y muy poco el qué. Imaginad exactamente el mismo auto con idéntico texto, pero con Aznar en la primera página y Alberto Núñez Feijóo en la Moncloa. Y ahora cogéis todas las declaraciones que se han producido en esta semana, las invertís y ya está. Bueno, como esta sección no va de derecho procesal, os diré que estos días he recordado varias veces algo que sucedió en Chile el 10 de noviembre de 2007. Se celebraba una cumbre iberoamericana y el dictador venezolano Hugo Chávez, conocido golpista, arremetió contra José María Aznar llamándolo fascista, entre otras monadas. Y el presidente del gobierno español, un tal Rodríguez Zapatero, le replicó exigiendo respeto para un gobernante democrático español como Aznar. Y la cosa terminó con la famosa frase del rey Juan Carlos a Chávez: ¿por qué no te calles? Bueno, han pasado 20 años y hoy esa escena parece completamente surrealista. Zapatero, entre otros, llama cotidianamente fascista a Aznar. Aznar injuria a Zapatero y a Sánchez, aunque solo sea para mantenerse en forma. Y cuando el rey Juan Carlos abre la boca, millones de españoles piensan: ¿por qué no te callas? Me temo que algo mal hemos hecho en este país en materia de convivencia y de respeto en los últimos años. El presidente Zapatero se enfrentó al dictador Chávez por defender a otro presidente democrático español. Pero el expresidente Zapatero, que es una persona bastante distinta de la anterior, ha forjado una estrecha asociación, me temo que no solo política, con sus sucesores, con el dictador Maduro, con la dictadura de la dictadora Delcy Rodríguez, así como con los dictadores de la República Popular China, cuyos intereses

0: Intereses geoestratégicos defiende con entusiasmo digno de mejor causa. El expresidente Zapatero actúa de forma beligerante en todos los escenarios de la política, en el internacional, en el nacional y en el interior de su partido. Es, pues, un actor político plenamente activo y, en mi opinión, un agente de la sectarización de la política española. Y esa forma de comportarse pervierte la interpretación razonable del papel que se espera de un ex primer ministro en una democracia parlamentaria. Pero todo esto es solo una opinión política mía que no tiene nada que ver ni aparece para nada en el auto del juez Calama. Esta investigación trata de averiguar si el ciudadano Rodríguez Zapatero puso en el mercado su agenda de contactos privilegiados y si además montó una trama ilícita para lucrarse a medias con otros dirigentes de aquel país con el tráfico del petróleo venezolano. En ese terreno, me limito a decir que su presunción de inocencia es tanta como la que tenemos todos los españoles y desgraciadamente no tienen los venezolanos ni los chinos. En todo caso, mirad con atención, por favor, las fechas de todos los sumarios que están circulando en estos días. Y comprobaréis que los años de la pandemia en España no solo fueron negros en términos sanitarios y económicos, sino también fueron verdaderamente negros en términos de higiene política, porque todos los hechos coinciden en esas fechas.
1: Coincidencia que hace aún más doloroso precisamente hablar de ello, ¿no? Por la situación en la que nos encontrábamos.
2: Bueno, el otro día estábamos hablando, Jaime, claro, entré, ¿no?, en el estudio y me miraste, me dijiste, oye, ¿cómo te estás tomando esto?, ¿no? ¿Cómo llevas? Y reconozco que es doloroso, o sea, yo ya no sufro por la política, te lo voy a decir, bueno, no cobro de la política, no sufro por la política, así de sencillo, pero sí que es doloroso, bueno, cuando tú descubres que algo que pensabas que no iba a suceder bajo ningún concepto, una persona que pensabas que no iba a hacer de ninguna manera, pues de repente hay sospechas, ¿no? Creo que estamos, y lo ha dicho Varela, en un estado garantista, la presunción de inocencia es absolutamente imprescindible para todos, pero estos días se está deslizando, ¿no?, sobre la mesa un debate que mucha gente acaba arrastrando a esto de los lobbies, ¿no? ¿Qué es hacer lobby? ¿Qué es tráfico de influencias? Y yo creo que sí que está claro, o sea, es que hay una frontera muy clara entre una cosa y otra, ¿no? O sea, lobbies ha hecho mucha gente, bueno, el propio Aznar con Murdoch lo tenía, o sea, tú puedes influir, ¿no?, Y trabajar en tus intereses. Lo que no puedes
1: los
2: hacer...
1: Los lobbies y los delitos.
2: Claro, claro. No es delinquir. Es decir, tú no puedes influir en un funcionario público para una subvención pública, para un rescate público, ¿no? Es que esa es la diferencia. Con lo cual, creo que esto que dicen que es que no está muy claro, yo creo que sí que hay una frontera muy clara y lo tendrá que decir el juez, insisto, yo no. Creo que ya, pase lo que pase y diga lo que diga el juez, hay algo que sí que se ha roto. Zapatero, el expresidente, ha incurrido en algunas contradicciones y eso lo hemos visto, ¿no? Tiene una empresa en la que están sus hijas, que parece ser, insisto, que ha facturado todo lo que ha cobrado. En fin, ya son cosas que a priori, en la imagen de un señor, que lo siento, es un faro, era un faro de la izquierda, absolutamente, se han resquebrajado. Y a mí me parece que esto es muy importante y sobre todo va a ser demoledor para todo el progresismo. Es un señor que, recordemos, que cuando llegó a presidente el traje le venía grande. Yo creo que nadie puede dudar de eso. Y que consiguió cosas durante su mandato interesantes. Bueno, acabó ETA, no lo hizo él, pero bueno, acabó ETA, sí. Acabó con la guerra de Irak, apostó por el feminismo, apostó por los derechos del colectivo gay, la ley de dependencia, o sea, quiero decir, era un tipo que enarbolaba todo lo que la moral de izquierdas, no socialista, vertebra. Y creo que ya, pase lo que pase y diga lo que diga un juez, eso se ha roto y creo que es muy complicado reconstruirse desde ahí.
1: Daniel.
3: Sí, esto del lobby ha sido uno de los puntos del argumentario que difundió el gobierno para generar la confusión entre la gente y sumirla en una especie de teoría conspiratoria para hacer creer que Zapatero no está siendo investigado por lo que presuntamente hizo, sino por ser el faro moral de la izquierda, ¿no? Aparte de lo del lobby, hay otros tres puntos que me parecen muy interesantes. El que va ahora es de un gran analfabetismo, porque se nos hizo creer a mucha gente, se nos intentó hacer creer, oiga, es que no hay pruebas en el escrito del juez, solo hay indicios. Pero oiga, pero si es que en estas fases del proceso nunca jamás hay pruebas, solo hay indicios. Precisamente hay indicios porque eso es lo que hace que el juez pueda imputar a un individuo y comenzar una investigación donde se empiezan a recabar las pruebas en esa fase de instrucción y luego donde se escribe una condena en caso de que la haya, con pruebas. Entonces decirle a la gente, no, es que tranquilos con lo de Zapatero, no pasa nada porque son indicios, no son pruebas. Bueno, claro, es que nunca jamás hay pruebas en ningún caso. A estas alturas, ¿no? Lo del lobby que ha mencionado Rebeca, y luego también el tema del lawfare. Lo que pasa es que esto es muy curioso, ¿no? Y incluso ha sido divertido comprobar. Recuerdo que estuve en el Congreso el miércoles a las 9 de la mañana y fue muy divertido, ya no solo con el paso de los días, sino con el paso de las horas, de los minutos, el comprobar cómo los dirigentes socialistas, los ministros, los miembros de la coalición, de la mal llamada mayoría progresista, cómo iban suavizando y abandonando la teoría del lawfare conforme iban leyendo el acto, porque el problema es que claro, que los políticos empiezan a analizar el acto y a opinar sobre él antes de que les haya dado tiempo a leer esos 85 folios, ¿no? Entonces, cuando vieron lo que realmente había, empezaron a naufragar y a retirarse de la teoría del lawfare. El propio Rufián ha reconocido que se equivocó y ha utilizado él estas palabras, diciendo que se equivocó al defender así a Zapatero, porque luego cuando estudió bien el auto dice que lo que se escribe ahí es muy serio, ¿no? Y luego el otro punto con el que ha intentado jugar el gobierno, con el que se ha intentado generar confusión, ha sido defender la figura de José Luis Rodríguez Zapatero con su labor en el gobierno. Y podríamos debatir mucho, ¿no?, sobre las cosas que hizo bien y mal Zapatero en el gobierno, pero es que no se trata
2: de
3: eso.
2: Pero no es una defensa, si es que, yo creo que claro, hay que decirlo y ya está.
3: Pero si es que no hay que decirlo, pero ¿sabes por qué no hay que decirlo? Pero ni lo bueno ni lo malo, insisto. O sea, yo, por ejemplo, no se me ocurre mencionar la catastrófica gestión económica que hizo Zapatero dejando a España al borde de un rescate a la griega, pero no lo menciono porque no tiene sentido, porque los hechos por los que se está investigando a Zapatero no tienen absolutamente nada que ver con su estancia en la presidencia del gobierno.
2: Bueno, pero se le está investigando.
3: No, pero termino, Rebeca, no tiene ningún sentido porque
2: se ha caído
3: está hablando
2: un faro moral por eso.
3: Claro, pero eso es un paisaje casi literario, ¿no? O sea, es decir, que es muy importante, bueno, yo creo, real, separar las fronteras para decirle claro a la gente que Zapatero no está siendo investigado por nada que tenga que ver con su acción buena o mala en el gobierno. Está siendo investigado por una serie de presuntos delitos o por una serie de presuntas acciones que ha cometido como comisionista según el texto del juez, ¿no? Entonces da igual que Zapatero haya hecho tal o cual cosa bien o mal en el gobierno. Si es que esto no tiene nada que ver. Lo que pasa es que Sánchez defiende a Zapatero en el Congreso de esa manera para intentar deslizar esa idea de la conspiración. Es decir, si tú te presentas en el escaño del Congreso de los Diputados como presidente del gobierno y dices todo mi apoyo a Zapatero porque durante su presidencia hizo esto, estás defendiéndolo solo con argumentos que no tienen nada que ver con lo que se le imputa. Es decir, si la defensa hubiera sido, miren, Zapatero tiene todo mi apoyo porque no creo que haya hecho esto, porque no me cabe en la cabeza que haya hecho eso, porque estoy de piedra por haber hecho esto. No, pero los argumentos que se dan son políticos y son de un tiempo pasado. Por eso es deslizar la idea de la conspiración. Es decir, oiga, como este señor era el faro moral, si se le está haciendo esta investigación es porque era el faro moral de la izquierda, no porque sea un presunto comisionista.
2: Yo creo que más que eso sea una justificación de nada, creo que además es más sangrante. Es decir, cuando tú estás diciendo que este señor consiguió ser todo esto y representar la imagen y la moral del progresismo y se cae esa imagen, a mí me parece que es sangrante. Es importante decirlo, insisto, no como justificación, sino para posicionarle en el último estandarte que quedaba en alto todavía del progresismo, porque, lo siento, se ha hablado mucho de, bueno, y lo digo así, de la laxitud moral, por decirlo de alguna manera, del señor Sánchez. Sánchez a veces dice una cosa y otras veces se contradice, y parece ser que tener al lado a un presidente, expresidente como Zapatero, bueno, creo que le engordaba y mejoraba esa imagen, porque Zapatero sí representaba esa moral, ese socialismo, esas políticas sociales, insisto, esa ley de dependencia, esa lucha por los derechos, no, de las minorías, lo representaba

0: Zapatero. Entonces, creo que está bien recordarlo para decir que ahora mismo eso se ha resquebrajado.
1: ¿También representaba eso cuando defendía al régimen de Maduro o eran claras las relaciones con el gobierno chino y los vínculos con el gobierno chino?
0: Bueno, es que es el inicio de todo esto, probablemente. O sea, quiero decir, esos son los inicios. Bueno, pero... Oye, es verdad que Zapatero ha hecho muchas labores también para traerse, ¿no? Y para que se excarcelen a muchas personas en Venezuela. Quiero decir, que ahora de repente todo es malo. Desde luego, esto no pinta bien. Insisto, lo tendrá que decir un juez. Pero vamos, que no pinta bien y que ha incurrido en contradicciones ya, creo que somos todos conscientes.
2: Dejadme hacer un apunte. O sea, yo de verdad creo que el progresismo, que ya no sé muy bien lo que significa eso, se merece... por entrecomillarte, Rebeca, un faro moral mucho mejor que Zapatero. Hombre, es verdad que Zapatero tuvo algunos aciertos en derechos sociales en su primera legislatura, pero completemos el retrato. Zapatero es el tipo que generó un conflicto insistente en Cataluña diciendo que se aprobaría en las Cortes el estatut que viniera de Cataluña y así empezó el proceso. Esa fue la semilla del proceso. Zapatero fue el presidente más incompetente que ha tenido la Moncloa en lo que se refiere a una gestión de la crisis económica.
0: Aznar y Aceves crearon a Zapatero cuando empezaron a alegar el 11M. Esos fueron los que crearon a Zapatero, pero no tiene nada que ver una cosa con la otra.
2: Estoy hablando de su gestión. Eso es decir, que de verdad, que lo digo sin ninguna ironía, que creo que eso que llamabas el progresismo merece un faro moral de mucha mejor pasta de lo que ha sido Zapatero.
0: Hombre,
2: con el lío que montó con el estatut, con la crisis económica tal como la gestionó, con la devolución del cainismo a la política española y con el desplazamiento de España como nación occidental, llevando a coquetearla con regímenes totalitarios, que ahora empezamos a entender, presuntamente, por qué se producía el coqueteo de Zapatero con estos regímenes.
0: Dani, que se lo merezcan o no se lo merezcan, bueno, eso a tu parecer, pero me refiero, ¿quién crees si no? ¿Por qué tenía esa buena imagen entre todos los socialistas? Porque hoy día figuras muy importantes del socialismo están diciendo que se les ha venido abajo algo importante, ¿no? Que no se lo esperaban de esa persona, pues porque te guste a ti o no, o digas que se merecían algo mejor, él sí que representaba eso.
1: Os quiero plantear otra cuestión, empiezo con Ignacio. Ignacio, ¿hasta qué punto Zapatero compromete a Pedro Sánchez? Porque me quedo con la defensa, bueno, para mí no fue una defensa tan clara de Pedro Sánchez en el Congreso el otro día. No sé cuánto tardaremos en escuchar aquello de ese señor del que usted me habla, o no conozco en lo personal a José Luis Rodríguez Zapatero. ¿De qué manera está comprometido Pedro Sánchez en este momento con la situación de Zapatero?
3: No, yo creo que está comprometido con el lío que tiene montado con las actividades, con los 7, 8 o 9 sumarios de corrupción que tiene acumulados. Es que os recuerdo que la semana que viene o dentro de 15 días empieza el juicio del hermano y luego el otro y luego el otro y luego el de más allá. Pero bueno, por cierto, Zapatero era un antisanchista que evolucionó vertiginosamente al ultrasanchismo.
1: Apoyó a Susana Díaz.
3: En el momento, no, pero vamos, era firmemente antisanchista, ¿no? Pero, claro, si tú decides que pones tu agenda de contactos a alto nivel en el mercado para arrancar determinadas decisiones del gobierno sanchista, pues algo tendrás que hacer para que los miembros del gobierno sanchista te abran las puertas, ¿no? Entonces, esa es una de las explicaciones. Hablabais de... Por otra parte, mira, en el tráfico de influencia siempre hay un traficante y hay un traficado. El caso Plus Ultra. Oye, esto fue al Consejo de Ministros y ahí había 23 señores, todavía estaba Pablo Iglesias de vicepresidente, y allí nadie levantó la voz ni dijo, estos señores es una chapuza que no se puede permitir. Y era una chapuza, o sea, aquel expediente no podía pasar. ¿Qué es lo que pasa? Que todos los 23 que estaban ahí sentados sabían perfectamente quién era la mano que mecía aquella cuna, ¿no? Por tanto, en esto no hay traficante si no hay traficado. Y también, no sé quién lo ha dicho, si Rebeca o Dani, claro, esto de atribuir a Zapatero la condición de referente moral del socialismo no hace sino subrayar las carencias de un presidente actual que parece que necesita abalistas éticos, ¿no?
0: Claro, claro.

0: O sea, no creo que le hagan un gran favor a Sánchez, ¿no? Hablando de Zapatero como referente moral, porque uno debe ser referente moral de sí mismo, no debe necesitar ese tipo de avales. La mejor manera que tendría Sánchez, de apoyar a Zapatero sería hacer lo que no puede hacer, ¿eh? Por ejemplo, hacer creíble que en plena pandemia se pueden regalar 53 millones de euros a una compañía aérea sin que el expresidente sea quien mueve la operación. Hacer creer a los ciudadanos que la política exterior del gobierno español es ajena a los compromisos internacionales de Zapatero con la dictadura venezolana, con el consorcio social populista de Latinoamérica o con su condición de operador de los intereses chinos en Occidente. Que en el turbio asunto de los hidrocarburos, este gobierno ni el expresidente tienen nada que ver. Que aquí no puede haber tráfico de influencias sencillamente porque no hay un gobierno susceptible de ser influenciado, entre comillas. Esa sería la mejor manera de ayudarla, pero eso es justamente lo que no puede hacer. Por tanto, lo único que se tiene que limitar es o sea, es que lo que hoy piensa España entera es que la influencia de Zapatero con este gobierno obra milagros. Y eso crea, como digo, la doble responsabilidad del traficante y del traficado. Y ya está. Y luego, por lo demás, yo me leo el auto del juez Calama y lo que veo es la descripción de un montón de indicios, efectivamente, porque en la fase de instrucción está para buscar indicios, no para establecer pruebas, que eso luego lo hace el tribunal que lo va a juzgar, de dos tramas paralelas, una para vender favores y otra para borrar las huellas. Es que está muy claro, por eso digo que sobra leerlo 15 veces, a la primera que lo lees ya lo ves claramente, ¿no? Y luego, por último, insisto, si el expresidente Zapatero no se hubiera convertido en un personaje absolutamente beligerante en la política española, en la política internacional, incluso en la política interna de su partido, probablemente no esto, que seguiría siendo muy grave, no levantaría o no sería recibido con la agresividad y con la polvareda que ha levantado. Pero en el momento en que tú te metes de lleno, siendo expresidente del gobierno, es decir, una figura institucional que merece un respeto, en el momento en que te vistes de combatiente y te metes en el lío de la batalla política cotidiana, pues no puedes esperar que no te traten como tal.
1: Pero Ignacio, con una adenda, no es solo alguien que se haya puesto el traje y se haya lanzado a la arena política y a los mítines, es que Zapatero ha tenido en este gobierno labores ejecutivas. Es decir, Moncloa lo utilizaba como un ministro de Exteriores en la práctica e incluso delegó en él abiertamente y sin pudor en reconocerlo las funciones que ejercía Santos Cerdán cuando iba a Waterloo a ver a Carles Puigdemont. Es decir,
0: Sí,
1: estamos
0: por
1: hablando de
0: supuesto.
1: alguien que ha tenido.
0: Es el arquitecto de estos pactos de
1: efectivamente,
0: gobierno.
1: ¿No?
2: Y es el que consiguió ganar en el 23, gracias a la influencia de Zapatero. Y esto no lo digo yo, lo dicen todos los analistas. Bueno, pues se ganó esas elecciones que parecía que
0: No,
2: iban a ser para. O
0: esas
2: sea.
0: elecciones las ganó otro partido. Lo que pasó, lo que pasa es que obtuvo un resultado que le permitió hacer una montonera de partidos para
2: Bueno,
0: pasar una
2: vale, quiero
0: investidura.
2: decir, bueno, de
0: No,
2: este
0: pero es
2: sopa
0: que
2: también la democracia, Varela, quiero decir, va de pactar
0: No,
2: y
0: de
2: poder
0: acuerdo,
2: gobernar. O
0: sí, por
2: sea, que ga
0: supuesto, si es
2: ganar si tú
0: absoluto.
2: no puedes ejercer no sirve de
0: Sí,
2: nada, claro.
0: es absolutamente legítimo. En las democracias parlamentarias gobierna legítimamente el que tiene una mayoría parlamentaria. Que, por cierto, este gobierno tampoco tiene en este momento. La tuvo para la investidura, pero ha dejado de tenerla. Pero el concepto ganar las elecciones es otro. Sí, no es nada más que una cuestión de precisión conceptual.
3: Muy bien, querido Ignacio, pues me voy a quedar con los dispares. Tenemos que hablar del alquiler, de cómo se independizan, o no, todo lo contrario, nuestros jóvenes en este país. 3 años de esa ley que pretendía controlar el alquiler en nuestro país y tenemos algunos datos muy claros de lo que está pasando. Suben los precios, caída de la oferta va a ser en tan solo un momento. ¿Qué quieres que te diga, Ignacio? Con 34 grados aquí en el Rocío, un poquito menos digo, en Madrid, ¿qué quieres que te diga?
0: Esto es Madrid, o sea, tú en una semana has pasado de...

0: Prohibirme salir porque hacía frío, a prohibirme salir porque hace calor.
1: Es que te da indicaciones sanchistas, así no hay quien se aclare.
2: Si es la EMED, por favor, y es la realidad. Bueno, esta tarde se puede salir, Ignacio, también mañana, si te parece. ¿De acuerdo?
0: Pues muchas gracias.
2: Cuídate mucho.
0: Un abrazo a todos.
2: Cuídate mucho.
3: Un abrazo.
2: ¿Os parece que nos tomemos un refrigerio?
3: Venga.
2: Incluso un café. Las 3:33, las 2:33 en Canarias. Estamos en directo desde el Rocío. Vamos a hacer una pausa y tenemos que hablar de alquileres. Tenemos que hablar del Real Madrid. Mira, se me ha olvidado preguntarle a Ignacio por el Real Madrid. ¿Tú tienes algo que decir, Rebeca, sobre el Real Madrid?
3: Bueno, luego hablaremos, Arbeloa, ¿no?
2: Sí,
3: una cosita.
2: Que no va a seguir.
3: Y estoy llorando igual que por lo de Zapatero.
2: Bueno, hacemos una
3: menuda
2: pausa.
3: Pena.
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3: Bueno, cuando se cumplen 3 años de la entrada en vigor de la ley de vivienda, el 26 de mayo del año 2023, ya podemos tener una radiografía del mercado del alquiler. Una norma que nació con el objetivo de contener el precio y mejorar el acceso. Pero lo que tenemos hoy es un precio que se ha desbocado, un desplome de la oferta y un aumento sin precedentes de la competencia entre inquilinos. El precio del alquiler es ahora un 30,7% más caro en España. La oferta se ha reducido un 30% y la competencia por alquilar una vivienda se ha duplicado. Estos son datos del portal Idealista. Esto también hay que remarcarlo. La contención de precios era la principal meta de la ley, como decía, aunque no hay ninguna capital en la que se hayan reducido esos precios en estos 3 años. Entre las ciudades que han aplicado topes de precio a lo largo de este tiempo, atención Dani, Pamplona es la que registra la menor subida, con un 11,9%. Le siguen Girona, 12,6%, Vitoria, 13,1%, Lleida, un 16% de subida, San Sebastián, un 17,6%, Barcelona, un 18,4%. Fuera de estas zonas tensionadas, Segovia es la capital en la que más han aumentado las expectativas de los propietarios, un 51,2%, seguida por Madrid, un 42,1%, y Valencia, un 41,6%. Claro, los datos son demoledores.
4: Terroríficos. Mira, estaba leyendo yo esta mañana también que la oferta de alquiler por habitaciones había aumentado un 85%. Porque, claro, a los inquilinos, o sea, a los dueños, les sale mucho mejor trocear el pisito y alquilarlo por partes que no entero. Y esto yo quiero hacer una llamada de atención también a inquilinos, o sea, quiero decir, inquilinos, dueños, pero dueños también. Esto es el mercado, amigos, ¿no? El mercado eres tú también. O sea, quiero decir, yo creo que aquí todos somos responsables o corresponsables. Y, por supuesto, quien tiene más responsabilidad son las gobiernos, instituciones, que creo que debería haber un gran pacto de Estado, o sea, como el pacto de Toledo, pero en el que estén no solamente partido y oposición. No, es que empresas, sindicatos, Estado, comunidades autónomas, todos tienen que ser partícipes para atajar un problema que no va solamente de, oye, no, es que esto va de regular, otros de intervenir. No, es que hay que construir un montón, es que hay una ley del suelo que se quedó sin aprobarse porque no tenía apoyos el gobierno, una ley de vivienda que no se aplica en determinadas comunidades autónomas. En fin, que no solo, o sea, es construir, es intervenir, sí, claro que sí, es regular, sí, claro que sí, y tener en cuenta que hay un alquiler vacacional y que hay unos factores de especulación que también intervienen. Y con todos esos elementos, unir todas las fuerzas e intentar atajar un problema que, por cierto, no se circunscribe solo a España, que es un problema mundial.
5: Daniel.
6: Sí, o sea, por empezar por la causa, o sea, yo creo que es difícilmente refutable la tesis según la cual en España lo que está sucediendo con la vivienda, el principal factor de esta crisis es que hay un problema de oferta, ¿no? Por decirlo con unos datos de un informe de SADE muy, muy interesante, en España se crean cada año alrededor de 300.000 nuevos hogares, ¿no? Por distintos factores, la emancipación, el crecimiento de la población, la migración, es decir, 300.000 nuevos hogares. Pero, al mismo tiempo, cada año solo entran en el mercado 100.000 viviendas anuales. Es decir, si hacemos la resta, estamos acumulando año a año alrededor de un déficit de

0: 200.000 viviendas. Esto, claro, es una barbaridad, ¿no? Porque si lo multiplicas por 5 años, un déficit de 1 millón de viviendas. Llevamos 9 años con un gobierno que, existiendo un problema, como digo, de oferta, en vez de considerar que lo que conviene hacer urgentemente es construir cada vez más viviendas, es decir, liberar suelo y hacer una regulación propicia a que se construya rápido. Es decir, las políticas no son malas o buenas per se. Es decir, la regulación no es mala o buena per se. No hay que estar siempre en contra de la regulación y siempre a favor de la regulación. Habría que analizar caso por caso, ¿no? Pero, como digo, el gobierno en estos 9 años, es decir, siempre políticas que entorpecen la subida de la oferta, que entorpecen la creación de nuevas bueno. viviendas, ¿no? Yo estoy de acuerdo con la idea del pacto de Estado, pero creo que además las políticas que se han puesto en marcha desde la óptica contraria, es decir, con esto de las zonas tensionadas y de regular los precios, etcétera, eso ha provocado que efectivamente se controlan los precios solo en ese barrio, en esas 5, 6, 10, 20 calles donde se aplica esa medida. Pero, por ejemplo, remito a otro estudio muy interesante de la Pompeu Fabra, donde se ve que en las zonas colindantes a los espacios donde se han aplicado esas políticas, los precios se disparan. Claro, porque tiene su lógica, ¿no? Porque efectivamente las viviendas son cada vez menos, y en esas zonas que se ven libres de esa regulación, lo que hacen es, bueno, vamos a subir los precios, ¿no? Entonces yo lo veo clarísimo, ¿no? El déficit de viviendas que se acumula en España año a año es una verdadera barbaridad, y no vamos a conseguir pararlo controlando los precios. Es imposible. Eso puede beneficiar a 4, 5, 6 hogares, calles, barrios concretos, pero al conjunto de la población nunca se le va a poder solucionar el problema con medidas regulatorias en este momento.
1: Pero no solo con medidas regulatorias, esa es la clave, que esas son necesarias, y también construir. Me hace gracia, ¿no?, que decías, bueno, en 9 años este gobierno, estoy totalmente de acuerdo contigo, pero hablabas del suelo, ¿no? Es que el suelo pertenece a los ayuntamientos, curiosamente.
0: Pero la ley de viviendas es la estatal, Rebeca.
1: Claro, y hay comunidades autónomas, como por ejemplo en Madrid, que no se aplica. Entonces, claro, si hay leyes que no se aplican, si no solamente se construye y se aplica, o sea, quiero decir, habrá que ponerse de acuerdo todos. Es que ese es el principal problema. Sí, hay que construir, pero también hay que regular, claro que sí, y hay que intervenir en el Estado, o sea, el mercado, sí, y no pasa nada, y esto no nos convierte en comunistas. Es que hay un montón de países que, poco sospechosos de ser comunistas, lo están haciendo.
0: Pero es que, Rebeca, si precisamente por los datos...
1: Hay fondos buitres que existen, que es que esto no es un ente.
0: Pero
1: y hay gente que saca, por ejemplo, a mí me parece fantástico, solo faltaba que tú te compres un piso, que lo alquiles y que tengas tus beneficios. De verdad, si es que esto no va de poner los bienes, insisto, que no va de socialcomunismo, no. Estamos hablando que lo que no se puede hacer es especular, o no se debería poder hacer, ¿no? Que una persona que un piso le ha costado 1.000, a ti te esté cobrando 2.000, ¿no? Y que no solamente le dé para llevarse un beneficio, sino que esté sacando un triple beneficio. ¡Jo! Es que es el mercado, claro, y tú eres parte de ese mercado, y tú participas de eso. Insisto, dejemos de pasar la pelota y la responsabilidad solamente a las instituciones, porque todos... Y todas somos responsables de esto, claro, claro. Pero cuando tú especulas, participas de ello.
0: Pero, Rebeca, esto de los fondos buitre, de verdad, no le tomemos el pelo a la gente. Datos oficiales, ¿sabes qué porcentaje de las viviendas en propiedad en España pertenecen a grandes fondos o fondos buitres?
1: Pero
0: el 5% del total, Rebeca.
1: Y el alquiler vacacional, Dani... Es otra parte.
0: Pero que es que de verdad que es engañar a la gente.
1: Que especulan, que es que, son otra parte.
0: Pero,
1: y que
0: sí,
1: no
0: pero
1: haya
0: que es que,
1: suelo
0: pero,
1: o
0: Pero que
1: es
0: que efectivamente
1: es
0: que esa especulación, que sí, que puede ser
1: factores,
0: deleznable, etcétera, son un 5% del parque de la vivienda. Es que no podemos engañar a la
1: pero
0: gente.
1: Pero que no
0: ¿sí?
1: especulan solo los fondos buitres, que especulan también, te estoy diciendo, los pequeños tenedores
0: pero,
1: a veces
0: pero,
1: también.
0: Pero Rebeca,
1: o los grandes tenedores, que alguien
0: que
1: tiene, ya me parece un gran tenedor.
0: Pero Rebeca, que es decir, especular con la intención con la que lo dices respecto a un pequeño propietario que tiene un piso, que son los ahorros de su vida, y que lo tiene como una pequeña fuente de ahorros, no es un especulador. Es un pequeño propietario que tiene esa vía de ahorro, como tú puedes tener
1: pequeño,
0: otra, o cualquier persona
1: pequeño,
0: puede tener otra.
1: No engañemos.
0: Claro,
1: tampoco.
0: Pequeño propietario,
1: hay gente
0: alguien
1: que no
0: tiene
1: uno
2: que no
1: solo
2: entiende,
1: pequeño.
2: Que no se entiende.
0: Pero ¿y entonces qué hacemos? Volvemos
1: hay
0: a Stajanov,
1: que tienen 10.
0: A la URSS, y entonces le quitamos al que tiene un piso, se lo quitamos. Dale. Porque el de al lado no lo tiene.
2: De
0: pero
2: todas
0: que es
2: maneras,
0: que de verdad que estamos en 2026.
2: Daniel, Rebeca, ¿no os parece que, desde la política, se vuelca la responsabilidad, se dirige la responsabilidad a los propietarios para no asumir que las administraciones públicas tienen una enorme responsabilidad en la construcción?

construcción de vivienda pública. En este país estamos muy por debajo de construcción de vivienda pública en relación a países como Francia, como Alemania, sí, incluso Italia. Es no querer asumir la responsabilidad de cada una de las administraciones que

0: resto, y nosotros como ciudadanos también somos corresponsables. Quiero decir, que todo empeore, es que yo tengo ejemplos alrededor, que todo empeore también tiene que ver con que la gente quiere sacar mayor provecho de los pisos y tú estás siendo partícipe también del gran de este gran problema. Quiero decir, creo que todos somos corresponsables y desde luego, insisto, mayor responsabilidad de las instituciones, que este gobierno lleva 9 años, pero quiero decir que este problema no se lo inventa este gobierno lleva 9 años sin hacer nada, absolutamente de acuerdo, pero viene de atrás y que es que yo acabo de venir de Dublín hace nada, y allí el siguiente paso, señores, ya no solamente va a ser alquilar habitaciones, allí lo que se están compartiendo son camas, realmente, os lo aseguro, camas, gente que duerme con otra persona al lado porque no puede pagarse ni siquiera una habitación. Esto es lo que nos espera.
1: Claro, pero es que a veces las causas no son tan complejas, ¿no? Es decir, coincidiendo todos en que hay un gran problema con la vivienda, alguien que nos esté escuchando ahora mismo piensa que Pedro Sánchez tiene tiempo para sentarse en el despacho de la Moncloa y pensar en la crisis de la vivienda. Hagámonos esa pregunta. ¿Cuántas de las últimas horas que ha tenido los últimos 3 días, cuántos minutos cree honestamente la gente que ha podido dedicar Pedro Sánchez a pensar en la crisis de la vivienda? Ha pensado en cómo se puede defender su gobierno de la imputación de Zapatero. Ha pensado cómo puede seguir viviendo políticamente un año más, convenciendo a Bildu, Esquerra Republicana, a Junts y compañía. Y esto que le sucede a Sánchez, le sucede también a los ministros, donde realmente toda la actividad en el Congreso se ve viciada por esto, ¿no? Entonces, cuando hablamos de todas estas cuestiones de Zapatero, de la ausencia de presupuestos, de los pactos con las formaciones nacionalistas, que si van, que si vienen, que si el mercado, el rastro funciona esa semana y se puede comprar tal ley o no se puede comprar tal ley, cuando hablamos de todo esto, en el fondo eso impide al gobierno, es un poder de distracción enorme que impide al gobierno fácticamente sentarse a pensar en los problemas de la gente. Es decir, las infraestructuras, los trenes llegan tarde todo el tiempo. Preguntemos a cuál. Ahora mismo no hay marca, da igual, empresa pública o privada en España, más desprestigiada que Renfe. No la hay. Es decir,
0: Dani, yo creo
1: preguntemos a la gente por el estado de las carreteras, preguntemos a la gente por la crisis de la vivienda. De todos estos temas, seamos honestos, ¿cuántos minutos creemos que le puede dedicar el gobierno, este gobierno, a esos problemas cada día?
0: Estoy de acuerdo contigo, absolutamente, pero también te digo que el otro día los socios de Gobierno Sumar apostaron por una prórroga, ¿te acuerdas, no? En estos decretos, el decreto de la vivienda, una prórroga de contratos, y resulta que hubo unos partidos que se llaman PP, Junts, Vox, UPN y PNV que votaron en contra. Bueno, quiero decir, es que, insisto,
2: nos,
0: hay responsabilidad.
2: Nos quedan
0: compartida.
2: Todavía algunos minutos, es viernes. Enseguida os voy a preguntar por fiestas y celebraciones. No sé, Rebeca, una de las noticias, no solamente la visita del Papa, de las próximas noticias que va a despertar un enorme interés la visita del Papa, es también la de Bad Bunny, que ya está en España. El cantante puertorriqueño ha vuelto a nuestro país después de 7 años para dar 2 conciertos en el Estadio Olímpico de Barcelona y otros 10 en el Metropolitano de Madrid. Atención, porque se han vendido más de 600.000 entradas para estos macro conciertos que comienzan precisamente hoy en Barcelona. Mañana repite y la semana que viene se desplaza a Madrid, donde incluso se habla de coincidencia con el Papa. Bad Bunny, tú vas a estar en el concierto.
0: Yo voy a estar, yo es al diosito al que rezo, Bad Bunny. Es. Yo voy a estar, pero tengo que decir, porque ahora mismo voy a hacer un Sánchez, ¿vale? Dani, mira, te lo pongo a huevo. Voy a hacer una absoluta contradicción, porque sí voy a ir a ese concierto, porque bueno, pues me he conseguido por una entrada estupenda y tal, y la verdad es que tengo bastante curiosidad, pero tengo que decir que este negociado de los macroconciertos me parece que está rompiendo bastante la industria musical. Y creo que cada vez ellos ganan más pasta y a nosotros nos lo ponen más complicado. ¿Por qué?
2: Bueno, los artistas es la única manera que tienen, los cantantes, ¿eh?
0: Pero ¿tú te acuerdas lo duro que era que hicieran la gira? Decían, no, es que yo tengo que girar, qué duro. Ahora no giran, ellos se van a un sitio, se quedan sentaditos ahí, hacen sus no sé cuántos conciertos y entonces tú te tienes que pagar desde Cuenca, Salamanca, Segovia, no sé qué, tu billetito para ir a ver ese concierto.
2: Y el precio... Lo que valen las entradas.
0: Oye, 182 euros una entrada. Quiero decir, yo creo que deberíamos ser conscientes de todo esto. Y dicho esto, voy a ir al concierto. Esto es hacerse un Sánchez, señores.
2: Bueno, Dani, no sé si quieres opinar, porque es verdad que tú eres más de los feóndonos tierra, más que de Bad Bunny.
1: soy Jaime, bueno, en todo caso del Orfeón Pamplonés, pero sí, sí. Del Orfeón de Donostiarra tampoco está nada mal, te lo reconozco.

0: Jaime, pero debo decirte que sé de Bad Bunny lo mismo que tú de fútbol, o sea que me da vértigo opinar.
1: Bueno, yo he planteado esta cuestión porque al final los grandes conciertos, las grandes giras son como una especie de gran fiesta que se celebra en cada uno de los lugares, y esto me sirve para recordar que estamos en directo en el Rocío, que es una de las grandes fiestas de este país, pero es verdad que tenemos cientos de celebraciones repartidas en nuestro calendario. Y yo creo que es una buena oportunidad para que nuestros oyentes, también nuestros dispares, hablen de su fiesta popular, de su fiesta favorita, de reivindicar el valor de esa fiesta en concreto. Es que si miramos el calendario de fiestas en España, hay tantas veces, algunas que son muy parecidas, otras muy distintas. Así que a través del 620... Se me acaba de ir el número. A ver, 620-621-991. 620-621-991. Vamos a hablar de esas grandes fiestas o pequeñas fiestas a las que acudes y disfrutas. Estamos en el Rocío, es un ejemplo. Casi siempre se habla de ese millón de personas. Bueno, pues un poco abajo, un poco arriba, pero es una cantidad importante de personas. Rebeca Marín, si tienes que hablar de una fiesta a la que... A la que has acudido, la del Pilar, me imagino, la fiesta del Pilar, pero
2: bueno,
1: alguna...
2: es que yo nací, que claro, esto vais a decir, ahora entiendo todo, nací el día de las fiestas de mi pueblo, del patrón de las fiestas de mi pueblo, San Roque, el 16 de agosto.
1: ¿Y cómo son las fiestas de tu pueblo?
2: Pues salvajes. No.
1: ¿Algún detalle? Algo que...
2: Bueno, son muy taurinas, o sea, lo llaman el San Fermín Chico, o sea, quiero decir, hay encierros por la mañana, toros por la tarde, peñas, quiero decir, todo el mundo va con su pañuelo de color y tal, vestido de blanco, o sea, es muy... El Pamplona Chico, pero claro, teniendo un pamplones en el otro lado, pues claro, me dirá ahora Dani, mira, perdóname, reina.
1: Bueno, y tú, Daniel, una fiesta que quieras destacar, no tiene que ser de Pamplona, ¿eh? ¿Alguna que hayas descubierto?
0: No, sí, tiene que ser. De momento, siento pecar de provinciano, pero no he descubierto nada mejor que los Sanfermines. Me hablan de los carnavales de Río de Janeiro, entonces cuando vaya... podré responderte a la pregunta. Mientras tanto, los Sanfermines con sus churros de la Mañueta, sus dianas, sus encierros, sus corridas de toros. Me quedo con San Fermín, Jaime.
1: ¿Te quedas con el San Fermín?
2: Yo no te veo con la samba de Janeiro, ¿eh?
1: Bueno, pues 620-621-991, que los oyentes nos hablen de esa fiesta, de su fiesta. Insisto, no tiene que ser la del lugar en el que han nacido, sino a lo mejor en verano pasan... Pues el mes de agosto en algún lugar determinado y están enamorados de ese lugar. Mira, yo siendo de Jerez tendría que hablar de la Feria de Jerez que se ha celebrado recientemente. Pero yo quiero invitar a los oyentes, a los porfineros y a las porfineras que descubran Jerez en un tiempo que es muy especial, el tiempo de septiembre y octubre. Se celebra la fiesta de la Vendimia, hay múltiples actos y la ciudad yo creo que vive su mejor momento, además de un ciclo, el ciclo flamenco de Jerez de Otoño, que es maravilloso, y de las ceremonias que giran en torno a la uva y a lo que representa el vino de Jerez, por no hablar del tiempo de zambombas en diciembre. Estos son algunos ejemplos. 620-621-991. Que los porfineros y porfineras en este viernes, nosotros desde el Rocío, nos hablen de esas fiestas, de cómo lo celebran y qué destacarían de esa celebración. Queridos, os tengo que despedir. Rebeca, tú te quedas, ¿no? A las 5, ¿te parece que coincidas con Fernando Eiras, con Boris Izaguirre?
2: Nos vamos ahora al Corte Inglés del Rocío a hacer un descansito y luego volvemos.
1: ¿Tienes que comprar algo en particular en el...?
2: Pues igual un pañuelito compramos, Fernando y yo. Votos yo traigo, ¿eh? Si es que he venido muy... Este año me lo he traído todo, señores.
1: A ver si hay alguna oferta que me pueda interesar. Un abrazo muy grande.
2: Un beso.
1: A los dos.
0: Bueno, un abrazo, abrazo.
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4: Son las 4, las 3 en Canarias.
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4: Buenas tardes. En Suiza ha terminado ya la cumbre de ministros de Asuntos Exteriores de la OTAN, en la que tanto el secretario de Estado de Estados Unidos como el secretario general de la Alianza han querido trasladar un mensaje claro. Europa tiene que reforzar su compromiso con la defensa. Eso no significa, dice Marco Rubio, que Washington tenga previsto abandonar su presencia en Europa en el corto plazo, Asunción Salvador.
6: Mensajes a 6 semanas de la cumbre de líderes de la OTAN en Ankara, que servirá para hacer balance de cuánto han avanzado realmente los aliados desde que el año pasado se comprometieran a elevar su gasto en defensa al 5%. El objetivo de Estados Unidos sigue siendo, como dices, que Europa asuma más responsabilidades en su propia defensa, bajo esta máxima que ha expuesto su secretario Marco Rubio a la salida hoy de la cumbre. Entiendo que la OTAN es muy valiosa para Europa y así debe ser, pero tiene que serlo también para Estados Unidos, ha subrayado. Sobre el cambio de opinión y la decisión de mantener finalmente el despliegue de tropas norteamericanas en Europa, ha vuelto a negar que sea fruto del enfado de Trump por el desmarque de los socios en Hormuz. Asegura Rubio que estas decisiones no son políticas, sino que obedecen a cuestiones técnicas pactadas con el resto de los aliados.
4: Por cierto, que hoy se ha renovado de forma automática, como cada año, el convenio de cooperación para la defensa entre España y Estados Unidos, que ampara el uso conjunto de las bases de Rota y Morón. La Organización Mundial de la Salud ha elevado de alto a muy alto el riesgo por el brote de ébola dentro de la República Democrática del Congo, donde el número de muertes sospechosas se elevan a 177, con otros 750 casos activos sospechosos, Clara Collado.
7: El director general de la OMS, Tedros Adhanom, ha explicado que el riesgo del brote a nivel nacional se eleva a muy alto, aunque a nivel global sigue bajo. Desde el terreno, Cruz Roja señala que el brote se extiende a otros países como Uganda, donde hay 2 casos y una muerte confirmada. Pablo Esteves, de la organización, explica que la vacuna es más que necesaria.
8: Una preocupación, obviamente, que expone a la población civil y que expone a los equipos sanitarios es la falta de vacuna para esta cepa. Desde Cruz Roja Española estamos intensificando nuestro trabajo.
7: La OMS recuerda también que hay que mantener bajo vigilancia los casos de antivirus. Se ha confirmado un nuevo caso y ya se suman 12 contagios y 3 muertes.
4: Ese nuevo caso de antivirus es un miembro de la tripulación del Ondius que ha dado positivo en Países Bajos. La OMS ha explicado que 600 contactos continúan bajo seguimiento por antivirus en 30 países. En España, Sanidad acaba de actualizar el protocolo y permitirá realizar la cuarentena en casa a partir de los 28 días si la vivienda reúne determinadas condiciones. En el Reino Unido, el alcalde de Manchester ha presentado oficialmente su campaña para conseguir el escaño que necesita para volver al Parlamento de Westminster y poder competir así con Keir Starmer para ser el nuevo líder del Partido Laborista. Andy Burnham es el favorito para conseguir el escaño, aunque no está garantizado después de que el Brexit se haya colado en la campaña. Corresponsal en Londres, Celia Maza.
9: Burnham, el gran rival de Starmer, ha iniciado oficialmente hoy su carrera por Downing Street, asegurando que los comicios en este distrito obrero del llamado Muro Rojo del norte de Inglaterra no serán unas elecciones cualquiera. Esto no es lo de siempre, no es más de lo mismo. La política británica está agotada, necesita un nuevo rumbo y durante las próximas semanas la gente de Markfield va a escribir el nuevo guión. El problema es que justo ahora Starmer ha decidido hablar de la posibilidad de que el Reino Unido regrese a la Unión Europea y esto perjudica gravemente a su gran rival, ya que este distrito votó mayoritariamente por el Brexit. Los enfrentamientos internos están beneficiando al populismo de Nigel Farage, cuyo candidato, un fontanero local reservista del ejército, ha irrumpido con fuerza en una contienda que podría alterar el rumbo político de Westminster durante los próximos años.
4: La información deportiva con Esther Rodríguez.
10: Comienza la Final Four de baloncesto con Valencia Basket.

0: y Real Madrid peleando por un puesto en la final. El primer finalista saldrá del duelo que disputan antes Olympiacos y Fenerbahce, la cita en Atenas. El Barcelona quiere recuperar el trono de la Champions femenina. El Olympique de Lyon, el equipo con más títulos, es el rival a batir mañana en esa final que se jugará en Oslo. Comparecen a esta hora Putellas, Rajan y el técnico Romeo y Alfredo Martín. Buenas tardes.
1: Buenas tardes desde el estadio Ullevaal, donde Pera Romeo ha reconocido que son los dos mejores equipos europeos de la presente temporada. También lo hace la noruega Caroline Graham Hansen. Para ella es un partido muy especial, por eso va a estar, a pesar de que lleva tiempo de baja, entrenó ayer con normalidad y se espera que hoy lo haga también. Alexia Putellas no quiere hablar de su futuro, pero dice que una final es especial, sigas o no sigas, y que por tanto tienen que respetar al máximo nivel al Olympique de Lyon. Entrenará ahora el Barcelona en unos instantes en este estadio y posteriormente habrá rueda de prensa de Jonathan Giraldez, el técnico gallego-español del conjunto francés, que tiene 8 títulos por 3 de las españolas. 3.500 seguidores arroparán al Barcelona mañana a partir de las 6 de la tarde en el Ullevaal.
0: Precisamente de Putellas, hablando de esa final, espera un partido muy igualado.
2: Quizás es la final donde los dos equipos pueden ser más parecidos, no a nivel de estilo, pero sí a nivel de calidad.
0: Este fin de semana se juega la última jornada de Liga. El domingo Villarreal y Atlético se disputan la tercera plaza. El sábado, con horario unificado, veremos 9 encuentros. Celta, Getafe, Rayo y Valencia se juegan la participación en Europa la próxima temporada, mientras que Girona, Elche, Mallorca, Levante y Osasuna tratan de evitar el descenso. No se juega nada Real Madrid y Atlético de Bilbao. Último partido de Arbeloa y de Valverde en sus banquillos. Se despide también del Bernabéu Dani Carvajal, mientras Enrique Riquelme insiste en su intención de presentar una candidatura seria a la presidencia del Madrid para recuperar los valores del club y dice que los mejores tienen que querer venir, lo ha dicho al ser preguntado por Klopp y Haaland. Fuera de nuestra liga se suceden las reacciones al anuncio oficial de la marcha de Pep Guardiola del Manchester City. El técnico catalán abandona el conjunto inglés tras 10 temporadas y 20 títulos, pero seguirá como embajador global del City Group. Y esta tarde arranca el Gran Premio de Canadá de Fórmula 1.
3: Es todo, más noticias en Onda Cero cuando sean las 5, las 4 en Canarias.
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13: Son ya las 4:10 minutos, las 3:10 en Canarias. Empieza a animar después de la comida, después de... del tapeo, después de la copa, se empieza a animar la tarde aquí en la aldea del Rocío. Y mientras tanto hay que recordar que se oyen muchas cosas, algunas de ellas a la vez, al mismo tiempo. Por eso, en Por Fin, hay un lobo al acecho de los decibelios de la actualidad que pasa inadvertida.
14: Aunque pueda parecer extraño, oír campanas y dar el campanazo no es lo mismo, pero se parece. He acechado atentamente al sonido de la llamada que convoca a más de 1 millón de personas y cada tilintolón tiene su propio nombre. Esto que escuchan es la historia de una llamada, la curiosa historia detrás de las campanas del santuario de la Blanca Paloma en la aldea del Rocío. Un sonido que no le pasa desapercibido a nadie, ni a los habituales, ni a los recién llegados, y también apela a ciudadanos de todo el mundo, porque cada lugar del mundo tiene su propio patrimonio sonoro. Y hoy acecho al patrimonio sonoro de las marismas, que son estas campanas. Bendecidas en 1961, para el curioso, 1981, perdón, y fundadas en Jaén. Las campanas del Santuario del Rocío, que tienen nombre: San José, la más pequeña; Lirio de las Marismas; Blanca Paloma, las medianas; Virgen del Rocío, la mayor, la más grande; y a la derecha, la más cercana a la marisma, la campana de nombre El Salvador. Y ahí está. En un lugar donde hasta las campanas tienen nombre propio, uno se da cuenta de que todo lo que vive y suena en ese lugar tiene su simbolismo, importancia y lugar en el mundo, por de paso que parezca.
13: Entonces, Lobo, vamos a ver, Barrunta, ¿supones? ¿Sospechas?
14: Atisbo, hay un atisbo en busca del tiempo perdido. En la aldea del Rocío no hay reloj que marque las horas de los peregrinos. El tiempo lo marcan otros indicadores como el sentimiento y la devoción. Pero para los que no muevan esos cánones de sensibilidad, el verdadero reloj en este lugar son las campanas. Las campanas forman parte de la banda sonora del Rocío. Un repique como patrimonio inmaterial que llama la atención de todo el mundo. Aullado de otra manera. Mientras muchos alzan las campanas al vuelo, ahí, en esta aldea, las campanas ensalzan a su pueblo.
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0: en la distancia, pero me lo imagino. Veo entrar en el estudio a Jorge Freire y me imagino que hoy es que lo estoy viendo, ¿eh? Y mira que hay kilómetros de distancia. Hoy, Jorge, buenas tardes, ¿cómo estás?
1: Buenas tardes, querido Jaime. Pues como siempre, felicísimo de estar aquí.
0: Oye, te intuyo, te veo con pinta de estoico. Es que te hace falta entrar con una túnica, estoy pensando, y sentarte junto a una columna, te imagino. Es como si te hubieras pasado la mañana, no sé, carteándote con Séneca y despreciando las pasiones humanas,
1: ¿no? Oye, pues no me des ideas, vale, estoico, pero cuidado, espero que estoico de los buenos. Porque, Jaime, sin duda, algo de eso hay, ya que estos últimos días ha vuelto a estallar una polémica alrededor de esos llamados estoicos del amor que proliferan por YouTube y por TikTok, ya sabes. Esos tipos tan musculados, tan solemnes, que hablan mirando al horizonte como si acabaran de perder Constantinopla y que explican que la clave para seducir consiste en dominar las emociones, no perseguir a nadie y convertirse en un hombre de alto valor. Paparruchas. Lo cierto es que esto no es un fenómeno aislado. Llevamos ya 2 o 3 años viendo cómo el estoicismo se ha convertido en una especie de supermercado espiritual donde uno entra, coge una frasecita de Séneca y sale convencido de que está preparado para conquistar el mundo o al menos para levantar una startup. Lo fascinante es que una filosofía tan antigua, nacida hace más de 2000 años en el Ágora de Atenas, haya terminado convertida en contenido para tutoriales sobre criptomonedas. Porque hoy la palabra estoico se usa para colgar de todo, desde autoayuda hasta chatarrita motivacional empaquetada como sabiduría clásica. Y sin embargo, detrás de toda esa caricatura hay una filosofía sofisticadísima y además muy interesante.
0: Es que estaba pensando, Jorge, se oye hablar de estoicismo de verdad en los lugares más insospechados. De repente todo el mundo cita a Marco Aurelio, por ejemplo, entre rutina de gimnasio y un vídeo motivacional. O incluso Elon Musk lanzando un tuit proclamando la contención emocional y el dominio de sí desde su millonaria red social. Por no hablar de ese gurú de internet que habla de controlar las emociones como si fueran centuriones romanos. Y uno ya no sabe si está escuchando filosofía helenística o un tutorial para hacerse rico antes de los 30. Y es que incluso estoy pensando en lo que dice el diccionario de la RAE. Define al estoico como alguien fuerte y ecuánime ante la adversidad. Se diría casi una figura sobrehumana. Antes uno pensaba en un sabio con túnica. Ahora, sinceramente, muchos pensarán más bien en un corredor de triatlones con podcast.
1: Bueno, Jaime, hoy yo creo que a más de uno se le aparece Séneca mientras levanta pesas en el gimnasio, como antaño se aparecía la Virgen en una cueva. Tiene su gracia ver a empresarios de Silicon Valley proclamándose discípulos de Zenón de Citio, o ver a Luis Enrique, el ex seleccionador nacional de fútbol, hablando de Marco Aurelio, o ver a ciertos youtubers predicando la indiferencia emocional desde sus tronos con ruedines. Luego está el caso glorioso de ese famoso instructor de fitness que se rodea de Lamborghini y que dice haber levantado en Miami una especie de estoa. Claro, el chiste se hace solo. ¿Quién puede imaginarse a Epicteto paseándose en descapotable por las calzadas romanas? Pues lo mismo es que visualizarían a Marco Aurelio jugando de interior derecho en el Barça. Y sin embargo, digámoslo todo, quedarse únicamente en el pitorreo sería no entender nada, porque más allá de la broma, algo está pasando con el estoicismo y quizá no sea una mala noticia. Al fin y al cabo, si toda esta moda sirve para que la gente vuelva la mirada hacia Grecia y hacia Roma, aunque sea entrando por la puerta del gimnasio, pues tampoco habría que despreciarlo tan deprisa. Ahora bien, ¿qué propone exactamente el estoicismo? Pues yo creo que en el fondo cosas bastante razonables. Por un lado, invita a resistir los golpes del destino sin derrumbarse, a hablar menos, a necesitar menos cosas, a no sufrir por anticipado, a dominar las pasiones, a no quedar esclavizados por recompensas externas. Es, por así decirlo, una filosofía de la sobriedad interior. Marco Aurelio decía, tú tienes poder sobre tu mente, no sobre los acontecimientos. Claro, el problema, Jaime, es que todo esto funciona muy bien troceado, convertido en pildoritas motivacionales, en frases para camisetas, para tazas, y claro, en ese momento, en ese caso, pues el estoicismo, arrancado de su contexto, se convierte en un producto más.
0: Es que el estoicismo tiene una parte muy, muy, muy seria y muy útil, pero tú lo estás explicando, ¿no? Hoy en día llama mucho la atención cómo algunas personas cogen una frase de Marco Aurelio, le ponen música épica a un señor haciendo dominadas al amanecer y ya parece que están a punto de conquistar Germania antes de ir a la oficina.
1: Bueno, entremos en harinas filosóficas, Jaime, porque efectivamente es así. Y hay que decir, para empezar, que el estoicismo, aunque mucha gente lo piense, no es una ética. Es un sistema filosófico enorme, muy complejo, que tiene ética, pero que tiene física y que tiene lógica. Es decir, que no solo enseña a comportarse, sino que también enseña cómo entender el universo. Y aquí es donde el asunto se vuelve peligroso, porque el estoicismo tiene una concepción determinista del mundo. ¿Qué quiere decir esto? Pues que los estoicos creían que el universo estaba gobernado por una orden racional, por una razón cósmica que encadenaba los acontecimientos conforme a una necesidad. Dicho en breve, que todo sucede como tiene que suceder. Claro, ahí aparece una tentación, que es convertir la aceptación del destino en resignación. Pensar que como el cosmos ya tiene un orden prefijado, pues lo más sabio es directamente tumbarse a la bartola y adaptarse a él, ¿no? Es decir, resignarse. Y, por supuesto, aunque el estoicismo tenga una enorme nobleza cuando nos ayuda a soportar el dolor, la pérdida, la adversidad, lo inevitable, también puede deslizarse hacia algo más inquietante, que es la idea de que el sufrimiento social o la injusticia forman parte de un orden natural al que hay que acomodarse. Es decir, que si has nacido esclavo, te toca ser esclavo toda la vida. Y ahí el estoicismo deja de ser una escuela de fortaleza moral para convertirse en muchas ocasiones en una filosofía peligrosamente compatible con el conformismo.
0: Es que el estoicismo no era simplemente aquello de aguanta y no te quejes, que es un poco la versión reducida que nos ha quedado hoy en día, sino una manera de entender el mundo, cómo vivir, cómo pensar, cómo encajar lo que te ocurre y hasta cómo colocarte dentro del universo. Y además entiendo lo que dices del peligro, porque una cosa es aprender a soportar los golpes de la vida y otra es acabar pensando que no merece la pena intentar cambiar nada, porque es que todo lo tenemos escrito.
1: En efecto, bueno, te diré más, no hay un único estoicismo, hubo muchos estoicismos. Estamos hablando de una corriente larguísima, muy caudalosa, que atraviesa más de 5 siglos de historia. El estoicismo nace hacia el 300 a.C. con Zenón, y nace además en un lugar muy significativo. No nace en un jardín privado, no nace en una escuela cerrada por unos pocos, nace en pleno corazón de Atenas, en el Ágora. Es decir, en la plaza pública. Los epicúreos, por ejemplo, se retiraban al jardín y buscaban una vida más o menos apartada, pero los estoicos daban clase en la Stoa Poikile, el pórtico pintado que les da el nombre de estoicos. Y eso ya dice mucho sobre el carácter de esta filosofía. Era una filosofía de la calle, una invitación a intervenir en la vida pública. De hecho, las lecciones, como estaban abiertas a cualquiera, a veces pues se congregaban a personas tan eximias como el rey de Macedonia, Antígono II, pero también anónimos, agentes del común, a comerciantes y demás. Y luego, pues fíjate, el estoicismo fue evolucionando al cabo del tiempo, y para que veas hasta qué punto duro, piensa que el estoicismo más famoso hoy, el de Cicerón, el de Epicteto, el de Marco Aurelio, pertenece a la época imperial romana, que son 500 años después. O sea, para hacernos a la idea, entre unos estoicos y otros, mediaba el mismo trecho que entre los reyes católicos y nosotros.
0: Es que hay que insistir en esta idea. El estoicismo nació literalmente en la plaza pública de Atenas, entre personas que hablaban de virtud, de deber, de vida pública, incluso de cómo convivir mejor con los demás, mientras hoy tenemos a una serie de neoestoicos, ¿no?, que nos dicen aquello de optimízate, hazte imparable y que nada te afecte. Vamos, que uno tiene la sensación de que Séneca pensaba más en la serenidad del alma y algunos gurús actuales piensan más bien en facturar 8 cifras antes de Navidad.
1: Pues así es. Hoy se nos vende muchas veces como una filosofía del rendimiento individual, una ética del autocontrol al servicio de la productividad y del éxito. Y claro, yo no descubro nada si digo que la filosofía en esos casos se confunde peligrosamente con la ideología. Porque al final se desliza la idea de que la felicidad depende exclusivamente de uno mismo, como si no hubiera condicionantes sociales, condicionantes económicos o incluso condicionantes biológicos. Para los estoicos lo importante no era petarlo, como diríamos ahora, no era facturar más, no era convertirse en un tiburón emocionalmente blindado, sino ser virtuoso. Por otro lado, ese topicazo del estoico imperturbable, frío, invulnerable que se nos vende hoy, hace parecer que la ausencia total de emociones sea una virtud, y no es así. De hecho, esa imperturbabilidad absoluta se parece sospechosamente a ciertas psicopatologías muy presentes, por ejemplo, en nuestras élites políticas. Un estoico no es eso, un estoico no es un bloque de hielo, ni por supuesto un sociópata. Sea como fuere, Jaime, yo creo que el verdadero estoico seguramente desconfiaría bastante de esta exhibición permanente de fuerza y de superioridad que vemos en redes. Me hace gracia ver vídeos titulados Conviértete en un estoico imparable, precisamente porque un estoico empezaría por parar un poco.
0: Tienes razón, es que esto del estoicismo vuela con tanta fuerza y claro, si millones de personas andan buscando frases de Séneca o de Marco Aurelio para orientarse, será porque hay una necesidad real, ¿no? Da la sensación de que vivimos en un mundo pues que es muy acelerado, muy ansioso, muy inestable emocionalmente, donde todo está cambiando constantemente y donde mucha gente tiene la sensación de estar un poco al descubierto, a la intemperie. Entonces, ¿qué ocurre? Aparece una filosofía que te dice, tranquilo, controla lo que depende de ti, soporta el golpe, no te derrumbes. Y claro, eso tiene un atractivo, yo creo que enorme, aunque sea como dices en versión de TikTok.
1: Sí, bueno, mira, Mark Twain decía que la historia no se repite, pero rima, y con el estoicismo pasa algo similar. Las grandes escuelas helenísticas, ¿cuándo nacieron? Pues en un momento de crisis, después de las campañas de Alejandro Magno, ¿no? Las polis perdieron fuerza, los ciudadanos pasaron a ser súbditos de enormes imperios, y digamos que las viejas certezas empezaron a tambalearse, y precisamente de esa desorientación surgió el estoicismo, ¿no? En un momento de pérdida de referentes, la filosofía ya no se ocupaba del cosmos, de las grandes preguntas, sino de cómo vivir bien cuando todo a tu alrededor se desmorona. Bueno, pues yo creo que la analogía con nuestro tiempo es evidente. Nosotros vivimos entre crisis sucesivas, entre guerras, pandemias, ansiedad tecnológica. Ahora lo impensable sucede cada dos semanas. Las distopías han dejado de parecer ciencia ficción para ser casi boletines informativos. Así que, Jaime, te confieso que no me extraña en absoluto que el estoicismo vuelva ahora, porque estas filosofías suelen reaparecer cuando la gente siente que pierde pie, cuando el mundo se vuelve inestable, cuando uno busca algo firme a lo que agarrarse, y es en ese momento cuando aparece el estoicismo con su promesa de serenidad y de autocontrol, y resulta entonces tan atractivo.
0: Me gusta, Jorge, lo que dices. Menos heroicidades de fin de semana y más orden en la vida real. Como vamos acabando, Jorge, en la semana que no fue, si tuvieras que quedarte con una gran lección estoica para nuestro tiempo, no sé, ¿cuál sería? ¿Cuál me dirías?
1: Te lo diría en una frase, Jaime. No busquemos la felicidad. Para los estoicos la felicidad no dependía de la suerte, ni de la fama, ni del dinero, ni de que las cosas sucedieran como uno desea. Dependía del estado del alma, de la capacidad de mantener armonía interior, incluso cuando el mundo a tu alrededor se desordena. Y eso exige algo muy difícil. Exige reconocer que no controlas el mundo. Si quieres, cierro citando a Séneca. En vez de buscar la felicidad, aprendamos a vivir con nosotros mismos, porque la persona más feliz es aquella que no necesita la felicidad.
0: Conociéndote un poco, no sabes la curiosidad que me produce verte en un lugar como este. Nunca has estado en el Rocío, ¿no?
1: Jamás.
0: Y saber cómo analizas el fenómeno, que es más allá de un fenómeno religioso, mucho más que un fenómeno religioso. Sería muy interesante la visión incluso filosófica, antropológica que tienes de algo como la celebración del Rocío.
1: Pues sí, Jaime, porque las festividades populares en un mundo cada vez más homogéneo, en un mundo que va anulando las diferencias culturales, pues son de lo poco que nos queda, de lo poco auténtico y de lo poco que, en último término, es original, porque lo original, por definición, es lo que remite a un origen. Con lo cual, mantengamos el Rocío.
0: Bueno, querido, que tengas un buen fin de semana, si te parece. Yo sigo aquí hasta las 7, las 6 en Canarias, en Por Fin desde el Rocío, claro.
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7: Algunos nacen para sentarse junto a un río. 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
4: Como cada viernes vamos a hablar de vocación. Esto es lo mío con Alejandra Carril. ¿Qué tal, Alejandra?
8: ¿Qué tal, Jaime? Pues muy bien. Hoy aquí en el Rocío, ¿qué te cuento?
4: Es, si no me equivoco, tu segundo año, ¿no?
8: Es mi segundo año en el
4: Rocío. Tu segundo año. Fíjate que todavía hay que aprender muchos conceptos, palabras de,
8: sí,
4: que se utilizan solamente aquí. Un diccionario. Hay que ir escribiendo.
8: Un diccionario, bueno, completo, pero me gusta. Repetiría un año más. El año que viene volvemos. ¿Te parece?
4: El año que viene seguro que estamos aquí. Yo te puedo asegurar, te prometo que cumplo con ello. Sentados, el año que viene esta mesa.
8: Y es verdad lo que decías de las palabras de este diccionario, porque hay aquí cientos, miles de personas que vienen con tanta devoción a la aldea del Rocío, a donde, por cierto, siguen llegando las hermandades, viniendo para acá lo hemos visto, y dentro de cada hermandad está todo tan organizado, tan al detalle, para que puedan disfrutar de un camino que va abriendo una figura clave, que es la del tamborilero. Los hemos escuchado por el camino. Ellos son las personas que marcan el compás, que anuncian las llegadas, las entradas, y que acompañan a la Virgen, pues, de la forma en la que mejor saben hacer, con sus instrumentos, con la música, que no deja de sonar aquí tampoco.
4: Claro, para los que no conozcan, no sepan de lo que ocurre aquí, de lo que ocurre con ellos, tienen la responsabilidad de ser, yo creo que lo podemos decir, los guías, y dar sonido a todo lo que se está viviendo, la ambientación musical de todo lo que se está viviendo.
8: Claro, y lo hacen pues con su tamboril y su gaita rociera. Hay que explicar que este rol, a lo largo de los años, siempre fue desempeñado por hombres, pero bueno, como ocurre con todas las tradiciones, evolucionó gracias a una niña que con solo 12 años dio un paso al frente y dijo eso de: esto de ser tamborilera es lo mío. Su nombre es Rocío Albarrán, ahora tiene 44, y lleva con orgullo haber sido la primera mujer tamborilera, no solo de España, también del mundo. Y claro, es que lo suyo viene de familia. Su abuela Cristina creó el primer hostal de esta aldea, en la que hoy nos encontramos, y en ella se han alojado grandes figuras del mundo de la cultura y del arte, entre ellos el compositor Manuel Pareja Obregón, quien vio en Rocío algo diferente, un oído con el que pues solo algunos tienen la suerte de nacer. Ella creció con su música y se formó en la primera escuela de tamborileros que hubo aquí, la que fundó el compositor en la propia pensión.
4: Es importante decir siempre, si estamos en el Rocío, que nuestra invitada, Rocío, pertenece a la Hermandad Matriz de Almonte. Y eso, la carga de responsabilidad, ¿eh? Y ya está preparada para recibir y para encontrarse con la Virgen durante la madrugada del domingo.
8: Sí, su historia, como la de muchos de los peregrinos que vemos por aquí, no se puede entender sin este lugar, sin la Virgen del Rocío y sobre todo sin la música, una pasión que le ha acompañado toda su vida y que hoy comparte con nosotros Rocío Albarrán. Buenas tardes.
6: Buenas tardes.
4: Rocío, ¿qué tal? ¿Cómo estás?
6: Muy bien.
4: ¿Cómo llevas el Rocío?
6: Estupendamente.
4: Estupenda. Tenemos que hablar de tu abuela, de tu abuela, que fue... Podemos decir una adelantada, una moderna, ¿eh?
6: A su tiempo, sí. Era una mujer emprendedora en su época.
4: Luego hablamos de ella. Bueno, explica a los porfineros y porfineras que no sepan. ¿Qué papel tienes en la hermandad y en el camino del Rocío? Bueno, y aquí en la aldea.
6: Claro, yo pertenecí a la... O sea, cuando tenía yo 12 años, que efectivamente, como comentaba ella, se creó la primera escuela allí en la Pensión Cristina, lo creó Manuel Parejo Obregón. Y a raíz de ahí, pues la Hermandad Matriz nos hizo tamborileros oficiales de la Hermandad Matriz de Almonte. Antes las hermandades tenían un tamborilero, o incluso hay algunas que un tamborilero hacía el trabajo de dos o tres hermandades. Entonces se creó la primera escuela de tamborileros y nosotros, a raíz de nosotros, ya el resto de hermandades, pues hizo su escuela de tamborileros. La primera fue la nuestra y la Hermandad Matriz fue la que creó ese grupo de tamborileros delante de los, en este caso nosotros sin pecado, pero las hermandades pues delante de la carreta.
4: Vosotras ambientáis cada uno de los momentos que se viven, por ejemplo en el camino.
6: Claro, el tamborilero es pieza fundamental en la hermandad. Y en el Rocío, yo diría que sin tamborilero no hay romería. La Virgen es lo más importante, ¿no? Pero sin la figura del tamborilero o tamborilera no existe el Rocío. El tamborilero guía, el tamborilero ameniza, el tamborilero marca. Es que el tamborilero es una pieza fundamental.
4: ¿Cómo que marca? ¿El ritmo, por ejemplo?
6: No, marca el camino.
4: El camino, ¿no?
6: Marca el camino porque el tamborilero normalmente va delante de la carreta y marca el camino hacia la aldea. Mm. O sea, que recorre el pueblo del que pertenezca y está marcando el camino hasta la llegada a la aldea.
4: Oye, ¿tienes que tener buen oído o no hace falta?
6: Sí, sí que hace falta. Sí.
4: Te tiene que gustar la música al final, ¿no?
6: Exacto, sí. Y además yo diría que tengo esa capacidad de oído, por eso quizá a lo mejor me costó... poco menos. La gaita es muy ruidosa y es muy pesada, hay que practicar mucho, pero sí es verdad que si tienes oído de momento. Y en mi caso fue así, siendo una niña, sí.
4: Explícame, porque tú fuiste la primera mujer del mundo en ser tamborilera.
6: Sí.
4: Has dicho antes, con 12 años.
6: Sí.
4: Pero tú ya sentías algo.
6: Claro, es que yo la música la llevaba, claro. Y yo creo que él, Manuel Parejo Obregón, me vio algo en mí, que un día de agosto por la tarde me dijo, toma esta gaita y voy a hacer de ti la primera tamborilera de la historia. Y tardé muy poco en aprender. Es que creo que yo ya lo llevaba dentro y como yo veía a él en mi casa, pues tocar el piano, cantar, formar esa escuela, él creo que vio esa capacidad en mí.
4: ¿Y esta cosa se transmite a los que vienen? Porque tú tienes dos hijos de 11 y 3 años.
6: Sí.
4: ¿Cómo ves a los niños para que hereden...?
6: El de 11 años, le estaba comentando a Alejandra que en estos días está tocando la gaita él solo, sin enseñarle a nadie, yo no le he enseñado ni nada. Y es que esta mañana me ha sorprendido...
4: ¿Cómo que solo?
6: Solo. Porque creo que tiene la misma capacidad que yo. Tiene mucho oído. Entonces, de tanto escucharme...
4: ¿Pero le has dejado una gaita por ahí, claro, y él la ha cogido?
6: Yo siempre tengo en casa un tambor, una gaita, en cualquier lado. Y él lo coge y lo pilla. Y esta mañana casi la salve rociera entera. Con el tambor y todo. O sea, que yo estaba sorprendidísima.
4: Vamos a hablar de tu abuela, que me apetece mucho. ¿Eh? Porque tu familia está al frente de un lugar que es emblemático en el Rocío. Estamos hablando de la Pensión Cristina.
6: Sí, sí.
4: Que funda tu abuela.
6: Sí.
4: Y fue el primer lugar en el que se pudieron alojar los que venían de fuera.
6: Claro, sí. Ella era de Extremadura. Se casó con mi abuelo, que era hijo del Rocío, y era una señora adelantada a su tiempo. Pero muy adelantada, porque ella vio que aquí venían peregrinos, venían curas, venían, bueno, de todos los ámbitos, y ella veía que aquí no había nada para alojar. y se le ocurrió la brillante idea de la choza que ya tenía, hacer varias habitaciones.
9: ¿Pero eso en cuándo
6: pues,
9: fue?
6: Pues...
9: En los años
6: 50 aproximadamente, sí. Es que la documentación que nosotros tenemos es eso, años 50 aproximadamente. Ya tendría 17 o 18 años, recién casada.
9: ¿Y todo empezó con una choza?
6: Una choza, sí. Ella tenía la choza de mi abuelo y así empezó poco a poco una habitación. Sí es cierto que tenemos las hermandades más antiguas alrededor, Pila, Coria, Umbrete, y le ayudaban mucho. Alguna hermandad le prestaba colchones, otra le prestaba los tenedores, otra le prestaba, en fin, y con la ayuda de estas hermandades, ella fue poco a poco haciendo
9: el negocio, oye, ¿no?
6: La pensión, sí, claro.
9: El negocio.
8: Claro. Hoy en día siguen llegando muchos peregrinos también a la pensión Cristina. No sé si el momento más especial es cuando pasa la Virgen por ahí esta madrugada del domingo, imagino. ¿Cómo lo vives tú cuando salís a tocarle a la Virgen? Porque imagino que es el momento culmen de todo.
6: Este es el momento más maravilloso que tiene la romería. La Virgen sale la madrugada del domingo al lunes. Y la primera, bueno, visitan varias hermandades, pero yo diría que la primera casa de Almonte, de gente de Almonte, es nuestra casa, es Pensión Cristina. Y eso es pues, todo el año esperando para ese 5 minutos, 3 minutos, que dura, no dura más.
9: Pero ahí no estás trabajando.
6: No, no.
9: Ahí simplemente de observadora y de devota. No,
6: ahí nos subimos a una mesa que preparamos nosotros y le tocamos la gaita y el tambor.
9: ¿Ah, sí, también?
6: Sí, yo sigo haciéndolo. Sigo haciéndolo, empecé con 12 años y tengo 44 y sigo cada año haciendo.
9: Pero en algún momento descansarás, ¿no?
6: El resto del rocío, que ya luego, ya lo que hago es que toco para mi familia y para mis amigos.
9: Bueno, Rocío, pues te voy a dejar con la faena, ¿eh?
6: Estupendo.
9: Si te parece, fue la primera, ella fue la primera. Luego ha habido más mujeres.
6: Sí, a raíz de mí, ya rara es la vez que no haya en cada hermandad una o dos niñas o mujeres adultas, pero ya cada vez se ve más.
9: Bueno, y con un crío de 3 años que ya está tocando el tamboril, ¿no?
6: El de 11.
9: El de
6: 3 está escuchando, está...
9: está asimilando.
6: Sí.
9: Bueno, Rocío, mucha suerte, gracias.
6: Gracias a vosotros por contar conmigo.
9: A ver, ¿te animas tú con la gaita rociera?
8: Ahora me voy con Rocío, voy a intentarlo.
9: Gracias, Alejandra.
8: A ti.
9: Y le está diciendo Rocío, uy, qué nervios. No, mujer, nervios para nada. Bueno, después de Esto es lo mío, siempre, siempre nos ponemos en marcha para recorrer esa España curiosa, esa España rural, donde es verdad que lo ancestral y la vanguardia van de la mano. Hoy Eva García, ¿qué tal? Buenas tardes.
10: ¿Qué tal, Jaime? Buenas tardes.
9: Bueno, este tema...

0: me tiene, porque claro, me quieres hablar de perros robot que apuntan a convertirse en pastores, los pastores del presente y del futuro.
1: Pues sí, fíjate que parece ciencia ficción, Jaime, pero no lo es. Esto ya es una realidad, ¿eh? Es un proyecto único en Europa que además se está desarrollando aquí, en nuestro país. Es verdad que estamos acostumbrados, fíjate, a oír hablar de la inteligencia artificial aplicada a sectores como puede ser la salud, la educación, el transporte, las finanzas o los videojuegos. Pero es que el león, la innovación también avanza entre caminos y entre animales, claro. Allí la ganadería extensiva podría contar dentro de muy poquito tiempo con un aliado tecnológico, un perro robot capaz de conducir rebaños y detectar depredadores como por ejemplo el lobo ibérico. Y bueno, todo gracias al grupo de robótica de la Universidad de León, que ha desarrollado a través del programa Self-Air varios robots de cuatro patas que reciben nombres, atento Jaime, tan peculiares como Tuercas, Ruedines o Sultán. ¿Qué te parece? ¿Cómo te quedas?
0: Oye, pero son robots.
1: Sí, claro que sí. Fíjate, este último del que te hablaba, Sultán, es el más robusto y el más avanzado de todos. Está preparado para trabajar bajo lluvia, polvo o en terrenos complicados. Algunos vienen de China, otros vienen de Estados Unidos, aunque lo que realmente les diferencia es el software creado por el equipo leonés. Cámaras térmicas, sensores de proximidad, imágenes satelitales o sistemas GPS ayudan a estos robots a decidir qué hacer en cada situación.
0: Es increíble. Y es que hay que recordar que más allá del pastoreo, la Universidad de León también está dotando a estos robots de un comportamiento, podemos decir, inteligente para atender otras necesidades del sector primario.
1: Eso es, esa misma tecnología podría utilizarse en la agricultura, en tareas de vigilancia forestal, control medioambiental o monitorización de cultivos. Por eso el grupo de robótica de esta universidad también está trabajando en un segundo proyecto que se llama Auroras y en el que está aplicando esa misma filosofía algorítmica a la sensorización del suelo para detectar las malas hierbas, medir el grado de humedad o anticipar problemas antes de que aparezcan. En definitiva, Jaime, se trata de convertir a estos robots de cuatro patas en auténticos asistentes del campo del siglo XXI. Y el máximo responsable de este proyecto pionero en Europa es Vicente Matellán. Él es investigador de robótica y catedrático de la Universidad de León. Vicente, buenas tardes.
2: Hola, buenas tardes.
0: Vicente, buenas tardes. Nos tenéis maravillados, de verdad. Habéis desarrollado robots cuadrúpedos para guiar rebaños y detectar depredadores como, por ejemplo, el lobo. Vicente, por favor, explícanos qué características, cómo son Sultán, Tuercas o Ruedines. ¿Cómo nos dibuja radiofónicamente a estos robots?
2: Bueno, como bien ha dicho tu compañera, pues básicamente son unos dispositivos, unas máquinas, unos robots cuadrúpedos. La gente, como tienen ese aspecto más parecido por tamaño y por forma a un perro, pues lo llaman perros robots, pero realmente son un conjunto de motores que tiene cuatro patas, que en vez de moverse con ruedas, pues se mueven con patas, igual que los animales biológicos, y que tienen esa capacidad de percibir el entorno. El caso particular de Ruedines es que tiene patas y al final, en vez de tener pezuñas, pues se llama Ruedines, tiene ruedas, con lo cual puede andar con cuatro patas o cuando tiene que correr por el suelo liso, pues puede utilizar las ruedas.
0: ¿Y qué papel juega? Entiendo que la inteligencia artificial tiene aquí una función fundamental, ¿no? ¿Qué tecnología llevan incorporada estos perros?
2: Sí, nosotros lo que hacemos es, desde hace 30 años en mi caso, es trabajar en inteligencia artificial aplicada al mundo físico, es decir, al control de los robots, no los asistentes que estamos acostumbrados hoy en día, los LLMs, sino cómo va a hacer que esos dispositivos autónomos, esos dispositivos robóticos sean lo más autónomos que se pueda cada vez. Y para eso tenemos que dotarles de cierta capacidad de inteligencia. Entonces tenemos diferentes tipos de tecnologías que van desde el análisis y procesamiento de la visión y de otros sensores hasta las estrategias de planificación para decidir cuáles son las acciones que tienen que realizar y el control de esas acciones cuando el robot tiene que ejecutar lo que su sistema de decisión ha calculado.
0: Vicente, de momento tienen 3 horas de autonomía, pero yo creo que debe ser lo más complicado y lo más difícil debe ser conseguir que tengan un comportamiento, que tomen decisiones de manera autónoma, que ellos decidan, por así decirlo, ¿no?
2: Ese es nuestro nosotros somos científicos.

nosotros no... La aplicación en concreto del pastoreo es muy interesante porque tiene diferentes cuestiones que nos interesa mucho como científicos, es decir, saber cómo, por ejemplo, responden los animales al contacto con los robots, ¿no? Hay una parte de robótica social que ha trabajado mucho tiempo los robots con los humanos, pero los robots van a tener que interactuar también con nuestras mascotas y con nuestros animales domésticos y también con la fauna. Entonces, a nosotros nos interesa más esa parte. Pues queremos que el robot pues sea, por ejemplo, capaz de manejar el rebaño. Por supuesto que a día de hoy, y no creo que se quede a corto plazo, vaya a suplantar a un carea, que es la raza de perro leonés que se encarga del manejo de los rebaños. En León típicamente hay mastines para proteger el rebaño y careas para guiar el rebaño. Un carea entrenado por un pastor pues es un ser...

0: al ver a un perro robot, y también cuál es el comportamiento de los lobos al detectar su presencia. ¿Qué es lo que habéis visto?
1: Sí, nuestro grupo fundamentalmente somos ingenieros, somos fundamentalmente informáticos y otras ramas de la ingeniería cercanas para hacer ese diseño del comportamiento de los robots. Pero también en estos proyectos hemos incorporado siempre a gente de otros dominios para que nos ilustren en lo que nosotros no sabemos prácticamente. En concreto, estamos muy interesados de siempre en la etología como fuente de inspiración para el comportamiento de nuestros robots. Pero en este caso era al revés, era saber, bueno, intentar entender qué es lo que iba a pasar con los animales. El primer comentario que nos dijeron es, pues si no huelen a nada, por ejemplo, algo que nunca nos habíamos planteado, si no huelen a nada no le van a hacer mucho caso. Efectivamente, el olfato es determinante en muchas de estas especies. Pero, por ejemplo, sonido. Es mucho más disuasorio para los lobos, es decir, al lobo le asusta mucho más un ruido que no conoce que no una cosa con cuatro patas, que sí que está acostumbrado a ver alguna cosa con cuatro patas que igual no conoce tanto. Pero el ruido, simplemente el ruido de los motores eléctricos o que generes un movimiento, un sonido especial, eso ahuyenta al lobo, por ejemplo. Esos experimentos que hicimos en, como bien decías, en el centro Félix Rodríguez de la Fuente, pues demostraron eso, es decir, que incluso con lobos troquelados, es decir, lobos que ya tienen cierto contacto con humanos, el sonido es una cosa que les altera mucho. Los pastores también, es decir, los pastores, cuando comentas con ellos, por ejemplo, el guiado del rebaño que yo te comentaba antes, para nosotros es la parte más interesante quizás desde el punto de vista de la generación de comportamiento. Para ellos les resulta menos interesante. Les parecía más interesante, por ejemplo, tener un perro que vigile, un robot que vigile el rebaño por la noche, porque los mastines que protegen el rebaño no dejan de ser seres biológicos que tienen que dormir y descansar. Entonces, tener un robot que pueda hacer el turno de noche, pues les vendría muy bien. Y ahí, por ejemplo, pues si el robot lleva una luz, algo que no puedes hacer con un perro de verdad, si es capaz de encender una luz, por ejemplo, eso ya a un lobo es suficientemente determinante, ¿no? El poder encender luz o hacer un sonido de sirena, por ejemplo. Pues eso es mucho más molesto que otra cosa.
2: Vicente,
1: ese tipo de cosas son las que aprendemos.
2: Claro, me imagino que al principio tampoco sería sencillo, ¿no? Y que os encontraréis con problemas, ¿no? ¿Por qué, por ejemplo, las ovejas negras fueron un reto para los algoritmos? ¿Qué pasó ahí?
1: Bueno, como bien decía, nosotros pues venimos del mundo del puro software. Por ejemplo, cuando preguntabais antes por técnicas de inteligencia artificial, pues típicamente hoy en inteligencia artificial una de las aproximaciones está basada en mucho análisis de datos. Pues nosotros entrenamos nuestros conjuntos de datos para detectar las ovejas y buscamos por internet pues en cantidad de informaciones de fotos con ovejas, pero claro, fundamentalmente las que encontramos fueron ovejas blancas. El primer día que fuimos a un rebaño y todas las ovejas resultaron que ninguna era blanca, pues el sistema no funcionó muy bien. Y resulta que las ovejas son de todos los colores. En los dibujos animados son blancas, pero en la realidad son del blanco al negro todas las gamas de colores que uno se pueda encontrar, ¿no? Entonces, pues tenemos que reentrenar nuestros algoritmos. Pues ese tipo de cosas pues pasan con frecuencia. Es decir, una cosa es lo que hacemos en un laboratorio y otra cosa es el mundo real, ¿no? En muchos casos.
0: Oye, Vicente,
1: el movimiento del rebaño, por ejemplo, también sí. Es complicado.
0: Es complicado. Vicente, ¿y estos aparatos y estos robots, estos perros robots, se fabrican en España? ¿O qué parte tenéis vosotros? ¿Qué es lo que hacéis vosotros aquí en España?
1: En España, desgraciadamente, tenemos poca base industrial. Hemos perdido gran parte de la capacidad de fabricar cosas, excepto en algunos dominios, por ejemplo, pues la cadena de valor de la construcción, desde el hardware computacional, es decir, desde los microprocesadores, la memoria, semiconductores más básicos o simplemente electrónica, gran parte de esa cadena hemos dejado de ser capaces de producirla. Con lo cual, incluso si quisiéramos montar de cero un robot, acabaríamos teniendo que comprar esas piezas. En nuestro caso, en el caso de estos robots cuadrúpedos, los tres que hemos mencionado son uno de fabricación norteamericana, otro de fabricación y otros dos de fabricación china. En el caso de los robots agrícolas, sí que los estamos fabricando nosotros en el laboratorio, porque son prototipos. Hemos hecho cuatro prototipos diferentes para hacer inspección de suelo fundamentalmente, pero aunque los fabriquemos nosotros, los componentes siguen siendo en su mayor parte importados, desde los motores eléctricos para moverlo a la electrónica o los sensores que tienes que comprar. Desgraciadamente hemos perdido en España, en Europa casi en general, esa capacidad de fabricar.
2: Claro. Y Vicente, no sé si la aplicación de estos perros robot sería factible a corto plazo. Y si no es así, ¿cuáles serían los principales problemas con los que nos podemos encontrar?
1: Como te decía, nosotros somos científicos. Nosotros lo que nos gusta es responder preguntas que no sabemos. Las preguntas

0: que no sabemos es, oye, ¿cómo se va a comportar un rebaño cuando ponemos un robot? Nosotros no estamos en la cadena de final de valor. No sé, por ponerte un ejemplo, desde cuando le dieron el premio Nobel a Einstein, se lo dieron por el efecto fotoeléctrico. No creo que Einstein estuviera pensando en ningún momento en el sensor de la puerta de un ascensor. Yo creo que estaba pensando en responder a otra cosa, y años después hemos encontrado aplicaciones tan básicas como esa, ¿no? No digo que estamos haciendo cosas del nivel de Einstein, ni mucho menos, pero nosotros tratamos de responder a preguntas de ese estilo. Nosotros nos interesa saber cuál es el comportamiento de los animales. Si nosotros somos capaces de modificar el comportamiento de los animales con un robot, es decir, guiar el rebaño o espantar a un lobo. Y la parte de la aplicación concreta o que eso se pueda desarrollar comercialmente siempre tiene las mismas implicaciones, ¿no? Que es que por los motivos que sea, le sea rentable al quien va a explotarlo. Y puede ser una rentabilidad simplemente basada en el coste o porque estés eliminando otro tipo de cosas. Estoy pensando, por ejemplo, en los robots agrícolas, ¿no? Pues puede no ser rentable el robot si seguimos echando pesticidas, pero si queremos hacer un robot, por ejemplo, que sea capaz con un láser de quemar las malas hierbas y en vez de echar un montón de pesticidas podamos ir quemando una a una las hierbas con un robot, pues igual aunque el coste lo puede compensar, aunque el coste económico sea más elevado, pero el coste final para la sociedad igual es mucho más bajo, ¿no? Ese tipo de problemas es simplemente el coste al final del rendimiento que vas a poder obtener de esas tecnologías.
1: Vicente, es apasionante lo que nos cuentas. De verdad, es apasionante. Y nos vamos a tener que ir acostumbrando a ver este tipo de artilugios, de estas máquinas, trabajando en diferentes sectores. En este caso, en el campo con las ovejas y gestionando la relación con los lobos. Vicente Matellán, investigador en robótica y catedrático de la Universidad de León. Muchísimas gracias.
2: Un abrazo, Vicente.
1: Gracias. También a ti, Eva.
2: Buen fin de semana.
1: Enseguida las noticias aquí en la sintonía de Onda Cero. Ya está por aquí Fernando Eiras. Querido, ¿cómo estás?
3: Pues muy bien. Me he dado una vuelta por el Corte Inglés del Rocío. Está muy fresquito.
1: Vamos a explicar que el Corte Inglés del Rocío no como tal. Son los puestos de toda la vida.
3: Que venden toda la parafernalia del
1: Lo que pasa es que aquí lo llaman Corte Inglés, claro.
3: Le llaman el Corte Inglés. Hay muchas tiendas, pero en esta está todo concentradillo. Y hemos ido a dar una vuelta, Rebeca y yo, a ver si veíamos pañuelos.
1: ¿Y habéis pillado algo?
3: No, de momento no. Hemos echado el ojo.
1: A ver, eso es muy...
4: Hemos dado la primera vuelta, ¿sabes? No. Como de
1: bueno, sección. Pues ahora...
4: Ya vuelvo, que me habéis intentado espantar, pero ya vuelvo.
1: Ya vuelves. No os podéis mover ahora. No podéis volver porque enseguida la hora brava con Fernando Eiras, con Rebeca Marín, con Boris Izaguirre y con otras historias aquí en Por Fin.
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3: Son las 5 o las 4 en Canarias.
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3: Buenas tardes. El Partido Popular acusa a Sumar de tener como objetivo proteger al gobierno a cualquier precio, después de la imputación del expresidente José Luis Rodríguez Zapatero por el rescate de la aerolínea Plus Ultra. Ha sido la portavoz de los populares, Esther Muñoz, la que ha afirmado en las redes sociales que no les sacan de la moqueta ni con agua hirviendo. Críticas del Partido Popular después de que el ministro de Cultura y portavoz de Sumar, Ernest Urtasun, asegurara que su espacio político va a proteger al gobierno de coalición, aunque también ha señalado que el expresidente del gobierno tiene que dar explicaciones.
5: El expresidente Zapatero creo que debe una explicación de muchas de las cosas que ahí se detallan. Creo que esa explicación, cuanto más clara, más rápida y más concisa sea, mejor. Y en segundo lugar, creo evidentemente que hay que dejar a la justicia hacer su trabajo. En el auto hay cuestiones que son muy preocupantes y por lo tanto la justicia debe hacer su trabajo, por supuesto.
3: Los sindicatos que conforman la comisión negociadora del convenio colectivo de Renault en España han convocado paros hoy para pedir a la empresa que vuelva a negociar con una nueva propuesta más acorde a las necesidades de los trabajadores. Y si no hay respuesta de la dirección, dicen que iniciarán una huelga indefinida. Escuchamos lo que dice el delegado del sindicato CESIF, Carlos Rodríguez.
6: Desde CESIF nos unimos a estos paros exigiéndole a la empresa respeto a los trabajadores y que valoren el esfuerzo diario y presenten una oferta de convenio justa y digna para todos. Le exigimos que se siente y nos respete.
3: Salimos al exterior. Los gobiernos de Italia, Reino Unido, Francia y Alemania exigen a Israel el cese de la expansión de asentamientos en Cisjordania y reclaman también que se garantice la rendición de cuentas por la violencia de los colonos. Lo han hecho a través de una declaración conjunta que nos resume Asunción Salvador.
7: Una declaración en la que condenan el incremento de la violencia por parte de los colonos y subrayan su firme oposición a todos aquellos, incluidos miembros del gobierno israelí, que abogan, dice el documento, por el desplazamiento forzoso de la población palestina. El texto menciona específicamente el asentamiento E1, recordemos, promovido por el ministro de la ultraderecha israelí Bezalel Smotrich, que prevé más de 3.000 nuevas viviendas en un corredor cercano a Jerusalén Este para enterrar, dijo el ministro en su día, la idea de un Estado palestino. Recuerdan los firmantes que ese asentamiento dividiría Cisjordania en dos y piden a las empresas privadas que no participen en la licitación ni para construir este proyecto ni en otros asentamientos porque podrían incurrir en graves violaciones del derecho internacional. A este comunicado se han sumado también Australia, Canadá y Nueva Zelanda.
3: En La Habana, Cuba, miles de personas han salido hoy a las calles encabezados por el presidente Miguel Díaz-Canel para protestar por la imputación de Raúl Castro por parte del Departamento de Justicia de Estados Unidos, al que acusa de estar detrás del derribo de dos aviones pertenecientes a una organización opositora. Un suceso que ocurrió hace unas 3 décadas y dejó 4 muertos. Entre los asistentes, el diputado de la Asamblea Nacional, Gerardo Hernández.
8: Raúl no es un acusado. Raúl es nuestro líder, un soldado de la dignidad, un heredero de Martín y de Fidel. Y mientras haya un solo cubano o cubana con el puño en alto, esa infamia será repelida.
3: En Rusia, el presidente del país, Vladimir Putin, asegura que 6 personas han muerto y otras 15 están desaparecidas después del ataque ucraniano contra una residencia de estudiantes en la región ucraniana de Lugansk, controlada por Moscú. Y terminamos hablándoles de los trastornos mentales, que son ya la principal fuente de discapacidad en el mundo. Afectan a 1.170 millones de personas, principalmente a mujeres y a jóvenes de entre 15 y 19 años. Es el resultado de un estudio internacional recogido en la revista The Lancet y que nos resume María Martínez.
9: Los trastornos mentales representan el 17% de las causas de discapacidad a nivel mundial, por encima de enfermedades cardiovasculares o el cáncer. Según investigadores de la Universidad de Washington, el número de personas diagnosticadas se ha duplicado desde 1990. Las afecciones más comunes son la depresión o la ansiedad, cuyo diagnóstico se ha incrementado un 47%, una cifra que los investigadores han relacionado con la pandemia. El grupo más afectado de la población son las mujeres, siendo la adolescencia la etapa más crítica por las repercusiones que estos trastornos pueden tener en su desarrollo. La violencia doméstica, el abuso sexual y la discriminación de sexo son algunos de los factores que provocan

0: que las mujeres sufran más enfermedades mentales que los hombres.
1: Hasta aquí las noticias. Volvemos con el repaso a la actualidad en menos de una hora. Serán las 6, las 5 en Canarias. Siguen en compañía de Por Fin, hoy desde la aldea del Rocío con Jaime Cantizano.
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22: Pues acabamos de entrar en la Hora Brava del viernes, que es muy relajada como nosotros los viernes. Como Boris Izaguirre. Querido Boris, ¿cómo estás?
23: Bueno, feliz de escucharte y de que estés en el Rocío, creo, porque estás en el Rocío, ¿no? No me equivoco.
22: Estoy en el Rocío, mira, se han sentado en la misma mesa Fernando Eiras, Rebeca Marín, también.
23: Pero bueno, qué buen grupo.
24: Primísimo. Que es que claro, yo estoy en la otra mesa,
23: Y qué maravilla.
22: Triangulando.
24: Inventando la arena, que me acabo de echar colirio.
23: La arena del Rocío. La arena
24: yo tengo arena
23: Rocío.
24: En el Rocío en mi ojo izquierdo, os lo digo. Yo ya me he estrenado.
23: Yo tengo unos recuerdos increíbles del Rocío y del Rocío en esta etapa nuestra también, que me encantaría acompañaros, de verdad, porque...
25: Me sorprende que te acuerdes, porque yo sé que he venido, pero recordarme...
23: Recordarte es muy simpático, Fernando, cómo eres, pero sobre todo que estoy yo aquí como en tu sitio, que dejas siempre como caliente
25: verdad,
23: de aquí la silla.
25: Pero
22: es que
23: aquí
22: estás en la emisora, vamos a recordar que estás en la emisora de Santiago.
23: En la emisora de Santiago.
22: Y estáis muy gallegos últimamente.
23: Sí, y que hace hoy un calor muy especial, pero en realidad una brisita muy agradable, ¿no es? Hace una cosa tan agobiante como se podría imaginar. Es sorprendente para Santiago, desde luego, pero sí, es muy agradable. Pero bueno, ¿qué nos contáis del Rocío? ¿Estáis contentos?
22: ¿Lleváis
23: puesto votos?
22: Yo tengo puesto... Sí. ¿Botox? No. ¿Botox?
23: Bueno, pero votos.
24: Somos más de botox que de votos.
23: He dicho bien, votos. Porque yo la
22: pues yo he escuchado otra cosa.
23: Yo la primera vez que fui llevé unos prestados. Yo la primera vez que fui a Rocío llevé unos prestados.
24: ¿Cómo casi
22: unos,
24: todos?
22: Unos prestados, pero...
23: Sí. Unos prestados que más, eran nada más y nada menos que del doctor Enrique Monereo.
22: Hombre.
23: Los tenía, hombre, y los cuidé. ¿Cómo no tienes una idea? Pues yo dije, pero cuando se estropeen estos votos ahora, de repente Enrique...
22: Pero Boris, los votos se tienen que estropear.
24: Hombre,
22: tienen
24: claro.
22: tienen que estar dañados, tienen que estar desgastados.
23: Pero yo me acuerdo de una cosa muy importante, que cuando la primera vez que me invitaron, me dijeron, la habitación tiene su propio baño.
24: Ay, te engañaron, evidentemente.
23: Esto me llevó mucho la atención. No, me engañaron, era verdad. Era una casa muy increíble, hiperequipada, y había como 16 habitaciones y 16 baños. ¿Comprendes? Claro, y yo de repente cuando...
22: Eso es un palacio
23: dijeron,
22: en el Rocío.
23: Un palacio en el Rocío. Era un palacio.
24: Eso era la casa VIP.
25: La hermandad de Isabel Pantoja.
24: Era la casa VIP. Tenías medalla Rociera VIP.
23: Y de esa casa fui a la casa de Isabel Pantoja, porque Lore León nos dijo, ay, no, es que Juan Pablo, que es ese famoso maquillador, que es el maquillador de la Pantoja, entonces... Dijo, no, es que Juan Pablo nos ha invitado a todas a venir y a Pantoja le parece genial que vengas, Boris. Y yo fui. Entonces yo le dije, bueno, Lore, me tienes que dar la dirección. Y Lore me dijo,
22: Boris, un privilegiado.
23: Lore, tú dile a todo el mundo que vas a la casa de la Pantoja y llegarás perfectamente. Sí. Claro, tú imagínate que salgo yo, y en ese momento era pleno Crónicas Marcianas, te quiero decir, salgo yo al Rocío y digo, por favor... La casa de la Pantoja, preguntaba yo ahí en las calles de Rocío. La casa de la Pantoja y todo el mundo, el Boris con la Pantoja. Claro, fue un show increíble. Y yo no sé cómo, de verdad, porque Dios es muy grande, de repente me encuentro en la casa de la Pantoja con un mayordomo que había en esa época, en esa casa, y que abrió la puerta. Y lo primero que veías era un retrato a tamaño gigante de Kiko y otro a tamaño gigante
24: qué
23: de Isabel.
24: Oh, qué miedo.
23: Para que veas cómo es la vida.
24: Bueno.
22: ¿Qué va a poner una madre en su casa? Pues la foto de
23: hombre, a sus hijos, claro.
22: Pero una cosa, Boris.
24: Gigante.
22: Claro, tú estabas en Crónicas Marcianas, el programa que tenía la Pantoja de Puerto Rico. ¿Hubo algún tipo de comentario por parte de la principal?
23: No, la Pantoja me dijo, estaban bailando un momento flamenco y ella estaba bailando en su propia casa. Y entonces, claro, cuando de repente, y ella dice, Boris, baila. Dijo desde el momento, así con los brazos levantados, Boris, baila. Y yo, loco de mí, como hacía de todo en Crónicas Marcianas, me desnudaba, sí, o sea, nada me iba a asustar.
24: Lo de bailar era hace cata minuta.
23: Hombre, imagínate, delante de la Pantoja y en el Rocío. Y pues yo me lancé. Yo me acordé que en Caracas nosotros hacíamos una cosa que se llamaba flamenco creativo. Que le puse flamenco, yo el nombre.
25: Que era creativo. Sí,
24: que es lo que hago yo, que no sé bailar y me lo invento.
23: Justo, era sobre todo súper creativo. Pero de repente yo me encontré delante.

0: De la Pantoja mismo, bailando flamenco creativo. Dime si yo no tengo arrojo.
1: ¿Qué valor
0: tengo tienes? Arrojo, de verdad. ¿Entiendes?
1: Oye, mira, preguntabas hace un momento, ¿qué tal el Rocío? Vamos a hacer una cosa, porque tengo a mi compañera Blanca Lara, debe de estar ahora mismo ante las puertas de la ermita.
0: Blanca Paloma.
1: Con el fresquito que hace, unos 33 grados en este. Blanca, ¿qué tal? Buenas tardes.
2: De 50.
3: ¿Qué tal, Jaime? Pues hace calor, ¿eh? Hace bastante calor, 33 graditos por aquí, peregrinos que entran, que salen para ver a la Virgen. Y tengo una historia muy especial. Yo barro para mi casa, como algunas veces barremos para Jerez, pues yo voy a barrer para Málaga.
1: Venga.
3: Claro. Te voy a contar la historia de un grupo de mujeres pues, que se han unido, que vienen desde Torremolinos. Y me decía una de ellas, es la primera vez que me pongo las flores después de 2 años. Yo a ella la conocía por mi etapa en Málaga. Ella es Gemma Pérez, es diputada del PP, pero ella no viene como diputada, sino que viene como peregrina. Ha sido entrar y romperse a llorar. ¿Qué tal estás, Gemma?
4: Muy emocionada, porque tengo que dar gracias tantas veces. Gracias desde que me levanto hasta que me acuesto. He tenido dos etapas duras en mi vida. En el año 2009 pasé por un cáncer de mama y en el año 2024, pues, por otro. Y ya te digo, agradecida toda la vida.
3: Ahora viene guapísima, viene con tres flores rojas y amarillas, una falda roja. Ella viene a dar gracias con sus amigas, que me decía una de ellas, yo llevo 3 años haciendo el camino. Yo la he visto muy flamenca, muy de peregrina. Digo, ¿y esta señora? Y me dice, no, es que tengo un chiringuito en Torremolinos. Y ahí es cuando lo hemos entendido
5: el
3: todo.
5: El chiringuito Canarias, el mejor que hay en toda la Carihuela.
3: Ella es Ana María. Ana María, ¿qué tal?
5: Pues muy bien, muy, muy orgullosa de estar aquí con mis compañeras, con la hermandad de Torremolinos, que lo damos todo y una convivencia buenísima. Y aquí estamos para pasar estos 3 días estupendamente. Yo es verdad que no he podido venir nunca, pero yo el año pasado hice 3 días el camino y cuando llegué a Villamanrique, yo no me esperaba, cuando lleguemos a Villamanrique y metimos los bueyes en dentro de la iglesia, yo me puse a llorar como las locas, porque de esa emoción tan grandísima que sentía, que yo decía, yo cuando lo vi en mi casa, digo, no veo la gente la manera de llorar. ¿Eso cómo va a ser? Pero es que lo he sentido en mis propias carnes.
3: No se puede explicar cuando tú llegas.
5: Que va. Yo he estado en el chiringuito en Tedallé cuando llegaron a Villamanrique, lo vi, que me lo mandó mi hijo en el vídeo, y estaba en la cocina volviendo a llorar.
3: Es una imagen que se repite porque tú las ves llegar súper contentas, cansadas, con la arena. Hablabais de arena, pero es que la ermita por dentro tiene arena para hacer una playa entera.
1: Hay pues mucha gente ahora entrando y saliendo.
3: Hay gente entrando, gente saliendo, gente rezándole a la Virgen. Hay muchos que tienen la cara metida entre las rejas, pues para tener ese momento íntimo con ella, pues para rezarle, para darle las gracias, como nos contaba Gemma. Lo curioso es la cantidad de colores que puedes ver aquí en el interior, porque la ermita es completamente blanca, a pesar del dorado que tiene el retablo y del dorado que es la Virgen. Hay muchísimos colores, gente vestida de flamenca, gente con sus trajes verdes, azules, amarillos, un montón de colores, eso sí, un recogimiento que en muchas ocasiones querríamos ver en otros lugares. La verdad es que la imagen es espectacular, eso sí, mucho calor, y yo creo que lo que sí que están esperando todo el mundo, a pesar de disfrutar de estos días que nos quedan, es la madrugada del domingo al lunes.
1: Bueno, claro. No te vamos a dejar ahí hasta la madrugada. Venga, vuelve a la casa de Onda Cero.
0: Que también es una maravilla.
3: Prepararme algo fresquito, anda.
1: Venga, lo preparamos.
5: Pero si son 4 o 5 minutos. Venga.
6: Hay una carrillada que creo que te gusta mucho.
5: Qué gustazo.
1: Blanca Lara, muchísimas.
3: Me ha gustado un tupper para mi casa, por favor.
1: Bueno, vamos con fetiches y pastiches. Boris Izaguirre, como
0: me
1: siempre
0: encanta.
1: Los viernes, antes del terremoto zapatero, la noticia judicial de la semana, Boris, era que Shakira le había ganado la partida a Hacienda. Hay que recordar, la Audiencia Nacional anuló el lunes la resolución del Tribunal Económico Administrativo Central del 28 de julio, el día de mi cumpleaños, de 2021, contra la cantante colombiana, relativa al impuesto sobre la renta de las personas físicas e impuesto sobre el patrimonio del ejercicio 2011. En resumen, de momento Hacienda, porque va a recurrir la agencia tributaria, tiene que devolverle casi 60 millones de euros.
0: Más interés.
2: intereses.
1: Más, sí, 55 más intereses, efectivamente. Uh-huh. Y tú quieres hablar de Shakira, de las dos cosas, ¿no?
0: Como bien has dicho, yo creo que era la noticia antes del terremoto Zapatero, como bien lo has nombrado tú. Y lo primero que todos recordamos, yo creo, y me gustaría compartirlo con vosotros, los de la mesa y los oyentes, es precisamente esa serie de televisión tan premiada y tan increíblemente interpretada por Carmen Machi, Celeste, y sí, que sí. Comenzaba precisamente, que se hizo muy famosa básicamente por esta frase que vamos a escuchar ahora.
7: Pero un psicólogo le puedes mentir, le puedes contar otra vida. A un inspector de Hacienda, no. Porque ya sabes que cuando te pones a buscar siempre sale algo. Las facturas no mienten.
1: Yo creo que básicamente estaban hablando del caso Shakira, aunque
0: es que está completamente
1: una artista inspirada. Internacional del sur del continente americano que
0: es
1: residía,
0: argentina y tiene nombre así como de maravilla o una cosa así, y es como sí. Como que la siguen las adolescentes, ¿entiendes? Se quieren bailan como ella, quieren vestirse como ella y todo eso, y la persecución es francamente increíble porque hay momentos de esta serie que se vuelve un thriller y que temes un poco por la vida de Carmen Machi buscando precisamente cómo demostrar que esta persona ha estado los 183 días esos que son la residencia fiscal, que es uno de mis temas favoritos de este caso. Pero yo creo que es importante que hablemos de Shakira, porque así también un poco recurrimos un poco a la importancia de Shakira como fetiche. No te olvides que Shakira llegó a ser hasta alabada por García Márquez, como esa otra persona colombiana completamente universal. Y esto siempre lo tenemos que recordar de nuestra querida Shaki, como siempre dice Paulina Rubio, Shaki que la queremos tanto, que es una frase que siempre hay que decir cada vez que se habla de Shakira. Pero a mí me gustaría que escucháramos, aunque es muy leve el momento, sí. Es solamente un sí, ese momento en que Shakira tuvo que declarar ante Hacienda vestida con ese traje entre rosa fucsia que escogió precisamente para ese uno de los días más delicados y yo creo que más terribles de memoria para ella misma. Vamos a escucharla.
8: Me imagino que usted ya ha tenido conocimiento a través de sus letrados de lo que implica este escrito.
9: Sí.
8: Ya sabe usted que tiene usted que reconocer los hechos y aceptar las penas. Como este escrito ya viene firmado por usted, el tribunal presume que usted ha tenido pleno conocimiento de lo que consta en este escrito.
9: Así es.
8: Muy bien. Desde este conocimiento, ¿usted reconoce los hechos y se conforma con las nuevas penas que le han sido solicitadas?
9: Sí. Sí.
0: Me encanta ese sí, y me encanta ese sí, me encanta el así es. Porque tú sabes que yo tengo, la mamá de una amiga mía dice que Shakira es una muñequita, porque es un gesto, es una palabra, quiero decir, un halago pero muy propio de los latinoamericanos.
1: No,
0: es un halago muy latinoamericano para cuando algo te parece que es muy lindo, que también puede ser una frase un poco cursi, ¿entiendes? Pero entonces dice, ay, es que es una muñeca, porque es verdad que ella siempre va muy bien y evidentemente también es una mujer muy, muy atractiva. Pero, a ver, ¿cuándo descubres tú a Shakira? Yo, para mí, la canción que me la descubre y que también yo creo que la conocí personalmente en casa de Simone Bosé, que es primo de Miguel Bosé, uh-huh. y que estuvo muy vinculado a la aparición de Shakira en Madrid, fue yo creo que hacia el 98 o 99, y es con esta canción, cuyo estribillo no me cansé de bailar y de cantar y de gritar prácticamente como un himno. Yeah.

0: ahora viene.
1: 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Y ahora estoy aquí.
2: ¿Pero de qué año estamos hablando? No.
0: Esto yo creo que es 98.
3: Es el disco de Pies Descalzos, maravilloso.
0: Sí, que es maravilloso y que así se llamó su primera fundación. Fundación que llegó a tener un avión privado al que gente se mataba por subirse, como por ejemplo Jaime Bailey. Me horroriza un poco tener que recordarlo, pero Jaime escribió un artículo sobre precisamente un viaje en el avión de Pies Descalzos para hacer una de esas voluntariados a los que Shakira luego se hizo muy conocida.
3: Es la portada en la que ella está como con rastas, porque era un poco como su época más hippie, ¿verdad?
0: Es un momento más hippie, pero es un momento primero. Sí, antes incluso de apoderarse de su origen árabe, que empezó con toda la cosa de lo del baile, uh-huh. ¿entiendes? Y de los movimientos esos de cadera.

que trastornaron al mundo, yo creo, completamente. Esos movimientos de cadera la llevaron a convertirse realmente en una diosa apoteósica, casi símbolo sexual también, yo creo, para su generación, completamente, y también la acercaron a un ritmo tan importante como el Waka Waka, que en mi opinión es de sus mejores canciones, la más célebre, y que también le permitió descubrir el amor cuando la cantó en el propio mundial con el que sería el padre de sus hijos, Gerard Piqué. Vamos a escuchar el Waka Waka.

0: porque hay que recordar, muy grande, si no me equivoco, ¿no?, que ellos se conocen en el Mundial del año 2010.
1: Y en el escenario, porque de repente ellos salen, y él no como jugador del Barça, sino como jugador de la selección española, que también es muy tema, ¿entiendes? Porque aquí se mezcla esta cosa increíble que son ellos dos, porque ellos dos son España y Colombia, o sea, España, la madre patria, y las hijas latinoamericanas reunidas en torno al amor, que mejor historia no puede ser. Y otra cosa muy importante de ellos dos, que yo creo que os va a encantar, es que ellos dos son exactamente 10 años menor él y mayor ella, porque nacieron el mismo día, que es lo más increíble. Ellos creo que son nacidos el 2 de febrero o 4 de febrero, pero de años diferentes, porque ella tiene exactamente 10 años más que él y él tiene exactamente 10 años menos que ella.
0: Pero eso no es un problema, ¿no?
1: Desde luego no lo ha sido. Desde luego no lo ha sido.
2: No creo que ese fuera el problema, quiero decir.
1: No, ese no, nunca ese fue el problema. El problema fue Hacienda, que luego ella lo recuerda muy bien en la canción, que llegaremos a ella. El problema fue Hacienda, porque él la intentó convencer de que realmente si dejaba que él y los abogados vinculados a un ente tan potente como el Barça podían ayudarla a resolver esa gestión que solamente hasta ahora, con esta resolución judicial, no ha conseguido resolver.
0: ¿Entonces que el deterioro de la relación tiene que ver con la mala gestión económica, con los problemas económicos?
1: Es una opinión personal, pero claro, esto desgasta mucho, porque además ella tenía toda la razón. No te olvides que ella siempre dijo que ella estaba de gira durante todo ese año que le estaban haciendo la inspección, y él también sabía que ella estaba de gira, porque vivían juntos, ya habían nacido, por lo menos ya habían nacido Milán y Sasha, ya habían nacido, entonces claro, sus hijos ya estaban allí, entonces claro, la inspección, que fue brutal, como bien lo atestigua la ficción de Celeste, ¿entiendes? Fue muy, muy onerosa, muy tremenda. Investigaron no solamente su fisioterapeuta, sino la peluquería, la manicura y la pedicura, que por eso yo soy tan vigilante de los días en que me hago la manicura y la pedicura.
0: ¿Por qué? Estoy muy intrigado, quiero saber.
1: Porque los vigilan.
2: Suena santería.
1: Claro, es que vamos a entrar en el tema este, que es el más importante de todos, si me permitís, que es la historia de los 183 días. ¿Sabéis que esta historia de los 183 días, no todo el mundo está completamente al día con esta situación?
0: Pero sí, vamos a explicar que Hacienda tiene que comprobar y certificar que pasa al menos
1: 183 días del año en territorio español.
2: Se ha residido,
1: la gente que se aferra o que se ve sometida a este tipo de relación fiscal, pues se convierten en una especie como de nómadas muy ricos que tienen que tener residencias en al menos 3 lugares diferentes en el planeta, en la Tierra, en el globo, ¿comprendes? Entonces de repente estás 183 días o 180 en un lugar, los restantes en otro y los restantes del otro en otro, ¿entiendes? Y hay mucha gente que vive así, y te las encuentras en las fiestas, te las encuentras en las calles, pueden ser familiares tuyos incluso o amigos tuyos que conoces, ¿no?
0: Pero
1: ellos mismos se llaman nómadas.
0: Pero una cosa, escúchame.
1: Nómadas fiscales.
0: No he entendido lo de tu manicura. ¿Por qué le prestas tanta atención? ¿Por qué es tan importante
2: con eso
0: para ti? ¿Por qué vas apuntando? ¿Por qué razón?
1: Bueno, porque en realidad el largo de las uñas te indica el paso del tiempo.
2: Yo he entendido que te haces la manicura cada 183 días.
1: Probablemente me he explicado mal, pero no me hago la manicura.
2: Como las alas de un dragón.
1: No me la hago cada 183 días, pero sí cada 10. Porque a los 10 días te das cuenta que han vuelto a crecer. ¿Entiendes? Entonces, por eso es bueno que tengas ese control. Porque es muy difícil calcular 183 días. Es dificilísimo. ¿Entiendes? Las personas que lo hacen, nuestros amigos nómadas fiscales.
3: A mí no me dan ninguna pena tus amigos nómadas fiscales.
1: Y a mí tampoco.
3: Es más, les envidio.
0: Es un momento que no se entiende. Que luego me riñe.
1: Perdón, sí. Y la gente

0: que tiene sociedades en Dubái, pues tampoco me da ninguna pena. Y que si de repente les ha pillado todo lo del Estrecho de Hormuz en Dubái, pues tampoco me parece que tenga mangos que mandar un avión para retraerlos a España. Desde luego que en eso estoy muy de acuerdo. Pero contar 183 días, tienes que ponerte a pensar en ello, porque es verdad que tienes que, desde el día que de repente empieza la cuenta de los 183, los tienes que contar. Y eso no siempre
1: lo puedes poner una alarma que suene.
0: No, la alarma son las uñas de la mano y las de los pies.
2: Fíjate, nunca había.
3: Igual hay un despacho en alguna ciudad norteamericana, se llama Johnson McKechnie y Asociados, que ya lo cuentan ellos por ti.
0: Bueno, pero eso es otro gasto más que tienes que tener. Es verdad que incurrirá también en las cosas que tienes. Bueno, y el alquiler. Si de repente tienes que alquilar una casa en otra ciudad, que de repente son unos precios de alquileres todavía más punitivos que los de Madrid, pues también es un gasto. Sí, no es fácil, ser nómada fiscal no es fácil. Pero bueno, esto es lo que ella consiguió. Pero por eso, yo quería poner otros temitas de Shakira, pero no sé si vamos a tener tiempo. Pero vamos a poner, yo pondría Te Dejo Madrid, para empezar ahora, un segundín, porque en realidad fue un poco lo que pasó, pero pasó porque se fue a Barcelona.

0: que me reitero, pero no creéis.
1: Me encanta, Boris, la voz de Shakira. La voz de Shakira. Tenga los problemas que tenga siempre. Que te acuerdas que Shakira tuvo problemas con la voz. Tuvo problemas con la voz, pero es que tiene una voz tan particular.
0: Boris, ¿no crees que se reitera muchísimo en el dolor? En los últimos años se ha reiterado muchísimo en el dolor. ¿Cuántas canciones dedicó
2: a la venganza, ¿no? Vamos a escuchar la
1: principal, ese momento cuando Bizarrap y ella se convierten en algo más que bizarro y extraordinario, y que además Bizarrap se lo recomendaron sus hijos pequeños, se lo recomendaron o Sasha o Milán. Le dijeron, oye mamá, ¿por qué no vas con este señor Bizarrap?
0: Y Bizarrap... Y vomitas todo.
1: Y consiguió para ellos un fondo de más de 18 millones de dólares, que según ella dijo, este es el dinero para la educación de mis hijos. Vamos a escuchar a Bizarrap.
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0: Pero Boris, ella ha confesado que consiguió con esta canción 18 millones de euros y está en el fondo para los
1: dólares.
0: Niños.
1: Sí,
0: no
1: sí,
0: debería dijo, hablar tanto
1: es,
0: de las
1: es
0: finanzas
1: la educación,
0: público,
1: para la educación, para la educación de mis hijos, que es lo único que yo pienso que realmente quizás Hacienda debería de resarcirnos. Porque a mí me ha parecido, personalmente, insisto, tengo la opinión de que a mí me da mucha pena que estos niños españoles pues no se eduquen en España. Y sobre todo en Barcelona, y que tengan que vivir en Miami. Miami me ha dado las llaves de la ciudad, es verdad que me las ha dado, y es probable que me las quite si sigo diciendo estas declaraciones. Pero es un lugar espantoso para crear cualquier
4: tampoco,
1: tipo de educación,
4: claro,
1: porque no la hay. Porque no la hay, es algo, la educación no existe.
2: A mí cuando
1: en Miami
2: me echen, tú tienes las llaves, eso me viene fenomenal, te las pediría a ti, Boris.
1: Pídemelas, pero yo creo que me las van a quitar porque yo estoy manifestando todo esto. Es que a mí me sienta muy mal, de verdad.
4: A ver, la persona que te dio las llaves en Miami está viviendo ahora en el barrio de Salamanca.
1: No, pero no vivía en el barrio. Bueno, en el barrio de Salamanca están todos los porque creían que era más barato, 30% más barato en Madrid que Miami, pero ahora se ha puesto 30% más caro desde que viven ellos entre nosotros. Pero
0: tengo que hacer una pausa.
1: Viva Shakira. Que le vaya todo bien. Contigo. Que le vaya, vaya todo bien.
2: Las tenemos mujeres facturan.
0: Tenemos que contar otras historias, pero vosotros no os mováis,
4: no.
0: Por favor.
4: No.
0: En un momento aquí, por fin.
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0: Rebeca Marín con Boris Izaguirre. Y yo quiero recordar que un año más, desde la casa de Onda Cero en el Rocío, que está estupenda, un año más regresando para hacer la visita, para comprobar qué es lo que ocurre aquí, cómo se reúnen cerca de ese millón de personas y vivir en primera, nunca, mejor dicho, en primera persona, ese momento mágico para cientos de miles de peregrinos. Eso sí, claro, esto lo tenemos que hacer ¿con qué? 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Por eso precisamente quiero saludar a Basilio García, CEO de Callahan, que está con nosotros, esa marca riojana que nos acompaña desde hace años. Basilio, buenas tardes.
1: Buenas tardes, Jaime.
0: Buenas tardes, Basilio. ¿Te toca? ¿Algún año te tocará estar por aquí en el Rocío, no?
1: Sí, me tocó con mi mujer hace muy al principio, puede más que 10 años, y el compromiso de bajar el año que viene. Cojo el guante y por ahí
0: estás,
1: me tenéis.
0: Invitado a la casa de Onda Cero.
1: Un placer, claro. Muy bien.
0: Oye, Basilio, muchas veces pensamos en Silicon Valley cuando hablamos de innovación tecnológica, son punta de lanza, pero en el mundo del calzado uno de los grandes focos a mí me gustaría incidir en ello de desarrollo, está mucho más cerca, no tenemos que viajar a Estados Unidos. Nos tenemos que ir a Arnedo, en la Rioja, que es donde estáis. ¿Cómo logra una empresa familiar competir desde una ciudad relativamente pequeña con las grandes multinacionales del sector del calzado? ¿Cómo lo habéis conseguido?
1: Pues mira, yo creo que quizás has dado ahí alguna de las claves. Primero, porque somos una empresa familiar y porque mi padre, el fundador, ¿no?, que fundó Callahan hace 57 años ya, que ha pasado bastante tiempo, pues la pasión por el trabajo, la pasión por el calzado. Y con las nuevas generaciones, cuando llegamos ahí, pues a todos nos apasiona muchísimo la tecnología. Entonces era decir, a ver, sabemos mucho de zapatos, es lo que nosotros hemos aprendido desde críos, y ahora tenemos la oportunidad de poder también juntarlo con nuestra pasión tecnológica. Entonces, a partir de ahí, pues es como ha nacido un poco Callahan. Esa pasión por tecnología, ese conocimiento profundo de cómo se fabrica un zapato y esa suerte de poder pues trabajar con las mejores empresas del mundo que te ayudan también pues a tener los mejores materiales, a hacer los mejores componentes y en este proceso de innovación conjunta para que Callahan, yo digo, en su propósito de ayudar a toda la gente a caminar, pues temporada tras temporada pues conseguimos mejorar el producto y tener esa cantidad de cientos de miles de personas que están profundamente enamoradas del trabajo que hacemos, que es nuestra principal razón de ser.
0: Siempre habéis insistido mucho en el uso de la última tecnología en el diseño, en la fabricación del calzado. Se habla mucho en este tiempo del algoritmo y vosotros habéis creado una línea de calzado de las más emblemáticas que tenéis, Callahan Algoritmo. ¿Qué queréis transmitir con esta elección? ¿Qué hay detrás de ese nombre?
1: Pues bueno, ese nombre a mí particularmente me apasionaba muchísimo, aunque tiene una parte negativa de los algoritmos que controlan nuestras pantallas y que nos hacen estar enganchados, claro, al móvil. Era un poco la síntesis de este proyecto, ¿no? También nació de una fórmula matemática buscando la mayor eficiencia, buscando qué energía podemos recuperar en cada paso para poder aplicarla al siguiente y que la gente, algo que nosotros decimos desde hace bastantes años, de hecho, Callahan hizo el primer dispositivo del mundo antes de las pulseras, preparado para medir la actividad física a través de caminar y conseguir cambiar los hábitos de la gente para estar más sanos, ¿no? Recorriendo pues tus ciudades o sacando esos 30 minutos al día que están tan de moda. Todo esto nació del algoritmo y nos pareció un nombre muy chulo porque era la esencia del producto. Y la verdad es que es un producto que en cualquier país en el que lo presentamos fuera, pues la gente reconoce la diferencia tecnológica que tiene Callahan por esta suma de lo que hablábamos al principio de tradición artesanal, diseño y pasión por la tecnología y seguir avanzando.
0: Claro, tocáis la tecnología, pero también el corazón, porque a mí me gustaría recordar que si hablamos de gorila, yo creo que para muchos de nosotros es viajar directamente a la infancia, ¿no? Aquella mítica pelotita verde, los zapatos que parecían eternos y los padres que estaban tranquilos porque sabían que iban a resistir mucho. Lo que quizá no todo el mundo sabe es que Gorilla forma parte de la misma familia de Callahan. Pero más allá de la nostalgia, Basilio, hoy las prioridades han cambiado, ¿no? Ya no buscamos solo un zapato que dure, sino también uno que acompañe y que respete el desarrollo natural del pie de los chavales, de los niños, ¿no?
1: Bueno, efectivamente, es una tendencia de la cual nosotros además estamos súper orgullosos. También en la parte que nos toca, que todos tenemos hijos,

0: Y alguno incluso tenemos ya algún nieto, ¿no? De cuidar muchísimo los pies de los chiquillos cuando nacen. Entonces eso no está reñido con esa robustez que siempre han tenido mítica los colegiales de gorila, que van con la pelotita verde y todo ese tema, sino que no tiene por qué ser el zapato duro, sino que podemos conseguir materiales increíblemente blandos, de alta calidad, que tengan una gran resistencia a la abrasión, que es el gran tema de los niños, que siempre están corriendo, pegando patadas y tal, y que puedan crecer sanos. ¿Por qué no? Cuando ve el pie del niño y nace, y aunque morfológicamente evoluciona con los años, es como el de un patito, ¿no? Está totalmente abierto. Entonces, este calzado respetuoso lo que hace es que el niño pueda desarrollar la musculatura, pueda todos los estímulos también que tienen en el pie, los puedan entender y puedan todo el sistema nervioso, muscular y el pie desarrollarse de forma natural.
1: Uh-huh. Haciendo memoria, en el año 1992 tu padre hizo un náutico con cámara de aire, que era una virguería tecnológica en aquel momento.
0: Sí, sí, sí.
1: Esa apuesta por el desarrollo tecnológico siempre ha estado muy presente, lo estamos hablando. Vosotros, hay que recordar, diseñáis primero la suela, ¿no?
0: Sí, y luego, efectivamente, nosotros...
1: Y luego viene el resto. ¿Por qué?
0: ¿Por qué? Pues mira, por esta tradición tan tecnológica, ¿no? Porque en principio, ¿cómo nace un proyecto, no? Por ejemplo, el de algoritmo, era un foco claro de mejorar la eficiencia al caminar, devolver energía y hacer algo que estaría a la vanguardia de, como un estandarte nuestro, ¿no? En el campo de los sneakers. Entonces, a partir de ahí, nos dimos cuenta que lo primero que tenemos que hacer es la suela, que es el punto de contacto de los pies. Conocemos bien la anatomía, vamos a desarrollar muy bien las suelas y, de hecho, toda la tecnología de Adaptation es que todo lo que es la suela, con el conjunto de la plantilla, con los sistemas de fabricación, permita adaptarse a ese cambio natural del pie al caminar. Y lo último que hacemos es lo primero que enseñan en las escuelas de diseño, y es como hace todo el mundo en la competencia, ¿no? Ellos diseñan primero el zapato por arriba, el upper o el corte, que le llamamos aquí en España. Nosotros, sin embargo, primero hacemos la suela, se prototipa algunas infinitas veces con tecnología 3D, con todo tipo de herramientas, y hasta que no estamos totalmente satisfechos, pues no va para adelante. Y lo último y casi lo más fácil, pues es la parte de lo que vemos habitualmente en en la forma del zapato, el corte.
1: Basilio, y hay que insistir en una cosa, lo he dicho, lo he mencionado en la presentación. Estamos hablando de que fabricáis vuestros zapatos alrededor de 1 millón de pares de zapatos al año, más de 1 millón de pares de zapatos al año, desde vuestras instalaciones en Arnedo, en La Rioja. ¿Qué crees que supone para el pueblo que estéis allí, que hayáis sido fieles, a pesar del paso del tiempo y de que vendéis en muchos países?
0: Sí, y de hecho pues también tenemos sitios donde hay líneas que tenemos que fabricar para acceder a esa tecnología, ¿no? Pero para Arnedo lo primero yo creo que es un orgullo, ¿no? Y es cuando te das cuenta que la marca sí puede ser propiedad de mi familia, de todos, pero es más patrimonio de la ciudad. Cuando ves a alguien que viaja a Japón y de repente viene emocionado porque ha visto unos Callahan en Japón o en Italia o en cualquier otro mercado, ¿no? Es como que se están viendo algo de reflejado. Y luego, pues toda la escuela de gente que pasa por Callahan, toda esa forma de trabajar, pues eso también se va filtrando en toda la ciudad, ese tema de inconformismo, de querer hacerlo todo bien. Ahora, en una época tan, tan difícil en la que está cambiando todo tanto, de darle la vuelta, de tener una empresa nueva, influye también en Arnedo, y Arnedo, lógicamente, influye muchísimo en lo que es la forma de ser de los arnedanos. Entonces hay una buena relación y una buena simbiosis en la ciudad y Callahan y Arnedo.
1: Pues el año que viene os tenéis que animar y estar aquí en el Rocío. Y tú me tienes que hacer un favor, me tienes que permitir visitar... Tú tienes un museo con piezas de hace hasta 800 años y zapatos de tallas muy grandes, ¿no? Esto lo has conseguido gracias a tus viajes por todo el mundo, entiendo.
0: Bueno, el museo es una iniciativa de mi padre, ¿no? Que sigue súper, súper activo, ¿no? Entonces, claro, nosotros somos en cierta manera enfermos de los pies.
1: Del zapato.
0: Estamos siempre viendo de los zapatos, estamos siempre viendo cosas, y aquí en el museo, pues todos esos viajes alrededor del mundo, todas esas piezas... Pues no todas, porque todavía no nos caben, ¿no? Pero una gran mayoría, las más interesantes.

Antes están expuestas y se pueden ver aquí en arneros de zapatos, lo que decías, de 200 incluso de hace más de 2000 años, hasta los zapatos más grandes de Fernando Romay, que también se los hacemos ahí.

0: año más. Un abrazo muy, muy grande.
1: Pues un abrazo y el año que viene nos vemos. Chao.
0: Gracias. Las 5:50, las 4:50. ¿Qué te pasa, Fernando? ¿Te has quedado, pensativo?
2: Llevo pensativo un rato, y, Boris. Estás por ahí, ¿verdad?
0: Boris está. Estoy no acá. Se ha ido, no se ha ido.
3: Hombre,
0: no se ha ido.
3: Estaba muy atento a todos estos zapatos. Claro. Porque también el recuerdo infantil lo tengo.
2: Uh-huh. Mira, hablando de Callahan, de zapatos y tal, es que al principio de tu hora, cuando te han saludado, has dicho algo que me tiene todavía todo loco pensándolo. Vamos a ver.
3: ¿Lo de la pedicura o lo de los 183 días?
2: No, tú has dicho que te prestaron unos votos.
3: Me prestaron unos votos la primera vez que fui al Rocío.
2: No me pegaba nada, porque yo soy incapaz, que tú fueras capaz de meter los pies en el calzado de otra persona.
3: Bueno, me quedaban un poco grandes. Los votos no estaban sudados, estaban limpios.
2: Tengo ropa de segunda mano vintage.
0: Espera, que te...
2: Ni muerto, que te, me meto yo los pies en los zapatos.
0: Que te responde Boris y se defiende Boris ante esta...
3: Hombre, es que los zapatos eran de Enrique Monereo, como bien he dicho.
2: Es que me da igual. Claro,
3: y a Enrique lo conozco mucho. Él calza más que yo, porque es un señor más alto. Y la verdad que yo conseguí ponerle un poco esa cosa que se pone, que es como una especie como de una
0: grasa
3: plantilla.
0: De caballo.
3: No, una plantilla. Una famosa plantilla, y los adapté un poco más a mis pies, que son más pequeños. Pero
4: es
3: eran
4: que
3: unos botos muy buenos.
4: Te lo voy a decir.
3: Ya lo sé, pero bueno, estos zapatos estaban en perfecto estado, en muy buena condición.
2: Estoy en shock.
3: Y la verdad que lo último que pensé fue esto, porque algunas veces cuando unos amigos te dicen, sobre todo en una cosa tan importante como el Rocío, te presto mis botos, pues bueno, es como un gesto de...
0: Claro.
3: Un gesto de hermandad. Un gesto de hermandad. Incluso. Un poquito más suave que los famosos bautismos esos que de repente, sí, os advierto que os puede pasar, que de repente os dicen, no, venga, que te vamos a bautizar, y te tiran, sí, encima una fuente de langostinos y mayonesa y cosas así que también pasan en el Rocío.
2: Por eso hay que venir con navaja.
3: Al Rocío hay que ir preparado.
0: ¿Quién se bautiza con mayonesa? ¿Quién se bautiza?
3: Yo lo he visto también. He visto cosas increíbles, como unos jinetes con unos ojos impresionantes y una cantidad de un pelo negro impactante y un caballo increíbilísimo que de repente se para y me dice, ¡sube! Y yo dije, ¿pero cómo voy a subir si el caballo es como de 2 metros? ¿Entiendes?
2: ¿Por dónde?
3: Pero lo hice. Así como bailé delante de la Pantoja, flamenco creativo, también yo no sé cómo, agarré esos votos prestados y me subí a ese caballo. Y
4: a ver, es que tú estás en quinto de Rocío. O sea, quiero decir, es alumno aventajado.
3: Bueno, yo he hecho mucho Rocío. Mucho.
0: Hacemos
3: mucho.
0: Anda. Venga.
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4: No todos los días mundiales son de celebración, en algunos lo que se busca es concienciar. El martes pasado fue el Día Mundial de la Enfermedad Inflamatoria Intestinal, que afecta al 1% de la población.
5: Una enfermedad que se diagnostica cada vez a una edad más temprana, un 30% de los casos aparecen en menores de 18 años. Conocer que se padece esta enfermedad supone un importante impacto emocional y social. Por un lado, es una afección que causa hinchazón y dolores, por otro, exige un cambio en la vida personal y social. Las enfermedades inflamatorias intestinales son crónicas y complejas, pero se trabaja día a día en ellas.
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0: si no voy al
1: estoy pensando ese Boris montado
2: caballo
1: a la grupa del fotos. De un caballo. Oye,
3: ¿quién es ese hombre?
4: Con los votos usados.
2: Con los votos usados.
1: Son unos puñeteros, Boris, no le hagas caso.
5: Y la manicura y la ropa, bien hecha.
2: La manicura bien hecha, la película también, y la ropa campera que también la llevaba, ¿entiendes? Porque hay que llevar esta ropa de allí, que es muy especial. Sí. Para
5: es que ese traje de corto, Boris, yo le estaba diciendo a Fer que es maravilloso, o sea, le queda bien a todos los hombres. O sea, yo veo un tío de corto y digo... Bien,
2: pero a mí me quedaba superiormente bien. De hecho, por eso yo creo que me invitaron a subirme al caballo. Pero quiero contar una última antes de que nos vayamos.
1: Venga,
2: porque también tengo otra también de recogimiento. Porque estando en la casa del Rocío de Onda Cero, cuando fui, cuando hacíamos el programa del fin de semana con Jaime y con todo el equipo, pues también los invitaron de pronto en un momento dado a ir a ver una aparición que había en una casa vecina, e hicimos ese peregrinaje increíble desde la casa del Rocío a pie hasta una casa vecina donde de repente delante de una pared al parecer se manifestó, no como las caras esas de Belmes, pero Belmes, bastante parecido, se manifestó una figura y quedaba un poquito rastro de esa figura y de repente
5: era
2: yo veo
5: Rivera, ¿no?
2: Sí, entonces de repente estaba la gente allí mirando y empezaron a bailar y a cantar con las palmas y todo, y fue un momento muy impactante porque eso es el recogimiento ese.
1: Pero viste una cara, Boris.
2: Máximo espiritual. No, yo lo que vi fue a la gente bailando y palmeando delante de lo que supuestamente sería esa figura. La figura no la vi porque no me lo dejaba ver el baile que estaban haciendo delante. Pero lo que me gustó fue ese momento, te quiero decir, y que también tuvo un momento de espiritualidad, por lo menos para mí.
1: Bueno, querido Boris, disfruta de Santiago como siempre. Pásalo muy bien. Te añoramos desde el Rocío. A ver si el año que viene.
2: Muchas gracias. El año que viene estaré.
1: Un abrazo muy grande.
5: Un beso.
1: Llegan las noticias a la sintonía de Onda Cero.

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1: Buenas tardes, Julio Martínez Martínez, amigo personal y colaborador de confianza de José Luis Rodríguez Zapatero, fue descrito como el banco del jefe por una de las personas que aparecen en el relato del juez sobre esta presunta trama de tráfico de influencias investigada en el caso Plus Ultra y supuestamente liderada por el expresidente del gobierno. Entre 2020 y 2024, Martínez controló un entramado de 39 sociedades mercantiles, de las que 20 se encuentran inactivas, según indica el juez José Luis Calama en el auto de imputación de Zapatero. Este viernes han continuado las reacciones políticas en torno al llamado caso Zapatero. El ministro de Justicia, Félix Bolaños, insiste en que la investigación apenas acaba de empezar.
2: Estamos en un momento muy inicial de la investigación. El propio auto en el que se cita como investigado al presidente Zapatero lo dice. Estamos en un momento inicial, embrionario, de simples indicios y a que se ha citado como investigado el presidente Zapatero.
1: El Fondo Monetario Internacional ha destacado hoy el sólido desempeño de la economía española a pesar del impacto de la guerra de Oriente Próximo, aunque ha insistido en que el gobierno aproveche esta situación para acometer una consolidación fiscal más rápida, empezando, por ejemplo, por la eliminación de las recientes medidas de apoyo a la energía o el estudio de una mayor reforma de las pensiones. El ministro de Economía, Carlos Cuerpo, celebra en cualquier caso que el Fondo Monetario Internacional confirme a nuestro país como líder del crecimiento de la Unión Europea en 2026 a pesar de la guerra.
3: España afronta esta guerra en Irán y sus consecuencias desde una posición reforzada frente a otras ocasiones, con un crecimiento muy por encima, el triple este año se espera casi de la zona euro, el doble para el año que viene, con una posición también presupuestaria saneada, con esa reducción progresiva de déficit, con espacio para responder protegiendo a nuestros ciudadanos como estamos haciendo y también con una fortaleza en materia energética por nuestra apuesta decidida por las energías renovables que han supuesto, por ejemplo, que en el mes de abril, como hemos visto, los precios de la electricidad han caído en España, pese a estar ahora mismo en plena guerra en Irán.
1: Bueno, y es noticia en nuestro país que el artista puertorriqueño Bad Bunny abre este viernes en el Estadio Olímpico Luis Companys de Barcelona su gira europea. En total, nada menos que 12 conciertos en España. Informa Sara Iturbide.
4: El concierto en la ciudad condal supone su regreso a la capital catalana después de 7 años. Repetirá concierto en Barcelona este sábado y tras pasar por Lisboa hará parada en Madrid, donde dará 10 conciertos más. Unas 600.000 personas lo verán actuar en nuestro país. El ganador del Grammy a Mejor Álbum del Año por su disco Debí Tirar Más Fotos, nombre también de su gira mundial, continuará después con su gira europea por ciudades como Düsseldorf, Londres, Marsella, París, Estocolmo o Milán, hasta acabar en Bruselas el día 22 de julio.
1: En los mercados, el IBEX 35 cierra la semana debajo por segundo día consecutivo de la barrera psicológica de los 18.000 puntos. Beltrán Jarillo.
5: Jornada de optimismo en los mercados internacionales, aunque la mejora, no obstante, no ha permitido al IBEX atacar los 18.000 puntos y se ha cerrado plano con un leve avance hasta los 17.985 puntos. En la semana, eso sí, ha subido un 2%, contagiado por el empuje de Europa, donde el DAX alemán ha liderado los avances con un repunte del 1,2% ante la tregua de la inflación. En el mercado nacional, ArcelorMittal encabeza las ganancias disparándose casi un 4% en el IBEX 35, junto a los rebotes de Solaria y Acerinox. En el lado opuesto, el desplome del día se lo lleva Puig, que se hunde con un 13% tras sus últimos resultados, acompañado por los recortes de Repsol. Y en las materias primas, la tensión geopolítica presiona al alza. El barril de petróleo Brent se mantiene en los $96, mientras que el oro, siempre refugio, supera los $4.800 la onza.
1: En estos momentos, por cierto, está teniendo lugar la toma de posesión del nuevo presidente de la Reserva Central estadounidense, el equivalente al Banco Central Europeo, Kevin Warsh, que lo hace junto al presidente Donald Trump. Escuchamos ahora la pregunta que este viernes los servicios informativos planteamos a los oyentes de Onda Cero.
6: ¿Cree que la figura de Rodríguez Zapatero y sus relaciones con Venezuela y China han condicionado la política exterior de España?
1: Hasta ahora, un 94% de los oyentes piensa que sí, mientras que un 6% cree por el contrario que no. Vamos ya con la información deportiva con Aitor Gómez.
7: Fin de semana de despedidas. El Real Madrid acaba de confirmar que mañana David Alaba jugará su último partido con los blancos, se unirá al adiós de Carvajal y al Yar Beloa, que hablaba así esta mañana.
8: Ojalá un hasta luego, porque esta siempre la he considerado mi casa. Ha habido muchos momentos en los que he pensado más en el Real Madrid que en mí. Si hubiesen sido las cosas de manera diferente, pues también yo podría haberlo sido. He intentado hacerlo de la mejor manera, no a la mía.
7: También Guardiola ha confirmado su adiós al City tras 10 temporadas. Y baloncesto, Final Four de la Euroliga, en juego desde las 5 la primera semifinal, Olympiacos Fenerbahce antes del duelo español. Atenas, David Camps, muy buenas.
9: Muy buenas, Aitor, en un abarrotado pabellón Oaka, más de 18.000 espectadores y con el favorito al título, el Olympiacos dominando.

0: segundo al descanso ante el vigente campeón, el Fenerbahçe turco, 33-24, merced a un parcial inicial 12-0, una renta que ha mantenido y ampliado hasta los 17 puntos, que son ahora 14 en los primeros 40 segundos del tercer cuarto, 38 Olympiacos, 24 Fenerbahçe, a las 8 hora española, la semifinal Valencia-Real Madrid, que garantiza un equipo español luchando el domingo por el título de la Euroliga en Atenas.
1: Gracias a David Camps desde Atenas, en directo con la Final Four de baloncesto. Volvemos con toda la actualidad y el análisis a partir de las 7 de la tarde, las 6 en Canarias, en La Brújula con Rafa Latorre.
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0: 5:10 en Canarias. Esta es la hora traspapelada. Fernando Eiras ya lleva un buen rato aquí, el rociero Eiras.
1: Sí.
0: De Galicia, desde... ¿Has volado desde Santiago hasta...
1: Sevilla.
0: Hasta Sevilla, recorriendo... Haciéndote la ruta de la plata.
1: En el avión se me ocurrió un argumento para una peli de estas, de comedia, que imagínate, unos romeros que salen, se despistan y acaban en Santiago, o al revés, unos peregrinos...
0: Este alma de guionista que tienes, además de director de programas de enorme éxito en la televisión de nuestro
2: guapo, país. Y guapo.
0: Qué alegría saludar también a Edu García, director de radio. Aquí todo el mundo,
3: qué
0: es
3: grande,
0: director. Aquí
2: guapazo,
0: todo el mundo
2: guapazo.
0: Es director. Aquí todo el mundo tiene un cargo.
1: Todos ganamos las elecciones.
0: Director de radio, sí, estadio, sí, de Onda Cero. Edu,
3: pero,
0: ¿qué tal? ¿Cómo
3: pero
0: estás?
3: aquí estoy yo sentadito en el estudio, y mientras estáis vosotros allí trabajando.
0: ¿Qué te crees? Que nos hemos venido de fiesta, claro. Estamos trabajando. Sí.
2: Oye, Edu, sobre todo Eiras.
1: Es probable que dentro de dos viernes ya esté de regreso en Madrid. Te lo digo para que no vayas.
3: Vale.
1: Para no cruzarnos.
3: Claro, para seguir el ritual, quieres decir, ¿no?
1: Para seguir el ritual.
2: ¿Cómo? O sea,
1: si tenemos éxito porque a lo mejor nos cruzamos y le damos a un vórtice en el tiempo, yo qué sé.
3: Sí, puede ocurrir algo raro. No, es que si nos juntamos a lo mejor o aparece la niña en la curva o se acaba el mundo, puede ser, ¿eh?
1: Está, te digo que está el mundo.
3: O la niña en la curva está jubilada ya, y estoy aquí diciendo yo, a lo mejor la mujer, bueno, está ya...
0: Oye, estás en el estudio porque... estás en la emisora porque hoy hay Radio Estadio entre qué, canastas, sí, y una doble presencia española, ¿no?
3: Sí, señor, porque a las 8:20 vamos a arrancar para la web, la app y para los oyentes de Onda Cero Valencia una semifinal española de la Euroliga. Es una cita habitual para los dos colosos del baloncesto nacional como Real Madrid y Barça. Fíjate que el Real Madrid tiene ya 11 Copas de Europa y bueno, pues el Barça igual le pasa al equipo culé, pero es la primera vez que el Valencia Basket pues está en una Final Four, en una Final A4, en una auténtica final europea, y lo están tomando, y además lo ha hecho el equipo de Pedro Martínez después de haberse comido una semifinal maravillosa, remontando un 2-0 ante uno de los grandes de Europa como Panathinaikos, neutralizando el 0-2 inicial, luchando contra las adversidades, que fueron muchas, porque tienen un presidente, que el presidente tiene un porfín entero para él solo, alguien que se mete ese. En el último, con decirte que en el segundo partido en el Roche Arena tuvieron que ejercer su cometido las fuerzas y cuerpos de seguridad del Estado para intentar que no se abalanzara sobre la mesa de anotación. No, bueno,
2: reducirle a ese...
3: se lo tuvieron que llevar, es decir, luego le tuvieron
1: tigre,
3: que prohibir...
1: El tigre de Bengala.
3: Bueno, eso te iba a decir. Hay algunos lugares, un poquito de Serbia en su mejor momento, un poquito de Turquía en su mejor momento, y en Grecia, donde los presidentes deberían de pasar un casting. Porque yo creo que hay algún tipo de test...
0: O por
3: que
0: un
3: no
0: arco de seguridad.
3: Más o menos. Bueno, hay uno en el fútbol que se hizo famoso hace un par de décadas, que bajó, no le gustó nada el partido, y bajó con la pistola y enseñaba la pistola a los jugadores.
1: Eso con unos cigarros.
3: Sí, te creo. Así que sí, a partir de las 8, en ese precioso OACA, en el pabellón OACA, en el pabellón olímpico de Atenas, vamos a contar a los oyentes de Onda Cero la segunda semifinal entre el Real Madrid y Valencia. Están jugando ahora el Olympiacos y el Fenerbahce. Bueno, te diría cómo van, pero no tengo la tele puesta.
0: Bueno, pues ahora en un momento lo contamos. De todas maneras, este fin de semana se acaba, hay que recordar que se acaba la Liga, y yo supongo, Edu, que a esta hora hay pues unos equipos que están muy ansiosos porque no quieren bajar, no quieren descender, y otros que están pensando más bien en Europa, ¿no?
3: Ya conocemos al campeón, que es el Barça, ya conocemos a un equipo que se va a segunda división, que es el Real Oviedo, hace ya un par de semanas, pero hay todavía 5 equipos que están pendientes de que las matemáticas le habiliten. Es el Mallorca, el Girona, el Elche, Osasuna y Levante, con lo que hay 5 aficiones y 5 ciudades que están pendientes de los últimos partidos que se van a disputar mañana, agrupados los 9 que tienen cosas en juego a las 9 en punto de la noche. Mañana volveremos a vivir esa jornada tan radiofónica, tan de vértigo, tan de locura, para adivinar dónde se produce el gol de forma simultánea. Pues mañana, a partir de las 9 de la noche, se baja el telón de este curso, y los 4 partidos donde hay interés por...

0: Trabajo son el Mallorca Oviedo, el Girona Elche, el Osasuna Getafe y el Levante Betis. Te diría cuáles son mis pronósticos. Te diría que los que más fácil tienen por combinación matemática pura, ¿eh?, son Elche, Osasuna y Levante, que dependen un poco más de ellos. Y yo creo que el que va a estar descendido junto con el Real Oviedo, o bien puede ser el Mallorca, o bien puede ser el Girona. Pero yo normalmente con lo de los pronósticos soy muy malo, ¿eh? También os lo digo. Y luego por Europa, así muy rápido, te digo que como el Rayo tiene su posibilidad de consagrarse el próximo miércoles en Leipzig con esa primera final europea que va a disputar, tanto Getafe como el propio Rayo, como el Español, como el Valencia van a estar intentando rapiñar, que se metiendo también el verbo, los últimos puntitos para ver si a través del efecto clasificatorio pueden también tener puerta de Europa para la temporada que viene. Mira, hablando del Rayo, aunque no se me olvide una cosa muy bonita, esta semana conocimos una estafa. Primero a un papá y a un hijo, un abonado del Rayo de 72 años y su hijo. Luego resulta que había más. Contrataron un autobús para irse a Leipzig, que está en el este de Alemania, y era una estafa. Y en Vallecas son muy así. Entonces enseguida hicieron un crowdfunding para intentar sacar más de 6.000 euros para que esa pareja y más, que había creo que 30 peñistas, no se quedaran sin autobús para poder viajar y estar en la final in situ en el Red Bull Arena de Leipzig. Y bueno, pues se sumaron todos los rayistas, ya lo han conseguido, ya tienen autobús.
1: ¡Qué bueno!
0: Pero entre ellos, Sergio Camello, Ratiu y Cárdenas, jugadores del Rayo Vallecano. Hay alguno más anónimo que no quiero dar el nombre, pero creo que hay alguno más. Pero estos tres pusieron su nombre haciendo su bizumi, pusieron su tela para que esta treintena de rayistas pueda estar el miércoles disputando la Copa. Eso es el Rayo.
2: Muy bien, oye, se acaba la Liga.
0: Se acaba.
2: Pero ¿qué de titulares está dando Real Madrid en las últimas semanas? Lo que empieza es el proceso electoral en el Real Madrid. El señor Riquelme ha lanzado el guante. También tenemos que hablar del anuncio que ha hecho el actual entrenador. ¿Con qué quieres empezar?
0: Bueno, lo de Arbeloa era más o menos sabido, pero es verdad que hoy se ha despedido así de forma un poquito formal. No va a ser el único. Te hemos conocido también hoy un reel, se dice así, ¿no?, de Carvajal ahí con las piernas estiradas en un verde de Valdebebas, diciendo: aquí me he tirado desde que era muy chiquitito, como un poco así bucólico. Es real, oye, pues el chaval va a dejar a la primera plantilla. Y estaban contando, creo que mis compañeros de Marca ahora, que también David Álava abandona la disciplina. Bueno, cuando hay reconversión, barra revolución, barra renovación, pues los que entran y los que salen. Si ya tienen que dejar hueco a Mourinho y a regenerar un poquito esa plantilla, pues hay gente que tiene que salir. Y bueno, pues Arbeloa ha dicho que lo hace bien y que ojalá haya un punto y seguido y que pueda volver. Pero a mí me llama más la atención la cosa electoral, lo reconozco. También es verdad que las últimas elecciones en el Real Madrid Club de Fútbol se dieron en el 2004, con lo que ya hay cierto morbillo de urna, de campaña, de yo te oferto, tú mi oferta, un poquito de lonja, un poquito de subasta. Y
1: como te los mejillones,
0: claro. Entonces, esta savia nueva que protagoniza Enrique Riquelme, 37 años, CEO de Cox, una de las empresas renovables, con mayor éxito, está ahora reuniendo el aval, junta directiva, el dinerito, ha mandado la carta oficial, como tiene que ser, según los estatutos.
2: ¿Cuánto se necesita, por si me lo pienso yo también? Y
1: venga, muy bien.
2: Y presento un aval. ¿Cuánto se necesita, Edu?
0: Yo sé que tú estás ya muy cerca de los 187 millones de euros, el truco es que no los puedes tocar. Porque tú los tienes, pero vas tirando un poquillo. Pero el caso es que te lo bloquean.
3: El
2: colegio del niño.
3: La transferencia no llegaría hasta el lunes.
0: Sí lo sé, que estoy al lado de gente del taco, pero muy del taco. Pero es que te lo bloquean. Esos millones te los bloquean y tienes que tirar con otros que tengas por otro sitio. Y eso te lo bloquea la campaña. Por eso digo que a lo mejor estáis un poquito más en otro escalón que el señor Riquelme. No.
1: Yo soy más de aplaudir en la grada, te lo voy Muy bien.
0: Bueno, el caso es que mañana sábado, en teoría, la Junta Electoral del Real Madrid pues tiene que darle la conformidad al señor Riquelme y a su junta directiva, que también tiene que ser solvente, y después de eso, pues en teoría en 15 días tiene que procederse a la campaña electoral. Y ojalá, bueno, habían previsto 7 de junio, que va a ser un día un poco convulso, porque ya estará su santidad el Papa en la capital, pero en teoría el 7 de junio, pues si todo va bien, ojalá, yo como periodista lo deseo, que haya proceso electoral, que veamos a dos candidatos que tienen una serie de programa, una serie de iniciativas y que tienen su arte de seducción al socio del Madrid, y que luego ya el socio del Real Madrid, convocado en urna, pues decida el Jaime. Pero me hace ilusión, me mola.
2: Claro, porque hay un poco de
0: salseo, claro que sí, hombre.
2: De salseo, de movimiento.
1: Es elegir a otro papa, Edu. Eso es una religión, el fútbol, pero te lo como voy a
0: nos
1: decir,
0: Lo sé, pero como nos habían hurtado el cónclave, pues estábamos como un poco
1: decían
0: que ya es presidente.
3: La elección del Real Madrid también será humo blanco.
1: Claro, va a haber fumada.
2: Eso es
1: saldrá merengue, ¿no? O sea, vamos a ver, no, por no favor, confundir vale, simbolismos. Ya, no,
0: se va a reír, Eira.
1: Este no confundir
2: chiste,
1: simbolismos.
2: Este tipo de chistes, sí, por bueno. favor, este tipo de
0: Eira,
2: chistes,
0: que
2: no.
0: sepas, que ¿qué? Sepas ¿qué que cuando hay partidos del Real Madrid y las teles con derechos hacen el plano de dron del Santiago Bernabéu, se ve ¿sí? una pequeña chimenea en invierno que humea. Debe ser que tiene
1: oye,
0: que tener
1: tú,
0: la calefacción.
1: Oye, tú.
0: Pero ves el campo tan sideral y algo tan bucólico una estufa, como una pequeña...
3: Una estufa de carbón
0: sí,
3: ahí.
0: Sí, una pequeña,
3: hay alguien que vive en el Bernabéu que no se han dado cuenta de que está dentro.
2: Mira, de verdad estáis desvariando.
1: ¿Qué va?
2: Voy a hablar con un periodista serio del ámbito deportivo.
1: De los de verdad.
2: De los de verdad. Claro, voy a hablar con alguien
1: ay, por favor.
2: Que ponga un poco quédate, de sentido quédate, a esta quédate. Conversación, por favor, que parece que estamos en el Rocío. Bueno, Pelé, Maradona, Cruyff, Di Stéfano, Cristiano Ronaldo, Messi y tantos otros jugadores que han definido el fútbol llevándolo hasta lo que es hoy. Es realmente algo más que un deporte, el deporte rey. Ahora podemos conocer y disfrutar las historias de todos ellos en el libro que ha publicado Alfredo Relaño, en el que el mítico periodista deportivo nos habla también de cómo el fútbol evoluciona en paralelo a los cambios sociales que se producen, a los cambios políticos, a los cambios culturales. Alfredo Relaño, ¿qué tal? Buenas tardes.
4: Hola, muy buenas tardes. Colegio que el serio era yo, por lo que estabas diciendo.
2: Sí.
4: No sé si es tanto.
2: Pon un poco de cordura, Alfredo, sí. por favor. Oye, antes de entrar en los detalles de tu libro, ¿quieres decir algo de la situación que se vive en el Real Madrid y del proceso electoral? Y...
4: No, estaba escuchando lo mismo que decía Edu, que es bueno que haya un proceso electoral, luego veremos quién gana, pero es bueno porque no lo hay desde el 2006 y será bueno sobre todo por conocer el plan de Florentino sobre esto que apuntó alguna vez, de que del cambio societario, de si privatizar parte hasta el 49% del capital del club, todo eso, bueno, pues es bueno que se sepa, ¿no? Y que se pongan en cuestión algunas cosas que ha hecho y otras no, y se entienda lo que ha hecho y ha dejado de hacer, yo creo que es bueno.
2: Oye, Alfredo, en el libro 366 futbolistas de todos los tiempos que han hecho historia, tú fundamentalmente destacas a 6 leyendas por encima de todas. ¿Te ha sido sencillo marcar a estos 6 nombres?
4: No, estos 6 sí, digamos, hay 6 que digamos llevan el triple de espacio, hay 20 que llevan el doble de espacio y luego hay 340 más, ¿no? Los 6 me parece que son bastante sencillos, aunque te digo una cosa, yo en 2 tuve dudas, sabes que son dichos por orden de aparición temporal, Di Stéfano, Pelé, Cruyff, Maradona, Messi, Cristiano. Tuve con 2 que creo que están un poco por detrás, te digo por qué, Cruyff y Cristiano, por motivos distintos. Cruyff fue absolutamente exquisito, tan bueno como el mejor, pero Cruyff duró menos. La durabilidad es importante, ¿no? Estar claro. tantos años. Entonces, Cruyff en el segundo año en el Barça, que tendría 27 años, ya empezó a gandulear y se dejó ir y se fue a Estados Unidos. Pasó hasta por aquí, por el Levante en segunda división, que fue una cosa de la que el Levante guarda orgullo, pero en realidad él estuvo aquí. Terminó mejor, ya con los 30 y pico, en Holanda, pero ya cuando aquel fútbol era más débil, ¿no? Y Cristiano no ha tenido la exquisitez de los demás, pero es lo contrario. Es la durabilidad, la permanencia. Ahí sigue, vino aquí, se enfrentó a Messi. Vino con Balón de Oro y se enfrentó a Messi, que ganó 4 Balones de Oro, le quitó Balones de Oro. Metió 90 goles, metió, perdón, 50 goles 9 años seguidos en el Real Madrid. Aún sigue, lleva, me parece que unos 2 últimos 973 goles, acaba de ganar la Liga en Arabia.
2: Fíjate.
4: Y quiere llegar a los 1000. Previsiblemente llegarán a los 1000 y como él dice, todos filmados. Lo dice un poco como haciendo menos a las cuentas de Pelé,
0: sí.
4: que nunca hemos sabido de Pelé, de verdad. Pero él dice, los míos están todos filmados y se pueden comprobar. Yo creo que ellos dos están un poco por detrás de los otros 4, pero sí por delante de los otros 20, digamos, que ya son los Puskas, Garrincha, Platini, Beckenbauer, Bobby Charlton, esos los que vosotros podéis pensar, ¿no?
2: Repasa la historia del fútbol a través de estas figuras, como decimos, pero de alguna forma también, claro, reflejas tus experiencias, ¿no? ¿Hasta qué punto este libro podemos pensar que es autobiográfico? Que al final estás hablando de lo que has visto y de lo que has vivido con muchos de estos jugadores.
4: Sí, bueno, autobiográfico, hubiera nacido yo en 1863.
2: Alfredo Relaño, el eterno.
3: La edad contemporánea.
4: Eso sería a partir de... Yo desde
3: la Revolución Francesa hasta...
4: Desde Kubala para acá los he visto a todos. Pero sí, Kubala, Di Stéfano y Puskas, que son más o menos de la misma quinta. De los anteriores tengo referencias porque lo he estudiado mucho, siempre he comprado muchos libros.

0: de fútbol, me ha gustado mucho. He hablado con gente antigua, con gente muy antigua, algunos. Que así los más antiguos con los que yo he hablado eran, no te sonan, eran, sonaron en su día, Benito Díaz y Marculeta, que eran dos donostiarras de antes de la guerra. Y que esos habían jugado. Benito Díaz fue, por ejemplo, el seleccionador cuando España fue cuarta en el Mundial del 50, Brasil 50, eso Cardenéis. Y Marculeta era el medio centro cuando España fue el primer país, no se recuerda ya, que ganó Inglaterra, fuera de las islas. La primera vez que perdió Inglaterra en el continente fue en el 29, en el Metropolitano Viejo, y ahí estaba Marculeta. Son los más antiguos con los que yo he hablado, y un personaje se llamaba Fernando Dazzi, que fue muy conocido aquí, fue cuñado de Cubana, fue entrenador muy bueno en los años 50 en el Barça, en el Athletic Bilbao, en el Athletic Madrid, y este me contaba cosas de las cuales. Pero bueno, ahí en el libro salen jugadores que son de los pioneros ingleses, bueno, pues a base de tratados, de libros, de que aquellos cuyo nombre ha traspasado el tiempo, entiendo que es que han sido muy importantes y eso. Y además me han servido para contar, aparte de sus casos personales, cómo era el fútbol en ese momento y qué cosas les estaban pasando en ese momento, le estaban pasando al fútbol, cómo se va extendiendo, cómo se hace profesional, cómo atraviesa las guerras mundiales, cómo salta de continente, cómo lo interpretan el fútbol en unos sitios y en otros, la escuela del Danubio, que fue cuando llegó el fútbol allí, se hizo un fútbol mucho más artístico y exquisito. En Sudamérica el fútbol empieza a aparecer la picardía, digamos, el invento, el ingenio para el regate, el engaño bien medido. Todo eso está contado en el libro, digamos, ¿no? Está dividido en 5 etapas, luego te digo cuáles, y digamos que hay 30, 40, 60, 80 jugadores por etapa según los que han ido saliendo, ¿no?
1: ¿Tú consideras que el fútbol es un reflejo directo de la sociedad?
0: Sí.
1: Entonces, explícame cómo es el fútbol de hoy, el que vemos y del que hablamos, por ejemplo,
0: pues, con Edu. Ahí lo ves, precisamente en la última etapa. Es del 95 para acá, que es la ley Bosman, a partir de la cual la libertad de circulación de jugadores, el libre mercado que hay en todo de jugadores, pues ha hecho que el mundo rico se vea quedando más con los mejores jugadores. Ahora ya no es posible un Ajax campeón de la Copa Europa, ni un Celtic, ni un Benfica, ni el Steaua de Bucarest. Ahora mismo todo ha quedado en poder del mundo rico, como está pasando. Los ricos cada vez son más ricos y los pobres cada vez son más pobres. Eso llamamos un tiempo en que, digamos, el viento está dando la vuelta. Y eso se ha notado también en fútbol. Ahora sabes que hay el Big Six en Inglaterra, y el Madrid, el Barça, el Inter, el Milan, la Juve, el Atleti que llega ahí, el Bayern, no sé qué, y poco más. Y el Paris Saint-Germain, que es una... Y eso es una especie de aspiradora que atrae a todos los jugadores de Sudamérica. Ya con 18, 19 años se vienen aquí. Un niño sale como el Kun Agüero, no llega ni a cuajar allí, no echa los dientes allí. Enseguida lo ficha un Atleti en Madrid, luego se va al City. Es lo que está pasando en el mundo. Cada vez hay más, para el 2% o el 3% de la gente y menos para el 50% más desfavorecido. Siempre ha estado, digamos que es un reflejo, es un universo en sí mismo, paralelo, ¿no?
1: Claro, pero si hablamos del fútbol y de este deporte, también tenemos que centrarnos en la dimensión humana. Y aparece en el libro. Seguramente Maradona es el que representa mejor que nadie esta dimensión del fútbol, por el talento, por la contradicción, por el origen, por la propia vida, ¿no?
0: Sí, es un caso maravilloso de personaje. Mira, lo simplificó muy bien Menotti cuando dijo, Menotti era muy acertado, como sabéis, dijo, es como un gato al que han subido en alto un árbol y no sabe cómo bajarse. Yo lo traté a Maradona y es un muy buena gente, pero claro, se convirtió en tal gloria, desde los 12 o 13 años la familia dependía de él. Luego se convirtió en un héroe para su país y estuvo lleno, tenía magia. Yo creo que de todos es el que más ha tenido a Dios dentro, por así decir. Más dioses ha tenido dentro en cuanto a capacidad de inventiva y de ingenio. Pues que Maradona no se entrenó más que un mes, que fue en el Mundial de México, de 86, y lo ganó con una pierna. Si Maradona se hubiera entrenado, digamos, decentemente, como Messi, que no era un... Era un poquito perro Messi, pero no era tampoco... No era Cristiano, quiero decir, que se pasaba la tarde doblando hierros en su gimnasio, ¿no? Pero Messi entrenaba honorablemente, ¿no? Si se hubiera entrenado así, Maradona no hubiera perdido casi ningún partido en su carrera, ¿no? Y luego, bueno, pues fue cayendo en los vicios de su propia gloria y hasta convertirse en una verdadera lástima, porque hubiera podido tener una vida feliz, rodeado, hubiera sido agasajado por reyes, jefes de Estado y papas y querido en todo el mundo. Pero fue un ejemplo.

0: ejemplo contrario de hasta qué punto el vicio de la droga puede degradar a un personaje hasta acabar con su vida prematuramente.
1: Sí, sí, hasta matarlo.
0: Hasta así. Matarlo. Con 60 años me parece que murió, que es una edad muy joven, ¿no?
2: Sí.
0: Y después de unos años, de bastantes años desdichados, donde daba pena verle, ¿no?
1: Sí, ¿no? Y una vez muerto ahora sigue el follón, además, ¿no?
2: Claro,
0: claro, luego como queda todo, que si la herencia, que si fue que si le mataron, que si no sé qué, no la entendieron, debió de ser un paciente pésimo, hay que decirlo, ¿no? Para los médicos y las enfermeras y todo eso, debió ser...
2: Una cosa más, claro, con todo lo que has visto y lo que has vivido, si tuvieras que volver a un partido de fútbol de la historia, ¿lo has pensado alguna vez? ¿Cuál te gustaría?
0: Un partido de la historia. Sí. Uno de los últimos que he visto es el mejor que he visto, ¿eh? Fíjate que...
1: Del Bayern.
0: Que fue el Bayern y el PSG. Me pareció asombroso poder ver un partido así en esta época tan controlada por las tácticas. Y yo creo que hasta a los entrenadores les gustó que se rompiera la pizarra, porque Luis Enrique estaba eufórico. Para cualquier entrenador a priori le dices un 6-5 y le parece una vergüenza. Una vergüenza para él y una vergüenza y un cachondeo. Pero bueno, es que fue tal exaltación. Hubo ahí como 8 jugadores muy buenos que jugaron muy bien en sus máximos. Y ahora, si me pides a mí un partido, ya, claro, eso es un recuerdo mío muy personal. Yo me acuerdo que vi un Madrid 4, Milán 1, que fue de los últimos, el último gran partido de Di Stéfano, eso lo tengo muy grabado. Y en cuanto al campo, pues quizá, precisamente de Maradona, el Argentina-Inglaterra, porque yo estuve allí, y el del gol con la mano y el del gol prodigioso después. Y me acuerdo que ninguno vimos que el gol era con la mano. Está en el campo, no lo vimos nadie, en la tribuna de prensa, en el campo, nadie. Los ingleses 3 o 4 protestaron, pero entre que son muy deportivos y un poquito huevones, bueno, ese gol se lo mete a Uruguay y estamos en comisaría todavía. ¿Eh? Y yo pensé que estaban protestando algo como de un fuera de juego, así. Y luego cuando bajamos a la final, enseguida metió el otro gol, ¿eh? Que valió por 3 para poner... Pero luego cuando bajamos a la tribuna de prensa al final, vamos a ver, y ahí ya no era como ahora que había la zona mixta, ese lío, era una cosa más barullona.
2: Sí.
0: Y había la tele y me decían, la mente con la mano, y yo, sí, joder, la mente con la mano, la mente con la mano el tío. Y luego sale y le dicen, el gol fue con la cabeza o con la mano. Y dice, fue con la cabeza de Maradona y la mano de Dios. Eso yo es. Estaba delante cuando dijo eso. Era muy bueno hablando Maradona.
3: Sí, sí.
0: Igual que dijo, me cortaron las piernas cuando
3: el titulares, doping. Sí. Sabía ser categórico, ¿eh?
0: Manejaba el castellano de maravilla. Muchos argentinos lo hacen, pero él de maravilla.
2: Sí,
0: él te decía... Él decía a alguien, se le escapó esa tortuga. Cuando alguien cometía una torpeza muy grande, dice, se le escapó esa tortuga. O le bebió la leche al gato. Cuando alguien hacía un abuso sobre alguien, le bebió la leche al gato. Que es como tenía un lenguaje muy bonito, Maradona.
2: Bueno, 366 futbolistas de todos los tiempos que han hecho historia. El autor, Alfredo Relaño, que ha traído seriedad a esta mesa.
1: Vaya, bien,
2: y a esta gente que me acompaña en la hora traspapelada. Querido Alfredo, un abrazo muy grande.
0: Un abrazo muy fuerte, muchas gracias.
2: Gracias. Hacemos una pausa, no hemos terminado la extra actualidad y también tenemos una conversación, claro, estando en el Rocío.
1: Pendiente.
2: Sí, pendiente. Pendiente. Verdad.
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9: ¿Qué tal? Buenas tardes. Rafael Durbán, director de la División Sur de...

0: Avanza en Andalucía en declaraciones a Onda Cero Granada, da por sentado que lo más probable es que la huelga de los trabajadores del metro vuelva a repetirse los días de Corpus. El miércoles próximo tendrá lugar un acto de mediación y conciliación en el Sercla.
1: Esencialmente, la oferta no va a variar sustancialmente, porque como ya dije en su momento, pues habíamos llegado a los límites económicos que marcaba el contrato actual, con lo cual, bueno, pues intentaremos darle una vuelta de tuerca, intentaremos acercar posturas, y yo siempre soy positivo, ¿no? A la hora de negociar un convenio, creo que al final nos tenemos que entender.
0: Granada Capital ha incrementado en los últimos 3 años un 2,27% su padrón de viviendas, alcanzando un total de 235.160 contabilizadas en 2026, tras sumar 5.222 viviendas respecto a las 229.000 con las que se inició el mandato actual. Estas cifras, según el portavoz del Gobierno Municipal, Jorge Saavedra, reflejan, dice, la positiva evolución del parque residencial en la capital y el dinamismo urbanístico experimentado en este periodo.
2: Esas son nuevas oportunidades, eso es permitir ese desarrollo vital de tantas familias, de jóvenes que quieren vivir en nuestra ciudad, queremos asentar población, pero también es desarrollo económico, por supuesto que sí. También son oportunidades de empleo cuando se desarrollan suelos, cuando se construye vivienda.
0: Les contamos también que el Grupo Socialista en el Ayuntamiento de la Capital ha reclamado al Gobierno de la ciudad el restablecimiento del servicio completo de autobuses urbanos en el Distrito Norte, tras los cambios aplicados tras los actos vandálicos que se produjeron en la zona. La portavoz socialista Raquel Ruz ha criticado la supresión en horario de tarde de las líneas 5, N5 y N6, una situación, dice, que afecta a más de 25.000 vecinos de estos barrios. Y el Hospital Virgen de las Nieves de Granada es el único andaluz que aplica acupuntura para mejorar la calidad de vida de más de 300 pacientes, sesiones de la unidad del dolor dirigidas especialmente a minimizar los efectos secundarios de los tratamientos oncológicos.
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5: Un año más emitiendo desde la aldea del Rocío. 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Y quiero aprovechar la ocasión para seguir recordando que la denominación de origen Rueda se sigue consolidando como una de las grandes referencias del sector, la opción preferida por los consumidores de vino blanco y una de las más valoradas por el público joven. Vino Rueda cuenta con una cuota del 44,6% dentro del segmento del vino blanco con denominación de origen en España. Carlos Sillera es presidente del Consejo Regulador de esta denominación. Carlos, buenas tardes.
6: Hola, Jaime, ¿qué tal? Buenas tardes.
5: Buenas tardes. La denominación de origen Rueda es la primera denominación de origen dentro del segmento de los vinos blancos. ¿Qué valoración hacéis del momento que estáis viviendo, del momento que se está viviendo en el mundo del vino aquí en nuestro país?
6: Bueno, primero agradeceros la invitación que nos hacéis y qué envidia me dais desde el Rocío, ¿eh? Es una tierra maravillosa.
5: El año que viene aquí.
6: A ver si puedo ir, me encantaría, sí. Bueno, la verdad es que, como bien dices, es la denominación de origen Rueda, la primera denominación de vino blanco de España. Es la segunda, si contamos todas las denominaciones de origen de vino tranquilo, saltamos solamente por detrás de Rioja en consumo. Y en este momento, como bien dices, el momento es un momento bastante complicado a nivel mundial y también nacional. El mercado del vino, el consumo del vino está bajando. Por las nuevas tendencias de los consumidores jóvenes, porque también por el tema de salud que está tan de moda últimamente. Y ante esas adversidades o frente a esa forma de consumo actual, la denominación de origen Rueda es un punto muy importante, porque tenemos capacidad de adaptarnos a los

0: gusta el consumidor. Tenemos vinos frescos, agradables, con mucha capacidad de llegar a los jóvenes, a los nuevos consumidores. Como bien decías, también somos líderes también entre los jóvenes de entre 18 y 35 años. Tenemos una capacidad de captación muy alta y de retorno que vuelven a consumir, con lo cual, bueno, estamos muy contentos, aunque circunstancias geopolíticas y actuales del mercado pues nos indican que tenemos que seguir luchando mucho para seguir manteniendo esta cuota.
1: Bueno, porque vosotros, en un momento en el que, tú lo has dicho, ¿no?, el consumo del vino desciende, vosotros seguís creciendo. ¿Cómo lo habéis conseguido? ¿Cuál crees que es el secreto?
0: Pues la verdad es que nos hemos adaptado muy bien, como he comentado antes, nos hemos adaptado muy bien a los gustos de los consumidores. La verdad que el vino blanco pensamos que es una entrada muy buena hacia el consumo de vino para todo el mundo. Los no consumidores es más fácil casi entrar en un vino blanco que en un vino tinto y ahí somos bastante, bastante buenos haciendo las cosas. La calidad de los vinos es impresionante desde que se creó la denominación en 1980, con tan solo 9 bodegas, ahora somos más de 70 y en esa época teníamos una cuota de mercado pequeñita y ahora estamos ya casi, como decíamos, en una de cada 2 botellas de vino blanco que sale en España es de Rueda. Y bueno, tenemos dentro de esa amplia gama de vinos que tenemos y la calidad de los vinos, tenemos tanto las variedades como nuestra variedad Verdejo, que es la principal, como Sauvignon Blanc, Chardonnay, Viognier, bueno, elaboraciones especiales como espumosos, y luego adaptándonos también a los vinos de guarda con la tirilla nueva, que es la negra, que es la de Gran Vino de Rueda, que conseguimos con eso llegar también a un público mucho más gastronómico y mucho más entendido, entre comillas, porque todo el mundo que bebe vino para nosotros es entendido.
1: Andalucía es uno de los grandes mercados para los vinos Rueda, aquí donde estamos. Entiendo que hay una relación especial de vuestra denominación con el consumidor de esta tierra, ¿no?
0: Sí, fíjate que el origen del vino blanco de Rueda no es el vino que conocemos actualmente, que es el fresco, afrutado, joven, con capacidad de llegar a mucho público. Antiguamente se hacían vinos generosos, dorados, pálidos, que eran muy similares a los que se tienen actualmente, los que se tienen en los mercados como Jerez o como Montilla Moriles. Y bueno, afortunadamente hemos sido, como decía, hemos sido capaces de ir generando nuevas expectativas. Y Andalucía para nosotros es muy importante porque tenemos un consumidor muy fiel que está creciendo también poco a poco. Además, pensamos que es una de las tierras con mayor capacidad y captación de turismo a nivel nacional. Muchos de los turistas que vienen buscando variedades encuentran en los vinos blancos de Rueda, tanto Verdejo, como decía antes, como Sauvignon o Chardonnay, vinos que se adaptan perfectamente a sus gustos y a sus y a lo que conocen ellos también de sus mercados. Y bueno, eso es muy importante a la hora de tener esa consolidación de mercado.
1: Pues Carlos, el año que viene aquí, nos vemos aquí en el Rocío. Carlos Illera, presidente del Consejo Regulador de la Denominación de Origen Rueda. Gracias, como siempre, por el apoyo.
0: Muchas gracias y, como he dicho, a disfrutar del Rocío.
1: Gracias y muy buenas tardes. Estamos disfrutando del Rocío aquí en Por Fin, en Onda Cero, y estamos disfrutando de la presencia de Fernando Eiras, que se ha puesto sus...
2: antiparras.
1: Sí, sus gafitas.
2: Sus quevedos.
1: Para empezar, vamos a poner la sintonía de la extra actualidad, por favor. Vamos a ambientar a Fernando Eiras. Cuando quieras, Gema. Ahí está.
2: Bravo. Aquí empieza la sintonía de las malas noticias. Bueno, malas, no sé, raras. Antes de empezar, vamos como siempre con un aperitivo. Se trata de un cartel, esta vez pegado en la entradita de un autobús municipal mexicano. Y dice así: señor pasajero, no importa por lo que esté pasando en la vida, tiene que usar desodorante. Atentamente, conductores de la ruta 10. Me gusta la relación entre lo que estás pasando en la vida y el mal olor. No sé si alguna vez os ha pasado, pero yo tengo la sensación de que lo peor no es el olor, sino la charla que les meten para justificarlo. Caballero, tiene usted que ducharse. No, verá, es que me dejó mi esposa. Entonces, vete a saber. De esto del olor hay un chiste que me gusta mucho, un chiste tonto que me contaron hace poco, que era: hueles peor que la comunión de Peppa Pig.
3: Ay, es que...
2: Otro cartel sobre el
1: me gusta, me gusta.
2: Otro cartel

0: ¿De naif? Es muy gráfico, pero es naif. Otro cartel sobre el mal olor es este que ha colgado una tal Violeta en sus redes, que apareció pegado en el ascensor de su comunidad. Dice así. Queridos vecinos, por favor os lo pido, no pegarse peos en el ascensor. Esta mañana me he comido uno enterico.
1: Madre mía.
2: Se mordía.
0: Para mí que los pedos se tiran y no se pegan, pero al parecer este se quedó ahí pegado. Iba con mala intención. Como una lapa, estaba ahí agarrado con uñas y dientes. He escrito esto y he dicho, debería molar. Un pedo con uñas y dientes. Alguien debe intentarlo. Bueno, y abrimos la actualidad con lo que nos ha traído aquí.
3: 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Los caminos hacia el rocío despiertan con un verdor inigualable tras las lluvias.
4: Qué bonito, qué bonito.
0: Las lluvias, sí, es verdad que nosotros hemos venido por carretera, pero como ha llovido tanto en los primeros meses de 2026, pues los romeros y las aves de paso, como yo, estamos disfrutando de un entorno de Doñana que está verde como hace tiempo. Cuando venía, por cierto, he visto una cigüeña en un árbol y he dicho, coño, qué calor tiene que hacer en África para que les parezca que aquí
1: hace bueno.
0: Que aquí hace bueno, ¿vale? Bueno, y hablando del rocío, quiero recordar unas palabras de Isabel Pantoja. Antes lo ha mencionado, sí. Boris estuvo en su casa con unas botas
4: costadas. Unos botos.
0: Déjalo ya
4: que se me va a enfadar.
0: Isabel Pantoja, ¿vale? Con los botos, sí. Isabel Pantoja, cuando se llevaba bien con su hija, porque era pequeña y no le llevaba la contraria.
1: ¿Pero se llevaba bien con alguien?
0: Con su hija se llevaba bien cuando no sabía hablar. Cuando no sabía hablar y no le llevaba la contraria, se llevaba bien. Bueno, pues en ese momento, en aquella época, la Pantoja declaró lo siguiente del rollo. Mi hija es muy pequeña aún. Traerla al rocío es muy premeditado.
1: Es muy premeditado.
0: Igual que lo son los que se premeditan al vacío, por ejemplo. Que eso también. Que es lo contrario de los crímenes que se cometen con precipitación y alevosía. Toda esta panda de chistes malos están dedicados para Isabel Lobo.
2: Muchísimas gracias. Que me han encantado.
0: Y a la Pantoja le pasa que no premedita lo que dice. No lo premedita, además. No. Y de premeditaciones pasamos a hablar de tendencias culinarias.
3: 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Los snacks se reinventan y el pancake adopta formatos globales como el crepe marroquí.
0: Escúchame, esta innovación sin fin en la que estamos metidos.
4: Mira la cara que ponemos.
0: Hay que actualizar siempre todo, ¿vale? Hace que los clásicos se reinventen, ¿no? Así los panqueques, que decía el oso yogui, adoptan formatos globales como el ergaif marroquí, que es esa suerte de crepe que quien haya estado en Marruecos, pues habrá desayunado en el hotel o por la calle, ¿vale? El ergaif marroquí, por cierto, recibe también el nombre de misemen. O algo así. Es una palabra extraña. Es una M líquida, misemen. ¿Vale?
1: Bueno, una M líquida. ¿No se lo ha inventado la Pantoja también?
0: Es un nombre complicado de pronunciar. Ahora veréis dónde voy. Vamos a escucharlo primero en boca de esta cocinera marroquí tiktoker llamada Hakima. Atención, qué difícil.
5: Hola familia, soy chef Hakima. La receta de hoy es el msemen. El msemen es uno de los panes más tradicionales y apreciados de la gastronomía marroquí.
0: Msemen. Vale, msemen.
1: Los rebujitos te lo digo yo, de tirón.
0: Msemen, yo que sé, en otros lugares se conoce como ergaif. Pero una palabra complicada decía es M-S-E-M-E-N. Msemen, msemen, ¿vale? Y se pronuncia como lo ha hecho Hakima. Pero nunca, nunca se pronuncia como lo vamos a escuchar en boca de este tiktoker, porque puede ocasionar confusiones. Lo escuchamos.
6: El postre perrón, y esto es el semen marroquí. ¿Verdad?
1: Perdón.
6: Voy a probar por primera vez el semen marroquí. ¿Qué es el semen? Pues es este tipo de crepes que hacen por aquí. Y las ponen en este tipo de plancha. Esto es el semen, un pan muy rico, o sea, muy rico, que se come en los desayunos en Marruecos. Esto exactamente viene con miel.
0: Yo por si las
4: moscas, se lo contaron mal.
1: Pero estaban comiéndose lo mismo, me pregunto
0: sí,
1: yo.
0: Sí, en el TikTok sí, lo he visto, lo he confirmado. Yo voy mucho a Tánger, lo voy a seguir llamando ergaif.
4: Sí.
0: ¿Vale?
1: Por si, lo que sea.
0: Prefiero lo malo conocido, aunque sea con miel, que no lo quiero ni imaginar. Bueno, cambiamos de tercio y hablamos de tatuajes.
3: 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La era de los tatuajes sin dolor ha llegado para quedarse y España es la estrella de Europa.
0: Pues es español la referencia de tatuaje con sedación. El concepto hace referencia, pues, que eso que te hace en la...
1: Siempre la vanguardia de todo lo importante, ¿eh?
0: Tatuajes con sedación no te entran con dolor. Ya es la leche los tatuajes, que encima no te duela. Yo es que, vamos, no sé. Llevo en tu pecho tatuado sin dolor. El dolor que me hiciste. Vale. Pero bueno, sobre el dolor de los tatuajes, me acuerdo de una consulta al respecto en redes. Esta es buena. Hemos hablado de varias de este tipo por aquí. Ahora lo vais a reconocer. Un chico llamado Nicolás Villar.

Alba pregunta en Twitter, ¿duele hacerse un tatuaje? Y una chica llamada María José le aconseja, depende de la zona. Y a lo que Agustín responde, soy de Murcia. No.

0: Está maravillosa.
1: Sí.
0: Un pleonasmo, una onomatopeya.
2: Sí, la literación es la reiteración o repetición de sonidos, es decir, fonemas semejantes en un texto o fragmento literario. El ejemplo más claro sería la frase popular: mi mamá me mima, mimo a mi mamá. Pero existen ejemplos famosos como este verso de Gustavo Adolfo Bécquer, el ruido con que rueda la ronca tempestad, o este otro bonito de Rubén Darío que dice: bajo el ala leve del leve abanico. Así que escuchemos esta aliteración de un titular del Diario Ideal de Granada del pasado miércoles que dice así: rescatan a un joven que cayó por un puente de pinos, puente tras hacer el pino. Rescatan a un joven que cayó por un puente de pinos, puente para hacer el pino. De los creadores del Balconing llega el Pinos Puenting.
3: Le sonaba bien.
2: Pinos Puenting. Pero es que, ¿cómo lo dices si no? O sea, yo estaba dando vueltas, ¿no? ¿Cómo dices si no pino y puente en Pinos Puente? ¿Para que, de qué manera, sabes? No te va a sonar así. En fin, termino ya con una batería de anuncios de productos de segunda mano.
0: Venga. A ver qué compramos.
2: Que podríamos clasificar como anuncios disléxicos. El primero es uno de estos asistentes virtuales. Es como Siri, el otro que es muy famoso. ¿Cómo se llama?
0: Alexa,
2: eso es, Alexa. Bueno, pues este anuncio se ve a Alexa y dice así: 10 euros. Axila.
0: ¿Perdón?
2: Para quien no conozca su utilidad, no sabía cómo llamarlo, yo qué sé. Es el típico aparato al que puedes ordenarle: axila, corre las cortinas. Si le dices axila, no sudes, ahí no funciona. Lo probaron en la línea 10 del autobús mexicano y no dio resultado. El segundo anuncio disléxico. En la foto vemos una encimera de 3 fogones para cocinar a gas. Y dice así: 150 euros. Estufa.
0: Y ya está.
2: A ver, estufa es, pero yo de brasero no la ponía porque puede ser estufa literal, ¿sabes? Brasero literal. Y el último producto disléxico, en la foto vemos un cromo de la selección española de Gerard Piqué y dice: 60 euros. Iniesta. Ya le gustaría.
0: Hay que nacer 7 veces. ¿Eh? Y echarse una Shakira.
1: Bueno, una pausa, venga, una más.
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1: Esta semana en Por Fin hemos hablado de las enfermedades.

0: inflamatorias intestinales que el martes pasado tuvieron su día mundial. Se ha avanzado mucho en su investigación y tratamiento en los últimos años, pero hay que seguir con ello.
1: Hay que seguir con ello porque pueden aparecer a cualquier edad y su diagnóstico altera completamente la calidad de vida de una persona. No solo sentir esta enfermedad como una exclusión que precisa de un apoyo adecuado, es readaptarse a la vida diaria, al estudio, al trabajo y el esfuerzo por llevar una vida más normal. Las enfermedades inflamatorias intestinales son crónicas y complejas, pero se trabaja día a día en ellas.
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0: Despedirnos, Rafa Latorre, ¿qué tal? Buenas tardes.
25: Hola, ¿qué tal, Cantizano? Qué bien estás ahí en Huelva, qué bárbaro.
0: Sí, señor, ya sabes, el año que viene tú también.
25: Hace calorcito, ¿no?
0: Nada, 33, 34 bah, grados.
25: No, eso no es nada. Eso no es nada.
0: Lo que arde es el caso Zapatero.
25: ¿Cómo si arde? Oye, y lo que va a arder, ¿eh? Porque la semana que viene le van a entregar el sumario a las partes, con lo cual ahí nos vamos a asomar a un abismo de datos, de nombres, de sociedades, que probablemente nos helará el corazón, porque si ya lo que conocemos del auto es bastante escalofriante, pues cuando tengamos todos los detalles de esta tupida trama. Fíjate que hoy el juez ha tomado una decisión que da la medida de la gravedad del caso, ¿no? Y es que ha enviado comisiones rogatorias, una comisión rogatoria, a las autoridades de Washington, porque está la UDEF investigando tras la pista de las cuentas de la trama en el extranjero. Cuidado.
0: Pues estas y otras noticias, porque hay otras noticias, aunque parezca que esta semana solamente estamos hablando de Zapatero en la brújula con Rafa Latorre y todo su equipo. Desde el Rocío, gracias Rebeca, gracias Fernando, gracias a los compañeros de Por Fin. Nosotros volvemos el lunes, porque ahora hay que vivir el fin de semana. Adiós, adiós, adiós, adiós, adiós, adiós.
2: Son las 7, las 6 en Canarias. 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
25: Esto también nos decían que era imposible que ocurriera. Una comisión rogatoria enviada a Washington porque la policía está investigando las cuentas en el extranjero de esta tupida trama.

0: que se ha descubierto con el caso Zapatero. El juez de la Audiencia Nacional, José Luis Calama, ha solicitado a las autoridades de Estados Unidos que le faciliten información sobre varias personas que figuran como investigadas en el sumario del denominado caso Plus Ultra. El sumario lo conocerán las partes la semana que viene. En realidad es hoy cuando se entrega a las partes, pero por esas cuestiones de la justicia y la tecnología tan anacrónica con la que trabaja, pues tarda bastante en subirse a la nube. Bueno, la semana que viene vamos a conocer pues todos los detalles de una investigación muy prolija que ha llevado varios años, que ha implicado a la Fiscalía Anticorrupción, a la UDEFA, a fiscalías extranjeras y de la cual solo conocemos pues algunas motivaciones para justificar los registros realizados en el despacho de José Luis Rodríguez Zapatero y que se le haya llamado a declarar el próximo 2 de junio. Pero en ese sumario habrá más detalles. La petición que ha enviado el juez Calama es una comisión rogatoria a las autoridades de Washington para que le permitan a la policía, a la UDEF, investigar, seguir el rastro de cuentas en el extranjero de los investigados, en este caso en diversos países. Es una pieza separada, tal es la gravedad que ha advertido en ello el juez José Luis Calama. Eva Llamazares, ¿qué tal? Buenas tardes.
1: Buenas tardes, ¿qué tal? El caso Plus Ultra trasciende a la simple aerolínea y ya engorda con nuevas ramificaciones. Fuentes jurídicas confirman a Onda Cero estas nuevas líneas de investigación que se materializan al menos con una nueva pieza secreta sobre tráfico de influencias internacional. Hay que tener en cuenta que entre la compleja investigación en marcha figuran diversas comisiones rogatorias que son peticiones judiciales de información sobre cuentas y sobre otros datos de investigados a diversos países. No olvidamos el carácter internacional del embrión de esta causa. Leíamos en el auto que el Departamento de Seguridad Nacional de Estados Unidos puso a disposición de la Brigada Antiblanqueo de la Policía Española la extracción telefónica de un dispositivo móvil perteneciente al investigado Rodolfo Reyes. De manera que gracias a la colaboración de la agencia norteamericana Homeland Security Investigations, a través de los mecanismos de cooperación establecidos, la Policía Nacional conoce mensajes clave mantenidos por Rodolfo Reyes Rojas. Reyes era accionista de Plus Ultra y su móvil contiene la prueba viva, la hoja de ruta de la mordida del rescate, de pe a pa, desde que comenzaron a buscarse contactos para tocar las teclas que había que tocar, hasta que finalmente se obtiene el favor a cambio de pagar un poquito, como le dijo el CEO al propio Reyes. Es Reyes el que empieza a moverse. Necesitamos llegar a las ayudas, a ver qué se te ocurre a nivel político, dónde tocar, le escribe a uno de sus contactos. Inician entonces una vía a través de Ávalos y otra a través de ZP, después de que Reyes le dijera al CEO: ¿tú crees que podamos pedir ayuda a Zapatero, tema lobby político? Y este contestará aquello que ya se ha hecho célebre de: vamos a follar aunque tengamos que pagar un poquitín. También es Rodolfo Reyes el que más adelante informa de que se ha conseguido acceder a Zapatero. Acaba de hacerse el puente con ZP. Manuel Fajardo es la pieza de ZP en Venezuela. Escríbele. Y posteriormente informa a su interlocutor: Julio habló con ZP, 11.000 le explicó todo. Además, es a él a quien le dicen que no hablan con Zapatero, sino con un lacayo, con Julio Martínez Martínez, y que este ya le ha dicho que montaron su Finance Boutique, así que por ahí vendrá la mordida. Y finalmente, tras conocer la ayuda antes de que se aprobara, escribe Reyes: estas cosas solo se consiguen gracias a los buenos amigos y a las buenas relaciones. A la espera, pues, de que la semana que viene las partes accedan al contenido del sumario, que ya no está secreto, como dice Rafa, los investigadores se centran en analizar el contenido del material hallado en la caja fuerte del despacho de Zapatero, caja de la que el abogado aportó la llave solo al ver que los agentes se disponían a reventarla, y también del teléfono, agenda y dispositivos de la secretaria Gertrudis, una pieza clave valiosísima para cruzar los datos con lo que ya ha averiguado la UDEF gracias a las conversaciones entre los miembros de la trama.

0: Bienvenidos, bienvenidos a La Brújula. Estaremos con ustedes hasta las 11:30, las 10:30 en Canarias, con toda la información, el análisis, la economía y el deporte. Esperen que después de inteligencia prospectiva y de análisis relevante, ahora aflora otra sociedad que habría canalizado los pagos a Zapatero. Ya les digo que cuando nos asomemos al sumario vamos a sentir un cierto vértigo, como cuando uno se asoma a un abismo. El sumario ya no es secreto, lo conocerán las partes la semana que viene. Y cuando podamos ver hasta la profundidad de este gran caso de presunta corrupción, probablemente sentiremos vértigo. Esta sociedad, que está cobrando cierta importancia, se llama Sofgestor. Y el dueño es un venezolano que podría estar relacionado con la posible financiación ilegal del PSOE y de la Internacional Socialista. Miguel Rodríguez, ¿qué tal? Buenas tardes.
1: Buenas tardes. Ayer contamos que el juez, en su auto, dice claramente que la sociedad Inteligencia Prospectiva se pudo utilizar para pagar las comisiones a Zapatero por su mediación en la compraventa de petróleo venezolano. Pero en su auto señala también a otra sociedad, que es la que contamos hoy, Sofgestor, que también pagó a Zapatero y que también tiene vínculos con Venezuela. Sospecha el juez que detrás de Sofgestor está Francisco Flores, que el dueño oficial no tiene ningún mando, es una tapadera. Bien, Francisco Flores no es un nombre cualquiera, se trata de una pieza clave. Flores es el empresario chavista al que Aldama señaló en la Audiencia Nacional cuando denunció la presunta financiación del PSOE con el petróleo de Venezuela. Lo que sospecha el juez es que a través de este complejo entramado societario, fue Flores quien le pagó 150.000 euros a Zapatero. Y no se cree que fuera por los informes geopolíticos. Dice que tuvo que ser por otros servicios. Es decir, el juez sospecha en su auto que el empresario chavista señalado por Aldama como prueba de la financiación del PSOE con petróleo venezolano pagó a Zapatero por unos servicios que no son informes geopolíticos.
0: Bueno, pues ya ven que vamos conociendo más nombres de sociedades, más datos, cuentas en el extranjero. Esto, el rescate de Plus Ultra al final va a quedar como una bagatela, porque cuando se produce un trasiego, es decir, transacciones de oro, de petróleo, de divisas, al final lo de menos es la comisión obtenida por conseguir el rescate de una aerolínea, por más que fueran 53 millones, los que fueron a parar a las cuentas de una empresa que era del todo inviable, como se trata de Plus Ultra. Otra cosa es la calidad de la corrupción, porque esta es corrupción de la peor calidad, es decir, de la más inmoral, porque se producía cuando a los españoles se les trataba de convencer de que había que tomar medidas excepcionales para enfrentarse a la pandemia. Los españoles estaban muriendo, estaban aterrados en sus casas, y mientras había quien se beneficiaba del estado de emergencia y de que se hubieran levantado las aduanas democráticas para agilizar los trámites, para enriquecerse y para hacer enjuagues. ¿Qué decir de la desgracia de los venezolanos, que estaban viendo cómo se les abrió un butrón en el estado para saquear su petróleo, sus recursos, mientras que se decía que todo era por el bien y por la democratización de Cataluña? De Venezuela. Bueno, el tono del gobierno, cuando se refiere al caso de Zapatero, ya ha cambiado por completo. Ya no hay bulos, ya no hay lofer. El ministro de Justicia solo pide prudencia, porque estamos ante un estado embrionario de la investigación, y es verdad. Es verdad que el sumario va a ser entregado a las partes la conocerán la semana que viene, y ahí nos asomaremos a la cruda realidad de una trama mucho más estúpida de lo que imaginamos. Los socios, claro, ya dejan caer a Zapatero para tratar de proteger, como sea, a su gobierno. Ignacio Jarillo, ¿qué tal? Buenas tardes.
2: Buenas tardes. Así es, poco a poco el gobierno, aunque mantiene su tesis de un Rodríguez Zapatero limpio y fuera de toda duda, va asumiendo el auto del juez y entregándose a lo que diga la justicia. No le queda otra al ministro Bolaños, que insiste en que por ahora todos son indicios.
3: Estamos en un momento muy inicial de la investigación. El propio auto, en el que se cita como investigado al presidente Zapatero, lo dice. Estamos en un momento inicial, embrionario, de simples indicios.
2: Pero no todo el gobierno piensa así. Desde la parte de Sumar, Yolanda Díaz ya solo quiere escuchar lo que diga Zapatero, y pronto, el 2 de junio, ante el juez.
4: Zapatero tiene que dar explicaciones y darlas de manera rápida. Y, desde luego, dejemos actuar a los tribunales.
2: Por su parte, el PP mantiene que los españoles no se merecen a un gobierno que defiende a Rodríguez Zapatero.
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0: Y repasamos otras noticias del día con Carlos Rodríguez y Pedro Pablo González. ¿Podría España ser expulsada de la OTAN? Esta es la pregunta de un periodista, al ministro Álvarez, antes de comenzar la reunión de ministros de Exteriores de la Alianza Atlántica que se ha celebrado en Suecia.
5: Hablemos en serio.
0: Respuesta del titular de Exteriores a ese planteamiento con el que viene amenazando a la administración Trump para aquellos cuyo compromiso con la alianza es escaso, a juicio del Pentágono. Y de eso ha vuelto a quejarse el secretario de Estado estadounidense Marco Rubio y así se lo ha trasladado a los aliados. Dice que su jefe, que Donald Trump, está muy decepcionado. Corresponsal Jacobo Regoyos.
6: Cuando los aliados reciben a Marco Rubio esperan escuchar la cara más moderada de esta administración Trump. Sin embargo, el secretario de Estado norteamericano nada más llegar ha mostrado la insatisfacción de su jefe con la respuesta de algunos aliados de la OTAN a esta crisis con Irán.
7: The president's views... Frankly, disappointment.
6: Decepción con España y otros países por no haber compartido sus bases, aunque Álvarez no se da por aludido.
8: Ojalá todos los aliados de la OTAN tuvieran el compromiso con la seguridad euroatlántica de España.
6: También decepción de Estados Unidos con otros países por no haber ayudado a proteger el estrecho de Hormuz, pero el secretario general de la OTAN ha dado a entender que la alianza aún podría asumir un papel en este capítulo.
9: We have to think how we collectively can deal with this.
6: Y aún así, lo que más preocupa ahora mismo a los aliados es saber qué va a pasar con las tropas norteamericanas en Europa. Marco Rubio ha dicho que la reducción es inevitable y que no es un castigo que cada país, incluido Estados Unidos, tiene que hacer, que esta organización no sea un pozo sin fondo en el que aporta sin recibir lo suficiente.
0: Este viernes el Fondo Monetario Internacional ha hecho algunas recomendaciones a España. Una de ellas es aumentar la oferta de vivienda. No es muy original el Fondo Monetario Internacional. La otra es acelerar la consolidación fiscal y retirar las ayudas a los carburantes, incluidas en las medidas antiinflación, adoptadas para frenar el impacto por la guerra en Oriente Próximo. Patricia Gijón.
10: El Fondo Monetario Internacional cree que solo deberían mantenerse las rebajas fiscales a los carburantes si persisten los precios elevados de la energía, unas medidas que en todo caso tendrían que estar focalizadas para evitar distorsión de precios. El organismo internacional cree que la prioridad de España debe centrarse ahora en reducir el déficit y la deuda pública y en prepararse para el inminente aumento del gasto en pensiones. El gobierno ya retiró la rebaja del IVA de la electricidad a principios de junio ante la menor escalada de precios, pero mantuvo la de las gasolinas. El ministro de Economía, Carlos Cuerpo, pide coherencia y recuerda que sin las medidas anticrisis los precios habrían sido mucho mayores.
11: Sin las medidas, son datos del Instituto Nacional de Estadística, los combustibles habrían aumentado en torno a un 28% en el mes de abril. Gracias a las medidas han aumentado menos de la mitad.
10: Advertencia también del Fondo Monetario a España por la falta de vivienda asequible. Hace falta, dice, más oferta y por eso recomienda liberalizar suelo y reducir la burocracia.
0: Décima jornada de huelga en la enseñanza en Valencia, con más protestas en las calles. Miles de docentes han vuelto a pedir al gobierno de Pérez Llorca que vuelva a las negociaciones. Los sindicatos preparan una nueva oferta que pretenden entregar el próximo lunes, no sin antes manifestarse otra vez mañana en otra movilización que se espera masiva. Redacción en Valencia, Amparo Sánchez.
12: Los sindicatos educativos plantearán una propuesta de acuerdo con la que poder retomar la negociación con la Consellería de Educación y que afirman plasmará las medidas que reclaman de una forma más detallada. Hoy los docentes han llevado a cabo una nueva marcha en la que han afirmado que van a llegar hasta el final.
13: No podemos trabajar, yo tengo niños en clase que no puedo abastecer con todos, no puedo tratarlos como debería ser. Entonces, eso es lo principal. Somos muchísimos y la gente que es constante y que de verdad estamos siguiendo con todo, tenemos fuerza aún para más y vamos a llegar hasta el final y vamos a conseguirlo, claro que sí.
12: Cuentan también con el apoyo del alumnado y de las familias que este sábado también participarán a las 6 de la tarde en Valencia en la tercera gran movilización convocada con motivo de la huelga indefinida.
14: We're now revising our risk assessment to very high at the national level, high at the regional level, and low at global level.
0: La evolución del brote de ébola en la República Democrática del Congo se está propagando rápidamente. Esto es lo que ha dicho en rueda de prensa el director de la Organización Mundial de la Salud, Tedros Adhanom Ghebreyesus. Y eso ha elevado el riesgo de alto a muy alto, que es el máximo.
15: Sí, esa calificación llega con 82 positivos confirmados, 7 fallecidos, cerca de 750 casos sospechosos y 177 muertes en investigación. Sobre posibles tratamientos y desarrollo de vacunas hay una opción que avanza, según la responsable del Departamento de Prevención y Epidemias y Pandemias de la OMS.
16: So,
15: es un fármaco prometedor para el tratamiento. pero aún debe implementarse bajo un protocolo muy, muy estricto, explicaba Sylvie Brien. Es el antiviral Obeldesivir, se trata de una terapia oral cuyos ensayos clínicos aún están desarrollándose.
5: En La Habana, en Cuba, miles de personas han salido a las calles, encabezadas por el presidente Miguel Díaz-Canel, para protestar por la imputación de Raúl Castro por parte del Departamento de Justicia de Estados Unidos, al que acusa de estar detrás del derribo de dos aviones pertenecientes a una organización opositora. Un suceso que ocurrió hace 3 décadas y que dejó 4 muertos. Corresponsal Marcos González.
16: Ha sido el propio presidente Miguel Díaz-Canel quien ha encabezado esta protesta organizada precisamente frente a la Embajada de Estados Unidos en La Habana, muestra de apoyo tras su imputación por parte de Washington a Raúl Castro, de 94 años, quien no ha estado presente en el acto. Sí hemos visto a sus hijos, entre ellos a Mariela Castro. La diputada ha dicho que su padre está muy tranquilo, viendo todo con una sonrisa, y ha asegurado que a él nadie lo va a secuestrar porque están preparados para el combate.
17: Toda nuestra ciudadanía esperando la señales de lo que haya que hacer en cada momento, en cada segundo. Dice que venían hoy, aquí les estamos esperando.
16: Castro, quien era ministro de Defensa cuando fueron derribados los dos aviones, ha sido calificado ya por Estados Unidos como un fugitivo de la justicia.
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0: Hola, Raúl Granado, ¿qué tal? ¿Cómo estás?
1: Hola, buenas tardes.
0: ¿Cómo se presenta el fin de semana?
1: Pues mira, está siendo una tarde, un día en general de grandes anuncios. Pep Guardiola deja el Manchester City y ha dicho que de momento quiere descansar. No ha dicho nada sobre su futuro. Así que vamos a ver cuál, qué elige.
0: El Real Madrid,
1: de todas las opciones que va a tener, que evidentemente tendrá todas. Arbeloa ha confirmado en sala de prensa que no va a continuar al frente del equipo. Algo que no es noticia, pero bueno, lo ha confirmado. El comunicado oficial del Real Madrid diciendo que David Alaba tampoco va a seguir la próxima temporada. Y a expensas de saber si Enrique Riquelme consigue ese aval o no para presentarse como presidente a candidato del Real Madrid. En un fin de semana en el que acaba la Liga, en el que tiene que decidirse todo, tanto con los puestos europeos como por la lucha del descenso, que es lo que más al rojo vivo está. Mañana, final de Champions femenina, con el FC Barcelona como protagonista. En fin, tenemos un fin de semana que es increíble. Uy. Gran premio de Fórmula 1 en Canadá, que durante toda la tarde vamos a contar qué pasa. Y sobre todo, esas semifinales de la Final Four de la Euroliga de baloncesto, Valencia Basket Real Madrid, que va a arrancar a las 8 de la tarde y que esperemos que, bueno, vamos a tener un finalista español seguro, así que será una gran noticia.
0: Pero entonces, si se va Arbeloa y se despide del Manchester City Guardiola, ¿podría llegar Guardiola al banquillo del Real Madrid? ¿Te imaginas?
1: Bueno, ¿por qué no?
0: No, realmente son profesionales, ¿no?
1: Claro, deberían.
0: Y es buen entrenador, ¿eh?
1: Hombre, otra cosa no, pero...
0: No sé si
1: a mí me gustaría.
0: Bueno, no sé si a la afición. Bueno, luego hablamos, vale. Granado. Ahora 20 minutos con su emisora más cercana de Onda Cero.
2: Sobre todo.
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4: Muy buenas tardes. Cooperativas Agroalimentarias de Andalucía ha realizado una misión comercial a China para conocer en profundidad uno de los mercados agroalimentarios más relevantes y sofisticados del mundo y para analizar

0: optimizar sus sistemas de producción. La elección de China responde además a su alto nivel de desarrollo tecnológico, especialmente en materia de innovación, robotización, logística, digitalización de procesos, agricultura inteligente y nuevos modelos de distribución alimentaria. Un viaje que se enmarca en el proyecto Asesoramiento y Apoyo Estratégico para la Expansión Internacional de las Cooperativas Agroalimentarias de Andalucía, dentro de la línea 4 para la innovación y competitividad empresarial de la economía social y que financia la Consejería de Empleo, Empresa y Trabajo Autónomo de la Junta de Andalucía. Enseguida les contamos más detalles de esta misión comercial a China de Cooperativas Agroalimentarias de Andalucía y hablamos con su director, Jaime Martínez Conradi, en unos minutos.
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0: China cuenta con uno de los mercados agroalimentarios más relevantes a nivel mundial y Cooperativas Agroalimentarias de Andalucía ha realizado allí una misión comercial para conocer y analizar sus sistemas de producción. Hablamos sobre la agenda de esta misión comercial y de los detalles de este proyecto con Jaime Martínez Conradi, director general de Cooperativas Agroalimentarias de Andalucía. Muy buenas tardes, Jaime.
5: Muy buenas tardes, Alejandro.
0: Lo primero que quería preguntarle, ¿por qué se opta por China como destino para la misión comercial?
5: Bueno, yo creo que venimos ya realizando varias misiones comerciales y en nuestro caso, pues creo que China, yo creo que ahora mismo es un activo muy importante desde el punto de vista comercial, no solo como posibilidad de punto de vista de que nuestras producciones pues se puedan comercializar, que ya algunas pues yo creo que en mucha medida se están haciendo o se están comercializando en China, uh-huh. sino también desde el punto de vista tecnológico, que yo creo que es importante que conozcamos tecnología que a lo mejor aquí nos interesa ir aplicando, porque bueno, se trata al final de no perder competitividad en un mercado tan globalizado como el que tenemos.
0: Bueno, y ya entrando en materia, ¿en qué ha consistido el programa en China?
5: Bueno, pues lo hemos hecho en colaboración con, lógicamente, con el apoyo de la Junta de Andalucía, pero nos hemos apoyado en el terreno con el ICEX, que conoce la empresa y conoce de alguna forma el mercado. Y lo que hemos buscado de alguna forma, pues eso, es conocer tecnología que podamos aplicar aquí en nuestra industria o incluso en nuestras explotaciones y también pues desde el punto de vista comercial pues bueno pues qué sectores pues actualmente pues bueno pues podría ser susceptibles de comercializarse con en mayor medida en el caso de China producciones nuestras, ¿no?
0: ¿Y las cooperativas ya están exportando a este mercado?
5: Sí, efectivamente, en nuestro modelo de negocio China es un activo en varias de nuestras cooperativas, en el sector cárnico o incluso en el sector del olivar, pues se está exportando y algo, en menor medida, es verdad que el estrecho de Hormuz ahora mismo pues no supone también un problema desde el punto de vista logístico, uh-huh. Como puede ser a lo mejor las frutas y hortalizas, pero fundamentalmente frutas.
0: ¿Esos son los productos cooperativos con más posibilidades de crecimiento, entiendo, entre los consumidores chinos?
5: Sí, efectivamente, en varias de las reuniones que hemos mantenido, en el caso del sector oleícola, pues buscamos acuerdos de colaboración entre empresas con objeto de, bueno, de que una parte de nuestra producción pues se comercialice, se valorice y se comercialice en China, en el caso del sector oleícola, del aceite de oliva. Hemos coincidido con una campaña de la Interprofesional de Aceituna y de primera mano, y bueno, y hemos podido ver un poco cómo el producto pues se está introduciendo en China, al objeto de también adaptarlo a los gustos que los consumidores chinos pues tienen de esta variedad, en este caso como puede ser la aceituna de mesa, ¿no? Paralelamente, pues hemos hablado de almendra, del sector ganadero en su conjunto, sobre todo a nivel de carne. Y buscando pues mercados que yo creo que es importante, ¿vale? Para nosotros.
0: Claro, Andalucía es punta de lanza a nivel tecnológico en cuanto a producción. Lo vemos en los invernaderos de Almería, en los frutos rojos de Huelva o en los subtropicales de Málaga, ¿no? Pero respecto a China, ¿a qué distancia estamos? ¿Han conocido alguna tecnología específica que quieran implantar en las cooperativas?
5: Bueno, yo creo que desde el punto de vista tecnológico, como bien dices, Andalucía es una potencia que no solo exporta producción, sino también exporta tecnología ya. Estamos a la vanguardia en ahorro de huella hídrica, en huella de carbono, pero lógicamente es verdad que parte de esa tecnología, sobre todo en explotaciones, pues la desconocíamos y nos hemos traído, digamos, conocimiento al objeto de que mejoremos, digamos, alguna de nuestras explotaciones con tecnología que yo creo que nos puede ahorrar, en este caso, pues unos costes que para un sector, en este caso el agroalimentario, que donde la competencia clave, yo creo que nos va a venir muy bien los conocimientos que nos hemos traído desde el punto de vista tecnológico y poco a poco iremos implementando, digamos, esas tecnologías que allí ya se están aplicando y que veremos a ver si aquí somos capaces de poder aplicarlo, porque, bueno, no es la misma superficie y lógicamente las extensiones son otras.
0: Un sector que a día de hoy, en este contexto internacional que se vive ahora, ¿qué principales necesidades tiene?
5: Bueno, pues yo creo que desde el punto de vista geopolítico, y ese era uno de los objetivos de la misión, desde el punto de vista geopolítico nos encontramos con que existen o tenemos problemas, pues, desde el punto de vista arancelario, problemas como el estrecho de Hormuz, que nos han subido las materias primas mucho, carburantes, fertilizantes, etc., electricidad. Entonces, para seguir abordando estos acuerdos comerciales que de Europa pues se están llevando a cabo, pues Mercosur, la India, Australia, ahora a lo mejor México, pues de alguna forma lo que tenemos que es buscar nuevos nichos o nuevas posibilidades de mercado, como puede ser China, y por eso hemos ido fundamentalmente, o sea, intentar de alguna forma ser los primeros, dar a conocer, digamos, producciones con acuerdos comerciales ventajosos para nosotros, al objeto de que nuestras producciones pues bueno, pues ya están en muchas partes del mundo, pues que en China también sea, digamos, pues una parada más para esas producciones.
0: Y entiendo que vendrán futuras misiones, que vendrán futuros proyectos, pero por resumir, volviendo a la misión en China, ¿cuáles son las principales conclusiones que extrae Cooperativas Agroalimentarias de Andalucía de esta misión?
5: Pues mira, una de las conclusiones que hemos sacado y que seguramente pues con el tiempo vamos a ponerla en marcha, es tener una oficina en China. Uh-huh. Para que nuestras empresas, de alguna forma, de la misma forma que hemos ido nosotros y con una agenda comercial potente, pues tener una oficina con una agenda propia, ¿no? Vinculado a nuestro sector, a nuestro modelo de negocio y que se conozca, porque otra de las conclusiones que hemos extraído es que vamos a invitar al representante de la administración, al embajador en este caso, en España, al objeto de que conozca el modelo cooperativo, que se asemeja mucho a la cultura china, y con idea de poder diferenciar en nuestras producciones respecto al resto de las que existen.
0: Se están forjando relaciones, ¿no?
5: Sí, efectivamente. Como te he dicho, vamos a trabajar en una oficina comercial en China, porque estamos hablando de 1.100 millones de habitantes y con un poder adquisitivo elevado, que para una producción como la nuestra, que donde la calidad digamos, es un sello y una vanguardia en el mundo, en las producciones nuestras, pues para seguir trabajando con esa calidad y con esa sostenibilidad medioambiental, pues creo que China va a reunir los requisitos al objeto de que podamos seguir abordando nuevos mercados como el chino.
0: Bueno, claro, y evidentemente pues esto traería muchísimos beneficios para Andalucía, ¿no?
5: Sí, tú piensas que cuando cooperativas agroalimentarias pues va a China, va una representación de las 630 cooperativas. Estamos hablando que el 60-70% de la producción andaluza se comercializa a través de una cooperativa. Por tanto, para nosotros es muy importante, ha sido muy importante la misión, porque no solo nos traemos conocimiento, sino una cartera de clientes importantes al objeto de que nuestras producciones pues podamos darle salida. Como te he dicho al principio, en un mercado tan globalizado y geopolíticamente tan conflictivo como el que nos está tocando vivir.
0: Pues estaremos pendientes de futuras misiones, de los próximos proyectos de cooperativas agroalimentarias. Muchísimas gracias, Jaime Martínez Conradi, director general de Cooperativas Agroalimentarias de Andalucía. Un saludo.
5: Pues un saludo y muchas gracias a vosotros, como siempre.
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0: Vamos ahora con el repaso de la actualidad en Andalucía de este viernes 22 de mayo.
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0: Las altas temperaturas están aumentando, el riesgo de incendio, han sido un total de 5 los que se han registrado desde este jueves, y ojo porque los termómetros podrían alcanzar los 38 grados este fin de semana. El consejero en funciones de emergencias, Antonio Sanz, ha pedido extremar la precaución.
10: A tener altas temperaturas, y eso aumenta el peligro también de incendio, y desde aquí pues hacer un llamamiento a extremar la precaución. Ayer mismo tomar la decisión por diferentes incendios que había, activar la fase de preemergencia del plan Infoca.
0: Más noticias, el Servicio de Vigilancia Aduanera y la Policía Nacional han desarticulado en la provincia de Huelva una de las redes más activas dedicadas al petaqueo. Daban apoyo logístico para las narcolanchas. Se han intervenido cerca de 20.000 litros de combustible y 4 personas han sido detenidas. Por otro lado, la Guardia Civil ha destruido más de 400 armas este viernes que se depositaban en la intervención de la Comandancia de Algeciras, una acción a la que obliga la normativa. Algeciras, Alberto Espinosa, buenas tardes.
11: Buenas tardes. Hace unos días los agentes de la Guardia Civil trasladaron todo ese armamento a la factoría de Acerinox ubicada en Los Barrios. 311 armas largas, 65 cortas, 39 blancas, 23 de aire comprimido y 13 de otro tipo. En total arrojaban un peso de más de 1.050 kilos. El control de las armas y explosivos en nuestro país lo ejerce el Estado a través de las intervenciones de la Benemérita, unidades que controlan el acceso legal, intervienen en su fabricación y reparación, previenen e impiden y combaten el tráfico ilícito de las mismas. para evitar que un arma pueda ser utilizada indebidamente cuando su propietario deja de tener derecho o tenencia, es necesaria la actualización y la realización periódica de inspecciones por parte del Instituto Armado.
0: Gracias, Alberto. Y hoy hemos conocido novedades en la investigación del doble crimen en El Ejido, en Almería. El detenido de 25 años, acusado de asesinar a tiros a su madre y a la pareja de esta, también habría apuñalado a su mujer en la cara 2 días antes de los hechos. Onda Cero El Ejido, Fran Fernández.
12: Sí, se acogía a su derecho a no declarar, ingresa en prisión el presunto parricida, comunicado sin fianza, está acusado también de intentar matar a su pareja y herir a 4 personas más, incluido su hijo bebé y otro menor. Además de los 7 delitos de homicidio, también delito de tenencia ilícita de armas y uno de violencia de género. En la noche del pasado lunes también habría apuñalado a su mujer en la cara 2 días antes de los hechos y de este tiroteo. Por ello se investiga también el marco de la violencia contra la mujer.
0: La Diputación Permanente se ha reunido esta mañana en el Parlamento para convalidar el decreto ley de ayudas a las víctimas del accidente ferroviario de Adamuz. Se han aprobado ayudas de hasta 16.800 euros para las víctimas y de hasta 14.400 euros para los familiares de los fallecidos. Se abonarán un pago único en un plazo de 2 meses desde que se presente la solicitud. Y lo que ha resonado también en los pasillos del Parlamento esta semana es la conformación del nuevo gobierno de la Junta. Adelante Andalucía ha hablado hoy sobre este asunto. Su candidato, José Ignacio García, ha recalcado que no va a negociar ninguna investidura con el Partido Popular, sino todo lo contrario, que va a plantarle oposición. Sobre un posible pacto de gobierno del PP y Vox, García ha asegurado que van a estar vigilantes.
13: Lanzamos un mensaje muy claro. Vamos a estar vigilantes y fiscalizando para que no se ataque a ninguno de los derechos fundamentales y de los derechos humanos en Andalucía. Y desde este momento vamos a poner todas las herramientas para fiscalizar esto, que sepa el Partido Popular y la extrema derecha que Adelante Andalucía va a estar fiscalizando cada movimiento, cada ataque y cada pérdida de derechos que ellos proyecten en su pacto.
0: Otro de los temas que ha marcado la semana en el plano político ha sido la ausencia de la candidata del PSOE a la presidencia de la Junta, María Jesús Montero, que no ha vuelto a aparecer en público desde el pasado domingo. Hoy los socialistas han asegurado que pronto va a recuperar su agenda pública y que sigue trabajando. El portavoz del PSOE andaluz, Rafael Recio, dice que hay líder para rato.
14: Bueno, no ha vuelto a aparecer en público, pero te puedo garantizar que ha tenido un trabajo continuado durante toda la semana en la tarea orgánica de reflexión, de análisis, de hablar con los compañeros y compañeras y de poner rumbo a la organización para la próxima cita electoral más importante que tenemos, que son las municipales, donde estamos centrados y concentrados ya desde el primer momento. Pero te puedo garantizar, en mi condición de secretario de organización del PSOE de Sevilla, que también tengo conocimiento, de que tenemos una gran líder para rato en Andalucía, que es María Jesús Montero.
0: La Romería del Rocío ha arrancado oficialmente esta tarde con la presentación de las hermandades ante la Blanca Paloma. Se espera que 1 millón de personas visiten la aldea almonteña estos días, que van a estar marcados sin duda por las altas temperaturas. Y la otra gran cita del mes de mayo, la Feria de Córdoba, que comienza esta noche con el alumbrado a las 10 y a las 12, el espectáculo de fuegos artificiales. El recinto cuenta este año con 84 casetas y en esta edición hay novedades, por ejemplo, el incremento de las zonas de sombra y la regulación de la música. Entre la 1 y la 5 de la tarde solo podrá sonar música tradicional.

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0: Las 8 menos 20, las 7 menos 20 en Canarias. Esto es La Brújula de Onda Cero y estas son las noticias que tienen que conocer a esta hora para estar bien informados.
1: La investigación sobre el caso Zapatero ha puesto el foco en Gertrudis Alcázar, su secretaria desde hace 25 años. El juez ha autorizado su registro en la intervención de su teléfono móvil. Considera que manejaba información sensible que aportaría

0: pruebas a la causa. Mientras, Julio Martínez Martínez, amigo personal y colaborador de confianza de Rodríguez Zapatero, entre 2020 y 2024 controló un entramado de 39 empresas mercantiles, de las que 20 están inactivas.
1: El exministro de Transportes, José Luis Ábalos, se ha desmarcado del rescate de la aerolínea Plus Ultra y ha señalado desde la cárcel de Soto del Real al expresidente Zapatero, imputado en el caso. El exministro ha protestado también por el doble rasero aplicado en el Partido Socialista tras la imputación de Zapatero, recordando que a él lo han dejado solo.
0: El convenio de cooperación para la defensa entre España y Estados Unidos, que ampara el uso conjunto de las bases de Rota en Cádiz y Morón de la Frontera en Sevilla, se ha renovado de forma automática un año más. Se produce después de que el presidente estadounidense Donald Trump haya reprochado el papel de nuestro país en la guerra contra Irán y el uso de estas bases.
1: El secretario general de la OTAN, Mark Rutte, celebra el anuncio de Estados Unidos de enviar 5.000 soldados a Polonia, pero ha dejado claro que Europa debe seguir en la trayectoria de reforzarse para reducir sus dependencias, y anima a Europa también a sumarse al operativo de Estados Unidos en Irán tras las críticas de la Casa Blanca.
0: Sanidad afirma que va a adoptar todas las medidas necesarias para garantizar que no exista ni un ápice de inseguridad durante el partido que la selección de fútbol de República Democrática del Congo va a jugar en España en la línea de la Concepción el próximo 9 de junio tras el brote de ébola en este país africano. Un brote sin control, según la OMS, que podría haber provocado más de 130 muertos.
1: Los docentes valencianos, cerca de 7.000, han vuelto a manifestarse hoy en Valencia en el duodécimo día de huelga indefinida. Durante la protesta, los docentes han reiterado la necesidad de volver a la senda de la negociación. En Cataluña, la subida salarial ofrecida no convence a los sindicatos de profesores, que amagan con más paros, más protestas durante la visita del Papa.
0: La directora de Inteligencia Nacional de Estados Unidos, Tulsi Gabbard, ha presentado su dimisión ante el presidente Donald Trump. Gabbard, excongresista demócrata, ha argumentado razones de salud de su marido, enfermo de cáncer, para renunciar al puesto a partir del 30 de junio, pero se marcha curiosamente tras la destitución de su número 2.
1: Y el gobierno cubano ha movilizado a miles de militares, funcionarios y trabajadores estatales en la llamada tribuna antiimperialista. Cerca de 20.000 personas frente a la oficina de intereses de Estados Unidos en la isla. El objetivo es demostrar un mayoritario respaldo del pueblo para denunciar la imputación del expresidente cubano Raúl Castro por la justicia estadounidense.
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3: Y a las 9, a las 8 en Canarias, comenzará la brújula de la economía en la sintonía de Onda Cero, como cada día y como siempre, con Ignacio Rodríguez Burgos. Hola, querido Ignacio.
4: Pues, ¿qué tal, Rafa?
3: ¿De qué quieres hablar en ese espacio de éxito arrollador?
4: Pues mira, para ser viernes tenemos el tráiler a rebosar. Primero contamos la lista de deseos del Fondo Monetario Internacional, que es primavera, pero ya sabes que los del Fondo Monetario Internacional emiten, mandan las cartas a Papá Noel y a los Reyes Magos cuando quieren, que para eso es el fondo.
3: Claro.
4: Ha recomendado al gobierno que elimine las ayudas a los carburantes. Es así, para empezar. Que armonice el IVA, que es una manera eufemística de decir que suba el IVA. También recomienda reformar las pensiones. Esto es un clásico, ya desde la época de Sócrates lo estaban pidiendo. También el mercado laboral y agilizar la burocracia para aumentar la oferta de vivienda en España. A la vez, la Comisión Europea rechaza eso de relajar las reglas fiscales, algo que pedía el gobierno español. Eso de relajar las reglas de gasto público, pues que no, a pesar de la crisis energética por la guerra en el Golfo Pérsico, Rafa.
3: Bueno, y en Estados Unidos ha jurado el nuevo presidente de la Reserva Federal. Claro, después de los líos con Jerome Powell, estará muy tranquilo respecto a las presiones que podrá recibir. Bueno, en la bolsa la protagonista ha sido Puig, que es la gran empresa de cosmética española.
4: Sí, a Puig se puede decir que se le ha corrido la pintura de ojos cuando ha visto el cierre de sesión, con un descalabro del 13% tras el fracaso en su fusión con la estadounidense Estée Lauder. Hay operaciones que no salen por mucho maquillaje que se le eche. Esta tarde ha tomado posesión de su cargo Kevin Warsh, el nuevo presidente de la Reserva Federal, que por cierto está relacionado con Estée Lauder. Es el elegido de Donald Trump, que por mucha cosmética que se ponga encima y por mucho que diga, pues se duda de su independencia. A todo esto, dos senadores republicanos, ojo a esta noticia.
3: Ojo al dato.
4: Dos senadores republicanos, uno se llama Moreno, reclaman a la Reserva Federal que se investigue la compra del banco estadounidense Webster por el Santander. Dicen estos senadores republicanos que España, pues no es un aliado fiable.
3: Vaya.
4: Y entonces, como no es fiable, pues que dicen que no le venden, que no quieren que le vendan.

0: banco.
1: Y querías contarme algo más, ¿verdad, Ignacio?
2: Sí, esta tarde Antonio Costa y Claudia Sheinbaum, la presidenta de México, firman el nuevo tratado comercial entre los Estados Unidos de México, que sí, lo decía bien, y la Unión Europea. Que, por cierto, que no es del agrado de los agricultores y ganaderos españoles. Además, Telefónica ha vendido al empresario Tomás Olivo por 200 millones de euros su sede histórica, el rascacielos de la Gran Vía, el primer rascacielos de la historia de Europa. La plantilla de Renault España, amenaza con huelga indefinida cuando Enrique Riquelme, el adversario de Florentino Pérez para presidir el Real Madrid, al final ha tenido que acudir a un banco canadiense, el Scotia Bank, y a otro de Andorra, el Ant Bank, para conseguir los avales, para poder presentarse en estos comicios por la presidencia del Club Blanco. Y es que fíjate, Rafa, la banca española, pues que no le ha dado los avales, que le ha dado la espalda. Es curioso, bueno, esto, ya empieza el regateo incluso antes de salir los jugadores al campo.
1: Empieza la gambeta, que dirían en Argentina. Pues aquí te espero en una nueva edición de La Brújula de la Economía.
2: Aquí estaremos.
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0: vamos a hablarles de la odontología magufa, ¿verdad, Juanjo?
1: Muy verdad, porque el Consejo General de Dentistas ha publicado un documento interesantísimo, es un documento de 40 y tantas páginas, es un documento de divulgación y es un informe titulado Pseudociencias y pseudoterapias en odontología. Alerta contra tratamientos dentales sin aval científico. Y el objetivo que tiene, obviamente, es proteger la salud de los enfermos. El informe está escrito pensando en no especialistas, está escrito dirigido sobre todo a prensa y a público normal, se entiende muy bien, y puede consultarse en la web del Consejo General de Dentistas. Es una guía muy útil para conocer falsas terapias, de las que huir, todas inútiles y muchas de ellas peligrosas. Que también es verdad, que eso es lo malo.
0: No se juega con la salud. Y tampoco con la salud dental, ¿eh? Bueno, es inevitable preguntarse cómo es posible que se sigan ofreciendo impunemente terapias que, además de carísimas, son inútiles y muy peligrosas en algunas ocasiones.
1: Claro, es que en realidad la impunidad no debería ser tanta, especialmente si hay, en este caso, un odontólogo prescribiendo uno de estos falsos tratamientos. Es algo que tiene muy claro Óscar Castro, presidente del Consejo General de Dentistas de España.
2: En el momento que se utiliza un título fuera de lo que es el ámbito de las competencias y atribuciones que te dan ese título, entonces ya estamos entrando en el fraude. Si tú como médico vendes unas pastillas para adelgazar cuando no hay evidencia científica sobre ello, no solo reprobable, sino que incluso se le puede penalizar desde la comisión ética del colegio de médicos al que pertenezca ese señor o esa señora médico que con su título pues está engañando a créditos.
1: Claro, el problema va más allá, o mejor dicho, las consecuencias van más allá cuando esas pseudoterapias, además de carecer de aval científico, además de inútiles, resulta que son peligrosas para la salud.
2: La salud es el bien más preciado del ser humano y quien juega con ellas y comete e induce a equivocaciones, incluso a suspender tratamientos probados científicamente su eficacia, y a pesar de eso inducen esto, entonces estamos hablando de delitos y estamos hablando de que hay que perseguirlo y duramente además.
1: Hay algunos datos que toman en este informe de la del que hizo la Fundación Española para la Ciencia y Tecnología sobre usos de pseudoterapias y son un poco espeluznantes. Hay uno que me ha llamado mucho la atención, es que el aumento de riesgo de muerte en pacientes oncológicos que usan pseudoterapias es del 470%. El aumento del riesgo.
0: Qué barbaridad, ¿eh? Sí. ¿Pero qué pseudoterapias concretamente se están aplicando en odontología? A ver, yo supongo que analgésicos homeopáticos para el dolor de muelas no, porque es evidente que no funcionan.
1: Bueno, hay gente para todo, ¿eh? Como dijo el gallo. En el informe se recogen prácticas de las que huir con la correspondiente explicación de por qué. No da tiempo de detenerse en todas, ahí me llamó la atención la odontología biológica, que destaca porque afirma que son tóxicos ciertos procedimientos y ciertas sustancias que no lo son. Entonces, por ejemplo, recomienda sustituir las antiguas amalgamas de plata, que son perfectamente inocuas una vez que han fraguado en el diente y que además son muy eficaces, permanecen mucho tiempo en la muela, recomiendan quitarlo. Lo que recomienda todo lo contrario de lo que recomiendan todas las sociedades médicas del mundo. Hay además otra consideración, que quitarlas es más peligroso que dejarlas, porque ahí es donde precisamente al darles, claro, con el torno se puede liberar, ¿no? Hay otra cosa también, otra consideración. Lo que en los países desarrollados puede pasar por una práctica preventiva, un poco si se quiere ya tiquismiquis, sin consecuencias, en un país en desarrollo puede ser un verdadero problema. Óscar Castro.
2: En los países del tercer mundo, donde no pueden hacer una odontología estética con empastes blancos en el color del diente, eso es lo que mejor funciona. No puedes dejar a las personas sin tratar sobre unas manifestaciones pseudoecológicas donde dices que como es perjudicial, pues entonces que se fastidie todo el mundo y que llegue. La odontología, como cualquier ciencia de la salud, tiene que ser universal. Todo el mundo tiene derecho a la salud y, por lo tanto, el coger y el quitar materiales demostrados que funcionan por teorías pseudoecológicas no es lo mejor del mundo, y lo digo absolutamente de forma categórica.
1: En esta sección, Rafa, como sabes, hemos hablado de algunas cosas verdaderamente chocantes y raras. Pero lo que viene ahora, yo creo que ya es del género película de terror. A medio camino entre la pseudociencia y el reto viral, nos encontramos con una práctica que está extendiéndose en Internet y una pseudociencia bastante peligrosa que se llama Bone

0: smashing. Ya te puedes imaginar qué es. O sea,
1: machacar los huesos.
0: Gente que se rompe la cara a martillazos. Voy a dejar que lo explique Óscar Castro.
2: Las fracturas malares parten del hecho que los huesos, cuando se fracturan, se remodelan y se forma un callo óseo. Y entonces esta gente que se lo está haciendo dice que si te das un martillazo en lo que es la cara, en lo del pómulo, se remodela el hueso y por lo tanto por estar mucho más atractivo porque se apila la cara.
0: Claro, cosa que no hay que decir ni que decir que es mentira, claro. Y que tiene como consecuencia lesiones graves, fracturas, deformidades y daños que pueden ser incluso irreversibles.
2: Lo que acaban es ingresando el servicio de cirugía maxilofacial, de la barbaridad que se han autoinfligido.
0: Pues, ¿qué te parece, Rafa? No te lo recomiendo.
1: No.
0: El smashing
1: No me parece una buena idea, ¿sabes? De las pseudoterapias, pues mira, la gominola que no sirve, pues bueno. Pero, hombre, ya machacarse los huesos me parece un riesgo del todo innecesario.
0: Sí, ¿eh? Y además hay vídeos y te sacan ahí que te vas a parecer luego a estos actores, a Marlon Brando y cosas así, ¿no? Porque tienen... Bueno, es un despropósito impresionante. Bueno, ya. Hay otra cosa que recoge el informe muy, muy importante.
1: Es que no sé si opinas lo mismo, sí. Pero todo aquello que afecta a la cara, ¿no? Yo qué sé, hombre, cualquier medicina que se venda como alternativa y que sea un fraude es peligrosa, ¿no? Pero es que si encima lo vas a llevar escrito en la cara, hombre, chico, o sea, cuidado, no pasan por los huesos.
0: Lo que decía el doctor Castro, luego la gente va y se tiene que someter a cirugía maxilofacial y algunos quedan hechos una pena, ¿eh?
1: Claro.
0: Deformados, hechos un asco, alguno ciego, el otro sordo, el otro no cierra la boca bien, claro. Una cosa, en fin.
1: No, vaya usted a un médico como Dios manda, ¿no? Un sicario albano kosovar, claro.
0: Sí, por eso te puedes dedicar.
1: Sin querer estigmatizar, por
0: claro,
1: supuesto.
0: Por supuesto, sí. En fin, que decía que hay otro capítulo en el informe que es un asunto a evitar de lejos, al que no hay que acercarse ni con un palo, que son los autotratamientos. Es increíble, pero existen las ortodoncias, hágalo usted mismo. Se compran por internet y te haces el tratamiento en tu casa. Y es un procedimiento, este de la ortodoncia, por favor, es un tratamiento muy preciso, muy delicado, que necesita, muy personalizado. No hay dos bocas iguales y que necesita un personal especializado y un seguimiento, ¿no? Pues parece que da un poco igual.
2: Luego nos vienen a las consultas personas con las bocas destrozadas porque se han autotratado y, claro, los autotratamientos, como la automedicación, pues normalmente salen mal. No es una cosa porque no es un profesional y el empirismo, el hacerlo según tú crees, pero sin ningún conocimiento sobre ello, pues normalmente está destinado al fracaso al 100%.
0: El documento es muy interesante, perfectamente claro para cualquier persona. Se llama Pseudociencias y Pseudoterapias en Odontología. Lo publica el Consejo General de Dentistas de España y puede consultarse en su web.
1: Bueno.
0: En todo caso, si algo le ofrecen que es demasiado bonito para ser cierto,
1: no es cierto. Juanjo, véndete un poco, hombre. No,
0: es efectivamente, porque, lo voy a decir, el miércoles, este miércoles 27, hay un capítulo más de la serie de entrevistas Enigmas en la vieja biblioteca.
1: Qué bonito.
0: Que se hace en la biblioteca Iván de Vargas en Madrid. Y yo voy a hablar de algo que ya hablé aquí, del enfrentamiento entre magos y charlatanes.
1: ¡Fantástico!
0: Del asombro al engaño. Y habrá demostraciones terroríficas para poner los pelos de punta de todo tipo de milagros.
1: Hombre, Juanjo, en directo. Gran bolo, ¿eh? No se lo pierdan. Hasta luego, Juanjo.
0: Hasta luego.
3: Son las 8, las 7 en Canarias. 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
1: Bueno, pues ya es viernes. Menuda semana, ¿eh? La que viene no será más plácida para los Zapatero ni para el gobierno. Porque la semana que viene le llegará a las partes el sumario. El sumario de este caso. Y va a ser como asomarse a un abismo. El sumario ya ha dejado de ser secreto, lo que pasa es que hay que subirlo a la nube, bueno, hay un proceloso camino tecnológico que seguir hasta que pueda ser consultado. Hoy el juez Calama ha tomado una decisión que ya apunta algo sobre la gravedad del caso y sobre la compleja urdimbre de corrupción de la trama que tenía Zapatero en su vértice. El juez de la Audiencia Nacional, José Luis Calama, ha solicitado a las autoridades de Estados Unidos que le faciliten información sobre varias personas que figuran como investigadas en el sumario del denominado caso Plus Ultra,

de la Operación Tíbet y la petición se ha plasmado en el envío de una comisión rogatoria a las autoridades de Washington. Esto de la comisión rogatoria, pues es el permiso para poder investigar. Es lo que recibió España cuando las fiscalías de Francia y de Suiza vieron que había unos movimientos extraños y en una operación antiblanqueo enviaron comisiones rogatorias a España para realizar una serie de registros. Ahí es donde empezó este caso. Ahí es donde la justicia se puso sobre la pista de una gran trama de corrupción que tenía o presuntamente tendría en su vértice a José Luis Rodríguez Zapatero. Bien, si José Luis Calama envía esa comisión rogatoria es porque tiene abierta una pieza separada, porque la UDEF está rastreando las cuentas corrientes de los investigados en diversos países. Así que, sí, cuando recibamos el sumario, cuando nos asomemos a ese abismo, probablemente sintamos algo de vértigo, porque lo que hemos conocido es solo una pequeña cata. Una pequeña cata que justifica una serie de registros y el haber llamado a declarar a José Luis Rodríguez Zapatero el próximo 2 de junio. Aquí en España se van conociendo otros datos de la investigación. Como esa caja fuerte que encontraron los de la UDEF, los agentes de la Unidad Central de Delincuencia Económica y Fiscal, que hallaron una caja fuerte en el registro practicado el pasado martes en el despacho de José Luis Rodríguez Zapatero. Es un despacho situado en la planta primera del número 35 de la calle Ferraz, muy cerca de la sede socialista. Allí los policías, que recabaron pruebas durante más de 4 horas, hallaron una caja fuerte y pidieron al abogado de Zapatero la llave para abrirla. También se la pidieron a Gertrudis Alcázar, que es la secretaria de Zapatero. En un primer momento dijeron que no tenían la llave. Entonces es cuando aparecieron los del Grupo Operativo de Intervenciones Técnicas, que es el GOIT. Estos son los que revientan las cajas fuertes, a ver si me entienden. Y entonces de repente a una de las personas presentes se le refrescó la memoria y facilitó la llave a los agentes. No hace falta que la rompan, tómenla. Bueno, como les digo, es que estos de la GOIT revientan una caja fuerte en minutos. Así que al verlos, pues le dieron la llave. Todo lo que había allí dentro ha sido incautado, incluido dinero en efectivo. Y, por cierto, si no se ha intervenido el móvil de José Luis Rodríguez Zapatero es porque se considera que, interviniendo pues, las comunicaciones de otros actores de la trama, ya se conocen más o menos los mensajes que él habría enviado. Se está actuando con José Luis Rodríguez Zapatero con una exquisita pulcritud. No tengan ustedes duda de que probablemente si no fuera un expresidente del gobierno no se hubieran tomado tales prevenciones, pero bien está. Fíjense lo que está ahora informando la agencia EFE. La agencia EFE. Ya les hemos dicho que José Luis Rodríguez Zapatero, y esto ustedes lo saben porque han seguido el caso desde el principio, ha metido en un lío formidable a sus hijas. En un lío del que solo él puede sacarlas, porque como él es también titular de sus cuentas, pues podría autoinculparse y así decir que ellas no tienen absolutamente ninguna responsabilidad ni conocimiento. Difícil de creer porque son mayores de edad. Y cuando uno es mayor de edad y tiene una sociedad, ha de saber qué es lo que factura, si lo que factura se corresponde a trabajos reales y si lo que ingresa es por esos trabajos que se han realizado. Y no es el caso. La empresa What the Fab, y ahora lo sabemos y podemos decirlo con total rotundidad, estaba facturando por trabajos que no había realizado. Nadie cobra $500,000 por la maquetación de informes. Nadie. No existe tal cosa. Y ya hemos hablado del hermano Berengario, del pan de oro, el lapislázuli de Afganistán. Bueno, pues ni aun así, haciéndolo a mano, uno puede cobrar 500,000 euros. Pero eso tendrán que explicarlo ante un juez. Veremos si es suficientemente convincente José Luis Rodríguez Zapatero o si sus hijas terminan efectivamente imputadas. Y no solo sus hijas, porque fíjense que, y esto lo cuenta la agencia EFE, es que ahora ya esto de los pseudomedios ya no se puede decir, es que son cosas de los pseudomedios. No, es que es la agencia estatal. Bueno, cuenta que María Sonsoles Espinosa Díaz, esposa del expresidente del gobierno José Luis Rodríguez Zapatero, comparte una cuenta bancaria con su marido, que entre 2020 y 2025 ingresó un total de 1,5 millones de euros procedente de transferencias de empresas de la presunta trama de tráfico de influencias investigado en el caso Plus Ultra. 1,5 millones.

ya se va confirmando que Zapatero ha utilizado todo su patrimonio político, lo ha invertido en una empresa familiar. Zapatero SL, a la que no solo pertenecían sus hijas, sino también, ahora como vemos, su mujer. Miren, ya les decíamos ayer que si se han producido transacciones con petróleo, con divisas, con oro, lo del rescate de Plus Ultra se queda en bagatela. Es una inmoralidad y es una crueldad, porque se trata de un rescate sufragado con dinero público, con su dinero, mientras los españoles morían en la pandemia y mientras todo se justificaba porque había que tomar medidas excepcionales para proteger a la población y a la economía nacional. Y utilizando esos atajos que permitía el estado de emergencia, pues se rescató a una empresa como Plus Ultra, que no merecía ser rescatada porque era una empresa del todo inoperante, inviable, y que tenía 4 aviones y que no representaba nada estratégico para España. Bien, digamos que es corrupción de la peor calidad moral. Pero en cuestión de cantidades, difícilmente puede competir con el trasiego de barcos cargados de petróleo procedentes de Venezuela.

0: Bienvenidos, bienvenidos a La Brújula. Si se incorporan a esta hora a la sintonía de Onda Cero, en horario ininterrumpido, hasta las 11:30, hasta las 10:30 en Canarias. Luego con La Brújula de la Economía, que son los que mejor explican todos estos vericuetos de la trama, en los que uno pues es fácil que se pierda. El mundo está en vilo, por ver cómo arde el braserillo. Se nota aquí el pálpito de la audiencia. Y luego ya pues terminaremos como cada viernes, pues tratando de, en fin, de oxigenarnos un poco de tanta actualidad política y tanta podredumbre con el metaverso, un nanosegundo en el metaverso. Es que es muy difícil, no me he aprendido todavía el nombre de esta sección después de tantos años. Bueno, bienvenidos, como les digo, a La Brújula, si se incorporan a esta hora, a la sintonía de Onda Cero. Miren, si por algo se ha caracterizado este tardo zapaterismo que es el sanchismo en el que vivimos, ha sido por la colonización de las empresas públicas. Y en eso ha jugado un papel fundamental la SEPI. De entre todos los escándalos que vamos atravesando, quizás el más infravalorado sea el de la detención del expresidente de la SEPI y hombre de estricta confianza de María Jesús Montero, Vicente Fernández Guerrero, con quien mantendría una relación bastante estrecha, según las últimas informaciones, incluso después de haber sido detenido y apartado de sus cargos. Este que terminó en Servinavar, sabe, con Santos Cerdán, si al final todo parece conectado. Hombre, la SEPI es nuestro fondo de inversión, ¿eh? Del que usted y cualquier español es accionista. Bueno, pues apunten este nombre porque seguramente irá cobrando su importancia a medida que avance la investigación. Se llama Javier de Paz. Javier de Paz. Les decía que el sanchismo es un tardo zapaterismo. Si es que al final son todos los mismos, desde Cándido Conde Pumpido a las brujas visitadoras, desde la influencia de José Blanco hasta la plurinacionalidad. Digamos que el zapaterismo tenía un proyecto ideológico que la crisis financiera truncó. Y parece que Sánchez, que no carece por completo de ideología, solo su ideología es el poder y la conservación del poder a toda costa, decidió retomar el zapaterismo allí donde la crisis financiera interrumpió ese proyecto ideológico. Bien, pues Javier de Paz es una de las personas más cercanas a José Luis Rodríguez Zapatero. Y hoy tiene un puesto muy relevante en el entramado público-privado que el gobierno ha colonizado. Es el presidente de Movistar Plus y es director adjunto al presidente de Telefónica, que es Marc Murtra. Es decir, es una persona muy importante. Bien, pues su nombre figura en un lugar destacado en la investigación. Se cree que él, Javier de Paz, está en el origen de Análisis Relevante y que el diseño de esa sociedad pantalla es suya. De hecho, la empresa Análisis Relevante tenía un chat bajo las siglas nada misteriosas de AR. No es que hayan procedido a una labor de encriptado especialmente minuciosa, ¿eh? AR, Análisis Relevante. Y en ese chat estaban tanto José Luis Rodríguez Zapatero como su amigo Javier de Paz. Y eso demostraría, según el juez, además de las comunicaciones mantenidas en ese chat, que la empresa se creó única y exclusivamente para canalizar los pagos. Era una ventanilla de pago que atendía el lacayo Julito Martínez. ¿Se acuerdan ustedes de cuando Carlos Alsina le preguntó a José Luis Rodríguez Zapatero en la última entrevista que ofreció el expresidente aquí, en Onda Cero, fue en Más de Uno, si habría existido Análisis Relevante de no haber sido su proveedor José Luis Rodríguez Zapatero? Es decir, si esa empresa hubiera tenido sentido sin José Luis Rodríguez Zapatero, José Luis Rodríguez Zapatero prefirió no contestar. Hoy sabemos que en ningún caso esa empresa se justificaba única y exclusivamente por José Luis Rodríguez Zapatero y sus hijas. Porque ahora pretenden cargarle el muerto a Julito. Dicen, es que traiciona a Zapatero, es que actúa en su nombre, es que ya ven ustedes cómo son los falsos amigos. No, miren, Julito Martínez es un tipo del todo circunstancial. Era el que atendía la ventanilla. Pero la caja, la que estaba ahí en la trastienda, a la que iba el dinero, era la de Zapatero, sus hijas, y ahora también sabemos que su mujer, ¿eh? Y estamos hablando únicamente de Análisis Relevante. Y hay otras sociedades que tienen también su extraordinaria importancia en esta trama, como esto de inteligencia prospectiva o esta nueva de SoftGestor, que también, bueno, que también nos dará pues algunos titulares. Claro, hoy Javier de Paz tiene un problema. porque se encuentra en un puesto directivo en una de las más importantes empresas españolas. Lo digo por si alguien cree que se puede circunscribir este caso al pasado o a los enredos de un presidente jubilado. No. Este es un caso que implica directamente al gobierno vigente, actual, presente, por más que los socios de este Ejecutivo crean que pueden sacrificar a Zapatero para salvar a este gobierno y para seguir así coaccionando a un Sánchez cada vez más debilitado.
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0: Bueno, a la espera de que la semana que viene se conozcan todos los detalles del sumario del caso, de la operación Tíbet, del caso de Rodríguez Zapatero. Hoy hemos sabido que el juez Calama ha abierto una pieza separada porque la UDEF está rastreando las cuentas corrientes de los investigados en diversos países, entre ellos Estados Unidos. Además, se van conociendo más detalles de la investigación, como esa caja abierta en el despacho de Rodríguez Zapatero, cuyo contenido ya está en manos del magistrado, y el papel, dicen que fundamental, de la secretaria del expresidente, Gertrudis Alcázar, que el juez señala como el nodo central de comunicación y la gestora del día a día de esta supuesta estructura ilegal. Eva Llamazares.
1: Las nuevas ramificaciones del caso Plus Ultra exigen que una parte de la causa se mantenga secreta, según confirman a Onda Cero fuentes jurídicas. El juez Calama ha abierto al menos una pieza separada con pesquisas y comisiones rogatorias para pedir información de todo tipo sobre investigados por tráfico de influencias. Entre otras, el magistrado se ha dirigido ya a autoridades de Estados Unidos, según información del País. Desde el inicio, el cariz de esta investigación es internacional. La UDEF pudo acceder a un teléfono clave, el de Rodolfo Reyes, por aquel entonces principal accionista de Plus Ultra, gracias a que se lo remitió a la Brigada Antiblanqueo de la Policía Nacional. Por los cauces establecidos, la agencia norteamericana Homeland Security Investigations. Este teléfono móvil ha sido esencial para que los investigadores pudieran trazar el camino de la mordida. Estas cosas solo se consiguen gracias a los buenos amigos y a las buenas relaciones, escribió Reyes. Conocemos también por el auto el papel esencial de Gertrudis, la secretaria de Zapatero, tanto que el juez autorizó un cacheo para evitar posibles destrucciones o alteraciones de móviles y dispositivos. Junto a ellos, las agendas intervenidas ofrecerán una muy valiosa información a la hora de poder cotejar citas y encuentros de Zapatero con lo ya averiguado por la UDEF de la supuesta trama que, según el magistrado de la Audiencia Nacional, lideraba el expresidente del gobierno.
0: Lo cierto es que el juez en su auto no solo destaca a la sociedad Inteligencia Prospectiva como uno de los canales para pagar comisiones a Zapatero desde Venezuela, sino que también habla de otra, de nombre Soft Gestor. Así que tenemos Análisis Relevante, que es la más célebre, la más famosa, Inteligencia Prospectiva, que es muy prometedora porque ahí se produce el trasiego de petróleo y eso da bastante dinero, y luego está Soft Gestor. Según el auto judicial, detrás de esta sociedad, que también envió pagos a Zapatero, estaría, atentos, Francisco Flores, que es un empresario al que señaló Víctor Daldama al relacionarlo con la supuesta financiación ilegal del PSOE a través del petróleo venezolano. Tiene todos los detalles Miguel Rodríguez, que está aquí buceando en la trama. Miguel, ¿qué tal? Buenas tardes.
2: Buenas tardes. El juez cree que Francisco Flores, el hombre a quien Aldama señala como prueba de la financiación del PSOE con petróleo venezolano, le pagó a Zapatero 150.000 euros a través de una sociedad que se llama Soft Gestor. Lo cierto es que el juez es más claro en la parte del auto en la que habla de inteligencia prospectiva. Abiertamente cree que esta sociedad, presuntamente, se usó para pagar a Zapatero 1.000.000 de euros por mediar en la compraventa de petróleo. Pero también señala a esta otra sociedad, Soft Gestor. En este caso no dice el motivo por el que cree que Soft Gestor le pagó a Zapatero, pero sí piensa que no fue por informes relevantes y que quien está detrás es el empresario señalado por Aldama, Francisco Flores, al que se le da por muerto. Francisco Flores es una pieza clave en todo este puzzle, el que puede unir todas las causas. Repito, hablamos del empresario venezolano chavista al que Aldama señaló en la Audiencia Nacional cuando dijo que al PSOE lo financiaba el petróleo de Venezuela y que quien gestionaba todo esto era Zapatero. Bueno, pues el juez ya ha detectado un supuesto pago de este hombre Flores a Zapatero, 150.000 euros a través de Soft Gestor.
0: Ahí lo tienen, Soft Gestor. Bueno, vamos conociendo más y ya verán ustedes la semana que viene. Nos queda la semana que viene lo que se libera de información. Y todos aquellos que dicen, bueno, es que, claro, falta esto, falta... No, hombre, claro, evidentemente, pero si es que la causa ha sido secreta hasta ahora. Es como los que creen que hay que practicar la prueba antes de que llegue el juicio, ¿no? Ahora lo que están en la fase de investigación es reuniendo indicios. Lo que pasa es que si los indicios son tan portentosos como los que está reuniendo y exhibiendo el juez Calama de la Audiencia Nacional, pues uno puede concluir que efectivamente Zapatero estaba en el vértice de una presunta organización criminal. Bueno, ante el cúmulo de datos y evidencias que se desprenden del auto del juez Calama y los datos que se van conociendo de la investigación, el gobierno ya va modulando su reacción. Esto, el primer automatismo fue Lofer, vamos a encender las hogueras de la conspiración judicial y a insidiar al juez. Bien, ya no. Defienden a Zapatero, pero ya no se escucha a ninguno de sus miembros recurrir a la cantinela habitual del Lofer o de la persecución de la ultra extrema superderecha. A lo más que se llega es a insistir en que lo único que hay ahora son indicios, es evidente, estamos en fase indiciaria, claro, y que hay que esperar a que el expresidente se defienda. Bueno, podrá hacerlo el día 2 de junio, que es cuando tiene que declarar ante el juez, y también defender pues, a otras partes, a otros actores, actrices de este juicio, como pueden ser sus hijas, partícipes a título muy lucrativo de los negocios de Zapatero. Bueno, buscamos las reacciones políticas del día de hoy en el gobierno y en la oposición con Ignacio Jarillo. ¿Qué tal, Jarillo? Buenas tardes.
3: Buenas tardes. Sí, ha sido un día para seguir rumiando dentro y fuera del gobierno el auto del juez contra Zapatero, que cada día tiene una línea más difícil de leer para el afectado. El gobierno, en palabras de su superministro Bolaños, sigue empeñado en que solo hay indicios, en que confía en el expresidente investigado, pero eso sí, pide ya dejar trabajar a los jueces.
4: Ni siquiera hemos escuchado todavía las explicaciones que el presidente Zapatero dé cuando comparezca ante los tribunales. Por tanto, reitero mi confianza en el presidente Zapatero, lo hice el pasado miércoles, lo reitero hoy también aquí.
3: Del otro lado del gobierno, mientras su vicepresidenta de Sumar, Yolanda Díaz, exige rapidez y claridad a Zapatero en su declaración ante el juez, su ministro Urtasun defiende a muerte la honorabilidad de este gobierno.
5: Nosotros hemos gobernado, estamos gobernando España, hemos gobernado comunidades autónomas, ayuntamientos y hemos demostrado que es absolutamente posible ejercer la política y ejercer el gobierno sin casos de corrupción.
3: Desde el Partido Popular insiste en este goteo de informaciones que cada día se conocen, es ya insoportable para Moncloa.
6: Estamos hablando de un expresidente del gobierno que utilizaba un despacho del Partido Socialista para trabajar en esa red de tráfico de influencias.
3: Y todos, gobierno y oposición, esperando la declaración del día 2 de junio del presidente Zapatero.

0: Tras el ciclo electoral en Extremadura, en Castilla y León, en Aragón y en Andalucía, el Partido Popular de Madrid se moviliza ahora en busca de las mayorías absolutas que no se han alcanzado en otros territorios. Quieren revalidar, pues, tanto Almeida como Díaz Ayuso. Almeida ya ha dicho que se quiere presentar a un tercer mandato. Hoy se ha conocido una encuesta de GAT3 en la que Díaz Ayuso revalidaría esa mayoría absoluta, pero encima con dos diputados más, de los que tiene en la actualidad. A esta hora la presidenta madrileña y el alcalde de la capital, José Luis Martínez Almeida, están participando en un acto convocado, a ver, con la excusa de que este es el tercer año de legislatura, pero veremos si hay algún anuncio. Ahí en el Parque de Berlín se encuentra nuestra compañera Marta Morueco. ¿Qué tal, Marta? ¿Cómo estás?
1: Buenas tardes, muy bien, pues ambiente muy festivo y también preelectoral. La tarde acompañada además con sol y con música en directo. El Parque de Berlín está repleto de gente, unas 2.000 personas, y bajo el lema "Tres años con más ganas", los alcaldes y portavoces de los municipios madrileños están haciendo balance de esta última legislatura. La vivienda, la seguridad, el empleo, los trenes de cercanías están centrando estas intervenciones. Frente han insistido la corrupción, la deuda pública y la ausencia del proyecto del resto de partidos. Como telón de fondo, como tú decías, la encuesta publicada hoy quedaría mayoría absoluta con 2 escaños más a la presidenta Ayuso. El alcalde Almeida acaba de comenzar ahora mismo su intervención y precisamente esta semana confirmaba también su candidatura a las próximas elecciones. "Me quedo", ha empezado diciendo, "no me voy, me quedo aquí con tremenda ilusión", ha insistido, afronta este último año antes de los comicios. Queda mucho por trabajo por delante. Frente a las pancartas, a las manifestaciones y a la corrupción, los votos ciudadanos, ha dicho, ha insistido, el caso Zapatero es el Partido Socialista. Hoy exactamente queda un año para los nuevos comicios, 365 días, ha insistido, para una nueva noche electoral que ya esta mañana vaticinaba Almeida será larga para Óscar López. Por último, la presidenta regional Díaz Ayuso clausurará este acto político. Además, esta semana ha cumplido 4 años y un día como presidenta del PP de Madrid. Sin duda, volverá en su intervención a reivindicar Madrid como un territorio abierto que atrae talento, que acoge a quienes buscan prosperar, y receta de liberalismo es lo que estamos escuchando esta tarde todo el tiempo. Por supuesto, también con la mirada puesta, han dicho, en que el presidente Feijóo llegue a la Moncloa.
0: Bueno, pero entonces, Marta, vamos a tener otra vez el ticket electoral madrileño, con Almeida y con Díaz Ayuso, ¿no? Porque si ambos lo confirman.
2: Es porque no lo hemos trabajado y no lo hemos merecido.
0: Bueno, no nos escucha. Es que es verdad que hay bastante ruido. Está muy bien el Parque de Berlín, ¿eh? Ahí tienen ahí un oso rampante, ¿no? Que es como el símbolo de Berlín. Luego está el muro de Berlín. Además, hoy hay un calorcito estupendo. Tienen un monumento a Beethoven. Está todo muy berlinés, pues, pero en Madrid. Bueno, pues ahí es donde han anunciado el

0: regreso del... Bueno, el regreso que nunca se ha ido. La renovación del ticket de Madrid. Díaz Ayuso y Almeida.
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2: We expect those numbers to keep increasing, given the amount of time the virus was circulating before the outbreak was detected. The epidemic has expanded in several urban areas.
0: Buenas, Tedros Adhanom Ghebreyesus, director general de la Organización Mundial de la Salud, que hace un augurio bastante oscuro, porque asegura que espera que los datos de este brote del ébola continúen aumentando, es decir, las infecciones. Está describiendo cómo el virus del ébola se está extendiendo desde su brote inicial en el noreste del país, hasta tal punto que el organismo se vio obligado el pasado 17 de mayo a declarar el brote como una emergencia global, aunque sigue considerando bajo el riesgo de una pandemia planetaria después de este brote con origen en el Congo. Lo que realmente preocupa a las autoridades sanitarias es que el virus se propagó sin ser detectado durante semanas después de la primera muerte conocida, porque las autoridades realizaron pruebas para una cepa más común de ébola que dio negativo. El virus Bundibugyo detectado no tiene medicamentos ni vacunas aprobados, al menos de momento, y se cuentan ya por centenares, más de 750 los casos sospechosos y más de 170 muertes también sospechosas asociadas al ébola en la República Democrática del Congo. Podemos hablar ya con José Luis del Pozo, que es especialista en microbiología, director del Servicio de Enfermedades Infecciosas y del Servicio de Microbiología de la Clínica Universidad de Navarra. Doctor, ¿qué tal? Buenas tardes.
3: Hola, ¿qué tal? Buenas tardes, Rafa, ¿cómo estás?
0: Lo primero que nos llama la atención es esto del virus Bundibugyo, que sería distinto, ¿no? Es lo que ha permitido que la enfermedad no fuera detectada de una manera más prematura, ¿no?
3: Sí, efectivamente, hay varios tipos de ébola, no todos son el mismo. Está el virus ébola Sudán, virus ébola Zaire, el Bundibugyo, y luego está hay otros, el Thai Forest. Dependiendo un poquito de la zona, son virus con ligeras diferencias en su estructura, con una clínica muy similar, muy parecida, y lógicamente diferencias también en que en este caso concreto, pues este virus no tiene desafortunadamente ni tratamiento ni hay una vacuna eficaz. Mm. Es una variante diferente del virus ébola.
0: De hecho, desconocía que el virus ébola las variantes más comunes del virus ébola ya tenían un tratamiento más o menos eficaz. ¿Se puede combatir entonces un brote de una variante más común del ébola?
3: Sí, pues mira, desafortunadamente solo avanzamos en investigación en estas enfermedades que llamamos desatendidas o de lugares con pocos recursos. Y nos ponemos las pilas cuando ocurre un brote. Entonces, en el brote anterior del virus ébola Zaire, pues se trabajó muchísimo en el desarrollo de fármacos y en el desarrollo de vacunas. Y tengo que decir que se trabajó muchísimo porque tuvimos miedo de que el virus llegase a nuestras puertas. Y yo creo que eso fue uno de los motivos que hizo que se avanzase tanto en la investigación. Y, de hecho, ahora mismo hay fármacos activos y hay vacunas también, que hay problemas en su distribución, pero hay vacunas eficaces para, muy, muy eficaces para la protección frente a otros tipos distintos del virus ébola. Pero para desafortunadamente, de momento no hay. Esperemos que, dentro de lo malo, que nos hemos acordado de esto cuando aparece un brote, pues dentro de lo malo esperemos que esto, la parte buena, sirva al menos para desarrollar algún fármaco o al menos alguna vacuna eficaz para este tipo especial de virus ébola, ¿no? Para el ébola Bundibugyo.
0: Claro, es tremendo esto que cuenta, porque aunque las circunstancias no sean tan dramáticas, es lo que ocurre con la malaria, ¿no? Que si se diera en el centro de Europa, pues probablemente ya tendría una solución o un tratamiento o al menos una inversión acorde al desafío que representa.
3: A la máquina.
0: ¿Tiene la República Democrática del Congo tiene una capacidad de respuesta? Es decir, entiendo que no es precisamente el sistema sanitario más fiable, ¿no?
3: Pues mira, fíjate que yo he tenido la fortuna, porque creo que es una fortuna, de trabajar en República Democrática del Congo, en la otra punta justo, en la zona de Kinshasa, y he tenido la suerte también de trabajar en una zona limítrofe a donde se está produciendo el brote ahora, en Uganda. Y solo es cuando uno visita y viaja a estos países y trabaja en su sistema sanitario, cuando uno se da cuenta de que en ocasiones es como intentar vaciar el mar a cucharadas, ¿no? Porque uno, por la falta de recursos que hay para atender a la población; dos, porque en muchas

0: localizaciones en muchos sitios, ni siquiera se sabe cuánta población hay exactamente viviendo ahí, y eso lo que hace es que sea muy difícil saber cuántos casos reales, cuántos casos sospechosos y cuántas muertes. Probablemente lo que estamos viendo ahora mismo, pues también desafortunadamente, es la punta del iceberg. Es decir, seguro que hay muchos más casos sospechosos y muchas más muertes, porque la clínica que ocasiona el ébola en muchas ocasiones es indistinguible de otras patologías como la malaria, la fiebre tifoidea u otras enfermedades, de manera que es difícil saber cuál es la realidad. Lo que sí que es real es que es uno de los brotes más importantes de la historia, desde el año 1976, que se ha extendido mucho más rápido de lo que era previsible. Probablemente haya mucha más transmisión, o sea, más transmisible entre personas de lo que lo ha sido en otras ocasiones, y que hay muchísimos más casos seguro de los que estamos viendo o de los que se están declarando. No porque se quiera ocultar nada, sino porque probablemente sea muy difícil saber cuál es la prevalencia de esta enfermedad allí ahora mismo.
1: ¿Y cuál es el origen de un brote de ébola? ¿Es una transmisión mediante de animal a humano?
0: Pues mira, el virus es un virus selvático. Pasa no solamente con el virus ébola, también pasa con otra serie de virus habitualmente. Son virus que en muchas ocasiones infectan a murciélagos. Los murciélagos tienen un par de características que les hacen peculiares. Uno, que es el único mamífero que puede volar, con lo cual se tiene un rango de diseminación muy amplio. Y dos, que fíjate que una de cada cinco especies de mamíferos en el mundo es un murciélago, es decir, que son muy frecuentes. Viven en la selva, tienen contacto con son frugívoros habitualmente, se alimentan de frutas y tienen contacto como mucho con animales selváticos, con grandes simios, etcétera. Y la transmisión se produce a estos grandes animales, pero si el ser humano ocupa estos sitios donde viven estos murciélagos y donde hay una transmisión de estos murciélagos a animales selváticos, se produce lo que llamamos un ciclo peridoméstico, es decir, se empiezan a afectar probablemente animales de compañía, animales domésticos, y secundariamente el ser humano. Es decir, este virus es el resultado de la invasión por parte del ser humano de hábitats que originariamente eran hábitats selváticos, donde este virus ya existía desde hace un montón de tiempo y que ha tenido la ocasión de entrar en contacto con el ser humano, pues a través de contacto con animales infectados, y luego fundamentalmente la vía de transmisión más importante es de ser humano a ser humano a través del contacto estrecho con secreciones o con fómites de los pacientes.
1: Sí, sí, ahora que estamos hablando de esto, me estaba acordando del padre Miguel Pajares, que falleció en la anterior epidemia de ébola, que el hombre hacía una labor abnegada, ¿no?, de cuidado de los enfermos, y cuando describía en las cartas a su primo, ¿no?, cómo trabajaban en aquellos hospitales, aún no le provocaba escalofríos, ¿no?, porque claro, no existía la profilaxis necesaria para no infectarse, ¿no? Entiendo que el tratamiento o el cuidado de los enfermos también es algo muy delicado, ¿no?, en estos casos, ¿no?
0: Claro, fíjate que exceptuando quizá el COVID-19, esta enfermedad es la que más personal sanitario ha matado en toda la historia. Y esto es por la contagiosidad de la enfermedad cuando uno no emplea medidas de barrera adecuadas, ¿no? Seguramente un caso de ébola en nuestros hospitales, en nuestro país, la probabilidad de diseminación a personal sanitario u otras personas sea muy, muy, muy limitada, porque sí tenemos la capacidad de aislar al paciente, establecer las medidas de aislamiento adecuadas y oportunas. Sin embargo, en estos otros sitios, ten en cuenta que en muchas ocasiones ni siquiera son hospitales, son postas médicas o son otros colegios, etcétera, habilitados como hospitales porque hay una alta demanda de pacientes. Entonces, en muchas ocasiones tampoco hay suficiente equipo técnico para los pacientes, desde agujas, por ejemplo, para extracción de sangre, o vías para administración de medicamentos, y en muchas ocasiones este material se comparte de paciente a paciente, lo cual es una vía de transmisión no solo del ébola, también del VIH, del virus de la hepatitis C, del virus de la hepatitis B y de otras muchas enfermedades, ¿no?
1: Pues José Luis del Pozo, especialista en microbiología, le agradezco mucho que haya estado con nosotros a la brújula. Ha sido un verdadero placer hablar con usted, y a ver si es verdad que efectivamente nos ocupamos de esta enfermedad. No pensamos que, como está allí en África, pues no merece nuestra atención, porque efectivamente es algo tremendo, devastador. Muchas gracias.
0: Sí. Pues muchísimas gracias a vosotros, Rafa, y enhorabuena por el programa, que me encanta. Gracias por todo.
1: Muchas gracias, gracias.
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15: Ya ha venido aquí Raúl Granado y trae noticias.
16: Traemos muchas cosas. Buenas tardes.
15: ¿Qué tal?
16: Está siendo un viernes apasionante en el que contar, por ejemplo, que parece ser que Enrique Riquelme ya tiene banco para ese aval. Anda. Andbank, el banco andorrano.
15: ¿En Andorra?
16: Será quien ponga ese preaval, quien admita ese preaval para la presidencia del Real Madrid, para la candidatura. Ahora tiene que terminar de afinar el resto de la candidatura y presentarla.
15: Así tiene
16: que...
15: el dinerito.
16: Sí.
15: Ahora hay que montar una buena campaña y ahora a ver qué pasa.
16: Bueno, la campaña va a durar poco, porque de aquí al 7 de junio no... 7, no es. Mucho tiempo no.
15: Es una cosa como... No es que sea un caucus. No, pero bueno, a ver qué pasa. Nada, Raúl, te bajo aquí. Venga, vamos allá.
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16: Con toda la redacción de deportes de Onda Cero hasta las 9 de la noche para contar lo que está pasando y lo que va a pasar. Por ejemplo, hoy ha pasado que Pep Guardiola ha anunciado que deja el...

0: Manchester City.
1: No sé cuáles son las palabras adecuadas. Estoy realmente satisfecho, feliz y orgulloso. Ha sido la mejor experiencia, diría quizá, de mi vida. Si no, no habrían sido 10 años. No puedo estar más agradecido por la cantidad de cariño y afecto que he recibido. No solo hoy, sino durante muchísimos años.
0: También ha pasado que Álvaro Arbeloa ha confirmado en la sala de prensa que va a dejar de ser el entrenador del Real Madrid cuando acabe el partido de mañana, pero también en esa rueda de prensa ha hablado sobre las elecciones a la Casa Blanca.
2: Hay cosas en las que no puedo entrar y me parece fenomenal que haya elecciones y que haya gente que quiera presentar su candidatura a ser presidente del Real Madrid. Ya sabe el listón dónde está puesto y si creen que son capaces de superarlo, pues... les estaremos esperando y escuchando a ver qué ideas nos pueden aportar.
0: Y lo que está pasando es que hay una semifinal en directo de la Euroliga de baloncesto en Atenas con dos equipos españoles y por eso en la web y app de Onda Cero en directo el Radio Estadio de Onda Cero con Edu García.
3: Espacios, bien sea en zonas, bien sea en individual y un partido de este nivel es que estos dos equipos pueden defender, saben defender. Es verdad que el Valencia defiende más con su ataque, ¿no? Porque es tan agresivo como los Golden State Warriors, que tenían una teoría que defendían atacando. Pero bueno, también ver alguna acción de cierta intensidad, de que un jugador tenga
4: dificultades para anotar. O de cierta inteligencia, porque ahora el Real Madrid estaba con 10 arriba.
0: Analizando ese partido en directo, conexión Radio Estadio
4: a 12.
0: Con Edu García.
4: Claro, y ahora estás a 8. Bueno, tienes que intentar llegar con 10.
5: A esta hora saludamos a los oyentes de la brújula del Radio Estadio con Raúl Granado, que están emitiendo también, como no, en la programación nacional toda la información deportiva. Enseguida van a hablar de muchas cosas, pero conectan con nosotros para saber qué está pasando en ese pabellón en Oaxaca, en esta segunda semifinal, después de que Olympiacos le ganara 79-61 a Fenerbahce, mejor que nosotros aquí en Madrid, que lo cuente David Camps, que está en ese pabellón de Oaxaca. Situamos la foto de este segundo cuarto, David.
6: A 1-0-9 para llegar al descanso de una fantástica semifinal española en el imponente Oaxaca ateniense, con el Valencia Basket debutando en una Final Four y que está plantando batalla al que es el equipo que tiene más copas de Europa, el Real Madrid, que de momento va ganando por 8 puntos, 51 Valencia Basket, 59 Real Madrid, a falta de un minuto para llegar al descanso, y con el Real Madrid fallando triple en manos de Trey Lyles, ahora fallando un triple Jan Montero, pero el rebote es ofensivo para Valencia Basket. Anota desde debajo del aro el mate, saco para 53 Valencia Basket, 59 Real Madrid, cuando restan solo 30 segundos para llegar al descanso. Y es ahora Mario Gesson, ya pase de Facu Campazzo, que anota y saca la falta personal de Braxton Key. Irá el tiro libre el alero croata para aumentar la ventaja o intentarlo, merengue, a 28,8 para el descanso. De momento es más 8 para el Madrid, 53-61, y al tiro libre Mario Gesson ya, Edu.
5: ¿Cómo molaría meter un micro en el descanso, en los dos vestuarios, para decir, les dirá todo bien, seguimos así, Pedro a los suyos o Sergio a los suyos, o les dirá, oye chicos, de verdad, qué baloncesto son?
0: Pues esa conexión en directo con el Radio Estadio, app y web de Onda Cero, si queréis seguir el partido, esa semifinal entre Valencia Basket y Real Madrid, ya espera Olympiacos en la final de la Euroliga. Y en el Real Madrid de fútbol, ¿qué? Pereiro, ¿habrá candidatura? ¿Habrá elecciones? Hola Alberto, buenas tardes.
7: Hola Raúl, querido, ¿qué tal? Muy buenas. Bueno, pues a la espera de que Enrique Riquelme presente ese aval a última hora de la noche, donde quede claro que esos 190 millones de euros valen como garantía de patrimonio personal de cara a que el domingo empiecen unas elecciones y dos semanas como tal hasta que el día 7 tengamos en las urnas nuevo presidente. Hoy hemos visto a Arbeloa despedirse en un tono bastante sentido. Los que le conocemos un poco sabemos que este Arbeloa de las últimas 2-3 semanas es más real que el de los primeros 3 meses como entrenador del Madrid. Ha dicho que espera que no sea la última vez que tenga la oportunidad de sentarse en esa silla como técnico del Madrid y que ojalá le pueda pasar en el futuro, que no va a ser parte del cuerpo técnico de José Mourinho. Y sobre todo una cosa que ha quedado bastante clara, y es que ha hecho las cosas como ha podido y no como ha querido.
8: Si hubiesen sido las cosas de manera diferente, pues también yo podría haberlo sido. Ha sido lo que me ha tocado. He intentado hacerlo de la mejor manera, no a la mía. Y bueno, pues seguro que el resultado no ha sido el que hemos querido todos los madridistas, que era ganar. Pero también hemos hecho, yo creo que muchas cosas bien.
7: En cuanto a lo deportivo, vamos a ver si Vini aparece mañana para la despedida de Dani Carvajal, porque se fue el jueves por la tarde-noche con un permiso del club. Y tiene toda la pinta de que no va a estar. Más lesionados los Mendy, Militao, Rodrigo y Arnold, que no tiene capacidad para recuperarse de una gripe, no va a estar mañana.

0: Así que Carvajal titular y será uno de los cambios, que lo ha dicho Arbeloa. Y luego ver otra vez a Fede Valverde en una convocatoria y a Arda Güler, que ha apurado para estar en las últimas fechas con su equipo.
1: Esto en el Madrid, en el Barça, las cosas más tranquilas, pero también ha sido un día completo. Hola, Alfredo Martínez.
2: Buenas tardes, Raúl. No para la actividad en el Barça, por más que está a punto de terminar la temporada. Ha sido un día de auténtica locura, que empezaba por la mañana con Laporte y con Koeman en el acto del torneo de golf de Ronald Koeman. Koeman, por cierto, que ha dicho que el Madrid tiene que hacer autocrítica, que ha estado flojo y que a él le gusta a Haaland como delantero centro, pero la andanada la ha saltado Joan Laporta. No va a permitir el ataque del Real Madrid y habla de un ventilador de mentiras y de que quieren desviar las atenciones de los problemas que tiene el conjunto blanco.
3: Entiendo que todo lo que dijo respecto al caso Negreira son falsedades y creo que lo hace para tender una cortina de humo y desviar la atención de que llevan pues 2 años sin ganar nada.
2: Por cierto, que también tiene problemas el Barcelona, porque hay una denuncia por el patrocinio de la República del Congo, porque se admite a trámite la denuncia presentada por Marciria, que le imposibilitó ser candidato, aunque él dice que no va a parar las elecciones. Y entre medias, partido que va a jugar mañana el equipo en Valencia, con la baja de Koundé. Koundé no ha estado hoy en entrenamiento, está ya en clave mundialista, parece más desenchufado del Barcelona, y se une a las bajas de Lamine Yamal y de Fermín. Aunque Hansi Flick ha dicho que quiere terminar bien la temporada. Un Hansi Flick que pierde a Thiago Alcántara, uno de sus asistentes, que se va a centrar en el objetivo del Hospitalet, que ha comprado junto con Jordi Alba. Por cierto, que Hansi Flick ha brindado con los periodistas con cava para celebrar el final de la temporada muy sonriente. Y hablando del futuro, él quiere 2 delanteros más que un central, salvo que llegue un central de muchas garantías. Parece estar muy contento con lo que tiene. Así que ahora Laporta viaja hacia Oslo para acompañar al equipo femenino en la finalísima del Ullevaal, 6 de la tarde, frente al Olympique de Lyon. 8 títulos las francesas, 3 títulos las catalanas. Vamos a ver si mañana vuelven a conquistarlo las jugadoras de Pere Romeu.
1: Y sobre ese partidazo, una gran protagonista, Alexia Putellas.
4: Bueno, yo creo que ellas el nivel lo siguen manteniendo. Creo que la diferencia es nuestra evolución, quizás, ¿no? Ellas llevan establecidas
1: en Inglaterra, la noticia del día. Guardiola se va del City. Jesús López.
5: Ya es oficial. Ya no hay secretos ni ya veremos. ¿Qué tal, Raúl? Pep Guardiola deja el banquillo del Manchester City tras 10 años que han sido transformadores para el fútbol, el inglés y el resto. Los 20 títulos y el impacto profundo en la cultura futbolística del país británico serán su mayor legado. El de San Pedro planeaba haberse ido antes, pero el hundimiento repentino del equipo la temporada pasada hizo que renovase para alumbrar este nuevo proyecto que ahora tendrá que desarrollar su sucesor, probablemente Enzo Maresca. El Manchester City podrá hacerle una despedida a la altura el próximo domingo ante el Aston Villa en la última jornada de Liga. Será el día en el que se estrene la nueva grada Pep Guardiola, que será el antiguo Fondo Norte, ahora ampliado, y en cuyo acceso se va a situar una estatua del preparador catalán. Cuando se apaguen los focos, Guardiola seguirá todavía vinculado al Grupo City en un rol de embajador.
1: Y en España, pendientes de la última jornada de Liga en Primera División, que será mañana a las 9 de la noche en horario unificado, todos los partidos en juego por arriba la tercera plaza, también los puestos de Europa League y Conference, por abajo el descenso que está al rojo vivo en el baloncesto. Valencia Básquet 56, Real Madrid 62, llegamos a las 9 menos 10.
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7: Hola, ¿qué tal? Un saludo cordial, señoras y señores, buenas noches. Vamos a hacer resumen de lo que va a suceder, del anticipo de lo que va a suceder durante este fin de semana deportivo, con 2 partidos realmente intrascendentes, uno de ellos más sentimental, la verdad, porque el Covirán Granada va a despedir en el Palacio en la noche del sábado, 9 de la noche, un partido que además comienza muy tarde, cuando ante Tenerife va a despedir estos 4 últimas temporadas, de su andadura por la Liga CB. Todo un sueño que se cumplió en su momento, todo un reto, después del lanzamiento y tras la desaparición del antiguo CB Granada, el Fundación CB Granada, que es el actual club, ese reto que se propuso en su día Óscar Fernández Arenas y Pablo Pin en su momento en el banquillo, que se llevó a cumplir hace 4 años. Es verdad que el año pasado ya se produjo un descenso deportivo, Pero las cosas bien hechas en lo económico hicieron, propusieron al Covirán poder volver a la máxima categoría y así ocurrió. Por lo tanto, esta ha sido la cuarta temporada consecutiva que ahora ya acaba.

0: pesar de sus más de 40 años, es una de las grandes figuras del conjunto granadino. Y hablaba un poco de todo. También se ha preguntado al final de la comparecencia pública por el Covirán de la próxima temporada en la primera categoría federación. Lógicamente con la vitola de uno de los equipos como descendido que va a pelear por volver a la máxima categoría, lógicamente. Pero bueno, tampoco se ha querido pronunciar respecto de qué equipo se está preparando. En este momento solamente hay dos hombres con contrato para el año que viene, Edu Durán y Jonathan Russell. Y luego es verdad que hay jugadores con la posibilidad de poder continuar porque hay una cierta relación contractual con ellos, como puede ser el caso, por ejemplo, de Lluís Costa o Jovan Kliajic. Bueno, vamos a ver qué pasa finalmente. Arturo Ruiz, esta mañana en la previa de ese partido ante Tenerife, se pronunciaba de la siguiente manera.
1: Ya tenemos ahora mismo 13 jugadores, tendremos que hacer un descarte. Me lo están poniendo muy difícil porque creo que el equipo está entrenando muy bien esta semana y con ganas, ¿no? De afrontamos el partido con esas ganas de último partido ante nuestra afición, después del último día aquí contra el Barça, que creo que vivimos unos momentos muy bonitos al final del partido con todo el público apoyándonos. Y bueno, nosotros queremos ir el sábado a intentar darle una victoria más a nuestra afición, poder despedirnos de ellos que siempre han estado apoyándonos durante todo el año. Y bueno, pues una manera de darle las gracias, pedirle sus disculpas por no haber conseguido el objetivo, y entonces pues tenemos muchas ganas de que llegue el partido. Y espero el mejor Tenerife, porque además un equipo que durante la última década está acostumbrado a ganar, a jugar un muy buen baloncesto. Y es cierto que ahora, por diferentes razones, pues bueno, vienen de una rachilla un poco más de algunas derrotas seguidas. Entonces espero al mejor Tenerife, que ya lo está demostrando, porque el otro día ante Juventud hace un partidazo, ante Barça hace un partidazo, y creo que están volviendo a retomar su nivel. Entonces espero a un equipo con un gran nivel, dispuesto a intentar llevarse la victoria porque la necesita para clasificarse para el playoff. Bueno, espero, como digo, un palacio lleno, un palacio con ganas de ver a su equipo luchar, que nos apoye, que podamos hacer como una pequeña fiesta de despedida hasta septiembre, que volveremos a estar y que espero que estemos los máximos posibles aquí. Y bueno, espero que podamos nosotros pues demostrarle que queremos luchar, sacar la victoria y darle las gracias de nuevo por todo el apoyo que seguramente nos van a brindar este mismo domingo.
0: La afición de Granada es increíble. Esta mañana quedaban muy pocas entradas para el lleno total del Palacio de Deportes en esa despedida de estos 4 años en la ACB para el equipo granadino. Es inmejorable, la verdad, la afición del Covirán Granada. Bueno, vamos a ver si se da buena imagen, si se intenta. Ojo, porque en este momento, si se consiguiera la victoria ante Tenerife, el Covirán Granada habría completado la mejor segunda vuelta de la competición de su historia, ¿no?, en la Liga ACB, y eso, pues, evidentemente, sería una magnífica noticia. Bueno, no es trascendente el partido del Covirán, no es trascendente el partido del Granada, que va a jugar en la tarde del domingo a las 6:30, horario unificado. Para todos los equipos se juegan algo, que por abajo la verdad es que son bastantes, por arriba también. Estos dos últimos encuentros van a dictar sentencia con respecto a los equipos que van a subir directo, a los que van a jugar playoff, y también los 4 que definitivamente van a perder la categoría. Horario unificado, por lo tanto, para Granada en Anduba, en el partido que le va a medir al Club Deportivo Mirandés. Bueno, es un partido para que el Granada llega con muchas bajas, muchos jugadores que están sancionados, jugadores que están lesionados. Manu Lama no llega, Lucas Zidane no llega Pedro Alemán, y están sancionados Alesola y Rubén Alcaraz. Bueno, es verdad que hay otros jugadores, como por ejemplo el caso de Jorge Pascual, que pueden volver, pero con un equipo de circunstancias, el Granada va a afrontar este penúltimo partido. Vamos a ver qué imagen se ofrece ante un Mirandés que se juega el no descender matemáticamente esta semana de categoría a la Primera Federación. Por lo tanto, al menos en ese sentido, va a haber un cierto interés. Hemos terminado por hoy. Le agradezco, como cada día, le deseo que tenga un buen fin de semana. Le agradezco, como cada día, la atención dispensada. Les envío un abrazo muy fuerte y, si así lo desean, les espero por aquí de nuevo el próximo lunes. Buenas noches y buen fin de semana.

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1: ¿Qué tal están? Muy buenas noches. A continuación resumimos algunas de las noticias que hoy han ocurrido en Granada. Rafael Durbán, director de la División Sur de Avanza en Andalucía, en declaraciones a Onda Cero Granada, da por sentado que lo más probable es que la huelga de los trabajadores del metro vuelva a repetirse en los días de Corpus. El próximo miércoles se tendrá lugar un acto de mediación y conciliación en el Sercla.
2: Esencialmente, la oferta no va a variar sustancialmente, porque como ya dije en su momento, pues habíamos llegado a los límites económicos que marcaba el contrato actual, con lo cual, bueno, pues intentaremos darle una vuelta de tuerca, intentaremos acercar posturas, y yo siempre soy positivo, ¿no?, a la hora de negociar un convenio. Creo que al final nos tenemos que entender.
1: Además, Durbán se ha referido a una de las principales reivindicaciones de los trabajadores del metro, y es que dicen cobran un 30% menos que las explotaciones de Málaga y Sevilla.
2: Lo que estén por debajo en un 30% del metro de Sevilla y de Málaga, pues revisando los números, pues no sé yo si llegará tanto, la verdad. Pero en cualquier caso son explotaciones diferentes, son periodos diferentes. La explotación de Granada es mucho más nueva, pues tendrá su recorrido, y yo creo que es lógico que ellos tengan sus pretensiones, y dentro de las posibilidades que nosotros tenemos con el contrato que tenemos, pues hemos hecho el esfuerzo máximo posible para que vayan acercando esas posturas.
1: Seguimos en Crónica Municipal. El Grupo Socialista en el Ayuntamiento de la capital reclama al Gobierno de la ciudad el restablecimiento del servicio completo de autobuses urbanos en el Distrito Norte tras los cambios aplicados después de los actos vandálicos que se produjeron en la zona. La portavoz socialista Raquel Ruz ha criticado la supresión en horario de tarde de las líneas 5, N5 y N6, una situación, dice, que afecta a más de 25.000 vecinos de estos barrios. Granada ha incrementado en los últimos tres años un 2,27% su padrón de viviendas, alcanzando un total de 235.160 inmuebles contabilizados el año pasado, tras sumar 5.222 viviendas respecto a las 229.000 con las que se inició el mandato. Según el portavoz del Gobierno de la ciudad, Jorge Saavedra, estas cifras reflejan la positiva evolución del parque residencial de la capital.
3: Esos son nuevas oportunidades, eso es permitir ese desarrollo vital de tantas familias de jóvenes que quieren vivir en nuestra ciudad, queremos asentar población, pero también es desarrollo económico, por supuesto que sí. También son oportunidades de empleo cuando se desarrollan suelos, cuando se construye vivienda.
1: Así concluimos, deseándoles un buen fin de semana. Ahora llega la brújula de la torre.
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0: Son las 9, son las 8 en Canarias. Es el momento de ese espacio de éxito arrollador, que es la brújula de la economía, porque te ríes, Fernando Cano. Es de éxito arrollador.
1: Me río de...
0: ¿Vas a cuestionarlo ahora o qué?
1: No, en ningún caso. Me río de la felicidad de estar aquí.
0: Ah, bien, bien.
1: Es el mejor momento de la semana, desde luego, para estar aquí, como dice el gran Jesús.
0: ¿Dónde mejor que aquí un viernes, Jesús Ribasés?
2: En ningún sitio. Este es el mejor lugar posible para estar un viernes a estas horas.
0: Este es el ánimo, John Mueller, ¿has visto? ¿Qué tal?
3: Aquí estamos precalentando al braserillo.
0: Claro, por eso. El mundo está en vilo, ¿eh? No sabe a qué...
3: Y esta semana, sobre todo.
0: Qué incandescente puede ser el braserillo de esta semana. Igual salimos todos consumidos.
3: Hombre, yo creo que Graciano aportará mucho esta noche.
0: Oye, pues yo creo que con lo de inteligencia prospectiva da para algún Patek Philippe, pero de los de verdad.
3: Eso es.
0: De los de verdad. Es que, cuidado, qué empresas más prósperas. La verdad es que se está persiguiendo al emprendedor en España, ¿eh?
2: Es cierto.
0: Con lo difícil que es emprender una buena empresa y tal, levantarla.

0: Sala. Y ahora, fíjate, Julito Martínez.
1: Sobre todo cuando no tienes más preparación que la de presidente del gobierno.
0: Es verdad. Pues ahora están yendo por inteligencia prospectiva, por análisis relevante. Me interesa mucho quién pone el nombre a todo esto. Yo apostaría a que inteligencia prospectiva y análisis relevante sale del mismo cerebro. Eso lo tengo claro.
2: Una mente privilegiada.
1: O sea, GPT te hace miles de nombres.
0: Claro. ¿Os acordáis de cuando había... Bueno,
1: Filesa.
0: No, digo, ¿os acordáis como si... bueno, hay empresas que están especializadas, empresas de marketing, en el naming, en poner nombres, ¿no? Uh-huh. Y uno podía identificar... Porque había unos nombres como orientalizantes que siempre partían de la misma empresa, ¿no? Y recuerdo cuando estaba la página web Soy Tú, cuando estaba... bueno, muchos nombres que ahora... Pues,
1: un pseudo latín, sí, una época
0: aquello,
1: también.
0: Aquello como Yoigo, ¿sabes? O sea, que uno decía, uy, este me suena que el que ha puesto este nombre es la empresa tal, que ahora no recuerdo cuál era. Pues a mí me pasa con inteligencia prospectiva y análisis relevante, que yo diría que es el mismo cerebro, el mismo creativo. Diría, ¿eh?
1: No sé, no puede, sé qué decirte.
3: Puede ser, pero vamos, tampoco...
0: No, bueno, cuidado, Ribasés. Cuidado porque puede ser relevante. Nunca mejor dicho. Okay. Sí, ¿por qué? ¿Por qué? Vamos a ver. El chat este. Tenía un chat que estaba... Bueno,
1: AR.
0: Sí, súper encriptado. Se llamaba AR. AR, una encriptación muy difícil de AR.
1: Entonces, Ana Rosa también podría haber sido.
0: Sí, sí, podría haber sido, bueno. pero no es el caso. Es AR. Entonces, ahí estaba Zapatero, ahí estaba Julito, ahí estaba Javier de Paz. Claro, ahí estaba Javier de Paz.
3: Que podía ser el
0: claro, si
3: cerebro del asunto.
0: Claro, ¿qué es lo que se demuestra? Que si en la génesis de todo esto, si en el origen está Zapatero, se trata evidentemente de una sociedad instrumental únicamente creada para servir de ventanilla de cobro. Y ahí pondría a Julito Martínez con una gorra a pasar la bolsa, ¿no? Y la importancia de Javier de Paz es porque es el que ha hecho la urdimbre, ¿no? El que ha hecho el diseño corporativo. Llamémoslo así. Le han preguntado por esto en la empresa donde trabaja, porque él es un hombre importante, es presidente de Movistar Plus. Y claro, cuando sales en los papeles de un juez, pues generalmente pues, te llaman y te...
1: Problema corporativo.
0: Un tema que... Cuidado. Cuidado. Bueno, nuestro fijo entre los discontinuos es Ignacio Rodríguez Burgos.
4: ¿Qué tal?
0: Y tiene su mirada cítrica.
4: Sí, más allá de Plus Ultra y de Zapatero. Que va a dar mucho, mucho, mucho juego. El Fondo Monetario Internacional vuelve a la carga. No pierde la esperanza de que el gobierno de Sánchez haga reformas en las pensiones, en el mercado laboral, en la reducción de la burocracia y en lo que tiene que ver con el suelo para agilizar la construcción de viviendas. También ha recomendado al Ejecutivo de Sánchez que armonice el IVA, que es sencillamente subirlo, y que elimine las ayudas públicas a los carburantes, algo que ya ha rechazado el vicepresidente primero, Carlos Cuerpo.
5: Sin las medidas, son datos del Instituto Nacional de Estadística, los combustibles habrían aumentado en torno a un 28% en el mes de abril. Gracias a las medidas han aumentado menos de la mitad. Estamos protegiendo a los españoles con estas medidas, más de 5.000 millones que pusimos sobre la mesa en el Real Decreto Ley del 20 de marzo.
4: En Chipre, el Eurogrupo ha pinchado los sueños del gobierno español de relajar las reglas fiscales. El vicepresidente de la Comisión Europea, Vladis Dombrovskis, dice que nanay, que el campo de juego fiscal es el que es.
6: Recomendamos a los Estados miembros que sigan aplicando medidas limitadas y concretas dentro de un espacio fiscal limitado.
4: Y hablando de impuestos, Rafa,
3: sí.
4: Hacienda ha propuesto sacar a Gibraltar de la lista de paraísos fiscales. Ya sabes, Rafa, el ser humano es capaz de ver la China en ojo ajeno y no todo un peñón en el propio sistema tributario.
0: No metes la China, ya llegaremos a la China, estamos camino de la China. La gran protagonista de la bolsa, a su pesar, ha sido Puig, la gran empresa de cosmética española.
4: Sí, a Puig se le ha corrido el carmín. Puig ha cerrado con una pérdida del 13% tras el fracaso en su fusión con la estadounidense Estée Lauder. En una sola sesión, Puig ha perdido todo lo ganado desde que se supo que negociaba con la multinacional estadounidense de cosméticos. Ha perdido hoy, solo hoy, unos 1.200 millones de euros. ¡Bam! Quiero ser.

0: años.
1: Y ya ha tomado posesión de su cargo Kevin Warsh, el nuevo presidente de la Reserva Federal, el elegido de Donald Trump, que por mucha cosmética que se ponga, se duda de su independencia. Todo esto, dos senadores republicanos, quedaros con estos nombres, Bernie Moreno y Tim Sighi, reclaman a la Reserva Federal que se investigue la compra del banco estadounidense Western por el Santander. Dicen estos senadores que España no es un aliado fiable e incluso piden la intervención directa del Departamento de Justicia.
2: Bueno,
1: fíjate qué líos.
2: Menudo lío. Y querías contarme algo más, ¿no?
1: Sí, esta tarde se ha firmado el nuevo tratado comercial entre la Unión Europea y México, que no es del agrado de los agricultores y ganaderos españoles, como apunta desde Asaja, que piden igualdad de trato.
3: Todos los acuerdos que se firmen deberían de contemplar claramente que no puede haber un solo producto de esos terceros países que entre en España que no cumpla estrictamente la normativa europea.
1: Además, Telefónica ha vendido al empresario Tomás Olivo por 200 millones su sede histórica de la Gran Vía, cuando más de 150.000 opositores están en capilla.
4: Los españoles son iguales ante la ley, sin que pueda prevalecer discriminación.
1: Mañana se presentan al examen para 18.000 puestos en la Administración del Estado. Esto que estáis escuchando es para aprenderse la Constitución española.
2: Ah, vale.
1: Cantada.
2: Estaba impresionado.
1: Artículo 14.
2: Sí, ya solo queda un constitucionalista y es reggaetonero.
1: Pues sí. Y además, bueno, pues eso, 18.000 puestos en la Administración del Estado.

0: Claro, no me los entero, Vaya, qué frustración. Pensaba que iba a tener un remate fabuloso.
1: Todos los artículos de la Constitución, solamente te he puesto uno. Pero lo puedes encontrar en YouTube, artículo por artículo cantado.
2: Pero dicho, hay otras torturas más menos.
0: Pero por favor.
1: La ley de contratos públicos, por ejemplo, imagínate.
0: Hay más noticias de la economía que repasamos con la ayuda de Pedro Pablo González. El nuevo secretario general de COAG tiene apellido de poeta, ¿verdad? Andrés Góngora.
3: Góngora.
0: No me has puesto la tilde.
3: Sí, Andrés Góngora, responsable de fruta y hortaliza en esta organización agraria. Anda, que no se ha hablado con nosotros en los centros informativos.
0: Por favor.
3: Y la sección de economía siempre que había problemas. ¿Por qué?
0: Porque aquí estamos siempre con el campo.
3: Es muy cañero, es muy crítico con la entrada sin control de hortalizas desde Marruecos y crítico contra el acuerdo del Mercosur. Es productor de tomate en invernadero en Almería. Sustituye a Miguel Padilla, que, como comentamos aquí en La Brújula, se fue a los 5 años que había prometido. Mientras, Ángel Villafranca ha sido reelegido presidente de Cooperativas Agroalimentarias. Villafranca lidera esta entidad muy importante para el campo español desde el 2014.
0: UGT convoca en solitario la primera huelga nacional del comercio textil en plena negociación del nuevo convenio.
3: Se queda solo y vamos a ver qué sucede. Te cuento, paro de 24 horas es mañana sábado en grandes cadenas del sector. Anuncio, tras un preacuerdo que sí que ha firmado los sindicatos ARTE, Comisiones Obreras y FETICO, que sería el primer convenio nacional del sector que afecta a cerca de 200.000 trabajadores de toda España de cadenas como Inditex, Mango, Tendal, Uniqlo, Primark, todas las grandes. El ámbito de aplicación se limita a grandes empresas del sector, compañías con más de 400 trabajadores, superficie comercial superior a 3.500 metros cuadrados y presente en 3 comunidades. UGT, como digo, se queda sola, veremos, porque dice que no lo firma, ¿qué sucederá? Ya te estoy viendo la cara.
0: Es que, me encanta. El último titular de Pedro Pablo siempre es extraordinario. Y en este caso, sin duda, Mire, ya hay fecha, para el primer hotel en la Luna. Este es el típico gañote al que le invitan a Ribasés,
3: Pobre hombre.
0: Cuando inauguran, cuentan con Ribasés.
2: Oye, sí. Pues yo si me invitan, a ese voy.
0: Sí, porque Ribasés es un influencer de primera magnitud. Y entonces es siempre, oye, vamos a inaugurar el primer hotel en la Luna. Ribasés.
2: Yo aceptaría.
0: Pues además creo que va a ser caro, porque dice aquí que los precios están a partir de 1.000.000 euros la noche.
3: Eso es, será. A ver, se planea abrir a partir del 2032.
2: Pero será por, dinero,

0: Pues será por dinero.
1: Por dinero y, hasta el 2032, o sea, que quedan todavía 6 años.
2: Uno lo revende, ya verás.
3: Con las dietas de la brújula de la economía, bueno, se paga, hombre.
1: El proyecto está apoyado además por inversores como SpaceX y Nvidia, o sea que detrás hay dinero. Es un complejo de hábitats inflables y recursos extraídos del propio suelo lunar. La fianza, como decías, para reservar asciende a más de $1,000,000. Y se estima que 5 noches costarían la cifra aproximada, con todo, viajecito, tú te llegas, 10 millones. Eso sí, con esto hay actividades como paseos lunares, expediciones en los vehículos rover por la luna y hasta jornadas de golf. De baja.
0: Y la cuestión gastronómica y bebestible, porque eso es fundamental.
1: Yo te voy a decir una cosa, que vinos de Ribera de Duero o de Rioja, no creo que haya.
0: Hombre, si los hay de Borgoña.
3: Sí, cuidado, tampoco, porque hay un solo mineral ahí. Que
0: tampoco pasa nada.
3: Se puede hacer buen vino ahí, ¿eh?
1: Hay que pedir a quien te lo vaya a hacer. Sea la NASA,
3: Oye, es verdad.
1: Hay que pedir los permisos.
2: Es polvo astronómico.
3: Sí, igual el regolito hace buen vino.
2: Hombre, dicen que el vino en las zonas de minerales se ve muy favorecido, ¿no? Mira, ¿cómo se llama la parte esta de Cataluña?
0: El priorato, no el Penedès.
3: El Priorato tiene muy buenos vinos. Y el Montsant también, ¿eh? Monsanto. ¿Tú quieres más del Priorato o del Monsanto?
0: Yo prefiero el Priorato, pero bueno.
3: Sí, yo prefiero el Monsanto.
0: Bueno,
3: estamos discrepando últimamente.
1: Te voy a decir una cosa, Rafa. Lo que no he contado de esto es cómo hay que viajar a la Luna. No se va en cohete.
2: Con cuidado.
0: ¿En bici?
1: No.
3: ¿Cómo vas?
1: Se lanza.
3: ¿En patinete?
1: En la nave y con una especie de globo tubular te suben. Te ascienden, que como se rompa, pues acabar en cualquier parte. Eso sí, es un proyecto de SpaceX. Lo he visto y es.
3: Que van a hacer una autopista.
1: Una especie, sí, es como un ascensor extraño, pero primero va el cohete hacia.
3: Madre mía.
1: Fuera de la gravedad, ya más de 36 kilómetros.
3: Habrá quien le dan la concesión a Ferrovial. Pues es un gran proyecto.
1: Ya veremos.
0: Yo me apunto, ¿eh?
2: Menudo globo tiene alguno.
0: Yo lo que pedí...
2: Seguro que Calleja irá.
0: Oye, yo me apunto y hacemos una conexión desde allí.
3: Yo lo que pediría es que no lo gestione Adif, ¿vale?
0: ¿Qué lo?
3: Adif, ah, que no lo gestione. El tema del tubo, digo.
0: Oye, pues...
3: Bueno, venga, que vamos a la brújula de economía. Que hay muchos temas, que ya son 1/4, pero qué barbaridad. Y nos tenemos que ir al Rocío, ¿eh? También.
0: Ahí hace mucho calor.
3: Está bien. Sí, os digo que tenemos que ir al Rocío, que ha comenzado este viernes la presentación de las Hermandades de Almonte, el tradicional acto con el que se inicia oficialmente la Romería del Rocío 2026. Como cada año, todas las presentaciones se realizarán durante 2 días, siguiendo el orden establecido por la antigüedad de cada una de las hermandades. Y uno de los momentos que más emoción despierta durante la Romería del Rocío es el esperado salto de la reja, cuando los almonteños sobrepasan la verja del presbiterio para sacar a hombros a la Virgen. Ese instante tendrá lugar ya el día de Pentecostés, en la medianoche del lunes 25 de mayo. Pero yo lo estoy explicando fatal y quien lo explica de verdad bien es Rafa López, desde Almonte, con la asistencia técnica del siempre audaz José Luis Pérez Vicens. ¿Qué tal, Rafa? ¿Cómo estás? Buenas noches.
4: ¿Qué tal? Muy buenas noches. Bueno, no creas que lo explico bien, pero trato de hacer un esfuerzo, porque aquí en la aldea del Rocío, pues ya sabes que el ambiente pues se va transformando por momentos. Lo que durante buena parte del año es una aldea de 2.000 habitantes, ¿vale? Bueno, aproximadamente, pues fíjate, se convierte en el tercer o cuarto núcleo más poblado de toda España, con lo que conlleva también eso para la economía y para la brújula de la economía. Aquí confluyen pues la devoción, la tradición, pero ojo, también aquí hay negocio, ¿eh? Que es importante. Llegan peregrinos a pie, a caballo, en carretas, en tractores, en todo terreno. No sé si podéis escuchar ahí mismo el sonido que nos acompaña. Estamos con hermanos de la hermandad de Málaga, que están haciendo la presentación con el sin pecado de la hermandad de Málaga, que llegan también con sus bueyes característicos y con todo el bullicio que conlleva. Y Rafa, son 127 las hermandades filiales que se presentan ante la hermandad matriz de Almonte, como bien decías, tanto en el día de hoy como mañana. Esto es algo que es de los últimos años, porque se hacía muy pesado un sábado de

0: aplicarlo prácticamente a las presentaciones con todas las hermandades y ya se hace pues en dos días. Y el Rocío, lo que te decía, que multiplica su población hasta convertirse en una auténtica ciudad efímera, podríamos definirlo así, porque aquí hay casas de hermandad llenas, las calles están como, bueno, abarrotadísimas, ¿no? Y por supuesto también hay comercios trabajando sin descanso y una economía que gira de forma extraordinaria en torno a esta romería tan universal. Y este viernes hay un momento también muy especial y también muy esperado, que es la llegada de la hermandad de Huelva, que ya está prácticamente llegando por un barrio que aquí se llama el barrio de las gallinas. Uh-huh. Y ahí se van también miles de personas a darle la bienvenida. Allí se desata el bullicio y bueno, ahí hay un auténtico pulso rociero, así que esto es lo que te puedo contar en este momento.
1: Qué maravilla.
0: Aquí, desde el rocío, entre la fe, la fiesta, el camino, y por cierto, que con ese dicho que dicen que el rocío no empieza hasta que no entra Huelva, y Huelva está a punto de entrar.
1: Oye, y calorcito, ¿verdad?
0: Sí, hemos tenido un calor sofocante durante la primera parte de la tarde, pero ahora, como estamos cerquita de la marisma de Doñana, que también te da un poquito de alegría, de brisa, pues mira, ahora estamos, una forma, no te podría decir cuántos grados tenemos, no sé si José Luis Pérez Vicente tiene ahí el termómetro, sí, pero no tenemos un calor sofocante. Ahora mismo se puede estar tranquilamente dando el paseíto que estamos dando aquí por las calles de la aldea.
1: Oye, pues disfrutad, que es una belleza. Y bueno, y Rafa, aguanta ahí a José Luis Pérez Vicente, no vaya a ser que un rapto de devoción salte el... No, que no se apresure, ¿eh? Bueno, gracias, queridos.
0: La reja, el salto de la... aquí te esperamos también, Rafa, nos encantaría tenerte aquí un año con nosotros,
1: ¿eh? Hombre, iremos muy prontito, claro que sí, Rafa. Venga, un abrazo.
0: Ojalá. Un abrazo, gracias.
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3: Bueno, pues por aquí están John Müller, Jesús Ribasés, Fernando Cano, Ignacio Rodríguez Burgos. ¿Os está gustando el programa? Está muy bien, ¿verdad? Porque es que ahora tengo otra conexión, ¿sabes? Ahora ya enseguida podéis hablar, ¿eh? Pero hasta ahora yo creo que está quedando bien, ¿no? Mira, es que Kevin Warsh ha jurado el cargo de presidente de la Reserva Federal y estará en esa posición durante 4 años. Ya veremos si se lleva mejor con Donald Trump que su predecesor, porque la verdad es que Jerome Powell las ha tenido tiesas, ¿no?, con el presidente de Estados Unidos.
6: Pero lo nombró Trump.
3: Sí, bueno, pero bueno, ¿cuántos casos hemos conocido así, verdad?
6: Y puede que este sea igual.
3: Agustín Alcalá, ¿qué tal? Buenas noches.
7: Rafa, buenas noches. Seguro que muchos de los usuarios de Polymarket y de las otras aplicaciones de predicciones han comenzado a hacer apuestas sobre cuándo estas palabras de Donald Trump serán papel mojado. Honestamente, y lo digo de verdad, no lo puedo dejar más claro. Quiero que Kevin sea totalmente independiente, que sea independiente y haga un gran trabajo. Que no me mire a mí, que no mire a nadie, haz lo que consideres oportuno y haz un buen trabajo. A esto se ha comprometido Rafa, el presidente, durante la ceremonia de juramento de Kevin Warsh, el nuevo jefe de la Reserva Federal. Un juramento inusual porque la última vez que el presidente del Banco Central juró su puesto al comienzo de su mandato en la Casa Blanca y con el presidente a su lado fue Alan Greenspan hace 40 años. Pero Trump ha dejado muy claro que quiere a su Kevin muy cerquita para que cumpla sus deseos, que no son otros, que baje los tipos de interés, no una vez, sino muchas. El nuevo presidente de la Fed ha dicho, por supuesto, las cosas correctas. Nuestro mandato en la Reserva es buscar la estabilidad de los precios y el máximo empleo. Y cuando perseguimos estos objetivos con claridad e inteligencia, independencia y constancia, la inflación puede ser más baja, el crecimiento más fuerte, los salarios más altos y nuestro país puede ser más próspero. Pero será muy difícil soportar las presiones de Trump, el independiente, cuya popularidad ha caído en picado y en lo que siempre presumía de sus medidas económicas son ampliamente rechazadas por los estadounidenses. Con el 71% de los encuestados por la cadena de televisión Fox News, la que ve asiduamente, que considera que sus recetas económicas no funcionan. Warsh llega con la idea de reformar el Banco Central, de cuantificar de otra manera los datos que permiten conocer la inflación y quiere que los miembros de su banco hablen menos para no influir tanto en los mercados. Pero lo que desea inmediatamente es tener una mejor relación que la que ha tenido su antecesor Jay Powell con el presidente, especialmente ahora que Wall Street ya ha entendido, Rafa, que en lo que queda de año no habrá otro recorte de los tipos, sino posiblemente una subida para finales de año. Y si se produce, habrá que recordar las palabras de Trump, su independencia.

0: prudencia y que no me mires a que no me mires a mí, Kevin, y que hagas lo que creas oportuno.
1: Ay, Kevin, lo que te queda por ver, Kevin, y por oír, sobre todo. Bueno, muchas gracias, Agustín Alcalá.
0: Saludos, buenas tardes.
1: Bueno, y ahora os toca a vosotros. Yo creo que vamos a empezar directamente por las neuras, ¿no? Que eso es lo que a la gente le divierte, ¿no? Y le anima. Y así vosotros, además, así elegís tema, lo que os estimule.
2: Vale. Como cuando llegamos del cole, ¿no? O sea, desde las vacaciones. Hoja libre.
1: Eso es. Bueno, por jerarquía en el Frente Andino va a empezar John Mueller.
3: Ah, pues jerarquía en el Frente Andino.
1: En el Frente Andino, sí, vamos a tener la deferencia.
3: Tuve la ocasión de asistir esta semana a un acto presentado por nuestro compañero y colega José Ramón Iturriaga.
1: Bueno, y aquí le hacemos más publicidad a Iturriaga. Yo, de verdad, va a tener que empezar a pasar por caja.
3: Bueno,
1: en lugar de para extraer de la caja, para ingresar en la caja, me refiero.
3: Lo hizo bastante bien. El asunto es que en Avante se presentó el número especial que ha hecho Política Exterior sobre demografía y el fin del crecimiento demográfico. Y entonces, bueno, pues había un foro donde estaba el embajador Fidel Sendagorta y varios expertos, demógrafos, geógrafos, sociólogos y tal, y se trató este tema. Lo traigo a colación, no por el acto en sí, que fue interesante, luego además hubo un cóctel en la preciosa terraza que tiene Avante en la puerta de Alcalá, pero sobre todo porque este tema de la demografía ha estado toda la semana debatiéndose, y como estamos ocupados con Zapatero, las corruptelas nacionales, las elecciones en Andalucía, el debate no se ha filtrado a la opinión pública española. Esto empezó la semana pasada con una publicación en el Financial Times de un artículo de John Bourne Murdoch, el periodista de datos del Financial Times, que tiene un gran eco entre los economistas españoles que son muy fan de lo que él hace, pero Bourne Murdoch publicó un artículo que venía a sugerir que la incorporación de los smartphones y la disrupción en nuestra vida cotidiana y en nuestras costumbres, lo que ha hecho es hacer más pronunciada la caída de la fertilidad de las sociedades mundiales, ¿no? Excepto en África, que es donde la demografía aún resiste. Y claro, este artículo ha dado pie a un debate muy, muy encendido sobre los factores que inciden en la caída de la natalidad, en la tasa de fertilidad, entre otras cosas, que hay menos parejas, etcétera. Hay tantas razones por las cuales se atribuye la caída de la fertilidad, desde el precio de la vivienda, la economía, hasta que hay menos parejas porque los incels son demasiado numerosos entre la generación Z, que puedes escuchar todo tipo de teorías, ¿no? Y de hecho las escuchamos en ese día en esta presentación, y yo creo que los demógrafos rebatieron con tino y con datos muchas cosas. Pero este fenómeno es tremendo porque, aún tenemos una inercia demográfica que probablemente lleve a que la población mundial pase de 8.000 a 9.600 millones, a partir de ahí esto se acabó. China va a perder 500 millones de habitantes en 75 años. Otros países, Rusia es un auténtico erial demográfico. Cuba, no te digo, o sea, de los 8 millones de cubanos que se han quedado en Cuba, hay un 25% que tiene más de 65 años. Hablamos de sociedades tremendamente envejecidas, y sobre todo los demógrafos hablan de un nuevo concepto, que es que en las sociedades ahora coexisten varias generaciones, con lo cual el conflicto de intereses entre esas generaciones es manifiesto. Nosotros hablamos mucho aquí de la vida cañón que se da a los de los 65 años. Por cierto, una generación que fue defendida por los demógrafos como la generación sándwich, porque sí, los boomers son los que sostienen a sus padres, los que atienden a sus padres y los que atienden a sus hijos, con lo cual están ahora mismo en el fiel de la balanza, muchos transitando desde las rentas salariales a la pensión, y con todo eso tienen que gestionar, pues eso, el apoyo a dos generaciones que están pidiendo auxilio, ¿no? O que piden ayuda o que piden que les den apoyo. Con lo cual nos acercamos a un mundo donde la economía se tendrá que habituar a que no hay el crecimiento inercial que nos proporcionaba la población. Cuando la población crecía, ya el PIB crecía, sino que vamos a tener que acostumbrarnos a una economía en decrecimiento y a empezar a arbitrar técnicas para que los incentivos se vuelvan a situar donde deben estar.
1: Ay, los boomers encima recibiendo palos.
3: Además,
1: claro,
3: de parte de los X, de los Z y de los millennials.
1: Sí, sí. Bueno, las bandas generacionales. Tu turno, Cano.
2: Me miras a mí. ¿Llegó a tiempo para hablar de Plus Ultra o ya se nos ha quedado
1: sí,
2: muy lejos?
1: Sí, pero antes, mira, ya que vas a sacar el tema de Plus Ultra, ha hablado Felipe González. Felipe González todavía no se había pronunciado acerca de la investigación de José Luis Rodríguez Zapatero. Y ya lo ha hecho. Y está muy triste. Mira, aquí lo tengo. Escuchad.
4: Decir lo que tenía que decir una vez más, yo no sé, no hay, vamos a ver, creo que el juez de instrucción es el juez de garantía y lo está demostrando. Creo que el auto es un auto muy impresionante y las medidas que está tomando son medidas muy, muy medidas. Redundo en eso, creo que la presunción de inocencia de Zapatero es indiscutible y además no lo imagino en ese papel, pero eso no es un pronunciamiento, no es más que cómo lo siento, y lo siento mucho. No coincido en las políticas que ha hecho, no digo cuando ha ampliado libertades, sino en las políticas que ha hecho con este gobierno actual, ni en las que hace con Venezuela, pero eso no es un obstáculo para que tenga un sentimiento profundo de tristeza.
1: Bueno, estas son declaraciones realizadas por el expresidente del gobierno, Felipe González, a la entrada de un acto en la sede de la Secretaría General de la Organización de Estados Iberoamericanos para la Educación, la Ciencia y la Cultura. Y ahora sí, procede Cano.
2: Perfecto. Bueno, pues a mí yo me gustaría centrarme en el rescate de Plus Ultra y bueno, yo creo que a estas alturas de la información que hemos conocido durante toda esta semana, no hay dudas de que ha sido una
1: por favor,
2: absoluta...
1: Cano, hombre, por favor, esto...
2: Perdón.
1: Cano, un poco de profesionalidad.
2: Continúo. Ha sido una, una absoluta verdad de que el Rescate Plus Ultra, la verdad es que tiene muchas dudas y muchas sombras. Pero es que a mí me gustaría poner el acento en que ya es el cuarto rescate que está en duda. Por un valor de nada menos que 960 millones de euros, que es el 37% de los 2.700 millones que se dieron en el fondo de rescate de la pandemia.
1: Entonces, ¿qué es esto? ¿Que no va a sonar algo más? Eres un hombre orquesta.
2: Me están haciendo.
1: ¿Qué es esto?
2: Absoluto.
5: Están ahí rodeando. Sí, están rodeando.
1: Es un están saliendo todo tipo de sonidos. De su, afortunadamente no guturales, pero.
2: Bueno, continúo. Esperando que no salga ningún otro sonido, continúo. Entonces, tenemos el caso de Plus Ultra con el amigo el amigo Julito Martínez y el grupo Zapatero. Tenemos Aire Europa, donde estaba el amigo Víctor Aldama. Yeah. Tenemos a Boris, donde también Víctor Aldama probablemente metió mano en ese rescate. Y tenemos un cuarto rescate que se le tuvo reunidos, donde Anchón, Alonso y Leire Fontanera.
1: 10.
2: Estuvieron también involucrados. ¿Qué significa esto? Pues da la sensación de que no solo en estos cuatro rescates. Parecía que el tema político era mucho más importante que el tema técnico, deslegitimando cualquier argumento del gobierno que lleva seis años sosteniendo que estos rescates son absolutamente limpios, que no tienen ninguna influencia de ningún tipo de la mano política, la mano gubernamental o la mano de los conflictos de intereses, pero claro, solo mirando estos cuatro rescates que son ya investigaciones en marcha, no estamos aquí inventándonos nada, ni son fake news, ni son noticias que puedan deslegitimarse, sino que son informaciones reales y causas reales en las cuales hay pruebas muy, muy, muy concretas, como decía también Felipe González en el audio que acabamos de poner, de que aquí hay cosas muy raras y evidentemente pues nos hemos quedado durante toda la semana con el caso de todo lo que movió Zapatero y todo lo que presuntamente movió la trama, pero claro, detrás de eso está cómo se han gestionado todos estos rescates. Si en cuatro rescates que movieron el 37% de todo el dinero que se dio hay sospechas de tráfico de influencias y de que la forma de llegar a estos rescates no era la vía técnica, sino que era la vía política y la vía de acercarse a funcionarios del Estado y a miembros de los diferentes ministerios, a mí me queda la duda real, ¿qué pasó con los otros 24 restantes rescates? De momento no hay ninguna investigación abierta, pero la sensación que queda en el mundo empresarial y sobre todo en la opinión pública es que todos estos rescates ya están salpicados por sospechas y que nada de lo que se hizo en pandemia, recordemos en pandemia, lo recordamos muchas veces, estos rescates eran para salvar empresas que estuviesen en crisis y que supuestamente no tenían problemas previos. Pero claro, en lo que se ha demostrado, nada de estos requisitos se cumplían, con lo cual la sensación que queda, y esto ya es una opinión personal, es que tenemos que revisar profundamente cómo se entregaron todos estos rescates y quizás poner el foco en los que no se están investigando y en los que hay otros 1,000 millones que no se han...

0: todavía sometido a esta inspección. Claro. Me da pavor, pero pensar que se entregaron 2.800 millones en pandemia a empresas que supuestamente tenían problemas económicos y que evidentemente los tenían si no hubiesen tenido que cerrar. Pero claro, hemos sabido 6 años después de que buena parte de ellos están involucrados en muchísimos casos de corrupción. Y eso, claro, nos hace poner en foco que probablemente la herramienta no fue la correcta, no se entregó bien y a ver qué va a pasar con ellos.
1: Bueno. Ribasés.
2: Me toca.
1: Por favor.
2: Bueno, yo voy a cambiar, hacer una larga cambiada, y voy a hablar de una cosa que está pasando inadvertida, pero que también es importante. Voy a hablar de Cataluña, los presupuestos y su situación económica. Pero voy a hablar de una cosa que se llama el informe Fénix, que es un informe que yo he escrito hoy sobre él, que ha estado coordinado por Xavier Roig y elaborado por los economistas Xavier Cuadras, Modesto Guinjoani y Miquel Puig, que probablemente no sean muy conocidos, porque han estado asesorados por Jordi Galí, que ha sonado en las para el Nobel, por Guillén López Casanovas, que también es un personaje muy conocido, y por Jaume Ventura. Que, hombre, no son precisamente, están ahí en el, digamos, en el borderline de los economistas indepes y no indepes, pero vamos, por ahí. Y dicen textualmente que el modelo económico vigente en Cataluña es insostenible. O sea, dice que la economía catalana, con su estructura de salarios bajos, deficitarios en términos económicos y sociales, carece de viabilidad para el futuro. Y que si no se adoptan medidas estructurales, Cataluña se enfrenta a un retroceso económico y una ruptura de la cohesión social. Después ellos, al final, hablan, sugieren una serie de medidas que, bueno, que son razonablemente ortodoxas, con alguna excepción, pero hablan de aumentar la transparencia y, bueno, en la cantidad está siempre publicar la balanza fiscal, pero bueno, eliminar ventajas fiscales que favorecen a las actividades de baja productividad, incrementar el salario mínimo para frenar la expansión de puestos de trabajo poco cualificados, inmigración selectiva, reformar políticas de empleo, revisar el sistema fiscal para evitar penalización a la renta del trabajo y del ahorro, todo este tipo de cosas. Y bueno, y como tienen que dar la cuestión INDEPE, exigen también que haya que sea obligatorio el conocimiento del catalán como requisito para ocupar puestos de atención pública en la administración. Son medidas más liberales que intervencionistas, y que, por supuesto, y que dicen que si no se aplica todo esto, pues que esto va al desastre más absoluto. Pero, por supuesto, todo esto no tiene nada que ver con lo que han acordado el PSC y Esquerra para sacar adelante los presupuestos, que es una especie de brindis al sol, en el cual, bueno, que nos subvencionen todo lo que puedan, a ser posible el Estado, y nosotros tiramos para adelante. Insisto, esto es el informe Fénix, se puede consultar en Internet, yo lo he puesto en Twitter, y dicen que simplemente que no es sostenible.
1: Bueno. Y la neura de Ignacio Rodríguez Burgos es la otra historia de la economía. ¿De qué nos vas a hablar, Ignacio?
3: Pues mira, vamos a hablar de Nvidia. ¿Y por qué de Nvidia? Porque ha conseguido unos beneficios en el primer trimestre del año de 58.000 millones de dólares. Es decir, en solo 12 meses ha triplicado las ganancias. Nvidia es una empresa relativamente joven, nació en el 93, apostó al inicio por los videojuegos. Sus dos primeros chips fueron un completo fracaso, estuvo a punto del game over. Pero en el tercero, pues dio con la piedra filosofal, y además lanzaron después la unidad de procesamiento gráfico, más conocido como el GPU. Y llegaron los contratos de Microsoft para lanzar la Xbox. Además, poco después, Nvidia lanzó CUDA, un ecosistema y lenguaje de programación que permitía a sus chips realizar cálculos matemáticos complejos.
4: ¿Lees lo que te ordeno? ¿Me lees, Hal? ¿Me lees, Hal?
3: En los últimos años, Nvidia no solo se ha convertido en la mayor empresa del mundo con sus chips para la inteligencia artificial, es que se diversifica hacia centros de datos, computación en la nube, conducción autónoma, con diseños de cerebros inteligentes para vehículos y robots.
4: Sé que usted y Frank estaban planeando desconectarme, y eso es algo que yo no puedo permitir que suceda.
3: La inteligencia artificial ya estaba en los sueños más antiguos del ser humano, desde Herón de Alejandría, Al Jazeera en la Edad Media, el escribano del suizo Pierre Jacquet

0: Dot, un androide que incluso era capaz de escribir en el siglo XVIII con pluma y tintero. Tenía 6.000 piezas. Pero vamos, la inteligencia artificial tal y como la conocemos comienza con Alan Turing y su artículo ¿Pueden las máquinas pensar? Pero hasta los años 60 no aparece la primera máquina de inteligencia artificial, Elisa. Después 30 años de sequía hasta el Deep Blue de IBM. Y con el Deep Learning, el aprendizaje profundo, llegó hace muy poquitos años, un puñado de años, la explosión, Rafa. Y hasta ahora, y más allá.
1: ¿Quiere detenerse, Dave? Deténgase, Dave.
2: ¿Qué miedo?
1: Tengo miedo. Tengo miedo, Dave.
3: Qué maravilla.
0: Qué película.
3: Gran película.
4: Peliculón.
0: Y fíjate cómo se adelantó, ¿eh?
3: Bueno, os vais a ir. Os vais a ir de aquí.
2: Hemos ganado 2 minutos.
3: ¿Habéis ganado 2 minutos de qué?
2: De lo habitual que nos vamos el viernes.
3: Sí, pero os voy a hablar de una cosa interesantísima mientras os vais. O sea que, y ahora viene el braserillo. Yo me quedaría aquí. Bueno, mientras os vais, no rompáis nada. No rompáis nada, por favor, no rompáis nada al salir de este estudio. Vamos a dedicar unos minutos a una iniciativa para ayudar a jóvenes en riesgo de exclusión. Se trata de la escuela de cocina del restaurante Villarretiro, con estrella Michelin, que lleva casi una década formando a jóvenes en situación de vulnerabilidad que buscan una oportunidad.
5: Impulsada por el chef Fran López, junto con el programa Incorpora de la Fundación La Caixa, la escuela ha formado a más de 200 profesionales. Situada en Xerta, en Tarragona, es hoy un referente para jóvenes en riesgo de exclusión social que desean construir su futuro en torno a los fogones. Jóvenes como Abdalá, joven argelino de 17 años, que lleva tan solo 7 meses en España, y como Sekaria, de 30, que llegó en 2024 desde Marruecos. Cada semana ellos y el resto de sus compañeros escuchan atentamente las explicaciones de los profesores y se esfuerzan por aprender el oficio.
6: Yo quiero este curso y aprender muchas cosas, por ejemplo, tipo de cortar, por ejemplo, juliana, brunoise, preparar, por ejemplo, en salsa. En futuro, yo cocinero muy, muy bueno.
7: A mí me gustan mucho salsas, voy a hacer muchas salsas, como bechamel y salsa de carne, y cómo cortar carne, cómo cortar verdura. Y aquí explican más cómo vas a cortar este. A mí me gusta aquí mucho, sí.
5: Toda esta parte de práctica se complementa con sesiones teóricas sobre otros aspectos de la restauración, como la relación con los proveedores o el conocimiento de distintos productos. Y también trabajan otras habilidades, como explica el chef Fran López.
8: La idea es que de aquí salgan a buscar trabajo y encuentren trabajo y se incorporen, ¿no? Esta es la gran realidad y el objetivo de estos cursos, ¿no? Con lo cual, cuando van a entrar al trabajo, pues bueno, les van a pedir puntualidad, limpieza, ¿no? Respeto. Bueno, pues todas estas cosas obviamente las trabajamos también aquí para que se puedan incorporar con normalidad dentro de un sitio de trabajo, pero al final las personas vengan de donde vengan, da igual, mientras sumen y mientras aporten al equipo.
5: Además de orientar a las personas en riesgo de exclusión social que buscan empleo en Incorpora, se realiza una labor constante de sensibilización para animar a más empresas a ofrecerles oportunidades laborales. Cuando se combina formación profesional, acompañamiento y opciones reales de empleo, el cambio deja de ser una promesa y empieza a convertirse en una trayectoria tangible y transformadora.
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10: Bueno, a ver, es verdad que había mucha expectación. Había, bueno, que estáis hablando aquí de tertulia. Están aquí Graciano Palomo y Maruenda hablando ahí como si estuvieran en el balcón. Había mucha expectación. Había mucha expectación porque, de hecho, en cuanto Lodef entró a registrar la oficina de José Luis Rodríguez Zapatero, de las entrañas de la tierra salió un clamor y la gente dijo, ¿y qué dirá el braserillo? ¿Qué ocurrirá? ¿Con qué incandescencia va a arder el braserillo de esta semana? Pues lo veremos.

0: espacio de, el espacio de Paco Maruenda. Ya nos larga. Han contactado algunas marcas para patrocinarlo.
1: ¿Ah?
0: Sí, sí, porque como va ganando corpulencia y ya cada vez es más grande, dentro de poco le tendremos que poner una pausa de publicidad en el medio.
2: Se me han contactado conmigo los de Acento, para ver si fuera, sería posible.
0: A mí me llamó Inteligencia Prospectiva.
2: También.
0: Bueno, curito. Hola, ¿qué tal, Maruenda? ¿Cómo estás?
2: Pues bien, sin entrar en detalles, la verdad es que la semana del tsunami Zapatero es una semana interesante y el desastre de Andalucía. Pero yo no voy a dejar de dar recuerdos porque están muy preocupados, muy preocupados. El gran lobista de la comunicación, el egregio jugador de tenis dispuesto a liderar la ATP, por tanto está muy preocupado. Y otro que está preocupado, lógicamente, es el conde de Sintra. Aunque este es muy listo, ya debe tener sus contactos.
3: Duque.
2: Sí, ¿tú crees que hay que hacerlo?
3: Es Duque.
2: Perdón, pues Duque, yo no voy a... Y luego, claro, pues ahí tenemos los héroes del sanchismo, que esta semana está lleno, pues tenemos a María Jesús Montero, una gran heroína del sanchismo. Luego en el Ateneo de Madrid había cuatro grandes héroes del sanchismo. El tontorrón, y digo tontorrón de Óscar Puente, porque hay que ser tonto para ir a una mesa redonda con Santa Olalla, con Pablo Iglesias y un tal portavoz del Facua, o de los Ficus, ¿no? ¿no? No lo sé, creo que es Facua.
0: De la pero FAI. Bueno,
2: ¿no? Es decir, que son unos personajes, digo, y ahí están los héroes del sanchismo, esa gran intelectual, doctora por Harvard, licenciada en Princeton, en Berkeley y en alguna universidad más, llamada Santa.
3: Pérez.
2: No, Olalla, mejor Olalla, porque claro, como ella no debe gustar en lo católico, mejor no ponerlo de Santa, ¿no? Por tanto, y luego, pues claro, todo el entramado de los juritos, juritas y juritines, ¿no? Que eso es una tropa de lo más pintoresco.
0: Bueno, pues hasta aquí el barcerillo.
4: Ya, ¿listo?
0: Pues ya, el lunes habrá más brújula.
2: Ya les gustaría.
4: Adiós
2: al braserillo.
0: Graciano Palomo, ¿qué tal? ¿Cómo estás?
3: Pues estoy perfectamente. Simplemente tengo un interrogante a medias. Yo creo que a la hora de encender el braserillo habrán hecho un receso el gran abogado procesal Catena y su cliente Zapatero, sí. Porque han estado toda la tarde, venga, dale que te pego por aquí, por allá, buscando, a ver, releyendo el auto, a ver si el arquitecto de las garantías, que es como llaman al señor Catena, puede encontrar una vía rápida para poner fin a este sufrimiento que embarga a la familia Rodríguez, no sé cómo, Espinosa. Seguida de Espinosa. Yo creo que habrán hecho un receso y estarán escuchándonos.
0: Por supuesto.
3: Sí, porque bueno, aquí en esta mesa casi todos son...
0: Sí, ahí hacen como Mojtaba.
3: Casi todos
0: como Mojtaba, piden que baje el transistor.
3: Exacto.
0: Y se ponen alrededor, ¿no? Todos pues están ahora, pues todos, ¿eh? Están en la sede de What the Fab con el transistor puesto.
3: Sí, y felicitar por este magnífico discurso que ha hecho hoy de entradilla Paco Maruenda. Porque efectivamente cada día es, cada viernes es 5 minutos más.
0: Es verdad.
2: Sí. Vas a llegar a la hora y media.
3: Como no tenemos temas.
0: Sí, sí. En el EGM va a empezar a computar como programa. Los héroes del sanchismo ya van a empezar a computar. Bueno, en Onda Cero le ponemos un hueco en la parrilla. Pero, claro,
2: me han ofrecido, la cadena, lo voy a contar, ir a las 5 de la madrugada para hacer ese programa.
4: Para empezar con la lista y acabar a las 12.
0: Está muy bien. Yo creo que quedaría bien.
2: Que se duerma.
3: Pero tienes que...
0: Para los insomnes.
2: Exacto.
3: Paco, tienes que renovar la galería.
4: ASMR.
2: Pero no quieres que cite al tenista.
0: Oye, me ha gustado la idea.
3: Me da igual.
0: ¿Sabes lo del ASMR, no?
3: ¿Qué pasó?
0: Esos sonidos, pues... No, ¿tú qué vas a saber?
4: ASMR. Los susurros, los sonidos, para dormir, ¿no?
0: Pues así Paco Maruenda.
4: Está muy de moda, ¿no?
0: Diciendo, el jurista, el tontorrón, Óscar Puente. Y todo el mundo durmiendo.
3: Y todo porque le llamó Paleto.
0: Es verdad. Eso no le perdonó.
2: ¿Cuál es la verdad?
3: Que no se lo han mirado.
0: No se lo vas a perdonar nunca. Fíjate, con las cosas que te dijo Pablo Iglesias y ya lo has perdonado.
2: No, pero es distinto.
0: Pablo Iglesias te dijo una cosa feísima.
2: ¿Cuál era? No me acuerdo.
0: Lo de las almorranas del poder. Es una cosa horrible.
2: Sí, pero eso era antes de conocernos. Por tanto,
0: bueno, una cosa asquerosa.
2: Y
3: repugnante.
0: Repugnante. Yo prefiero que me llamen Paleto.
4: Pues sí.
2: Paleto. No, pero he de decir el honor de Pablo Iglesias, que estamos en las antípodas, que luego, cuando nos conocimos, me pidió disculpas. Y me dijo, sé que tú has hecho tu carrera académica de forma correcta y tal.
0: Anda.
2: Y desde entonces tuvimos

0: una relación correcta.
1: Qué bien.
0: Sí, sí. No, no. Y, a mí Óscar Puente nunca me ha pedido perdón por llamarme Paleto. Entonces me parece que nos merece, vamos, no. Y aparte es que hace unas cosas rarísimas. Objetivamente, para que veáis que no soy... Decidme, si os parece normal que un ministro...
1: Sí, sí.
0: Que un ministro haga una mesa redonda con el portavoz de Facua, con Santa Olalla y con Pablo Iglesias. Es como de broma.
2: Bueno,
3: oye, ¿qué hay noticia? Es curiosa.
1: ¿Qué hay noticia?
4: A ver.
1: Oye, voy a saludar antes a José Nadio Bert, que lo tenía aquí.
5: Bueno, no pasa nada.
1: ¿Qué tal, Bert? ¿Cómo estás?
5: ¿Qué tal? Pues estoy muy bien. ¿Qué tal tú? ¿Cómo vas pasando el viernes?
1: Pues muy feliz y muy excitado, porque bueno. Vamos a dar una noticia. Tiene que ver con nuestro gremio.
4: A ver.
1: Vamos. Y además la va a dar Paco Paniagua, que a mí eso ya me estimula aún más. Paco Paniagua, ¿qué tal? ¿Cómo estás?
6: ¿Qué tal? Buenas tardes a todos.
1: Buenas noches ya. Buenas noches. Vamos a ver, tenemos premio de periodismo Cirilo Rodríguez, que concede anualmente la Asociación de Periodistas de Segovia para reconocer la trayectoria de periodistas, cámaras y fotoreporteros españoles. No ha sido Graciano Palomo otra vez, pero es un gran periodista.
4: Ya igualmente. Para el próximo año.
6: Lo es. Pues sí, el ganador, vamos a desvelarlo ya directamente, de esta edición 41 del premio Cirilo Rodríguez es José Antonio Guardiola, uno de los nombres más ligados a la información internacional pues desde hace décadas en televisión española y actualmente, como sabéis, desde México, y es ejemplo de cómo contar las cosas y dar las claves del mundo. Eso es lo que ha dicho el jurado de él y también de los otros dos finalistas, que son Cristina Olea, corresponsal de televisión española en Washington, y Mikel Ayestarán, un gran reportero para diferentes medios, actual freelance y uno de los grandes nombres de peso en la información de Oriente Medio. Acaba de recoger hace unos minutos José Antonio Guardiola el premio aquí en el Parador de Segovia y estas son las palabras breves que decía.
7: Al jurado le quiero dar también las gracias porque, aunque está repleto de amigos, sé que no me lo han dado por ser amigo, porque los otros jurados eran mis amigos también y no me lo dieron. Con lo cual, yo por lo menos ahí me quedo conforme, ¿no? Y la tercera cosa que le quiero decir al jurado es que ya era hora. Ya era hora.
6: Ya era hora porque es la cuarta vez que Guardiola estaba nominado para este premio Cirilo y por fin pues en esta ocasión lo ha conseguido. Deciros también que está siendo una noche emotiva también porque se ha rendido un cálido homenaje a algunos compañeros que nos han dejado, como Diego Carcedo y a Soledad Gallego Díaz, ambos que estaban en posesión del Cirilo Rodríguez, o también recordar los 25 años del asesinato de Julio Fuentes. Así que aquí estamos todos bajo la presidencia de honor de la reina Letizia, que es la presidencia de honor del premio Cirilo Rodríguez, y José Antonio Guardiola, que es el ganador de este año.
1: Pues muchas gracias, Paco Paniagua. Esa es la noticia. José Antonio Guardiola ha ganado el premio Cirilo Rodríguez, que reconoce la trayectoria de periodistas, de cámaras, de fotoreporteros españoles. Y ahí están siempre los mejores.
4: Cirilo Rodríguez.
1: Y de ahí fue finalista.
4: Qué tío, fenómeno.
1: José Miguel Azpiroz, de ese premio. ¿Qué tal, José Miguel Azpiroz? Nuestro galardonado.
8: Buenas noches. Sí, el año que ganó, de forma muy merecida, por supuesto, Juan Cierco.
1: Ah, mira.
8: Sí.
1: Dos grandes periodistas.
2: A mí me gusta mucho Cristina Olea. La verdad, sí. Me parece que lo hace muy bien. Bueno. Sí, señor. Los otros dos también, y les conozco. Pero Cristina Olea me gusta mucho.
1: Muy bien, muy bien. Pues fijaos qué nómina, ¿no? De ganadores, de finalistas. Estupendo. Ahí están los mejores.
2: Claro.
1: Claro. Y además son estos los que se patean, ¿eh? Estos no están ahí al calor de la chimenea en el sofá, ¿eh? Entonces van, ven y lo cuentan.
4: Que quedan pocos ya.
1: Pues sí. Bueno, Piero, pues nada, vamos con las noticias y los sonidos.
8: Venga, algunas referencias sonoras para la tertulia sobre Zapatero. Claro, la última, la que ha dejado Felipe González, que se ha pronunciado por primera vez.
9: Creo que el juez de instrucción es el juez de garantía y lo está demostrando. Creo que el auto es un auto muy impresionante y las medidas que está tomando son medidas muy, muy medidas. Redundo en eso, creo que la presunción de inocencia de Zapatero es indiscutible y además no lo imagino en ese papel, pero eso no es un pronunciamiento, no es más que cómo lo siento, y lo siento mucho.
8: Llama la atención la modulación del gobierno, que a principio de semana tiraba del comodín de manos limpias y el lawfare, y llegados al viernes ya pide dejar trabajar a la justicia.
10: Estamos en un momento muy inicial de la investigación. El propio auto, en el que se cita como investigado al presidente Zapatero,

0: lo dice. Estamos en un momento inicial, embrionario, de simples indicios, ya que se ha citado como investigado el presidente Zapatero. Ni siquiera hemos escuchado todavía las explicaciones que el presidente Zapatero dé cuando comparezca ante los tribunales. Por tanto, reitero mi confianza en el presidente Zapatero, lo hice el pasado miércoles, lo reitero hoy también aquí.
1: En la parte del gobierno de Sumar, lo que hacen es exigir las explicaciones ya del imputado.
2: Zapatero tiene que dar explicaciones y darlas de manera rápida y, desde luego, dejemos actuar a los tribunales.
1: Y atención a los socios parlamentarios y, entre ellos, a los que pudieran, quién sabe, en algún momento, apoyar una moción de censura como el PNV, pero no parece, escuchando esta mañana a Lehendakari Pradales en Radio Euskadi.
3: Van a acudir el señor Zapatero en calidad de testigo, sino de investigado, de imputado. Y esto es muy grave. Pero en todo caso, yo quiero ser prudente, porque hay que ver cómo se van desenvolviendo las próximas semanas, los hechos probatorios, etcétera, etcétera. Y yo creo que especular no nos lleva a ningún sitio.
1: Del ámbito europeo hemos tenido reunión de ministros de Exteriores de la OTAN con Estados Unidos reubicando tropas de Alemania en Polonia. El secretario general de la Alianza insiste en que Europa tiene que hacer más por su defensa.
4: Bueno, por supuesto que acojo con satisfacción el anuncio. Nuestros jefes militares están trabajando sobre los detalles, pero por supuesto que celebramos la decisión. Pero seamos claros, la trayectoria que seguimos es una Europa más fuerte y una OTAN más fuerte, asegurándonos de que con el tiempo, paso a paso, dependamos menos de un único aliado, como hemos hecho durante tanto tiempo, que es Estados Unidos.
1: En Cuba, el régimen ha movilizado decenas de miles de personas en una de esas tradicionales manifestaciones de obligada asistencia. Lo han hecho en defensa de la revolución y de Raúl Castro.
5: Estados Unidos no puede ejercer su jurisdicción en un asunto que ocurrió fuera del territorio de su estado y contra los nacionales cubanos. Este es un derecho soberano, exclusivo.
1: Y ayer Bert se declaraba sorprendido por los 13 minutos de aplausos a los Javis en el Festival de Cannes, pues hoy el ministro Urtasun nos pedía a los medios valorar más los éxitos de la cultura española.
6: Es un auténtico orgullo nacional el reconocimiento extranjero que en estos momentos hay hacia nuestro cine y nuestra industria. Es absolutamente maravilloso. No es un momento muy dulce, que a veces no damos la importancia suficiente a este tipo de cosas. Cuando un equipo español llega a la final de Champions, se llenan los periódicos. Esto, tres películas en competición oficial en Cannes, es mucho más importante que eso y deberíamos darle muchísimo valor.
1: Pues La bola negra de los Javis, Amarga Navidad de Almodóvar y El ser querido de Sorogoyen son las tres películas españolas que aspiran a la Palma de Oro.
7: Y dicen que se están peleando por los derechos en Estados Unidos de Bola Negra, que
8: la verdad es que
7: la gran ganadora de
8: 13 minutos aplaudiendo solo se conocía así en el Kremlin cuando lo habitaba Stalin. ¡Qué barbaridad! 13 minutos, que saldrán callos.
7: O a Pavarotti en la Scala de Milán.
8: Claro. Ah, bueno, eso ya, claro, por supuesto.
9: A María Callas.
7: Bueno, unos consejitos, anda.
8: 13 minutos.
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0: Aquí en el braserillo, el esperado braserillo de los viernes, con Graciano Palomo, Paco Maruenda, con Marisa Cruz, y leyéndonos los periódicos, José Ignacio Bert, que ya nos va a contar cuáles son las novedades acerca del caso Zapatero.
3: Pues minuto y resultado en La Razón, el juez del caso Plus Ultra abre otra pieza para rastrear el dinero en el extranjero. Calama indaga en las ramificaciones y transferencias internacionales en una pieza bajo secreto de sumario. Más detalles en El País. El juez Calama pide a Estados Unidos información sobre los investigados del caso Plus Ultra. El magistrado envía una comisión rogatoria a las autoridades de Washington dentro de una pieza separada secreta que indaga en la red en el extranjero de la trama. Zapatero, actor político. Leemos en El Mundo. Zapatero controlaba quién desde el chavismo interlocutaba con el presidente electo de Venezuela, Edmundo González, justo antes de las elecciones que ganó. Y en otro orden de cosas, confieso que me entero de esto al abrir El Confidencial. Resulta que este sábado hay una manifestación. Vivo en la ciudad en la que está convocada y primera noticia. La derecha atesta el clamor de la calle en la primera gran protesta contra Sánchez tras estallar el caso Zapatero. Bueno. Vox capitaliza frente al PP la manifestación convocada desde hace semanas por Sociedad Civil Española, que es esta especie de sociedad de sociedades que están Vidal Cuadras, Marcos de Quinto, en fin. Y Santiago Abascal acudirá a la cabecera. Génova mantiene perfil bajo y Ayuso tampoco acudirá por motivos de agenda.
0: Bueno, contadme, ¿cómo asistís a estas horas graves en las que se van conociendo algunas decisiones, como esta del juez de la Audiencia Nacional, de enviar una comisión rogatoria a Washington y proceder al rastreo de cuentas en el extranjero de estos individuos?
4: Sí, porque es que en principio, a la vista del auto, e insisto, auto, que nos falta por conocer el sumario. Nos falta por conocer el sumario. El auto, es verdad que este era sorprendente porque los autos no suelen tener 88 páginas. Entonces era bastante prolijo, minucioso y sólido. Pero lo que tenemos que conocer ahora, probablemente el lunes, sea el sumario. Y ahí la cosa tendrá muchísimo más detalle y más concreción. Pero simplemente con lo que apunta el sumario, efectivamente da para varias líneas de investigación que conviene trocear, porque si no eso puede ser un revoltijo enorme, ¿no? No solamente está el tema Plus Ultra, aunque el tema Plus Ultra y Zapatero en Venezuela puedan ser la semilla de todo, sino que a partir de ahí la cosa se ramifica mucho más, presuntamente, claro. Entonces el juez me parece a mí que ha tomado una decisión que es adecuada.

0: Por eso no se habla de lawfare, porque no, es un no, muy buen juez, ¿sabes? Es decir, no digo que Peinado no lo sea.
1: Hay otros muy buenos jueces a los que se acusa de lawfare.
0: No, pero no se han atrevido.
1: Porque a mí esto de, es que este no es como el otro no. Si aquí no, lo que diferencia es el investigador.
0: No te diré por qué, no, es que no me has dejado que te lo desarrolle. Sí. No es porque sea un buen juez, que hay otros que son buenos. He Peinado, hay cosas que ha hecho muy bien y de hecho se las han validado. Y es que es un juez muy respetado incluso por la JPD, ¿no? Entonces, claro, se encontraban que si atacaban a este juez, podían encontrarse por primera vez con una nota de las Jueces para la Democracia criticando al gobierno, ¿no? Entonces, rápidamente. Luego se leyeron el auto, luego ya veremos qué es lo que sucede, ¿no? Porque aquí hay dos patas muy interesantes. Una es ya irreversible, que es el tsunami que acaba de llegar en el terreno político, que es demoledor, ¿no? Es decir, que esto, porque además estamos hablando de un asunto que va a durar tiempo, es decir, que no se va a sustanciar el día 2 y ya está, sino que, bueno, eso va a ir teniendo tiempo, más cosas, la investigación americana, además los americanos están volcados en todo aquello que afecta a su patio trasero. Es decir, la gente piensa, no, es que es contra Zapatero. No, es contra Zapatero. Es contra todos aquellos que estén en el ámbito de lo que era el mundo de Maduro. Por eso convocó en Trump, convocó al brasileño Lula da Silva y convocó a Petro, etcétera, etcétera, porque él quiere acabar con todo lo que es el Grupo de Puebla. Está hasta las narices de toda esa gente. Pensar que en Colombia hay 400.000 hectáreas dedicadas al cultivo de la coca, es decir, dedicada para hacer cocaína, ¿no? Entonces todo eso Trump lo quiere acabar. Luego nos gustará Trump, no nos gustará eso. Y luego hay la parte judicial, es decir, la parte judicial que es compleja y que vamos a ver cómo se desarrolla, y donde ahí es verdad que Zapatero ha hecho un movimiento hábil, a diferencia de los petardos de la Moncloa y los amigos de Sánchez, que eligieron a abogados manifiestamente mejorables para su hermano y para su mujer. En cambio, Moreno Catena es un jurista de primer nivel. Al margen de ideologías políticas, es probablemente en este momento el mejor procesalista que hay en España. Es decir, es un gran catedrático, un gran abogado, y por tanto ha hecho lo que siempre hay que hacer cuando estás incurso en un procedimiento penal tan grave como este, es buscar una buena asistencia letrada. Luego el expresidente Zapatero tendrá que defenderse y tendrá que desmontar todo aquello que le acusan y demostrar que, en este caso, tengo que demostrar que es inocente. Y bueno, vamos a verlo.
2: Bueno, yo creo que a estas horas ya ha sido tan fuerte el shock que ya que todos los guiones a propósito de este estallido se han convertido en clichés, porque no vamos, digamos, a repetir lo que ya se ha dicho un montón de veces. Por eso yo quería centrarme fundamentalmente en el personaje, ¿no? Porque si todo lo que ha escrito Catena, el juez instructor, es verdad, o incluso un 50%, estábamos en presencia de un personaje que creíamos que conocíamos, que había sido habitual en nuestra vida profesional de los últimos años, pero que llevaba una doble vida y como una especie de un farsante codicioso, ¿no? Y luego hay una cosa que a mí me llama mucho la atención, lo que más ha repetido: faro moral. ¿Faro moral? ¿De qué? ¿Para quién? Porque realmente cuando empieza a salir del arroyo en el que se metió el 2011, después de dejar al país en la más completa ruina, lo tuvieron que apartar y poner a un señor que no quería ser candidato, como era Alfredo Pérez Rubalcaba, él sale básicamente en el 2023, y desde luego pues recordar cómo mortificó a las víctimas de ETA negociando con la banda terrorista, y dicen que acabó con esa banda, prometió un estatut catalán que tuvo que echar atrás el Tribunal Constitucional, lo que creíamos que ya estaba enterrado, el guerracivilismo cogió de nuevo fuerza, etcétera, etcétera, etcétera. Pero claro, lo que nadie pensábamos, incluso los que sus deudos más cercanos, es que era un codicioso y que hablaba del dinero de los demás y él se lo llevaba a espuertas, presuntamente. Y esto es en lo que

0: estamos. Yo creo que el hecho de que haya elegido a este abogado significa, o, interpretando, que lo mollar, el fondo del tema, los hechos, los da por perdidos, y que va a haber con este señor que ya tuvo...
1: Yo tengo otra teoría.
0: Bueno, que, pero en fin, será la tuya, la mía es esta.
1: Pero bueno, pero Graciano, ¿qué es esto?
0: Es decir, vamos a ver, yo creo que da por perdido, que da por perdido eso, o sea, y por lo tanto va a haber, si este señor que tuvo un gran éxito con la consejera Aguayo, que era lo político en los ERES, pues consigue haber un resquicio para poner fuera de combate la instrucción del juez, ¿no? Sí, en fin, y luego ahí termino. Y luego también me ha sorprendido leer las enormes ramificaciones que tenía el expresidente, políticas, sociales, empresariales, policiales, y que al final, al día de hoy, no le han servido para nada.
1: No, decía que yo tengo otra teoría, sí. Graciano, eso no es compatible con que tú tengas, no es incompatible con que tú tengas la tuya, me parece fantástico. Sí. Pero vamos a ver, ¿hay alguna razón por la que las hijas de Zapatero no están imputadas? Yo entiendo que el juez está esperando a la declaración de Zapatero para tomar nuevas decisiones. Y en esa declaración, probablemente Zapatero tenga que elegir entre su mejor defensa o salvar algunas de las actrices de esta trama. Las hijas de Zapatero son mayores de edad, son perfectamente imputables.
0: 30 y 31. ¿No?
1: Las hijas de Zapatero tienen una empresa y tienen que saber que emitir facturas falsas por trabajos no realizados es un hecho delictivo. Las hijas de Zapatero saben que en España no existe la obediencia debida, ni siquiera un padre. Pero sí que hay algo que podría salvarlas, que efectivamente Zapatero estaba autorizado a manejar sus cuentas, al parecer. Esto según estamos viendo, ¿no? Y pasa lo mismo con esa cuenta de 1,5 millones en la que...
0: Ahí está su mujer también.
1: Está como titular Sonsoles, su mujer. Yo creo que, bueno, pues será la vulnerabilidad de Zapatero, que es que en este lío están metidas personas a las que él quiere de verdad.
2: Sobre todo sus hijas.
1: Sus hijas, sobre todo, sin duda, su mujer y la secretaria Gertrudis Alcázar, que probablemente pues también querrá salvar de esta
2: sí,
1: quema.
2: No, el tema de las hijas es en Zapatero es esencialísimo, porque el tema de que tenga una cuenta con su mujer no es una cosa rara. Hay muchísimas parejas que tienen una cuenta corriente a nombre de los dos por cualquier cosa que pueda suceder, ¿no? Pero claro, el tema de las hijas, aparte que ese es un tema que sí que parece que está ya bastante comprobado, y es que la empresa de las hijas, fundamentalmente, para quien trabajaba, digámoslo así, entre comillas, era para análisis relevante, maquetando los informes de plan, y que recibía incluso importantes cantidades de dinero de una empresa que estaba en pérdidas. Entonces ese ya es un tema, bueno, que parece bastante sólido. Y yo, por lo que conozco a Zapatero, sé que el tema de las hijas es para Zapatero y para su mujer es una cosa muy especial. Así es que supongo que el expresidente ahora mismo está efectivamente dando vueltas a la cabeza para ver, supuestísimo, a ver cómo puede salir él del atolladero, pero principalmente cómo puede apartar a sus hijas de problema.
1: Es que eso es muy difícil.
0: Sencillo.
1: Yo creo que ahora mismo es lo primordial de la estrategia de estar abordando con este experto procesalista, que yo no dudo además de su pericia técnica, porque si ha tenido que emplearse en un caso tan complejo como el de los ERE y tantos otros, es porque desde luego...
0: Sí, pero fíjate que...
1: Es mejor jurista que Óscar Puente, ¿no?
3: Sí. Bueno, no hay... Hombre, es que hay que leer sus libros, yo los tengo. Es decir, es una figura muy relevante en ese terreno de lo que es el derecho penal y procesal.
2: Está eligiendo muy buenos penalistas. Muy bueno. Igual que Aldama ha elegido a Choclán, que le ha hecho una defensa de
3: chapó. Pero te diría que hay una diferencia, y es que Moreno Catena, aparte de los cargos públicos que ha tenido, que es verdad que los ha tenido, es un estudioso del derecho. Es decir, es una persona que va más allá de haber sacado una oposición, que es meritorio, ¿no? Sino que es una persona que tiene, podéis entrar en internet y veréis la cantidad de libros que tiene, tanto como obras individuales como colectivas. El tema de las hijas, como es normal,

0: es lógico. Es decir, pues yo tengo tres hijas y cualquier cosa que les pasara, y a cualquiera de vosotros le pasa algo a nuestros respectivos hijos, y te preocupa muchísimo.
1: Sobre todo, Paco, si tienes el remordimiento de que eres tú quien les ha metido en ese tema.
2: Pero hay un precedente en el caso de Rodrigo Rato. Que,
1: por la secretaria.
2: Por cierto, exactamente.
1: Yo me acordé perfectamente,
2: sí,
1: del caso.
2: Exacto, eso es. Es que fue terrible eso. Es decir, con una sola palabra de Rato le hubiera 10 años de sufrimiento a la buena de Arellano. Sí. Que se apellidaba Arellano. Una chica estupenda y una gran profesional. Es muy sencillo, va al juez el día 2, si es que no lo consiguen aplazar, que lo están intentando, y le dice: mire, mis hijas no se enteraron de nada, y el responsable soy yo. Y el juez, muy, muy inteligentemente, no las ha imputado, que podría haberlas imputado, pero no, muy inteligentemente, y haciendo gala de que sabe... Que está al cabo de la calle, y ha puesto en marcha la famosa frase aquella de la jurisprudencia británica, ¿no? Que un juez no puede desconocer lo que la mayoría de la población conoce. Si las hubieran imputado, probablemente estaría recibiendo palos por todos los lados, porque aquí hay mucha... es un caso, digamos, con mucha emoción.
0: Pensemos que hay un elemento que no tenemos que olvidar, que yo lo tengo aquí. Este auto, lo que está parando, incuar unas primeras diligencias.
1: Claro.
0: ¿No? Está justificando por qué se entra en el despacho de Zapatero, no en su casa, en los, claro, despachos de los afectados.
1: Porque,
0: ¿no?,
1: pide el registro, sabemos, de Gertrudis.
0: Claro, entonces no sabemos, además detalla muy bien qué es lo que tienen que hacer, de qué hora, qué se pueden llevar, etcétera, ¿no? Por tanto, hemos de esperar a cómo evoluciona esto y qué nuevos autos emite el juez, donde irá ampliando o no, vamos a verlo, ¿no? Toda esta cuestión, ¿no? Y ahí por eso no están las hijas, etcétera, ¿no? Simplemente porque no tiene todavía elementos. Él parece, oiga, quiero meter a las hijas. Es probable que ni siquiera lleguen a estar, vamos a ver cómo están, y que no olvidemos, me decía un juez, decía, hombre, lo más también puede ser que esté a título lucrativo. ¿Os acordáis lo que le pasó al Partido, sí, Popular? Que no era responsable, no había hecho nada, pero se benefició sin él saberlo, ¿no? Por tanto, los que están con esa idea, no, es que hay que imputarlas ya. Bueno, dejemos que los jueces, el juez y el juez de refuerzo que tiene, trabajen, hagan su labor, y veremos qué es lo que sucede.
1: Sí, y sobre todo vamos a esperar al sumario.
2: Si estamos de acuerdo en que tiene que ser, y lo está haciendo con una prudencia y una exquisitez, digamos, extraordinaria. Pero este es un caso muy paradigmático, y se va a tomar nota de lo que ha sucedido en otros casos similares. Bueno, similar no, porque no ha habido ningún presidente, expresidente del gobierno, que esté impurado, ¿no?, que haya sido investigado y imputado. Hay otro dato que a mí me llama mucho la atención en el personaje, ¿no? Por eso yo antes hablaba de una doble vida, presunta doble vida de un presunto farsante codicioso. Es decir, resulta que se pasa toda la vida dándonos lecciones de lo que es ser socialista, es decir, dar mucho y pedir poco, y resulta que el despacho del que presuntamente se cometían las fechorías la pagamos los contribuyentes, lo mismo que a su secretaria y a su asistente, que nos hemos olvidado de él, pero también el juez lo cita. Hombre, señor Zapatero, un poco de por favor, ¿no? Porque hace 100 horas usted estaba desganchándose en los mítines del Partido Socialista en las elecciones andaluzas, metiéndose con todo el que usted considera rico.
3: Pero hay algo peor que nos dé lecciones a nosotros, ¿eh? Y es que pretendiera embaucar a algunos venezolanos de buena voluntad que creyeran que su mediación, llamémosle así, él la llamaba así, era en buena lid. Vamos a ver, ¿pero qué interés va a tener en la democratización de Venezuela alguien que se está llevando el petróleo en barcos gracias al régimen bolivariano? Es de un cinismo y de una crueldad. Zapatero fue un mediador con Venezuela hasta que naufragó la mesa de negociación en la República Dominicana y la oposición dejó de confiar en él y se convirtió en el mejor aliado del chavismo, entonces el madurismo, y en el mejor amigo de Elsie Rodríguez. Lo que estamos viendo, sobre todo por inteligencia prospectiva,

0: que es la empresa que a mí más me interesa, porque es donde aparece la dama, que es Delcy Rodríguez, según los investigadores, lo que estamos viendo es que le hizo un butrón al Estado venezolano para llevarse el petróleo en barcos.
1: Sí, claro.
0: Es decir, que para acceder a la compraventa de petróleo venezolano había que pasar por Zapatero. Esto está ahí en el auto que tiene impreso.
2: Claro, es que Zapatero allí llegó a ser un superhombre, ¿eh?
0: Hombre, y nos decía, no, porque es que...
1: Yo solo saco presos políticos.
0: Todos mis viajes, un esfuerzo ingente, una... Y dices, perdona, o sea... A los primeros que tienes que pedir perdón es a los venezolanos.
1: Claro.
0: Luego, fíjate, y luego ya venimos nosotros.
2: Sí, todo esto tiene una semilla que me parece a mí clara, y es porque en un principio, oye, pues Zapatero se va a hacer allí gestiones bastante ideológicas, pero bueno, con un punto, digámoslo así, como humanitario, ¿no? De mediación para intentar la liberación de presos y tal. Pero hete aquí que llega la pandemia y empieza a ponerse encima de la mesa cantidades muy importantes de dinero para ayudar a las empresas, para salvar la economía, para no sé qué. Y el que ya había establecido contactos en Venezuela, pues hay una serie de empresarios avispados que consideran que es el puente adecuado para influir en Madrid y conseguir dinero. A mí me parece que ese es el inicio. Y una vez que eso sale bien... oye, pues hay más negocios en cartera que se pueden aprovechar, ¿no? Y entonces ahí ya es donde entramos efectivamente en otros terrenos mucho más pantanosos y mucho más pingües, ¿no? Que son esto, los supuestos negocios con el petróleo, con divisas, bueno, y las ramificaciones en el extranjero.
3: Y es lo que sí. Bueno. Es lo que están intentando lanzar, la idea de que no sería tanto, no digo que sea así, cuidado, lo dejo claro, sino que sería la víctima, ¿no?, de unos amigos desalmados, como Julito y toda esta tropa que le rodea, ¿no?, que son poco recomendables, donde él hacía gestiones y o no recibía nada o recibía migajas sin decirle qué era a cambio de lo que se había hecho. Eso es lo que están intentando trasladar, yo no tengo ni idea. Digo, tal
2: vamos,
3: cual,
2: que era tonto.
3: Que era ingenuo, que él hacía cosas y no cobraba, ¿no?
2: Bueno.
3: Y que otros utilizaban su nombre y luego le decían, oye, presidente, ¿sabes por qué? Deberíamos de ayudarte con unas conferencias, unas asesorías, tal. Digo lo que están diciendo, ¿no? Que no sería tanto la cúpula o el ideólogo. De todo. A mí hay una parte que sí, que no es por defenderlo, me llama la atención. Yo nunca he pensado que él fuera una persona de diseñar operaciones empresariales como lo de Dubái, eso que se decía de montar empresas pantalla y tal, no me encaja. Yo no soy amigo suyo, le he criticado mucho.
1: No te encaja porque no sabe.
3: Sí, yo por eso no me encaja, ¿no? Es decir, no. Pero no lo digo peyorativamente, ¿eh? No digo. No. Pero, ¿sabes? Es decir, en el sentido de decir, me sorprende bastante. Yo alguna vez que he hablado con él, es verdad, ¿no? Y me ha dicho, yo nunca he cobrado nada, he hecho viajes por el bien de Venezuela. Digo la versión que él daba a todos. Cualquiera que hablara con él, es decir, no tengo mayor mérito, ¿no? Y es verdad, yo he tenido una buena relación personal, que no política, obviamente, con él.
0: De todas maneras, fíjate, yo. En el diseño, puede que Zapatero ni siquiera tenga los conocimientos suficientes
2: para
0: hacer un entramado societario. Pero uno sabe cuando está manejando un dinero que no es lícito. Es decir, cuando pasas una factura por la maquetación de los informes por 500.000 euros, sabes que estás emitiendo una factura falsa y que estás cobrando por otra cosa. Eso lo sabes. Por eso las hijas de Zapatero no pueden alegar ignorancia, claro. Porque es un hecho palmario. A mí me parece que es muy interesante la figura de Javier de Paz. Me parece que es muy interesante. Me parece que es una persona muy cercana a él, que aparece mencionada en el auto, que pertenece al grupo de chat de AR, de análisis relevante, y que probablemente haya sido o haya participado, o eso cree el juez, en el diseño del entramado societario.
2: Porque ese
0: al menos
2: sí sabe.
0: En el caso de análisis relevante.
2: Ese sí sabe.
0: Claro, es que ese es el tema. La cuestión es, había que construirle a Zapatero una ventanilla de cobro. Y eso fue análisis relevante. Y Julito Martínez, porque ahora nos tratan de vender a Julito Martínez como el que engañó a Zapatero. Es que hay amigos que se acercan a ti, te utilizan y utilizan tu nombre. No, mire, Sergio Sánchez se llama, ¿no?
2: Sí,
0: el del CNI,
2: sí.
0: el que apareció
2: CNI.
0: Por ahí.
1: Y hablaba yo esta semana con él.
0: Bueno, pues este Sergio Sánchez hizo una serie de acusaciones.

0: graves. Entre ellas dijo, yo cobré 15.000 euros por hacer los informes. Zapatero cobró...
1: En tres años.
0: Zapatero cobró 500.000 por no hacerlos.
2: Y sus hijas por maquetar 15. Es decir, que sale a 20.000 pavos la maquetación de cada informe. Sí.
0: ¡Qué belleza!
2: Aproximadamente 18.000.
1: Sí, pero eso se ve, es que yo creo que el juez lo ha visto perfectamente.
0: Claro que lo ha visto.
1: Lo ha visto.
0: Y, fíjate si lo habrá visto. Y tenéis razón en que lo que conocemos es un auto que cuenta los hechos que motivan unos registros y la imputación de Zapatero. Y ahora viene lo gordo.
2: Vamos
1: a ver. Petróleo.
0: Claro, a mí no me vas a convencer de que lo gordo es lo de Plus Ultra. Claro. Si estás hablando de transacciones con oro, divisas y petróleo... Claro. Ahí está lo gordo, porque a ver si análisis relevante va a ser la sociedad pobre del entramado societario, que es lo que da la impresión.
2: Es que es muy posible que haya gente que se haya enriquecido muchísimo más que lo que pueda haber ganado.
1: Y algunos están en España.
0: Y los márgenes son la pera. Fíjate, esto es inteligencia prospectiva. De repente van al Paseo de La Habana. Y
1: no hay.
0: Hombre, vamos a la sede. Sí. Hombre, cualquiera diría que una empresa como Inteligencia Prospectiva, con esos flujos de dinero, tiene una sede diseñada, proyectada por Norman Foster.
1: Como mínimo.
0: Si me entiendes. El HSBC de Hong Kong.
1: Como mínimo.
0: Y entonces llegan y ven una vivienda unifamiliar que está en obras.
1: Sí. Mira, yo quería también...
0: quiero hablar Maruenda también.
3: Me ha atropellado, pero no importa. Yo, hermano...
0: Se está muy bien fajado.
1: Realmente, como ya se ha tocado el tema Venezuela, que eso es...
3: pero yo quiero hablar de Venezuela, ¿eh?
1: La gran clave. ¿Cómo se ha celebrado en Venezuela la caída? Todavía está de pie, pero la caída de Zapatero. Porque nada más hay que escuchar a los presos. Todos los expresos han hablado diciendo que no se ha preocupado jamás, digamos, por ellos. Y luego la gran pregunta, ¿a qué iba con tanta rapidez a Caracas el lunes cuando le fue comunicada la imputación con tres familiares? Y finalmente, habéis sacado al tema de Javier de Paz, efectivamente, que es presidente de una empresa pública, bueno, pública no, pero para pública, digamos, y escriba cómo va a justificar un informe de que Plus Ultra no debía nada cuando tenía unas deudas con la Seguridad Social brutales.
2: De medio millón.
1: Y dice... que es que hablaron del COVID. Pero hombre, señor Escribá...
3: Hemos publicado una cosa interesante, y que es que Plus Ultra, junto con Aire Europa, fueron los rescates más rápidos que se hicieron en España.
2: El de Plus Ultra, el más rápido.
3: Y luego viene Aire Europa, ¿no? Son los dos...
2: Plus Ultra no ha devuelto el dinero, Aire Europa
3: ahí está,
2: sí,
3: ¿no? Entonces, claro, el tema de Plus Ultra siempre ha hecho aguas, y era un fleco que para ellos, desgraciadamente, ha llevado a donde ha llegado, porque no era una empresa que no tenía ningún sentido que se rescatara con esa urgencia. Ni tenía aviones, ni era trascendente. Es verdad que en el tema del entramado venezolano, la dictadura de Maduro era importante, ¿no? Y eso, al dejarlo como lo han dejado, es lo que ha llevado a donde ha llevado, ¿no? Luego ya el tema de Venezuela es verdad que es muy conocido, y que es el tema de lo que ha acabado Trump, precisamente, es el tema del petróleo. El tema del petróleo, que beneficiaba a Cuba y a otros golfos de Iberoamérica, toda esa gentuza que rodea en el grupo de Puebla, donde hay gente honrada, seguro, no digo que todos sean, pero bueno, que era todo, vamos, la Kirchner, etcétera, ¿no? Y se sabía que el dinero de Venezuela salía por medio de cupos de petróleo, que se negociaban en el mercado libre, se convertían en dólares, de dólares a criptomonedas y de criptomonedas a terrenos en conocidos sitios del Caribe iberoamericano.
0: Pues qué barbaridad. Ahora, esto que decías de Escrivá también es interesante.
1: Muy interesante.
0: Vamos a ver, sobre alguien tiene que ejercer una influencia el que está acusado de tráfico de influencias.
2: Sí, sí.
0: Y bueno, la verdad es que el arco temporal entre la reunión y entre el aplazamiento de la deuda, pues es muy sospechoso.
1: Por la información que...
2: Hombre, es que
0: por cierto, no sé qué tienes que hablar con Zapatero del COVID.
2: No, bueno, yo tampoco. Pero sobre todo es que el tema es que
1: está mintiendo, Escribá, vamos.
2: De que justifiquen que no tienes una deuda con la Seguridad Social es lo que desbloquea la posibilidad.

0: posibilidad, claro, de que te den los 53 millones de euros. Entonces ellos lo que dicen es, bueno, efectivamente se debía esa cantidad, pero como pidieron un aplazamiento, nosotros justificamos porque damos por hecho que con la petición de ese aplazamiento van a acabar pagando. Oigan, vamos a ver, eso se lo hacen a Plus Ultra, pero no se lo hacen a nadie más. Si a ti ahora mismo cualquier empresa que te vaya a contratar te pide un justificante de estar al día en tus cotizaciones y en tus pagos a la Seguridad Social, si no lo estás...
1: No cobras.
0: Claro,
1: no, bueno, nadie te lo
0: arregla.
1: Tú estás en alguna radio, en la televisión pública, cada tres meses hay que entregarles que estás al corriente de del pago, no solamente de Hacienda, sino también de la Seguridad Social. Y yo durante 10 años que estuve, pues cada tres meses había que presentar el tinglado. Yo, la información que tengo es que el gobernador del Banco de España va a ser llamado, no digo en condición de qué, pero que el juez le va a llamar.
0: Sí, hombre, como testigo, claro que le llamará, sí, llamará a muchísima gente.
1: Esto suena muy mal, o sea, todo... Entonces, es que esto... ¿Cuánto hemos hablado? ¿Cuántos programas hemos hablado del caso Zapatero?
0: No, y sobre todo porque se está intentando...
1: Pasa que ahora hay una percha.
0: Se están intentando trasladar informaciones falsas, como, por ejemplo, que la Comisión Europea revisó y autorizó la operación. Cosa que no es verdad.
2: No,
0: la Comisión Europea no revisó ni autorizó esta operación porque no llegaba ni siquiera al límite, que son 200 y pico millones de rescate, por las cuales la Comisión Europea lo tiene que autorizar. Entonces,
2: igual que hay que ver cuál es la peripecia por la que termina en un cajón, ¿eh?
0: No,
2: en el caso Plus Ultra, porque nos venden que es que la justicia sancionó como válido el rescate. Y eso no es verdad. Sencillamente se produjo uno de esos fallos tan sospechosos, fíjate.
0: De procedimiento.
2: Aquellos que hablan de conspiraciones judiciales, resulta que van a cuestionar el trabajo de Fiscalía Francesa, Fiscalía Suiza, la UDEF, la Fiscalía Anticorrupción, el juez de la Audiencia Nacional, y no reparan en lo que pasó con el caso de Plus Ultra, que es que no avisaron al juez que se incorporaba y entonces...
1: Es que
2: se quedó en un
1: vamos a ver, yo creo que...
2: Un segundo, porque sí. Bert quiere contarnos algo. ¿Qué estás leyendo?
3: Bueno, estoy leyendo distintas opiniones. Realmente podemos decir que durante esta semana Zapatero ha sido el muso de los opinadores españoles.
2: Sí.
3: Nunca fue Bambi, escribe Isabel San Sebastián, que estaremos de acuerdo todos que tampoco fue nunca una gran fan.
2: No.
3: Peláez pone el énfasis en que tampoco Zapatero es algo tan excepcional en la historia del PSOE. El PSOE seguirá ahí, con su vieja capacidad para presentarse a la vez como régimen y como resistencia. Sánchez puede ser la fiebre visible, Zapatero el sudor en la frente y los dos el síntoma que nos obliga a sacar el termómetro. Pero la enfermedad venía de antes y algunos la siguen llamando salud. Camacho también se apunta a eso de mirar por el retrovisor. Ni Zapatero fue siempre sanchista, mando al que se apuntó solo cuando entrevió una vía de hacer dinero, ni la izquierda española lo acogió hasta ese momento con el fervor que hoy le profesa como santón del progreso. Sea o no culpable de tráfico de influencias, Zapatero simuló ser un abogado defensor de los derechos humanos y de las causas perdidas cuando estaba haciendo negocios. Sentencia Cuartango. Lucía Méndez en El Mundo se acuerda de Gertrudis Alcázar, como habéis hecho vosotros esta noche en la mesa. Los jueces ponen a Gertru como la guardiana de la trama corrupta, como antes pusieron a otras por actividades de sus jefes. Imputadas junto a sus jefes durante años, sin otro delito que cumplir órdenes y confiar en el jefe ciegamente, lo mereciera o no lo mereciera. No lo escribe explícitamente, pero como habéis hecho vosotros también en la mesa, se está acordando, es un tema muy recurrente en Lucía Méndez, de Teresa Arellano, de la exsecretaria de Rodrigo Rato. Y como es viernes, vamos a jugar a quién ha escrito qué.
2: Ah, a ver, venga.
3: Es divertido escuchar a esas palmeras y palmeros, algunas sin estudios universitarios, presentarse como analistas cuando no saben hacer la O con un canuto. Son unos tiempos de decadencia de la izquierda y la proliferación de arribistas, mercenarios, lobistas y visitadores al amparo de la Moncloa. ¿Quién ha podido escribir esta pieza?
2: A ver, gracias, no te atreves a...
4: Claro,
3: hace un gesto señalando a Paco Maruenda.
4: Y es correcto.
2: Cuando he visto palmeros y palmeras, ya, pues ya sabía.
1: Sobre todo sin estudios.
2: Claro. Sí, es verdad.
1: Esto te ha delatado. O sea,
4: lo siento.
1: Y además, fíjate, estabas pensando y no lo has citado. Estabas pensando en una persona, en una mujer en concreto,
0: claro,
1: y no la has citado.
4: No la he citado expresamente.
2: Bueno, vamos a ver, yo el otro día vi en Televisión Española...
1: Bueno, patéticos.
2: Pero yo creo que lo puse porque dije, bueno, ya que lo estoy pagando, voy a ver. Y de repente veo ahí a un señor agitando ahí unos... ¡He sido la

0: ultraderecha la que hay. Y yo, ¿pero qué está diciendo? Y luego quitaron el vídeo, eso es verdad, ¿eh?
1: Sí, sí, pero no lo han desmentido. Ahora están con que ahora ya han pasado de que ha sido la ultraderecha, es decir, el Hazte Oír y toda esta gente, y ahora el mantra es que ha sido Trump en persona. Bueno, fíjate tú. No, no, sí, lo están diciendo, que ha sido los Estados Unidos quien ha colaborado y que dice que eso es una causa de nulidad total.
0: A mí, de todas maneras, lo que más me divierte son los que dicen... Fíjate, ¿y por qué no lo han hecho con Aznar, con Rajoy, con Ode? Bueno, igual no delinquieron, pero imaginemos, ¿de qué va esto? ¿De ahora me toca a mí o cómo es? Nosotros también queremos, ¿eh? Y de, bueno, no sé muy bien. Y luego están ya los que directamente lo justifican. ¿Ya les parece bien?
2: Bueno, o los que te dicen, no, es que no hay ninguna prueba. Pero, oiga, perdón, es que bueno, no es estamos que eso... en el momento en el que tiene que haber pruebas.
1: Cada día menos,
0: esto, yo de verdad no soy tan... no soy el eminente jurista que es el ministro de Transportes, ¿eh? Pero vamos a ver. O sea, se ha impuesto una forma de opinar sobre los procedimientos que es turulato. O sea, es una cosa turulata. Primero dicen, no hay pruebas. Hombre, estás en fase indiciaria. Habrán reunido algunos indicios.
2: Y,
0: porque
2: y esto es un auto.
0: Y esto es un auto que motiva unos registros. Y luego ya verás el sumario. Y pone el sumario. Evidentemente, hay un catálogo de indicios que veremos si finalmente son elevados a prueba y empieza un juicio y se practica la prueba. Y entonces llegará el juicio. Y en cuanto se produzca la prueba testifical, en cuanto empiecen a testificar, ya dirán, ¡ah, ya está! No hace falta ver más. Y dicen, pero hombre, pero si en el juicio la prueba testifical tiene un peso pues muy relativo. O sea, tampoco...
3: Es un juicio penal donde no es necesario... Es lo que se utiliza siempre, la pistola humeante. Es decir, tú puedes condenar a alguien sin que tengas la pistola humeante.
2: Claro, con indicios.
3: En base a una serie de indicios sólidos que concatenados uno con otro te indican que Pepito Pérez ha sido el responsable de ese acto criminal. Y sí, ya sí. Está, ¿no? Es
2: decir, y que no hay una explicación alternativa más clara que la que luego tú proporcionas duro, con esos indicios.
3: Lo que pasa es duro, y ahora hablo muy en serio, escuchar pues a Pachi López, a Óscar Puente... a la redonda, a todos estos, digo, pues, ¿de qué estáis hablando? Es decir, estáis hablando de un juez que ha hecho un auto donde después de 25 o 30 años que lleva de carrera dedicado a estudiar, a hacer autos, a hacer sentencias, etcétera, llegas Oscarcito Puente y Oscarcito López, ¿no? Oscar López, esa vez no, perdona, Pachi López me refería, y llegas y decides...
1: Y que en su carrera, como tú dices, del juez Calama... dictado sentencias muy favorables al gobierno socialista y al Partido Socialista.
2: Pero fíjate, si lo más interesante del juez Calama es que prácticamente nadie conocía al juez Calama. Y nadie podía identificarle ningún tipo de sesgo ideológico. Vamos a ver, que todos estos que están pronunciándose sobre él y que le acusaron de prácticamente de Laufer, de no sé qué, no habían oído hablar de él en su vida. Porque aunque es un juez de la Audiencia Nacional, no ha sido nunca, jamás, el típico juez estrella que hemos visto en la tele 200 veces. Al juez Calama no se le conocía. Y, por supuesto, no se le conoce ningún sesgo ideológico ni partidario.
1: Bueno, pero eso además, oye, que si opinar se puede opinar. Es decir,
2: sí, aunque opines
1: injusteza, pero que es lo que está claro es que eso le importa una higa. La prueba es que día a día está activando las decisiones, hoy han sido las comisiones rogatorias que ha impulsado, etcétera, etcétera. Yo estoy hablando de un tema político, de un señor... que nos ha tenido engañados durante muchísimo tiempo. Y como Ábalos también mintió tanto y no le creemos una palabra, cuando fue el primero, él y Koldo, los que dijeron, estaba, y lo han dicho en numerosas ocasiones, antes de ir a ese hostal 5 estrellas ahí en la Sierra de Madrid. Zapatero estaba obsesionado con el tema de Plus Ultra. Lo dijo por activa y por pasiva el ministro, porque además le quitaron a él, le dijeron, aparta tus sucias manos de este tema, que esto es nuestro. Claro, porque había jurdó, había manteca,
2: había
1: pasta. Entonces, claro, esto es, entre ellos, nada menos que un ministro de Estado y un expresidente. En fin.
0: Mira,

0: Yo lo que no me voy a creer es que cuando el Consejo de Ministros estudie el rescate de Plus Ultra, nadie dice, oye, pero esto no es un poco raro. De verdad, no me lo voy a creer. No me voy a creer que nadie diga, oye, ¿de verdad es necesario el rescate de esta aerolínea con cuatro aviones? Sanchismo...
1: Cuando montones de personas lo habían dicho ya.
0: Claro.
1: Acordaos del informe de Luis Garicano, que es que anticipaba punto por punto.
2: ¿Dices al Consejo de Ministros eso? No.
0: No, yo digo...
2: ¿Cómo es posible que
0: no
2: alguien,
0: me voy a creer? Que, o sea, imagínate que, oye, vienen aquí a la mesa de redacción y me proponen una idea súper extravagante. Yo qué sé, pues mira, vas a cambiar la sintonía de la tertulia por una jota aragonesa. Y entonces, bueno, ¿alguien se va a creer que a mí eso no hará que yo me detenga en esa información y diga, ¿cómo?
2: Sí, está claro.
0: Y lo estudiemos y alguien diga, oye, pues a mí me resulta extraño. Pues lo mismo con lo de Plus Ultra.
3: Es decir, cuando
0: sale lo de Plus Ultra, ya, pero Paco, vamos a ver, esto pasa por muchas manos. O sea, a mí lo que no me van a convencer es que esto se le mete en las narices a Zapatero, habla con uno y de repente dicen, pues Plus Ultra.
3: Habla con uno, has dicho muy bien, habla con uno.
0: Aquí, de One. Eso es.
1: Claro, sí, pero al final eso lo tiene que autorizar un Consejo de Ministros.
3: El Consejo de Ministros es una panda de ovejas. Yo digo,
1: bueno, lo que tú quieras,
0: Paco, lo que te quiero decir es que hay una directriz política que es hagan esto posible.
3: Y ya está.
0: Claro. Bien, y entonces hay toda una serie de gente que se conjura para hacer lo posible. Pero tiene que haber alguien arriba que diga, señores, esto tiene que ser así.
3: Pues claro.
0: Y a todos llamará la atención y todos leerán a Luis Garicano y leerán, porque leen la prensa, y dirán, oye, pero...
1: Y Ábalos que se opuso, Saura, secretario
0: Pedro
1: de Estado, que se opuso...
0: Pedro Saura le dijo a José Luis Ábalos, ministro, tienes que convencer a Pedro Sánchez de que retire
1: de que esto no se puede hacer.
0: No podemos hacerlo. Es que lo dijo Pedro Saura.
2: Pero alguien invocó al propio presidente.
0: ¿Saura?
2: Sí, al propio presidente. Es decir, esto es del presidente, por lo tanto... Y entonces hay que ver que cómo estaba conformado el gobierno de coalición. Estaba Podemos, ¿no? Estaba Podemos en ese sí. momento. Y Podemos tenía sus intereses también y sacarían sus cosas. A la pregunta que hace Rafa, pues parece ser que nadie en la sesión del Consejo de Ministros, independientemente de las sospechas que tuvieran, quedaron en su interior y que nadie se atrevió a oponerse. Punto.
1: No, porque cuando llegó el tema al Consejo de Ministros ya estaba decidido.
3: Vamos a ver, es que no hay que conocer cómo funciona ese mundo, ¿no? Y lo conocéis muy bien. Primero se tratan de usted. Es decir, en el Consejo de Ministros se trata de usted, no de tú, ni Pepito, nada. Como ha dicho el ministro de Transportes, como ha dicho el ministro tal y tal. El que manda, y más con este presidente, todos han sido bastante, es Sánchez. Sánchez decide, ¿no? Y eso se negocia en los covachuelos, se negocia aparte. Luego eso pasa por la Comisión de Secretarios de Estado y Subsecretarios que preside el ministro de la Presidencia y que es el que pastelea todo, ¿no? Y el que dice esto, lo más allá, ¿no? Y nadie se atreve, más allá de alguna cosa que puedas tú decir discretamente, pero en el Consejo de Ministros es muy difícil que alguien... Mira, esto me recuerda una frase que me dijo un ministro muy conocido, que le dije, oye, debería hablar con el presidente y defender esto. Y me dice, Paco, con lo que me ha costado ser ministro, no lo voy a poner en riesgo. Y ahí se acabó la discusión.
1: No, pero si cuando el tema llega al Consejo de Ministros está ya decidido, es antes de eso donde determinadas personas, alguna que se sienta en el Consejo de Ministros, dijo que aquello no se podía hacer, pero...
2: Bueno,
1: el número uno es el que decide que sí.
2: Fue Sánchez quien dijo adelante.
1: Con eso, claro.
2: Pues ya está. Punto y pelota. Que fue Sánchez. Sin Sánchez no hubiera salido. ¿Le llamó la atención Sánchez? Pues seguramente le llamaría, digo yo.
3: Sánchez y los ministros, Graciano, porque es un órgano colegiado.
1: Claro, es que es ese es el
3: cuidadito,
1: tema. Es que es un órgano
3: colegiado. Es verdad que manda solo uno,
0: yo no estoy de acuerdo.
1: Pero tienes que asumir...
0: O sea, yo estoy de acuerdo en que una vez ya llega el Consejo de Ministros, pero que a la gente le llama la atención,
1: claro.
0: Que la gente cuando ve el... No sé, cualquiera de los ministros...
2: Ya, siempre llamó la atención el tema
0: supongo
2: de
0: que
2: Plus
0: Ultra, le mandas un mensajito y dices, oye, hemos aprobado este Plus Ultra, ¿qué claro. ¿Pero qué es esto? Y tal. Hombre, si Pedro Saura estaba preocupadísimo, porque decía que delante de un tribunal no había quien defendiera eso.
2: Pues ahora será llamado, supongo.
3: Se utiliza una fórmula y es Moncloa quiere... Y una vez me llamó una persona importante y me dice, no, es que Moncloa quiere. Y yo le contesté, depende si quien lo diga de Moncloa es más importante que yo o no. Así que aclara que me lo diga, ¿no?
0: Y ahí se

0: Acabo de la...
1: Sí, pero no gusta eso, porque eso gusta, es una atribución de responsabilidad. Y eso claro. no gusta nada, claro.
0: Claro, lo cómodo es decir, el presidente... Además, ya te llega el mensaje, porque es verdad que puede haber debate.

0: Pero vamos, que Aznar mandaba.
1: Bueno,
2: sin estilo, suaves, bajaba así las gafas.
0: ¿Cómo le llamaba? ¿Te acuerdas que llamaban Blas?
2: Hombre,
0: el que manda más.
2: Ya te digo.
0: Bueno, queridos idos, porque ya nos vamos. Ya a mí me queda aquí todavía un rato, pero bueno, vosotros bueno. Podéis disfrutar ya anticipadamente del fin de semana.
1: Qué dura es la vida, ¿eh?
0: Es dura, sí. Es dura. Pues nada,
3: hombre, vea Lucía. ¿Dura por disfrutar el fin de semana?
0: No sé qué le pasa a Graciano. Es un poco raro.
2: Tendrá que trabajar.
0: Tendrá que trabajar el fin de semana, o sea, enredar un poco.
1: La vida es dura. Era la máxima de Narcís Serra. ¿Os acordáis de Narcís Serra?
2: Hombre.
0: Por favor, Graciano.
1: ¿Qué será de Narcís Serra?
0: Pues no sé, pero... Un socialista catalán en defensa. Cuidado, ¿eh? Eso fue histórico.
1: Y no lo hizo mal.
3: No había hecho la mili.
2: Y vicepresidente con Roldán.
0: ¿Qué vienen los otros?
2: Con el caso Roldán.
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0: Hombre, pensábamos que no iba a llegar nunca el fin de semana después de estos días tan intensos y ahora suena esta sintonía y tiene ese efecto de condicionamiento operativo, ¿no? Estamos todos salivando como el perro de Pavlov sabiendo que se acerca ya el fin de semana y podremos disfrutar. Esto es...
1: Un nanosegundo en el metaverso.
0: Pedro Narváez, ¿qué tal? ¿Cómo estás?
2: Hola, buenas noches.
0: Se levanta una columna de humo.
2: ¿Cómo está?
0: Juan Ignacio Luca.
2: Se ve desde aquí, cada vez es mayor.
0: Han avisado los bomberos de que es una columna de un humo denso, negro. Algo está ocurriendo en la
2: bueno,
0: redacción.
2: Bueno, pero algo bueno, seguro que algo bueno.
0: Sí, porque cuando se va el jefe, ya saben, ¿no? Gente colgada.
2: Sí, encantado aquí de estar con gente tan principal esta noche.
0: Hola, Lorena G. Maldonado, ¿qué tal?
3: ¿Qué tal, Rafa? ¿Cómo estáis? Yo muy feliz.
0: Es
3: que estoy muy primaveral, no sé.
0: Sí, sí.
3: Noto la primavera dentro.
0: Es verdad, veo que como si con la primavera eclosionara una felicidad interior. Uh-huh. Es fantástico.
3: Así me siento, sí.
0: Qué bien. Karina, vamos a ver. vamos a tener que alquilar el smoking. Mira que yo nunca voy por mi oficio, mi oficio a los premios Cavia, pero es que este año no puedo faltar.
4: ¡Ay, por Dios, qué maravilla! ¿Ustedes se imaginan eso? ¡Ay,
0: qué caro! ¿Pero cómo voy a faltar? Bueno, Karina Salzburgo es una carrera deslumbrante, o sea, ya no le queda nada, le queda ser presidente del Real Madrid. ¡Preséntate! Que hay unas elecciones, le ganas a Riquelme, a Florentino, y luego ya ordenas un poquito el equipo. Además, tú, yo sé que ficharías a Mou, harías cosas, pues, bueno, como Dios manda.
4: ¿Sabes lo que pensé? Yo dije, bueno, Rafa va a decir que es un premio con emolumento.
0: Entonces, pensionado.
4: Claro, pensionado.
0: Si no, el premio siempre tiene que estar pensionado.
4: Hay que invitar.
0: Hombre, exacto, el premio está claro, muy bien pensionado. También es verdad que es una gota en el océano financiero de Karina Salzburgo. Claro, esto te viene al principio de tu carrera, pero después de todos los royalties que ha ingresado Karina Salzburgo, pues bueno, chicos, casi ni lo nota, ¿no?
4: Ay, Dios lo bendiga, Rafa Latorre. Pero... cosa buena y bella de usted.
0: Pues vamos con nuestro José Antonio Montano y sus opiniones ultramontanas. Querido Montano, ¿qué tal? Buenas noches.
5: Buenas noches. Las elecciones andaluzas han supuesto una revolución. No me refiero a la política, que no es tema del nanosegundo, sino a la estética. El candidato de Adelante Andalucía nos ha devuelto el look de camiseta con chaqueta y su éxito electoral lo ha propulsado. Este look pasaba por un malísimo momento, porque tras su uso abundante en otras épocas, como en los 90, últimamente solo lo llevaba Pedro Ballín, con lo que su desprestigio era máximo. A nadie realmente le apetecía ir como Ballín. A los oyentes que no sepan quién es Ballín, les aconsejo que sigan sin saberlo. No lo busquen en Twitter.

0: Twitter. En cuanto al candidato José Ignacio García, al ponerse camiseta con chaqueta, puso una tecla sepultada en muchos potenciales votantes. La verdad es que cuando llevábamos camiseta con chaqueta, éramos felices sin saberlo. Ya sé que decir esto va contra la línea editorial del programa, férreamente impuesta por Rafa Latorre, pero la camiseta con chaqueta es un modo de vestir, además de estético, filosófico. El otro día, Ignacio Vidal Folk, es decir, el Vidal Folk bueno, arremetió contra la camiseta llamándola prenda informe. Pero aquí está la clave. Si esa prenda informe la embutimos en una chaqueta, entonces adquirimos una forma dentro de la cual flota lo informe. Es como combinar a Parménides con Heráclito o a Confucio con Lao Tse. Es el vaso el que le da forma al agua. De igual modo, es la chaqueta la que le da forma a la camiseta. Pero en ambos casos, el elemento flexible conserva su flexibilidad. Tanto el agua al vaso como la camiseta a la chaqueta están diciéndole, que sigo siendo libre en tu jaula. Esta es la clave maravillosa de su éxito. Quien lleva camiseta con chaqueta transmite el mensaje, soy un tigre, pero formal.
1: Tienes razón, Montaro. Censuré con palabras amargas esa solución estética aberrante, ¿no? Que es la camiseta con chaqueta. Solo empeorada por el polo con chaqueta, que eso es es la cima más.
2: Imperdonable.
1: La que puede extender un hombre.
3: Se lo hiciste saber a Rubén Amón en el especial electoral.
1: Se enfadó muchísimo. El madrugar tanto les ha agregado el carácter. Me estoy dando cuenta. No tienen sentido del humor. Es verdad que yo lo decía en serio. Es decir, no apelaba a su sentido del humor. Pero es verdad que hay una solución todavía peor. Todavía peor. A ver si coincides conmigo. Que es chaqueta y jersey de cuello vuelto.
2: De poeta, ¿no?
1: Eso no puede ser.
2: Outfit de poetilla.
1: Eso no puede ser, no, porque aparte uno se recuece dentro, o sea...
4: Y si tienes abdomen flácido, se nota.
1: No.
4: Y si no tienes pectorales, también se ve caído el pezón.
1: Yo creo que la chaqueta...
5: No se va a poner nadie un jersey de cuello vuelto con Karina en la vida, vamos.
1: Yo creo que la chaqueta solo admite bien una camisa. Y en su defecto... Ni camiseta, ni polo, ni jersey de cuello vuelto.
4: Sin nada abajo.
1: Nada, escote. Ya está, listo.
5: Y sin nada debajo.
1: Ante la duda.
5: Mucha alfombra roja se lleva ahora.
1: Mira cómo viene hoy.
4: Pedro Narváez siempre está impecable. Impecable. Oye, siempre. Oye, las nuevas generaciones deberían aprender de ti.
5: Sí, gracias.
2: ¿Estás llamando viejo?
5: Gracias, claro.
4: No.
5: Por eso le digo.
4: Es un hombre maduro, guapo y elegante.
5: Y entonces, y encima de ponerte camiseta, te pones unas deportivas, ya, entonces ya el outfit ya es.
4: ¿Cuántos completo? Periodistas de veintipico de años no llegan a las redacciones en zapatillas? Y como uno se arrapastó.
5: Bueno, ¿cuántos no van? Van con zapatos, quiero decir.
4: Jesús Cacho decía que si ibas con zapatillas es que no te recibía nadie importante.
1: Bueno, nosotros hemos contado, este pequeño sucedido, ¿no? Que como fuimos a la Capilla Ardiente de Raúl del Pozo, entonces salimos y fuimos ahí a Casa Ciriaco a tomar algo, estaba con Jorge Bustos, nuestro competidor, Jorge Bustos. Bueno, y se nos acercó un hombre y dijo, gracias. Y decimos, ¿por qué? Y dice... Porque ya nadie lleva zapatos.
2: Oh.
1: Bueno, sí, hombre, bueno, pues está bien. Tampoco es que tenga mucho mérito.
5: Hay personas que te llaman un poco la atención en este sentido. Porque mira, a mí me dijo la directora de la Real Academia de Historia, Carmen Iglesias, fue un redactor a entrevistarla con zapatillas. Y entonces dijo que, bueno, la entrevista estaba muy bien, pero que eso de las zapatillas no lo entendía mucho.
1: Las bombas. Karina, vamos allá. Tienes el privilegio por haber sido galardonada.
4: He incluido la ovación en mi intro. Muchas gracias, Latorre. Vengo con un tema, Gómez, que, por favor, los ruiditos me los reservé. Creo que la productora Ana aplicó censura a los soniditos que traje hoy.
1: Ah, no me digas.
4: Y no me dejó, pero Gómez, el siguiente, el que es serio, el que parece de gente adolescente. Bueno, Latorre, chicos, esta semana se estrena The Mandalorian y Grogu.
1: Ah, sí.
4: Claramente, esto es un evento, esto es importante. Yo no soy una friki de Star Wars. Al revés, he traído a este programa la reseña del Mandalorian y Grogu porque es el plan de pensiones de Star Wars.
1: Ah, sí.
4: Claramente. Es decir,
1: verdad.
4: La aparición de Mandalorian y Grogu como serie

0: digamos que le dio un nuevo público a Star Wars, reexplotó el público Star Wars, que yo creo que estaba un poco perdido, ¿no? Entonces, bueno, la película de Mandalorian y Grogu, que es la continuación cinematográfica de la serie de Mandalorian, y representa el regreso de la franquicia de Star Wars al cine, después de varios años centrados en streaming, porque es cierto, realmente esto venía de tres temporadas, con el Mandalorian, que es este personaje. Mira, estoy hablando como si fuera un tema importante, ¿no?
1: Jim Darin
0: encuentra a Grogu, a este bebé, ¿no? Que, en, digamos que antiguos oficiales quieren capturarlo para experimentar sus conexiones con la fuerza. Y entonces esto induce al villano Moff Gideon, que además lo representa un actor con un bigotillo que me parece maravilloso, Giancarlo Esposito. La serie, bueno, amplía todo el universo Star Wars con nuevos personajes. A Grogu lo entrena en un momento dado Luke, en una versión Luke tuneada. Y bueno, finalmente, en dos temporadas después, Grogu se hace mandaloriano, ¿no? Y anda con él. Pero, Rafa, la peli es en la sala. En la sala, ¿sabes? Te puedes comprar todos los muñecos verdes de Grogu, ¿sabes?
2: Sales con todos los Baby Yodas.
0: Es Baby Yoda, por favor, Gómez. Los sonidos de Baby Yoda.
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0: Lamento esta aportación tan empalagosa. La verdad.
1: Es como un gremio.
0: Es todo. Es decir, Disney son unos maestros en crear monstruosidades adorables como Stitch. Además, que Stitch le hicieron. Lo volvieron a traer, le hicieron como una versión animada. Y este muñeco...
2: Lo de Stitch es una historia, ¿eh?
0: No, lo de Stitch es una cosa muy seria.
2: De cómo lo de Stitch, en España al menos, en un principio no había triunfado demasiado y se ha convertido en un fenómeno para los niños de hoy. Y es una película que yo creo que tiene más años.
0: Tiene unos 20 años, ¿eh? Probablemente, años. Lorena no, porque Lorena es muy joven, pero sí. Tú y yo podría que tuviésemos 12.
2: Lorena era Baby Yoda, entonces.
0: Sí, totalmente.
2: ¿Verdad?
4: Más Yoda que Baby Yoda.
1: ¿Os acordáis que cuando comparaban a Yoda con Jordi Pujol?
0: Uy, sí, es cierto. Pero además, es que empezamos a llamar a Grogu Baby Yoda, y no, porque además hay un momento en la segunda temporada en la cual Mandalorian descubre que él es Jedi cuando otra Jedi lo lee y le dice: su nombre es Grogu. His name is Grogu. Grogu es maravilloso. Bueno, perdón,
2: no,
0: pero.
2: No lo he visto, Mandalorian. Mira que yo soy de la saga,
0: yo
2: me
0: escuché
2: gusta.
0: A Guillermo Altares. Yo escuché a Guillermo Altares, que es un hombre serio, en quien yo confío. Es para mí el prescriptor por excelencia de la cultureta. Y Rubén Amón, Rosa del Monte no, pero le empezaron a sabotear su intervención porque le decía que era una bella historia entre un padre y un hijo. Era la historia entre un padre y un hijo. Realmente el mando, Mandalorian, asume una relación de cuidar a Grogu.
2: Ah, pensaba que decías la saga Star Wars, que también es una relación, si bien un tanto tortuosa, entre un padre y un hijo.
0: Entre padre e hijo, pero claramente decía Guillermo Altares, además, defendiéndola, y dice: no, es una cosa como no era lo suficientemente intelectual y solvente para ellos. No podía ser proyectada en un ciclo de cine iraní. Entonces, eso no les parece. Y Guillermo Altares ahí, ¿sabes? De lo más elegante.
2: Defendiéndolo, bueno. No. Está muy bien tomar partido en la cultureta, siempre. Por uno, por otro.
0: Pero si ellos, Rafa, nuestro programa, nosotros nos ganamos el jornal, nosotros nos quitamos la palabra unos a otros. ¿No? Ellos hacen exposiciones.
2: Son demasiado educados.
0: No, y hacen ponencias.
2: Yo soy de Sergio del Molino.
0: Es verdad, Sergio.
2: Eso me convence siempre, Sergio. Es verdad, ¿eh? Se me ha convencido de cosas que yo, antes de que él las expusiera, pensaban que era una castaña.
0: Estoy de acuerdo contigo.
2: Y luego he dicho, pues no, pues tienes razón.
0: Pero bueno, yo voy a volver a citar a Guillermo Altares como criterio de autoridad para, de verdad, el tema Grogu. Y el tema Star Wars me parece que es interesante. Se ha revitalizado. Y esta cosa de live action, así que yo me muero. Lo peor es que estoy hablando de una película que no he visto. Porque yo me sé la serie por completo, me las he visto varias veces, pero no la he visto. Así que ya les diré la semana que viene.
2: Ya me dirás, porque igual me pongo al día, como Mandalorian.
0: Es facilito.
1: Luego está Pedro Pascal, que no se le ve la cara, claro, como tiene ese personaje.
0: Ah,
1: no,
0: sí.
1: Sale el momento.
0: Yo no he hablado de Pedro Pascal, he hablado solo del muñeco.
2: No, yo con Pedro Pascal, francamente, no puedo.
0: No tengo personalidad.
1: Bien, ya
2: no
1: está
2: puedo
1: bien.
2: Más. No me gusta ni en The Last of Us. O sea, es que no puedo más con él. La verdad, ¿eh? Pues porque me resulta un poquito empalagosillo. O sea, no.
0: Pero es la nueva masculinidad.
1: Sí.
2: Es ese tema. Es que yo prefiero la vieja. O sea, yo casi prefiero el pelo en la espalda. A ver si me entiendes. O sea, no sé. Bueno, veré.
1: La nueva masculinidad como los maridos del Diablo Viste de Prada. Creo que hablabas tú de eso, ¿no?
4: Sí, son todos...

0: Flácidos, ¿no? Son hombres que dejan de brillar demasiado a las mujeres, tanto que ellos están opacados, ¿sabes? Es verdad. Es una bajona, es cero libido.
1: Bueno, Lorena.

0: Bueno, me encanta esta canción que es de Vainica Doble, pero que aquí canta Jota de los Planetas con su otro grupo llamado Grupo Experto Sol y Nieve. Y me viene muy bien para hablaros de mi primera recomendación de esta semana, que es sobre perdedores, sobre perder. Empiezo con un ensayito de anagramazo, titulado HOMO, que es el gusto de perder, la alegría de perder. O sea, HOMO es lo contrario a FOMO, que es el miedo a perderse algo o a quedarse fuera, ¿no? De la rueda, del éxito laboral, de las fiestas, del hecho de figurar. El FOMO trabaja constantemente en ese horror que se hace llamar marca personal, ¿no? Y se basa en la promoción constante de uno mismo, en la venta, no en realidad de uno mismo, a cambio de capital social, simbólico o económico. Ese librito lo escribe Juan Evaristo Valls-Boix, que es profesor de filosofía de la cultura en la Complu. Y HOMO arranca con un ejemplo que conocemos, el de Colin Firth, el protagonista de La soledad del corredor de fondo, aquel niño díscolo que corría y corría y corría y se sentía obligado a ganar y prefirió perder para así cuestionarlo todo, ¿no? Para así ejercer su pequeña rebelión. Y escribe Juan Evaristo sobre ese perder carreras, perder ascensos, perder méritos y privilegios, perderse planes y quedadas y cursos y series para habitar un poquito más ligero y con más gusto por lo que somos, ¿no? Y no tanto por la fantasía alucinada de lo que podemos llegar a ser, ¿no? Cuenta el autor que igual que somos conscientes de que nuestra capacidad física es limitada, o sea, bíceps y gemelos tienen que descansar, esto no lo tenemos tan claro cuando hablamos de nuestra libido, de nuestro deseo, ¿no? Creemos que nuestro deseo y nuestro capital hedónico es interminable y que podemos motivarnos indefinidamente, ¿no? Excitarnos hasta el infinito. Pero quizá hemos caído en una bulimia extraña, claro, en un cansancio de placer. La nuestra es una depresión hedónica, ¿no? Y ya no sabemos qué deseamos en realidad, ya nada nos sacia. Así que él lo que nos plantea es, ¿y si nos paramos un poquito y dejamos de competir? Y ese es el antídoto para esa ansiedad y esa depresión instaurada, ¿no? ¿Y si dignificamos a la figura del perdedor? Y si el perdedor es un revolucionario, ¿no?
1: Es verdad, está muy bien eso, ¿eh? Esto
0: gusta?
1: Porque, claro, vivir en este orgasmo perpetuo, pues al final te anestesia.
0: Tanto orgasmo que no hay orgasmo, ¿no?
2: Claro, es imposible.
0: Y a colación de esto, mi segunda recomendación.
1: A ver.
3: Óscar Restrepo fracasó en la vida.
4: Yo estoy escribiendo un libro.
5: Hay un libro.
4: Ay, yo soy un poeta.
5: Que usted es un desempleado.
3: No tiene un peso.
0: Este es el tráiler de Un poeta, ¿no? Una película colombiana de Simón Mesa que aún puede verse en cines y que también está en HBO ahora. Y es una película sobre un poeta que, como diría Fitzgerald, habla con la autoridad que le otorga el fracaso, ¿no? Óscar Restrepo, nuestro protagonista, es un perdedor. Un tipo sin estrella, ¿no? Está divorciado, vive con su santa madre y su hija adolescente se avergüenza de él. Bebe demasiado y a veces duerme en la calle y te monta un pollo tremendo hablando de García Márquez, al que odia, al que considera sistema y capital, y de ahí que su cara, dice él, salga los podridos billetes de 50.000 pesos, ¿no? Y cada vez que toca a uno, él siente que degenera. Y él lee a José Asunción Silva, al que considera marginado justamente del podio literario como él mismo. Óscar dice que él también es poeta y es verdad que siendo joven ganó algún que otro premio, pero la cosa se quedó ahí. Y cuando uno es demasiado tiempo una promesa pero no termina de cumplirse, pues uno se pudre, ¿no? Se pudre a toda velocidad y los demás se sienten muy incómodos. Así que Óscar, que es más flojo que una cortina, se tiene que poner a trabajar, pero él preferiría no hacerlo, como dijo aquel. Y la realidad se impone y se tiene que poner a currar dando clases en un cole. Allí conoce a una niña que cambia el rumbo de su vida. Y esto me encanta, ese personaje, porque la niña no tiene ningún ángel especial. Es una niña mohina, una niña de la que no te fijarías en la vida y de la que no sospecharías que guarda un terrible secreto, que es que mientras él mata por ser poeta, ella no tiene más remedio que serlo. O sea, digamos que la niña es poeta a su pesar, inapetentemente. Y me parece interesante porque quizá la condición de ser poeta sea esa, ¿no? Solo lo es quien no lo desea, ¿no?
1: Claro. Qué bonito. Pero, ¿eh?
0: A la niña la poesía...
1: He oído hablar muy bien de esta película.
0: Tienes que verla, te va a encantar.
1: Sí.
0: Claro, a la niña la poesía se la bufa, ¿no? O sea, es brillante. Ella es brillante, pero le da igual.
2: Lorena, no hay nada peor que un poeta que presume de serlo todo el rato.
6: Y que te leen lo escrito, te lo leen en voz alta. ¿Qué te parece, Ave María?
0: No, pero ha pasado,
6: esa película, esa película,
1: Karina,
6: además...
1: Karina, eso lo hacen para ligar.
6: No, perdóname.
1: Ven que te leo unos versos que he escrito. Cuidado. Oye,
6: que no.
2: Es un clásico, Karina.
6: No.
2: Eso, por favor.
1: Vamos. Ven que te leo estos versos que he escrito, sacas el spray pimienta y... Y apuntas bien, ¿eh?
6: No, pero esa película es una belleza. Y además en varios festivales arrasó. Entre el de Biarritz, creo que se llevó el premio del público.
2: Tiene una pinta fantástica.
0: No, sí, lo que mola es eso, que la niña, aunque es la leche escribiendo, pues ella tiene otros sueños. O sea, ella quiere pintarse las uñas con purpurina, ser esteticiana en su barrio y en unos pocos años casarse con un piernas, como decís aquí, y tener 8 hijos gordos pero mal alimentados, ¿no?
2: Nuestro amigo Montano.
0: Sí, sí, sí. La niña es más lista que Oscar, que el protagonista, porque la niña es más práctica y ella entiende, como Truman Capote, que cuando Dios le entrega a uno un don, le da también un látigo, pero ese látigo es para autoflagelarse, ¿no? Y ella pasa de eso, ¿no? Y también dibuja muy bien la película la perversión y la cutrez de los círculos de poetillas. Hay una banda esperpéntica, ¿no? Y te preguntas, ¿qué es ser poeta? La cosa afectada, el fular, la cosa pomposa, el tópico insoportable. O sea, el ir incluso de buena persona, como
2: me voy
0: persona
2: a callar,
0: limpia.
2: Me voy a callar.
6: Nada. No.
0: Yo no estoy diciendo nada. ¿Sí?
2: No, ni yo tampoco.
1: Qué bien, pues qué bonita recuerda.
0: Bueno, pero espérate, última cosa.
1: ¿Que tienes otra?
0: No, es esto, es que me quiero destacar una cosa de la película.
1: Por favor.
0: Que en la película se miden los falos, los poetas.
1: ¿Cómo?
0: Esta vez literalmente, y eso me parece muy interesante, fijaos ahí.
2: ¿Y tanto?
0: Y se ve en el baño de hombres y el que se las da más de poeta oficial, el más suntuoso, es el que tiene el pene más pequeño.
6: En los Detectives Salvajes no había algo así en el arranque.
2: Suele pasar.
6: De Ulises Lima, en la UNAM, que están todos viendo. No me acuerdo.
1: ¿Qué películas veis? No. ¡Qué bárbaro!
0: Es verdad esto, ¿no?
2: Cuanto más presume, ya sabes.
0: Ya, eso es.
1: Bueno, pues Narváez, mejora esto.
2: Venga, vámonos de fiesta, Rafa. Muchas veces de Bad Bunny en el programa.
1: Hombre,
2: que
1: favor.
2: Nos encanta, tenemos que volver hoy. Lo siento, comienza hoy su gira española. Tienen 600.000 entradas vendidas. Solo por estadísticas de suponer que muchos de los que van a verle nos estarán escuchando el programa, porque entre 600.000, pues ya me diréis, ¿no? Barcelona es esta noche la capital global del español. No sé si estará muy contento Gabriel Rufián y los Tejijuntos de la Lengua. Aunque Rufián se tiene que ir acostumbrando si quiere liderar una candidatura nacional, como va diciendo últimamente, ¿no? La defensa del español, por muy borucua que sea, sigue provocando una cierta urticaria. Bueno, la mayoría le adora a Bad Bunny, otros dicen que canta como un gato cuando le pisan el rabo. Es lo que decían mis padres cuando quitaba el pick-up. Y le quitaba el disco a Rafael Farina para poner a los Ramones o a David Bowie. El rock fue un día un grupo de gatos maullando y ahora ha tomado el relevo el reggaetón, el trap y otras malas hierbas. Bad Bunny es un poco como Lola Flores, ¿no? En la falsa reseña aquella conocidísima del New York Times. Ni canta ni baila, pero no se lo pierdan, ¿no? Hay una película del 69 con esto, se llama Una vez al año ser hippie no hace daño, una sátira de los melenudos de entonces, de los gatos maullando, eso de los que estoy hablando. En la película formaba un grupo que se llamaban los hippiloyas, con Conchita Velasco a la cabeza. O sea, a cada generación le sucede otra que trae a sus propios gatos que le pisan el rabo.

0: Bueno, Bad Bunny ha liderado un cambio histórico. Él y un puñado de nombres latinoamericanos, con Karol G, Shakira, han arrebatado la corona al pop en inglés. Fue, recordemos, el artista más escuchado en Spotify en 2020, 2021, 2022 y 2025. La música en inglés pasó del 67% en plataformas en 2021 al 55% de ahora, 12 puntos por debajo en 5 años. El español es ahora el segundo idioma español más escuchado del mundo. Pero de esta revolución España tristemente participa poco. No estaba la bandera española ante todas las que Bad Bunny sacó en su actuación en la Super Bowl, aunque sí está Zara por medio, que lo vistió para la Super Bowl también, para la Met Gala, y que ayer sacó una colección llamada Benito Antonio, que había cola en las tiendas y a estas alturas pues ya estará agotada, según las informaciones que tenía esta misma mañana, ¿no? El Cervantes no ha hecho nada para que el español esté en la cúspide. El responsable ha sido un movimiento musical que en sus orígenes fue tachado de obsceno, machista y vulgar. Bad Bunny no es ninguna de estas cosas, porque el puertorriqueño fue diferente dentro de esa música diferente. Tiene letras explícitas, por supuesto, te escupo la boca, te jalo el pelo, te doy con el biche, con el lelo, en el jet privado.
1: Ese es romántico, ¿no?
0: Sí, ya que las mentes obtusas tachan de machistas o misóginas. Pero también parodió todo eso y apoyó a los gays haciendo de drag en uno de sus vídeos más comentados, aquel Yo perreo sola. Antes tú me pichó.

iba vestido de mujer. Bueno, vestido de black, hace un, la verdad es que el video es espectacular y nadie se lo esperaba, nadie se lo esperaba así. Él dice que es un heterorromántico, no sé qué pensarán de eso las chicas que se sientan hoy en la mesa. Eso de heterorromántico no sé muy bien qué significa, la verdad. Pero bueno, este auge de las escuchas de la música en español tiene otra variante que igual no esperáis, el corrido tumbado. Es toda una corriente de música urbana, pero pasada por el folclore mexicano. Uno de sus exponentes es Peso Pluma, que ha grabado con Bizarrap. Ando varias noches y...

El 35% de la música que se escucha en México son corridos tumbados, quiero decir, con toda la gente que hay ahí encima. Y en Estados Unidos, buena parte también de la música en español, aparte de la que viene de todo el reggaetón, Bad Bunny, etcétera, viene de este movimiento que aquí todavía no ha cuajado demasiado, pero bueno, que ya se empieza a escuchar. Y para rematar, la gira de Bad Bunny, dos sorpresas muy diferentes. Una que hay en Run Run todo el rato, que va a ir Rosalía, que va a participar Rosalía, que va a ser una de las invitadas de esta noche. Ya grabo con ella una canción también de estas letras explícitas que se llamaba La Noche de Anoche.

0: Y Rafa, para terminar, que en esta conjunción espiritual, porque Rosalía está ahora en esa onda, no está ahora en la noche de anoche, parece que está en otra cosa.
1: En mujeres, ¿no?
0: Sí, también.
2: Ah, es verdad, espera... es cierto.
1: Dijo que era Dios, pero quería decir mujeres, ¿no?
0: Sí, exactamente. Se espera que Bad Bunny se encuentre con el Papa en Madrid.
3: De ah, claro.
0: Sí, porque van a coincidir. Vamos a ver. ¿Quién gana?
3: Un encuentro
0: estupendo.
3: De culturas. De culturas no, porque seguramente Bad Bunny sea muy creyente, ¿eh?
0: Sí, sí. Pues sí, claro. Bueno, pues de nada, que tenemos 10 días en Madrid, 2 días en Barcelona.
3: Además, te diré
0: para disfrutar de Bad Bunny, no se va a hablar de otra cosa en esos días. De toda esta. Bueno, de Zapatero también, claro. Igual Zapatero va o las, no sé, las hijas van a...
4: Bad Bunny.
2: Ellas tienen pinta de escuchar, no sé, otra cosa. Sí.
3: Bueno, era de los Fields.
0: Eran muy góticas en su momento.
2: The White Stripes, no sé, también, porque tienen ese punto, pero...
3: Black Metal, claro.
0: Bueno, y a reivindicar el español, lo que sea el español que se habla en Puerto Rico, que no sea el normativo de Madrid.
3: El español de España.
0: El español de España.
3: El de Puerto Rico es normativo también, ¿eh?
0: Sí, bueno, es normativo de allí, claro.
3: Claro.
0: Bueno. Pero es que luego dicen, no entiendo a Bad Bunny. Pues sí, es que tampoco se entiende los que cantan flamenco en Cádiz, ¿me entiendes?
2: Eso
0: no,
2: es
0: no se entiende. Entonces, ¿por qué no se entiende? Bueno, no se entiende Bad Bunny. Mira, claro que no se entiende.
1: El Cabrero ha muerto hace poco.
0: El Cabrero ha muerto, sí.
2: El Cabrero ha muerto.
1: El Cabrero. Es un encantador.
0: Un cantador.
2: Perdón.
1: Que era Cabrero. Uy.
2: Perdón,
1: no, por eso que también se le entendía con dificultad y pero eso.
0: Estuve yo pastoreando con el Cabrero en Huelva, en
1: ¿sí?
0: la sierra. Sí,
1: no me digas.
0: Hombre, las cosas que yo he hecho.
3: Madre mía.
1: ¡Qué maravilla!
3: Lo que no habrá
1: me
3: hecho.
1: Me encantaba, la
3: Lo
1: verdad.
3: Lo que no haya hecho Narváez.
0: Bueno, pues sí.
3: Madre mía. Bueno, idos, a disfrutar del fin de semana. Es muy prometedor, va a hacer buen tiempo. La vida para vosotros. Y ustedes se quedan aquí atendidos con la programación de Onda Cero. Si algo ocurre, ya saben que aquí están los servicios informativos, todo el deporte, todo el entretenimiento. Y el lunes, pues más brújula.

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0: Está la noche para que no os despeguéis de la silla escuchando este programa hasta la 1:30, porque promete y mucho. Ha terminado el partido de semifinales de la Final Four de la Euroliga de baloncesto y ya tenemos servida la final. Real Madrid-Olympiacos. Esto será el domingo a las 8 de la tarde y el Real Madrid le ha ganado en la semifinal, desgraciadamente, a Valencia Basket, porque esto es lo que tiene cuando dos españoles se enfrentan entre sí. 105-90 ha ganado el conjunto blanco y está David Camps, enviado especial de Onda Cero Atenas, con protagonista.
1: Sí, buenas noches, Raúl. La victoria del Real Madrid en un partido fantástico, semifinal. Facu Campacho, buenas noches.
2: ¿Qué tal?
1: Qué mérito.
2: Sí, la verdad que el equipo sacó carácter, jugamos muy bien al baloncesto también, fuimos inteligentes, defensivamente creo que le bajamos un poco el ritmo, jugaron a lo que nosotros queríamos que jueguen y no a lo que ellos querían jugar, donde se sienten más confianza, controlamos un poco el rebote también. Así que nada, y creo que a pesar de todas las bajas que tenemos, cada uno que estuvo en la pista dio ese salto de calidad que necesitamos, tanto desde la intensidad como desde el nivel de baloncesto. Así que nada, queda uno más todavía, y nada, a luchar.
1: El sabor agridulce Sus Mangarúa, que os ha dejado de hecho un poco noqueado, ¿no?
2: Sí, vamos a ver qué tiene, le tendrán que hacer estudio, lo que sea que le tengan que hacer. Nada, es un jugador muy importante para nosotros, de la misma posición de Alex y de Eddie, así que nada, será lo que tenga que ser y a partir de ahí nosotros controlar lo que podemos controlar y dejar todo para el próximo partido.
1: ¿Cómo se puede explicar, para el que no siga el día a día, que otra vez estáis en una final de la Euroliga?
2: Bueno, no es tan fácil. No es tan fácil llegar a donde llegamos después de los altibajos que tuvimos durante la temporada. Se armó un equipo para llegar a esta oportunidad de título, y bueno, la tenemos, así que ojalá podamos coronar la temporada de Euroliga con un título, y bueno, quedan 40 minutos todavía.
1: ¿Jugar el domingo a 102 puntos es factible contra Olympiacos?
2: Hay que defender, obviamente, si metemos 100, firmo, pero no va a ser fácil. Estuvimos muy efectivos hoy por momentos. También creo que controlamos muy bien el rebote y fuimos muy verticales, así que nada, también tenemos cosas que mejorar, como en el uno contra uno. Ellos no te perdonan una y tienen mucho talento ofensivo, en la zona y afuera. Así que nada, trabajo extra de más y darlo todo para intentar hacerlo.
1: Pregunta obvia, ¿eh? ¿Son vencibles?
2: A la hora de jugar 50-50, así que vamos a hacer nuestro trabajo. A dejarlo todo y a jugar bien al baloncesto.
1: Pase lo que pase, felicidades.
2: Muchas gracias.
1: Gracias, Facu. Facu Campacho, un hombre fundamental en este Real Madrid, que ha ganado con 102 puntos anotados ante el Valencia Basket. Al final se impuso la veteranía en un partido en el que, como digo, el Real Madrid ha ganado gracias, entre otras cuestiones, a Facu Campacho.
0: Lo de Garuba apunta a rotura del tendón de Aquiles. En fútbol, mañana acaba la Liga en Primera División. Jornada unificada a las 9 de la noche con la lucha europea y sobre todo la lucha por el descenso. Dos equipos que no quieren descender pero que tendrán que acompañar al Real Oviedo. A la vez, Rayo Vallecano, Celta de Vigo, Sevilla, Español, Real Sociedad, Getafe, Osasuna, Girona, Elche, Mallorca, Oviedo, Betis, Levante, Real Madrid, Athletic Club de Bilbao y Valencia Fútbol Club Barcelona. Es la jornada al completo. En un día de nombres propios, Arbeloa ha confirmado que no seguirá dirigiendo al Real Madrid, tampoco seguirá en el club blanco David Alaba, y Pep Guardiola ha anunciado que deja el Manchester City. En segunda división, el domingo será la penúltima jornada unificada. A las 6:30 de la tarde puede ascender a primera el Deportivo de La Coruña a expensas de lo que hagan Almería, Málaga y Unión Deportiva Las Palmas. Y pendientes también del Gran Premio de Fórmula 1 en Canadá. En directo, sesión de calificación para la carrera al sprint de mañana y con noticia. Hola, Jacobo Vega.
3: Hola, ¿qué tal, Raúl? ¿Cómo estás? Bueno, pues acaba de terminar en estos momentos la sesión de clasificación para la carrera sprint de mañana, con la pole position para George Russell, el piloto de Mercedes, seguido de su compañero equipo Kimi Antonelli y de los dos McLaren, Norris y Piastri. Hamilton, que ha sido el más rápido durante buena parte perdón, de la sesión, ha terminado en quinto lugar al final. Carlos Sainz ha logrado estar en el top 10, saldrá décimo. Y la noticia, buena noticia, es que Fernando Alonso estaba en tiempos de Q2, estaba para formar parte incluso de estar mucho más arriba, saldrá décimo sexto, porque cuando circulaba en la decimocuarta posición ha tenido un accidente, ha chocado en la curva número 4 y se ha quedado fuera, con lo cual saldrá décimo sexto, pasa a Q2. Un avance, de momento, parece este Aston Martin, el Gran Premio de Canadá, después de los problemas que ha tenido inicio de temporada. Veremos si esto se refrenda mañana en la sprint, mañana también la sesión de clasificación y el domingo, lo importante, en el Gran Premio.
0: Mañana lo viviremos. Y ahora a Oslo, porque mañana allí el Fútbol Club Barcelona femenino tiene que jugar una final de Champions contra el Olympique de Lyon. Y hay un enviado especial de Onda Cero. ¿Quién si no? Hola, Alfredo Martínez, buenas noches.
4: ¿Qué tal? Muy buenas noches, Raúl. Desde una Oslo sorprendente, porque el tiempo está bastante más parecido a la península que no a esta zona escandinava. Pero lo cierto es que sí, ya estamos viviendo esa previa del partido frente al Olympique de Lyon. Es el duelo de los dos grandes colosos. 8 títulos tiene el Olympique de Lyon, 3-4 intenta el Fútbol Club Barcelona. Habrá más de 4.000 seguidores en un día muy intenso que comenzaba con las declaraciones de Joan Laporta en Barcelona y que ha continuado aquí con la sesión preparatoria y con toda la ilusión para que el Barcelona consiga el triunfo frente al conjunto francés. Acaba de terminar ahora mismo la cena de gala de la UEFA que ha organizado el ayuntamiento de la localidad de Oslo, de Noruega, de esta capital, con la presencia de todos los directivos de ambos equipos.
0: Las 11:37, una hora menos en Canarias, saludo al presidente del Fútbol Club Barcelona. Hola, Rafa Juste, buenas noches, presidente.
5: Muy buenas noches desde Oslo.
0: Bueno, es una noche histórica. No sé si también ya de nervios a unas horas de esa gran final.
5: Bueno, por supuesto, hay la tensión que tiene un equipo, que tenemos todos, ¿no?, para jugar una final mañana. Y por supuesto que hay tensión, pero yo creo que esto es bueno porque quiere decir que hay muchísimas ganas de ganar, de hacerlo muy bien, respetando al rival y, bueno, y ser muy prudentes y humildes.
0: Cuando hay un equipo histórico como es este Barça a lo largo de los años, ¿se llega a una final más tranquilo o es más presión?
5: No, yo creo que por un cúmulo de circunstancias se ha construido un equipo que pasará a la historia seguro ya, como una leyenda, y esto se ha hecho en base a un esfuerzo diario, de entrenos, de una conexión muy grande dentro del vestuario, de un respeto muy grande también por los entrenadores, de una unión muy grande también con el club. Y cuando pasa esto, ves que el

0: equipo quiere ganar títulos, pero no se rinde nunca. Quiero decir que quieren siempre ganar, es un equipo muy ganador.
1: No sé si ha estado hoy ya con las jugadoras, si ha podido hablar con ellas y cómo las ha visto.
0: No, he llegado justo ahora para la cena de UEFA, que nos ha ofrecido la alcaldesa de Oslo, y mañana tendré tiempo para saludarlas y desearlas muy brevemente, bueno, pues lo que salga del corazón, ¿no? Porque, claro, ya ellas saben lo que tienen que hacer junto con el entrenador.
1: Claro, tener un equipo con gente como Aitana, como Alexia, con todas las chicas jóvenes de la gran calidad que están mostrando en el primer equipo como Clara, bueno, yo creo que es un Barça que a base del trabajo de muchos años ha ido recogiendo esa recompensa de ver cómo apostando de verdad por el fútbol femenino se puede conseguir lo que vemos ahora, ¿no? Y no solo por la cuestión de ganar, que muchas veces es en lo que más nos fijamos, también en el modelo de hacer las cosas, que al final es lo importante.
0: Mira, seguimos patrones patrones muy iguales, tanto en el fútbol masculino como en el fútbol femenino, que son pues lo que desde la Masía inculcamos a los jóvenes o jóvenes o las chicas, ¿no?, que vienen a nuestra Masía, que bueno, son los valores de disciplina, de trabajo, de humildad, de respeto a la compañera en este caso, y de respeto al club, ¿no? Y luego todo lo demás, pues bueno, para conseguir un equipo así, pues hay otras circunstancias como son un talento innato que hay que ir puliendo, pero que al final esto te lo encuentras, pues es muy, muy, muy difícil, ¿no?, tener un equipo como este, y por tanto, mucho orgullo y tratarlo con mucha normalidad, que a nadie se le suba esto a la cabeza. Lo que sí que os digo es que el Barcelona va a seguir apostando por el fútbol femenino, porque realmente, aparte de que noto un cambio en la sociedad respecto al fútbol femenino como deporte ya que se ha consagrado, aquí hay una afición enorme también en este país, pues hay que ir dando ejemplo como equipo en todo el mundo.
1: Y para usted como presidente en esta situación, ¿no?, en la que sabemos que, bueno, en este tramo de la temporada en el que después llegará otra vez Jan Laporta, pero para usted como presidente personalmente, ¿el día de mañana también es un día que le llene de orgullo?
0: Hombre, más que orgullo, mira, es un honor ser presidente del Fútbol Club Barcelona. Cuando hace unos meses y antes de las elecciones, Jan Laporta me dijo que, bueno, que tenía que serlo yo, por quizá él me conoce muy bien y sabe lo que puedo dar. Pues es un honor enorme, ¿no? Y fíjate, el otro día, hace poco alzábamos el título de la Supercopa y en Las Palmas de Gran Canaria, pues bajas, saludas a las jugadoras. Es un orgullo y un honor enorme representar a una masa social que seguramente mañana estará esperando para que alcemos el cuarto título de Champions. Y solo en pensar en ellos, pues no se puede explicar con palabras. O sea, yo soy un culé más, pero pienso en todos los miles de seguidores que nos van a estar mañana apoyando y que desde aquí quiero agradecer a los 4.000 que se han desplazado de Barcelona para ver este partido en directo mañana.
1: Alfredo.
2: No, buenas noches, Rafa. Fíjate tú que...
0: Hola, Alfredo.
2: Alexia decía hoy, dice, es que nosotros tenemos un sentido de pertenencia, este club es muy especial porque todas en el vestuario somos culés, al hilo de lo que estabais comentando, que yo creo que le da un plus extraordinario. Pero bueno, Rafa, vas a tener un récord extraordinario, una liga y a lo mejor una Champions, una liga femenina, una copa femenina, yo creo que el mejor promedio de un presidente en unos meses de toda la historia, ¿verdad?
0: Alfredo, no lo digas mucho, no vaya a ser que se arrepienta Joan Laporta y me haga continuar más tú. Porque yo ya con el tema de vicepresidente de deportiva, que ya es, ¿no? Disfrutas también mucho, pero estar arriba y con la solitud que tienes como presidente, ¿no? Sí. Pues nada, esperar que dentro de un mes y medio le pueda dar el relevo a Joan Laporta el día 1 de julio y continuar dando alegrías a los socios y socias de Barça.
2: No, pero ver la normalidad con la que el club se ha mantenido, que no es fácil, o sea, durante casi 4 meses, llevar el club con la misma identidad, mantenerlo en interinidad, yo creo que es una labor bien cumplida, ¿no?
0: Sí, yo, en fin, te lo agradezco, pero humildemente yo, pues, le decías, ¿no? Es que un presidente, ante todo, tiene que ser muy culé para entender a la masa social, que es lo más importante que tenemos en el club, ¿no? Luego también he vivido ya años como directivo, luego

0: como vicepresidente del área deportiva, del área social también, ¿no? Y bueno, conozco un poco la casa por dentro. Luego estos 5 años también me han servido para conocerla mejor y por supuesto al estar tan cerca de un presidente como es Laporta durante todos los años, pues también te sirve de guía, ¿no? Y sobre todo por los magníficos ejecutivos que tenemos en el club y también por los 6 compañeros que se han quedado conmigo compartiendo estos casi 5 meses que vamos a estar la directiva.
1: Presidente, mañana, hombre, después de la victoria y después de levantar la copa y tal, yo creo que sería un buen momento como para renovar a Alexia Putellas así de repente, ¿no? Y que siga un poquito más, podamos seguir viéndola con esa camiseta.
0: Bueno, mira, ahora esto es un tema, no te diría ni menor ni mayor, porque Alexia es parte del escudo, lo será siempre, y oye, lo que le deseo a Alexia es que mañana haga un gran partido con sus compañeras de equipo y poderlo, con también el respeto que tenemos a este equipo francés que se ha reforzado muchísimo, poderlo celebrar, ¿no?
1: Y déjeme que me salga un poco para la última, porque hoy Jan Laporta ha hablado del Real Madrid, ha hablado de Florentino y bueno, ha sido contundente y claro, no sé cuál es su opinión, presidente.
0: Mira, no sé lo que ha dicho el presidente de Laporta.
1: Bueno, ha dicho que el Madrid lleva 2 años sin ganar nada y que usan al Barça para tapar, llevar 2 años sin ganar nada.
0: Sí, no, estoy de acuerdo con el presidente de Laporta. Yo ya lo dije con las declaraciones que hizo Florentino, que, o sea, envalentonarse o acusar de muy gravemente cuando se cruzan líneas rojas con el caso Negreira o con que se han perdido tantos partidos. Yo la verdad son excusas de ¿cómo te diría? De mal pagador, ¿no? Porque lo más importante es siempre saber ganar y saber perder. En este caso Florentino, aparte de no saber perder, es que yo creo que bueno, ya lo dije, ¿no? Hizo un ejercicio increíble desde mi punto de vista de un presidente del Madrid que fue patético, ¿no? Y realmente pues ahí me quedé con mis palabras. Porque, oye, nosotros lo estamos haciendo muy bien, y lo digo con palabras altas, cuesta mucho hacerlo también, ganar 2 ligas consecutivas, es un esfuerzo continuado, y sobre todo creer en la Masía, que nos ha dado este plus de identidad y de conexión con los jóvenes. Y jóvenes de nuestro club, ¿no? Y estas apuestas, fíjate que este año nosotros habremos gastado 30 millones de euros cuando hoy es lo que se ha gastado el Madrid, ¿no? Y que no dan rendimiento, demuestran 2 cosas. La primera, que el dinero no lo es todo, que a veces influye más el corazón y el alma, ¿no? Es lo que decimos nosotros. Y luego, fijaos en la escuadra del Barça, los jugadores que están hechos en casa, jugadores españoles, los jugadores que vienen de fuera. Bueno, esto es un ejemplo y que se va a reflejar en la selección española de fútbol, que yo creo que tenemos muchas oportunidades de hacer un gran papel, ¿no? Y bueno, mira, nosotros nos preocupamos muchísimo de nuestra casa, el Madrid sabrá, allá ellos, pero para mí, pues estoy totalmente de acuerdo con las palabras de Joan Laporta, por supuesto.
1: La última ya, esta sí que sí, ¿estará pendiente de las selecciones del Madrid o esto no nos importa mucho?
0: Hombre, siempre es interesante todo lo que pasa en el fútbol español, realmente, por supuesto, ¿no? Pero no me quita el sueño. Yo lo que repito, estamos muy, muy, muy enfocados, es en ahora acabar esta temporada, más se acaba mañana esta liga muy competitiva. Esto también lo quiero decir aquí, porque hace muchos años a veces ganabas al Madrid y decías, bueno, tú ya hemos hecho, no, ahora hay que ganar los 38 partidos, respetar a todos los rivales y luego, oye, se fraguan las grandes victorias, pero los grandes equipos, ¿no? Esto es lo que a mí me honra siendo presidente del Barça, estar delante de un gran bloque humano, de un gran compañerismo, de chavales, de jóvenes que están creciendo con la humildad y con ganas de aprender y tirar para arriba, y bueno, que, oye, que Dios quiera que esto sea por muchos años.
1: Pues presidente del Fútbol Club Barcelona, Rafa Juste, le agradezco un montón la comunicación a esta hora de la noche y muchísima suerte para la final de la Champions de mañana. Ha sido un placer.
0: Os lo agradezco, gracias a vuestros oyentes. Alfredo, un abrazo muy fuerte, sabes que te quiero mucho.

0: Igualmente, presidente, que vaya muy bien mañana.
1: Un abrazo enorme, presidente, chao.
2: Gracias.
1: Bueno, Alfredo, pues ahí está la valoración del presidente del FC Barcelona, Rafa Juste, claro, directo en su mensaje respaldando las palabras de Jan Laporta.
0: Sí, que además recordó que el propio Rafael Juste ya lo había advertido, que ya había significado un poco que no iban a permitir ningún ataque y que las declaraciones les parecían patéticas. Yo creo que ha sido bastante contundente y que demuestran la enorme distancia que hay ahora mismo entre las dos instituciones, pero desde Oslo, a la salida del ayuntamiento, el presidente del Barcelona en Radio Estadio Noche.
1: Pues aguanta por aquí y ahora hablamos un poquito más, ¿vale?
0: Vale, luego continuamos cuando digas.
1: Ahora retomamos el pulso del fútbol, pero una comunicación con Pepe Catalina para preguntarle por esa semifinal de la Euroliga, esa victoria del Real Madrid ante Valencia Basket y la clasificación para la final. Hola Pepe, buenas noches.
3: Hola, ¿qué tal? Buenas noches.
1: ¿Qué te ha parecido?
3: Bueno, posiblemente peor de lo esperado en cuanto a la respuesta que podía haber tenido Valencia en un día tan importante como el de hoy. Era la primera vez que jugaba una Final Four y se ha notado desde el principio que no acababan de estar cómodos en el parqué, bueno, en el parqué, en la plataforma de LED que hace de parqué. Y ya pues el Real Madrid mostró que aunque le faltaban sus dos jugadores interiores importantes y que no iban a estar ya hasta final de temporada ni Tavares principalmente ni luego Len, se las han apañado con variantes tácticas para poder competir y no tener que echar de menos demasiado la ausencia de estos jugadores, aunque lo han sufrido por momentos con la debilidad que tenían protegiendo la pintura. Sí. Aunque la figura de Garuba, que ha terminado lesionado y es una preocupación para el siguiente partido, la finalísima del domingo, pues ha estado bien, sobre todo en el tercer cuarto. Valencia ha acusado mucho que hoy en el porcentaje del tiro de tres han estado más erráticos, donde ha estado mejor el Real Madrid, y sobre todo ha habido una faceta que ha sido la que más le ha castigado el equipo de Pedro Martínez, que ha sido el rebote ofensivo del Real Madrid. Ha capturado el Real Madrid hasta 17 rebotes ofensivos en la canasta de Valencia Basket, que muchos de ellos, me atrevería a decir, 80-90%, han terminado en canasta del equipo de Scariolo, que se las ha apañado. Ya se esperaba que tácticamente pudiera aparecer la brillantez del técnico italiano en este tipo de situaciones, y lo ha conseguido. Valencia hoy no ha podido ser el Valencia de la eliminatoria contra Panathinaikos, de esa épica eliminatoria. Como te decía, no ha encontrado la comodidad, los jugadores no han tenido continuidad en el juego, sus dos grandes referencias en esa eliminatoria, Montero y Badio, no han estado bien. Badio entró pronto en faltas personales. Pero una vez dicho esto, y primero dar la enhorabuena al Real Madrid, que tiene un gran mérito entrar en la final con estas bajas y sobre todo con lo que se preveía que iba a ser la temporada para ellos según los gurús del baloncesto, como ha dicho Sergio Scariolo hoy en la rueda de prensa, vamos, en la comparecencia postpartido, que les situaban como el séptimo lugar y están en la final, y sobre todo con esas bajas, y que tampoco nadie sienta ningún rechazo a lo que ha pasado hoy con Valencia Basket, porque es una temporada de leyenda para estar muy orgullosos. Han sido muchos meses dando mucho que hablar positivamente, eliminando a Panathinaikos después de estar 0-2, y lo que ha hecho Valencia en la Euroliga ha sido tremendo. Lo que pasa que tiene un gran presupuesto para estar en nuestra liga y estar arriba, pero cuando ya sales para Europa no lo tienes tan grande, todo lo contrario. Así que bueno, a veces hay que llegar más de una vez para conseguirlo. Veremos si esta es la oportunidad que han tenido o tendrán más adelante. Tiene pinta de que pueden tenerlas, pero hay que reconocer hoy, más que nunca, cuando más duele, la gran temporada que ha hecho Valencia Basket.
1: Pues el domingo tendremos la resolución final de esta Euroliga entre Olympiacos y el Real Madrid. Un abrazo, Pepe.
3: Otro, buenas noches.
1: Las 11:52, una hora menos en Canarias. Venga, vamos a ponerle un poquito de pausa a todo esto y vamos allá.
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0: Hola, Alberto López Frau, buenas noches.
1: ¿Qué tal, Raúl? Muy buenas noches.
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0: Hola, Cristina Bea, buenas noches.
3: Qué de frases contundentes, ¿sabes? Buenas noches.

0: Lorena González, buenas noches.
1: Hola, ¿qué tal? Muy buenas noches.
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0: Esto es lo que pasa cuando se une Vanessa Martín escribiendo y Malú cantando.
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0: Bueno, vamos a ponerle un poquito de calma a esto. Vamos a analizar tranquilamente todo lo que está pasando y lo que va a pasar, y más después de las declaraciones de Rafa Yuste, presidente del FC Barcelona, en directo en este programa. Hola, Alberto Pereiro, ¿qué tal? Buenas noches.
1: Hola, familia, ¿qué tal? Muy buenas a todos.
0: La verdad es que ha sido contundente el presidente del FC Barcelona. Ha dicho Florentino Pérez, además de no saber perder, hizo un ejercicio increíble para un presidente. Patético. Bueno, pues sigue la guerra entre ambos clubes, además después de las declaraciones de Laporta, que luego rescatamos con Alfredo, pero bueno, pues otro capítulo más en este momento que no parece el más tranquilo entre los dos clubes, y bueno, ha quedado patente un día más, claro.
1: Bueno, vamos a ver, aquí hay que tener certeza de una cosa, es que hay una relación completamente rota. A raíz de, primero, un abandono paulativo del Barça, de la cooperación del Madrid en cuanto a Superliga se refiere, y sobre todo teniendo en cuenta que el Madrid había sacado mucho la cara. Bueno, no, el Madrid no, vamos a ser sinceros, Florentino Pérez sacó mucho la cara por Laporta, primero a la hora de verle como candidato, segundo a la hora de algún tipo de favor que le dio bastante a Laporta en cuanto a candidatura se refiere, y tres, acompañamiento de la mano a la hora de no permitir que lo deportivo se cayera mucho al principio, que luego, pues, primero por intención del presidente del Barcelona y luego cuando el presidente del Madrid ya ha visto que entre cero apoyo y cero empatía, pues estábamos en un punto de que el Madrid tenía que dar un paso adelante y cambió el discurso. A partir de ahí, pues lo del otro día Florentino igual sí pudiera haber evitado ser tan

0: Claro, con lo de me han robado 7 ligas y ahora los informes arbitrales señalando directamente 16 puntos y tal, pues igual lo hubiera cambiado un poco, pero está claro que en guerra total y con campaña de por medio, pues no lo va a bajar de intensidad porque le interesa y porque ahora mismo Florentino fuerte significa un Barça en contra, cuando hace poco no era lo mismo.
1: No, no, esto es nada más y nada menos que una arista política más dentro de una campaña, y es así. Esto, lo deportivo, tiene poco que ver. Cada uno está en su perfil, en su estrategia, y buscando una vez más el trincherismo.
0: Raúl, fíjate, si te soy sincero, que sorprendido me hallo de que ni el Barça se haya manifestado abiertamente al lado de la candidatura de Riquelme, igual que ayer. Pues me complació bastante ver a Tebas ser algo más tibio de lo normal a la hora de acompañar la candidatura ajena a Florentino, sea quien sea, sea yo, seas tú o sea Enrique Riquelme. De momento, pues en ese sentido el Barça no ha querido subir tampoco mucho la intensidad en cuanto al conflicto, y Riquelme tampoco, que podía haberse visto con un Barça un poquito más de la mano.
1: En este capítulo, en el capítulo electoral del Real Madrid, ha sido el día en el que Enrique Riquelme tenía que de manera tangible presentar ese aval a través de un banco, claro.
0: Sí, bueno, y en proceso está. Ya sabes que él, por redondeo, ha buscado una cifra de 190 millones de euros. Hoy te mandaba la documentación, bueno, para que la gente lo sepa, pues evidentemente el patrimonio personal de Enrique Riquelme, además de un respaldo económico por parte de algo que esté relacionado con el Banco de España, es lo que tenía que pasar para que mañana viéramos una candidatura que diera paso a unas elecciones a 15 días de campaña y a un día 7 de junio en urnas, donde tuviéramos otro presidente. Parece que todo eso va en orden. Riquelme tiene... por lo menos el crédito por parte de Florentino y su junta directiva actual y ya del aficionado madridista de que no va de farol en cuanto a lo económico, pues hay que darle forma a algo que tiene que tener un stand, un eslogan, unas visitas, una guía, pues mil cosas que son lo que van a llevar 15 días inéditos que no tenemos desde hace, pues imagínate, Florentino en su vida con rival elecciones ha tenido 2 y el Madrid lleva 20 años sin ver a 2 personas pegarse por la presidencia, que es mucho tiempo.
1: Por presentaros a todos los actores y que ahora me deis vuestra opinión, hoy ha tomado la palabra nuevamente Arbeloa en la última previa de partido que va a hacer. La última rueda de prensa será mañana después del encuentro. ¿Y cómo lo has visto? Alberto.
0: Ay, perdóname, Raúl, que se me cortó el final. Repítame la pregunta, por favor.
1: No, te decía que cómo has visto a Arbeloa en la rueda de prensa de esta mañana después de comprobar que, bueno, si a alguien le quedaba alguna duda, ha confirmado que se va.
0: Bueno, le he visto liberado. Le he visto liberado. Creo que todos los que conocemos a Arbeloa en los últimos años tenemos la sensación de que el que más se le parece en su día a día y una persona medianamente sincera y bastante directa es este último, que ya se ha quitado de en medio... Pues el marrón de saber que no va a seguir como entrenador del Madrid, por mucho que le duela. Y 2, el peso de encima de no tener títulos de por medio y le ha dejado tomar una serie de decisiones. Y luego, fuera de esto, pues se está marchando bastante educado. Pues ha rebajado mucho el nivel de tensión con algunos jugadores. Ha dejado aquellas frases secas para más de uno en ese vestuario para ser un poquito más cariñoso. Para muestra un botón y es lo de Carvajal mañana. Y luego, pues, lidiando con líos todos los días. Os lo he dicho siempre. Él ha ejercido entrenador del Madrid como un ejercicio de supervivencia diario y tachando los días diciendo un día menos. Y de ahí el discurso un poco de hoy. Y lo escuchamos ya directamente y nos centramos en lo que quieras. Pero Arbeloa ha querido decir que ha hecho lo que ha podido y no lo que ha querido. Y descartar, pues, ir con Mourinho, hablar un poco de las elecciones y elevar la figura de Carvajal. Esto es un mix de todo, mira.
2: Si hubiesen sido las cosas de manera diferente, pues también yo podría haberlo sido. Ha sido lo que me ha tocado. He intentado hacerlo de la mejor manera, no a la mía. Y bueno, pues seguro que el resultado no ha sido el que hemos querido todos los madridistas, que era ganar. Pero también hemos hecho, yo creo que muchas cosas bien. Hay cosas en las que no puedo entrar y me parece fenomenal que haya elecciones y que haya gente que quiera presentar su candidatura a ser presidente del Real Madrid. Ya sabe el listón dónde está puesto y si creen que son capaces de superarlo, pues les estaremos esperando y escuchando a ver qué ideas nos pueden aportar. Dani, yo creo que va a tener un bonito recuerdo del día de mañana, del cariño que le va a brindar toda la afición y seguro que cuando mire para atrás va a estar muy orgulloso de todo lo que ha hecho por el Real Madrid durante tantos años. Hemos tenido mucha suerte los madridistas de haber podido disfrutar de Dani Carvajal. En el caso del míster,

0: De Mou creo que tiene un cuerpo técnico fantástico, tan bueno como él, y creo que está muy bien rodeado, y si llega aquí al Real Madrid creo que lo hará con su cuerpo técnico como debe ser, y bueno, pues no hay ninguna posibilidad de que yo pueda estar con él.
1: Bueno, las reflexiones de Arbeloa en esta sala de prensa, quiero escucharos a los tres, así que tenéis barra libre todo el tema Real Madrid. Adelante.
2: Bueno, para mí la clave de todo lo que ha dicho es cuando dice lo he hecho de la mejor manera posible, no a la mía. Bueno, pues para mí ahí ha estado el principal error, que lo ha hecho a la manera que él creía que era mejor para el club, pero no ha sido ni buena para el equipo ni buena para él, efectivamente. Le dio el mando a los jugadores por completo, unos jugadores que no han estado a la altura, que no le han respondido. Y él en determinados momentos clave creo que se ha equivocado clarísimamente con algunas decisiones. Ya recogió una herencia que no era fácil y ha terminado como ha terminado.
1: Cris.
3: Pues otro que no ha meado con la suya, ¿no? Que diría un Pep del que estamos hablando tanto. Algo que ya podíamos presuponer, evidentemente, cuando llegaba al cargo, ¿no? De entrenador, yo creo que inmerecido del Real Madrid. Deja este balance, ¿no? 17 victorias, 2 empates, 8 derrotas. Y sobre todo el muy mal sabor de boca por cómo el vestuario ha ido demostrando una descomposición hasta puntos tremebundos con la pelea de Tchouaméni y Valverde y cantidad de desavenencias, ¿no?, de las que hemos ido sabiendo. Creo que es una descomposición tal que siempre va a acompañar a Arbeloa, tristemente, igual que este final de Carvajal, por mucho que ahora creo que bien, que está muy bien que le dedique una buena palabra, pero creo que tenía que haberlo hecho hace alguna semana cuando lo que le dio fue una estocada, ¿no? Mayúscula. En cualquier caso, creo que se acaba un ciclo malo, barra muy malo en lo deportivo, y creo que también a nivel institucional, por lo que ha supuesto Arbeloa, porque creo que esa anteposición de los jugadores, ese peloteo extremo que ha tenido sobre todo con jugadores como Vinicius, le ha hecho un flaco favor a él mismo, al club, al final de la temporada en la que la deriva ha sido mayúscula. Entonces, bueno, pues yo creo que es un adiós, veremos qué le depara el futuro, pero creo que lo mejor para este Madrid es cambiar de aires.
1: Lorena.
4: Hay que reconocer que el marrón que tenía, el bicho que tenía, pues estaba muy enrabietado y era difícil tomar las riendas, pero para mí entró con mal pie y se va con mal pie. O sea, a mí un entrenador que pretende tener un futuro en los banquillos, reconocer que no ha llevado, o sea, que no ha aplicado su manera, su forma, que dice que si hubiera sido otro club hubiese sido diferente, no sé con qué cara, con qué autoridad te vas a ir a otro vestuario, ¿no? A otro equipo, no sé, me sorprende esas declaraciones por parte de Arbeloa, que efectivamente con Carvajal, a Carvajal se le falta el respeto, ya no tanto en declaraciones, sino en el día a día con hechos. Y yo creo que peor ya no se podía hacer a nivel resultados, a nivel gestión de vestuarios, si era lo único que podías más o menos manejar, se te ha ido por completo de las manos, has terminado sin hablarte con varios futbolistas, desde el principio decir que, bueno, que algunos casi que iban a jugar por decreto. No sé, a mí hay gente que va a los sitios y suma y se queda el recuerdo y demás, pues hay gente que se marcha y parece como que ni hubiera pasado por ahí, y creo que es el caso de Arbeloa cuando en cuestión de sumar cosas positivas a esta etapa.
1: Y sobre la batalla electoral, ¿cómo lo veis?
2: Bueno, que si finalmente hay elecciones me parece muy buena noticia. Indudablemente la diferencia está ahí. Enrique Riquelme tendría que obrar un milagro para poder tener opción a tener partido en estas elecciones, porque no tiene tiempo, literalmente, el tiempo de formalizar el aval, y ahora pues con la candidatura creo que no lo tiene fácil. La gente querrá nombres, no tendrá fácil que haya nombres de verdad, de entidad, que se comprometan ni bien para apoyar la candidatura, ni bien probablemente para ser un director deportivo futuro del Madrid, un entrenador del Madrid, jugadores importantes, porque esto se ha hecho con una premura tremenda. Pero sí me parecería bueno saber si hay elecciones qué porcentaje de la masa social del Madrid no está conforme con Florentino Pérez. Yo creo que sería muy bueno que Florentino Pérez fuera consciente de que tiene oposición. Creo que sería buenísimo, pero porque lo creo para el gobierno de un país, para el gobierno de un club de fútbol y para el gobierno de la comunidad de vecinos. O sea, creo que es muy bueno discrepar y que es muy bueno que tú sepas que hay alguien que no piensa como tú. Entonces, dependiendo del porcentaje de gente que apoya a Enrique Riquelme, creo que el Madrid puede salir beneficiado en cualquier caso. No creo que haya color en las elecciones, no lo creo, pero no es lo mismo que Enrique Riquelme obtenga un 5% de votos y un 30% de los votos.
3: Sí, totalmente, lo ha dicho Alberto, ¿no? 20 años, ¿no? Sin tener esa oposición, sin nadie que te ponga un poco sobre la pared, al menos para tú plantearte qué puedes estar haciendo mejor o peor, o para que el propio aficionado, el propio socio tenga la potestad de decir, bueno, pues esto me gusta más o esto me gusta menos, ¿no? En un momento en el que pues puede haber algún tipo de cara a cara, aunque sea virtual o cada uno por su cuenta tendrá que hacer su propia campaña, y ahí yo creo que te pone un poco en el espejo, ¿no? De lo que he hecho, del balance y de ver hasta qué punto puedo tener algún tipo de autocrítica o no, o puedo escuchar lo que se demanda de mí. Yo creo que no va a haber oposición suficiente, pero coincido plenamente con Alberto, en cualquier tipo de proyecto, lo mejor es que haya alguien de frente que te rete de alguna manera, que te desafíe y que haya para los socios la posibilidad de tener una alternativa, más allá de que yo creo que evidentemente Florentino, ya digo, volverá a ser presidente del Real Madrid.
4: Yo estoy convencida de que estas elecciones, el que se presente Riquelme, va más allá de un tanteo, ¿no? Para ver qué opinan también los socios del Real Madrid y cuánto de competencia o oposición puede tener Florentino, que, como estáis comentando, creo que para la democracia de cualquier estatuto, de cualquier gestión, es positiva. Este no va de farol. Se asegura que tiene un aval de los 187 millones que corresponden, que además de unas cuentas que, bueno, que tienen que estar valoradas, ¿no?, y aprobadas por el Banco de España, y finalmente es así. Tiene también su organigrama ya montado, con nombres importantes. Un tipo con mucha experiencia, que no se mete ahí para hacerse famoso o para meterse en el mundo de los negocios, porque lleva ya muchos años con ello. Creo que a lo mejor nos podemos llevar una sorpresa, pero no que vaya a ganar, pero sí que quizás el porcentaje es mayor de lo que creemos. Es el momento de meterle caña a este Florentino, que lleva 2 años sin títulos, que le vimos el otro día bastante flojeando bastante en argumentos y en formas, y sobre todo el advertir al socio que pueden ser las últimas elecciones antes de que se pueda convertir en una sociedad privada, ¿no? Privatizar el club, básicamente. Así que eso creo que es positivo para el Real Madrid.
5: Alberto, hay que decir, claro, que en caso de que exista esta batalla electoral, esto retrasaría también la llegada de José Mourinho de la mano de Florentino.
6: Sí, evidentemente. Mira que teníamos todos claro que Florentino iba a ejercer, no en el proceso de elecciones, evidentemente, porque ya eres candidato, pero sí en ese punto en el que ya llevamos más o menos una semana, 10 días, en el que se disolvió la Junta Directiva y que él es candidato ahora mismo, no es presidente del conjunto blanco, pero sigue ejerciendo porque está dentro de las normas electorales y no hay ningún problema. Y tampoco lo va a hacer a la fuerza. Podía decir, oye, mira, nuestro entrenador es José Mourinho, ya se ha ejercido el pago de la cláusula por parte de Jorge Méndez de los 3 millones que había que pagar al Benfica para liberar a Mou del equipo portugués, y podía haber sido anunciado mañana, pasado, pero bueno, al haber elecciones, pues tenemos claro, y por lo menos así se nos ha hecho saber, que el entrenador del candidato Florentino Pérez es José Mourinho, para explicarlo bien, a partir del domingo, y que si gana las elecciones, el día 8 de enero, lunes, Mourinho será oficial y presentado como técnico del Real Madrid, que no se va a hacer antes.
5: Aquí, Lorena, te pido que me utilices el comodín de la traducción, tú que estás en quinto de Iker Casillas y repitiendo, porque hoy de repente ha puesto un tuit. Entendemos que lo que él quiere decirnos son sus candidatos a entrenar al Real Madrid, y pone Unai Emery, Kompany, Xavi Alonso, Cesc Fàbregas, Arteta, Iraola, Zidane, Bordalás, Íñigo Pérez y Del Bosque.
4: Yo creo que no se aclara ni él como para aclararle yo algo.
5: Ya.
4: Bueno, él ya mostró el otro día, disparó con bala cuando dijo que el entrenador que traería sería Xavi Alonso, que eso no va a pasar. Y es obvio, pero bueno, por decir que la continuidad, que no tenían que haberle echado. Se está pensando en Iker, se está pensando en Miguel Torres para la cantera, en el doctor Ángel Martín. Bueno, es un grupo que además hay una amistad hace muchos años entre todos ellos, y Iker yo creo que ahí sí que tendrá voz y voto para hablar de entrenadores. Pero yo es que no sé si me extraña que no haya metido a Raúl González, por ejemplo, en ese tuit.
2: Yo es que lo interpreto diferente. Yo creo que el tuit, lo que quiere decir con el tuit es que para él todos esos entrenadores estarían por delante de José Mourinho.
4: Sí. Sí,
2: yo lo interpreto
4: hasta Íñigo, con todos los respetos, hasta Íñigo el del Rayo.
2: Yo lo he interpretado por ahí.
3: Sí.
2: Como diciendo, cualquiera de estos me vale antes que Mourinho. Sí. Yo lo interpreto así, no lo sé si sí. Estaría en lo cierto.
5: Cris.
3: Yo también, sí. Coincido, coincido con la lectura de Alberto, que son como, bueno, sus candidatos. Y se habrá parado ahí porque a lo mejor ya no le hayan dado más.

0: los caracteres, ¿no? En X, pero sí, yo creo que son, bueno, los entrenadores que él tendría en mente para el Real Madrid y que estarían muy por delante del luso.
1: O sea, Bordalás, que puede ser un estilo Mourinho, pero ha metido a Bordalás,
2: sí,
1: que
2: sí,
1: es la versión.
0: Por eso,
1: versión
0: yo creo que hay el punto culmen, ¿no? De la ironía, entre comillas, o del tuit.
2: Ponía puntos suspensivos, o sea, que es que igual es que tiene más candidatos y no le cabía. Más puntos suspensivos ahí al final.
1: Está celebrando su cumpleaños y a lo mejor pues se ha despistado, se ha ido el dedo.
2: Ah, vale, que está despistado. Vale. Lo que está claro, Pereiro, es que esto antes del Mundial, yo creo que un poco debe quedar clara cuál es el rumbo, ¿no? Porque si no vamos a estar en lo de siempre. También un poco por la parte económica, que al final sigue siendo igual de importante, ¿no? Y lo hemos hablado mil veces, el que un futbolista te haga un gran Mundial, pues ya vimos en su momento lo que pasó con James, que al final te cuesta bastante más y todo esto tiene que tener un eje trazado en el que al menos veamos que todo vuelve a una aparente normalidad de saber hacia dónde va el Real Madrid.
3: Bueno, vamos a ver, lo que sí que tengo claro es que en cuanto al entrenador, el día 8 es antes del Mundial, sí, ¿no? Mm. Bueno, pues eso se va a quedar medianamente solucionado. Dos, establecer la pretemporada, que tiene toda la pinta de que va a ser en Valdebebas, con algún que otro partido, primero por España y luego por aquí por Europa, porque con la disputa del Mundial en Estados Unidos, pues entre que el Madrid no quiere y que no va a haber torneos de estos lucrativos para llenarte las arcas y reventarte las temporadas, que es la realidad de los torneos estos de Estados Unidos, pues una cosa menos a preocuparse. Lo que es inevitable es que los jugadores que tengas en el mercado se vayan al Mundial sin que los quieras vender, porque no puedes, o sea, me explico, tú a Camavinga, a Brahim, en caso de que quisieras ponerlo en el mercado, pues alguno más de los que van a jugar la Copa del Mundo, por más que quisieras cerrar ahora algún traspaso, ya no te da tiempo. Y ahí sí que estás obligado a utilizar el Mundial para lo bueno y para lo malo. Nunca le ha venido mal el Mundial al Madrid, ¿eh? Siempre que ha visto jugadores que han destacado, bueno, yo me acordaré toda la vida, Álvarez, es 2014, ¿no? Sí.
4: Lo de James.
3: Keylor, James y Kroos.
4: Sí, señor, 14.
3: Eso es un movimiento completamente estratégico, sin estrellas de por medio, por jugadores que eran un rendimiento inmediato. Bueno, lo de Kroos es otra cosa, pero
2: claro.
3: James y Keylor Navas sí que fue una cosa más de la Copa del Mundo. El Madrid siempre ha estado pendiente de ese torneo para hacer incorporaciones. Creo que este año los tiros están más echados, o sea, saber que Nico Paz va a volver a la primera plantilla, que Rodri es una prioridad para el centro del campo, y veremos a ver ahora el éxodo de jugadores que hay en el Manchester City, porque es para estar atento, y luego que Mourinho al parecer ha insistido en que quiere jugadores pues un lateral derecho sí o sí, porque vamos, con tres del Madrid no puede vivir, o sea, que creo que estamos todos de acuerdo.
4: Fíjate que se ha quedado fuera de la lista de Inglaterra,
3: claro,
4: ¿eh?
3: Sí, sí, sí. Claro, estamos de acuerdo que es inviable y que luego con la marcha de Álava, que hoy se ha hecho oficial, en la marcha de Carvajal, sabiendo que te quedas con Rüdiger y que quieres volar a Asensio del primer equipo, y que los laterales izquierdos, Fran no sigue, Carreras te gusta lo que te gusta, y lo de Mendy, pues ya sabemos lo que es, pues hay que incidir mucho en esa zona. Así que las pautas están puestas, eso sí, lo de los precios, Raúl, pues con un Mundial de por medio, pues sabe Dios.
2: Claro, claro. Ese es el tema. Pues mañana te escucho atentamente, Real Madrid Athletic Club de Bilbao, para echarle a cortina a todo esto, el Madrid para decirle adiós a Carvajal, a Álava y Arbeloa, entre otros, y el Athletic para apurar sus luchas europeas. Un abrazo, Pere.
3: Yo me había pedido del 1 al 7, pero coger unos días para descansar, ¿sabes?
2: Ah. Ya, pero...
0: ¿No?
2: No, por lo que sea.
3: Pues nada, al lío. Un besito para todos.
2: Adiós, chao. 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
2: Te lo dice Alvarito Martínez, que no miente. Las 12:18, hora menos en Canarias.

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6: Las 12 y 20, hora menos en Canarias. Alfredo, sigues por ahí, ¿no?
7: Aquí seguimos en un día.
6: Qué arranque hemos tenido, qué arranque.
7: No, pero es que esto es un no parar, ¿eh? Sí, cuando empieza ya por la mañana la porta, cuando luego Flick, que si se marcha Thiago Alcántara, digo, pero es que esto es que no te deja ni una previa de la final de la Champions, que debería ser solo y exclusivamente lo más importante, pero es incluso decía Alberto, de no, del 1 al 7 de junio, pero ¿qué dices?
6: No se puede.
7: Oye, haber elegido susto.
6: Claro, en Oslo, ¿qué hace la gente a las 12 y 20? Porque eso debe ser un poco de aquella manera, ¿no?
7: Hombre, es viernes por la noche.
6: Ya.
7: Pues se hacen también su especie de botellón, chicos jóvenes van con... Sí. Es que aquí el alcohol es caro y caro.
6: Claro. No, como joven, todo, pues... ahí te cobran hasta por respirar.
7: Pues la verdad es que sí. Claro. La verdad es que sí, te cobran bastante por casi todo. Pero sí, hombre, hace muy buen tiempo, es increíble. La temperatura está como prácticamente Barcelona. Si no fuera por esta ola de calor, serían unos días espectaculares de prácticamente verano, ¿no? Así que fenomenal para acompañar al día, porque no es fácil venir aquí, ¿eh?
6: Ya.
7: Fijaros que el estadio tiene 23.000 localidades, va a haber 4.000 del Barcelona, me imagino que algunos más del Olympique de Lyon, porque para ellos el equipo femenino es un santo y seña total, pero se quejaban las jugadoras, dice, primero es un estadio pequeño y segundo, venir hasta aquí es caro, hay que hacer enlaces en la mayoría de las circunstancias, y incluso el Barcelona de las oficiales ha tenido que devolver alguna entrada, aunque por fuera ya había muchos que habían comprado por la Liga de Campeones, por la web, ya habían asegurado su presencia porque eran muy optimistas, pero no es fácil llegar hasta este punto, ¿eh?
6: No ha ido Gaspar, ¿no? Porque si va el hombre mañana se tira al mar del norte ahí en un momento, se hace buen tiempo, vamos, para adelante con todo.
7: El que viene mañana es Laporta,
6: sí,
7: que hoy tenía un compromiso en la ciudad condal y vendrá mañana para acompañar y arropar al equipo y con Rafael Juste estar en ese día tan, tan importante. Y lo que te digo, esta mañana, dice, bueno, acto de Ronald Koeman, ya sabes que han hecho las paces Ronald Koeman y Laporta. Koeman, que por cierto ha dicho que el Madrid tiene que ser más autocrítico, que ha hecho una mala temporada, y que él, fíjate, ficharía a Haaland.
6: Sí.
7: Como delantero. A mí me llama la atención que sea tan rotundo, él cree que es el delantero ideal para un club como el Barcelona. Y luego Laporta, ya sabes que no tiene freno y evidentemente fue contestando una y otros aspectos de los ataques del Real Madrid, y en la última respuesta tremendamente duro en la línea de lo que ha dicho Rafael Juste, y además incluso también parafraseando palabras del protagonista hoy en Radio Estadio Noche.
8: Entiendo que todo lo que dijo respecto al caso Negreira son falsedades, y creo que lo hace para tender una cortina de humo y desviar la atención de que llevan pues 2 años sin ganar nada.
6: Lo que pasa que no sé hasta dónde podemos elevar la tensión, hasta dónde, porque yo creo que Florentino tampoco, bueno, me cuesta pensar que vaya a volver a hablar, pero tampoco creo que vaya a entrar en esta guerra dialéctica, ¿no? Y si no es él, Hombre, sí, cuando llegue Mourinho ya será otra cosa, pero... Hombre,
9: desde entonces, a los límites de Mendoza y Núñez no vamos a llegar, pero bueno. Desde luego, hacía muchos años que no estaba la relación tan fría, ¿no? Tan enconada o tan distante, por decirlo de alguna forma, ¿no? Eso sí.
7: Bueno, ha dicho Laporte, dice, no lo vamos a permitir. Cada vez que nos ataquen, vamos a contestar. Es decir, a raíz de lo que comentaba Alberto, de que se separaran en la Superliga, ya sí que cada uno ha ido en un espacio más...

0: natural, ¿no? Porque lo normal es que Barcelona y Madrid vayan por caminos separados.
1: Hombre, siempre,
0: ¿no?,
1: ha sido así, pero sí, que ha habido épocas mucho más virulentas a nivel dialéctico, digamos. Sí, sí, sí. He puesto ese ejemplo de lo de Núñez y Mendoza, era tremendo.
0: Mendoza era fuerte.
1: Sí, sí, lo del pequeñín de las Ramblas, el del pelo blanco, bueno, aquello era descalificaciones personales, serias. Ahora no se llega a ese nivel, pero sí que es verdad que...
2: Date tiempo.
1: Que llevábamos muchos años en los que probablemente las relaciones eran demasiado cercanas incluso, ¿no?, para ser Madrid y Barça, como decía ahora Alfredo,
3: bueno,
1: ¿verdad?
3: Claro, porque hace 2-3 años, pues...
1: había un interés común, correcto.
3: Les echa un cable. En el momento de que ese cable se ha roto, pues hemos vuelto antaño. Por ejemplo, decía Juste lo de que Florentino no sabe ganar. Bueno, yo creo que Florentino ha estado bastante contenido hasta ahora. Por ejemplo, con el caso Negreira, no ha querido hacer demasiada sangre. Ahora ya, de perdidos al río, claro.
4: Y Laporta sabe que le están respaldando, ¿no?, los resultados deportivos, que le ha ido muy bien con Flick, que vienen de ganar estas dos ligas consecutivas, más allá de que no hayan avanzado en la Champions como querían, pero puede entrar, ¿no?, en esa pugna porque se sabe respaldado, ¿no?, y se sabe en un buen momento deportivo, y que es algo que sí que va de la mano del presidente del Barça, o del expresidente del Barça, que escuchábamos a Juste en esa función actualmente, ¿no? Pero el que yo creo que no vamos a volver a oír sin duda en un tiempo, y por el bien del madridismo en este sentido, hoy por hoy, creo que es a Florentino, ¿no? Que más vale que pase un tiempo después de su última comparecencia, que si le escuchamos sea con motivo, como hablábamos ahora de las elecciones, y que sea todo, bueno, lo más madridista posible, ¿no? Que no se entre tanto en esa pugna, aunque creo que va a ser inevitable.
2: Y a Flick, ¿cómo lo has visto hoy, Alfredo? Porque este hombre ha dado también hoy su última rueda de prensa, pues, de previa de la temporada.
0: Sí. Sí, bueno, ha sido un último día bastante emotivo. Se despedía Lewandowski, era la última sesión preparatoria. No ha estado Koundé. Koundé lleva un fin de año, de temporada un poco extraño. El otro día se marchó muy pronto de la cena. No va a viajar mañana a Valencia, donde son también baja Fermín y Lamine Yamal. Fermín, que ha visitado al equipo con muletas, le han animado todos los compañeros. Y han también despedido a Thiago Alcántara, que ha sido la otra sorpresa, ¿no? Thiago deja el Barcelona, estaba como asistente, como ayudante de uno de los muchos que tenía Hansi Flick, pero Thiago Alcántara, que ha entrado en la propiedad del Hospitalet de Llobregat, quiere centrarse en otros objetivos y, por tanto, abandona esta situación. Y hoy Flick, entre otras cosas, también ha hecho un brindis de fin de temporada, ¿no?, con los periodistas que habitualmente cubrimos el equipo azulgrana, a una copa de cava. Al acabar, ha charlado distendidamente y, bueno, pues más o menos ha dejado entrever cosas que le interesan de cara al futuro, como por ejemplo, cada vez está más convencido de que no le hacen falta tantos centrales, y sobre todo no un central como Bastoni de 60-70, él quiere un central muy contrastado, pero si no, que no traigan otra cosa. Es más, hoy los compañeros de Mundo Deportivo ya avanzaban acuerdo por Christensen para 2 temporadas, ¿no? Acababa contrato ahora, es verdad que es un jugador que ha tenido muchas lesiones, pero bueno,
2: sí,
0: tiene experiencia y acababa contrato, la carta de libertad, por tanto, Christensen renueva. Está muy contento con Cubarsí, con Gerard Martín. Tiene también la opción de Koundé como central o como Araujo. Y al final, por lo que parece, Álvaro Cortés le gustó mucho, no querría fichar centrales. Y él quiere 2 delanteros, un 9 y otro delantero que se asocie bien en ataque. Así que a por ahí van a ir los tiros en el mercado veraniego del Barcelona, que a buen seguro también puede estar marcado por el Campeonato del Mundo, como estabais comentando antes. Pero bueno, no, tranquilo, él ha dicho que no se ve como Guardiola 10 temporadas o 10 años en el banquillo del Barcelona, pero que sí quieren terminar la temporada en alto, ¿no?, como han hecho, quieren ganar, ha deseado suerte a las chicas, y ellos terminar con 97 puntos, que sería casi esa liga de 100 histórica de Tito Vilanova, que no está nada mal, y que espera también, lógicamente, la tercera liga consecutiva, que sería la próxima, ¿no?
2: Lorena, lo de Julián Álvarez le podemos dar carpetazo, ¿no?, con el tema Barça.
3: Bueno, lo van a seguir intentando.
2: ¿Sí?
3: No sé de qué manera. Sigue ofreciendo jugadores, intentando abaratar los más de 100 millones que pide el Atlético de Madrid. Alfredo sabrá mejor que yo de dónde pueden sacar el dinero. Ahora mismo creo que no lo tienen, y que el Atlético de Madrid no está por la labor de rebajar ningún precio por Julián, porque además ahora mismo con la inyección del fondo de Apolo tampoco es necesario, ¿no? O sea, es más vale poder mantener lo que tienes, dar salida a futbolistas como Sorloth, que es más que probable que acabe en la Premier, y a partir de Julián ir reforzando también, pues con el caso de Bernardo Silva, poder quedarse a Nico González, hacer varios fichajes, pero manteniendo sobre todo a Julián Álvarez como la

0: La estrella de este equipo, además, con la marcha de Griezmann.
1: El otro día le escuchaba una cosa
2: un matiz. Sí. Que el dinero sí lo tienen. Lo que no tienen es el fair play para meterlo. Es decir, porque el Barcelona pagar 100 millones sí podría permitírselo, pero tiene que hacer el hueco para conseguir meterlo dentro del fair play financiero, que va a estar más cerca este verano. No sé, yo creo que ayer, el otro día nos... Deco, que entraba en directo en Radio Estadio de la Salida de Cena, dice, yo no me niego a intentar Julián Álvarez, ni descarto a nadie, ni digo que sí a nadie. Yo estoy contigo, el que lo van a intentar, otra cosa es las cifras a las que se pueda acercar. Si el Atlético de Madrid sigue pidiendo más de 100 millones, va a ser imposible, pero bueno, confío un poco en la presión del futbolista. Yo estoy en vuestra línea, lo veo muy, muy, pero que muy complicado, ¿no?
1: Lo que se iba a decir es que el otro día contaba Gonzalo Palafox que la entrada de Apolo, claro, sí, tiene una inyección económica, pero cuidado, que la gente no piense 100 millones más, vale, pues 100 millones para fichar, no. Que es que luego no puedes hacer eso, porque con el control económico de la liga te dice, no, de esos 100 millones en fichajes puedes gastar, estoy hablando en números que no son reales, ¿vale? Pero la liga te dice, vale, puedes gastarte 30, pero
3: porque
1: estos 70
3: es
1: tiene que ir,
3: deuda.
1: Claro, para deuda o para otra partida, o sea, que la gente piensa, bueno, esta gente viene aquí ahora, que le pegan un linternazo al dinero.
0: No, millones cuidado. Para fichar, no.
1: Claro.
0: Pero sobre todo eso, poder permitirte... Pues, por ejemplo, con la marcha de Griezmann, lo que se le va a hacer, que eso me parece un factor súper importante para que se pueda quedar Julián, es aumentar la ficha, convertirse en el mejor pagado y que no sea Oblak, y por lo menos estar sobre los 20 millones de euros anuales para Julián. Eso no sé si el Barça también lo podría ofrecer. Y también quedarse con esa parte de ficha, el caso de que viniera Bernardo Silva, que tiene todos los números, como llega como agente libre, pues también desembolsarle un salario altísimo. En eso sí que se puede desprender el dinero.
1: Alfredo, la última, ¿te ha sorprendido la decisión de Guardiola?
2: No. Yo creo que era un secreto a voces. Él sabía que su ciclo estaba terminando, el desgaste en los últimos años ha sido importante, y yo creo que él mismo también sabe que le toca hacer un reset y parar un poquito, ¿no? Es que son 10 temporadas, ya en el Barcelona dice, me he vaciado, nos haremos daño si continúo. Yo creo que ha habido ciertos síntomas de agotamiento en el propio proyecto del Manchester City para un grandísimo entrenador. O sea, la pujanza que tenía Guardiola no la tiene ahora. Ahora el entrenador pujante es Luis Enrique, y Guardiola tendría que haber progresado. Yo lo entiendo y me parece que le viene bien tomar un poco de aire. Vamos a ver si hace una selección. Yo creo que la selección italiana va a echar el resto, pero me da la sensación de que él a lo mejor intentará probar otra cosa dentro de un poco de tiempo, tomarse un pequeño respiro, porque 10 años seguidos con esa exigencia son demasiados, pero no me sorprendió, ¿eh?
1: Pues mañana te escucho atentamente en esa final de la Champions femenina.
2: Se han entrenado bien Irene Paredes y Caroline Graham Hansen, que además juega en su casa. Fíjate que 8 títulos en Olympique de Lyon, a por la cuarta el Barça. Hay que ser optimistas, la última vez la ganaron en San Mamés, perdieron luego en Lisboa frente al Arsenal la temporada pasada, pero son 6 finales consecutivas. Así que mañana a las 6 de la tarde todos pendientes de ese estadio con nombre mítico, el Ullevaal de Oslo.
1: Ten cuidado, que esa gente por ahí te cobran hasta por respirar. Un abrazo, anda.
2: No, yo hasta ahora ya no salgo.
1: No, tú recluido. Un abrazo, anda.
2: El programa.
1: Vale.
3: Ahí jugó Molina de extremo izquierdo.
1: Atiza, es verdad.
3: Sí, en aquel amistoso. Clemente le puso unos minutitos de extremo izquierdo.
1: Madre mía, qué tiempos aquellos.
2: Qué tiempos.
4: Casi nada.
1: Chao, Alfredo.
2: Hasta mañana a todos, chicos.
1: ¿Qué me querías contar del Atleti, Lorena?
0: Bueno, que hay bastante movimiento y nombres propios, ¿eh? Por ejemplo, el de Joao Gómez, el brasileño, el centrocampista del Wolverhampton, que ya había un acuerdo, ya se había tanteado al jugador a través de su agente. Bueno, pues ahora el acuerdo es entre clubes, han conseguido rebajar la operación casi entre 40 y 45 millones, no los 60 que pedía el club inglés en un principio, eso por un lado. Bernardo Silva está al caer, ya decía, como agente libre porque termina contrato con el City. Eso sí, hay que darle muchísima pasta y por lo menos que cobre esos casi 20 kilos, que es lo que está pidiendo ahora mismo el portugués. Y luego otro, más allá de lo de Nico, de poder quedárselo también con esa opción de compra, que no es obligatoria porque no ha jugado los partidos que pedía la Juventus, pero sí que a ver si por 20-25 se pueda quedar en Atlético de Madrid. Y otro, vuelve otra vez el culebrón del Cuti Romero, porque, como sabéis, el Tottenham se está jugando el descenso. Bueno, pues él, como está ya muy enrabietado, muy cabreado con el Tottenham porque no le ha dado salida cuando lo ha pedido encarecidamente, y encima

0: Alan Bartolo Club, bueno, pues ha cogido en el momento que más necesitaba su equipo y se ha ido a ver a River, se ha ido a Argentina, a su país. Ahora mismo el Tottenham sigue pidiendo mucho dinero por él, por eso no se le fichó el verano pasado, pero es cierto que si desciende a segunda división, el panorama cambia para el futuro del Cuti, del argentino, que es el central que quiere el Cholo, para bien, ¿no? Porque, bueno, pues por lo menos ya no serían esos 80 millones que pide Levy, claro. Sino que por lo menos bajar a la mitad.
1: Bueno, muchos nombres. A ver, venga, os pregunto cositas de aquí a 5 minutitos. Lucha en esta última jornada de Liga en Primera División. Vamos a empezar por lo bonito, ¿vale? Vamos a empezar por lo bonito, que si no, Frau se me va a venir abajo y todavía no quiero. Sexta posición, el Celta de Vigo, jugándosela para saber si está en la Europa League o está en la Conference. En esa pelea está el Getafe, que tiene 3 puntos menos que el Celta, que juega frente a Osasuna. Entre los dos tienen que decidir esta plaza. ¿Cómo lo veis? ¿Quién se queda con la Europa League? ¿Quién se va a la Conference?
2: Yo creo que el Celta va a mantener la Europa League, juega en casa con el Sevilla, un Sevilla que está salvado. Me extrañaría que el Celta no sacara el partido adelante, dependiendo de sí mismo, la verdad.
3: Sí, yo también coincido. Creo que va a ser el Celta, pero ojo, creo que también el Getafe le va a ganar a Osasuna y se quedarían muy cerca de ese objetivo, pero yo creo que van a ser los vigueses los que vuelvan, en este caso, a la Europa League.
1: Lore.
0: Coincido. Gana el Celta en casa, gana el Getafe a Osasuna, que se ha metido en un lío importante. El Getafe, además, no pierde en casa, no sé desde hace cuánto tiempo, y se está jugando el estar en Europa, con lo cual veo victoria de los de Bordalás. Pero aún así, pues se mantendrá la posición el Celta de Vigo.
1: Y luego, bueno, hay que recordar que la Real tiene su plaza en Europa después de ganar la Copa. Están el Rayo y el Valencia. El Rayo tiene 47, el Valencia 46, apurando sus opciones. El Rayo tiene que jugar en Vitoria frente al Alavés y el Valencia recibir al Barça en Mestalla. ¿Los dais como imposibles para Europa?
2: Bueno, muy complicado. Yo
1: se ha puesto tenso aquí a Andrés García a los mandos y de repente digo, qué tensión.
2: A ver, el Valencia le puede ganar al Barça esta jornada perfectamente.
3: Que va.
1: Atiza.
2: Como poderle ganar, le puede ganar el Barça.
0: Hombre, el Barça está de vacaciones.
2: Por eso, claro, por ahí voy yo. Claro,
3: el Valencia
2: claro.
3: Ha hecho los deberes, a ver, le puede ganar, pero al final el Valencia ha hecho lo difícil, que era ganar los dos partidos fuera que nadie esperaba, al Athletic Club y a la
2: Real Sociedad, pero está como en racha y
3: sin presión. A ver, jugó muy buen partido.
2: Muy
3: el otro
2: bien,
3: día contra
2: bueno,
3: la Real Sociedad,
2: lo de Javi Guerra fue un espectáculo.
3: Eso es, y Javi Guerra vuelve a tener un día de esos pletóricos, claro, en una posición más adelantada en el centro del campo. Bueno, pues a lo mejor el Barça acusa esas vacaciones, pero vamos, sobre el papel es un partido, la verdad que intrascendente, afortunadamente para los intereses valencianistas, porque se podía haber jugado la permanencia si no hubiera obtenido esos puntos fuera de casa ante todo un Fútbol Club Barcelona, que por mucho que haya ganado la Liga, pues habría que verlo.
1: No, y además me ha dicho Yuk antes a las 8:30 que sí, que está bien, pero que una manifestación también después de...
3: Sí, está previsto, por supuesto.
1: Bueno, a ver, ahora sí, dale a la tensión, madre mía. El Oviedo ya es equipo de segunda, ¿vale? Pero quedan 2 más que tienen que descender, esto es así. En esa pelea, Mallorca y Girona son los dos que ahora mismo están ocupando esos puestos y fuera, pero sin salvarse y con todo por decidir, Elche, que tiene 2 puntos más que el Girona, también Osasuna y también Levante. Los 3 con 42, el Girona tiene 40 y el Mallorca tiene 39. El Mallorca tiene que jugar frente al Oviedo en Somos, el Girona frente al Elche en Montilivi, el Osasuna frente al Getafe en el Coliseum y el Levante frente al Betis en la Cartuja.
2: Mira, yo te digo lo que tiene que pasar para que el Mallorca se quede en primera división.
1: Que por lo que sea es lo que te interesa.
3: Lo tengo estudiadísimo.
2: Y luego me decís qué os parece.
1: Venga.
2: Y me voy a dormir ya.
1: Venga.
2: Ganarle al Oviedo, que el Girona gane al Elche, que el Getafe le gane a Osasuna y que el Levante puntúe con el Betis.
1: Ya. Yeah.
2: Pues eso.
1: Lo está viendo.
0: Pues todo eso va a pasar, así que te vas a salvar.
1: Adiós.
2: Wow, pues me va a dar la alegría de la
3: pues
2: noche.
3: Yo lo veo todo menos lo del Elche, los del Girona.
1: Ya.
3: Después de 7, no, pero...
2: Final,
3: es verdad que del Elche venimos diciendo toda la temporada que es el peor visitante de la Liga. Ahí están los números, que le ganó al Oviedo y no ha ganado ningún partido más fuera, pero le vale el empate. Al final el que tiene toda la presión es el Girona, que lleva 7 partidos sin ganar, sí, desde el 1-0 al Villarreal hace ya no sé cuánto. Que va a estar en casa, que es verdad que va a tener el apoyo de la afición, pero... también tiene que ganar. Al Elche le vale con un empate, le vale con un punto.
1: Vale, entonces a ver, ¿quién baja?
0: Yo creo que el Girona gana al Elche.
1: Vale, pero ¿quién baja, Lorena?
0: ¿El Elche?
1: Sí. ¿Y quién más? Que son dos.
0: Sí, ojo, ya, es que Osasuna yo creo que va a perder.

0: Getafe.
1: O sea, Elche y Osasuna, dices tú. Vale, Frau,
2: ¿cómo
1: baja?
2: Queda... Yo... Voy a preguntar que cómo queda el emparejamiento ahí, cómo quedaría Mallorca y Osasuna. Mr. Chip, ¿no?
0: Es que puede haber un
2: ahora luego
0: empate.
2: Le pregunto
1: eso
2: a Alberto,
1: Chip,
2: claro, claro.
1: Eso a Mr. Chip, eso ya.
3: Tengo que... No lo puedo hacer con el corazón, lo tengo que hacer con la cabeza. Entonces creo que van a bajar los que están ahora mismo. Vale. Girona y Mallorca.
1: ¿Y tú, Cris?
2: Te digo lo mismo que Alberto, que yo creo que bajan Girona y Mallorca. Creo que el Mallorca le gana al Oviedo y creo que Osasuna no gana en Getafe, que bueno, pierde. Bueno. Entonces habría que ver cómo quedarían ahí esos 42 puntos entre Osasuna y Mallorca. Pero si solo es la combinación que ha dicho Alberto, yo creo que el Elche puntúa en Montilivi.
1: La resolución final mañana. A las 9 de la noche empieza todo. A eso de las 11 ya tendremos el resultado y os lo contamos en Radio Estadio. La semana que viene hablamos, espero, como campeón de Europa. Bueno, yo no, porque no juego, pero...
3: Bueno, lo esperamos todos.
1: Vamos a ver.
2: Por supuesto.
1: Vamos a ver. Que disfrutéis mucho del fin de semana. Un placer, como siempre. Venga, gracias a los tres.
2: Igualmente, un besazo.
1: Chao, chao. 12:40 minutos, una hora menos en Canarias. Aquí nos queda mucho, hasta la 1:30. Venga, dale.
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16: Hola Raúl, es la última agenda de la temporada con algo en juego en las grandes ligas europeas. Así que, a disfrutar a tope de los 5 mejores partidos fuera de España. 1. Bayern Múnich-Stuttgart. Final de la DFB Pokal, es decir, de la Copa de Alemania. Los de Company buscan hacer un doblete que no consiguen desde hace 6 temporadas. Entre los que quieren conseguirlo está un Manuel Neuer que a sus 40 años vuelve a la selección alemana para jugar en el Mundial. Enfrente, los actuales campeones. El Stuttgart de Chema Andrés, que quiere dar la sorpresa y revalidar el título para sumar su 5ª copa. La gran final en Alemania.

0: Es el sábado a las 8 de la tarde en el Olympia Stadium de Berlín. Dos Manchester City, Aston Villa. Será la gran despedida de Guardiola tras 10 temporadas en los Citizens. Incluso le han puesto su nombre a la tribuna norte.
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0: Pero más allá del homenaje al técnico catalán, el resultado de este encuentro es muy relevante. Si el Aston Villa, flamante ganador de Europa League, pierde y el Liverpool gana su partido, el sexto de la Premier iría a Champions League, un puesto que actualmente defiende el Bournemouth de Iraola. El último choque de Pep en el Manchester City es el domingo a las 5 de la tarde en el Etihad Stadium. 3. Torino-Juventus. Derby de la Mole con los bianconeri intentando meterse en Champions. Algo muy complicado porque para ello debería pinchar la Roma contra un Verona descendido y además tampoco tendría que ganar el Como a la Cremonese. Los Granata a fastidiar la última jornada de Serie a la Signora el domingo a las 20:45 en el Olímpico Grande Torino. 4. River Plate-Belgrano. Final del torneo Apertura en Argentina con el Chacho Cudet buscando el primer título en el banquillo de los millonarios. Los de la Franja han echado a San Lorenzo, Gimnasia y Rosario Central para meterse en la gran final contra los Piratas, que acabaron en quinta posición en la fase regular. El duelo por el título se disputa en el Mario Alberto Kempes de Córdoba el domingo a las 8:30 de la tarde, horario de España Peninsular. 5. Flamengo-Palmeiras. Primero contra segundo en el Brasil e Irao. Son los dos equipos más potentes de la liga en los últimos años. Leonardo Jardim poco a poco va dando estabilidad a un Fla del que salió sorprendentemente Felipe Luis a inicio de temporada. Los de Abel Ferreira a incrementar su ventaja a las 2 de la madrugada del sábado al domingo en el Maracaná de Río de Janeiro.
2: Y ahora le ponemos forma de datos a esta noche de viernes. Vamos a ver qué ha elegido hoy el mejor, Alexis Martín Tamayo. Hola, Mr. Chip.
3: ¿Qué tal, Raúl? Buenas noches. Bueno, ha anunciado Pep Guardiola que abandona el Manchester City y que se va a tomar un tiempecito de relax. Veremos a ver si lo que suceda en la Copa del Mundo no le afecta a ese tiempo de relax, porque siempre ha mostrado el técnico español su deseo de dirigir alguna selección. Y oye, si alguna de esas selecciones top no le va demasiado bien en la Copa del Mundo, pues igual le llaman. En cualquier caso, se va un entrenador que ha marcado la historia de la Premier League en los últimos 10 años, que es el tiempo que lleva en la liga inglesa, y un técnico cuya salida yo creo que se dejó más o menos entrever el 1 de enero, que fue el día que Maresca confesó que había recibido una llamada del Manchester City. Y después de una rueda de prensa un tanto extraña, fue despedido por los dueños del Chelsea, después de haber ganado el Mundial de Clubes solamente unos meses antes. Yo aquello, a mí me olió mucho a chamusquina. Yo no soy un insider de estos que vive del mercado y de si va este para allá o va para acá. Tampoco le dediqué mucho tiempo al tema, pero a mí aquello sí que me pareció un indicio muy claro de que el Manchester City estaba buscando un entrenador porque Guardiola les había comunicado que se iba a ir. Si no, ¿de qué vas a llamar al técnico nada más y nada menos que del Chelsea, ¿no? Pero bueno, insisto, eso quedó ahí como si no hubiera pasado y ha ido avanzando el tiempo y se ha confirmado algo que, bueno, pues a la vista de aquello que sucedió en enero, ahora parece bastante evidente, ¿no? Se va Guardiola después de 592, que van a ser 593 con el de este fin de semana, partidos en el Manchester City, para completar un total de 1000 como entrenador de clubes a nivel profesional, porque hay otros 42 que dirigió al Barça B en la tercera división, y en total ha ganado 41 títulos, es decir, Pep Guardiola está ganando de momento un título cada 24 partidos para un total de 41. Está a 8 de ser Alex Ferguson. Alex Ferguson ganó 49 títulos en 39 años. Guardiola lleva 41 en 17 años y evidentemente al ritmo que va, y aunque se tome unos meses, incluso un par de añitos sabáticos, yo creo que le va a acabar pillando, porque es que eso, ganando un título cada 24 partidos, pues eso, en 2-3 temporadas lo tendría. 71% de victorias a lo largo de su carrera como entrenador de club. 15% de empates, 13% de derrotas, 2,45 goles por partido a favor, 0,8 goles en contra. Son unas estadísticas asombrosas, estadísticas difíciles de ver en un entrenador manteniéndolas durante un periodo de tiempo incluso corto. 2-3 años no es nada fácil ver a un entrenador mantener esos números, no te digo ya hacerlo a lo largo

0: de 17 años. Es verdad que Guardiola ha estado en varios de los mejores equipos del mundo, y también es verdad que lo ha aprovechado muy bien, porque Guardiola sobre 17 ligas ha ganado 12. Que claro, lo uso también para hilarlo con Carlo Ancelotti, el que para muchos es el mejor entrenador en la historia del fútbol por sus 5 Champions y por haber ganado una liga en cada país. Pero Carlo Ancelotti son 30 años como entrenador de clubes y ha ganado 6 ligas, una en Italia, una en Inglaterra, una en Francia, una en Alemania y 2 en España. Eso sí, muy bien escogidas, una en cada país, para completar un repóquer que no tiene nadie. Pero claro, Ancelotti ha estado en el París, Ancelotti ha estado en el Chelsea, Ancelotti ha estado en el Milan, ha estado en la Juventus, ha estado en el Real Madrid, ha estado en el Bayern Múnich. Es decir, ha estado en cada país, en los mejores equipos, y solamente en 30 años ha conseguido ganar 6 ligas. Lo digo para dimensionar ese 12 de 17 que ha conseguido Guardiola, que es el único entrenador en la historia de la primera división inglesa que ha ganado 4 títulos seguidos, que es el único entrenador en la historia de la FA Cup, que es la competición de clubes más antigua que existe, en conseguir alcanzar 4 finales consecutivas, que es el único técnico en la historia del fútbol inglés en conseguir el póker nacional, es decir, ganar la Supercopa de Inglaterra, que es la Community Shield, ganar la Premier League, ganar la FA Cup y ganar la Copa de la Liga en una misma temporada, y que en el Manchester City consiguió el segundo triplete de su carrera. El primero lo había hecho con el FC Barcelona. Este lo hizo en la temporada 22-23. Y si no es por el milagro del Bernabéu y aquellos goles de Rodrigo, pues es posible que Guardiola hubiera conseguido acceder a 3 finales consecutivas de la Champions League. Pero ahí estaba el Real Madrid para evitarlo. Insisto, creo que es un técnico de época. Para mí, el mejor que he visto nunca, el más influyente. Le han despedido hoy con una terminología que a mí me parece muy adecuada, esa de game changer. Yo también lo veo así. Es un entrenador que ha cambiado el juego, que ha cambiado la forma de jugar al fútbol en Inglaterra, como ya lo hizo en Alemania y como ya lo hizo, por supuesto, en España, y con un valor añadido. Aparte de todas esas ligas, aparte de sus títulos, aparte de todas las cosas que ha conseguido, nunca ha tirado nada. Ha ido siempre a por todo. A veces lo habrá ganado, a veces no lo habrá ganado, a veces le habrán salido las cosas mejor, le habrán salido las cosas peor. Amenazó muchas veces con presentar equipos titulares, el calendario está muy cargado, bla, bla, bla. Nunca tiró nada. Por eso ha estado siempre muy cerca de ganar las FA Cups, o de ganar las Copas del Rey, o de ganar las Pokal en Alemania, y por eso tiene el palmarés que tiene. Ha manejado muy bien su plantilla, ha gestionado muy bien a sus hombres. Yo creo que se ha dado cuenta de que esto ya se acaba y que el Manchester City no da para mucho más, y él también estará desgastado. Y oye, que le vaya muy bien. ¡Abrazo, Raúl!
1: Venga, una pausa y madre mía lo que se viene ahora.
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1: 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Sí, ella le había dado una cita, pero es su nutricionista. 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
2: No, 15 no es un número más. Imagina que tienes 15 años, que siempre has sido esa niña que vive en una casa en la que suena música a todas horas. Una niña tímida que observa el mundo desde la grandiosidad de un apellido que es leyenda. Una niña que pasa de puntillas para no molestar y que cuando quiere romper el cristal por primera vez, un director de coro colegial le dice que no sirve. Imagina entonces que con 15 años das el paso. El paso al abismo, donde nunca sabes cuántos metros de distancia hay hasta el siguiente escalón o simplemente está el vacío. Pero ella camina, camina y camina. Graba discos, suma hits, premios, giras, conciertos, traza sueños con su voz, pone verbos al dolor, lee almas con sus notas y grita al viento que hay lugar para corazones engañados a los que prometieron ver la eternidad. Ahora imagina que esa niña está aquí, a tu lado. Por si alguna vez pensó que no podía, por si el intento no era ninguna osadía, por si la maleta eran los sueños enlatados, por si ahora no, pero sí hubo un momento que todo sabía a ti, por si pensaste que estaba rota y en realidad ella solo quería seguir donde te vivió, por si pensaste incluso que podría ser tu primer amor. Ahora no, ahora ya no tiene miedo, ahora ya camina libre, ahora ya no piensa solo en salvar al rey. Querida Malú, buenas noches.
3: Muy buenas noches.
2: ¿Cómo estás?
3: ¡Qué bonito!
2: ¿Cómo estás?
3: Muy bien, muy bien. Muy bien, muchas gracias.
2: ¿Cómo son estos días en los que de repente 15 está en la calle y ya no es tuyo, ya es tuyo y de todo el mundo?
3: Están siendo emocionantes porque además era un disco que yo tenía muchas ganas de que saliera. Me siento muy bien con él y es de verdad de los lanzamientos más emotivos, ya de estar a las 12 de la noche diciendo ya está, ya estás fuera, o sea, ya es para el mundo, ¿no? Y no. Es emotivo, es muy emotivo.
2: A ver, yo esto siempre lo comparo a cuando un gran futbolista está a punto de jugar la final de la Champions y va por el túnel y de repente sale y dice, empieza el partido. Ya a partir de aquí está en manos de todo el mundo. Y debe ser algo parecido, ¿no?, en realidad.
3: Sí, o sea, ya deja de estar en tu mano, ¿no? Yo creo que es como, para mí es más el niño pequeñito, el bebé que tienes, que ya vas criando y de repente un día que dice, venga ya, te toca salir y te toca volar a ti, ¿no? Y ahora ya es así, ya le toca volar y la verdad para mí es un disco muy especial, un disco en el que hay una traducción absoluta y literal de mis emociones, de mi forma de ser, de sentir, de mis historias. Y como probablemente de los más íntimos.
2: Y cuando pones estas historias al servicio de tanta gente, ¿tú cómo llevas la libre interpretación de cada uno y de esas canciones?
3: Se trata de eso al final, ¿no? Yo creo que cuando tú le das tus historias y tu música al mundo, se la das para que ellos la interpreten, la agarren y la abracen a su antojo, como ellos necesiten, como ellos quieran y de eso se trata, ¿no? O sea, que a mí me sirvió de una forma y a ti te tiene que servir de la tuya. Yeah. O sea, te tiene que abrazar a ti y darte la mano a ti.
2: Un día hablando de esto con Pablo López me decía, joder, yo es que escribí una canción un día viniendo de fiesta, hablando precisamente de eso, de una noche de fiesta y tal, y de repente me encontré con una persona que me dijo, esta canción ha marcado mucho mi vida porque cuenta un poco la relación con mi mujer, y dice, claro, yo a ese señor no le podía decir que aquello era una canción sobre una noche de fiesta, me dice, pero claro, yo me estaba muriendo por dentro diciendo, joder, ¿cómo le he marcado a esta persona cuando yo quería decir todo lo contrario?
3: Total, pero es que eso es lo bonito, porque es que a lo mejor si tú cuentas exactamente lo que es, nadie se puede llegar a sentir identificado y nadie le va a acompañar esa canción, ni le va a ayudar, ni le va a dar la mano.
2: Yeah.
3: ¿Sabes? Por eso a mí muchas veces es de, pero esta canción yo me acuerdo, ahora ya no tanto, ¿no? Pero antes era todo el rato, bueno, ¿y por qué? ¿Y para quién? ¿Y dices, no tantas explicaciones, no.
2: Yeah.
3: Esa canción es esto, es un concepto global. Tú

0: siéntela como tú quieras, invéntatela como quieras. Y es que es la magia de la música, mm-hmm. que tiene, puede ser para ti historias que a lo mejor el que la ha escrito, pues como le pasó a Pablo, ¿no? Sí. Está contando algo completamente diferente, ¿no?
1: Y después de tantos años, ¿te sigues poniendo nerviosa en estos días, en estos momentos en los que de repente hay algo nuevo en la calle?
0: Me da emoción. Es como nervios, emoción, cosquilleo, ¿no? Como yo en este caso la sensación era de, hostia, tengo cosas, ¿sabes? Siento cosas en el cuerpo, las manos un poco frías. ¿Qué pasa? O sea, que al final es eso, es algo tan tuyo, tan íntimo, tan de tu casa, tan tuyo,
1: yeah.
0: que es como dárselo a la gente, ¿no? Y es raro, pero es verdad que sí, o sea, no sé si son nervios. Fíjate que yo creo que son nervios muchísimo más sanos que lo que yo tenía antes, ¿no? Antes me generaba más que nervio, me generaba como ansiedad, como temor.
1: Yeah.
0: Y en este caso era más como ilusión, pellizco, ¿no? De qué va a pasar con esto, ¿no?
1: Claro. De hecho, yo tuve la suerte de verte en 2 de las 7 noches de las ventas y en la última se notaba en ti esa ilusión de decir, bueno, os estoy enseñando un poquito, pero es que esto va a venir ya y va a ser increíble. O sea, que eso ya se percibía mucho en esos días.
0: Sí, yo la verdad es que así lo siento, en serio, yo siento este disco, este trabajo como algo muy especial, algo en el que me he quitado todos los complejos. A nivel musical estamos en una era que es complicado de hace ya unos años para acá. Digamos que todo lo que es la industria también quiere ese movimiento, e incluso tú como artista, bueno, las listas de no sé qué, las estos de no sé cuántos, tienes que estar en, no sé, tienes que sonar actual, porque para sonar en no sé dónde y entrar en la lista de no sé qué, y te va generando cierto complejo, te va complejando en cierto modo, porque no quieres perder tu identidad, pero también quieres actualizarte, ¿no? Y yo creo que en cierto modo te lleva a dar un poco de tumbo emocional, ¿no?
1: Uh-huh.
0: Y en este caso, con este disco, como que apagué el ruido, le di al off, ¿sabes? He apagado el ruido totalmente y he dicho, me da exactamente igual. Yo voy a vestir las canciones como note y sienta que lo necesitan. Me da igual, no sé si suena actual, no sé si suena moderno, si suena antiguo. Me da exactamente igual. Suena como quiero que suene.
1: Yeah.
0: Y eso da mucha satisfacción.
1: Esto es muy interesante porque a veces nosotros vemos a la gran estrella y pensamos que todo está en su mano, pero dentro de este mundo vuestro también a veces, igual que en el deporte, el deportista, el artista, es lo más importante, pero a veces se nos olvida que es lo más importante de todo.
0: Bueno, yo creo que muchas veces tratas de evolucionar, tratas de como un poco de refrescarte, ¿no? No me sale ahora la palabra. Y a su vez también hay una parte que tú notas que te lo piden, ¿no? Y ahí es donde realmente empiezas a perder un poco, o sea, tratas de hacerlo sin perder tu identidad, te empiezas a volver un poco loco, ¿no? Y yo creo que ahí es donde realmente empiezas tú solo a liarte a ti mismo, cuando luego es muchísimo más fácil y muchísimo más sencillo que todo eso, ¿no?
1: Yeah.
0: O sea, no hace falta, o sea, creo que si le hiciéramos un poquito más de caso a nuestra intuición, ese primer pensamiento, esa primera intuición de hacer las cosas como te sale, como realmente lo sientes de un principio, conseguiríamos sentirnos muchísimo mejor, ¿no? Empieza todo a liarse cuando empezamos a contaminarlo con nuestros pensamientos y sobrepensamos en ello, ¿no?
1: Ya. Al final, tú eres como esa canterana de un gran equipo que tiene que ir haciendo las cosas poquito a poco, pero que se encuentra con un éxito muy grande muy pronto. Eso, ¿cómo se gestiona para alguien que de repente tiene 15 años y que se ve vendiendo millones de discos de la noche a la mañana, te cambia todo? Es verdad que afortunadamente tú tienes la suerte, entre comillas, ¿no?, de venir de una familia en la que esto estaba muy establecido de mucho tiempo, pero joder, yo no creo que sea fácil.
0: Es muy difícil, sobre todo es muy difícil porque yo creo que no tienes capacidad para asumir eso, ¿no? Es que yo no me pasé toda mi infancia cantando por sitios para ver si alguien me contrataba y a ver si a alguien le gustaba.
1: Claro.
0: A mí me vino más de sopetón. porque sí, en mi casa siempre había música, siempre había, se juntaban artistas, se cantaba, se bailaba, yo lo hacía también. Y el productor que estaba en esas fiestas, Jesús Llanes, amigo de mis padres, me escuchó, ah, vamos a grabarle algo a la niña. O sea, yo con tal de ir al colegio era capaz de hacer cualquier cosa. ¿Sabes? O sea, me dejó cantar, me llega a decir otra cosa, la hago también. Y bueno, ellos empezaron a... se fueron de repente con eso que grabaron, que yo no sabía que lo estaban grabando, ¿sabes? Y fueron, yo creo que 2 días más tarde, estaba yo firmando un contrato discográfico. ¿Estás segura? Por supuesto, yo estaba segurísima, te digo, con tal de no... O sea, además mi pregunta era, Malú, ¿tú estás segura de lo que estás haciendo? Me decía mi madre, y yo le decía, sí, pero tengo que ir al colegio. o sea, que quiero decir que... Entonces, a partir de ahí... Asume tú con la edad que tienes y haciéndolo por lo que lo hacías, que acabas de vender 1 millón de copias, que te vas de gira y que tu vida ya es ha dado la vuelta, o sea, como cuando giras un calcetín totalmente, ¿no? 360 grados. Y es difícil, emocionalmente es difícil, empiezas con los 1000 temores, con las 1000 inseguridades de oye, yo no he hecho esto, o sea, yo esto no tengo ni idea de hacerlo, yo lo he hecho en verdad para ir al colegio, pero yo en realidad no sé cantar, yo no sé tal, y ya empiezas tú sola a crear tus, yo era muy tímida, empiezas a crear tus personajes, a ponerte muros y barreras por delante, creas un personaje perfecto que te va increíble, que es todo lo opuesto a ti, ¿no? Que es como la fuerza, la entereza, la dura, la segura, y tú eres la más insegura, la más tímida, la más miedosa, la más... Y bueno, pues vas generando una dualidad y unas cosas que emocionalmente son complicadas. Entonces yo digo, y lo digo últimamente porque puedo decirlo, yo he estado durante muchos años de mi vida viviendo cosas brutales. Decían, no, estamos haciendo historia. Y yo decía, digo, ¿qué historia? Si yo lo que quiero es morirme. O sea, a mí me parecía lo más... me daba ansiedad. A mí cada vez que me decían, vamos a hacer tal, hacemos historia... Yo, pero me generaba ansiedad todo lo que pasaba. No lo disfrutaba, o sea, lo padecía más bien, ¿no? Tenía que... quería que cada show fuera mejor que el otro, que todo fuera mejor que el otro. No permitía ni medio fallo. Me tenía a examen constantemente y era yo conmigo misma, ¿no?
1: ¿Y ahí es solo el escenario lo que te salva?
0: Yo en el escenario te diré que lo pasaba incluso peor, ¿eh?
1: ¿Sí?
0: Sí, porque es lo que más me gusta. Entonces era lo que tenía que ser más perfecto. Más perfecto, más... era demasiado. Mm. O sea, porque sigue siéndolo así. Sigo teniendo esa misma exigencia, sigo... Pero desde otro lugar. Desde un lugar más saludable, desde un lugar más amable conmigo mismo, ¿no? Y ahora lo disfruto. Y ahora me subo al escenario y gozo y me da lo mismo. 8,80, disfruto, pero disfruto. O sea, de verdad. Pero durante toda mi vida, ¿no?
1: Fíjate que eso yo creo que a veces ha llevado a que se sea muy injusto contigo, con la imagen que proyectabas al exterior, no con tus fans, que evidentemente te conocen muy bien, ¿no? Pero tú lo dices, esas máscaras que no eran reales y que no eran necesarias, ¿no? Y que a veces no sé si...
0: Sí, o sea, borde, ¿no? Toda la vida, mi fama de borde. Sí, o sea, también tengo cara de borde, o sea, yo lo asumo. O sea,
1: no, hombre,
0: yo sé que cuando... Yo no me doy cuenta, pero de repente si me hacen una foto y me pilla que yo estaba seria o pensando en lo que sea, digo, wow, Malú, qué cara. No me extraña, ¿sabes? Que todo el mundo diga, uff, tiene que ser muy borde o mucho carácter y tal. Sí, siempre he tenido fama de borde. Te digo una cosa, me afectaba en su momento, a mí me da lo mismo. De hecho, está bien, porque como no lo soy...
1: Claro.
0: Cuando tratan conmigo 2 minutos, dicen, ¡ay, qué simpática es! O sea, como que me ahorran mucho trabajo,
1: sí,
0: ¿sabes?
1: Sí. Y por eso ahora en esta portada de 15 está esta máscara, además hecha sobre tu cara, que no es,
0: sí,
1: no es una imagen, es
0: yeso,
1: una máscara real.
0: Es real, sí.
1: De tirarla, destrozarla y no querer saber nada más de ella.
0: La separo de mí y me quedo como realmente... Cuando yo pensaba en este disco, en este arte, buscaban todo el rato mostrar esa dualidad, esa producción y, por otro lado, el desnudo, o sea, lo que eres tú, sin nada, sin ropa, sin nada, ¿no?
1: Claro.
0: Y sí que es verdad que finalmente con todo lo del yeso se mostraba muy bien, ¿no? Toda esa dualidad, ese cuerpo desnudo, sin nada, y esa máscara ya inerte, que sale de ti, ¿no?
1: Hablamos muchas veces con deportistas de élite y ellos te dicen que hay un cambio muy grande desde que recibes el éxito, ¿no? Lo que la gente entiende como éxito, y de repente todo el mundo te empieza a conocer, surgen amigos de donde no había, y todos desarrollan como esa capacidad para ver venir a la gente.

0: ¿no? Y decir, bueno, este ya va por aquí, este ya va por allí, sí, este sí, este no. ¿Te acostumbras a tener que hacer esto?
1: Es un... Bueno, se acaba como pegando en tu ADN. O sea, quiero decir, es algo que sí. O sea, ya con 15 no lo ves, con 16 tampoco, con 17 empiezas a darte cuenta de que eso existe, algo que tú antes ni caías en la cuenta. Sigues así durante muchos años, te la siguen dando por todos lados. Pero ya hay un momento en el que sí que lo ves venir, ¿no? Luego también está ahí de tu la inteligencia tuya de saber usarlo para un lado o para el otro, ¿no?
0: Yeah. Oye, este muchacho que, bueno, muchacho que en su momento ya tendría una edad, que te dijo que no al coro...
1: Ay, pobrecito, ¿eh? Él está ya con esto, está muy amargado, porque además él dice con toda su... Esto no es así... Esto no fue así. Yo jamás en la vida le diría a un niño. Y es que me ha hecho mucha gracia porque, claro, el otro día estaba en una entrevista y me lo preguntaron, lo conté, ¿no? Y entonces me escribe hoy mi amiga Merche, que es del colegio, que íbamos juntas. Me escribe y me dice, dice, pero vamos, dice, deja de mentir, tú no ibas al coro porque quisieras cantar. Tú ibas al coro porque querías ir conmigo y seguir riéndonos allí de todo. Claro,
0: así, ya de paso es hackearte de las clases, eso, claro, total, como fuera.
1: Sí. Pero me decía, dice, no, tía, cuenta la verdad. O sea, cuenta que tú en realidad lo que querías era ir porque estaba yo, ¿eh? Y seguir cachondeando de todo. Vale, sí, tienes toda la razón.
0: ¿Sigues manteniendo esas amistades?
1: Sí, mira, Merche, por ejemplo, Merche sigue siendo mi amiga. Y mira, y igual nos tiramos sin hablar años, porque lo típico que... A mí me pasó una vez que cambié de un teléfono a otro tal hace tiempo y como que perdí todos mis contactos, pero a su vez yo cambiaba de número.
0: Ya.
1: Entonces perdí todos mis amigos.
0: Total.
1: Me quedé sin amigos de golpe, ¿sabes? Y sí, desastre. Y fíjate que la vida nos pone siempre en el sitio. Pasa X años y a lo mejor no tenemos contacto, hemos perdido el teléfono, lo que sea, y o me la encuentro en un sitio, o me la encuentro... Fíjate, esta fue un hospital. Yo recién operada de la vesícula y ella con otra historia. Y de repente, ¿pero qué haces aquí? Las dos en bata.
0: Madre mía.
1: Es, o sea, como que la vida siempre nos coloca para que si hemos perdido el contacto lo volvamos a recuperar. Y ella es amiga de las de que no hablas en mil años y la llamas y es como que no pasó nada. Y es mi amiga del cole.
0: Qué guay. Siempre que tengo la oportunidad de hablar con uno de vosotros, me interesa mucho como el proceso creativo, ¿no? De cada uno, de dónde sale. En tu caso, ¿cómo es?
1: Pues mira, en este disco me pasaba mucho que quería contar, no sabía qué contar. ¿Y de qué quieres hablar? Digo, no lo sé, es que estoy muy feliz. Y es una putada.
0: Sí,
1: o sea, porque,
0: sí, te entiendo.
1: Claro, o sea, digo, ¿y cómo cuento esto? O sea, yo no sé hacer esto. Yo toda mi vida he sabido contar el dolor, he sabido contar, ¿no? ¿Ahora qué? ¿Ahora qué cuento? ¿Cómo lo cuento? O sea, ¿esto cómo se cuenta? O sea, decía yo, ¿pero esto cómo se cuenta? Digo, porque yo, es que yo no me identifico con esto. Uh-huh. O sea, ¿qué es esto? Y me ha costado muchísimo llegar a ese sitio en el que contar las cosas de otra forma, contar otras cosas y contarlas de otra forma.
0: Uh-huh.
1: Llegar a eso ha sido un trabajo muy bonito.
0: Qué guay.
1: Largo, pero bonito. Y ha salido este 15, y ha salido este 15 de mi forma, de mi nueva forma de sentir las cosas y de ver las cosas y de sentirme.
0: Yo hay una persona que decidí hace mucho tiempo odiar lo más grande porque yo digo, si esta persona, además se lo dije a ella, si esta persona me radiografía, sería capaz de estar en cualquiera de las cosas que escribe. Claro, ahora va y te escribe una canción a ti y la cantas tú, que es Vanessa Martín.
1: Vanessa.
0: Y ya, pues nos morimos todos, porque entre su letra y tú cantándolo, pues ya estamos todos. Entonces, claro, cuando cuentas con gente así también es
1: muy bonito.
0: Es un lujo increíble.
1: No, y es una traducción literal de mí, o sea, de mi historia, de mi forma de vivir, de mis sentimientos, de mis emociones, de una tarde también, de casa, de hablar, de vino, de risas, de... Y contarle mi historia y traducirla.
0: Qué guay es ese momento en el que de repente te dice, toma. Que además creo que te dijo, si no la quieres, la grabo yo.
1: No, de hecho me llama y dice, oye, gorda, ¿tú vas a cantar la canción? Digo, hombre, yo sí. Es que me gusta para mí.
0: Vaya.
1: Y digo, no, es mía. ¿De verdad, gorda? ¿Estás segura?
0: Claro.
1: Y yo, estoy segurísima. Claro. Vanessa, aléjate de ahí.
0: Ah, ya le ponen 90 minutos constantemente y claro, diría, la segunda vez que me va a pasar esto no puede ser. Tengo que intentar ponerle freno como...

0: O sea,
1: total, no, no, pero además es que la llamada fue esa: gorda, ¿tú vas a cantar la canción? Digo yo, sí, gordita, ¿qué te pasa?
2: Oye, y cuando tú empiezas en esto, de repente que te dé la mano Alejandro Sanz, esto, no sé, pues debe ser como si un futbolista le dicen, toma, la Copa del Mundo. O sea,
1: es que ¿sabes qué pasa? Que va más allá. O sea, realmente Alejandro siempre ha sido... Alejandro es mi familia, uh-huh. Y ya era mi familia en aquel entonces. O sea, de hecho yo, cuando Alejandro sale, empieza, ¿no?, con Pisando Fuerte... Sí. El colegio, ¿no? Y tal, las niñas, ah, Alejandro, ¿sabes? Alejandro, ¿sabes? Yo decía, es mi tío, es mi primo. Pero yo pensaba que era mi primo. Ajá. Imagínate la relación que había ya, ¿no?
2: Qué guay.
1: Entonces, cuando yo empiezo y él me da estas canciones, claro, para la gente era un apadrinamiento musical. Para mí era mi hermano dándome temas. O sea, era mucho más bonito que todo eso, ¿no? O sea, mucho más bonito, más familiar, más real, ¿no?
2: Ya. Yeah. ¿Cómo era Paco de Lucía?
1: Era un genio. Él era un genio. Él entero era un genio desde que amanecía hasta que se acostaba. Su forma, su humor. Un tío muy divertido. Mira, con toda la cara de bordes que tenemos toda esta familia, todos los Sánchez, porque tengo otras primas también con unas caras de sí, esas tremendas. Y mi tío tenía una cara, y mi padre, ¿no? Tal. Pues somos... Los de más guasa del mundo. Los más como de los más cachondos del mundo, pero es que luego de repente en qué ámbito suena regulín. Bueno. Pero sí, y él era maravilloso. Él era un genio entero.
2: ¿Te acuerdas de algo de Camarón?
1: No muy mucho, poquito, ¿no? Es que yo era muy pequeñita, claro. Cuando Camarón. Yo me acuerdo mucho de la última fase, sobre todo, bueno, el entierro y tal. O sea, me acuerdo mucho de todo eso. Me acuerdo de una de sus hijas que estuvo allí en Algeciras. Pero yo no lo viví. Yo era claro. Muy pequeña.
2: Sí, sí, sí.
1: O sea, mi hermano sí lo vivió más, que tiene 5 años más que yo, pero yo era muy pequeña.
2: Joder. Claro, es que tener todo eso en casa cada día, no sé.
1: Es que era una forma de vivir. O sea, además era una época en la que Madrid era el centro neurálgico del flamenco. Estaban todos los flamencos aquí y todos pasaban por mi casa.
2: Claro.
1: Y en mi casa se formaba cada 2x3, estaba llena de artistas, llena de flamencos, y eso es algo tan rico, o sea, tan de verdad. Mi hermano y yo lo hablamos muchísimo de lo agradecidos que estamos por la infancia que hemos tenido a nivel musical, tan enriquecedora, ¿no?
2: Uh-huh. Tú has sido entrenadora además grande, porque has sido coach en La Voz, sí. y eso es como otro nivel, pero yo siempre pienso, joder, qué guay tiene que ser ver pasar a tanta gente con talento, que exista tanta gente con talento en este país y que sea inagotable.
1: Hay mucho talento en este país, muchísimo talento en este país. La verdad que tenemos unas voces maravillosas, unos artistas brutales. O sea, no tenemos, yo creo, que capacidad para abarcar con tantísimos, ¿no?
2: Claro, porque luego mucha gente que habla del éxito. Y creo que en eso también somos injustos, ¿no? Porque ¿qué es el éxito realmente? Porque claro, si pensamos en... No, el éxito es llenar 10 veces el Movistar Arena cada año. ¿No? Pero es que a lo mejor hay gente que canta en su pueblo para su gente y es muy feliz. Y eso es el éxito también.
1: A ver, es que yo no quiero ponerme excesivamente profunda. Pero el tope, o sea, la barrera del éxito te la pones tú. O sea, el éxito, para mí, el éxito es ser feliz encima de un escenario. O sea, para mí el éxito es ser feliz haciendo mi trabajo, lo que me gusta hacer, lo que sé hacer, subirme a un escenario y disfrutarlo. Para mí eso es éxito. O sea, yo he tenido muchísimo éxito durante mucho tiempo... Pero yo no estaba viviendo éxito, yo no lo sentía un éxito, porque yo no lo estaba disfrutando.
2: Claro.
1: Entonces, el éxito para mí es ahora, y ahora sí, o sea, ahora ya da igual que se venda más, que se venda menos, que haga más, que haga menos, ya no importa, porque yo estoy viviendo un éxito constante.
2: 12 de junio, Teatro de Mérida, La verdad es que el escenario no puede ser mejor.
1: Es muy bonito.
2: O sea, es increíble ese sitio.
1: Es muy bonito, es especial. Además, no te dejan... Claro, no puedes tocar nada.
2: Claro.
1: Y entonces pones nada, como súper poquito, ¿no? Y tratas, obviamente, de ensalzarlo, ¿no? O sea, le metes... De meter luces a las columnas, de hacerlo bello dentro de lo poquito que puedes tocar. Suena muy bonito. Es un sitio muy mágico, es un sitio muy especial. O sea, yo no recuerdo ni una noche rara. Ahí. O sea, yo siempre que he tocado ahí ha sido mágico.
2: Sí.
1: Siempre.
2: Tiene una magia increíble,
1: sí, siempre,
2: ese sitio.
1: Siempre.
2: Oye, la última, ¿cómo es tu preparación deportiva para una gira? Porque eso, cuidado, ¿eh? Cuidado.
1: Yo la verdad es que no tengo ninguna. O sea, yo. Lo siento. Yo sí, o sea, yo sé que rompo. O sea, todo el romanticismo de la entrevista.
2: No,
1: de reventar.
2: No,
1: soy un desastre.
2: La verdad por delante, no pasa nada.
1: Yo no, yo soy un desastre. Yo en algún momento entiendo que tendrá que pasar. Pero de momento algo pasa en mi cuerpo cuando yo me subo a un escenario y tengo capacidad cardiopulmonar. Tengo, no sé por qué, pero lo tengo. Y yo subo en mi casa unas escaleras, llego arriba y digo, ¡ay, Dios mío! Pero me subo a un escenario y me puedo tirar 2 horas y pico sin parar y no lo noto. Y creo, sinceramente, que va mucho con, aparte de con la adrenalina, es algo psíquico, emocional, o sea, de que estoy haciendo algo que me está llenando por completo, ¿no? Entonces, de momento, soy un desastre, no hago... O sea, yo, lo mismo que hice mucho deporte cuando era muy pequeña, que montaba a caballo, competía, saltaba, o sea, hacía muchísimo ejercicio y tal. Luego tuve una época de mi vida que también hacía ejercicio, que estaba muy, muy pro cardio, tal, un poquito incluso rozando la vigorexia.
2: Vaya.
1: O sea, estaba, no, esa es broma, pero estaba ahí como muy tal. Y no, y la verdad es que no, soy un desastre. Pero no sé por qué, me subo al escenario y no sé, la adrenalina, pero...
2: Todo funciona.
1: No lo noto, sí, exacto. Entonces llegará un día que lo notaré, entonces empezaré
2: ese día está lejos,
1: a esforzarme
2: está
1: en otra
2: lejos,
1: cosa.
2: Está lejos, seguro, ese día. Malú, ha sido increíble tenerte en este programa esta noche. Gracias por este regalo y seguiremos disfrutando de tus canciones, aunque a veces nos duelan un poquito, pero...
1: De eso se trata.
2: Gracias eternas, Malú.
1: Muchísimas gracias a ti.
2: Un abrazo grande.
1: Gracias.
2: Seguimos.
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3: Pues Villarreal y Atlético de Madrid se juegan este fin de semana la tercera plaza de la Liga. 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

0: Decimotercera etapa del Giro de Italia y seguimos caminando hasta llegar a Milán. Hola Adrián Gil, ¿qué tal? Buenas noches.
1: Muy buenas, Raúl, muy buenas noches.
0: ¿Cómo ha ido esta etapa en lo que clasificatoriamente se refiere? No nos ha resuelto mucho porque, bueno, era de esperar.
1: No, de cara a la general no ha habido movimientos. De hecho, el pelotón podemos decir que se lo ha tomado con cierta tranquilidad. No les gusta a los ciclistas, pero veo esa la expresión que nosotros utilizamos mucho. Días, entre comillas, de vacaciones para los hombres del pelotón. Y mucha gente en el pelotón precisamente lo sabía. Sabían que hoy iba a ser importante porque podía tener una opción de victoria. Y ya desde el inicio hemos tenido una grandísima pelea por esa fuga hasta que se ha hecho un grupo ciertamente numeroso, más de 10 unidades. Al final teníamos una pequeña cota donde se ha decidido la carrera, atacó Legnesun, el ciclista del 1X, pero Alberto Betiol, que corría en casa, el italiano de Astana, le superó cuando estábamos a punto de coronar y ya hizo camino en solitario para llegar a la línea de meta y sumar victoria en esta decimotercera etapa del Giro, superando el Ecuador en un día donde, por ejemplo, de cara a los intereses españoles, hemos tenido top ten español de Diego Pablo Sevilla.
0: Esto es verdad que hoy ha sido así, pero mañana sí esperamos que pasen cosas, ¿no?
1: Sí, de hecho yo diría que del fin de semana mañana va a ser la etapa más importante de la general. No sé por qué se ha tomado la tendencia de los domingos, que es el día que más gente se puede animar y arrimar a las carreteras, no tener grandes etapas de montaña, así que mañana sí que tenemos un puerto de salida, donde muy largo, donde se va a hacer la fuga, pero se va a acumular mucho desgaste. Luego no hay apenas descanso durante todo el día y final de nuevo en alto, donde Vingegaard tendrá la oportunidad de seguir confirmando esas sensaciones y ese favoritismo. Veremos si Félix Gall sigue a ese nivel para optar al podio y, sobre todo, muy importante, vamos a entrar en la tercera semana y vamos a ver a Alfonso Eulalio. Todos contamos que va a perder el Rosa, en beneficio de Vingegaard, porque tan solo tiene 33 segundos de margen, pero en juego está el podium.
0: Es verdad, y no damos un duro por él, pero ahí sigue, una semana más al frente de la clasificación, con Vingegaard a 33 segundos. La resolución final de aquí a una semana en el domingo, que será cuando llegue este Giro de Italia hasta el Coliseo Romano. Y aquí os lo seguiremos contando. Gracias, Adri, un abrazo.
1: Un abrazo.
0: Venga, última pausa y nos vamos.
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Pues hasta aquí este Radio Estadio Noche de Viernes, que tendrá su continuidad mañana cuando el maquinista Edu García se ponga al frente de toda la redacción de deportes de Onda Cero para seguir contando todo lo que va a pasar en un fin de semana que vuelve a ser increíble mañana, con toda la emoción del final de la Liga en Primera División.

la final de la Champions femenina, todo esto y miles cosas, miles de cosas más que os contaremos aquí. Ahora os quedáis en compañía de la radio, esta la mejor, Onda Cero, con los compañeros de la Cultureta en su versión premium con Rubén Amón. Ha sido un placer, que la radio os acompañe. Chao.

0: Pues sí, hemos empezado una cultureta experimental, tan experimental que ni siquiera están todavía sentados los componentes habituales del equipo titular. Lo estaba hace un rato Rosa Belmonte. ¿Qué tal, Rosa?
1: Hola, muy bien.
0: Y tengo a mi vera a Guillermo Altares.
2: Hola, ¿qué tal?
0: Y todavía no han comparecido ni Isabel Vázquez ni Sergio Albolino. Sus razones tendrán, pero no estamos preocupándonos por ellos. Decía Willy que estamos en una cultureta experimental porque no hay temario. Se va a desenvolver por sí misma y esto puede ser un problema, puede ser una virtud. Entra Isabel Vázquez en este momento, lo hace Sergio Albolino. Sorprendidos por la dinámica de un programa, decíamos, experimental, en la medida en que nos hemos tomado una especie de, no descanso, porque tenemos que apelar a nuestro ingenio sin tener temáticas. ¿Qué tal, Sergio?
2: Muy bien.
0: ¿Te estás poniendo los auriculares?
2: Y me estoy sentando, aposentando, ya está. Bien, y ahora voy a abrir un refresco. A ver.
0: A ver.
2: Ya.
0: Muy bien. Isabel Vázquez, que viene vestida como si llegara del tablao. Pues magnífica, igual. Isabel, te veo, extraordinaria, el pelo muchas recogido, gracias. Morena.
2: Es que viene del Rocío, viene Rociera, ¿no?
0: No, viene hermosa.
1: Muchas gracias. ¿Puedo abrir el
0: refresco? Claro que sí.
1: No es patrocinio, ¿eh? No me decimos...
0: No, no menos se dice la marca, no creo que nadie distinga esta... Solo voy a dar una pista que me acaba de recordar.
2: Si a lo mejor no es refresco tampoco.
0: Bueno, no tiene por qué serlo, pero desde luego no es alcohólico y lo estoy viendo, porque se notaría incluso en vuestros comentarios, ¿no? Que el fundador de la cienciología, Hubbard, y de la Dianética, en su despacho patriarcal se le cayó una botella de este producto y la mancha quedó para siempre reflejada en el suelo y nadie se atrevió a tocarla nunca, como si fuera el origen mismo de la religión.
3: Dioses deben estar locos.
2: Pero
1: religión tiene tantas chifladuras que una más tampoco creo que sea...
2: Pero como que esa religión, te estás refiriendo a cualquier otra.
1: Esa en concreto.
0: Estamos discutiendo muy bien, me gusta mucho el programa, ¿no? No había tema y ya estamos dialéctico.
2: O sea, tenemos...
0: Cienciología sí, cienciología no.
2: O fíjate, qué idiotas, están adorando una mancha de Coca-Cola.
0: No he dicho Coca-Cola yo.
2: Ay, perdón, una mancha de...
0: Yo no he dicho Coca-Cola.
2: Bueno, de cola genérica. De cola.
0: No, ya se puede decir, es de Coca-Cola,
2: sí. De Coca-Cola, pues una mancha. ¿Y qué diferencia hay con el resto de religiones que adoran todo tipo de guarrerías? O sea, que hay un montón de reliquias esparcidas, de trozos de muertos, trozos de telas, cosas pingajos por todos lados.
3: ¿Y la Capilla Sixtina qué?
2: ¿Qué diferencia? Bueno, la Capilla Sixtina no tiene porquerías. La Capilla Sixtina es otra cosa.
3: ¿Qué Capilla Sixtina tiene la cienciología?
2: Pues no lo sé.
0: ¿Habéis reparado en que la característica de la cienciología es hacer de la transparencia del hermetismo? O sea, todo templo dianético o cienciológico se caracteriza porque las ventanas y las puertas son de cristal y abiertas a todo el mundo, pasen y entren... Y a partir de la transparencia, empezar con el oscurantismo. Willow, yo creo que hasta en Francia estaba prohibido, o lo estuvo la cienciología. ¿En otros países no?
4: Aquí tienen una sede...
3: ¡Al lado del Ateneo!
0: ¡Al lado del Ateneo! Prefiero la cienciología al Ateneo, también lo digo.
2: Te hacen un test en de personalidad.
1: Respondiendo a lo que decía William, o sea, lo que decía Sergio, solamente un apunte, es que hay una diferencia entre... Todas las religiones son una chifladura, pero la diferencia entre crear una religión o establecer especulaciones y supersticiones hace 2000 años que a principio del siglo XX.
2: ¿Por qué?
1: Es que, pues, ¿por qué? Pues porque ha pasado la Ilustración, sabemos que los dragones no son reales, que las apariciones normalmente son gente que se ha dado un golpecito o que necesitaría una medicación severa, y estamos en otro punto de la historia en la cual...
4: Yo creo que la diferencia, no, o sea, la diferencia es si es una religión o una secta. O sea, esa es la barrera.
2: ¿Cuál es la diferencia? Por ejemplo, ¿cómo la marca?
0: Claro,
2: buenísimo. Yo no sé.
0: En eso marcar la diferencia.
1: Yo hablo del origen. Hablo del origen. El origen. Tú pensar realmente como las apariciones. Exactamente igual. Si tú piensas en mitad de la Edad Media se apareció la Virgen, pues a lo mejor podemos entender a qué responde.
4: Rosa, pero...
1: Si tú crees que...
4: O sea, yo soy como Trueba, soy ateo y solo creo en Billy Wilder. Pero, por ejemplo, en el catolicismo, para que alguien sea beato o santo, tienes que demostrar que ha hecho un milagro y, por lo tanto, la propia religión cree en milagros y hay millones de personas que creen milagros. Yo creo que lo que una secta es una cosa tóxica que te destruye la... que mediante todo tipo de cosas normalmente te destruye primero la personalidad y luego el bolsillo y te saquea.
0: Exactamente.
4: Y y te manipula, y una religión es una creencia voluntaria de personas que creen en las cosas en las cosas en las que yo puedo no creer,
2: no siempre.
0: Pero la secta pero te controla psicológicamente, te aísla de tu entorno. Te obedece, o sea, tienes que responder a una obediencia extrema.
2: Pero dentro de las religiones...
1: Hablamos del origen de las religiones, no solamente de la secta.
2: Las religiones...
0: Oye, diferenciemos el ámbito, en serio.
2: Que no, pero te voy a decir que
0: la religión de sectarios, que
2: las religiones fomentan también una dimensión sectaria.
1: Sí, sí, sí.
0: El control, la sumisión a un líder, la extorsión económica. Digo la extorsión. Sí. El aislamiento de tu entorno, o sea, cómo se transforma tu relación con lo demás, no solo con los demás, está descrito una actividad delictiva, que fue la razón por la que lo acabo de comprobar, Willy, fue la censura condenada en Francia.
1: Vale, pero hay,
0: estafa.
1: Pero hay comunidades religiosas que se comportan como sectas, y de eso tenemos muchísimos ejemplos, por ejemplo, en Estados Unidos. En Estados Unidos hay comunidades episcopalianas, hay comunidades presbiterianas que son profundamente radicales, que hay facciones como el Opus Dei que se comportan como sectas.
0: Si hemos dicho
3: yo sobre esto no voy a discutir,
0: No, sí, sobre todo no hay que...
3: No sé si va a durar mucho, porque vamos...
0: ¿No te gusta el tema?
2: No gusta, estás...
0: A ver, pues entonces habíamos lanzado este tema, ha surgido solo a través de una Coca-Cola, porque somos... Rosa, somos de muchísima inspiración.
3: Ya lo sé.
0: Y una mancha en el suelo del despacho de jugo de Coca-Cola.
2: Tu líder no te permite discutir este tipo de cosas.
3: Sobre religión.
1: Asumiendo desde el ateísmo que las...
2: ¿Pero por qué no?
3: Cuando lo absolvieron, ¿eh?
0: Y lo absorbieron también.
3: Lo absorbieron.
1: Asumiendo desde el ateísmo que las piedad de los santos y la confirmación, entre comillas, de cada uno de los milagros siempre tienen una función promocional y una función de propaganda por parte de la Iglesia para expandir su ideología, su credo y para captar además determinados sectores. Yo tengo una medalla de mi abuela de Santa Gema, que era una cría que se muere con 20 años y todo lo que era muy piadosa y probablemente tendría dermatitis porque tenía estigmas y eso era tal.
0: Y sería
1: epiléptica porque tenía ausencias. Pero era súper piadosa. Hay una parte que tiene que ver con la estrategia malsana y retorcida de la Iglesia para captar fieles, y hay otra que es también la versión didáctica de la Iglesia en determinados... Y ahora hablo de la Iglesia de los cristianos en determinado momento. Los santos también eran ejemplos en determinadas épocas para que los comportamientos fueran... Era la manipulación suya, pero al mismo tiempo también tenía un principio civilizatorio.
0: Convocar,
1: o sea, que
0: en este momento la figura exótica de la monja copta rosa.
1: Bueno, maravilloso eso, ¿no?
3: El otro día vimos
2: un monje copto en...
0: Por eso digo, al llegar a Lleida...
2: Sí, es verdad.
0: Rosa dice Lérida.
3: Yo digo Lérida también.
0: Bueno, pues yo digo Lleida, ya está. Willy, ¿tú qué dices? Vamos a desempatar.
4: Yo digo Lleida.
0: Hemos ganado los de Lleida.
1: La Seu.
0: Hemos ganado los de Lleida. No, que evocamos la figura de la monja copta con quien compartiste...
2: Hemos ganado los de Lleida.
0: Horas de...
2: que habéis ganado.
0: 3-2 los de Lleida. Los tolerantes lingüísticos, 3-2 a los de rancios.
3: Yo soy igual de tolerante, pero voy a decir Lérida. Porque...
0: No, que me da igual. Pero que estábamos diciendo tú...
3: Tú di lo que quieras.
0: Yo a ti no te he interrumpido.
4: Pero qué violencia, ¿no?
0: Está muy agresiva. Me dan ganas de poner temas, ¿eh?
2: Venga, va.
1: Yo que soy periodista.
4: Yo iba a recomendar un libro sobre esas cosas de
0: la figura
4: de santos. Hay un libro maravilloso de Anthony Vargas que se llama Poderes Terrenales, que arranca con la investigación de si un papa es un santo o no, y el protagonista es un escritor descreído, inspirado en Somerset Maugham, pero es muy bonito toda la historia. Muy bien. Hay una película de Agnieszka Holland también, sobre donde creo que Harris hace del abogado del diablo.
3: Yo tengo ese libro a la vista en mi casa, pero es muy gordo.
4: Sí, es gordísimo.
0: Magnífico, Lucía.
2: Otro día podemos hablar de Chester. No, hacer una cultureta
1: de Chester. O de Somerset Maugham. La travesía
0: de Rosa del Monte con la monja
1: o de Somerset Maugham.
0: En el SS Sudán, que es un barco que...
3: SS Sudán. Que anda
1: aquel programa
2: yo tengo siempre...
0: Solo tenemos...
2: Siempre tengo una duda.
0: Tenemos el documento de Rosa del Monte a bordo del SS Sudán.
1: Es que creo que Javi no...
4: El SS Sudán es un barco nazi, ¿no? Por las SS.
0: No lo tienes. Es una pena, porque es un testimonio en el que a bordo de la embarcación Rosa nos contaba cosas.
2: Yo quiero preguntar una cosa, Rosa. O sea, yo nunca tuve claro si tú reconociste la monja copta, que yo porque veo una señora, una monja copta, y no puedo decir, mira, una monja copta. Digo, no, es una señora vestida rara. Pero claro, pero ¿cómo reconoces tú que es copta? Y se lo preguntaste.
0: Sí, exactamente. Soy muy ignorante.
3: La mirábamos.
1: Le hice con pareció... Google Imágenes. ¿Esto qué es?
3: La miramos y un día...
2: Dijo, I'm copta.
3: Le preguntamos, oiga, usted monja, ¿no? Y entonces nos dijo que sí. Y que vivía en Minnesota, que era monja copta y que vivía en Minnesota.
0: Eso es más extraño. Lo normal es que los coptos son los cristianos que viven en Egipto. Por cierto,
2: ¿habéis mantenido relación? ¿Habéis
0: muy perseguido. Ser
1: no
0: copto.
1: No te escribes, ten frente.
0: A ver, por favor, ser copto en Minnesota no es lo mismo que serlo en Egipto. No, en Egipto te persiguen.
4: Muy perseguidos.
0: Muy perseguidos. Sí, muy,
4: claro. Vamos, todos los cristianos de Oriente. Que es donde nació el cristianismo.
1: Bueno, y en Estados Unidos todavía, ¿no?
0: Y tiene lengua propia, y tiene lengua propia. Y lo fundó San Marcos en Alejandría. Sí, sí. O sea, que tiene una tradición de muchísimos siglos, Sergio.
4: Sí, sí, sí.
3: Y cuando
4: sí,
3: fuimos a preguntarle, claro, dijo, ¿tenéis una apuesta? Digo, no, era solo curiosidad, una apuesta. Pues ya no hicimos amiga, pero ya no la hemos vuelto
0: en el SS Sudán.
3: Sí, SS Sudán.
0: ¿Qué? Este no silencio. Estamos en tiempo de tertulia.
2: Porque cuando nos apelotonamos nos echas la bronca.
1: Claro.
0: Entonces, así debe ser, ¿no?
2: Claro, sí, sí.
0: Creo que los...
2: Pero tú has iniciado varios argumentos y no has terminado de arrancar.
0: Bueno, son tertulias sin
4: pies ni cabeza.
0: He empezado el programa sin ni siquiera estar vosotros sentados.
2: Ya lo he visto, ya.
0: Así que os podéis marchar cuando queráis también.
1: Lleva dando voces, ¿eh?
2: Es desagradable todo esto.
1: Hasta que no he visto la luz, pero digo, pero están... Porque te veía como muy...
0: Muy seguro de mí mismo.
1: No, con esa impostura de la presentación.
0: ¿Impostura?
1: Sí, sí, sí.
0: Impostura, dicho,
1: estamos
0: ¿verdad?
1: Aquí.
4: Llamo impostora al líder.
1: Hoy venimos rebeldes. Hoy venimos rebeldes.
0: Bueno, vamos a escuchar a Nacho Ibernón, que es el único que tiene una sección construida, y a ver qué nos cuenta, porque me parece muy interesante. Ah, espera, tocas el piano.
1: Ah, claro, yo siempre,
4: piano.
1: Claro, sí, sí.
0: No,
1: sí,
0: es
1: sí,
0: que hagas sí. Tiempo sin hacerlo, o sea que...
1: Si Nacho dice ven, lo dejo todo.
0: Y viene, me ha parecido muy interesante tus interpretaciones.
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6: Buenas noches. Hoy os traemos un himno, culturetas. Fuerte aplauso también para Isabel Vázquez, al piano. Gracias, Isa.
5: Vamos a ello.

0: Llega tu jefe. Una normal. Te está oprimiendo el salvaje. Es un bullying de manual.
1: Menudo imbécil, es que le reviento.
0: Tú ahí, cabecita gacha. Y a todo, que sí.
1: A ver, ¿qué voy a hacer? Pues sí.
0: Pero te pones los headphones y piensas, pues mira, sí, le voy a hacer tiriri.
1: Toma, chúpate esa, venga, vete al despacho que me voy a calzar el programa aquí mientras me hago el informe. Tú lo que necesitas es cachondeo e impostura.
2: Pues claro.
1: Opiniones de otros, académicas, soflamas, erudición, cultura.
2: Así es.
1: Sí, se están pasando con el Holocausto, con el Imperio Romano.
2: Sí.
1: No sé qué ha dicho Rosa de que Madame Flaubert nació en Murcia, pero da igual.

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0: huevo, el costado. Dios, que te han quitado 100% la sal. No me fastidies la sal, ¿no? Menos mal que tengo el programa, te dices. Hoy toca Picasso, periodo azul. Qué guay. Qué bien lo explica esta peña. Cómo se pisan todo el rato. Es que parece que están cucú. Me descojono, no me entero de nada, pero son tan cultos que me gusta. Me encantan sus parrafadas. Qué tochaco de guiones introductorios. Muy bien, ahí a lo loco. El húngaro Karasnorkai con el Nobel.
1: Qué cachondo.
0: Alauda y Scott Fischer, al Tarkovsky, Isabel Pantoja, cabe todo. Woody Allen, Kusturica, Wagner.
1: Brahms.

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9: Bueno, culturetas, estamos aquí en la versión experimental, sin guión, sin red, pero con conocimiento y criterio. Algo porque claro. Somos cultores muy... muy consolidados. Entonces,
10: Heidi quería hablar.
11: No,
12: Heidi. Habéis hablado de Heidi esta mañana y no sé si ha salido esa cosa que parece la gente haber olvidado y que en los primeros. ¿Habéis hablado de Santiago Segura?
10: Sí, vale. Claro. Ha sido invocado.
12: Vale.
9: No,
12: vale.
9: Pero no vamos a repetir la manera en que Sergio, por ausencia de referencias
10: generacionales. No, pero había una cosa. Citó Alsina en la matinal una crónica del País del último día de la última emisión de Heidi, en la cual hablaba, hacía una prospección, era una crónica muy rara, porque hacía una prospección de cómo serían los personajes de Heidi años después, ¿no? Entonces sí. Hablaba como de Pedro y Heidi, como que se casaban y envejecían juntos, y yo eso no lo veo, claro.
12: Yo no lo veo.
10: Yo veo más Pedro y Clara y Heidi de Pagafantas.
12: Veo más
9: Pedro y Clara.
10: Pedro y Clara, sí. Clara, en cuanto echa a andar, Pedro va detrás. Eso lo veo.
9: Siguiendo
10: clarísimo.
9: Siguiendo el curso del dinero, ¿qué?
10: Claro, evidentemente.
12: Alguien tendrá que sacarme.
10: Un braguetazo en Frankfurt.
9: Sitio. ¿Y cómo se ve en Frankfurt la boda con un sujeto de estatus inferior?
10: Con un cabrero.
9: En Frankfurt no gusta eso.
10: No gusta.
9: Estamos
10: nada.
9: Hablando en Frankfurt del final del 19. No sé.
10: Y fíjate lo que tenemos también. Tenemos otra trama porque tiene la familia del pastor y la familia de la ciudad, que chocan, evidentemente, colisionan.
9: Claro, el choque de campo y la
10: ahí
9: ciudad.
10: Tenemos ahí un montón de situaciones cómicas.
12: Yo estoy abordar. Completamente de acuerdo. Yo veo a Clara y a esto yendo a visitar, pues ya con Gese muerto.
9: Sesemann.
12: Gese, Sesemann.
9: Sesemann.
12: Sesemann, no me acuerdo.
9: Sesemann o Sesemann, hemos dicho.

0: Seseman.
1: Se decía.
2: El abuelo. Una vez el abuelo ya, en algún momento se tiene que morir, la abuela ciega también.
1: Pero Seseman era el padre de Clara.
3: Se convierten en.
2: No, Gesen el abuelo. El abuelo. Es que claro, me estáis corrigiendo, hablaba del abuelo.
4: Es Seseman y Gesseman, que es el abuelo.
2: Gesseman es, o Gesen es el abuelo, y Seseman es la niña.
3: Uno estuvo en la SS.
4: Y otro en la SS Sudán.
2: Pero yo estoy de acuerdo con Sergio en que Pedro da el braguetazo. Se van a vivir a Frankfurt, tienen un montón de churumbeles. Y Heidi se queda tipo mujer recia ahí en plan con pantalones siguiendo haciendo ese queso por la mañana fundido que también se veía en el pan y que tan rico se parecía.
4: ¿Y con quién se desfoga entonces?
2: Con ella misma, que no hace falta un gallo para tener gallinas, ¿sabes lo que te digo? Pero... O sea, no hay necesario. Yo la veo una tía así tipo...
4: Emancipada,
2: ¿sabes? Tipo Elvira Míguez, ¿sabes?
4: Es una mujer de su tiempo.
2: Totalmente a su bola. Pero... Y diciendo que me dejéis en paz y que cuando viene encima le molestan. O sea, con esa parte huraña del abuelo heredada del
4: abuelo.
2: Porque
4: el abuelo fallece, claro. El abuelo
2: no, en algún momento tendrá que fallecer, claro.
4: No va a abrir.
3: Y pero con mala hierba.
2: Con la tercera generación de nieblas, cuidándole la finca y el cortijito este ahí en la montaña.
3: Pero habéis visto que Heidi en el fondo es como una serie de Taylor Sheridan. Es
2: muy de
3: O sea, tú le quitas las pistolas y los rifles, y no sé qué. Esa cosa de... Sí. Oye, que me ha encantado de Madison. Todavía no entiendo por qué, pero me ha encantado.
1: ¿Pero no te parece cuando se acaba que por qué se acaba?
3: No, pero yo espero que haya una segunda parte,
1: ya,
3: ¿no?
1: Ya, porque tú dices la hija. ¿Y la hija es qué? Las hijas idiotas que...
4: ¿Estáis hablando
3: de la última serie de Taylor Swift?
2: ¿No? La buena.
3: Y todavía no he podido ver Rancho Dalton, pero tiene muy buena pinta.
2: Ah, no, pero...
3: En el fondo,
1: lo mejor de Rancho Dalton es Annette Bening.
2: Sí. Grande,
3: ¿lo has visto? Es que no he podido verla todavía.
4: No me la puedo perder.
5: Rancho Dalton, que es el spin-off de...
3: El spin-off se van a
2: hacer. Hay dos spin-offs. Una del niño tonto, que creo que es la que dice Willy, que no, yo no he podido ver.
3: No. Rancho Dalton, ese va en la pelirroja. Y el machote.
2: Claro. Es la que quiero ver.
3: Les ocurre una movida y se van a Texas.
1: Y Annette Bening es la ranchera.
3: Y Ed Harris también tiene un personaje.
2: Esa la quiero ver.
1: Es universo Taylor Sheridan, pero yo creo que no es de Taylor Sheridan.
3: He leído que es productor ejecutivo, pero que no pero no es guionista ni director. Claro. Pero ese, en realidad, es que es apasionante. O sea, la historia de personajes fuera de lugar, el campo frente a la ciudad, o sea, de Madison, en el fondo es como Heidi.
4: Es Heidi,
3: claro,
4: sí.
3: Claro, claro. Ella van al campo y de repente descubren que
1: solo
3: que
1: el marido es Heidi. Solo el marido es Heidi. Ella se da cuenta luego.
3: Pero
5: los ricos son los del campo.
2: Pero de Madison.
3: En sí. Taylor Sheridan, no. Son... En The Madison, no.
2: Pero The Madison, ¿cuál es?
4: No son latifundistas.
2: No
4: son latifundistas.
3: The Madison no tiene...
1: Eso es The Marshall. Sí, es decir, ha habido dos con los protagonistas. Una que no tiene nada que ver con Taylor Sheridan, que de la pelirroja, que es una serie horrible, con desapariciones y cosas raras, y luego una del hijo que estaba casado con la india,
2: el tonto,
1: que es esa tonto, es la que sí. también
3: y de Madison es la de Michelle Pfeiffer, que es una serie maravillosa, que eso sí es guión y dirección de Taylor Sheridan,
4: pero Rancho Dalton, ¿cuál es entonces?
1: La que han estrenado hoy.
2: La de Beth y Rip.
3: Entonces,
1: que se van a Texas.
3: La pelirroja y su novio machote tienen que abandonar Montana, creo que por un incendio, no sé qué, por lo que he leído en la sinopsis, y empiezan una nueva vida de rancheros en Texas. Y la mala... y la mala que corta el bacalao...
4: ¡Me la veo!
2: Es Annette
3: Bening. Y luego Ed Harris... He leído que hace un papel como de un veterano de Vietnam que es... vamos, yo estoy deseando verla.
5: Pero Annette Bening es Angela Channing, entonces.
3: Creo que Annette Bening es el papel...
1: Sí, la bestia de vaquera, ¿cómo va a ser?
3: El papel del padre en la serie, o sea, la mala...
2: Matriarca.
3: La matriarca chunga.
5: ¿Ves cómo me habéis entendido? Y Rosa, ¿no? ¿Ves?
2: ¿Eso es Angela Channing?
3: La matriarca chunga.
2: Claro, sí, claro. No. Ángela Chani es una matriarca chunga.
3: Se pueden hacer...
1: No tiene nada que ver con Jane Wyman.
3: Se pueden hacer recomendaciones de temas ya tratados, pero ampliarlos.
4: Sí, claro.
3: Me mandaron el otro día, me mandó Celia el catálogo...
4: De Aguilar, te vamos a poner nombres a las personas.
3: Del cuadro del hambre...
4: De la que es comisaria.
3: De la que es comisaria, y el catálogo es realmente extraordinario.
5: Extraordinario.
3: Es precioso. Hay un artículo de Benedicte Savoy que es sobre el fantasma de Europa, que sobre el Napoleón y las guerras y no sé qué. Y otro artículo sobre el hambre en Madrid, que se llama Madrid fue Numancia, aparte del propio artículo de Celia, que es realmente extraordinario. Además, es un catálogo pequeñito, legible

0: Editó primorosamente.
1: Es el comienzo, es el primero de una colección del Prado, una obra, una historia. O sea, sí, que va a haber más.
0: Del Prado son primorosas.
2: Y realmente merece mucho la pena porque es fácil de leer.

0: interesante porque realmente te enmarca en, por ejemplo, te enmarca el artículo de Benedict Savoy sobre Napoleón y las guerras napoleónicas, sobre el hambre en Madrid, que es una cosa que yo desconocía prácticamente hasta la exposición. O sea, sabía que había habido problemas gordos durante
1: de abastecimiento, a lo mejor, ¿no?
0: De abastecimiento, pero no sabía que había habido una hambruna de estas salvajes con gente muriéndose por la calle, como la que hubo, yo qué sé, en París, cuando se comieron durante la comuna y el asedio alemán. Y está muy bien, es muy, o sea, en vez de leerse una novela este fin de semana, si alguien quiere leerse este catálogo del Prado, es realmente entretenido, muy
2: El cuadro del hambre se titula,
0: muy recomendable.
3: La edición es
4: muy chulo, es una iniciativa estupenda, de verdad, porque creo que le da otra vida al museo, ¿no? Le da otra. Sí. Y son cosas que, bueno, la exposición va a estar un tiempo, luego ya desaparecerá, evidentemente, hay que aprovechar para verla, pero esto va quedando y las historias laterales que van dejando esta colección, a mí me parece que es muy relevante, que es una forma también de acercarnos al arte y a la historia muy, muy novedosa. Sí. Y que en fin, o sea, da mucho más brillo al Prado, ¿no? Y ves esa cosa que no nos cansamos de decir, yo creo que el Prado está cambiando siempre. Cada vez que vas al Prado te encuentras una cosa nueva.
3: Y siempre. Como a menudo cuando hablamos de exposiciones o del Prado encontramos la dificultad de que algo que es una exposición, tener que describirlo, por ejemplo, aquí en la radio y en las tertulias, a menudo nos encontramos con esa dificultad de, si no lo has visto, tener que aludir a determinadas cosas, vas completamente a la parte teórica y tener algo narrativo como esto, que además el tamaño no es, como tú decías, un catálogo.
0: Sí, no es un tocho, de hecho,
3: no solamente son las alusiones directamente, sino que es el contexto histórico, son historias que están a propósito. Me parece una idea buenísima.
5: Oye, ¿y cuando vais al Prado no vais siempre a la máquina de los guantes perfumados a olerlo?
4: No, porque yo no tengo fobia a los olores, no puedo.
5: Pero es maravilloso el olor de los guantes perfumados.
3: Pues iré.
4: No puedo, yo no puedo.
0: Yo voy siempre a ver el cuadro de la Laguna Estigia.
5: No, no, yo también.
0: Y luego ya hago el resto.
3: Voy a ver a Torrijos.
5: Pero siempre paso a Torrijos. Te lo encuentro
3: siempre, claro, sí, sí.
5: Pero la máquina de los guantes perfumados es maravillosa.
0: Yo voy a ver a Patiniri, si tengo un poco más de tiempo, las pinturas románicas. Y luego, si acaso,
4: paso por todo el siglo XIX y me voy a estar.
3: Siempre, claro, sí.
5: Sí.
0: Cada loco con su tema.
4: Pero como los caballos de
3: Sevilla. La cabra tiene al monte, tú vas al.
5: Oye, y el
1: no está mal la colección del Prado del 16 y 17, lo digo por si.
5: No, ya
4: pero si podemos salir del 19.
0: Incluso en la colección medieval.
4: Que era un siglo irrelevante en sus comienzos.
1: Se me ocurre, pero vamos, es una sugerencia quizá descabellada.
0: Incluso la colección medieval es maravillosa.
1: No puedes decir. Hay un pintor italiano, de verdad, hay por ahí que.
4: A ver, ¿cuál?
1: Tiziano se llama.
3: ¿En serio?
4: Tiziano, esto es Corceo.
5: Se queda atrás, al lado de lo otro.
4: No, pero que cada uno tiene su pedrada, es normal. Claro. Quiero decir,
1: y la tuya se está mirando, Sergio.
6: I mean, once upon a time, a language was spoken many millennia ago.
1: Había una vez una lengua que se hablaba hace miles de años por la zona de la frontera entre Europa y Asia, que se fue extendiendo.
6: That spread throughout Eurasia to the point that
1: y dirá que nacieron cientos de lenguas.
6: It was spoken from Scotland to the Himalayas and further
1: afield. Escocia al Himalaya. Estamos escuchando la voz de Laura Spinney y de un libro, Lengua Madre, que nos ha traído Sergio, no porque estuviera previsto como tema, ¿verdad? No,
4: no
1: lo hemos programado.
4: No, en absoluto.
1: Sino porque tampoco era cuestión de venir desnudos, digo, en el sentido figurado, porque desnudos solimos venir al programa. Y
4: no nos deja Rosa, yo lo he intentado. Pero no,
3: llegará un momento dentro de un par de semanas en el que desearemos.
4: Yo lo he intentado.
1: Sí, entonces, Sergio, me parece muy interesante.
4: Es el libro que estoy leyendo, todavía no lo he terminado, pero me tiene fascinado. Se titula Lengua Madre, es de Laura Spinney, lo edita Crítica, y es un resumen de todo lo que sabemos, todo lo que se sabe ahora mismo sobre el indoeuropeo y el proto-indoeuropeo, que es la lengua, o sea, hay una lengua indoeuropea y una anterior, llamada proto-indoeuropea, lenguas prehistóricas de las que no tenemos ninguna referencia escrita, evidentemente, porque se hablaron mucho antes del invento de la escritura. Y son especulaciones de la cual proceden pues la inmensa mayoría de las lenguas que se hablan ahora mismo en el mundo, ¿no? Casi todas las lenguas, incluida la nuestra, evidentemente, proceden de esa lengua, y salvo las que no proceden son las americanas indígenas, ¿no? El maya, el quechua, todas las americanas, las africanas. y las africanas que no son el árabe, quiero decir, que no son, sí, bueno, el árabe es indoeuropea, las subsaharianas y las asiáticas, las